0: Hidrometeorológico de Córdoba, que es especie de servicio meteorológico regional, de donde nos nutrimos también de bastante información.
1: La información deportiva con Nicolás Álvarez.
2: Salió el fallo de la Asociación del Fútbol Argentino. Finalmente Boca recibió una sanción económica y seguirá en la Copa Argentina. Tendrá que pagar una multa de 50 millones de pesos. En tanto, Boca Racing jugarán los cuartos de final de la Copa Argentina el próximo domingo en la ciudad de Rosario.
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3: Ya se levantó el choque de la General Paz a la altura de Panamericana, mano a Liniers, y todavía quedan algunas demoras de 5 a 8 minutos. El puente Avellaneda, provincia, totalmente liberados a esta hora. La autopista de la autovía 1214, habilitada máxima a micros 90 kilómetros por hora. Recordemos que la ruta 8 está totalmente habilitada hasta Pergamino sin demoras. Trenes y subtes a esta hora a horario.
1: En Mendoza, en donde nos escuchás por AM960, la temperatura es de 15 grados, cielo algo nublado. Aquí en Buenos Aires, 11 grados, humedad 54%, cielo despejado.
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0: 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Cualquiera que haya escuchado el nombre William Shakespeare sabe que es sinónimo de teatro. Escribió, actuó, dirigió y declamó en los escenarios ingleses entre los siglos XVI y XVII y sigue vigente en todo el mundo. Otelo, que vamos a escuchar hoy en Lo mejor de las dos carátulas, es una tragedia sobre la ambición, el poder, los celos y las mentiras.
1: Una calle en Venecia. A altas horas de la noche.
2: Terminemos de una vez, Yago. Me duele que tú, que has dispuesto de mi bolsa como si sus cordones fueran tuyos, me mintieras de ese modo. Me dijiste que odiabas a Otelo.
3: Y es verdad. Tres grandes personajes de la ciudad han ido personalmente a pedirle que me hiciera su teniente, pero él, enceguecido por su orgullo y terquedad, rechazó a mis intercesores. Ya elegí a mi oficial, les decía. ¿Y quién es ese oficial? Un aritmético, un tal Miguel Casio, un florentino que sabe de la disposición de una batalla, lo mismo que una hilandera, a no ser la teoría de los libros. Y yo, alférez de su señoría el moro. Dime si puedo querer a ese hombre.
2: Pero sigues a sus órdenes.
3: Claro, para vengarme de él. Para vengarme, Rodrigo. No todos podemos ser amos, ni todos los amos están fielmente servidos. Al servirlo, soy yo quien me sirvo. Pongo al cielo por testigo. Ni lo respeto, ni lo obedezco, pero aparento hacerlo para conseguir lo que quiero. Pero vamos, vamos, vamos, no pierdas el tiempo. Llama al padre de Desdémona, que ya hemos llegado a la puerta de su casa. ¡Vamos! ¡Llámalo! ¿Bien sabes para qué?
2: Sí, lo haré y a los gritos. ¡Eh, señor Brabancio! ¡Despertad, señor Brabancio!
4: ¿Lo escucháis, Brabancio? ¡Eh! ¡Hola! ¡Ladrones! ¡Ladrones!
5: ¿Qué es lo que pasa?
3: Es que no os importa que vuestra hija, señor Brabancio.
5: ¿Qué es lo que pasa?
2: Está dentro vuestra familia.
3: ¿Y cerradas vuestras puertas?
5: ¿Por qué lo preguntáis?
3: ¡Levantaos, señor Brabancio! ¡Que os han robado! En este preciso momento un viejo carnero negro está topeteando a vuestra blanca oveja. ¿O queréis que el diablo os haga vuelo?
5: Te arrepentirás de su traje. Rodrigo, no creas que no te he reconocido, ¿eh? Te advertí que no rondaras mi casa porque mi hija Desdémona jamás será tuya.
3: ¿Cómo es posible, señor Brabancio? Venimos a haceros un servicio y nos tratáis como a rufianes mientras un caballo moro está cubriendo a vuestra hija. Tendréis nietos que os relinchen.
5: ¿Quién eres tú, pagano grosero?
3: Soy uno que viene a deciros que vuestra hija y el moro están haciendo ahora la bestia de dos espaldas.
5: Eres un infame.
3: Y vos sois un senador.
5: Responderás por esto, Rodrigo.
2: De todo lo que queráis, señor. Pero comprobadlo con vuestros propios ojos. Si está en vuestra casa, entregadme a la justicia del Estado.
5: Dadme una vela. ¡Despertad a todos! El temor que sea cierto ya me oprime el corazón. ¡Luz, digo! ¡Luz! ¡Quiero luz!
3: Adiós, Rodrigo.
2: Sí.
3: Como comprenderás, no puedo quedarme a declarar contra el moro. De todos modos, aunque esto le cree algún problema, sé que el Estado no puede privarse de sus servicios. No hay otro a quien la República pueda confiarle las guerras de Chipre contra los turcos. Si quieres encontrarlos con certeza, lleva a Brabancio y a quienes lo acompañen hasta donde te indique, que allí estaré con él. ¿Escuchaste?
2: Sí, sí.
3: Adiós,
2: sí,
3: Rodrigo.
2: Adiós, adiós.
5: ¡Se ha ido! ¡Mi hija se ha ido!
3: Lo que me queda por vivir será insoportable. ¿Crees que se han casado, Rodrigo?
2: Lo creo, señor.
5: Condúcenos a mí y a mis hombres hasta donde pueda encontrar al moro.
2: Vamos.
1: En otra calle de Venecia, no lejos de la anterior, vemos entrar a Otelo, a Yago y a gente del séquito del Dux con antorchas.
6: He matado hombres en la guerra, pero jamás podría cometer un asesinato con premeditación. Debo admitir mi falta de maldad. Que en estos casos me vendría muy bien. 9 o 10 veces pensé en apuñalar al viejo Brabancio.
7: Es mejor que no lo hayas hecho.
6: Es que se expresó en términos tan injuriosos respecto de vos. Pero decidme, mi señor Otelo, ¿es verdad que os habéis casado? Mirad que este hombre es un senador muy influyente.
7: Que obre como su enojo le indique. Los servicios que he prestado a su señoría reducirán al silencio sus querellas. Pero mira.
6: ¿Sí?
7: ¿Qué luces son aquellas?
6: Debe ser el padre de vuestra esposa que viene con sus amigos. Deberíais ir adentro.
7: No, Yago. Mi dignidad, mi estirpe y mi conciencia sin reproches me mostrarán tal como soy. No, pero espera. Espera, Yago, no son ellos. Son los servidores del Dux, con mi teniente Casio a la cabeza.
8: ¡Deteneo!
7: ¿Qué novedades hay, Casio?
8: Ah, señor. El Dux requiere vuestra presencia ya mismo.
7: ¿Sabéis de qué se trata?
8: Supongo que es algo referido a Chipre, señor.
7: Y enseguida estoy con vos, Yago.
9: Si la presa es declarada legal, se hace rico para siempre.
8: No entiendo.
9: Se ha casado Casio.
8: ¿Con quién?
9: Pues con... Por cierto que habéis sido rápido para regresar, mi señor Otelo. Sí. Vamos, teniente Casio, en marcha.
10: ¡Enfrente, marcha!

0: momento, un momento. Parece que viene otra tropa a buscaros.
1: ¡Al ladrón!
2: ¡Eso es!
3: ¡A vuestras órdenes, mi señor!
4: ¡Aguardad vuestras espadas! ¡O las oxidará el rocío! Buen señor, se obedecerá mejor a vuestros años que a vuestras armas.
1: ¿Dónde has escondido a mi hija? ¡Odioso ladrón! Debes haberla hechizado o drogado. ¡No hay otra explicación! ¿Qué esperáis? ¡Apoderados de él!
4: ¡Quietas esas manos! ¡La de los míos y la de los vuestros! Debo ir a satisfacer al Dux. Sus mensajeros están aquí para conducirme ante él por un asunto de Estado.
0: Es cierto, señor. Están en consejo. Y el Dux también os debe haber enviado a buscar a vos.
1: ¿El Dux en consejo? ¿A esta altura de la noche? Está bien. Vayamos todos, que no es poca cosa lo que me ha pasado.
5: La acción se traslada a la Cámara del Consejo, donde sesionan el Dux y los senadores.
6: Las noticias son demasiado contradictorias.
7: Son muy divergentes, es verdad. Mis informes hablan de 107 galeras y otro de 200.
6: Todas confirman, sin embargo, la presencia de una flota turca navegando hacia Chipre.
7: Señores, un oficial me ha dicho que un mensajero de las galeras trae un testimonio directo.
6: Hacedlo pasar, ¿qué esperáis?
8: Los otomanos, ilustre Dux, van rumbo hacia la isla de Rodas, pero 30 velas han puesto proa hacia Chipre.
6: Lo que temía, Chipre no tiene los recursos de Rodas.
7: Aquí llegan Brabancio y el valiente Moro.
6: Valeroso Otelo,
4: sí.
6: Necesitamos cuanto antes vuestros servicios contra los turcos. Perdonad, señor Brabancio. No os había visto. También vuestra ayuda es imprescindible.
1: Y la vuestra, para mí, ilustrísima. No son mis funciones lo que me han levantado del lecho, porque mi dolor particular es tan terrible que ahoga el resto de las penas. Es mi hija. ¡Mi hija!
6: ¿Ha muerto?
1: Sí, para mí. Ha sido seducida con sortilegios, pues la naturaleza no podría haberse engañado sin el auxilio de la brujería.
6: Sea quien fuera el que lo haya hecho, sufrirá todo el rigor de la ley. Lo será aún cuando la acusación recayera en nuestro propio hijo.
1: Agradezco humildemente a vuestra gracia. He aquí al hombre, este Moro.
6: ¿Qué respondéis a esto, Otelo?
4: Mis muy nobles señores, es por demás cierto que me he llevado la hija de este anciano. Tan cierto como que me casé con ella. Soy rudo en mis palabras y poco bendecido con el dulce lenguaje de la paz. No obstante, os diré qué mágico poder he usado para seducirla.
7: Hablad, Otelo. ¿Habéis conquistado por medios indirectos o violentos a esta joven doncella?
4: Os suplico que la enviéis a buscar y que sea ella misma quien responda esa pregunta.
6: Traed a Desdémona a nuestra presencia.
4: Será mejor que mi alférez Iago los guíe.
1: Sí, seguidme por aquí.
4: Entre tanto, os explicaré cómo gané el amor de esa bella dama y ella el mío.
6: Os escuchamos, Otelo.
4: Su padre me invitaba a menudo e insistía que le contara la historia de mi vida. Fue así que le hablé de accidentes patéticos por mar y tierra, de cómo fui hecho prisionero por el enemigo y vendido como esclavo, y de cómo me rescaté a mí mismo. Desdémona se mostraba muy interesada por estas historias y devoraba mi relato con oídos ávidos. Habiéndolo observado, poco me costó hallar el momento oportuno para arrancarle la súplica de oír de mi propia boca los relatos que tanto la conmovían. Acabada mi historia, me dio las gracias y me dijo que si tenía un amigo que la amara, me invitaba a contarle mi historia y que con eso bastaría para que ella se casara con él. Animado por esta insinuación, le hablé y ella me amó por mis desventuras y yo la amé por la piedad que mostró ante ellas. Esta fue mi única brujería.
9: Con permiso, señores.
4: Aquí viene la dama. Veamos qué dice.
6: Pienso que un relato así hubiera vencido también a mi hija.
1: Ven aquí, Desdémona. ¿A quién? En esta noble compañía debes obediencia más que a nadie.
9: Os estoy obligada por mi vida y mi educación, noble padre. Mas he aquí a mi esposo. y la misma obediencia que os mostró mi madre prefiriéndoos a su padre, declaro debérsela al moro, mi marido.
1: Dios mío. Si vuestra gracia quiere, ocupémonos de los asuntos del Estado. Que más me hubiera valido adoptar un hijo. Ven acá, moro. Te doy con todo mi corazón lo que te negaría con todo mi corazón si no lo tuvieras ya.
6: Sea. Volvamos a lo nuestro. El turco navega contra Chipre. Ótelo. Y conocéis por demás la pobre capacidad de resistencia de esta plaza. Lamento tener que deciros que debéis resignaros a salir cuanto antes.
4: No lo lamentéis, vuestra gracia. Es bien sabido lo que el peligro de la aventura significa para mí. Solicito, eso sí, disposiciones en favor de mi esposa. Un lugar de residencia y un sueldo en consonancia con su condición.
6: Puede ser en casa de su padre, si accedéis.
1: No lo consiento.
4: Ni yo.
9: Ni yo tampoco. Os ruego, noble Dux, que me concedáis un favor muy especial.
6: ¿Qué deseáis, Desdémona?
9: Amo a mi esposo con toda mi alma, vuestra gracia. Y si se me deja aquí como una mariposa de paz, mientras él marcha a la guerra, se me priva de participar en los ritos de esta religión de lucha por la cual lo he amado. Dejadme partir con él.
4: Y bien, ilustrísima.
6: Decididlo vos, Otelo. Solo os digo que el asunto reclama urgencia. Debéis partir esta noche.
9: ¿Esta noche, señor?
6: Esta noche.
4: Con todo mi corazón.
6: Volveremos a reunirnos mañana, señores. Otelo,
4: sí.
6: Dejad aquí a alguno de vuestros oficiales para que os lleve nuestro despacho.
4: Si place a vuestra gracia, dejaré a Yago, mi alférez. Es un hombre honrado y fiel.
6: Sea. Buenas noches a todos.
1: Vela por ella, moro. Ha engañado a su padre y puede engañarte a ti.
4: Va mi vida en prenda de su fe. Honrado Yago.
1: Sí.
4: Te confío a Desdémona.
1: Sí, mi señor.
4: Pon a tu mujer a su servicio y llévala a Chipre en la primera ocasión favorable.
1: Así será.
4: Ven, Desdémona. Solo tengo una hora para emplearla contigo en el amor.
9: Quitadle el solo, esposo mío. Quitadle el solo.
2: Yago. ¿Qué piensas que debo hacer?
1: Simple, Rodrigo. Irte a la cama y dormir.
2: ¿Dormir?
1: Sí.
2: Ahogarme, eso es lo que quiero. La amo tanto.
1: ¿Será posible que seas tan estúpido, Rodrigo? ¡Vamos! ¿Qué? Compórtate como un hombre. Sabes que soy tu amigo y jamás podría servirte mejor que ahora. Echa dinero en tu bolsa y síguenos a la guerra. Eso sí, cambia tus rasgos con una barba postiza. ¡Va! Echa dinero en tu bolsa, te digo. No puede ser que Desdémona siga enamorada del moro. ¡Echa dinero en tu bolsa! Ni él de ella. Esos moros son inconstantes. Ella es joven. Cuando se harte de él, sabrá que eligió mal. Por consiguiente, echa dinero en tu bolsa. Todo el dinero que puedas. Mala peste con ahogarse. Trata de que te ahorquen después de satisfacer tu deseo y no de ahogarte y partir sin ella.
2: Es verdad. He cambiado de idea. Venderé todas mis tierras.
1: Qué fácil es llenar mi bolsa con imbéciles. Odio al moro. Tiene buena opinión de mí, tanto mejor. Veamos un poco. Para conseguir el puesto de Casio y vengarme del moro con una doble canallada debería... ¿Qué? ¿Qué? Veamos. Así, claro. La cosa es engañar los oídos de Otelo susurrándole que Casio es demasiado familiar con su mujer. El moro juzga honrada a la gente, a poco que lo parezca, y se dejará llevar por la nariz como si fuera un asno. Ya está. Aquí lo tenemos recién engendrado. Que el infierno y la noche se encarguen de sacar este monstruoso plan a la luz del mundo.
5: Está Estamos en una explanada muy cerca al muelle de un puerto de mar, en la isla de Chipre. Montano, el gobernador, se acerca velozmente a los preocupados caballeros de su comitiva.

0: ¡Una vela a la vista!
1: Saludan a la ciudadela. Es evidente que son amigos.
0: Veré de qué se trata.
1: ¿Es verdad que vuestro general se ha casado?
2: Y con toda felicidad.
1: Ajá.
2: Ha conquistado a una doncella absolutamente excepcional.
0: Es un tal Yago, alférez del general.
2: Bendito sea el cielo. La tempestad ha respetado a la divina Desdémona, la reciente esposa de quien os hablaba. El alférez fue el encargado de traerla hasta aquí. Oh, gran Júpiter, protege a Otelo e hincha sus velas con tu propio aliento. Pero mirad, mirad, hombres de Chipre, permitid que ella os tenga de rodillas. Salve a ti, Desdémona, y que la gracia divina te rodee por todas partes.
3: Os agradezco, gentil Casio. ¿Qué noticias podéis darme de mi señor?
2: Solo sé que se encuentra bien y estará aquí dentro de poco.
3: Dios mío, sin embargo, tengo temores.
0: ¿Oís? ¡Otra nave!
2: ¡Tiene que ser Otelo!
0: Al menos es amigo, de eso no cabe duda. ¡Corro a buscar noticias!
2: Bienvenido, alférez. Y también vos, mi buena Emilia.
4: Así es.
2: Espero que vuestro marido aquí presente no se incomode por este beso de cortesía que os doy.
5: Señor, si os regala con sus labios tanto como me da con su lengua, os alcanzará de sobra.
3: Por favor, si apenas habla.
4: Tenéis pocos motivos para hablar así.
5: Ah, vamos, vamos. Sois pintura fresca de casa. Santas en vuestras injurias. Haraganas en la economía doméstica. Y activas en la cama.
3: ¿No te da vergüenza, calumniador?
5: ¿En la verdad o soy turco, acaso?
3: Amigo Casio, ¿qué hacéis allí? Estáis casi tan impaciente como yo. No estoy alegre, pero prefiero engañar la disposición en que me encuentro. Decidme, ¿no pensáis que Yago es un censor muy licencioso?
2: No, habla a su modo, señora. Os agradará más como soldado que como hombre de letras. Desde aquí veremos mejor la llegada de vuestro esposo.
5: Le toma la mano, cuchichean. Con una telaraña así de fina atraparé una mosca tan grande como Casio. Sonríele, eso. Sonríele, eso es. Otra vez sus dedos a tus labios. Magnífico, magnífico. Esto va de bien en mejor. El moro.
3: Vamos a su encuentro.
2: No hace falta, señora. Aquí viene.
5: Mi hermosa guerrera.
3: Mi querido Otelo.
6: Ha llegado antes que yo. Mi asombro es tan grande como mi alegría. Podría morir en este instante, porque mi alma es absolutamente feliz.
3: Permitan los cielos que vuestro amor y nuestra dicha no dejen de crecer hasta el último de nuestros días.
6: Amén. No puedo hablar. Me ahogo. Es demasiada felicidad.
3: Esposo mío.
6: Que este beso y este otro, esto, sean las mayores discordias que conozcan nuestros corazones.
2: Ahora sí que estáis bien afilados.
5: Pero a mi fe de hombre honrado que aflojaré las clavijas que producen esa música.
6: Venid, esposa mía.
3: Sí.
6: Vayamos al castillo.
3: Sí, vayamos.
6: Buenas noticias, amigos. Está confirmado que hemos ganado la guerra contra los turcos. Mi dulce amor.
3: Sí.
6: Veréis qué bien recibida seréis en Chipre. Buen Yago.
5: Sí.
6: Ve a la bahía y desembarca mis cofres.
5: Sí, señor.
6: Una vez más, Desdémona, bien hallada en Chipre. Es que se puede ser más feliz. ¿Verdad que no?
3: No.
6: Vamos, vamos todos. Tengo mucho para contaros.
5: Ven, Rodrigo.
7: Sí.
5: Te queda hermosa la barba, ¿no te lo dije? Acércate y escucha atentamente. Veremos si eres tan valiente como supones. Antes que nada, te diré que Desdémona ya está enamorada de Casio. Dadlo por hecho.
7: No es posible.
5: Sus ojos tienen que alimentarse. ¿Qué placer encontrará en mirar al diablo? La naturaleza misma será su institutriz y la obligará a hacer una nueva elección. Y el tunante de Casio es guapo, joven y posee todos los requisitos que buscan la ligereza.

0: recta y el poco seso. ¿Pero lo viste recién?
1: Sí, pero era solo por cortesía.
0: ¡Liviandad! ¡Liviandad! ¡Puedo jurarlo! Sus labios estaban tan cerca que sus alientos se abrazaban. Espera mis órdenes. ¿Escuchaste?
1: Sí.
0: Espera mis órdenes. Deberás estar muy atento. Casio no te conoce. Tienes que buscar una manera de encorelizarlo.
1: Lo haré si encuentro la ocasión.
0: La encontrarás, Rodrigo. La encontrarás. Y ahora vete, va. Vete, vete. Tengo que desembarcar las pertenencias del moro.
1: Adiós.
0: Adiós. Que Casio la ama, no me cabe duda. Que ella lo ame, es fácil de creer. El moro, aunque yo no lo soporte, es noble y constante. Pero en este momento la quiero yo también. No, no por deseo carnal desde ya. Aunque el sentimiento que me guíe sea un pecado tanto o más cruel que aquel. Quiero que el moro me dé las gracias, me ame y me recompense por haber hecho de él un asno insigne y por haber turbado su paz y su quietud hasta volverlo loco.
2: Más tarde, Otelo, Desdémona, Casio y varios servidores hacen su entrada en una sala del castillo.
3: Mi buen Casio, si bien hice proclamar en toda la isla que el doble festejo por el triunfo y mi boda durará hasta bien avanzada la noche, quisiera que atendiera la guardia. Sepamos poner a nuestros placeres los honrados límites de la discreción.
4: Bien, Yago ha recibido las instrucciones necesarias, pero inspeccionaré todo con mis propios ojos.
3: Yago es muy honrado. Vámonos, mi dulce Desdémona. Amor querido, nos espera la inmensa aventura que está por llegar. Buenas noches a todos.
4: Buenas noches.
5: Buenas noches.
4: Ah, Yago, bienvenido. La guardia nos espera.
0: No, no, no, no todavía, mi teniente. El general aún no se ha regocijado con su esposa de noche y es un bocado digno de Júpiter.
4: Es una dama exquisita, ¿verdad?
0: ¿Verdad que sí?
4: Sí. Y que sus ojos, qué ojos, aunque su mirada es tan modesta.
0: Bien, bien, bien. Que la felicidad sea entre sus sábanas. Ahora, mi bravo teniente, a beber.
4: Oh, no, esta noche no, buen Yago. Mi cabeza es muy débil y desdichada para el vino.
0: Pero, señor, brindaremos por la salud de nuestro Otelo. Una copa, por lo menos.
4: Ya la bebí, mi amigo. Y fíjate que no las tengo todas conmigo.
0: ¿Y qué dirán nuestros colegas de guardia? Los valientes soldados de Chipre.
4: ¿Dónde están?
0: Allí, en la puerta. ¿Qué le diremos?
4: Bueno, está bien. Pero conste que lo haré a disgusto,
0: Mi plan va viento en popa. Con una sola copa más y la que lleva puesta, Miguel Casio se pondrá agresivo y pendenciero como el que más. El loco imbécil. Rodrigo, a esta altura debe estar borracho como una cuba y ni hablar de los mancebos de Chipre.
6: ¡Hola, hola! ¡Hola! ¡Bien llegados! ¡Bravo Montano y valiente caballeros!
4: ¡Ah, fe de Dios que ya me han dado un vaso lleno,
6: Bien poco para mi gusto.
0: ¡Que corra el vino! Que el soldado es solo un hombre y su vida es solo un instante.
6: Es así.
4: Buena frase por el cielo,
0: Cierto.
4: Bien, a la salud de nuestro general.
0: Salud.
6: Acepto, teniente, y beberé antes que vos.
0: Ah, eso está por verse, bravo Montano.
4: Señores.
6: Sí.
4: Nuestros asuntos, Debemos ocuparnos de nuestros asuntos.
0: Muy bien.
4: Hay almas que se salvarán y almas que no se salvarán.
6: Ah, ¿cómo es eso?
4: ¿Cuáles eran nuestros asuntos? ¡Claro! Sí. Que el teniente se salvará antes que el alférez.
0: ¡Ah, no!
4: ¡No, será al revés! Bueno, no, creáis que estoy borracho, señores, ¿eh? Puedo tenerme muy bien.
6: Sí, perfectamente bien. Sí.
4: De manera que esta es mi mano derecha y esta mi izquierda. Que a nadie se le ocurra pensar que estoy borracho. No.
6: Caballeros, a la explanada, a montar guardia.
5: A las órdenes, señor. Nos vemos luego.
0: Pobre Casio. Tan buen soldado y sin embargo, mirad qué vicio.
7: ¿Pero está así con frecuencia?
0: Casi siempre.
6: El general debería ser informado de esto.
0: Corre, Rodrigo, corre detrás del teniente. Pero no seré yo quien se lo diga, señor.
7: No es posible que el noble Moro arriesgue un puesto tan importante como el de su segundo en las manos de un hombre así.
8: ¡Socorro! ¡Socorro!
6: ¿Qué ocurre?
4: Vaya a pretender enseñarme mi deber. ¡A mí, Voy a aplastarme, Jaco.
8: ¿Aplastarme?
4: Sí, patán. ¡Excelente gritón!
6: Teniente, calmaos, os lo ruego. ¡Calmaos!
4: Señor, no respondo de mí.
6: ¡Vamos, vamos! ¡Estáis ebrio!
4: ¿Ebrio?
0: ¡Rápido, Rodrigo!
5: ¿Qué hacéis, señor?
0: Ve y grita. ¡Un motín! ¡Un motín! ¡Grita! ¡Por favor, caballeros! ¡Caballeros! No sé cómo suplicaros que terminéis con este lamentable episodio. ¡Señor Montano! ¡Mi teniente! La campana. Por todos los santos, la ciudad entera se va a levantar. ¡Basta, teniente! Os veréis deshonrado por siempre.
8: ¿Qué pasa aquí? Dios, estoy herido de muerte.
9: ¿Cómo ha ocurrido esto? Nos hemos vuelto turcos y hacemos contra nosotros lo mismo que el cielo nos ha salvado de hacer contra los otomanos. El que dé un paso para satisfacer su furia tiene en poco su alma. Muere al primer movimiento. ¿Pero qué sucede, señores?
10: Honrado Yago.
0: Sí, mi señor. Tú, que tienes todo el aspecto de morir de pena, habla.
11: No lo sé, señor. Hasta hace un instante se comportaba como buenos amigos.
0: ¿Cómo es posible, Miguel Casio, que os hayáis olvidado de vos mismo hasta este extremo?
8: Perdonadme, os lo ruego. Yo... No puedo hablar.
9: Digno Montano. Siempre habéis sido correcto. ¿Qué ha sucedido para que deslustréis así vuestra reputación?
8: Noble Otelo, estoy malherido. El oficial Yago podrá informaros.
0: El cielo, que es ahora la sangre la que me rige y no mis facultades más tranquilas. Venir a levantar una rencilla particular y doméstica en una ciudad de guerra todavía agitada, con el corazón de sus habitantes aún henchido de miedo en plena noche y en el cuerpo de guardia y de seguridad, es monstruoso.
9: Yago.
0: ¿Quién empezó?
8: No. Si por camaradería faltas a la verdad, no eres soldado.
11: Pero es que... preferiría que me arrancaran la lengua antes que ofender a Casio. Sin embargo, con la verdad no lo perjudicaré en nada. Estábamos charlando con Montano.
8: Sí.
11: Cuando entró el teniente golpeando a un individuo, este caballero se interpuso rogándole que se contuviera, y yo mismo también lo hice ante el peligro de que con sus clamores, como en efecto ocurrió, se sembrará el terror en la ciudad. Pero los hombres son hombres, señor.
0: No más. Sé que tu honradez y tu amistad te inducen a atenuar el hecho. Te estimo, Casio, pero nunca más serás mi oficial. Has despertado a mi gentil Desdémona. Haré un buen escarmiento contigo, Miguel Casio.
12: ¿Qué pasa?
0: Todo acabó, mi bien. Volvamos al lecho. Llevad a Montano y hacedlo curar de sus heridas. ¿Y tú, Yago?
11: Sí.
0: Recorre la ciudad procurando apaciguarla.
11: Así se hará, mi señor.
8: ¡Reputación! He perdido mi reputación. La parte inmortal de mi ser Mi reputación, Yago, mi reputación.
7: La reputación, Casio, es un prejuicio estúpido. No habéis perdido ninguna reputación a menos que vos mismo la reputéis perdida. ¡Qué hombre, por favor! Aún hay medios para recobrar el favor de Otelo. Suplicadle. Suplicadle y será vuestro.
8: En todo caso, le suplicaré que me desprecie. Emborracharme. Parlotear como un loco. Por Júpiter. Que los hombres introduzcan un enemigo en la boca para que les robe los sesos.
7: Vos y todo hombre viviente puede embriagarse en un momento dado, amigo. Voy a deciros lo que tenéis que hacer. La mujer de nuestro general es ahora el general. Confesaos a ella, francamente. Pedidle, hasta mostraros inoportuno, su ayuda para recobrar vuestro puesto. Ella es tan generosa que su virtud considera como un vicio no hacer más que lo que se le pide.
8: Es un buen consejo, en verdad.
7: Cierto. Os lo doy con toda la sinceridad de mi afecto y mi honrada bondad. Ahora, mi teniente,
8: sí,
7: os ruego que vayáis a descansar. Por favor, debo atender mi guardia.
8: Buenas noches, honrado Yago.
7: Buenas noches, teniente. ¿Alguien se atrevería a decir que represento el papel de malo cuando el consejo que doy es el único medio real de aplacar al moro? Pues mientras este honrado imbécil le pida a Desdémona que interceda y ella abogue pasionadamente en su favor, insinuaré en los oídos de Otelo la pestilencia de que intercede por Casio debido a su lujuria incontrolable.
8: ¡Claro!
7: ¿Qué hay, Rodrigo? ¿Qué hay?
1: Y todavía lo preguntas.
7: ¿Qué hay?
1: Mi dinero está casi agotado y he sido apaleado de lo lindo. Me vuelvo a Venecia, lo quieras o no.
7: ¡Qué pobreza! Careces de paciencia. ¿Qué herida se ha curado sino poco a poco? ¿Me quieres decir? Casio te ha apaleado. Sí, es cierto. Pero tú lo has dejado cesante. Vete, vete y no me importunes más. ¿Quieres?
1: ¿Cómo es posible que siempre me convenzas?
7: Ahora, solo resta llevar al moro aparte y conducirlo precisamente en el momento y en que pueda encontrar a Casio solicitando a su mujer. No. No descuidemos el plan por dejarlo entibiar demasiado.
2: Frente al castillo. Al día siguiente, Casio se encuentra con Yago.
8: Ah, mi buen Yago.
7: ¿Sí?
8: Me he tomado la libertad de poner en sobreaviso a vuestra esposa para que me procure acceso a la virtuosa de Desdémona.
7: Muy bien, muy bien. Os la enviaré inmediatamente mientras procuraré algún medio para alejar al moro para que podáis conversar con entera libertad. Ya veré cómo me las ingenio.
8: Os lo agradezco humildemente. No he conocido a nadie más amable que este hombre.
12: Buen día, gentil teniente. Os veo muy preocupado, pero confiad en que todo se arreglará. El general y su esposa hablan del caso y ella aboga por vos con inusual vigor. El moro dice que el hombre al que habéis herido es importante en Chipre y no podía dejar de destituiros, pero que os estima y volverá a llamaros con cualquier pretexto.
8: Sin embargo, os suplico que me procuréis una breve charla solas con Desdémona.
12: Descuidad, señor. Así lo haré.
8: Os quedo muy agradecido.
2: Poco después, en uno de los jardines del castillo.
13: Ten la seguridad, mi buen Casio, de que emplearé todas mis facultades a tu favor.
12: Hacedlo, buena señora. Os garantizo que esta desgracia aflige a mi esposo como si fuese suya.
14: bondadosa dama, suceda lo que sucediera conmigo, jamás seré otra cosa que vuestro más fiel servidor.
12: Aquí llega vuestro esposo, mi ama.
14: Señora, me despido.
13: No, quédate para oírme.
14: No ahora, señora. Es demasiada mi angustia.
12: Ay, a fe mía que le sobra razón. Mirad, mi lady, ¿qué? Cómo ha florecido este rosal.
13: ¿Y en qué poco tiempo?
12: Los pétalos.
13: Ay, sí, cómo ha florecido.
11: Esto no me gusta nada. ¿Qué dices?
14: Nada, señor.
3: ¿No es Casio el que acaba de separarse de mi mujer?
11: ¿Casio, señor?
3: Sí.
11: No, de ningún modo. Es incapaz de escapar así en cuanto os vea llegar. Es como si fuera culpable de algo.
13: Hola, esposo mío. Acabo de conversar con alguien que pena por vuestro desagrado.
3: ¿A quién os referís?
13: A vuestro teniente Casio, mi buen señor. Si tengo algún poder para conmoveros, aceptad la sumisión que os ofrece para reconciliarse con vos. Reintegradle su empleo.
3: Es el que se alejaba de aquí hace un momento.
13: Sí, llamadle, mi querido amor.
3: Ahora no, dulce Desdémona, otra vez será.
13: Pero esa otra vez será pronto.
3: Lo antes posible para agradaros, querida.
13: ¿Esta noche a la hora de cenar?
3: Esta noche no.
13: ¿Mañana a la hora de comer, entonces?
3: Mañana me reúno con los capitanes en la ciudadela.
13: Señalad el momento, por favor, pero que no exceda de los 3 días. Me pregunto con asombro, ¿qué podríais pedirme que yo os negase? Y justamente Casio, que os acompañaba cuando me cortejaba.
3: Por favor, basta, que vengo cuando quiera. No te negaré nada, pero déjame solo unos instantes.
13: Pues no seré yo quien te lo niegue. Adiós, querido esposo.
3: Adiós, mi Desdémona. Al punto nos veremos. Ay, adorable criatura. Que mi alma se condene si no te quiero.
11: Mi noble señor.
3: ¿Qué dice, Yago?
11: ¿Conocí acaso vuestro amor cuando le hacías la corte a la señora?
3: ¿Por qué lo preguntas?
11: No, por nada especial.
3: Y a menudo nos hizo de intermediario.
11: ¿De veras?
3: De veras, sí, de veras. ¿Te parece raro? ¿No es Casio un hombre honrado, acaso?
11: ¿Honrado, señor?
3: Honrado, sí, honrado. ¿Por qué? ¿Tú qué piensas?
11: ¿Pensar, señor?
3: Pensar, señor, por el cielo, Yago. ¿Qué estás haciéndome de eco?
11: No.
3: Como si encerraras en tu pensamiento algún monstruo demasiado horrible como para mostrarse. Hace un rato te escuché que decías que esto no te gustaba nada cuando Casio se fue de aquí. ¿Qué era lo que no te gustaba? Si me estimas, di lo que piensas.
11: Señor, sabéis que os estimo.
3: Lo creo. Y es por eso que me asustan tus reticencias. Vamos, exprésame lo que sientes, tan como lo rumias por dentro.
11: ¿Revelar mis pensamientos? Nunca, señor. ¿Y si son viles y falsos?
3: Conspiras contra tu amigo, Yago, si privas a su oído de tus pensamientos.
11: Os suplico, general, que no le concedáis la menor importancia a alguien que, como yo, lo confieso con toda humildad, sufre de la enfermedad de la naturaleza que consiste en sospechar el mal.
3: ¿Qué quiere decir?
11: Mi querido señor, en el hombre y en la mujer, el buen nombre es la joya más importante de sus almas.
3: Sí.
11: Quien me roba la bolsa, no me roba nada.
3: Sí.
11: Pero el que me hurta mi buen nombre, ese sí que me empobrece.
3: Por el cielo, Yago, que conoceré tus pensamientos.
11: No podríais, aunque mi corazón estuviera en vuestra mano.
3: ¡Yago!
11: Mi señor. Está bien. Cuidado con los celos. Es el monstruo de ojos verdes que se divierte con el alimento que lo nutre. Qué condenados minutos vive el que ama y sin embargo duda.
3: Suplicio terrible, en efecto. Pero te equivocas, alférez. ¿Crees acaso que yo podría vivir algo así, cambiando de sospechas a cada fase de la luna? No. Una vez que se duda,
15: el estado del alma queda fijo para siempre. No,
3: Yago. No me convertiré en celoso porque se diga que mi mujer es bella, ni la insignificancia de mis propios méritos me hará concebir la menor duda sobre su fidelidad, pues ella tenía ojos y me eligió. Uh-huh. No, Yago. Será necesario que vea antes de dudar. Cuando dude, buscaré la prueba, y cuando la encuentre, le diré adiós al amor y a los celos al mismo tiempo.
11: No hablo de prueba, mi señor. ¿Quién habló de pruebas? Vigilad a vuestra esposa. Observad a Casio. Haced uso de vuestros ojos, tal como lo hacéis, sin celos ni confianza. No quisiera que vuestra noble naturaleza fuera engañada por su misma generosidad. Pensad que engañó a su padre casándose con vos.
15: Y así fue, en efecto.
11: Pero no me hagáis caso, señor. Soy muy de censurar. Os pido humildemente perdón por este exceso de cariño. Veo que todo esto ha confundido un poco vuestro
3: ánimo. No.
11: Sí, lo
3: no,
11: ha confundido.
3: Para nada. No, Yago, no, para nada. No. No creo que Desdémona no sea honrada.
15: Sin embargo, cuando la naturaleza se desvía...
11: Sí. Ese es el problema.
15: Ahora, vete.
11: Sí.
15: Por favor.
11: Sí, mi señor.
15: Y si adviertes algo más, no dejes de comunicármelo. Déjame, Yago.
11: Con su licencia, señor.
15: Ay, maldición del casamiento. Que podamos llamarnos dueños de estas mimadas criaturas y no de sus apetitos. Preferiría ser sapo de un calabozo a tener que guardar para uso ajeno un mínimo rincón de lo que amo. Oh, Dios mío, aquí llega. Así es, malvada. El cielo se burla de sí mismo. No puedo creerlo.
13: ¿Qué pasa, mi querido Telo? Vuestros invitados aguardan vuestra presencia.
15: Sí, inexcusable de mi parte, sí.
13: ¿Por qué habláis con voz tan débil? ¿No sentís bien?
15: Me duele aquí, en la frente.
13: Oh, dejad que os vende la cabeza así, con mi pañuelo, y veréis qué pronto os mejoráis.
15: Pero vuestro pañuelo es demasiado chico. Pero no os preocupéis, os acompaño.
13: Me aflige tanto que no estéis bien.
16: Esto sí que no me lo esperaba. Encontrar así, tirado en el césped, el pañuelo que tanto me rogó Yago que robara a mi señora para dárselo. Cosa que me fue imposible, por cierto, ya que fue el primer regalo que recibió de su marido y él la conminó a que siempre lo llevara consigo.
17: ¿Qué haces aquí sola, mujer? Ay.
16: Ah, a ver si me tratas con más respeto, Yago. Que tengo un obsequio para ti.
17: Ah, ¿de qué estás hablando?
16: Mira.
17: Así es. El buquero del moro. Dámelo.
16: ¿Qué intentas hacer con él?
17: No,
16: dime.
17: No es asunto tuyo. Vete y déjame en paz.
16: Oh, habráse visto, esposo desagradecido.
17: Si alguien te pregunta sobre esta prenda, di que no sabes nada. A esto le llamo yo tener suerte. Dejaré el pañuelo en la habitación de Casio a ver qué pasa. Algo interesante, sin duda.
15: Ahora se ha visto que está por fin en una sola mujer.
17: ¿Pero qué pasa, general? ¿Otra vez?
15: Lo mismo.
17: Atrás, vete.
15: Pero me has puesto en el potro del tormento. Juro que es mejor ser engañado mucho que saber solo un poco. ¿Qué sabía yo de sus horas furtivas de lujuria? Yo no las veía, no pensaba en ellas, no me hacían sufrir, no hallaba en su boca los besos de Casio.
17: Ay, no sabes cómo me apena oíros hablar así.
15: Adiós para siempre la tranquilidad de espíritu. Adiós al corcel embravecido y las potentes guerras que hacen de la ambición una virtud. La carrera de Otelo ha terminado.
7: ¿Pero qué estáis diciendo, señor?
15: Ten por seguro que me probará que mi mujer me engaña, perro. O por mi vida entera, te juro que más te valiera no haber nacido.
7: Pero mi noble señor...
15: Si la has calumniado, puedes dejar de rezar el resto de tus días. Peca, peca todo lo que quieras y puedas pecar, pues nada podrás agregar a tu condena eterna más terrible que esto.
11: Por la gracia divina, no se puede creer en nada. Quedad con Dios, señor. Aceptad mi renuncia a mi cargo.
17: Miserable imbécil que vives para que tu honradez transformada en vicio.
11: Toma nota, mundo monstruoso del peligro que significa ser honrado.
17: Os doy las gracias igual, ¿eh? Os doy las gracias por esta provechosa lección, señor. De aquí en más, no volveré a tener un solo amigo, ya que esta es la consecuencia del afecto.
15: No, no,
17: sí, esta
15: no,
17: es.
15: No, quédate, quédate.
17: No, debo ser prudente.
15: ¡Quédate! Tú debes ser honrado.
11: No, señor. Prudente, he dicho. Debo ser prudente. La honradez es una tontería.
15: ¡Por todo el universo! Yo creo que mi mujer es honrada y creo que no. Pienso que tú eres justo y pienso que no lo eres. Una prueba. Quiero una prueba.
17: Ay, no sabéis cómo me arrepiento de haberos arrojado a este estado.
11: ¡Pruebas! ¡Pruebas! ¿De qué pruebas habláis? ¿Querrías ser espectador y quedaros con la boca abierta, mirándola bestialmente topeteada?
15: ¡Muerte y condenación! ¡No, por mi vida! No.
11: ¡Bueno! Si lo que buscáis es una fuerte evidencia circunstancial que conduzca directamente a las puertas de la verdad...
15: Dame la prueba concreta de que me engaña.
17: Ay, mi señor. La otra noche...
15: Sí.
17: Cuando un fuerte dolor de muelas me dejó desvelado, lo escuché hablar en sueños...
11: Encantadora Desdémona. Ocultemos nuestros amores,
17: decía.
11: Seamos prudentes.
17: Y después pasó su pierna sobre mi muslo y me besó. Y enseguida agregó: maldito sea el destino que te ha entregado al moro.
15: ¡Monstruoso! ¡Verdaderamente monstruoso!
11: No era más que un sueño, señor.
15: ¡La haré pedazos!
11: No perdáis la prudencia, mi buen señor. Puede que todavía sea honrada. Una sola cosa os pido que me respondáis. ¿Habéis visto en manos de vuestra mujer un pañuelo con fresas bordadas en él?
15: Sí, fue mi primer regalo.
11: No lo sabía. Pero hoy Casio se limpiaba la barba con un pañuelo de esas características.
15: Si fuera ese. Si fuera ese. ¿Por qué no tendrá el miserable 40.000 vidas? Una sola es demasiado pobre para mi venganza.
11: Alma.
15: Entonces es verdad. Mira. Mira, Yago. Mira bien, ¿eh? Todo mi amor apasionado lo soplo así, al cielo. ¿Lo ves? ¿Voló? Cede tu corona, amor, a la tiranía del odio.
11: Señor, serenaos, serenaos,
15: sangre,
11: señor.
15: Sangre, sangre. Y ahora... Por este mismo cielo y de rodillas, empeño aquí mi palabra para la ejecución religiosa de un juramento sagrado.
11: No, no, no. No os levantéis todavía. Aquí, Yago. También de rodillas pone su inteligencia, sus manos y su corazón al servicio del ultrajado Otelo.
15: Te pondré a prueba, Yago. Dentro de 3 días que te oiga decir que Casio no vive.
11: Dalo por muerto, general.
15: Ahora, ven conmigo a un lugar apartado.
11: Sí.
15: Quiero buscar algunos medios de muerte rápida para la hermosa endiablada.
11: Sí.
9: Desde este momento eres mi teniente.
18: Soy por siempre vuestro, mi señor.
2: Sala en el interior del castillo. Hacen su entrada Desdémona y Emilia.
13: ¿Dónde pude haber perdido ese pañuelo, Emilia?
12: Lo ignoro, señora.
13: Hubiera preferido perder toda mi fortuna. Créeme, porque si mi noble marido no estuviera exento de la bajeza de la que están hechos los seres celosos, podría despertar en él malos pensamientos.
12: No es celoso.
13: ¿Quién? ¿Él? En absoluto.
18: ¡Oh, mi Desdémona!
12: Mirad, señora, justamente aquí llega.
13: Pues esta vez no lo dejaré hasta que consiga que llame a Casio. ¿Cómo estáis, mi señor?
15: Bien, mi querida. Oh, qué difícil es disimular. Dadme vuestra mano, señora.
13: Sí.
15: Esta mano está húmeda, señora.
13: Aún no ha sentido la edad ni los pesares.
15: ¿Cálida? Cálida y húmeda. Esta mano requiere renunciar a la libertad, ayunos y plegarias, pues hay en ella un diablo joven y sudoroso que suele rebelarse. Es una mano tierna y franca.
13: Es verdad, pues fue ella quien nos entregó mi corazón.
15: Una mano generosa.
13: Vayamos a vuestra promesa, esposo mío. Mandé avisar a Casio que venga a hablar con vos.
15: Tengo una molestia en la garganta. Prestadme vuestro pañuelo. No. El que yo os he dado.
13: No lo llevo encima.
15: ¿No?
13: Por cierto que no, mi señor.
15: Es una lástima. Ese pañuelo se lo dio mi madre a una maga egipcia, diciéndole que mientras lo conservara, se sometería eternamente a mi padre, pero que si lo perdía o entregaba, se lanzaría a buscar nuevas inclinaciones amorosas. Hay magia en su tejido, de modo que perderlo sería una desgracia que nadie podría igualar.
13: ¿Es posible?
15: La verdad. Cuidadlo bien, entonces.
13: ¿A qué se debe ese tono, mi señor?
15: ¿Lo habéis perdido, acaso?
13: No, está perdido.
15: Id a buscarlo.
13: Lo haré, señor, pero no ahora. Vuestra actitud me parece un ardid para desoír mi demanda. Haced llamar a Casio, os lo suplico.
15: El pañuelo.
13: No hallaréis un hombre más capaz que él.
15: El pañuelo.
13: Por favor, habladme de Casio.
15: El pañuelo.
13: No os entiendo, en verdad.
15: ¡Atrás! ¡Atrás!
12: Ese hombre está celoso. No me digáis que no.
13: Jamás lo vi así. Ese pañuelo debe ser mágico. No me cabe duda.
12: Mirad.
13: Hola, buen Casio. ¿Qué noticias tenéis para mí?
14: Ninguna, mi señora. De ahí que insista con mi pedido. Solo vuestra intervención podrá obrar en mi ayuda.
13: Ay, tres veces, noble Casio. Vais a tener que ser paciente, pues mi insistencia en abogar por vos me ha hecho blanco de su disgusto.
18: Mi señor está encolerizado. Debe ser por algo grave. ¿Queréis que vaya a buscarlo?
13: Hacedlo, Yago, por favor.
18: En el acto, señora.
13: ¿Es posible que algún asunto de Estado lo haya perturbado?
12: Quiera Dios que sea eso, y no alguna quimera celosa respecto de vos.
13: Nunca le di motivo.
12: Las almas celosas no necesitan motivo alguno, señora. Son celosas porque son celosas.
13: Iré a hablar con él. Quedaos aquí, Casio. Si lo encuentro de mejor ánimo, volveré a interceder por vos.
14: Os lo agradezco humildemente, señora.
19: Dios os guarde, amigo Casio.
14: Oh, Bianca, ¿qué hacéis fuera de casa? Iba a buscaros precisamente.
19: Pues lo hacía lo mismo yo. Curioso, ¿no?
14: Sé que os tengo algo abandonada, pero las preocupaciones me han abrumado últimamente. Bianca, ¿serías tan amable como para hacer una réplica de este pañuelo?
19: ¡Ah, caramba! Ahora entiendo.
14: Sí.
19: ¿Algún regalo de una nueva amiga, quizás?
14: ¡No! No, Bianca, a mi fe. No, no. Lo encontré en mi habitación y como me gustó mucho, quisiera tener una copia.
19: Bien. Prefiero creer en lo que me decís. ¿Nos vemos esta noche a la hora de la cena?
14: Solo un momento, pero allí estaré.
19: Me acomodaré a las circunstancias. ¿Qué otro remedio me queda?
2: La acción en la entrada del castillo. Otelo y Yago entran a escena conversando.
18: El pañuelo es lo de menos, señor. Me parece que puede dárselo a quien le plazca.
9: ¿También puede dar su honra?
18: Creo que exageráis, general. Todo lo que Casio ha dicho no son más que bravuconadas.
9: ¿Qué dijo?
18: Pues... que había... No sé qué palabra usar.
9: ¿Qué?
18: Bueno, que se había acostado con ella.
9: ¿Con ella?
18: Sí, con ella. Encima de ella, como queráis.
9: ¿Acostado con ella? ¿Encima de ella? ¡Qué asco! El pañuelo confesó. Que confiese y lo ahorquen por lo que hizo. Que lo ahorquen y después confiese. Tiemblo de solo pensarlo. Sus narices, sus orejas, sus labios. ¿Será posible? Lo confesó el pañuelo. ¡Diablos! ¡No!
18: Eso es, condenado Moro. Mi veneno actúa y cómo. Así se atrapa a los imbéciles crédulos.
14: Señor.
18: Mi teniente Casio, qué suerte que habéis llegado y podéis verlo con vuestros propios ojos. Mirad a vuestro noble general preso. Se ha descompuesto.
14: Pero hay que frotarle las sienes.
18: Sí, me parece bien. Dejadme con él, os lo ruego. Y luego, cuando él se haya alejado, regresad, que necesito hablar de un asunto con vos.
14: Así lo haré, buen Yago, así lo haré.
18: Gracias, señor. Gracias, teniente. Buen señor. Señor, ¿cómo estáis? ¿Os habéis lastimado la cabeza?
9: Te burlas de mí, ¿eh? Sería natural que lo hicieras. Un cornudo es un monstruo y una bestia.
18: Entonces, hay mucha bestia y mucho monstruo en cualquier ciudad. Debéis ser fuerte, mi señor.
9: ¿Ya lo ha confesado?
18: No todavía, pero no tardaréis en comprobarlo. Todo a su tiempo, mi señor. Ahora... procurad que Casio no os vea. Acabo de llamarlo para que repita lo que dijo. Sabréis entonces dónde, cómo y cuántas veces ha copulado y se propone volver a hacerlo con vuestra esposa. Solo os pido un poco más de paciencia, un poco.
9: La tengo, bien, Yago, lo bien. Sale bien. Soy muy paciente.
18: Bien. Así viene. Escondeos.
9: Tan paciente como sanguinario.
18: Perfecto. Ahora le preguntaré a Casio por Bianca, esa prostituta que bebe los vientos por él.
6: ¡Salud, teniente!
14: No me lastimes ya, robándome un título que ya no tengo.
18: No tenés más que rogárselo a Desdémona. Claro que sería más fácil pedírselo a Bianca, ¿no es verdad?
14: La pobre infeliz me tiene harto.
9: Mal comienzo, canalla.
18: Nunca vi una mujer más enamorada.
14: Mucho más que yo, debo decir.
9: Apoyado, son sácale la verdad.
14: El otro día, delante de todo el mundo,
18: ¿sí?
14: Se abrazó a mí gritando, ¡oh, querido Casio! Acariciándome y llorando como una poseída.
9: Veo ese gesto insolente, pero no el del perro, el que habría de arrojarlo.
18: Dios nos proteja. Aquí viene Bianca.
19: ¡Que el diablo te lleve, Casio!
14: Pero...
19: me estás evitando a cada paso. Y encima pretendes que te copie este pañuelo. Más aún. ¿Supones que puedo creer esa tontería de que lo encontraste en tu propia habitación?
14: Sí.
19: Tómalo. Te lo devuelvo si es que tanto te gusta. Me voy.
9: Por el cielo, debe ser mi pañuelo.
14: Pero ¿qué sucede, mi dulce Bianca?
18: Seguidla, mi amigo. Os costará bastante convencerla.
14: Pero, espera, Bianca. Espera.
9: ¿Cómo la mataré, Yago?
18: ¿Visteis el pañuelo, mi señor?
9: Era el mío, ¿verdad?
18: El vuestro. Lo juro por mi mano derecha.
9: Quisiera estar 9 años matándola. Tan bella mujer,
8: tan amable.
17: Ah, deberéis olvidar eso, señor.
9: Sí, que se pudra. Que baje al infierno esta misma noche porque no vivirá. Mi corazón se ha vuelto de piedra. Lo golpeo y me lastimo el puño. No existe en el mundo criatura más adorable que ella. Podría estar al lado de un emperador y dictarle órdenes.
17: Estáis cambiando de tema, general.
9: Sí, que la ahorquen.
8: Solo digo que es tan delicada, tan refinada, tan admirable.
17: Tanto peor, ¿no os parece?
8: Sí, mil veces peor.
17: Ah,
8: prepárame un veneno, Yago, para esta misma noche. No quiero explicarle nada para que su hermosura no me desarme el alma.
17: No, no uséis veneno, señor. Estranguladla en el mismo lecho que mancilló.
8: Bien, bien, Yago, bien. Es una justicia que me place.
17: ¿Qué trompeta es esa? Algún mensaje de Venecia, seguro. Mirad, general, es Ludovico que viene de parte del Dux. Y vuestra esposa llega con él.
20: Dios os guarde, general.
9: La voz de todo corazón.
20: El Dux os manda este despacho.
9: Ya, me disculpáis un momento, lo leeré de inmediato.
20: Por supuesto, general. ¿Y cómo está el teniente Casio?
17: Vive, señor.
13: Justamente, primo, ha surgido una desavenencia entre él y mi esposo. Pero estoy convencida de que vos arreglaréis las cosas.
9: ¿Estáis segura?
13: Lo estoy. Y me agradaría que se reconciliaran por el afecto que siento por Casio.
9: ¡Cállate, maldita seas!
13: No entiendo vuestro enojo.
9: ¡Entonces has enloquecido, sin duda!
13: ¿Cómo?
20: Mi señor, es demasiado. Dadle una reparación. Está llorando.
9: ¡Ah, lágrimas de cocodrilo! ¡Fuera de mi vista, mujer!
13: Me voy para no ofenderos.
20: Señor, vuestra señoría, llamadla. Os lo ruego.
9: ¡Señora!
13: Mi señor.
9: ¿Para qué la queríais, caballero?
8: ¿Quién? ¿Yo?
9: Sí, ¿no me lo pedisteis? Puede irse y volver, señor, y seguir adelante y volver una vez más. Y puede llorar, señor, sí, llorar. Y es obediente, muy obediente. Seguid con vuestras lágrimas, señora.
13: ¿Qué pasa?
9: Y en cuanto al despacho, señor Ludovico, recibo la orden de regresar también yo.
8: Bien.
9: Marchaos, Desdémona. Ya os mandaré llamar. Obedeceré el mandato y volveré a Venecia. ¡Fuera de aquí, andando, maldita! Casio ocupará mi puesto. Os ruego que más tarde me acompañéis a cenar. Bienvenido a Chipre, señor Ludovico.
8: ¿Es este el noble moro a quien todos aman y respetan?
17: Es que está muy cambiado. No me animaría a decir que este es el primer golpe que recibe su esposa.
2: Entre tanto, en otro aposento de Otelo.
8: Vamos, Emilia, a mí no podéis negármelo. Los habéis visto juntos.
16: Pero escuché cada una de las sílabas que pronunciaron y no escuché nada malo.
8: Es extraño.
16: Juro por mi alma que es honrada. Y si algún miserable os convenció de lo contrario, que el cielo lo maldiga para siempre.
8: Decidle que venga.
16: Como el señor lo disponga.
8: No es poca cosa lo que dice, pero no es más que una astuta alcahueta.
13: ¿Qué os place mandarme?
8: Quiero ver vuestros ojos. Mírame la cara.
13: ¿A qué se debe esa terrible humorada, señor?
9: Dejad solos a los que quieren procrear y cerrar la puerta, Emilia.
16: Bien,
9: señor. Y tosed, para avisar si alguien se acerca como manda vuestro oficio.
16: Sí, señor.
13: Os suplico que me expliquéis vuestras palabras. No entiendo a qué se debe vuestra cólera.
8: Vamos a ver. ¿Quién eres?
13: Vuestra sincera y leal esposa, mi señor.
8: Vamos, jura que eres honrada y condénate.
13: El cielo sabe perfectamente que lo soy.
8: El cielo sabe perfectamente que eres pérfida como el infierno.
13: ¿Hacia quién, mi señor? ¿Con quién? ¿Cómo?
8: Mi Desdémona. No, no, aparta, aparta, aparta.
13: ¿Por qué me tratáis así? ¿Por qué lloráis?
8: Creí que todo podía soportarlo. Todo.
15: pero ser arrojado del santuario en que deposité mi corazón.
13: Espero que mi noble señor me crea honrada.
15: ¡Oh, sí, honrada! ¡Sí! Como las moscas en el matadero que apenas nacidas se reproducen zumbando. Esta flor, tan graciosamente hermosa que mis sentidos se embriagaban con ella. Ojalá no hubieras nacido.
13: Decidme, por Dios, qué pecado de ignorancia he cometido.
15: Si dijera lo que has hecho, mis mejillas se enrojecerían como fraguas. Este soberbio pergamino, este libro admirable, se hizo para que escribieran encima la palabra puta.
13: ¡No lo soy! Tan cierto como espero salvar mi alma.
15: ¡Ah! No sois una puta. Oh, os pido perdón, entonces. Os confundí con esa astuta cortesana de Venecia que se casó con Otelo. ¿Y tú, Emilia?
4: Sí, señor.
15: Que guarda las puertas del infierno. Ven aquí. ¡Tú! ¡Sí, tú! Ya terminamos. Toma el dinero por tu trabajo y guárdanos el secreto.
16: Pero, ¿qué se imagina este hombre? ¿Cómo estás, milady?
13: No lo sé. No pude reaccionar.
16: Pero, ¿qué problema tuviste con el señor?
13: ¿Con quién?
16: Con mi señor, milady.
13: ¿Y quién es tu señor?
16: El vuestro, señora.
13: No tengo ninguno. No me habléis, Emilia. No tengo otra respuesta que las lágrimas. Te ruego que esta noche coloques en mi lecho mis sábanas nupciales.
16: ¿No queréis decirme qué os pasa?
13: Y ve a buscar a tu marido, Emilia.
16: Ya mismo, señora.
13: Era justo que me tratara de ese modo. Muy justo. Debo haber hecho algo tremendo para merecer este horror.
18: Señora,
13: no puedo decirlo.
16: Ay, Yago, el señor la ha llamado puta.
18: Oh, maldito sea por esto. ¿Cómo le dio esa locura?
16: Que ni ahorquen si aquí no hay un canalla que le ha metido esa idea en la cabeza.
18: Ah, no digas tonterías. No puede existir alguien así.
13: Si lo hubiera, que el cielo lo perdone.
16: Que lo perdone la horca y que el infierno roa sus huesos.
18: Habla más bajo, ¿quieres?
13: Yago, ¿cómo podré ganar de nuevo el corazón de mi esposo?
18: Paciencia, señora. Tened paciencia. Es solo un momento de mal humor. Con toda seguridad son los problemas del Estado los que lo alteran y se desquita con vos. ¿Oís, mi señora?
13: ¿Qué?
18: Las trompetas convocan a la cena con los embajadores de Venecia. Venid.
13: Sí.
18: Venid. Dejad que os acompañe hasta la puerta.
13: Sí.
18: Ahora llévala tú, Emilia. Y sécale esas lágrimas.
16: Sí, voy.
18: Chao. ¿Qué haces aquí, Rodrigo? ¿Estás loco?
1: No sé si loco, pero sí cansado de que te burles de mí hasta este extremo. Las joyas que te di para Desdémona habrían alcanzado para corromper una monja. Y solo recibo a cambio tus falsas promesas.
18: ¿Terminaste de hablar?
1: Terminé de confiar en ti, puedes jurarlo.
18: ¿Ah, sí? Veamos qué dices si te cuento que ha llegado una comitiva del Tux para poner a Casio en el puesto del moro.
1: ¿Qué?
18: ¡Eso!
1: ¿Otelo y Desdémona regresarán a Venecia?
18: No, querido mío, no. Otelo se la lleva a Mauritania. Como verás, no te queda otra salida que eliminar a Casio.
1: ¿Qué?
18: Ah, si es que te atreves, claro. ¡Vamos! No te quedes estupefacto, que no hay tiempo que perder. ¡Vamos! Ven conmigo.
2: Un par de horas después, Desdémona y Emilia entran a otro de los aposentos del castillo.
16: Al menos vuestro esposo se ha mostrado algo más amable después de la cena.
13: Dice que regresará a Venecia. Me ha ordenado ir a la alcoba y pedirte que me dejes sola. Dame mi camisón y despidámonos, mi buena Emilia. Será mejor no contrariarlo.
16: Ojalá no lo hubierais conocido nunca.
13: No digas eso. Lo amo tanto que hasta en su mal humor y sus reproches. Desabrocha, ¿me quieres? Veo gracia, finura y grandeza.
16: Puse en el lecho las sábanas que ordenasteis.
13: todo me da igual. ¿Qué ocurrencias tiene nuestra mente? Quiero pedirte que si muero antes que tú, me envuelvas en una de esas sábanas.
16: Vamos, vamos, no digáis tonterías.
13: ¿Sabes? Mi madre tenía una doncella cuyo galán enloqueció y la abandonó. La pobre solía cantar una canción tristísima y murió cantándola. ¿Por qué será que no consigo que esa melodía sea parte de mi cabeza? Vamos, Emilia.
16: Sí.
13: Démonos prisa. ¿A dónde vas?
16: A buscar el camisón.
13: No, no, no, no. Desabróchame aquí.
16: Sí. Date la vuelta.
13: Sí.
16: Te desabrocho.
13: ¿Oyes?
16: ¿Eh?
13: ¿Quién llama?
16: Es el viento.
2: Una calle en Chipre. Esa misma noche.
5: Aquí, Rodrigo, aquí. Escóndete aquí. Desnuda tu espada, que Casio no tardará en llegar.
1: Bueno, quédate cerca. Sí. Que puedo fallar el golpe.
5: Sí, ya sabes que puedes contar conmigo. Ahora, ponte en guardia. Ahora, que mate a Casio, o que Casio lo mate a él, o que se maten entre sí, a mí me da lo mismo. No, no, ¿qué estoy diciendo? Deben morir ambos, o mi vida corre peligro.
1: ¡Muere, maldito!
5: No, todavía, seas quien seas. No.
1: ¡Muerto soy!
5: Casio no puede quedar vivo. Lo mataré yo mismo o el moro acabará conmigo.
1: ¿A qué esperas, Yago?
5: Las sombras de la noche te protegen.
1: ¡Ay, diablos! ¡Mi pierna! ¡Me han herido! ¡Socorro! ¡Al asesino!
5: ¡Ayuda! ¡Ayuda, por favor! ¡Ay, nadie viene! ¡Me desangraré hasta morir!
1: ¿Qué está pasando aquí?
5: Señor Ludovico, soy vos. ¿Sabéis de dónde vienen esos gritos?
1: ¿Yago?
5: Sí, soy yo.
1: No os había reconocido, alférez.
5: Sí.
1: Estoy tan asombrado como vos. La noche está tan cerrada que los ojos resultan inútiles.
5: Aquí hay alguien.
1: Ayúdame, Yago. Algún miserable me ha herido y no puedo moverme.
5: ¿Es posible?
1: ¡Socorro! ¡Me muero!
5: Ese es el bastardo que quiso asesinarme.
1: ¡Oh, miserable traidor! ¡Muere, desgraciado!
5: ¡Ay! ¡Maldito Yago! ¿Te atreves a llamarme traidor?
1: ¿Cómo estáis, hermano Casio?
5: Ay, mi pierna está partida en dos.
16: Casio, mi dulce Casio.
5: Ven aquí, mujer. Casio, mi gran amigo. ¿Qué problema tenías con él?
16: ¿Yo?
5: Sí.
16: Ninguno. ¿Por qué habría de tenerlo?
5: Es que está pálida. ¿No lo advertís, señor Ludovico? Os ruego que digáis a vuestros hombres que retiren de aquí a Casio y a ese otro.
1: ¿No habéis oído? Llevadlos y haced atender al buen Casio cuanto antes.
5: Como os decía, señor, la culpa le ha quitado el color a esta prostituta.
16: ¿Qué decís?
5: ¡Ah, mi buena Emilia!
16: Aquí estoy.
5: El cielo te envía. Haz el favor de averiguar dónde cenó Casio hoy.
16: En mi casa, ¿por qué?
5: A pesar de la noche, todo se aclara cada vez más. Ve a informar al general Otelo de estos acontecimientos, esposa mía.
16: Sí,
5: ¿me acompañáis, señor Ludovico?
1: Sí.
5: Debemos hacer curar al noble Casio.
1: Bien.
2: En el aposento de Otelo, poco después, Desdémona duerme y Otelo entra con una antorcha en la mano.
15: Debo recordar la causa que me obliga a matarla, porque no quiero hacerlo, pero tiene que morir o seguirá engañando a más hombres. Ay, quiero besarla así, así, así, así, así. Ese aliento tan amado está a punto de persuadir a la justicia para que rompa su espada. Otro beso más, otro. Quédate así cuando esté muerta. Otro más, el último. Se despierta.
13: ¿Sois vos, Otelo? Venid al lecho, mi señor.
15: Ha rezado Desdémona.
10: ¿Sí? ¿Por qué lo preguntáis?
15: Si recuerdas algún pecado, pide perdón cuanto antes. No quiero matar tu alma, Dios no lo permita.
10: El cielo tenga piedad de mí.
15: Amén. Con todo mi corazón.
10: No debería sentir miedo, porque soy inocente de toda culpa. Y sin embargo, lo siento. Tengo miedo.
15: Inocente. Aquel pañuelo que te regalé se lo diste a Casio.
10: No, no es verdad. Por mi vida y por mi alma.

0: mí, señor Otelo. Señor, abrid la puerta. Pero ábreme la puerta, señor.
1: ¿Por qué
0: no abrís?
1: No quiero prolongar tu sufrimiento.
0: Señor, abre la puerta.
1: Mi puñal del tormento de Demona. Así, así, así.
0: Señor, abridme. Soy Emilia.
1: Me he olvidado de ti. Te voy enseguida. Imposible. Me pareció verla mover. No está muerta.
0: Abridme.
1: Emilia. Traerá la noticia de la muerte de Casio. Quizá, pero si entra, querrá hablar con mi mujer. ¿Qué mujer? ¿Qué mujer? Yo no tengo mujer. Corramos las cortinas. ¿Qué sucede? ¿Qué quieres decirme a esta altura de la noche?
0: Mi buen señor, Casio ha dado muerte a Rodrigo, un joven veneciano.
1: ¿Se han matado el uno al otro?
0: No, señor, Casio está vivo.
1: ¿Cómo? Casio vivo.
2: He sido... injustamente... asesinada.
3: Oh, Dios mío. La voz de mi señora. Hablad, dulce Desdemona.
2: Muero inocente. Inocente.
3: Pero ¿quién? ¿Quién ha cometido este crimen?
2: Nadie. Yo misma. Encomendadme a mi bondadoso Señor. A Dios.
1: Bajó al infierno como embustera. Fui yo quien la mató.
3: Murió como un ángel. Mintió para proteger.
1: ¿Un ángel? ¿Un ángel? Era una puta lasciva, eso es lo que era. Pregúntale a tu marido, si no...
3: ¿A mi marido?
1: Y él fue quien me advirtió. Yago es un hombre honrado que detesta el fango, que se aferra a las acciones inmundas.
3: ¿Mi marido?
1: ¿Es que no entiendes, torpe mujer? Tu marido, sí, he dicho.
3: Si dijo eso, que se pudra su alma perniciosa.
1: ¡Cállate!
3: Miente desde el fondo de su corazón. Haz lo peor. Haz lo peor que quieras conmigo. Esta acción es tan poco digna
1: del ser. ¿Qué hace, digo?
3: Como tú de ella. No me asusta tu espada. Diré quién eres, aunque pierda 20 vidas. El moro ha matado a mi señora. ¡Al asesino! ¡Al asesino!
4: ¿Qué son esos gritos?
5: ¿Qué está pasando aquí?
3: Yago, bienvenido seas. Desmiente a este hombre. Dice que le has contado que su esposa lo engañaba. Sé que eres incapaz de semejante maldad. ¡Habla!
5: Bueno, le dije que su mujer era desleal.
3: ¡Has mentido! ¡Criminal!
1: Cuidado con lo que dices.
3: Lo diré. Lo diré porque es mi deber hacerlo. Mi señora yace ahí, asesinada en su lecho.
1: ¡No puede ser! Era impura, señor. Ahí yace Desdémona, es cierto. Y fueron estas manos las que cortaron su aliento. Sí, da lástima, es verdad. Pero Yago sabe bien que me engañó mil veces con Casio.
3: No.
1: Casio mismo lo ha confesado.
3: No.
1: Y ella recompensó sus... trabajos amorosos.
3: No.
1: Con la primera prenda de amor que yo le entregué.
3: No.
1: Un pañuelo que mi padre le había dado a mi madre.
3: No, por el cielo, no.
5: ¡Cállate, mujer!
3: Callarme. Hablaré con más libertad que el viento. Ah, moro imbécil. El pañuelo del que hablas lo encontré yo por casualidad.
1: ¿Qué?
3: Y se lo entregué a mi marido.
5: ¡Miente, basura!
3: ¡Por el cielo que no miento!
1: ¡Oh, oh Yago! ¡Infame bastardo!
4: ¡Cuidado! ¡El maldito alférez se escapa! ¿Pero qué ha hecho? ¡Ha matado a su mujer! ¡Viene tras él!
1: ¡Hacedlo! Ya ni valor me queda. El más débil de los hombres puede arrebatarme la espada. Mi espada.

0: Ha visto días en los que con ella me abría camino a través de todos los obstáculos. Alarde inútil. ¿Quién puede oponerse a su destino? No, no, no, no temáis, aunque esté armado. Bastaría un junco contra el pecho de Otelo para hacerlo retroceder. Ay, ay, mujer nacida bajo una mala estrella. Cuando nos encontremos ante Dios, le bastará al verte como te estoy viendo para precipitar mi alma fuera del cielo y arrojarla a los demonios. Fría. Fría. Mi bien. ¡Ah, bastardo! ¡Infame, maldito seas! Destémona. Destémona. Puerta.
1: ¿Dónde está el desventurado?
0: ¿El que fue Otelo? Aquí está.
1: Avanza a su presencia, Yago.
0: Miro sus pies, pero no tiene pezuñas. Le pediré a mi espada un esfuerzo más. ¡Eso es! Pero no sé para qué te he herido. Si eres un diablo y no puedo matarte.
2: Sangro, señor. Sangro, pero no estoy muerto.
0: Mejor. Quiero que vivas. Morir es una dicha que no mereces. En cuanto a ti, Casio.
3: Nunca os ofendí, querido general.
0: Lo sé. Y te pido perdón. ¿Cómo fue que llegó a tus manos el pañuelo?
3: Lo hallé en mi habitación, donde él mismo acaba de confesar
0: necio,
3: que lo puso.
0: ¡Necio, necio, necio, necio de mí!
1: Señor, es preciso que vengáis con nosotros. Se os ha quitado vuestro poder y vuestro mando. Y Casio gobierna en Chipre. Conducidle, caballerías.
0: Poco a poco. Una palabra antes que os vayáis, o dos. Os suplico que cuando narréis estos desgraciados hechos, habléis de mí tal como soy. No quiero que nada se atenúe, pero tampoco agreguéis nada. No actué por odio, sino por amor. No amé con cordura, sino demasiado. Hablad de un hombre que no fue fácilmente celoso, pero que apenas se dejó envolver por la sospecha, se dejó llevar hasta las últimas consecuencias. Pintadme así y agregad que una vez, cuando vi un malvado turco golpeaba a un venusiano e insultaba a la república, lo agarré por la garganta y le di muerte. ¡Así!
2: ¡No! ¡Ah! ¡Cielos! Se ha matado con su propio puñal. Todas las palabras sobran.
0: Te besé antes de matarte, Desdémona. Solo me quedaba el recurso de matarme para morir con un beso.
3: Me lo temía, pues era un hombre de gran corazón.
1: ¡Ah, miserable Yago! Más cruel que la angustia, el hambre o el mar. Mira la trágica carga de este lecho. ¡A vos! Señor gobernador, incumbe fijar el tiempo, el lugar y la sentencia de su condena. ¡Y que sea terrible!
4: Yo me embarco de inmediato, con el corazón destrozado, a llevar a Venecia esta dolorosa historia.

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3: Héctor.
4: ¿Qué haces, Flores?
3: Escuché el timbre y sabía que era Udo. Ud. Y estoy hablando con lenguaje así, estoy.
4: Yo leí así los chistes cuando era chico, chico.
3: Ah, pues decía Ud.
4: Claro, había abreviaturas.
3: Sí, sí.
4: Y mi mamá me enseñaba, no mi madre. Claro. Me leía los chistes. La familia, sí. Conejín de Villiquen. Entonces yo decía, vengo a decirle a Ud. No, no, eso quiere decir usted. Ud es la abreviatura.
3: Sí, sí.
4: Seguí, bueno. Y una cosa que había visto yo por televisión hace poco, donde tratan de incentivar a la gente para que lea con los niños. Es decir,
3: claro,
4: vos le lees una parte de la frase,
3: sí,
4: y el chico la completa.
3: Sí.
4: Esa es una linda manera de interesarse. O el niño empieza y vos la completás.
3: Sí.
4: Pero el hecho de incentivar al niño a que lea,
3: sí,
4: Es un bien que le estás dando, es un bien intangible,
3: sí,
4: intelectual, cultural, un bien de vida, porque si el pibe se acostumbra a leer, yo tuve esa felicidad, ese regalo de mis padres,
3: que
4: me enseñaron a leer. Eran dos personas muy modestas, pero el viejo se interesaba mucho por la lectura. Me hacía leer los títulos de los diarios.
3: Ah, que cualquier cosa leía.
4: Cualquier cosa, leíamos a medias.
3: Claro.
4: Y después, ya en Buenos Aires, ya grande, ya sin padre, un compañero me dijo, si querés leer bien en la radio, lee todo lo que tengas fuera de la radio. Claro. Lee en voz alta, lee folletos, lee el diario, lee todo en voz alta, en voz alta, en voz alta.
3: Sí.
4: Y yo lo hacía.
3: Claro. Bueno, Tony Carrizo decía siempre que para hablar en la radio lo primero que hay que leer mucho. Después recién de leer mucho puedes hablar en la radio.
4: Claro.
3: Sí, sí.
4: Además hay cosas de las que no podés desconocer.
3: No.
4: Si trabajás en un medio.
3: Claro.
4: Vos decís, ¿para qué voy a conocer historia de la filosofía?
3: No,
4: no es para hablar de historia de la filosofía.
3: No, no.
4: Es que te va a enseñar a pensar. Y trabajando en esto, vos vas a decir, mirá quién habla.
3: No, bueno.
4: Vas a tener más responsabilidad para el razonamiento. Estar en un micrófono es una responsabilidad linda y seria.
3: Sí.
4: No podés decir lo que se te viene en gana, lo que tu ánimo te indica.
3: Serasolo me decía a mí.
4: Ahí tenés un buen ejemplo.
3: Serasolo, Omarcito querido, me decía que nosotros, los que estamos en la radio, siempre nos denigrábamos un poco, ¿no? Y decía, pero lo que tenemos es un freno extra.
4: Ah, sí.
3: Es un freno extra.
4: Qué buen razonamiento.
3: Claro, uno. Voy a leer bien esto, a ver si está bien lo que voy a decir.
4: Sí, sí, sí.
3: Porque el papelón después lo paso yo.
4: Claro, y además las opiniones. Sí. La lectura, hay que leer para ser escritor.
3: Sí.
4: Eso desde ya.
3: Sí.
4: Abelardo Castillo decía que no ni se podía pensar que una persona escribiera dos líneas sin ser buen lector.
3: Claro. Bueno, Borges se la pasaba hablando de lo que había leído.
4: Pero claro.
3: Sí, sí.
4: Pero claro.
3: Y después íbamos nosotros a leer eso.
4: Sí.
3: Y ya íbamos juntando gente en la cabeza.
4: Claro. Y todo eso es necesario para este trabajo.
3: Claro.
4: Hay que hacerlo. ¿Qué me trajiste, Flores? Hablando todo un poco. ¿Trajiste algo? ¿O vamos a conversar?
3: No, mire, podemos conversar mucho. Pero le traje... tengo un vamos por Jamaica, ¿sí?
4: Sí.
3: Ernest Ranglin, Ernestito, para todos los que somos fans, porque nos buscábamos a veces nosotros en las disquerías, los amigotes de musicalizadores de radio, y yo, que a ver qué andábamos buscando, ¿no?
4: Sí.
3: Y un día me encuentro uno, Nicholson, del Agujerito, la disquería del Agujerito, lo que estaba, sí, en la calle del Este.
4: Sí.
3: ¿No escuchás Ernestito? ¿Qué Ernestito? Le digo yo. Ernest Ranglin, me dice. Este disco lo habrá grabado a los 81, 80, ¿sí? ¿Qué hizo? Es jamaiquino. Él llega a Estados Unidos, a Nueva York, a fines de los 50. ¿Sí? Cuando uno dice Jamaica en la música, uno piensa siempre en el reggae, en el ska y todos esos ritmos que vinieron en los 70. Este 20 años antes estuvo en Nueva York, con su propio estilo, acompañó a mucha gente.
4: Hay un impulso afro ahí en el...
3: Sí,
4: detrás,
3: sí.
4: ¿Eh?
3: Sí, ¿eh? Sí, él, bueno, él tocaba...
4: Me gusta mucho.
3: Él tocaba mucho con Carl Jader, sí, con Tito Puente, y cruzaban shows. Ernest Ranglin, que es un guitarrista con un estilo único. En este disco, que es uno de los últimos que apareció de él, se junta con productores jamaiquinos de la nueva era de la música jamaiquina, ¿no? Que lo tienen a él como un referente esencial, casi como un prócer musical, y él mira a las nuevas generaciones diciendo, bueno, parte de esto lo hice yo. La puerta por la que entraron estos muchachos la abrí yo en parte, ¿sí? ¿Quiere escuchar algo de Ernest Ranglin?
4: Sí, señor.
3: ¿Y su estilo inigualable para la guitarra?
4: Sí, señor.
3: Ahí va.

0: tenían la habilidad para los acordes.
1: Que, sí, sí, también. Esto era el Stay Together de Al Green.
0: El hombre, ¿no?
1: Sí, era un, es un maestro, un estilo único.
0: Qué linda, no, como se dice siempre a veces en broma, no llegan de gusto esos tipos.
1: Claro, no.
0: La saben, tienen amor por la música y además del amor por la música, logran encanto.
1: Sí, y sabe que me gusta también de esta gente que generalmente estos grandes instrumentistas ya grandes, la discreción con la que tocan.
0: Ah, sí.
1: No quieren.
0: No quieren circo.
1: No quieren circo. Le dan hasta que termine la melodía.
0: Con todo respeto, eso dicho, pero el músico le llama circo a una cosa que exagerada.
1: Sí, ese que sé.
0: No desdeña el circo.
1: No. Ese te toca sentado así, sí, mira sí, para
0: sí,
1: abajo.
0: Tranqui, sí. Claro. Sí, sí.
1: Ahí tiene.
0: Bueno, yo traje a Celia Cruz.
1: Bueno.
0: Hablamos de Celia Cruz con relación a Willy Colón.
1: Sí.
0: Y yo te dije, te mencioné, usted abusó.
1: Sí.
0: Iba a traer usted abusó. Pero ajá, pensé que había algo para nosotros más interesante. Y que además había hecho carrera. El dueto de Celia Cruz con los Fabulosos Cadillacs.
1: Los Fabulosos Cadillacs.
0: Claro, porque ¿qué pasaba? Esas son cosas que para mí fueron sorpresas. Celia Cruz, que no cabe duda, en la primera línea de las grandes artistas cubanas populares, tenés que poner a Celia Cruz.
1: Claro.
0: No podés evitar poner a Celia Cruz. Después vienen las discusiones que fulano era mejor, que esto, que el otro, que los demás.
1: No, pero está, sí.
0: Pero Celia Cruz
1: seguro
0: es, sin duda, primera línea. Celia Cruz, ya lo sabemos, arrancó con la Sonora Matancera,
1: sí,
0: primero en Cuba, después en el exterior. Se discute si es que no quiso volver o no la dejaron volver. No se sabe cómo es eso.
1: Ah, pero no volvió.
0: Entonces, está con la Sonora Matancera un tiempo, se enamora de Pedro Knight, un afrodescendiente músico de la Sonora Matancera, se casa. Y Pedro pasa a ser su asesor musical toda la vida. Era Pedro Knight, a quien conocí y traté, un encanto de personalidad. El músico sensible que lo traduce a través de la sensibilidad personal. Porque hay músicos que no traducen la misma sensibilidad para la música que en lo personal.
1: No transmiten.
0: Pedro Knight transmitía eso. ¿Qué ocurría con Celia? Que la salsa era muy popular, pero acá no terminaba de entrar.
1: ¿A qué se refiere acá?
0: La salsa.
1: ¿En dónde? ¿Buenos Aires?
0: En Buenos Aires y distintos puntos de Latinoamérica. Misteriosamente la salsa no entraba. Y Jerry Masucci, que era el no sé si el dueño o el...
1: Era el dueño de Fania.
0: O el CEO de Fania.
1: De Fania, el dueño.
0: Bueno, Masucci dijo, bueno, hay que vincular a Celia con artistas de distintos lugares, incluso los que asoman al rock de alguna manera.
1: Sí.
0: Y los Cadillacs, que eran eso, ellos lo tomaban como un conjunto de rock, lisa y llanamente.
1: Claro.
0: Entonces dicen, vamos a mí me llamó mucho la atención que viniera Celia Cruz a grabar con los Cadillacs a Buenos Aires.
1: Sí, a ellos también.
0: A ellos también.
1: A ellos también, sí, a los Cadillacs.
0: A ellos también.
1: Para los Cadillacs era un paso gigante.
0: Viene a la mañana un día y se va al otro día a la mañana. Anduvo todo el día, le armaron un paquete de promocional en el que estábamos nosotros también.
1: Iba a las radios.
0: Y yo la conocía, conocía discos de Celia Cruz y la admiraba. Porque a mí me gustaba buscar discos de los que llamaban salsa, que los mismos salseros decían, es un híbrido la salsa. La salsa es el son cubano, la guaracha, es el mambo, es el chachá.
1: Sí.
0: Y lo demás son los arreglos que ya no sabemos qué hacer con los arreglos. Hicieron cosas muy lindas.
1: Sí.
0: Entonces, para imponer a Celia, que no terminaron de imponerla nunca. Nunca fue Celia Cruz un artista demandado y pago por él lo que me cobren. No fue así.
1: ¿No?
0: No.
1: No.
0: Nunca, no.
1: Tuvo un nivel de popularidad alto.
0: Sí, acá un nivel considerable de popularidad.
1: La Vida es un Carnaval y esa última época de ella.
0: Se vendían discos.
1: Sí, sí.
0: La Vida es un Carnaval es un tema que a mí personalmente no me gusta.
1: No es gran cosa.
0: La letra no me gusta. Es decir, vivir no es fácil. No es, olvídate de los problemas de vivir, chico. No es así. No te podés olvidar del problema.
1: Claro.
0: Bueno, pero que a mí no me guste una canción no quiere decir que esté mal cantada.
1: Obvio.
0: Está bien hecha. Y a mucha gente le gustaba.
1: Estaba muy bien hecha.
0: Entonces viene un día entre, dijeron, bueno, a ver a qué programas hay que ir, radio y televisión, pobre, anduvo todo el día y va a la noche a grabar. Vasos Vacíos, que es un lindo tema, agradable tema, es impresionante. Él llegó al estudio, se enteró de la letra, le dijeron cómo era la melodía, tenía un oído grande como una casa, y graban. Y vas a ver vos, seguramente te acordás, están cantando los chicos de los Cadillacs. Y de pronto tiene que entrar ella, y entra con una nota alta
1: arriba
0: y
1: de
0: sostenida,
1: todo.
0: Que vos decís, es un artista. Entonces, Vasos Vacíos hizo carrera.
1: Sí.
0: Hizo mucha carrera acá y en el exterior, y fue el más popular de los temas de la última época de los Cadillacs.
1: Sí.
0: ¿Crees que lo escuchemos?
1: ¿Cómo no? Me encantaría.

0: Eso lo hizo Masucci para grabar también con Oscar de León, con Tito Puente, Celia, ¿no?
1: Sí.
0: Con Willy Chirino.
1: Duetos.
0: Duetos. Con Ángela Carrasco, ¿ves? ¿Ves?
1: Amplio.
0: Claro, muy amplio y distintos lugares. Matildo Díaz, Johnny Ventura, Cheo Feliciano, Caetano Veloso.
1: Sí.
0: Sí.
1: Sí, sí, lo tengo. Sí.
0: Soy loco por ti, América. Tratando de ampliar y algo ampliado.
1: No se puede hacer con muchos artistas.
0: No.
1: Esta serie de duetos tan, tan antagónicos.
0: Pero
1: a
0: además
1: veces.
0: Decirle a Celia Cruz que venga a Buenos Aires por un día. Ella estaba grande y sus alumnos estaban del todo bien.
1: Claro.
0: Ella tenía una gran presencia de ánimo. Era una mujer que a mí me contaba Pedro, el marido, a quien te digo, me gustó tanto tratarlo, que se sobreponía a cualquier dificultad de salud con su amor por la música.
1: ¿Quién?
0: Celia.
1: ¿Quién no? Con un gran amor por la música se
0: claro,
1: sobrepone a cosas.
0: Claro, porque la música sana y eso.
1: Yo creo en el valor terapéutico de
0: yo
1: la
0: también,
1: música.
0: Yo también, sí. Desde luego.
1: Sí, sí.
0: Si no, yo no estaría acá, te lo puedo asegurar.
1: Y yo tampoco, me parece. Bueno, Héctor, hablando de gente que está acá, vio que recién le traje a Ernestito Ranglin.
0: ¿Cómo metía mano izquierda ahí para armonizar? ¿No?
1: Sí, sí.
0: ¿Qué tonalidades?
1: Bueno, este es más jovencito, se llama Pete Escobedo. Lo vi a Pete Escobedo, ¿sabe a qué edad lo vi yo? ¿Qué edad mía, no? 13 años. Yo tenía 13 años, me llevan a ver a Santana, y el percusionista de Santana, uno de los tres percusionistas...
0: ¿Acá?
1: Sí, acá en Buenos Aires, en San Lorenzo lo vi yo. Uno de los tres era Pete Escobedo. Pete Escobedo con el tiempo tuvo una hija que se llamó Sheila. Sheila Escobedo. Artísticamente Sheila I, Sheila E. Percusionista de Prince, esposa de Carlos Santana, ella.
0: No sabía eso.
1: Sí, sí, Sheila Escobedo es hija de Pete Escobedo. Ajá. Los 5 o 6 hijos de Pete Escobedo son músicos. Uno toca el piano, el otro el trombón, el otro la percusión. Él es percusionista. Puso un estudio de grabación con los hijos, grabó un disco. Con los hijos, algunos están casados con cantantes de primera línea, como C. Smith, a quien ya traje haciendo una canción aquí, si se acuerda.
0: Sí, señor.
1: Es la mujer de uno de los hijos de Pete Escobedo. En este disco, entonces, llamaron amigos de Pete Escobedo, porque él no canta, para que cante las canciones.
0: No.
1: Él no compone tampoco, él es percusionista. Así que en esta canción que vamos a escuchar, que se llama What You Won't Do For Love, ¿Qué no harías por amor?, que ya hemos escuchado en la versión de su autor, Bobby Caldwell, lo llaman a Bobby Caldwell. Le dicen, ¿querés cantar con nuestro padre esta canción? Encantado, le dijo él. Y entonces vamos a escuchar Pete Escobedo, Bobby Caldwell, la familia Escobedo, todos haciendo ¿Qué no harías por amor? ¿Le interesa?
0: Ah,
1: vamos.

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1: Las 11 de la noche en la República Argentina. Javier Milei fue homenajeado en Nueva York. El presidente brindó un discurso ante la comunidad de la Yeshiva Darchei Torah, donde fue galardonado por su defensa del pueblo judío. Por su parte, mañana miércoles espera su discurso ante la Asamblea General de las Naciones Unidas. La información deportiva con Nicolás Álvarez.
2: La Asociación del Fútbol Argentino pondrá un nuevo título en disputa para el 2027. Se trata de la Recopa de Campeones. Se jugará un torneo con formato de triangular entre los campeones de la Copa Argentina, la Supercopa Argentina y la Supercopa Internacional.
1: El tránsito con Ernesto Arriaga.
3: Totalmente liberada la ruta 8 de Pilar hacia Río Cuarto. Por favor, circular con precaución por algunas llovinas en un tramo. La ruta 3, desde la rotonda de Cañuelas hacia la General Paz por Riccieri, normal, recordar que indica 90 la máxima para combis y micros. La General Paz, totalmente normal, la máxima es 80 kilómetros por hora, los 25 kilómetros recorridos entre el Río de la Plata y Puente La Noria. Claro, Parque de 6 operan con normalidad.
1: En Comodoro Rivadavia, en donde nos escuchás por AM670, la temperatura es de 9 grados, cielo nublado. Aquí en Buenos Aires, 7 grados, humedad 54%, cielo despejado.
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1: La vez pasada, escuchando algunas grabaciones de este programa,
2: sí,
1: que guardo,
2: sí,
1: porque es una experiencia muy linda para mí.
2: Están igual, ¿eh? Están en el blog de la radio.
1: Sí, por eso, ahí lo guardo.
2: Ah, la guardo, ah, pensé que lo... No, pensé
1: lo guardo de la radio.
2: No, lo guardo de la radio.
1: Ya se me van a arrepentir.
2: Claro.
1: Van a decir, che, hay que conseguir espacio para más grabaciones, limpien todo eso.
2: Sí, ya lo van a sacar. Sí. Yo igual los guardo, ¿eh? Yo igual los tengo guardados.
1: Y escuché que hablábamos de canciones que habían pasado de ciclo. No es fácil.
2: No.
1: Si vos sos del 50, por ente, de 1950, 1940, 1970, y pasás al 2001, ¡epa! Es una carrera.
2: Han quedado cosas atrás.
1: Sí, sí. Y hay artistas que conocen la importancia de lo verdadero, que conocen el valor semioculto de algunas cosas, que recurren a ellos y los reflotan.
2: Ah.
1: Este es el caso de Lila Downs, hija de padre norteamericano y madre descendiente de habitantes originarios de México. Lila Downs.
2: Sí.
1: Una hermosa morena.
2: Sí.
1: Una hermosa morena. Muy buena cantante.
2: Ha venido acá a Buenos Aires.
1: A Buenos Aires, ha tenido y tiene gran éxito.
2: Sí, sí.
1: La gente compra sus discos.
2: Sí, sí, yo la vi una vez.
1: Saca un disco cada año, cada dos años.
2: En la trastienda hace años la vi.
1: Sí, sí, yo también la vi en la trastienda.
2: Sí, la primera vez que vine.
1: Después vino y grabó con Soledad y con una artista española, que no me acuerdo el nombre.
2: Sí,
1: que también muy buena cantora. Y ella, que recurre a temas casi siempre nuevos, fue a uno tradicional que pasó de siglo y que vos te vas a acordar enseguida y que se llama Cucurrucucú Paloma.
2: Cucurrucucú Paloma.
1: Cucurrucucú Paloma es de tal éxito que ha estado en muchísimas películas.
2: ¿De quién es ese, sabes?
1: No me acuerdo.
2: Yo creo que ese es popular, ¿eh?
1: Cucurrucucú Paloma.
2: Julio Iglesias lo cantó.
1: Sí, lo cantaron.
2: Pésimo, pero...
1: Horrible,
2: pero tuvo tanto éxito.
1: No esperaba semejante indirecta.
2: Pero, me acuerdo.
1: ¿En qué sentido?
2: ¿Se acuerda usted de la versión de Cucurrucucú Paloma?
1: Sí,
2: bueno,
1: sí. Sí, no, no,
2: bueno.
1: Pero lo de Lila Downs,
2: sí,
1: es francamente asombroso.
2: Sí,
1: cantó. Lo que hace, lo que es una mujer, no diría perfil bajo. Tampoco puedo decir que es una mujer modestísima. No, porque no la conozco.
2: No,
1: simplemente
2: sé.
1: He escuchado, nunca hablé con ella, sí. Simplemente he escuchado reportajes, la he visto por televisión.
2: Tiene un estilo muy particular.
1: Sí,
2: para todo, para cantar, para vestirse, para hablar.
1: Para hablar, para pensar.
2: Sí, sí, sí.
1: El padre, que era, entre otras cosas, antropólogo, crítico musical, era un tipo muy inteligente.
2: Muy preparado.
1: Sí, y además era un contestatario total y absoluto. Y ella heredó esa parte del padre. Y ha inclinado las mayores energías de su vida, Lila Downs, a defender el respeto por los habitantes originarios de México.
2: Claro. Bueno, la madre, claro, claro.
1: Claro, la madre,
2: la madre
1: es indígena,
2: era
1: la madre originaria. Y además demuestra, te repito, no sé si lo hace para asombrar. Circo no hace, de eso te lo puedo garantizar.
2: No.
1: Pero encontrás recursos que te dan una idea acabada de que ella fue dotada de toda una paleta de herramientas técnicas que permiten a la persona de talento expresar mejor ese talento. Esto lo digo porque hay gente que desdeña la técnica.
2: Sí.
1: Sin embargo, la técnica te da mayores posibilidades.
2: Sí.
1: Yo te invito a escuchar esta canción que, según me contaban días pasados, está como en 20 o 30 películas. Entre ellas una película de Almodóvar, Cucurrucucú Paloma, que además es muy original como melodía y como idea.
2: Como idea.
1: Romántica,
2: sí.
1: Es muy linda.
2: Sí, sí.
1: Además, verás, si quieres escucharlo,
2: sí,
1: lo que hace Lila Downs con esta canción.

0: se nota que es mexicana hasta el hueso.
1: Sí,
0: a mí me gustan estos tipos que aprenden.
1: Claro.
0: Y eso les permite manejar mejor la respiración, expresar mejor los sentimientos, ¿no? Que de eso se trata, ¿no?
1: Sí, pero yo no sé ya si hay, yo, Héctor, yo entiendo lo que usted dice, pero yo no sé si ya hay gente que desdeña el academicismo.
0: Te puedo decir que sí.
1: Sí.
0: Claro, cuando tratan a
1: puede ser,
0: tratan a la gente que lo hace, se dan cuenta que hay otros recursos que ellos no tienen.
1: Ay, claro, ahí se dan cuenta. Ahí se dan cuenta. Sí, sí.
0: Sobre todo si llegan a rozar a alguien o a alguien que cultive el arte lírico. Ahí no podés.
1: No, ahí no podés esquivar el academicismo.
0: No podés esquivar la escalerita de aprendizaje.
1: Ah, bueno.
0: O así la escalerita de aprendizaje, no podés cantar ni el arroz con leche.
1: Claro, claro. El autodidactismo ha sido sobrevaluado muchas veces, en pos de un esfuerzo que a veces es...
0: Y hay gente que sostenía, no te diré quién es, pero me lo dicen hoy día. No, dice, porque con el... si vos te metés mucho en la técnica,
1: sí,
0: vas a minimizar la transmisión del sentimiento. Yo creo que es al revés.
1: No, claro. Es que uno ve tipos dotados ya naturalmente, como Miles Davis, sin ir más lejos, a quien nombramos siempre, que ya estaba de por sí dotado, pero fue y sumó... estudiando un montón de cosas, desde armonización hasta autoría, todo.
0: Y mira, esas texturas se consiguen con el talento natural y con la preparación.
1: Mucho ensayo y mucha academia, como decía.
0: Ay, sí.
1: Sí, sí, como decía Thelonious Monk.
0: Sí.
1: Mitad ensayo, mitad academia.
0: Hay que darle. ¿Y entonces,
1: bueno,
0: Flores?
1: Le traje un español que es un tipo que, si bien está dentro de la cultura rock, ha tenido sus bandas de rock, incluso de rock duro, ¿sí? Bandas de rock, lo que se llama rock pesado. Un cantante sensacional, Enrique Bunbury, que ya tiene su carrera solista hace muchos años, y a mí me gusta mucho, porque a veces hace discos que a mí me gustan mucho, y a veces hace discos que yo no entiendo nada. Lo cual me lleva a un ejercicio que no cualquiera... Porque yo sé que es Bunbury, por algo está haciendo esto. Soy yo que no entiendo qué. Bueno, Enrique Bunbury, que tiene, viene.
0: Es como internet. Que te dice, sí, sí, estás ignorando algunas cosas.
1: Estás ignorando algunas
0: Entonces,
1: cosas.
0: Es bueno, porque
1: claro,
0: te metes a averiguarlo.
1: Sí. Hizo un disco hace un tiempo, que yo creo, algo de Cantinas, el Capitán Cantinas, algo así se llama, no sé. Yo muchas veces no me fijo mucho en el disco, porque la verdad es que cualquier cosa que uno agarre de Bunbury es interesante. Entonces a veces creo que es hasta contraproducente decir de qué disco es. A veces, usted sabe, en la radio, uno dice Enrique Bunbury nada más como para no sectarizar ni siquiera la búsqueda en ese tipo, ¿sí?
0: Sí, señor, es así.
1: Bueno, yo quiero que escuche esta canción que a mí me han discutido mucho, yo la he puesto en otras radios, me la han discutido mucho, y creo que llegó el momento de ahora ponerla verdaderamente en arriba de la mesa. Quiero que usted la escuche. Aquí está uno de los últimos trabajos discográficos de Enrique Bunbury, donde bucea en canciones que no le son familiares, que no le son, no tienen nada que ver con su historia personal, pero que por algún lado lo han seducido como para hacer una versión muy propia de canciones que no son de él. ¿Quiere escuchar?
0: Pero claro.
1: Enrique Bunbury.

0: Te traje a un cantor que a vos te gusta.
1: Sí.
0: Hugo Marcel es uno de los cantores más afinados que he conocido en mi vida.
1: Qué voz.
0: Una voz única, una calidez especialísima y una carrera a la que él ha hecho honor con su máxima dedicación y seriedad. Sí. Es un artista
1: serio,
0: muy responsable.
1: Serio.
0: Empezó de muy chiquito, no digo de 3 años, pero
1: no, no.
0: Empezó muy joven y en ese tiempo estaba Romay con su Radio Libertad, que recién se le
1: Radio
0: venía
1: Libertad,
0: le habían otorgado la licencia. Radio Libertad. Sí. Estaba originalmente, cuando era de los ingleses tenían Mundo y Libertad en el edificio de que ahora está Radio Nacional.
1: ¿Estaba acá Radio Libertad?
0: ¿Quieres que te diga una cosa?
1: Sí, ¿cómo no?
0: En este estudio en el que estamos nosotros,
1: sí.
0: En este estudio estaba Radio Libertad, uno de los estudios de Radio Libertad. Sí, primer piso era Radio Libertad. Eran dos emisoras completamente diferentes.
1: Claro.
0: Y había en Radio Libertad una, no digo segunda categoría, porque estaría mal, pero había orquestas, por ejemplo, que militaban en Radio Libertad, eran contratadas para Radio Libertad y no para Radio El Mundo.
1: Sí, sí, entendí. Sí.
0: Era, nene, si te gusta bien, y si no, esto es lo que nosotros decimos que tiene que ser. Y tenían siempre razón, porque analizaban mucho. En Radio Libertad pasa a ser del gobierno en...
1: Sí, en la dictadura.
0: En los 50.
1: Ah, en los 50.
0: En los 40, perdón.
1: Ah.
0: En los 40. Y después empiezan a lanzar de a poquito.
1: ¿En esa época ya estaba Romay?
0: Aparece Romay.
1: Aparece.
0: Claro, no, claro. No en el 50 y pico, en el 40 y pico.
1: En el 50.
0: Romay empieza en el 50, mitad de los 50.
1: Mitad de los 50, claro.
0: Viene con la propaganda de un aceite, que él era el realizador publicitario, de un importante aceite con el que pone grandes valores del tango en Radio Libertad y en televisión. Y tiene una idea, Romay. Muy metido en la música de tango. Dice, vamos a hacer... Venía con gran popularidad Elsa Rivas con la orquesta de Ricardo Tanturi. Empezó Brujos, una gran cantora. Dice, vamos a juntar a Roberto Rufino, Elsa Rivas y Hugo Marcelino, que así se llamaba quien después fuera Hugo Marcel. Esa no tuvo demasiado éxito. La presentación de todas esas figuras muy importantes, todas.
1: Bien.
0: Leopoldo era una gran elección, y los tres cantores también, pero no era el momento.
1: Pasa.
0: Fíjate vos, ¿no?
1: Pasa muchas veces.
0: Sucede, no es el momento adecuado y las cosas no funcionan. No obstante, Hugo deja de ser Hugo Marcelino, el niño, el adolescente casi niño, y comienza a ser Hugo Marcel. Y entonces todo el mundo se disputa a Hugo Marcel, graba una canción como invitado con Mores.
1: Entró por arriba el muchacho.
0: Entró por arriba y lo invita Osvaldo Fresedo a cantar, antes de ser el solista.
1: Nada menos.
0: Estuvo con la orquesta de Osvaldo Fresedo.
1: ¿Fue cantor de Fresedo, Hugo Marcel?
0: Fue cantor de Fresedo.
1: Claro, sí.
0: Hugo
1: sí.
0: Marcel.
1: Sí.
0: Y es de una sensibilidad tan notable la de Hugo, que te hace inolvidable. Las versiones de él son inolvidables en cuanto a esa canción que él
1: entró. Como a mí me encantaba los arreglos de Fresedo.
0: Sí.
1: Me encantaba. Tan salido del manual.
0: Muy lindos arreglos.
1: No eran de manuales, eran raros los arreglos.
0: ¿Sabés quién era? Roberto Pancera.
1: Ah.
0: Bandoneonista y pianista.
1: Sí, sí.
0: En estas ediciones que vas a escuchar hoy... Está Roberto Pancera como pianista y arreglador.
1: Mi viejo era muy fan de Fresedo, muy fan.
0: Y yo también, porque...
1: Ah.

0: mi ilusión.
1: Bueno, Ud, a Ud me refiero. Veo que yo soy un tipo que busco mucho.
2: Uy, Ud soy yo.
1: Sí, busco mucho. Soy un busquero.
2: En realidad en esto se busca siempre, ser curioso como un gato.
1: Sí.
2: Y en la curiosidad está el encanto.
1: ¿Sabe qué encontré así curioseando? Se cumplieron 50 años del Festival de Woodstock. Ya sabe.
2: Ah.
1: ¿Sí?
2: Años que no se pudo hacer de nuevo.
1: No se pudo hacer de nuevo, pero queda más hippies. No, ese era un festival de hippies.
2: Claro.
1: Ahí tiene, bueno.
2: Falta el contexto cultural.
1: Claro, faltan los hippies. Y eso se
2: pudo hacer porque era repetir el año 40 del tango en Buenos Aires. No tenés el contexto cultural.
1: Oh, imagínese, 500.000 personas, no se peleó nadie. Nadie fue en cana, Héctor, no pasó nada.
2: ¿En serio?
1: No. Junte hoy 500.000 personas.
2: Pero dice que había gente sin ropa, inclusive.
1: Incluso hubo gente, sí, que procreó. Sí, bueno, es otro problema. Sí, Héctor.
2: Es muy profundo eso, ¿no?
1: Sí, más vale. Sí, hay una película muy interesante sobre un tipo que vivía en Woodstock que no le cabía otra que participar del festival, porque si estaba
2: ¿Y qué iba a ser
1: un pueblito de
2: que vivía en Woodstock?
1: Claro, un pueblito de 4.000 personas, de repente entran 500.000.
2: No se iba a ir a Córdoba.
1: No se podía ir, porque no se podía ir. Se iba y le tomaban la casa a los muchachos y no tenían donde dormir.
2: Claro, y entonces vio cosas que no sabía que podían suceder en público.
1: Y sí, vio cosas y también.
2: Pero hay motivaciones, debe haber, sí, seguro que hay motivaciones muy serias para que esas cosas sucedieran, ¿no?
1: Y era la época, Vietnam.
2: Claro.
1: Los muchachos estaban peleando.
2: Imagínate lo que sería vivir allí en esos tiempos.
1: Qué bueno. Y la juventud estaba, en ese momento los jóvenes

0: no probaba para nada la guerra.
1: Claro, y si los mandaban a ellos, lo de siempre. Bueno, sí. Cuestión que ahora...
0: No lo vamos a solucionar ahora.
1: No, tarde, no. Como diría Papo. Cuestión que ahora apareció, yo vi esto, lo vi el anuncio y me anoté. Dije, bueno, me anoto. Salió una caja con todos los temas de Gusto, no los que salieron en la película, los que salieron en el disco, sino todo lo que tocaron.
0: ¿Cuánto duró?
1: 3 días. yo no calculé eso, son 150, son 15 discos.
0: Sí,
1: tardaron un poco en bajar, digamos.
0: Sí,
1: porque son 15 discos, es un archivo bastante pesado para una computadora común, estuve un rato. Bueno, y hay un montón de canciones, imagínense. Hay canciones que dice desconocido, no sé quién es el que está, pero cantó esto. O, ¿no? Porque subía gente en algún momento, estaba el señor Vacío y subía alguno. Lo que encontré, que es lo que nunca salió, y que mucha gente daba mucho dinero, ofrecía mucho dinero para, y los de Creedence no querían, es el show de Creedence. Creedence tocó en Woodstock.
0: ¿Y?
1: Se pelearon con los productores, no sé por qué, entonces no aparece ni en la película ni en el disco original de Woodstock.
0: Pero existe.
1: Pero que ahora está.
0: Ah.
1: Y se lo traje.
0: Yeah.
1: ¿Quieres escuchar Creedence?
0: Sí.
1: En Woodstock.
0: Pero claro.
1: Suena raro, ¿eh?
0: No,
1: pero
0: no,
1: es festival.
0: No. Dale, bueno, dale, dale, dale.

0: Creedence en Gusto.
1: Creedence, qué bueno. ¿Vio? Qué bueno.
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0: ¿Cómo anda, Tito?
1: Me parece que usted lo vi recién.
0: Sí, sí, soy yo el mismo que estaba acá hace un rato.
1: Es el mismo, ¿no?
0: Sí, sí. Bueno, ¿cómo anda, Tito?
1: He traído algo...
0: Estoy ansioso por su músico y está muy inspirado ahí usted.
1: A mí me gusta mucho el asunto este de Let It Be. Déjalo ser.
0: Déjalo ser. ¿Usted era el que decía en la tele, ten bonito?
1: Sí, yo...
0: Ahora acordé, este monito. Le vi la cara y me...
1: Porque si aparecía un monito en el sobre, tenía un premio extra. Bueno, Déjalo ser es un... Ha tenido derivados.
0: Sí. Let It Be.
1: Let It Be ha tenido derivados en castellano.
0: Sí.
1: Como sea. No, no digo que sea copias, ¿eh? No.
0: Sí. No, no.
1: Pero eso de... Hay cosas que no la podés parar, que te va a ser mejor... Sí. Dejar que sucedan y acompañarlas.
0: A mí, ¿sabe cómo me lo tradujo uno en inglés? No te calentes.
1: No calentar un largum vivir.
0: No te calentes,
1: amigo mío.
0: Let it be.
1: Que te lo voy a decir en latín.
0: Claro.
1: No calentar un largum vivir. Dice, cuando me veo en problemas, mi madre viene hacia mí y me habla sabiamente. ¿Y qué me dice? Déjalo ser.
0: Vale.
1: Y en mis horas de oscuridad, ella se para justo enfrente de mí, hablándome sabiamente, y me dice, déjalo ser, deja que suceda.
0: No.
1: Y cuando la gente de corazón roto que vive en este mundo se pone de acuerdo, allí habrá una respuesta. Déjalo ser. Aunque quizá ellos puedan estar separados, igual hay una chance que ellos verán. Habrá una respuesta. ¿Cuál es? Deja que las cosas sucedan. No trates de controlar todo. Esto lo agrego yo, ¿no?
0: No te calientes.
1: Eso lo dicen mucho. Está en el ABC de los tratamientos de psicología, ¿no?
0: Claro.
1: De las terapias.
0: Sí, sí.
1: El tipo que trata de controlar todo.
0: Bueno.
1: Y quiere saber si va a tener plata dentro de 25 años.
0: Y relajate, qué sé yo.
1: Déjalo ser, habrá una respuesta, déjalo ser. Y cuando la noche está nublada, todavía hay una luz que brilla sobre mí. Brilla hasta la mañana. Déjalo ser. Me despierto con el sonido de la música. Mi madre viene a mí, hablándome sabiamente. Déjalo ser, déjalo ser, déjalo ser. Ahora, esto tiene una historia.
0: Sí.
1: ¿Querés que te cuente la historia?
0: Sí, sí.
1: Bueno, no me la sé de memoria esta historia. Voy a leerla. Esta hermosa canción fue grabada en 1969, cuando los Beatles ya se presentaban con grandes problemas y su separación era inminente. El autor de Let It Be es Paul McCartney, quien después de una noche de bebida soñó con su madre, la que había fallecido cuando Paul tenía 14 años. ¿Me seguís?
0: Sí, sí.
1: La madre de Paul era muy trabajadora y preocupada por su familia. Además, era enfermera. En el sueño, Paul vio claramente el rostro de su madre. Anteriormente tenía recuerdos muy borrosos de su rostro. Y ella dulcemente le señaló, Let it be, déjalo ser. Deja que las cosas sucedan, no controles todo. Para McCartney, fue como escuchar, sea amable, no pelees, intenta ir contra la corriente y todo se resolverá. Esto de intenta ir contra la corriente no lo puedo canalizar muy rápidamente yo.
0: Pero se puede ir contra la corriente sin pelear, eso
1: sin pelear.
0: Lo decía yo.
1: Está bien.
0: Es el camino más largo, pero...
1: Está bien, está bien. El nombre de la mamá de Paul es María. Los más cristianos han señalado que la letra se refiere a la Virgen María, ¿no? María es la madre de...
0: Obvio.
1: Pero ya ustedes saben su verdadera historia. Posteriormente, McCartney declaró, me encantaría que me volviera a visitar, me sentí bendecido por tener ese sueño. Eso me hizo escribir Let It Be.
0: ¡Qué sueño!
1: ¿Qué cosas bárbaras han escrito estos tipos? Digo, con lo valioso que es una buena melodía, no cualquiera.
0: No. Bueno, pero estos tocaban el piano y en 2 minutos hacían...
1: Pero hacían genialidad esa patada.
0: Y son genios.
1: Y dice, le dejo esta hermosa canción con una versión subtitulada. Al leerla no olviden lo que pasaba con los Beatles en ese momento. Ah, claro.
0: Ese sí.
1: La madre le aconsejaba, estaban en crisis y además supongo que serían amigos.
0: Sí.
1: Que habría habido amistades.
0: Ya estaban separados ahí.
1: Ya sé, pero había una gran turbulencia.
0: El mundo no quería que se separen, ¿eh?
1: El mundo no quería que se separen.
0: Cuando digo el mundo, le estoy hablando del manager, del director de la empresa, del director de la compañía, de los amigos, de nadie quería que se separen.
1: He visto que tengo 60 versiones de Let It Be.
0: Sí. Puede ser.
1: Y entre ellas, una que quiero traer por un personaje por el cual ambos sentimos gran admiración, que es Ray Charles.
0: Ray Charles,
1: sí. Le falta un sentido, el de la vista, y sin embargo, yo lo que siento como un gran mérito de esa gente es superar esas barreras. Sí, ahí sí que déjalo ir y acompaña tu ceguera. Claro. Y él la acompañó con talento, con creatividad, como demostración de que, como dice Borges, siempre el coraje es mejor, la esperanza nunca es vana. Disculpe, pero me acordé de la milonga de Jacinto Chiclana. Sí, sí. ¿Querés que escuchemos a Ray Charles cantar Let It Be, amigo mío?
0: Yes.
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0: Let It Be. También hay una canción que se llama Déjalo Ir y Sea, que es el mismo concepto filosófico, ¿no?
1: Sí.
0: Deja que las cosas ocurran. O deja que la vida dibuje. Esa expresión me gusta mucho.
1: Claro,
0: no sé
1: sí.
0: de dónde lo aprendí. Pero me gusta mucho. Deja que la vida dibuje. Y no tratemos de controlar todo, porque si no...
1: No se puede.
0: Nos deshacemos, y sí.
1: No se puede.
0: No se puede. Deja que las cosas se desplacen.
1: Sí.
0: Tenemos que tener, por ejemplo, los cuidados elementales, ¿no?
1: Sí.
0: De una buena conducción de nuestra vida.
1: De uno.
0: Y claro.
1: De otro ya no.
0: Porque si no... Porque si no, las cosas se te suben encima, te tiran al suelo, te derrotan, te pisan como un camión.
1: Sí.
0: Entonces, hacerse un lado. ¿Qué dice Flores?
1: Ay, usted...
0: Let It Be, Flores.
1: Sí. Wood lentamente está dejando de ser un héroe para mí para convertirse en un sabio.
0: Un sabio, sí.
1: Sí.
0: Usted... Lo mismo pensaba mi profesora de matemáticas.
1: Sí, sí. El camino del héroe...
0: Se lo metió en un colegio, este tipo.
1: Bueno, sí, siempre...
0: No lo podía comprender, la pobre mujer.
1: El camino del héroe y el sabio, según la literatura oriental, parten del mismo lugar, ¿no? Parten de una idea. Después empiezan a desarrollar la idea. Hasta ahí van parejos, el héroe y el sabio.
0: El héroe y el sabio.
1: Y después se separan, ¿dónde? Cuando socializan la idea. Porque al héroe... al sabio lo entiende la gente, y al héroe capaz que no lo entiende.
0: Sí.
1: Y ahí siguen los dos su derrotero.
0: Siguen su derrotero.
1: Y el sabio quizás consigue reconocimiento en vida, y el héroe capaz que consigue reconocimiento.
0: Ahora
1: después.
0: Que decís. Einstein, qué sabio. Pero de eso vamos al otro día, si
1: sí,
0: querés.
1: Qué sabio que era.
0: Estuve viendo cosas de Einstein y fotos de jóvenes, gran pinta.
1: Sí, y muy gracioso era.
0: Y era muy gracioso.
1: Era gracioso, tenía mucho humor.
0: Sabio, sabio.
1: Y, sí.
0: Qué amplitud conceptual de lo que es la vida, las cosas. Era Einstein.
1: Un día vamos a hablar nada más de sus influencias. Porque a mí me gusta mucho Cioran, que no era gracioso.
0: No era gracioso.
1: Cioran era muy amargo.
0: Sí.
1: Pero lo que escribía tenía algo de humor, muy rebuscado, ¿no? Pero un tipo que escribe, bueno, uno soporta la vida porque sabe que existe la muerte. Es un humor medio...
0: Sí, okay. Bueno, pero es válido.
1: Es válido, sí.
0: Como concepto es válido.
1: Imagínese Wood viviendo 400 años.
0: Ah,
1: Dios.
0: Por favor.
1: Dios.
0: Bueno, a mí con 300 me alcanza.
1: Le traje algo nuevo, Héctor.
0: A ver.
1: Modern Nature. Naturaleza moderna. ¿Sí? Que son dos. Jack Cooper y Will Young, dos pibes, que ya tenían sus banditas, pero no había pasado nada por el momento. Con esta parece que la pegan, ¿eh? Le voy a decir algo, ¿sí? Este disco se llama How to Live, ¿cómo vivir? Gran nombre para un... ¿Cómo vivir? Es cómo hacer para vivir. Son 10 canciones...
0: ¿Es una canción de autoayuda?
1: Mire...
0: Le autoayuda.
1: Sí, esto también. ¿Cómo no? Todas las canciones tienen una sola letra, una sola palabra tienen como título.
0: Sí.
1: ¿Sí? Ahorran los tipos.
0: Bloom.
1: Sí, sí.
0: Footsteps.
1: O sea, no le dice nada al título de la canción. Hay que escucharlo. No hay cabe otra que escucharlo.
0: A ver.
1: Le voy a decir algo. Sin ponerse a la altura, ¿no? ¿Vio esa gente que le gusta Pink Floyd y ahí quedaron? Y no hubo nada como Pink Floyd.
0: Y es una lástima perderse todo lo otro.
1: Esto les puede abrir una ventana, ¿eh? A esas cabezas de bodoque que se creen que no se inventó nada.
0: No te podés perder todo lo otro.
1: No, estos pibes saben hacer muy bien las cosas. Esta canción se llama Criminal. Criminals. ¿Quiere escuchar a Modern Nature?
0: Sí, señor.
1: ¿Inglaterra?
0: Sí, señor.

0: una belleza, ¿eh? ¿Repetime el título?
1: El tema se llama Criminals, el disco se llama How to Live y la banda se llama Modern Nature. Nuevos, nuevitos, vivitos.
0: Muy interesante, te digo.
1: Muy interesante.
0: Muy delicado, muy...
1: Saben.
0: Estéticamente esto. Lindo.
1: Saben mucho estos tíos.
0: Bien, señor.
1: Yes.
0: Remitiréme a mis años preadolescentes. Cuando yo tenía 14 años, hacía tu trabajo.
1: ¿Qué trabajo hago? Discúlpeme, no
0: te hacía el jockey.
1: Ajá, está bien.
0: Entonces, había un club que se llamaba Club Americano.
1: Ay, qué lindo nombre.
0: Y yo, como tenía amigos ahí, les dije, che, ¿por qué no me ponen de presentador?
1: Claro.
0: Y en los intervalos paso los discos. Porque en los intervalos se pasaban. Entonces le digo, y si querés, yo vengo antes, vengo a las 9 de la noche, el baile empezaba a las 10. Era locutor de bailes ahí.
1: Claro.
0: Tendría 14 yo.
1: 14 años era locutor.
0: Sí. Toda la vida jorobé la gente.
1: Sí.
0: Entonces iba y ponía discos. ¿Qué sí. ponía? Lo que me gustaba a mí.
1: Ah, claro.
0: Esto viene porque traigo uno de los tangos que pasaron de siglo. Que todo el mundo, de una manera grande o chica, lo va a reconocer. Entonces yo ponía los tangos que a mí me gustaban.
1: Qué lindo. Claro,
0: como yo no tenía tocadiscos.
1: Claro, claro.
0: Y encima me daban unos mangos.
1: Bueno, yo empecé a hacer DJ que para escuchar la música fuerte.
0: Listo, y bueno.
1: Iba a las 3 de la tarde, me metía en la cabina y ponía todo para mí solo.
0: Lo primero que ponía al llegar era algo que arrancaba con un solo de piano. Tan, ta, tan, tan, ta, tan, tan.
1: Buenos Aires, mil.
0: Apaniagua. Muy bien, sí, Flores.
1: Qué oído tengo.
0: D'Agostino empezaba, gran pianista, te digo.
1: Sí.
0: Tan, tan, tan, tan, tan, tan.
1: Buenos Aires.
0: No, después.
1: Sí, un recitado
0: canta,
1: eso.
0: Canta Vargas, sí.
1: Ah, sí, mi viejo.
0: Eso es inolvidable. En realidad, es un tango de Cadícamo y Cobián, pero sí. Nunca se. Nadie más, yo no escuché a nadie más, excepto D'Agostino y Vargas, que tocaran y cantaran este tango.
1: Es verdad.
0: Lo arreglaron, porque antes los músicos se ponían la camiseta de la orquesta con la que estaban. Era una actitud de pertenencia, ¿no?
1: Sí.
0: Como se dice ahora, era identitaria. Tu identidad era la de la orquesta.
1: Sí, sí.
0: Y hicieron el arreglo cuando volvieron de un baile de madrugada en la casa de D'Agostino, que estaba el piano.
1: Qué arreglo raro tiene ese disco.
0: Tiene un arreglo de cuarteto de la Guardia Vieja. De trío,
1: claro.
0: De la Guardia Vieja, que va por ahí por la mitad.
1: Sí,
0: de aquellos
1: sí,
0: bohemios
1: sí.
0: del tango.
1: Sí, sí.
0: Es muy bello.
1: Qué lindo
0: tango.
1: Que sí.
0: Tiene
1: sí.
0: un encanto.
1: Sí,
0: ¿querés
1: sí.
0: que lo escuchemos?
1: Claro. ¿Cómo?
0: A Pan y Agua.
1: A Pan y Agua.
0: En un arreglo de todos los músicos de D'Agostino
1: sí,
0: con
1: sí.
0: D'Agostino Vargas.
1: ¿Cómo?
0: Que no puede ser de otra forma.
1: Déjale.

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0: amigos, aquí estamos, desembarcando en la madrugada del miércoles, y este frío que no se va, y el invierno que se perpetúa, y la primavera que ruega, que intenta, que hace todo lo posible para aparecer, pero el invierno no lo deja. ¿Cómo les va? Bienvenidos. Llegamos a Día 2, este programa menos descontracturado, divertido, el que intenta robarte una sonrisa, el que busca que encuentres el sol de un nuevo día de una manera distinta. El programa que busca que dejes atrás lo tedioso del día y que puedas a esta hora relajarte y sonreír. Buenas historias, buena música, lo de siempre. Ya lo sabés, desde la Puna a la Antártida y de la Cordillera a las Toninas, 50 radios junto a Nacional Buenos Aires y dispersas en todo el país, llegando a los lugares más recónditos, ahí donde solo llega Nacional. Nos tenés que buscar en el dial, nos tenés que sintonizar en tu pueblo, en tu paraje, en tu ciudad, en tu provincia. Ahí nos vas a encontrar. Si no, tenés una manera mucho más sencilla, si se quiere. En el celular te bajás la aplicación de Radio Nacional Argentina y ahí nos podés escuchar también. No solo acá, sino en el resto del planeta, en todo el mundo, como muchos de nuestros amigos de distintos lugares, desde Europa, desde África, desde Oceanía, desde Asia, desde Medio Oriente, desde Norteamérica. Para nosotros es un verdadero placer poder hacer este programa y llegar a todos ustedes, Este programa que nació por y para ustedes. También tenés otras chances y otras maneras de poder sintonizarnos o buscarnos o interactuar juntos, como por ejemplo, según la compañía de cable que tengas, en la grilla de canales, canales de radio, y ahí desde la cama y desde el televisor nos escuchás. Por ejemplo, esto no es streaming, no nos busques, no. Esto es radio, a esta hora. No hay nada más lindo que la radio. Irse a dormir con la radio encendida. Porque a esta hora se escucha, no se siente. A esta hora, la radio, vieja compañera de emociones, te acompaña a conciliar el sueño. Para los noctámbulos, para los que sufren de insomnio, o para todos aquellos que están desarrollando alguna actividad y empiezo a recorrer cada una de las que nos han mandado a ustedes, como por ejemplo los que están ruteando, tractoreando, cosechando, sereneando, estudiando, veterineando, empanadeando, sanando, panadoreando, altamareando, recorredoreando, computadoreando, amasando, locutando, enamorando, insomniando, kilometreando, tejiendo, despertando, escuchando, rasqueteando, apicultureando, costurereando, insomniando, chateando, noctambuleando, remiseando, talabartereando, calefaccionando, taximetreando, parrilleando, empalagando, madrugando, hermoseando, plomereando, colectiveando, pisteando, mamando, refrigereando, sorrentineando, lidiando, timbeando, chambeando, chamullando, amasando. Para todos ustedes, queridos amigos, oyentes, que nos acompañan en cada madrugada. Y recuerden nuestras vías de comunicación. Tienen el WhatsApp, hasta pueden mandar un audio por WhatsApp, no más de un minuto, ustedes ya lo saben, superado el minuto la máquina corta y borra. Por eso le pedimos, no porque seamos tiranos y que no nos guste escucharlo, simplemente porque es una cuestión de tiempo y así está programado, ¿no? Tiene que ver con tiempos de radio. 11-38-70-74-85, 11-38-70-74-85, ahí nos escribís. También tenés la posibilidad de llegarnos a través del Facebook de DEA2, Fabián Codevil y Sonia Ferraris, Radio Nacional AM870. DEA2, Fabián Codevil y Sonia Ferraris, Radio Nacional AM870. Ingresen, se van a encontrar con un lindo video de Ivo Cutsarida diciendo algo que es tan importante que por eso me atreví a subirlo a nuestro Facebook. Pasen y vean, escuchen y analicen y verán cuánta razón tiene en sus palabras, en sus dichos, el querido Ivo Cutsarida. Acá estamos, ustedes ya lo saben, los esperamos a todos, como a Osvaldo Linares, que nos escribe y nos bendice y nos manda besos desde la provincia de Río Negro, a Graciela Guglielmi, un beso grande para ella, a querido Marito Echeverri, que está siempre presente, a Eli Páez, la gente que se va acercando a través del Facebook y que me encanta mencionarlos, ¿no? Porque se toman su trabajo de poder estar con nosotros y nosotros debemos, tenemos el deber de devolverles a ustedes con el mismo amor que ustedes nos escriben cada uno de sus mensajes, ¿no? Por eso nos encanta poder recibirlos, sentirlos tan cerca y poder responderles de la misma manera, sin ningún lugar a dudas. Así que ahí estamos, haciendo el programa, contestando los mensajes, leyéndolos. Ustedes saben lo que van a encontrar y de qué manera nosotros los vamos a recibir y vamos a tratar de darle lo mejor, Gloria Paolini, le mando un beso muy grande. Dice, te escucho todas las noches, hermosa música en la madrunoche. Gracias, Gloria, hermosa, gracias, Por acá también nos escribe Ariel Giara. Hola, saludos. Estoy furiando, dice hoy. Vaya a saber por qué el querido Ariel Giara nos dice lo que nos dice, ¿no? 15 minutos han pasado de la medianoche y hasta aquí ya tenemos una gran cantidad de mensajes que voy a empezar a leer. Renato de Bahía Blanca, Sonia está de vacaciones, Renato, te mando un abrazo, Ariri, Altair Suárez Coelho, mi amigo, du Brasil. Dice, buenas noches, Fabián, siempre estaremos juntos, nunca te dejaremos solo. Excelente programa, un fuerte abrazo desde Sao Paulo, con mucho frío ahí, mucho frío. Acá también, en este momento quiero ver la temperatura exactamente que me va a marcar el monitor. Están ahora con la humedad. Estamos buscando la posibilidad de ratificar la temperatura en un rato. 7 grados 8 en Buenos Aires. Mucho, mucho frío. Por aquí también nos escribe el querido Héctor, de la provincia de Salta, la linda. Viva el programa de A2 y Discoteca Nacional. Llegó el miércoles, Fabián. Y el querido Héctor del barrio Tres Cerritos, que nos escucha a través de FM 102.7, le mandamos un beso muy grande. El Osmar, de Fray Bentos, Uruguay. Buenas madrunoches, Fabián. Feliz miércoles, bendiciones. Abrazo, querido Osmar. Yo digo Osmar porque me parece que al uruguayo le gusta que le digan el Osmar, ¿viste? Es una forma muy típica de el Rubén, el Osmar, ¿viste? En Uruguay son muy así, ¿viste? Mi gran ídolo, el de siempre, ustedes lo saben, es el señor Rubén Walter Paz, aquel 10 que brillara con la camiseta de la Academia de Peñarol y de la selección uruguaya, además del Genoa, del Racing de París y bueno, del Internacional de Porto Alegre. Un abrazo grande a todos mis amigos uruguayos, a los que los quiero muchísimo. Ana María, como no podía ser de otra manera, desde la provincia de Santa Fe, dice, hola, hola, buenas noches, ¿cómo andan? Muchas, muchas vacaciones, dice. Ahora vienen con el frío, esperemos que tengan buena música y muchas ganas de que pasemos lindo. Claro, es nuestro objetivo, Ana, que ustedes la pasen de la mejor manera posible, no tengas ninguna duda. Gracias por estar siempre, Anita hermosa, un beso muy grande. El querido Policarpo Urbano Martínez de Caseros, hola, buenas, y espero escucharlos. Hoy me prestaron una radio por unos días. Buen programa. Bueno, bueno, vamos, Policarpo. Carajo, ahí tenemos radio otra vez. Y acá estamos haciéndonos mutua compañía. El querido Marito de San Luis, siempre presente, como no podía ser de otra manera. Les mandamos un beso muy grande. Gracias, Marito, por estar. Querido Mario Echeverri de San Luis, y por aquí aparece Juan Manuel de San Miguel de Tucumán. Muy buenos días, estimados madrunocheros. Sea este el mejor de los programas, con buena vibra. Sea pum para arriba. Gracias, querido. Muchas, muchas gracias. Hola, Ezequiel, de la panadería en Margarita Belén Chaco, a esta hora ya seguramente preparando el horno. ¿Cómo están? Gracias por estar, Ezequiel, de verdad, ¿eh? Un beso muy grande. Tiago y Ezequiel, que ya están trabajando, ya están amasando a esta hora de la madrugada. A ver, si me parece oler ese aroma a pan caliente y a la factura, ¿eh? Me recuerda a mis tiempos de juventud y adolescencia, que cuando salíamos de bailar pasábamos por la panadería mientras otros estaban boludeando, nosotros parábamos en la panadería a buscar el pan y la factura. Los que estaban boludeando y se perdían esa parte. Después se arrancaban, ¿viste? Pero ya era tarde, ya nos habíamos quedado con la factura y el pan. Pero bueno, lindos tiempos esos que recordamos con mucho afecto. ¡Nelly! ¿Cómo estás? Hola, Fabi, gente linda acá disfrutando de esta primavierno, podría ser, o primienverno, bueno, o inviaverna, o inviavera. ¿Qué lío hiciste, Nelly? Estamos todos locos, claro, por esta temperatura, es increíble, ¿no? Feliz miércoles. ¿O es jueves? No, estamos en miércoles, Nelly. Te queremos, Nelly, te queremos. Ahí en San Benito, Entre Ríos. Cecil Hughes de Esquel. Hola, Fabián. Aquí, como siempre, presente. Te paso una más para el vagón. Ajedreceando. Muy bien. En eso me encuentro en este momento con mi viejo librito armando partidas. ¿Alguna vez, allá por mi juventud, adolescencia, tenía un vecino que se sentaba conmigo, un gran ajedrecista? Poníamos y armábamos el tablero con las piezas, y ahí él me enseñaba un poquito las viejas partidas de Anatoly Karpov, Kasparov, todos aquellos grandes maestros de entonces. Y les digo, y debo confesar que aprendí poco, ¿eh? Tendría que haberlo aprovechado mucho, mucho más, querido Cecil. Abrazo grande para vos. Por aquí, Normita. Titi, hermosa, ¿cómo estás? Buenas madrunoches, equipo de Día 2, qué alegría reencontrarnos. Gracias por la excelente música y compañía, gracias por estar. Desde Jujuy, muchos cariños y un abrazo enorme que nos llega al fondo del corazón, Titi. Raquel de Jumbo en Santa Fe, otra de las grandes amigas de este programa. ¿Cómo estás? Ya estás acostada, muy bien, esperando de nuestra compañía nocturna. Buen miércoles para vos también, Raquelita. Abrazo enorme. Un beso gigante. ¿Hace mucho frío? Sí, claro. Y acá también. Según un señor del campo me contó de una terrible helada de hoy en muchos lugares. Hasta en algunos ha nevado fuertemente y ha quedado gente varada. Raquel, un beso gigante. Leo de Córdoba Capital. Buenas madrunoches. Qué linda noche para resfriarse. Cosa de loco. Cosa de mandinga, querido Leo. A no descuidarse y que disfrutemos de la música. Y abrigados, ¿eh? Porque estos fríos son los que te terminan complicando siempre. Hola, Violet, hermosa mía, ¿cómo estás? Un beso grande desde Salta Capital. Violeta nos escribe: ayer hizo un calor hermoso y hoy amaneció todo nublado. Y otra vez a ponerme buzo, dice Viole. Un beso grande, Viole. Gracias por estar. Hola, Isa, de San Rafael Mendoza, nuestra querida Isabela. Buenas madrunoches, Fabián, es un gusto escucharte. Para mí es lo mismo leerte, querida Isa. ¿Dónde está Sonia? ¿Está bien? Está bárbara, disfrutando de sus merecidas vacaciones. Me encanta de adiós y a mí me encanta que te guste. Un abrazote grande. Gracias por estar con tu risa hermosa. Buen miércoles. Gracias, Isa. Desde San Rafael Mendoza, nuestros amigos que nos hacen llegar su mensaje. Como Sandra de Zapala, Neuquén. Hola, Fabi. Hola, Sandra. Acá, costurereando mientras te escucho. Saludos para todos. Gracias por la música y gracias a ustedes por el amor, por el cariño, por el afecto, por la complicidad. También nos llegan, querido amigo Jorgito Falcone, mensajes de voz. ¿Los podemos escuchar?
1: Vamos, Radio Nacional, acá andamos peñando. Saludos para Peña, los especuladores, que siempre escuchamos

0: programa de Sonia para tomar mate, no sé, a la hora del especial, a las 3, por ahí. Acá en Uruguay está re frío también. Entró la primavera, no sé qué hora, pero no se hace ver. Nada, para decirle que estoy presente, saludo y se los quiere, gente linda. Besos y abrazos de Río Negro, Fray Ventos, Uruguay, cruzando el puente que recién cumplió 50 años. Qué unión de dos países, hermano. Vamos arriba, se los quiere.
1: ¡Vamos arriba a la celeste! Jimmy, que un uruguayo diga que es demasiado temprano para el mate. No lo puedo creer. Si ustedes andan con el termo bajo el brazo todo el tiempo, se ponen un traje, se ponen el termo. Se ponen una malla, se ponen el termo. Se ponen la ropa para jugar al fútbol, se ponen el termo. El ovinero lo tienen incorporado, Jimmy. Abrazo grande. Y para Matías, que a los gritos. Está con Nacional siempre y nosotros encantados, Mati, de que estés con nosotros. Un beso grande para todos, como lo hace Cristian desde La Rioja. Buenas noches, Fabi. Soy Cristian, prendido con ustedes. Gracias, Cristian. Acá estamos, ¿eh? Y vamos a empezar a deandar el camino de la música bien ochentosa. Una buena elección hicimos detalladamente con algunos temas que hace mucho no escuchamos. Como solemos decir aquí, ¿eh? Una muy buena selección ochentosa que arranca con el número uno de los 80. Enorme, talentoso. Ya no está entre nosotros. Lamentablemente se fue temprano. Se fue muy rápido. Había mucho para disfrutar. Pero nos deja su legado, su música. Y el señor Michael Jackson interpreta Bad para abrir la madrugada.

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0: Che, Fabián, ¿cómo estás?
1: Acá Dante reportándose a la cofradía Madre Luchera. Acá vamos ruteando. Camino a Menucos. Abrazo para todos.
2: Call Me España, sonando en Nacional. Y Dante desde Bariloche, ruteando y mandándonos un mensaje. Cuídate, Dante, buena ruta, ¿eh? Y siguen llegando los mensajes. Norberto, querido Norberto, del sur de Tel Aviv, en Ashdod. Gracias, Norberto, por el mensaje, por estar, por seguir ochenteando con nosotros. Un gran abrazo. El querido Roque Massat, de Guadalupe Norte, Santa Fe, dice: hola, Fabi, acá pisteando y ya casi llegando a casa. Lástima que no tengo... que tengo que seguir para llegar a Villa Guillermina. Buen programa, gracias. Bendiciones, pibe. Y bendiciones para vos también, querido Roque. Isabela. Hola, Isabela. ¿Cómo estás? Decime, Fabián, esto es hermoso. Mucho oro y todo de Argentina en los juegos. Y gran juego suramericano está haciendo Argentina en Santa Fe. Es para destacar, ¿eh? Gracias por estar, Isabela. Y claro que sí, es bárbara la presentación y la participación de Argentina en los Juegos Suramericanos. Juancito de Montecomán. Hola, Juan. Hola. Buenas madrunoches. Presente, esperando. Buena música y lindas historias. Abrazo grande a la distancia de Juan y Mabel. Acá estamos, ¿eh? Con todos ustedes, llegando a cada rincón de la Argentina y disfrutando de cada uno de sus mensajes. Siempre bien rodeado con Jorgito Falcón en los controles, con la querida Jackie Carol Macarevicius, nuestra productora ejecutiva comercial estrella. Estamos aquí para llevarles a ustedes este programa con mucho amor y con mucha pasión. Momento de emular a la querida Sonia Ferraris, que nos trae siempre sus historias. Y en este caso, en primera persona, realmente emotivo. Y tiene que ver con el señor Sylvester Stallone y el querido Dolph Lundgren, conocidos por todos por su papel en Rocky IV, haciendo de Iván Drago. Y mientras el querido Jorgito Falcone va musicalizando esta historia, nos vamos metiendo en lo que fue aquella película y todo lo que vino después, en esta relación tan particular de tanto afecto y tanto cariño entre los dos protagonistas.

Sylvester Stallone es una de las estrellas que participan del Dolph Unbreakable. Y es nada más ni nada menos que un documental biográfico de la vida de Dolph Lundgren, el querido y recordado Iván Drago. El nuevo documental biográfico que repasa la increíble vida del actor sueco, tanto delante como detrás de las cámaras, destaca su personalidad, destaca su humanidad. Amigos, familiares y compañeros de la profesión como Arnold Schwarzenegger, Jean-Claude Van Damme, ayudan a construir un retrato muy íntimo del actor, recordando algunos de los momentos que marcaron sus más de 4 décadas en Hollywood. En él, el propio Lundgren aprovecha la ocasión para revelar anécdotas desconocidas sobre su relación con estas estrellas, incluida la emotiva reacción de Stallone cuando se enteró de que su viejo rival, el ruso de Rocky IV, llevaba años luchando contra un cáncer. Y hubo una llamada que cambió para siempre la relación de ambos. Esta relación de Sly y de Dolph, que se remonta a 1985, cuando ambos se vieron las caras por primera vez en la celebrada Rocky IV. El sueco interpretó al imponente boxeador soviético Iván Drago, uno de los rivales más icónicos que ha tenido Rocky Balboa, y el personaje que terminó catapultando su carrera en Hollywood. Lo que comenzó como una rivalidad delante de las cámaras se convirtió con el paso de los años en una duradera relación profesional y personal. Más de 20 años después volvieron a compartir pantalla en lo que fue la primera versión de Los Mercenarios, esa película que se nutrió de los grandes actores de las películas de acción de los 80 y de los 90, donde dejaron atrás los guantes de boxeo para convertirse en camaradas dentro de un particular grupo de veteranos estrellas de acción, reunidos por el propio Stallone, y de la cual se hicieron 3 entregas más después de esa brillante y exitosa primera película. No obstante, fue fuera de los focos donde su relación alcanzó un plano mucho más personal. A Lundgren le diagnosticaron cáncer de riñón en 2015. Y aunque inicialmente consiguió mantener a raya la enfermedad, lamentablemente esta regresó en 2020 y se extendió a otros órganos. El actor mantuvo su situación prácticamente en secreto durante años hasta que se hizo público en 2023, revelando que un médico le dio una esperanza de vida de 2 o 3 años. Stallone se enteró de la noticia y llamó a su antiguo compañero mientras este se encontraba en una tienda de Beverly Hills. Dolph recuerda que Sly estaba llorando cuando lo llamó y se interesó inmediatamente por su estado. ¿Cómo estás? Tengo que verte, le dijo Stallone. Una reacción que lo dejó completamente sorprendido después de décadas manteniendo lo que él mismo define como camaradería de tipos duros. Lundgren ha develado recientemente esta emotiva anécdota con motivo de el documental que están filmando, el nuevo documental que repasa su vida mediante material de archivo y testimonios de quienes los rodearon durante más de 40 años. Precisamente el actor sueco reconoce que la llamada de Stallone marcó un antes y un después de su relación, o en su relación. Nunca habían hablado entre ellos a un nivel tan emocional y asegura que desde entonces se han convertido en amigos mucho más cercanos. Una amistad nacida entre golpes ficticios y alguno que otro real. Recuerden que Stallone le pidió realismo en aquella Rocky IV y el ruso pegaba muy fuerte. Le pegó tan fuerte que lo mandó al hospital y casi lo manda a otro mundo. Más de 40 años después, terminaron mostrando su faceta más humana.
sin cámaras, de por medio.

ameritaba escuchar un poquito de la banda sonora de aquella Rocky 4, ¿no? Este tema se titula War. Tiene que ver justamente con el entrenamiento de ambos. En aquel momento mostraba a Sylvester Stallone entrenando en la naturaleza y a Iván Drago entrenando con la tecnología más avanzada de la Unión Soviética en aquel entonces. Y como estamos en los 80 y de los 80 no nos vamos, seguimos disfrutando de la muy buena música. Y llega ella. Y llega Madonna. Y llega con su pequeña plegaria a de a dos.

0: Y así pasaba Like a Prayer, Madonna, una pequeña plegaria. Y por ahí Isabela y tantos otros amigos que nos hablan de lo exitoso que están siendo estos Juegos Suramericanos en Santa Fe. Vamos a hacer un pequeño resumen de una jornada otra vez impactante de los deportistas argentinos, mientras saludamos a Maurito Torres, que ya está tomando los controles en lugar de Jorgito Falcone, a quien le mandamos un beso y un abrazo y agradecerle esa primera hora que nos dio. Les cuento que en el día de ayer el hockey fue dorado. Leonas y leones se subieron a lo más alto del podio de los Juegos Suramericanos en la provincia de Santa Fe. Y Argentina se mantiene segunda en el medallero detrás de Brasil. El balance de la jornada. Las medallas de oro mencionadas por leones y leonas. A esas se suman dos de plata. Matías Reinaga en los 10.000 metros atletismo y por equipos, también en atletismo, Lucas Villegas, Tomás Mondino, Milagros D'Amico y Guillermina Cosio. 5 de bronce. En bádminton mixto, en doble mixto tenis de mesa, Santiago Lorenzo y Camila Argüelles. Nélida Peña Flor en los 10.000 metros atletismo para mujeres. En escalada femenina, María Aguado y Natalia Vera en ciclismo. Entonces, las medallas que se obtuvieron y que ponen a la Argentina en un segundo expectante y magnífico segundo lugar. También en el día de ayer se confirmó que finalmente Boca y Racing estarán jugando los cuartos de final de Copa Argentina. Recuerden que había presentado una queja y una protesta formal Vélez por mala inclusión de un jugador extranjero, a lo que la AFA determinó una multa económica, pero no así la quita de puntos o entrega de partido a Vélez, que había sido su rival, por lo que el próximo domingo en Rosario, Gigante de Arroyito, desde las 17 horas estarán jugando Racing y Boca. Vélez volverá a reclamar, y si no tiene ninguna respuesta que lo deje conforme, recurrirá al Tribunal Internacional. Esto va para largo, ¿eh? Pero la AFA y el Comité Ejecutivo han determinado que Boca Racing deben definir los cuartos de final el próximo domingo en Rosario. Otro de los temas importantes es que Scaloni se acerca a la renovación mientras van llegando y de hecho ya entrenando a los jugadores para las fechas FIFA. Recuerden que Argentina juega 3 partidos en nuestro país, el 30 de septiembre en Córdoba, en el Mario Alberto Kempes ante Bolivia, y luego el 3 de octubre y el 6 de octubre respectivamente en el Monumental ante Burkina Faso y Benín. El 6 de octubre será el día de la despedida formal y oficial de Messi de la selección. Su último partido con indumentaria especial para ese día, ¿eh? Ahí estará Messi y todos los jugadores que obtuvieron la Copa del Mundo en Qatar 2022, haciéndole el aguante y disfrutando de ese día tan particular y tan emotivo, ¿eh? Aún no se han puesto las entradas en venta, les digo, por si hay alguno que intenta sacarla. Recién se van a poner en venta el próximo jueves, ¿eh? Así que atentos a los que quieren la entrada, o su entrada o las entradas para dicha despedida o para los partidos previos a la despedida, ¿eh? La venta de entradas comenzará el jueves a las 18 horas. El valor de las mismas irá desde los 90.000 pesos a los 480.000. Realmente lejos del alcance de muchos, ¿eh? Así que está la Radio Nacional con los partidos llegando a todo el país para que ustedes lo disfruten sin perderse detalle alguno de lo que será o de lo que serán esas presentaciones, con el equipo deportivo de Radio Nacional, Pasión Nacional y Fútbol Show de la mano del Muñeco Perazo, todos detrás de esta serie de partidos donde la selección argentina expondrá lo que fue el subcampeonato y le agradecerá eternamente a Leo Messi su entrega, su compromiso, su sacrificio, su sentido de pertenencia y los logros obtenidos. Nos siguen llegando los mensajes a Nacional y para nosotros es un verdadero placer saludar a Luisito, el camionero de Mar del Plata. Dice, buenas madrunoches. Volviendo de Salta para Mar del Plata, esperando para escucharlo, les cuento que la noche está ideal para viajar. Bueno, buena ruta, Luis. Un abrazo grande. Disfrutá del programa, de la música, de las historias. Oscar Marín de Paysandú, Uruguay, otro de nuestros queridos hermanos orientales. Buenas madrunoches, Fabián. Como dice un locutor de aquí, no me dejen solo, no es así. Fabián, te escuchamos mucho más que dos. Y les agradezco. No estamos solos, solos en la madrugada, decía José Sacristán, allá por los 80, Y se hizo famosa y célebre aquella frase. Mientras tanto, seguimos disfrutando de esta madrugada. Cuando faltan apenas 1 minuto y 10 segundos para la 1 de la mañana, esperando esa historia de amor que nos llega al fondo del corazón y que será musicalizada magistralmente por el querido Maurito Torres. Hacemos una pequeña pausita de esas que le gustan a Mauro y volvemos con la historia del día.
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tema inolvidable de Sting, instrumental, que nos propone Maurito Torres para la historia del día. Un intrigante relato de amor y pasión a través de una narración breve pero envolvente. Descubrirán la historia de un hombre atrapado en el embrujo de una misteriosa mujer. Sus ojos verdes y manos gélidas despiertan deseos y temores incontrolables, enfrentando una mezcla de gloria y maldición. Lucha por liberarse de sus encantos. ¿Podrá resistir la tentación? Llega de a dos, pasaditas la una de la madrugada. Momento esperado por muchos. Maldita pasión.

La frialdad de su mirada cada vez me intimidaba más. Esos ojos verdes que examinaban como queriendo llegar hasta lo más hondo de mi ser y saber todos mis miedos y secretos. Aquellas manos blancas, frías, que al tocarme estremecían hasta lo más profundo de mis entrañas. Todas las noches se deslizaban por todo mi pecho y me hacían perder la cabeza y la cordura. Sus labios, de color carmesí encendido, eran la chispa que avivaba mi cuerpo y me desinhibía de cualquier miedo o duda. Cada día ella me enredaba en sus redes de perdición y mentiras que me llenaban de gloria y supremacía. Pero solo eran embustes crueles a mi persona. Por más que quiera salir y dejarla, algo me obligaba a estar con ella y serle complaciente en todo lo que me pidiera. Ella era aquella mujer que, con el aroma de su cuerpo, me había cautivado. Me robó todo lo que un día fui. Me dejó sumido en un mar de maldición, desdicha y pasión. Hoy regreso al pueblo. Y ella también regresó en busca de otra víctima que, como yo, caiga en sus letales encantos. Pero no puedo permitir que otro hombre la haga suya, pues ella es mía. Aunque la odie y la desprecie, ella me pertenece. Tiene que regresar a mí, pero esta vez va a ser diferente. No le va a funcionar. Ya no volverá a encenderme con sus besos de cianuro, pues solo la voy a dejar ser mi amante y mi mujer de noche. Y al amanecer, cuando el sol empiece a atar el cielo, mi desprecio y mi rencor hacia ella brotará otra vez.

Shape of My Heart, Sting. Sonaban de a dos tras la historia del día. Una canción muy particular que Sting lanzó allá por 1993 como parte de su cuarto álbum. Lo cierto es que también fue parte de una película memorable como El Profesional, con Jacques Reno. Te recordarán, la del perfecto asesino, León, ese sicario que terminaba enamorándose de una niña que había perdido toda su familia tras una entradera policial en busca de droga, ¿no? Y esa película terminaba justamente en los títulos con este tema inolvidable de Sting que nos propuso el querido Maurito Torres. 1:12 en esta madrugada, y a esta hora amerita un 2x1, querido Mauro. Se viene en el aire de Nacional, y para los ochentosos de pura cepa, Rick Astley y Never Gonna Give You Up, y pegadito Donna Summer, This Time I Know It's For Real, sonando en Nacional.

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1:21. Estamos en día 2, ingresando en la recta final de nuestro programa, aún con mucha más música. Recién pasaba Rick Astley con Never Gonna Give You Up y Donna Summer con This Time I Know It's For Real. Aquí en día 2 y todavía tenemos mucha más música y todavía tenemos más cosas para contarles. En un rato les voy a hablar de La Milla Verde o Milagros Inesperados, una película espectacular que protagonizaron Tom Hanks, Michael Clarke Duncan, David Morse, Sam Rockwell, con detalles que te van a sorprender. La Milla Verde, que estaba inspirada en un caso real de una profunda injusticia racial en los Estados Unidos, aunque los elementos sobrenaturales y milagrosos del personaje John Coffey, que era interpretado por Michael Clarke Duncan, ya desaparecido físicamente, son ficción de quien le dio forma a esta película, ¿no? Nada más ni nada menos que Stephen King. Todo esto viene en un rato, musicalizado también con la música que en su momento fue parte de la película, que se estrenó en 1999, ¿no? Música que está compuesta principalmente por una emotiva e instrumental partitura original de Thomas Newman, combinando canciones de la época, décadas del 40 y del 30 y del 40, que reflejan el contexto de lo que fue la Gran Depresión en los Estados Unidos, ¿no? Obviamente tendremos su canción icónica y con mayor trama en la película. No les voy a adelantar nada, no les voy a spoilear. Una linda historia que llegará en un rato nada más. A Néstor de Punta Alta le mando un beso enorme, le agradezco profundamente sus mensajes. Néstor querido, quiero decirte que lamentable, te voy a preparar una linda noche de tangos. Lo que no puedo es cambiar el rumbo del programa cuando ya estamos al aire. Por eso te pido perdón y disculpas por no poder concederte tu deseo de escuchar un tanguito, pero en breve vamos a preparar, inclusive para la semana que viene, acá una noche de tango en vivo con un dúo que ya habíamos prometido y que no pudo venir, un cantante y un pianista. Para eso

mañana. Mi querido amigo Marcelo, alias el gato de Corina. Lindo leerte, gatito. Un beso grande, espero que esté bien. Cariños a la familia y gracias por estar siempre, por ser parte y por estar prendido a Nacional siempre. Eso es realmente muy lindo, como lo que hacen casi todos o todos nuestros oyentes, de estar prendidos a Nacional y de ser parte de este programa, porque en definitiva este programa nació para ustedes, es por y para ustedes, y eso nos da una enorme alegría. Y para ir bien pum para arriba, querido Maurito Torres, un poquito más de música mientras nos vamos preparando para lo que será esa primera persona que tiene que ver con la película Milagros Inesperados o La Milla Verde, que vamos a contar en un ratito nada más. Ahora se viene Black Box, Ride on Time.

Y así pasaba Ride on Time, Black Box, en esta madrugada donde nos escribe la Condesa. Querida Helen, te mando un beso grande. De a dos, querido Fabián, acá con vos, ¿cómo dejarte solo? No, nunca, hermoso programa, te requiero. Es recíproco. Hermosa Helen, gracias por estar, Condesa. Un beso muy, muy grande. Y quedate prendida porque seguramente te va a gustar lo que vamos a contar en un ratito nada más y que tiene que ver con una inolvidable película como fue La Milla Verde o Milagros Inesperados. Una historia real que obviamente tomó algún giro y tiene que ver con lo que propuso Stephen King justamente para esta película, ¿no? Está inspirada en un caso real, decíamos, y que voy a contarles mientras mi querido compañero Mauro Torres va musicalizando de fondo con una versión que sonó en aquella, con una canción que sonó en aquella película y que es otra versión. La que escuchábamos en la película la había cantado Fred Astaire, pero me pareció que modernizarla un poquito y tener una remasterizado es para disfrutarla más. Elvis Fitzgerald junto a Louis Armstrong, Cheek to Cheek, que fue el tema de aquella película, ¿no? La canción más icónica y con mayor peso en la trama de ese peliculón. ¿Sabías que La Milla Verde estaba inspirada en un caso real de un niño de 14 años al que ejecutaron en la silla eléctrica en 1944? Por un crimen que 70 años después un tribunal declaró que nunca cometió. George Stinney Jr. era tan pequeño que los funcionarios de la penitenciaría de Carolina del Sur tuvieron que sentarlo sobre una Biblia para que su cabeza llegara a los electrodos. ¡Qué locura! Pesaba apenas 40 kilos, tenía 14 años. El juicio duró 3 horas y el jurado, 12 hombres blancos, tardó exactamente 10 minutos en declararlo culpable del asesinato de dos niñas blancas, sin una sola prueba física, sin testigos directos y con una confesión que la policía jamás puso por escrito. Cuando encendieron el interruptor, la máscara que le habían colocado en la cara le quedaba tan grande que se soltó, dejando su rostro expuesto ante unos 40 testigos en esa sala. Stephen King se inspiró en este caso para escribir la novela en 1996, construyendo el personaje de John Coffey, un hombre negro gigante acusado de matar a dos niñas y condenado a la silla eléctrica. Como un eco directo de la historia de Stinney, la misma injusticia racial, el mismo sistema que aplasta sin mirar, la misma inocencia imposible de demostrar dentro de una sala de juicios diseñada para condenarte de antemano. En 2014, la jueza Carmen Davis Mullen reabrió el caso y lo que encontró fue lo que todo el mundo ya sabía, que el juicio de George Stinney no tuvo una sola garantía, la más mínima garantía de justicia, que la confesión fue arrancada a un niño solo y aterrorizado, sin abogado ni familia presente, que la condena se anuló formalmente 70 años después. ¿Y qué hacemos 70 años después? Si ya lo habían ejecutado, si ya no lo teníamos, si no le dejaron vivir la vida plena a un chico de 14 años. Para entonces, claro, George llevaba 7 décadas muerto. La Milla Verde, Milagros Inesperados, una película que duele
más cuando sabes que detrás del personaje hay un niño al que el sistema mató dos veces, uno en la silla eléctrica y otra durante 70 años de silencio. Una película sensacional, una película para admirar, para disfrutar. La Milla Verde, donde sonaba de fondo esta versión cantada en aquella oportunidad por Fred Astaire, porque fue el último deseo de John Coffey en esa película, de poder ver una película sentado en un cine, algo que no había hecho nunca, y se deslumbró con Fred Astaire bailando y cantando Cheek to Cheek.

0: Ella Fitzgerald, Louis Armstrong, Cheek to Cheek. Mensaje de Maggie de Comodoro Rivadavia, dice: feliz madrunoche, Fabián querido, hermosa música y muy grata compañía. Terrible injusticia con la de ese niño. Sí, terrible, terrible, Maggie. Amigo querido, te deseo un hermoso miércoles y yo te lo deseo a vos, Maggie. Va mi abrazo desde el corazón, ¿eh? Igual similar al que vos me mandás. Y los cariños a Sonia serán dados en sus merecidas vacaciones. Seguimos haciendo de a dos. 1:40 de la madrugada, disfrutando de su grata compañía a través del aire y de sus mensajes y de la comunicación que nos brindan y nos hacen llegar. Para nosotros es realmente un verdadero placer estar al aire y poder hacer un programa que les llegue al corazón, porque en definitiva ese es el objetivo para nosotros, ¿no? Disfrutar de lo que hacemos y que ustedes puedan disfrutar de lo que nosotros desde aquí hacemos con todo nuestro corazón para ustedes. En esta fría primavera, 7 grados de temperatura aquí en la ciudad de Buenos Aires, y hay lugares en el resto del país que la están pasando mal porque este frío no nos deja, y el super niño que nos abraza y que no permite el ingreso de la cálida primavera, ¿no? Que tanto guardamos, mucho, por cierto. Momento de disfrutar de buena música de los 80. Se viene Sabrina. Se viene Boys.
1: Boys.

Y así pasaba Boys, de la mano de Sabrina, y un tema de esos ochentosos que rompen todo. 1:45 de la madrugada, de a dos, llegando ya al final, prácticamente al final. Quiero contarles que se produjo ayer una reunión de comité ejecutivo de la Asociación del Fútbol Argentino en Ezeiza, en el predio Lionel Andrés Messi, y los temas que se tocaron fueron los siguientes: estatus de las competencias de la temporada 2026, armado de la fecha, reprogramaciones, publicación de fechas, balance y principales resultados, el análisis de los avances de la Liga Profesional y los formatos de la temporada 2027, donde llega un nuevo torneo, un triangular. Qué lindos y viejos tiempos aquellos donde había dos campeonatos por año, había dos campeones. Ahora hay 5, 6, 7 títulos dando vuelta. Con la verdad que lo que hace la Asociación del Fútbol Argentino, lo cierto es que llega la Recopa de Campeones, que se va a jugar entre campeones de la Copa Argentina, Supercopa Argentina y Supercopa Internacional, un triangular. También se trató la neutralidad de los estadios a partir de las semifinales de la apertura y de clausura. Vieron que ahora se juega octavos y cuartos de final y se beneficia aquel que está en mejor posición en la tabla. Se cruzan, ¿no?, de zona A a zona B, y en los cruces se beneficia el que mejor estaba en la tabla, en la posición que terminó en el campeonato, y ese definía como local. Bueno, o por lo menos lo habilitaba para jugar en su cancha. A partir del año que viene, la neutralidad de los estadios no solo será en la final, como es habitualmente, sino que también en las semifinales. Y el cambio de fechas límite en el mercado de pases también se trató, tiene que ver esto con justamente equiparar los mercados de pases para que estén similares a los de otros países del continente, ¿no? Digo, para aprovechar la posibilidad de que si hay transferencias no se perjudiquen a los equipos en plena etapa de campeonato, mientras se está jugando el campeonato. Así que eso tiene que ver con... Y también se habló de, y casi es un hecho, les diría, que se le renueve el contrato a Lionel Scaloni. Estaba en duda. Finalmente parece que hay un principio de acuerdo y la AFA en las próximas horas lanzará un comunicado oficial diciendo que hay Scaloni para rato, lo que no deja de ser una excelente noticia teniendo en cuenta que con la salida de Messi ya provocaba un gran vacío en el corazón de todos aquellos que nos enamoramos de esta selección. Y si hubiese provocado también la salida de Scaloni, hubiese sido un doble dolor y mirar el horizonte y no encontrar el rumbo, ¿no? Scaloni, que logró 2 Copas América, 2 finales del mundo, 1 campeonato del mundo, una finalísima jugada en Wembley ante Italia, recuerden, ¿no? Esta selección argentina que nos ha puesto en un lugar privilegiado, como no sucedía desde hace muchos años, ¿no? Si uno se tiene que remontar a una selección argentina exitosa, es la del Coco Basile 91-93, obteniendo las 2 Copa América. Después el Coco volvió para perder la final del 2007 en Venezuela, Copa América hablamos, ¿no? Pero la de Scaloni llegando a 2 finales del Mundial, algo que no se daba desde Carlos Salvador Dilardo con la del 86 y la del 90, ¿no? Sabela estuvo cerca en Brasil 2014 y no se los pudo dar en aquella final donde deberían haber cobrado penal sobre Higuaín si hubiese habido VAR. Recuerden, el arquero alemán salió a romper, pero nada de eso sucedió. Así que enhorabuena la posibilidad de que en definitiva Scaloni termine arreglando. Nos vamos a ir ya con un 2x1 en esta madrugada de Nacional y de A2, agradeciéndoles a todos su complicidad, su fidelidad, su amor, su permanencia. Nos vamos a reencontrar mañana, por favor, les pido, no me dejen solo. Yo sé que Sonia produce un gran vacío, pero sería mayor el vacío si ustedes me dejan solo a mí.
agradeciéndole mucho a Maurito Torres, a Jackie, a Jorgito Falcone y a ustedes, el abrazo del fondo de mi corazón. Nos vamos a ir con dos temazos ochentosos para conciliar el sueño o engancharte con la música de discoteca nacional con una sonrisa, como queremos y es el objetivo. Se viene Diana Ross con Upside Down y para cerrar una joyita, Paul McCartney y Michael Jackson haciendo 666. Abrazo del alma. Hasta mañana.

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1: Las 2:00 a.m. en la República Argentina. En Nueva York, el presidente Javier Milei participó de la reunión del Escudo de las Américas. Se trata de la sesión extraordinaria impulsada por la Casa Blanca con el objetivo de combatir el narcotráfico y el terrorismo en la región. El encuentro estuvo presidido por Donald Trump, quien se refirió a los triunfos electorales de sus aliados regionales y destacó la gran victoria en la Argentina. La ANSES incrementó un 1,66% los montos de las asignaciones familiares. A través de la resolución 283/2026, actualizó límites, rangos de ingresos y valores de las asignaciones de la ley 24.714 aplicables desde octubre de 2026. El aumento se aplica sobre los parámetros fijados en una resolución de agosto y se redondea al entero siguiente cuando corresponden decimales. Designaron a Pablo Dilicia al frente de la Secretaría Nacional de Discapacidad en reemplazo de Alejandro Vilches. El Ministerio de Salud anunció la incorporación del nuevo funcionario a la conducción del organismo a través de sus redes sociales oficiales. Dilicia cuenta con una amplia trayectoria en el sector público y privado, presidió el IOMA de la provincia de Buenos Aires y fue subsecretario del gobierno porteño. En Esquel, provincia de Chubut, donde escuchan Radio Nacional en AM860 y por la FM88.7, rige una alerta naranja por lluvias. En la ciudad de Buenos Aires y alrededores, la temperatura es de 7 grados 4 décimos, el cielo está despejado y la humedad es del 70%.
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1: Las 3 de la madrugada en la República Argentina. La ANSES fijó la jubilación mínima en 435.748 pesos con 51 a partir de octubre. Por medio de la resolución 284/2026, estableció la prestación básica universal en 199.335 pesos con 5 centavos y la pensión universal para el adulto mayor en 348.598 pesos con 81. El haber máximo se fijó en 2.932.174 pesos con 85 centavos y las bases imponibles, mínima y máxima, quedaron en 146.759 con 98 y en 4.769.631 pesos con 49 centavos. El gobierno confirmó que el lunes 9 de noviembre será feriado nacional por la visita del Papa León XIV a la Argentina. En tanto, el 10 y el 11 serán feriados también, pero solo en Córdoba y Luján, que son las ciudades que visitará. La decisión se tomó en una reunión que encabezó la secretaria de la Presidencia, Karina Milei, en la cartera de Seguridad con la ministra Alejandra Monteoliva. Internacionales, Donald Trump apoyó a su par argentino en la reunión de los países que conforman el escudo de las Américas. Ambos mandatarios compartieron la sesión extraordinaria del organismo diseñado para combatir el narcotráfico y el terrorismo en la región. Trump aseguró haber tenido una gran victoria en la Argentina dos veces y destacó el cambio en los países de la región con el apoyo de los Estados Unidos hacia esos líderes. En San Carlos de Bariloche, provincia de Río Negro, donde escuchan Radio Nacional en AM590 y por la FM95.5, rige una alerta naranja por lluvias. En la ciudad autónoma de Buenos Aires y alrededores, la temperatura es de 8 grados 2 décimos, la sensación térmica de 7 grados 5, el cielo está despejado y la humedad es del 71%.
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3: Las 4 de la madrugada en la República Argentina. La Argentina presentó una protesta contra el Reino Unido por la ilegítima extensión de licencias hidrocarburíferas en Malvinas. La Cancillería expresó el enérgico rechazo al anuncio de las autoridades ilegítimas del archipiélago respecto de la extensión de licencias de producción offshore. La protesta comprende la aprobación para la adquisición de participaciones por parte de la empresa Navitas Petroleum Atlantic Limited en la licencia PL001. El ENRGE dio de baja a ET Managing Company del registro de comercializadores de gas. El ente nacional aceptó la solicitud de la empresa, aunque no la liberó de eventuales responsabilidades por incumplimientos. A través de la resolución 654/2026, publicada esta madrugada en el boletín oficial, se notificó a los licenciatarios del Servicio Público de Transporte de Gas para que rechacen programaciones a su nombre. El fiscal Diego Velasco pidió que las causas Otesur y Los Sauces se juzguen en conjunto. El representante del Ministerio Público Fiscal apeló al desdoblamiento del juicio contra la expresidenta Cristina Fernández y otros imputados. El recurso fue presentado contra la decisión del Tribunal Federal número 5 y solicitó que ambos debates vuelvan a unificarse. En Zapala, provincia de Neuquén, donde escuchan Radio Nacional en AM710 y por la FM93.9, rigen dos alertas naranjas, uno por viento, el otro por lluvias. En la ciudad de Buenos Aires y alrededores, la temperatura es de 8 grados 2 décimos, la sensación térmica 7 grados 5, el cielo está despejado, la humedad es del 71%.
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ustedes se acuerdan del profeta Bob Marley. Él dijo, y nosotros le creemos, él nos dio unas palabras para que las mastiquemos como chicle en nuestra mente. Él dijo, el futuro es brillante, fructífero y positivo. Es una vibración positiva. Que el Dios le bendiga a sus corazones y a su familia. Dios quiera, nos vemos el año que entra. Tengan cuidado.

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0: 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Las 5 de la madrugada en la República Argentina. El presidente Javier Milei expondrá este mediodía ante la Asamblea General de las Naciones Unidas. Se espera que el mandatario reafirme la posición argentina frente a los desafíos globales y la soberanía nacional sobre las Islas Malvinas. A las 16, Milei participará en una conferencia con la Fundación Federalismo y Libertad y luego se reunirá con empresarios del Consejo de las Américas. La Secretaría de Obras Públicas aprobó un plan de acción en los asentamientos del Registro Nacional de Barrios Populares. La resolución 209/2026 definió el curso a seguir con las obras en ejecución destinadas a la integración sociourbana de los barrios populares registrados. El plan busca mejorar infraestructura, servicios y condiciones de vida de sus habitantes, priorizando el uso eficiente de los recursos públicos. El Ministerio de Justicia creó la Mesa Estratégica de Inteligencia Artificial en la Justicia. La resolución 469/2026, publicada esta madrugada en el Boletín Oficial, constituyó el espacio de articulación para elaborar en 90 días una estrategia común de uso de IA en el sistema judicial. La mesa relevará iniciativas existentes, identificará prioridades y propondrá casos de uso, capacitaciones e indicadores de impacto con enfoque gradual y responsable. En San Rafael, General Alvear y Malargüe, provincia de Mendoza, donde escuchan Radio Nacional en las AM 620 y 790, rige una alerta amarilla por nevadas. En la ciudad autónoma de Buenos Aires y alrededores, la temperatura es de 8 grados 4 décimos, la sensación térmica 7 grados 8, el cielo está despejado, la humedad es del 69%.
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1: Último momento. Están de huelga los basureros. Argumentan que su sueldo es una mugre.
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1: Muy buenos días, bienvenidos al Panorama Federal de Noticias. A partir de este momento y hasta las 7 de la mañana vamos a estar acompañándote con todo lo que necesitas saber, toda la información nacional e internacional. Arrancamos juntos este miércoles 23 de septiembre del 2026. Primerísima mañana en Radio Nacional AM870, Radio Nacional Folclórica, las 50 emisoras distribuidas en todo el país y por supuesto también nos escuchan a través de la aplicación. Y ya te cuento que en la ciudad de Buenos Aires tenemos una temperatura de 8 grados 4 décimas. El cielo totalmente despejado, la humedad relativa ambiente 69%, la máxima para hoy de 18 grados. En un ratito vamos a ir con el extendido, en un ratito vamos a ir con el pronóstico para las distintas regiones de nuestro país. Mi nombre es María Fernanda Era, saludo a Fernando Pedernera, buen día Fer.
2: Muy buenos días María Fernanda, muy buenos días para todos.
1: La propuesta está arrancar nosotros juntos, quédate con nosotros y vamos a recorrer las calles.
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2: Comenzamos con una buena noticia, no hay registro de incidentes ocurridos con intervención del SAME.
1: Y por supuesto repasamos el estado de los accesos y autopistas, el tránsito es fluido y con buena marcha sobre los puentes Pueyrredón, La Noria y Alsina, en la autopista Buenos Aires-La Plata, Richeri, 25 de mayo, de Letiane, Lugones, Cantilo, Ilia, Cámpora, 9 de julio, Perito Moreno, Camino del Buen Aire, autopista del Oeste, Panamericana y Avenida General Paz.
2: Servicios, los trenes a ramales Tigre, Mitre, José León Suárez, hablamos de la línea Mitre, circulan a horario.
1: En la línea Roca, los ramales La Plata, Gleu, Cañuela y Ezeiza corren dentro de los cronogramas previstos.
2: También están operando con normalidad las líneas Belgrano Norte, Belgrano Sur, Urquiza, San Martín y Sarmiento.
1: El subte y el premetro comenzaron a funcionar según las grillas anticipadas.
2: Recordemos que por obras de renovación no funcionan las estaciones Medrano de la línea B, Tribunales de la línea D y Urquiza y Entre Ríos Rodolfo Walsh de la línea E.
1: Mientras que en el Aeropuerto Internacional de Ezeiza y en el Aeroparque Metropolitano Jorge Newbery, la operatividad es normal.
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2: Y este es el pronóstico por regiones para el miércoles 23 de septiembre de 2026. En el NOA, Jujuy, Salta, Tucumán, Catamarca, Santiago del Estero y La Rioja, se espera cielo algo a parcial nublado con mejoramientos hacia la tarde. Sin precipitaciones, temperaturas entre 7 y 13 grados de mínima y de 24 a 29 de máxima. Vientos leves a moderados del sudoeste rotando al noreste.
1: En el NEA, Formosa, Chaco, Corrientes, Misiones y norte de Santa Fe, algo nublado por la mañana, luego despejado o ligeramente nublado. Sin lluvias, las mínimas de 8 a 12 grados, las máximas de 23 a 28. Vientos leves del sudeste al este o noreste.
2: En Cuyo, Mendoza, San Juan, San Luis y oeste de La Rioja, cielo mayormente despejado a parcial nublado, sin precipitaciones significativas, mínimas entre 4 y 11 grados, máximas de 19 a 25. Vientos leves a moderados.
1: En el centro de nuestro país, estamos hablando de Córdoba, Santa Fe, Entre Ríos, Buenos Aires, La Pampa y el AMBA. El cielo parcial a mayormente nublado, sin lluvias. Ambiente fresco o templado con mínimas de 7 a 12 grados, máximas de 17 a 22 grados con vientos del norte moderados.
2: En la Patagonia, Neuquén, Río Negro, Chubut, Santa Cruz y Tierra del Fuego. Inestable en la cordillera y precordillera de Neuquén, Río Negro y Chubut. Con lluvias de variada intensidad, posible nieve en zonas altas, hay alerta vigente. En el resto, nublado a parcial, con vientos fuertes del oeste, temperaturas bajas, mínimas de 2 grados bajo cero a 6 grados sobre cero y máximas de 9 a 19 grados según la zona.
1: Y en el sector antártico argentino y nuestras islas del Atlántico Sur, cielo nublado con nevadas y vientos moderados a fuertes. Temperaturas bajo cero, aproximadamente de entre 10 grados bajo cero y 0 grados.
2: Y vamos a compartir ahora información importante de la ANSES.
1: Tras la publicación esta madrugada del boletín oficial, las jubilaciones y pensiones y asignaciones familiares del ANSES tendrán un aumento del 1,66%.
2: El incremento que regirá desde el 1 de octubre de 2026 fue calculado sobre los montos reales del índice de movilidad.
1: Y de esta manera la jubilación mínima quedó establecida en 435.748,51.
2: La máxima en 2.932.174 pesos.
1: La pensión universal para el adulto mayor, el PUAM, de 348.598,81 centavos.
2: En cuanto a las pensiones no contributivas por invalidez y vejez, el monto quedó en 305.023,96.
1: Y para madres de 7 hijos, el precio quedó en 435.748,51 centavos.
2: Recordemos que las asignaciones universales tienen una retención mensual del 20% que se cobra al año siguiente presentando la libreta de salud y de educación.
1: Con esta salvedad, la AUH se fijó en 125.270,40 centavos, la AUH por discapacidad en 407.890,40 centavos y la asignación por embarazo quedó en 125.270,40 centavos.
2: Y en cuanto a los pagos, para este miércoles 23 de septiembre, hoy cobran los beneficiarios de jubilaciones y pensiones que superan el haber mínimo y de la prestación por desempleo Plan 1 con DNI terminados en 2 y en 3.
1: Este miércoles concluye el pago de la asignación por embarazo a quienes presenten documentos terminados en 9.
2: Y en cuanto a las asignaciones familiares de pensiones no contributivas y las de pago único segunda quincena, podrán ser cobradas hasta el 9 de octubre por titulares de beneficios con todas las finalizaciones de documento.
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1: Seis de la mañana, 7 minutos en la República Argentina. En la ciudad de Buenos Aires, temperatura de 8 grados 4 décimas. Cielo despejado, humedad relativamente 69%. La máxima para hoy de 18 grados. Y la salida del sol será a las 6 de la mañana, 42 minutos. Nosotros comenzamos con el desarrollo de las principales noticias nacionales e internacionales.
2: El presidente Javier Milei expondrá este mediodía ante la Asamblea General de Naciones Unidas.
1: El eje principal de su disertación estará marcado por una firme ratificación del reclamo de soberanía de la Argentina sobre las Islas Malvinas.
2: Esta postura se da en un contexto de renovada firmeza diplomática tras la aplicación de fuertes sanciones a empresas petroleras y pesqueras que operan ilegalmente en el Atlántico Sur.
1: También se espera que el presidente Javier Milei vuelva a plasmar sus críticas al funcionamiento burocrático de la ONU y que el Parlamento realice una activa defensa del desarrollo sin trabas de la inteligencia artificial.
2: El canciller Pablo Kirno cruzó en Naciones Unidas al primer ministro británico por la soberanía de Malvinas.
1: Ejerció el derecho a réplica en la Asamblea General luego de que Andy Burgman incluyera a las islas en su discurso sobre desafíos de seguridad globales y asegurara que Londres se mantendrá firme ante cualquier amenaza a sus territorios de ultramar.
2: Durante su intervención inmediata, Kirno denunció que las Malvinas están ocupadas ilegalmente e instó al gobierno británico a reanudar de forma urgente las negociaciones bilaterales de descolonización bajo las reglas del derecho internacional.
3: Deseo recordar que las Islas Malvinas, Georgias del Sur y Sandwich del Sur y los espacios marítimos circundantes son parte integrante del territorio nacional argentino y encontrándose ilegalmente ocupadas por el Reino Unido de Gran Bretaña e Irlanda del Norte, son objeto de una disputa de soberanía entre ambos países reconocida por las Naciones Unidas y por otras organizaciones internacionales. La ocupación ilegal británica de las islas data de enero de 1833, cuando fuerzas del Reino Unido ocuparon las Islas Malvinas, quebrantando la integridad territorial de nuestro país y expulsando a las autoridades y a la población argentinas legítimamente establecidas, sustituyéndolas por súbditos británicos. Este acto realizado en tiempo de paz y contrario al derecho internacional de la época, nunca fue consentido por la República Argentina, que formuló protestas diplomáticas inmediatas y sostenidas hasta el presente. La Asamblea General, en su resolución 2065, reconoce la existencia de la disputa de soberanía e insta a los gobiernos de la República Argentina y del Reino Unido a reanudar las negociaciones a fin de encontrar una solución pacífica y duradera a la disputa como vía para descolonizar el territorio.
2: El gobierno le pidió celeridad al Congreso para tratar la ley de defensa de la soberanía nacional.
1: El informe de Hernán Mundo, nuestro acreditado en Casa de Gobierno.
4: En conferencia de prensa, el vocero Adrián Ravier detalló aspectos centrales que considera el gobierno tiene el proyecto de ley de defensa de la soberanía nacional, mayormente referido a Malvinas e Islas del Atlántico Sur. Y en ese sentido pidió que diputados y senadores apoyen la iniciativa y la traten a la brevedad en el ámbito del Parlamento.
5: Este proyecto, enviado al Congreso la semana pasada, constituye un hito en el proceso de recuperación de las Islas Malvinas, Georgias del Sur y Sandwich del Sur, y un avance legal sin precedentes en la historia de nuestro país. Por eso es fundamental que el Poder Legislativo aborde su tratamiento con la mayor celeridad posible.
2: El Gobierno Nacional decretará que el lunes 9 de noviembre será feriado en todo el país por la visita del Papa León XIV.
1: La ministra de Seguridad, Alejandra Monteoliva, anticipó la medida oficial tras participar de una reunión de coordinación que encabezó la secretaria general de la Presidencia, Karina Milei.
6: Lo que hemos definido frente a la situación de los días feriados para la visita papal. El día lunes 9 de noviembre será feriado nacional. Los días martes y miércoles se trabajará dentro de cada una de las jurisdicciones, Ciudad de Buenos Aires, Provincia de Buenos Aires, Provincia de Córdoba, en feriados limitados a las jurisdicciones específicas.
2: Más detalles de la reunión de coordinación por la visita del Papa a la Argentina en el informe de Cristian Varela.
7: La secretaria general de la Presidencia, Karina Milei, encabezó un encuentro de coordinación entre las áreas de seguridad de los gobiernos nacional, de la Ciudad de Buenos Aires, la Provincia de Buenos Aires y Córdoba en el marco de la visita del Papa León XIV en noviembre próximo. En ese contexto, Karina Milei afirmó.
8: El Papa es para todos los argentinos. Fíjense que nos hemos juntado toda la fuerza. Hemos llegado a una muy buena relación. Así que me parece algo muy productivo.
9: La grieta, digamos, lo que pedía la Iglesia, ¿no? Que la grieta no llegue.
8: Por supuesto, el Papa es de todos los argentinos, no es de un partido político ni de un color político. Creo que es lo más importante que tenemos que destacar de estas reuniones.
10: Decime, ¿cómo es el presidente Javier Milei sentarse con todos?
8: Es lo que corresponde cuando es algo que es general para todos. Es para todos los argentinos y el presidente Milei es el presidente de todos los argentinos.
1: Nueva audiencia del juicio por la desaparición de Loan Danilo Peña.
2: El informe de Nerina Álvarez desde Radio Nacional Santo Tomé.
11: En el juicio por la presunta sustracción de Loan Danilo Peña, declaró la periodista Paula Bernini, que relató aspectos vinculados al entorno de la supuesta Fundación Dupuy y su influencia sobre familiares del niño. Tras su testimonio, el fiscal Schaffer sostuvo que se pudo determinar la influencia que esta fundación habría ejercido sobre Laudelina Peña, quien no solo habría sido influenciada por Codazzi, sino que también habría recibido una abogada vinculada a esta fundación, en referencia a la doctora Chiribín, quien continúa representándola. También declaró una adiestradora de canes de Paso de los Libres, quien explicó que no se comparó el olor de la ropa de Loan con el botín hallado. Además, se conoció que el presidente del Tribunal Oral Federal, Fermín Ceroleni, presentó su renuncia y dejará el cargo el 1 de diciembre.
2: Deportes. La selección argentina sub-19 enfrentará a Perú por un lugar en la final de los Juegos Suramericanos.
1: Recibimos un informe de Facundo Paredes de Radio Nacional Rosario.
12: El plato fuerte de la agenda de los Juegos Suramericanos de Santa Fe será la semifinal de fútbol masculino entre Argentina y Perú, que cambió de horario. Se jugará a las 14 y no a las 10 como estaba previsto por cuestiones de organización. A raíz del episodio violento registrado en el partido anterior, habrá un mayor operativo de seguridad y se aplicará el protocolo AFA para el ingreso. Desde la mañana habrá finales en tiro con arco. Por el lado del tenis de mesa, a las 13:35, la pareja argentina Horacio Cifuentes y Santiago Lorenzo enfrentarán por el oro en dobles a los chilenos Nicolás Burgo y Gustavo Gómez. La delegación argentina viene de cosechar medallas de oro en el hockey sobre césped, tanto leones como leonas, y en ciclismo de pista. El medallero lo lidera Brasil con 83 doradas, lo siguen Argentina con 48 y Colombia con 45. En el total, sumando las de plata y bronce, la delegación brasileña suma 204 medallas, Argentina 184 y Colombia 125.
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1: Seis de la mañana, 16 minutos en la República Argentina, en la ciudad de Buenos Aires, temperatura 8 grados 6 décimas. Tenemos térmica, 6 grados 8 décimas, un poco de frío, pero ya va a ir levantando porque la máxima para hoy será de 18 grados. El jueves, mañana, mínima de 11, máxima de 23 grados, con cielo parcialmente nublado. El viernes, la mínima de 14. Qué lindo, viernes, con una máxima de 25, pero el sábado empieza a bajar de nuevo. 13 la mínima, 22 la máxima, y 13 la mínima el domingo, y 20 la máxima el domingo.
2: Luis Caputo aseguró que el presidente Javier Milei será reelecto.
1: Lo afirmó durante una reunión con inversores en la sede del JP Morgan en Nueva York.
2: Y planteó que en caso de ganar las elecciones del próximo año, las reformas irían más rápido porque el gobierno podría lograr mayoría en el Congreso.
1: Además, el ministro de Economía anticipó que la inflación seguirá bajando y destacó la fuerte acumulación de reservas del Banco Central.
2: Los abogados del músico Cristian Pitti Álvarez exigieron una pericia psiquiátrica urgente tras el choque que protagonizó en la Paternal.
1: Los defensores Sebastián Quejeiro y Javier Baños elevaron el pedido ante el juzgado civil número 4 para que el cuerpo médico forense realice una evaluación interdisciplinaria en un plazo máximo de 24 horas.
2: Argumentaron que el cantante presenta un delicado cuadro de salud y no puede continuar solo.
1: Mariel Ríos nos cuenta los detalles del incidente vial protagonizado por el ex líder de Viejas Locas e Intoxicados.
13: El Pitti Álvarez chocó a un vehículo que estaba estacionado en una estación de servicio de Avenida San Martín y Nicasio Oroño. Al quererse ir del lugar, dio marcha atrás y rozó el vehículo estacionado. Cuando el damnificado fue a pedirle los papeles para hacer los trámites del seguro, se negó a darle cualquier identificación, ya sea de él o del vehículo. Le dijo que tenía que irse rápido porque tiene problemas judiciales. El Pitti Álvarez no tiene licencia de conducir vigente. Ahora la Fiscalía Penal contra Prevencional y de Faltas número 6 tiene a cargo el caso por incumplimiento de obligaciones legales.
2: Salud. Los diagnósticos de sífilis están registrando un aumento sostenido e histórico en la Argentina.
1: 3 de cada 4 diagnósticos corresponden a personas de entre 15 y 39 años.
2: La información con Diana Costanzo.

0: 6:19 en la República Argentina. Enseguidita vamos a escuchar el informe de Diana Costanzo, porque nosotros ahora seguimos con la información en el panorama federal de noticias.
1: Deportes. La AFA ratificó la clasificación de Boca Juniors a cuartos de final de la Copa Argentina.
0: La información con Fabián Pomelo Codevila.
2: Gracias, rápidamente vamos a la información porque en el día de ayer se reunió el Comité Ejecutivo de la AFA y entre los temas a tratar estuvo el rechazo al pedido de Vélez y tiene que ver con la clasificación a cuartos de final de la Copa Argentina. Vélez reclamaba que Boca, en su victoria ante el equipo de Liniers, había anotado un jugador extranjero de más. Son 5 y Boca había anotado 6. Lo cierto es que el Tribunal de Disciplina argumentó que la conducta configura una infracción reglamentaria relativa a la confección, presentación y suscripción de la planilla oficial y que no representa una alineación indebida, por lo que Boca será el rival de Racing el próximo domingo en Rosario, 17:00 en el Gigante de Arroyito, por los cuartos de final del torneo federal. Eso sí, el Xeneize deberá cumplir con una sanción económica equivalente al valor de 1.000 entradas por la infracción reglamentaria. Desde Vélez se pronunciaron al respecto y dejaron en claro su malestar con la decisión final, al mismo tiempo en que aseguraron que agotarán todas las vías de recursos para revertirla. Nelson Pugliese, vicepresidente del Fortín, fue contundente en sus declaraciones. Este fallo es inentendible. Estoy buscando un adjetivo calificativo que represente lo que siento. Una vez más, los hinchas y socios de Vélez nos sentimos perjudicados. Estoy buscando la forma de calificar lo que pasó. Este fallo es inentendible. Nosotros queríamos que se cumpla con el reglamento. No hubo ninguna duda. La ventaja que sacaron es evidente, expresó el dirigente velezano, muy pero muy enojado. Este mismo martes entonces se determinó lo que contábamos, ¿no? El cruce entre Boca y Racing, aprovechando la fecha FIFA. Y entonces el domingo habrá fútbol en Rosario. No va a haber jornada de torneo clausura este fin de semana y la Copa Argentina planificó entonces el cruce entre los dos grandes del fútbol argentino. Si bien se especuló con la chance de que el partido se llevara a cabo en Córdoba, puntualmente en el estadio Mario Alberto Kempes, finalmente será el Gigante de Arroyito y tiene un porqué. La selección argentina jugará el próximo 30 de septiembre en Córdoba y la Conmebol determina que no puede haber ningún partido 5 días antes de la realización de un partido que tiene fecha FIFA, como el de Argentina y Bolivia, que se jugará ese día. Lo cierto es que dentro del marco del fútbol argentino, otra de las situaciones que se vivió ayer fue la cena anual de la Fundación River Plate. Y ahí estuvo el presidente de la institución, Stefano Di Carlo, que fue enfático en su respaldo a Leonardo Poncio, que asumió como entrenador del millonario tras la renuncia de Eduardo Caudeli de un arranque de temporada o de media temporada realmente muy mala para River. Y el presidente dijo, creo que no es el día para hacer un análisis en cuanto a la noche de ayer del caso que tenemos. Y obviamente estamos con expectativas, tenemos las herramientas y River empieza a jugar mejor. Es un proceso, no hay que volverse loco. Claramente no estamos igual que hace un mes, ni que hace 3 ni 6. Hemos evolucionado y es el tiempo que hemos marcado en la última conferencia de prensa que el proceso iba a llevar. Lo cierto es que River gastó más de 60 millones de dólares en figuras, que hoy ni siquiera está clasificando a las copas, que está arañando el último puesto en la fase de grupos para entrar a los octavos de final. Y veremos qué es lo que pasa en el futuro cercano. Quien volvió a la Argentina fue el último técnico exitoso en River. Estamos hablando de De Michelis, con el cual River obtuvo 3 campeonatos. Lo echaron mal a De Michelis, un hombre de la casa y que había logrado que ese River jugara muy bien al fútbol. Bueno, De Michelis, de regreso a la Argentina, dijo lo suyo y respaldó con cariño y afecto a Leo Poncio. Escuchamos al ex técnico de River.
3: Yo seré hincha de River. Me dolió la salida del Chacho porque soy muy amigo de él y ahora tengo una enorme admiración y respeto que creo que es recíproco con el entrenador que está, que Leo, así que ojalá que todo el mundo River apoye a Leo. Conoce cada rinconcito del mundo River a la perfección. También una persona súper humilde, muy sencilla. Arrancó muy bien, perdió creo que justamente el último partido, pero no tengo duda que Leo lo puede hacer, así que ojalá que todo el mundo River lo apoye.
0: Y a las 6 de la mañana, 25 minutos, vamos a presentar las efemérides del día en la voz de Magdalena Arnú.
4: Hoy, miércoles 23 de septiembre, recordamos el nacimiento de Mariano Moreno en la ciudad de Buenos Aires. Tuvo una actuación destacada en la primera junta de gobierno que se constituyó en 1810, luego de la destitución del virrey. En ese marco estuvo a cargo de iniciativas por las cuales se lo recuerda aún hoy. Así nos lo contaba la historiadora Noemí Goldman, investigadora principal del CONICET y autora de la biografía Mariano Moreno, de reformista a insurgente.
5: ¿Por qué recordarlo? Fundamentalmente por varias de sus iniciativas. Una de ellas es la publicación de la Gaceta de Buenos Aires, que fue el primer periódico político en el Río de la Plata. Tenía una preocupación fundamental por promover la educación. Reúne libros para crear la primera biblioteca nacional. Asimismo, va a desarrollar tres ideas sobre la soberanía del pueblo, pensando en América. Habla de la revolución como una revolución de ideas, la feliz revolución de las ideas que estamos iniciando, y promueve la discusión sobre una nueva constitución.
4: Y hoy se celebra un aniversario de la fundación de la Escuela Normal de Concepción del Uruguay. Con su formación para maestros y profesores y su departamento de aplicación, tuvo un rol mayor en la formación de docentes de la República Argentina. Mara Petiti, investigadora del Instituto de Estudios Sociales de la Universidad Nacional de Entre Ríos, nos relataba algunos hitos de su historia.
6: A lo largo de los años, la escuela experimentó un crecimiento exponencial, pasó de tener 14 alumnas en sus comienzos a superar los 1000 estudiantes a principios del siglo XX.

0: de acto enorme con huerta y áreas recreativas.
1: Y también hoy se celebra el Día de las Bibliotecas Populares. Es en conmemoración a la Comisión Nacional de Bibliotecas Populares, CONABIP, creada por la Ley 419, impulsada por Domingo Faustino Sarmiento. Gisela Pérez es parte de la Biblioteca Popular La Cárcova, ubicada en el partido de General San Martín, construida donde había un basural. Y así nos contó su tarea y la importancia de estos espacios para niños y adultos.
2: Hoy, a casi 15 años de un gran trabajo, compromiso y convicción, logramos construir una hermosa biblioteca que amplía y pone en cuestionamiento el modo de hacer biblio. Una biblio llena de vida, de colores, cálida y de calidad para nuestra comunidad, donde aproximadamente asisten 250 niños que participan de nuestros talleres, actividades y formaciones de modo gratuito. Adultos que pueden terminar sus estudios con el programa FINES e infancias que asisten diariamente a nuestro espacio de primera infancia todo su tiempo. La Biblia salva vidas, construye caminos y amplía horizontes para una vida más digna. Garantizamos el acceso a la educación, el arte y la cultura, ser un puente para profesionalizarnos, pero también garantizamos un mate cocido, una merienda, muchos abrazos, risas, llantos y festejos.
1: Y hoy es el cumpleaños del Chango Espasiuk. Nació en la localidad de Apóstoles, provincia de Misiones, y es uno de los mayores acordeonistas de música del litoral. Como nieto de inmigrantes ucranianos, ha tenido una fuerte influencia de la polka, ritmo que interpreta en sus numerosos discos.
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4: Y con el top de las 6:30 de la mañana, nosotros repasamos los principales títulos de esta primera media hora.
5: Con una agenda centrada en Malvinas, el presidente Javier Milei expondrá este mediodía ante la Asamblea General de las Naciones Unidas.
4: El canciller Pablo Kirno cruzó al primer ministro británico por la soberanía de las islas y lo instó a respetar las resoluciones internacionales.
5: El gobierno nacional decretará feriado en todo el país el lunes 9 de noviembre por la visita del Papa León XIV.
4: El Ministerio de Salud alertó que en los últimos 5 años se duplicaron los contagios de sífilis en la Argentina.
5: La selección sub-19 enfrentará esta tarde a Perú por un lugar en la final de los Juegos Suramericanos.
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4: Seis de la mañana, 32 minutos en la República Argentina. En la ciudad de Buenos Aires tenemos una temperatura de 8 grados 6 décimas con una térmica de 6 grados 8 décimas. La temperatura máxima para hoy de 18 grados.
5: Actualizamos información que tiene que ver con el tránsito en Pampa y Avenida de los Constituyentes. Choque entre un taxi y una moto. SAME en el lugar, trabaja también la policía. Una mujer fue trasladada hacia un centro asistencial cercano.
4: We'll be right back. El presidente Javier Milei y Donald Trump sellaron una alianza

0: estratégica frente a las amenazas globales durante la cumbre del Escudo de las Américas.
1: Durante el encuentro en Nueva York, el presidente argentino pronunció un discurso centrado en la seguridad regional, la soberanía económica y la alineación geopolítica.
2: Narcotráfico y terrorismo. Nosotros fortaleceremos nuestros instrumentos para repeler estas amenazas, perseguir sus estructuras financieras, proteger nuestras instituciones de su infiltración. Secretario Rubio, cuente con la Argentina para llevar este compromiso a los hechos. Estamos preparados para que nuestra energía y nuestros minerales obtengan una región más próspera y más segura. Cada inversión debe ampliar las oportunidades de nuestros ciudadanos y su libertad para elegir cómo vivir.
0: Tras la exposición, el presidente Javier Milei, su par estadounidense Donald Trump, ingresó al salón para elogiar públicamente las reformas económicas de su gestión y ratificar la sintonía ideológica entre ambos líderes.
1: Apelan el fallo de la jueza Laura De Marinis y solicitan su inmediato apartamiento de la causa.
0: Nos amplía la información nuestra acreditada en el Palacio de Tribunales, Lourdes Marchese.
3: El Ministerio Público Fiscal de la Ciudad, a través de los fiscales Mauro Terejo y Paula Rafa Pirra, apeló el fallo de la jueza Laura Marinis, que declaró la inconstitucionalidad del artículo 1 de la Ley Penal Juvenil y sobreselló a un joven de 14 años. Además, se solicitó el apartamiento de la magistrada. Será ahora la Cámara de Apelaciones la que deba resolver si valida lo actuado o lo revoca.
1: Mientras tanto, se suman nuevos cuestionamientos a la jueza porteña que liberó a un adolescente de 14 años involucrado en una tentativa de robo.
0: La ministra de Seguridad, Alejandra Monteoliva, afirmó que este tipo de fallos le hacen daño a la justicia y a las víctimas.
4: Más allá de que yo esté en desacuerdo como funcionaria, se le hace un daño a los argentinos. Eso es lo que tenemos que entender. Todos tenemos claro que este tipo de respuestas no le hacen bien a nadie, no le hacen bien a la víctima, no le hacen bien ni siquiera al mismo perpetrador, porque es una discusión que nosotros hemos dado eternamente cuando abordábamos el régimen, el nuevo régimen penal juvenil, porque sabemos que la solución no es dejarlo suelto que siga cometiendo, porque no es por ahí. Y creo que hay que evaluar muy bien qué herramientas se pueden tomar para revertir este tipo de situaciones.
1: Desde el gobierno porteño, en tanto, ratificaron que pedirán un jury contra De Marinis.
0: El ministro de Justicia de la Ciudad de Buenos Aires, Gabino Tapia, anunció que hará la presentación a título personal ante el Consejo de la Magistratura de la Ciudad Autónoma de Buenos Aires.
1: El fiscal general adjunto penal y contravencional porteño, Eduardo Riggi, explicó ¿cuál es el error que, a su criterio, cometió la jueza De Marinis?
5: La jueza solo declara un artículo, que es el que fijaba bajarlo a 14 años la responsabilidad, o sea, la punibilidad, ¿no? Y en consecuencia termina sobreseyendo a uno de los adolescentes que intervino en el caso por considerarlo no punible. ¿Pero qué hace? Aplica el régimen anterior, la 22.278. Para eso toma en cuenta la edad, la vulnerabilidad, el grado de tentativa y que no hubo lesiones, como que la víctima solo se estresó, ¿no? No voy a negar que un juez pueda hacer un control de constitucionalidad, pero según la Corte, es el acto de suma gravedad y extremo, es lo último. Es decir, si no le queda ninguna otra salida, podría llegar a declarar la inconstitucionalidad. Ahora bien, nosotros hallamos una debilidad enorme en varios de los fundamentos de esa decisión.
0: Se reunió la mesa política.
1: Nos amplía esta información nuestra acreditada en la Casa Rosada, Liliana Arias.
6: Durante la reunión de mesa política que encabezó la secretaria general de la presidencia, Karina Milei, se discutieron las diferencias que se expusieron públicamente durante la última semana sobre distintos artículos del proyecto del presupuesto 2027. Cada integrante de la mesa planteó su posición y las diferencias quedaron aclaradas, se informó oficialmente en Casa Rosada. También los miembros de la mesa política se comprometieron a continuar fortaleciendo el trabajo conjunto con miras a la agenda legislativa y política que lleva adelante el gobierno. Y en lo que hace a la estrategia legislativa, tanto la senadora Patricia Bullrich como el presidente de la Cámara de Diputados, Martín Menem, informaron sobre el avance de iniciativas enviadas por el Gobierno Nacional al Congreso.
1: Internacionales.
0: Donald Trump lanzó una dura advertencia a Irán ante la Asamblea de Naciones Unidas.
1: El presidente de los Estados Unidos aseguró que Teherán tiene que estar dispuesto a firmar un acuerdo o o será aniquilado.
0: Lo advirtió al hablar ante la Asamblea Anual de la ONU que se desarrolla en Nueva York.
7: He tomado una decisión, un acuerdo con Irán que le permita reconstruir y crear un país mucho más grande que nunca. O aniquilo la República Islámica y lo hago rápido, sin darles nunca más la oportunidad de matar y aniquilar personas y países, o los llevo al infierno sin ninguna posibilidad de supervivencia y sin esperanza de grandeza o generaciones futuras.
8: Deportes.
0: Retomamos el contacto con Fabián Pomeloco de Vila.
9: Se acerca la fecha, Lionel Messi tendrá su último gran baile, el último tango, como se ha titulado a esta gran fiesta, con la camiseta de la selección, será su última vez. Y nada menos que en la Argentina, el próximo martes, 6 de octubre, la selección enfrentará a Benín en el Estadio Monumental para cerrar una etapa gloriosa y despedirse de sus hinchas. A medida que se acerca el día, la expectativa crece y todos quieren formar parte de una noche histórica en la que volverán a reunirse los campeones del mundo en Qatar 2022, por lo que la demanda de entradas promete ser la más alta a la acostumbrada. Finalmente, los tickets no salieron a la venta este martes, como estaba estipulado en un principio, y se postergó el jueves a las 18 horas. Los interesados tendrán que ingresar a deportic.com. Se los deletreo: D de dedo, E de Ernesto, P de papá, O, R, T, I de Ignacio, C de cama, K de kilo.com. En él deben estar registrados para hacerse de sus boletos. Cada usuario podrá comprar un máximo de 4 populares. Ese mismo día también comenzará el expendio de entradas para los otros 2 partidos de la selección frente a Bolivia en el Estadio Mario Alberto Kempes de Córdoba y Burkina Faso también en el Monumental. Según el sector del estadio y sus comodidades, los precios van desde los 90.000 a los 480.000 pesos. Popular, 90.000. Menor para popular, entre 3 y 10 años, 29.000. Platea alta, Sívori y Centenario, 180.000. 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Una locura. Y los discapacitados deben gestionar su ingreso también en deportic.com. Durante la venta general no tendrán ingreso el día del partido quienes no hayan gestionado y retirado con anticipación su entrada. Insisto, esto tiene que ver con los discapacitados. En una jornada donde además empieza a construirse la continuidad de Lionel Scaloni, por lo menos es el ruido que dejó entrever la Asociación del Fútbol Argentino, que las próximas horas anunciaría la continuidad. Era muy doloroso ya saber que no íbamos a contar más con Leo Messi. Hubiese sido mucho más dramático y doloroso saber que tampoco continuaría Scaloni. Lo cierto es que los jugadores que ya se entrenan en Ezeiza a medida que iban llegando al país hacían referencia a justamente la continuidad del técnico argentino. Y entre ellos, el arquero suplente, el ex Racing, Juan Musso, dijo lo siguiente.
10: Con todo el éxito que tuvo y lo que logró, lo que logró formar en la selección, la verdad que nosotros le tenemos mucho cariño, mucho aprecio y cada lo que le hace feliz a él.
9: Ahí pasaba Juan Musso, también el Cuti Romero, un símbolo de esta selección, tenía algo para decir con respecto a la continuidad de Scaloni.
11: Esperemos que sí, es la persona principal del armado de esta selección, así que obviamente que esperemos que sí.
9: Ahí estaba el Cuti Romero, hoy defensor del Atlético de Madrid y quien para mí debería ser el próximo capitán, el máximo referente de esta selección, teniendo en cuenta su importancia y su valía, el Dibu Martínez, hoy arquero del Chelsea, habló de Scaloni.
12: No tengo ni idea, la verdad, eso es algo con él, con su equipo de trabajo y lo que decía siempre lo vamos a apoyar.
9: Y también el Dibu Martínez tuvo tiempo de hacer referencia al partido de despedida y a lo que significa la ida de Lionel Messi.
12: Pensé que ya se había retirado, así que tener la posibilidad de retirarse acá en la Argentina creo que es un sueño para él y trataremos que sea un lindo día para él.
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0: Seis de la mañana, 43 minutos en la República Argentina. Ampliamos información relacionada al tránsito. Atención, Avenida Independencia y Bolívar, choque entre un auto y una moto, está interviniendo el SAME.
1: Hoy de 9 a 14 horas estará cerrada la salida de Cantilo a Uda Hondo, Ciudad Universitaria, por las obras de ampliación del puente La Bruna. Como alternativa, se podrá seguir hasta la salida Parque de los Niños y retomar por colectora.
0: Los salarios crecieron en julio un 2,8% según el INDEC.
1: De esta forma, en los 7 primeros meses del corriente año, el índice de salarios acumuló un aumento de 36,2% promedio respecto de igual periodo de 2025.
0: El crecimiento mensual de julio se explicó a partir de un incremento del 3,9% en los salarios del sector privado no registrado, del 3% en el sector público y del 2,3% en el sector privado registrado.
1: Las autoridades porteñas preparan restricciones totales al tránsito en los accesos vehiculares por la visita del Papa León XIV.
0: El gobierno de Jorge Macri dispuso además la suspensión temporal de todos los permisos para eventos en el espacio público entre el 8 y el 11 de noviembre.
1: Más información con Cristian Varela.
13: El ministro de Seguridad de la Ciudad de Buenos Aires, Horacio Jiménez, detalló los cortes de calle y de avenidas que se van a realizar en el marco de la visita del Papa León XIV a la Argentina a partir del 8 de noviembre en territorio porteño.
14: Pedir la colaboración de toda la sociedad para que entiendan que va a haber momentos de corte total y vamos a trabajar después en una zona toda estéril alrededor del monumento a los españoles hasta la avenida Uda Hondo. Toda esa avenida Libertador también va a estar cortada los días lunes y martes, donde se va a hacer el gran operativo, tanto de la misa central como el día de la reunión con los jóvenes.
8: Salud.
0: Los diagnósticos de sífilis están registrando un aumento sostenido e histórico en la Argentina.
1: 3 de cada 4 corresponden a personas de entre 15 y 39 años.
0: La información con Diana Costanzo.
15: Están en aumento las infecciones de transmisión sexual, en especial entre los jóvenes. En los últimos años, los diagnósticos de sífilis se incrementaron casi 25% en personas de 20 a 29 años, así como otras enfermedades de transmisión sexual. Así lo confirmó un estudio realizado por la ONG AHF Argentina en sus centros comunitarios de salud sexual. Por esto, especialistas reforzaron la prevención con el uso de preservativo. El director médico de AHF, Miguel Pedrola, dio más precisiones.
16: Seguimos viendo un aumento en forma importante y considerable, tanto de sífilis como de otras ITS, como también así de los nuevos diagnósticos de VIH. Esto tiene que ver con la falta de uso de preservativo y de también la utilización de otras medidas de prevención combinada que ya conocemos.
0: Mirta Legrand continúa internada bajo estricto tratamiento por una neumopatía.
1: Tras haber recibido el alta el 13 de septiembre por una bronquitis, la conductora de 99 años sufrió una recaída respiratoria que obligó a una nueva intervención de urgencia el último viernes en el sanatorio Mater Dei.
0: Tras pasar las primeras horas en cuidados intensivos, fue trasladada a una habitación común. Los médicos lograron identificar la bacteria causante de la infección y le suministran un esquema de antibióticos dirigidos junto con soporte de kinesiología.
1: El último parte médico dado a conocer el lunes reportó una evolución favorable dentro de lo esperado. En tanto, un nuevo informe se hará público en el transcurso de este miércoles.
0: Juicio por la muerte de Diego Armando Maradona, declaró el último testigo y ya hay fecha para el final del debate.
1: El último testimonio fue el de Pablo Ferrari, un perito oficial que concluyó que el 10 murió súbitamente.
0: La semana que viene, los imputados ampliarán sus indagatorias antes de los alegatos.
1: El juez Alberto Craig anunció que el 22 de octubre será el último día del debate oral.
8: Policiales.
0: Asesinaron de un escopetazo en la cabeza a un adolescente de 16 años y su padrastro es el principal sospechoso.
1: La causa fue caratulada como femicidio vinculado.
0: Nos amplía la información nuestra especialista en temas policiales, Andrea China Valdivieso.
17: Un adolescente de 16 años fue asesinado de un disparo en la zona rural de Copacabana, en el norte de Córdoba, en un paraje conocido como Las Higueras Viejas. Según los datos que surgen de la investigación, fue su padrastro, un hombre de 31 años, quien le dio un escopetazo en la cabeza. Murió en el acto. Todo habría comenzado con una fuerte discusión entre el acusado y la madre del menor, cuando la mujer vio amenazada su integridad física y logra escapar del interior de la casa para pedir ayuda, es que se produce el disparo. Por el momento, los investigadores trabajan en reconstruir la mecánica precisa de lo ocurrido y también buscan saber de la dinámica familiar, ya que en este homicidio también estaría mediando la violencia de género. Se trataría de un femicidio vinculado, es decir, el asesinato de un hombre del entorno, del blanco real de la violencia, que en este caso es la mujer del homicida, quien está enfrentando una pena de prisión perpetua, a pesar de que hay versiones contrapuestas sobre si fue arrestado o logró escapar, mientras el hermano del asesino podría ser detenido como cómplice.
8: Provincias.
1: Vamos a compartir la información de los pasos fronterizos del NOA.
0: Desde Radio Nacional Jujuy nos informa Aníbal Cáceres.
18: El estado del tránsito en los complejos fronterizos Solahue, Integrado Jama y complejo fronterizo Hito El Cajón se encuentran habilitados para todo tipo de vehículos. El horario de atención será hasta las 20 horas. Se recomienda extremada precaución en toda su extensión a la hora de circular. El complejo fronterizo Integrado Sico no está habilitado debido a acumulación de nieve en la ruta chilena número 23.
1: En Salta, un astrofísico argentino que trabaja en la NASA dará una conferencia.
0: Escuchamos a Josefina Drover desde LRA4.
19: El astrofísico Diego Sánchez, investigador principal de la NASA, brindará en Salta el próximo 27 de octubre la charla Detección de pequeños meteoros desde la Patagonia. Su trabajo está vinculado al estudio de las ciencias espaciales con investigaciones sobre fenómenos que ocurren en las capas superiores de la atmósfera. Este conversatorio constituye una oportunidad para conocer investigaciones vinculadas al espacio y acercar a estudiantes, docentes y público en general a las experiencias de destacados científicos argentinos que trabajan en grandes organismos internacionales.
1: El Poder Ejecutivo de Entre Ríos promulgó la norma que deroga las pensiones de privilegio en la provincia.
0: Escuchamos el informe de Rubén Lovera desde Radio Nacional Paraná.
20: La ley que elimina las pensiones de privilegio en Entre Ríos fue publicada este martes en el Boletín Oficial. Derogó el régimen de la ley 4506, estableció incompatibilidades para beneficios ya concedidos y fijó 90 días para su reglamentación. La nueva legislación determinó que funcionarios y empleados públicos provinciales, municipales o comunales no podrán acceder a pensiones especiales o graciables por fuera del sistema jubilatorio ordinario contemplado en la normativa vigente. La promulgación fue realizada por el gobernador Frigerio junto al ministro de Gobierno Manuel Troncoso.
1: En Santa Fe, el secretario de Deportes reconoció a Maximiliano Puyaro por la organización de los Juegos Suramericanos.
0: Desde LRA 14 nos los cuenta José Senclusen.
2: Daniel Scioli destacó todo lo que está haciendo Santa Fe por el deporte argentino. El secretario de Turismo, Ambiente y Deportes de la Nación recorrió este martes la pista del renovado Centro de Alto Rendimiento Deportivo de la ciudad de Santa Fe junto al gobernador Maximiliano Puyaro y al ex gobernador Omar Perotti. Mientras comenzaban las pruebas de atletismo de los Juegos Suramericanos 2026, el funcionario nacional valoró el turismo deportivo y consideró que todo lo realizado en la provincia es una plataforma hacia los Juegos Panamericanos y Olímpicos.
21: Hacer un reconocimiento al gobernador Puyaro y a todo su equipo por esta organización de los Juegos, por esta infraestructura que generó las condiciones para ahora ser sede también de los Panamericanos. Hemos hecho un gran trabajo a lo largo de todo este tiempo para apoyar a los atletas a llegar a esta instancia, en becas, en infraestructura. La veo a Marcela y veo también el impacto que tiene esto en el turismo, ¿no? Porque hoy el turismo deportivo está en auge.
1: Golpe al narcotráfico en el sur de la ciudad de San Luis.
0: Desde LRA 29 informa Alejandro Heredia.
22: La policía de San Luis incautó cocaína valuada en 22 millones de pesos y detuvo a dos hombres oriundos de la provincia de Mendoza de 28 y 42 años. El operativo se realizó en la zona sur de la ciudad capital cuando los sospechosos circulaban en un Citroën C4. Un perro detector marcó la presencia de droga y tras la requisa hallaron cocaína suficiente para elaborar unas 3.760 dosis. También secuestraron el vehículo, un celular y documentación.
1: Investigan en San Juan las causas del crimen de un adolescente.
0: Desde Radio Nacional San Juan, Jorge Floridia.
23: El crimen del adolescente Uriel Ríos, de 17 años, ocurrió durante la madrugada del día lunes, después de un festejo privado por el Día del Estudiante, en el departamento de Pocito. En medio de una pelea entre varios jóvenes, Uriel sufrió una herida de arma blanca en el tórax y murió posteriormente en el hospital, mientras que su hermano, gemelo, también resultó herido y se recupera. La justicia está investigando quién provocó las lesiones mortales y cuál fue la participación de cada uno de los involucrados.
1: En Misiones avanza la investigación del accidente vial que ocasionó dos muertos.
0: Recibimos el informe de Carmen Segovia desde Radio Nacional Puerto Iguazú.
24: La investigación por el siniestro ocurrido sobre la Ruta Nacional 14 en cercanías de San Vicente, que dejó dos personas fallecidas y cinco heridas, incorporó una nueva hipótesis sobre la posible participación de una tercera camioneta que habría circulado a alta velocidad y se habría retirado del lugar. La policía busca identificar el vehículo y reunir testimonios. El hecho ocurrió cerca de la medianoche del domingo, sobre el kilómetro 976 de la Ruta Nacional 14. La reconstrucción preliminar indica que estuvieron involucradas dos camionetas y que un adolescente de 14 años conducía una de ellas, acompañado por otro adolescente de tan solo 16 años.
1: En Corrientes alertan por el incremento del caudal del río Paraná como consecuencia del fenómeno denominado Super Niño.
0: Desde Radio Nacional Santo Tomé informa Roberto Pujol.
25: La entidad binacional Yaciretá advierte de un super niño y la posibilidad que duplique el caudal hidrológico. Este evento se caracteriza por un incremento significativo de las precipitaciones en el sur de Brasil, Paraguay y noreste de Argentina, lo que repercute directamente en el aumento del caudal del río Paraná, fuente principal de la central hidroeléctrica Yaciretá. La entidad puede alertar a las autoridades y a las comunidades ribereñas de la zona de influencia.
1: En tanto, la región centro refuerza los monitoreos.
0: Desde LRA 42, Radio Nacional Gualeguaychú, el informe de Eli del Mar Otman.
3: Luego de los episodios de granizo de gran tamaño registrados durante el domingo, desde la región centro, integrada por Córdoba, Santa Fe y Entre Ríos, destacaron el funcionamiento de los organismos de control del clima que anticiparon el fenómeno. Víctor Chanenco, director de Defensa Civil de Entre Ríos, valoró el trabajo conjunto.
4: El nivel de preparación de las tres provincias, a pesar que todos vamos a vernos afectados por la actividad inusual del Niño, en ese sentido pudimos también conocer la actividad que desarrolla el Observatorio Hidrometeorológico de Córdoba, que es una especie de servicio meteorológico regional, de donde nos nutrimos también de bastante información.
1: La Asociación Rock y Vida realizó testeos gratuitos de VIH y dio charlas a jóvenes de San Luis.
0: Desde Radio Nacional San Luis, el informe de Clara Nielsen.
5: En San Luis, la Asociación Civil y ONG Argentina Rock y Vida estuvo presente en la Semana del Estudiante en el Trapiche, acompañando a la juventud ante situaciones de vulnerabilidad social en la lucha contra el VIH-SIDA y otras infecciones de transmisión sexual. Estuvieron realizando de forma frecuente testeos de VIH y sífilis gratuitos, voluntarios, rápidos y confidenciales, complementados con asesorías previas y posteriores al análisis. Hablamos con Beto Salas, de Rock y Vida, y esto nos decía.
6: En lo que es el VIH-SIDA, de saber si una persona tiene el virus en el cuerpo es haciéndose el testeo. No hay cuidado. Animamos a la gente a usar el preservativo. Tenemos que seguir trabajando en lo que es en el acción.
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0: Ocho de la mañana, 58 minutos en la República Argentina. Atención, información de último momento. El tren Belgrano Norte está circulando con demoras. Y antes de despedirnos, como siempre, repasamos los principales títulos.
1: El presidente Javier Milei dará este mediodía su conferencia ante la Asamblea General de las Naciones Unidas.
0: La Fiscalía apeló el fallo sobre el régimen penal juvenil y exigió apartar a la jueza Laura de Marinis de la causa.
1: La secretaria general de la Presidencia, Karina Milei, reunió a la mesa política para evitar fisuras en la estrategia parlamentaria del oficialismo.
0: Los salarios crecieron en julio un 2,8% según el INDEC.
1: La clínica Mater Dei dará a conocer hoy un nuevo parte médico sobre el estado de salud de Mirta Legrand.
0: Y hasta aquí llegamos. Como siempre, fue un placer haberlos acompañado en esta primera hora de Radio Nacional en el Panorama. Nos reencontramos mañana a partir de las 6 de la mañana.
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1: Para Vicente se le comunica si puede traer los caballos a casa del señor Rodolfo lo antes posible. Caso contrario, avisar por los comunicados y se lo irá a buscar. Firma Rodolfo.
2: Mensaje para Paraje El Porvenir. A Magdalena se le informa que lo hablado quedó confirmado para el día martes a la tarde. Avisa Rita de Tartagal.
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0: buen día, muy buen día. ¿Cuántos 6 minutos nos está separando ahora de las 7 de la mañana en la República Argentina? Este día miércoles, 23 de septiembre de 2026, en todo el mundo. Mi nombre es Nico Yacoy. Esto es primer round en el muy lindo aire de Radio Nacional, AM870. Hasta las
1: 10 de la mañana.
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0: María Fernanda Heras, muy buen día, bienvenida. ¿Cómo le va?
1: Buen día, bienvenido a usted.
0: Pero de nuevo por aquí. No tengo las ojeras que parezco el piti, ¿eh?
1: ¿Qué decir? Claro. Yo no sé si.
0: Cuando bajo de la oficina, que tengo ese el espejo ahí. Sí. Digo, ¿qué tengo que hacer?
1: No,
3: no sería el día para compararte con el Piti.
0: No, claro, hoy no. Vamos a tener a María hoy, sobre ese punto.
1: Que se pinta tipo guerrero, ¿viste?
0: ¿Viste tipo guerrero? Sí, este, acá guerrero estamos. Sí. Está bien, ¿no es cierto?
4: No, está bien, está en una.
0: No, pero está lo suficientemente bien como para ser juzgado, ¿no es cierto?
1: Que yo creo que sí. Si está bien como para subirse a un auto y saber cuál es la primera, la segunda, marcha atrás.
0: Muy bien.
1: Estar acompañado, criterio, charlar.
0: Tiene criterio de realidad, que es un
1: ir
0: poco
1: a cargar nafta. Digo, son todas cuestiones donde vos bajás, cargar nafta, pagás, haces un montón de operaciones que te dicen que estás en tiempo y en
0: y
1: forma.
0: Está, sí, claro, tiempo. Siempre digo lo mismo, pero para mí habla muchísimo sobre esto. Ayúdeme con el musical. ¿Es Chicago?
4: ¿Cuál? No lo vi.
0: ¿El de Richard Gere? ¿Quién es?
4: Sí.
0: Sí, es Chicago. Trata un poco sobre eso, ¿no es cierto? Y en una de las escenas, el del circo de tres pistas, que es un poco lo que muchos de los abogados tratan de hacer para despistar precisamente, le hace como una pregunta, ¿cierto? ¿Cuántas velas ves en el candelabro? ¿Qué sé yo? Yo decía, tres. Bueno, listo, tenés criterio de realidad, ¿entendés? Claro. Criterio de realidad tiene el Piti.
1: Claro.
0: En este nombre que ahora se le ha dado de reserva cognitiva, ¿no es cierto? Reserva cognitiva, capacidad para entender.
1: Sí.
0: ¿De qué se trata todo eso?
1: Sí, sí, sí, que te dicen, los abogados te dicen, bueno, pero cuando él sube al escenario es como que...
0: Sí, claro. Bueno, sí. Es un escenario, que le pongan una luz ahí y listo.
1: Claro, no está mal.
0: Y se le prende la luz a él.
1: Sí, sí, sí, sí.
0: Bueno, ¿cómo estamos de temperatura y todo eso?
1: 8 grados 6 décimas la temperatura, mucho mejor que ayer, que fue a nivel... Los últimos 2 días, Nico, a nivel territorio, a nivel país, ajá, tuvimos. El lunes arrancamos con viento,
0: bien,
1: con un viento...
0: Efectivamente, de loco.
1: Fortísimo en todo el país. Y ayer con temperaturas mucho más bajas. Hoy va subiendo de a poquito, pero no se entusiasmen. Ayer Dicky nos decía que vamos a tener durante esta semana y la que viene de nuevo bajas de temperaturas.
0: Sí,
1: así que hoy arrancamos.
0: La primavera se hace esperar.
1: Sí,
0: ¿no es cierto?
1: Sí, es como que sube y baja, como que nos quiere volver locos.
0: Me parece que sí. Después me cuentan el picnic que hicieron.
1: Bueno, dale.
0: ¿No es cierto?
1: Sí, no sé si hubo mucho picnic.
0: No tanto.
1: Yo ni una flor.
0: Ni una flor.
1: Ni una flor. Parezco Baldomero Fernández.
0: Flor de amarrete, sí. ¿No es cierto?
1: 40 balcones y ninguna flor. No, 70.
0: 70 balcones hay en esta casa, 70 balcones y ninguna flor.
1: Ninguna flor.
0: A sus habitantes, señor. ¿No? Era así.
1: Yo las dibujaba, viste, en casa, mostraba, pero no se dieron por aludidos.
4: Señales. No me causa gracia que dibuja las flores.
0: Sí, sí. Mujer a flores.
1: Nada.
0: Bueno, muy bien. 9 minutos de las 7 de la mañana, así que digo que hay que saber hoy miércoles 23 de septiembre.

0: de Pablo Kirchner rechazó la posición británica sobre las Islas Malvinas y recordó las resoluciones de las Naciones Unidas. Más temprano, el primer ministro británico, Andy Burnham, había declarado que Londres se mantendrá firme ante cualquier amenaza de los territorios británicos y defenderá el derecho de los habitantes de las islas a la autodeterminación. El presidente Javier Milei expondrá este mediodía ante la Asamblea y se espera que reafirme la posición del país sobre la soberanía nacional sobre las Islas Malvinas. El lunes 9 de noviembre será feriado nacional por la visita del Papa León XIV. Lo confirmó la ministra de Seguridad, Alejandra Monteoliva. También se decretarán feriados limitados para el martes 10 y el miércoles 11 en las jurisdicciones donde estará el sumo pontífice. La secretaria general de la presidencia, Karina Milei, destacó el trabajo conjunto para la visita y aseguró que el Papa es de todos los argentinos. La Cámara Federal porteña confirmó el procesamiento de Diego Españolo y otros 18 imputados en la causa por presunta corrupción en la ANDIS. Se investigan direccionamientos sobre precios y pagos indebidos, aparentemente en la compra de medicamentos. Buscan a dos hombres que desaparecieron tras salir en kayak durante el temporal en Santa Teresita. Los kayakistas de 43 y 64 años ingresaron al mar ayer por la mañana y no lograron regresar a la costa. Uno de ellos alcanzó a pedir ayuda por radio antes de perder contacto. La Armada Argentina y Prefectura Naval desplegaron un amplio operativo de búsqueda en medio de fuertes vientos y condiciones adversas. El precio del petróleo cae tras el acercamiento entre Estados Unidos e Irán en la ONU. El barril cotizó a menos de $100 tras las señales de diálogo entre Estados Unidos e Irán. Juegos Suramericanos, los Leones y las Leonas se quedaron con el oro. Tanto el equipo masculino como el femenino de hockey vencieron a Chile en sus respectivas finales. Los Leones ganaron 3-1 y las Leonas lo hicieron por 5-0. Hoy la selección masculina de fútbol sub-19 enfrentará a Perú por las semifinales. Andrea China Valdivieso, muy buen día, bienvenida, ¿cómo le va?
1: Buen día, Nico, al equipo, a todos los oyentes. Estamos de negro que te quiera negro.
0: Sí, de negro, pero venimos a la antigua también. Sí,
1: tal cual. Abunda el negro y negra también la realidad, que les pinto en la mañana de hoy. Se concentra la información en Córdoba, en la provincia de Buenos Aires y aquí en la ciudad. En Córdoba, un adolescente que fue asesinado de un disparo en la cabeza, están acusando a su padrastro de este ataque y se investiga si esto se dio en medio de una pelea, discusión entre la madre del menor y este hombre a quien se acusa de femicidio, y te voy a contar por qué. Se trata de un femicidio vinculado como carátula principal en estas etapas iniciales de la investigación. En Mar del Plata, una entradera, pero por un grupo comando, por lo menos 5 delincuentes encapuchados que tuvieron retenida a una familia en el interior de su domicilio y se llevaron 20 millones de pesos. Hubo una vendetta del dinero que estaba allí adentro. ¿Quiénes están detrás de este que es un caso de crimen organizado, no? Estamos hablando ya de un grupo comando ingresando.
0: ¿Como que el dinero era de otro que fue a buscar?
1: No. Alguna vendetta, no sé si lo sacaron ese dinero, están investigando, rastreando. Okay. La trazabilidad de ese dinero, si fue que lo sacaron de un banco en las últimas horas y estaba allí adentro y pasaron el dato para que este grupo comando accediera, pero una familia que pasó horas de terror.
0: Dos cosas, la vendetta y la cuestión de la data del banco, etcétera.
1: Una salidera podría haber sido una salidera que se convierte en entradera porque los atacan en su casa horas después. Claro. Entonces, también están investigando ese tipo de delitos. Delito o cambio, ¿no?, la modalidad delictiva, como siempre decimos, en una Mar del Plata que hace semanas que viene reclamando, ¿no?, la ciudadanía seguridad y denuncian zonas liberadas para la comisión de este tipo de delitos. Y por último, Pity Álvarez, otra vez en el centro de la escena con un choque ocurrido en la madrugada de ayer, un toque fue en una estación de servicio, pero un pedido de que se vuelva a analizar y a peritar su estado en lo que tiene que ver con salud mental y un juicio por incapacidad que podría darse en el medio del juicio por homicidio que está enfrentando y que hoy tiene una nueva audiencia.
0: Que le vendría bárbaro.
1: Que le vendría bárbaro.
0: Entonces esto, porque hasta acá, claro, después nos metemos, ¿no? Pero hasta acá, sí. María Fernanda Heras, un poco colegía de eso que pasó, deducía, bueno, es una muestra de que está en sus cabales porque puede manejar, primera, segunda, pagar en el estacionamiento o en la estación de servicio.
1: Se quedó sin
0: ahora
1: auto,
0: vos decís
1: sin...
0: lo contrario, puede no ser tenía... la prueba de que estaba mal, no de que está bien.
1: Yo lo que digo es que puede ser una estrategia por judicial, eso. Incluso... esto, decir, che, mandate alguna en
0: eso,
1: la calle,
0: claro,
1: no, cierta conducta que de repente cambia, o sea, venía muy bien realizando recitales, había logrado ser liberado inclusive,
0: sí.
1: Con el tema, había salido
0: che,
1: de la
0: institución
1: médica. Perdí
0: control de la realidad porque esto termina con vos enjuiciado, una cosa así.
1: Una cosa así, de repente pierde el control o la capacidad de estar... digamos, conectado con el entorno a partir del inicio del juicio por homicidio que está enfrentando. Hoy declara la madre en la audiencia que se va a realizar esta mañana, pero eso, están pidiendo que se lo declare incapaz para suspender el juicio y declararlo nulo, porque está, digamos, en esas condiciones. Yo veo una estrategia de la defensa.
0: No es que llegó a la, con la reserva a cargar nafta, con la reserva cognitiva.
1: La reserva
0: no, con
1: cognitiva.
0: La reserva del tanque,
1: que una
0: ¿no?
1: cosa es manejar y dar recitales y otra cosa es enfrentar un juicio.
0: Totalmente. Cecilia Dewar, muy buen día, bienvenida. ¿Cómo le va?
2: Buen día, Nico, equipo. ¿Cómo están ustedes?
0: Muy bien, muy bien.
2: Acá arrancando esta mañana, hoy la segunda jornada de la Asamblea General de las Naciones Unidas. Ayer nos dejó un montón de titulares que durante las 3 horas de primer round vamos a ir contando y desentrañando, pero me quedo con el cruce por Malvinas entre Andy Burnham, el primer ministro británico, y nuestro canciller Pablo Quirnos. Si te parece, vamos a escuchar un poco los audios de este cruce. Primero, durante su intervención en la ONU, el primer ministro británico Andy Burnham catalogó el reclamo soberano de Argentina como una amenaza al Estado de Derecho y argumentó la férrea defensa de su nación al derecho de autodeterminación de los isleños. Ante la Asamblea de la ONU...
0: Es interesante lo que él dice respecto a eso, porque dice el derecho de los isleños a decidir ser británicos.
2: Claro.
0: Así que tanta autodeterminación tampoco parece. De segunda instancia les convendrá una autodeterminación en sentido estricto, ¿no? Aunque quieran ser malvinenses o kelpers. Pero lo que dijo entraña
2: sí,
0: otra
2: no,
0: cosa.
2: Lo,
0: son muy
2: lo
0: libre mientras quieras ser británico.
2: Claro.
0: ¿Qué digo?
2: Le achica la libertad. Escuchemos lo que decía Andy Burnham ante la ONU.
3: We will stand firm in the
2: Nos
3: face of any threats
2: ante and challenges to the rule of law. Y desafíos a la supremacía de la ley. No solo de Rusia, sino también de otros, incluso donde amenacen los derechos de los territorios británicos a permanecer británicos, como las Islas Malvinas. Esto es lo que dijo
0: Burnham. Muy firme de derechos el Reino Unido para esto. Digo, si lo que quiere es el rule of law, como dicen, es el imperio de la ley, respetar... Pero no,
2: sí,
0: no
2: la ley
0: bien.
2: No le está diciendo
0: la ley le
2: justamente
0: dice lo
2: eso.
0: Lo contrario de lo que está haciendo y vamos más a fondo, lo contrario de lo que pretende.
2: De hecho, la semana pasada fuimos artículo por artículo y declaración por declaración de las Naciones Unidas donde demuestran que es la postura británica no se está basando en el derecho internacional. Pero bueno, esto es lo que él enunció en las Naciones Unidas. Y esto hizo que Argentina respondiera inmediatamente y lo hizo el canciller Pablo Quirno, que le contestó de una manera directa, manifestando que el Reino Unido ocupa ilegalmente las islas. Esto decía Quirno.
4: Deseo recordar que las Islas Malvinas, Georgias del Sur y Sandwich del Sur y los espacios marítimos circundantes son parte integrante del territorio nacional argentino y encontrándose ilegalmente ocupadas por el Reino Unido de Gran Bretaña e Irlanda del Norte, son objeto de una disputa de soberanía entre ambos países reconocida por las Naciones Unidas y por otras organizaciones internacionales. La ocupación ilegal británica de las islas data de enero de 1833, cuando fuerzas del Reino Unido ocuparon las Islas Malvinas, quebrantando la integridad territorial de nuestro país y expulsando a las autoridades y a la población argentinas legítimamente establecidas, sustituyéndolas por súbditos británicos. Este acto, realizado en tiempo de paz y contrario al derecho internacional de la época, nunca fue consentido por la República Argentina, que formuló protestas diplomáticas inmediatas y sostenidas hasta el presente. La Asamblea General, en su resolución 2065, reconoce la existencia de la disputa de soberanía e insta a los gobiernos de la República Argentina y del Reino Unido a reanudar las negociaciones a fin de encontrar una solución pacífica y duradera a la disputa como vía para descolonizar el territorio.
2: Nico, ¿por qué resurge este tema? Si bien, como escuchábamos recién al canciller, es un reclamo desde el 1800. El eje central hoy es el proyecto Sea Lion, que está operado por la empresa israelí Navitas Petroleum y también por la británica Rod Hooper, que prevé iniciar extracciones comerciales del crudo en marzo del 2028 en esta zona, cerca de 50.000 barriles de petróleo diarios, cuando las Naciones Unidas está hablando que en un territorio de disputa no se puede tomar medidas unilaterales como la de explotación de recursos naturales. Y esta semana la Asamblea Legislativa de las Islas Malvinas, con apoyo británico, decidió extender por 5 años más y con una prórroga de 2 años más las licencias hidrocarburíferas en esta región. Entonces esto es lo que está motivando el reclamo argentino, las sanciones comerciales a más de 60 empresas en un contexto internacional donde se vuelve a poner ¿no? en foco la soberanía argentina de las islas.
0: Bueno, y el punto es la 2065, que es lo que dijimos, y ese es el no el norte propiamente, porque el norte es la recuperación de la soberanía en términos fácticos, pero sí el camino. Así que una negociación, y una negociación entre dos partes, no entre tres. Todo lo demás no es rule of law. Decirle al
2: ahora le mando,
0: premier,
2: te equivocaste, Andy.
0: Británico. ¿No? El que no se equivoca nunca, nunca, nunca es Rubén de Todos los Santos. Rubén Santos, muy buen día, bienvenido. ¿Cómo
5: gracias,
0: le va?
5: Gracias, gracias, pero no.
0: ¿A veces se equivoca? ¿Hace que se equivoca para
5: a veces,
0: que...?
5: A veces. Bueno, ayer, antes ¿qué? De que nos fuéramos a las 10 de la mañana de primer round, dijimos que se encaminaba la renovación de Leonel Scaloni. Bueno, esto va camino a ser así. No se conocen todavía los detalles. Aparentemente no sería por 4 años, como habitualmente es de mundial a mundial, sería de 2 años, de Copa América a Copa América. O mejor dicho, Copa América, de Copa América a Mundial. Así sería la cuestión. Se avanzó bastante, hubo una reunión el lunes por la noche, así que, bueno, parece que el deseo de muchos de que Scaloni continúe como entrenador puede llegar a concretarse. Bueno. Ayer hubo reunión del comité ejecutivo.
0: Está muy bien, se tiene que quedar a dirigir la transición. Pues si no se van todos y también él, no nos gustaba.
5: Sí, sí.
0: ¿No es cierto? De pobre, porque es una tarea no ingrata,
5: no,
0: pero...
5: para nada.
0: Pero vos sabés que lo vamos a comparar a
5: algo
0: eso
5: anticipamos...
0: Las comparaciones son odiosas, estas ni te cuento, ¿no?
5: Algo único anticipamos el lunes cuando trajimos ese pequeño corte de una entrevista que le dio un medio Migu, un medio chino, donde él de alguna manera daba a entender que estemos o no nosotros, lo que él pensaba como panorama que se venía, así que ahí daba a entender como que abría una puertita y todo parece haber avanzado el lunes. Ayer comenzaron los entrenamientos con todos los jugadores, se confirmó que Messi iba a hacer solamente su partido de despedida en la cancha de River frente a Benin. Bueno, decía, ayer reunión de comité ejecutivo, no se posterga la fecha 11, que era algo que también estábamos tratando en estos días, así que vamos a contar detalles. Estuvo River, vamos a contar por qué estuvo River.
2: Claro.
5: No porque somos bonitos,
2: claro.
5: Vinimos a hacer la paz, no.
2: Ahí van todos a reclamar.
5: Perdía la vicepresidencia.
2: Claro.
5: Ni más ni menos, River perdía la vicepresidencia. Si faltaba por quinta vez consecutiva una reunión de comité ejecutivo.
0: O sea, va ahora y compra tiempo para faltar 5 veces más después.
5: Pone, como el Piti Álvarez, andaba a pegarte un choque con algo y salí corriendo. Claro, bueno, y ganaron los Leones, ganaron las Leonas, cómo está el medallero, seguimos ahí muy cerquita con la Dorada, con Chile, no nos podemos despegar, seguimos a 3 de Chile, con Brasil estamos... todavía igual un poco lejos, pero una
0: o
5: muy
0: sea
5: buena
0: que estábamos hasta que los dejé resultó que estábamos a 11 de Brasil y nos habíamos despegado de Chile. Y ahora, usted sigue hinchando para Argentina después de sus vacaciones en Chile, ¿no es cierto, Cambursano? Más o menos, dice. A Pisco lo compraron.
5: Mirá. Ahora estamos a 20 de Chile, a 35 de doradas con Chile, 49 en total con Colombia, pero con Colombia solamente a 3 de medallas doradas. Así que bueno, todavía quedan unos días hasta que se termine el fin de semana, así que vamos a contar un poco de todas estas cuestiones.
0: Bien, y quiero que me cuentes si esto del sub-19 es lo que está mirando Scaloni y tenemos que mirar nosotros como selección que viene o no tiene nada que ver.
5: Sí, señor, claro, juegan hoy los chicos frente a Perú por semifinales. Después no fue bueno la fase de grupos, ganó un partido, empató uno muy ahí sobre el final, minuto 94, lo tira frente a Venezuela, pero logró clasificar y hoy va por la final enfrentando a Perú.
0: ¿De ahí sale la nueva selección nacional en algún momento?
5: Son muy chiquititos, son muy chiquitos. Pero bueno, de hecho el técnico estuvo en uno de los partidos, viendo allí en Rosario, el desempeño de estos pibes, así que bueno.
0: ¡Qué presión!
5: Y sí, el tema es que hacemos, ¿le decimos a los pibes que este Scaloni o no?
0: Me parece que no, yo prefiero que no.
5: Claro. Yo creo que no hay que decir nada.
0: No, tal cual, para que sean tal cual son. Si no empiezan a conspirar, si no empieza a fallar el equipo, ¿no es cierto? Claro. Porque empiezan a ser individualidades que tratan de...
6: Igual me parece que este recambio, más allá
0: como en el Bailando por un sueño.
6: Más allá de la sub-19, me parece que este recambio para Scaloni... es mucho, tiene muchos más valores individuales que otros recambios en la historia de las selecciones argentinas, actualmente tenemos gente.
5: Sí, él reconozcamos que él viene mirando desde hace bastante.
6: Claro.
5: Ya de hecho en este mundial llevó.
6: Pero hay jugadores muy interesantes.
0: De hecho, en su si se da o termina de dar, Santito medio lo adelantó. Va a tener que ver esto. Si no tiene con qué, va a decir que no.
5: No, seguro, claro. Seguro.
6: Pero hay buen material, me parece.
5: Yo creo que esto de dos años de contrato es justamente ver el desempeño en la Copa América.
0: Claro.
5: Que cómo le responden los jugadores en la primera cuestión fuerte que se viene, que es la Copa América.
0: Eso está muy bien. María Fernanda Heras.
6: Lo voy a llevar. Yo sé que, no sé por qué es un tema más de varones que de mujeres. ¿No? Los dinosaurios.
0: Los dinosaurios,
6: los mastodontes, estos animales prehistóricos, los mamíferos prehistóricos.
0: Sí, Benito, mi sobrino, cuando era chiquito. ¿Viste? ¿Cómo es que me decía
1: el tiranosaurio?
0: No, sí, eso sí. Pero el tiburón grandote, el megalodón y todo eso.
6: Viste, hay chicos que son expertos, los que les gustan los autitos, están los que les gustan.
0: ¿Cuál es la fascinación? ¿Será porque se los damos nosotros? Que si nosotros le damos el día, yo tenía un libro de dinosaurios que se desplegaba así, se abría, después no fui paleontólogo.
1: ¿Hace cuánto de Jurassic Park? Porque ahí estábamos todos fascinados. Pero estábamos todos fascinados ahí.
0: Jurassic Park hay todo
6: claro,
0: el tiempo.
6: Claro, las están renovando.
0: Para mí, no, pero digo la película. Como mil... secuelas. Sí. No, porque es cierto esto que trae, se fascinan con eso, pero es que nosotros le damos los libros. ¿Qué es primero, la pregunta del niño sobre el dinosaurio o nosotros trayéndole el dinosaurio a la mesa?
6: Lo que pasa
0: es
6: que si le llevas el libro...

0: en San Pedro, que tiene que ver con el colmillo más grande de toda Sudamérica de un mastodonte. Ah. Sí, así que, bueno, les voy a contar un poco las dimensiones de este mamífero prehistórico, las dimensiones y dónde se va a poder ir a verlo, porque esto después pasa.
1: Sí, y dónde atiende el dentista del...
0: Claro, totalmente. Que es, además que duró tantos años.
1: Sí, tal cual. Sí. Bueno, que nos cuenten ahí qué impresión les dan los dinosaurios. A mí siempre me interpeló desde el lugar de... La realidad supera infinitamente la ficción, ¿no es cierto? Como dice Sherlock Holmes, y esto también, ¿no? Había dinosaurios.
0: Claro.
1: Eso no es un dibujito, era. No convivimos con ellos, pero... No, dominaban la Tierra.
0: Y todo... todo
1: bueno, nos siguen dominando en forma de hidrocarburo, ¿no es cierto? Los dinosaurios, en algún punto. Sí.
0: Bueno, sí. ¿Y qué pasó en ese momento? ¿Y por qué? ¿Y cuál fue la realidad? Bueno, todo esto vamos a estar hablando, así que también lo sumamos a los oyentes, que ya hay algunos que van diciendo, regresó Nico, qué
1: regresé,
0: bueno. Que te mandan saludos. Me gusta que vayan también por ahí. Bueno, que nos vayan contando cuál es su interacción con los dinosaurios, cómo fue cuando eran chicos y cómo es con los más chiquitos
1: de
0: la
1: familia.
0: ¿Cómo?
1: Yo no había dinosaurios cuando éramos chicos. ¿Cómo fue su interacción?
0: ¿Vivo?
1: Claro, ¿cómo fue? Quedamos mal, estás tratando a los oyentes. Como dijo Mirta, ¿dinosaurio? No me digas dinosaurio ni loco. Claro, le pregunta a los oyentes, ¿cómo fue su interacción con los dinosaurios cuando eran chicos? Cosa de preguntarle, ¿te das cuenta?
0: No, bueno, pero si les gustaba todo esto que veníamos hablando. Nos lo van contando a través de nuestro WhatsApp, que es el 113-870-7485. La verdad que es un orgullo para los argentinos que se siga trabajando sobre esto y que estemos picando en punta, ¿no? Con estas cuestiones, no solo que sigan apareciendo, sino también que los equipos estén trabajando de esta manera y nos estén poniendo al primer nivel, a nivel mundial, Nico.
1: Muy bien, Mariel Ríos, muy buen día, bienvenida, ¿cómo le va?
2: Buen día, ¿cómo les va? Cuánta razón que tiene Fer con lo de la fascinación con los dinosaurios. Mi nena desde que tiene 2 años que sabe la clasificación y los nombres de todos los dinosaurios. ¿Viste? Es tremendo.
1: Bueno,
2: tremendo.
1: En este momento voy a cometer una infidencia. En este momento no contamos con la presencia de Ale Gallo, porque está en un viaje por el sur, claro. A donde su hijo Vincenzo decidió ir de vacaciones, que es ver dinosaurios. O sea, así que ahí anda, de paleontóloga.
0: Claro.
2: Sí, es una fascinación total, los chicos saben absolutamente todo. A mí me impresiona que ahora tiene 3, pero que con 2 años supiese cuál es el gliptodonte, cuál es el iguanodón, cuál es el diplodocus, que el argentinosaurio era de la familia de los diplodocus. Yo no sé cómo hace para almacenar tanta información.
1: ¿Usted la almacenó o me está mintiendo?
2: Lo aprendí con él, lo aprendí con él. A mí me enseñó él con 2 años.
1: Mirá.
2: Es tremendo, yo todo lo que sé, el pterodáctilo, todo me lo enseñó él.
3: Nos humilla,
2: es increíble.
3: Nos humilla el conocimiento.
1: Yo tengo una teoría, ayer estaba comparando aspiradoras, ¿no? Pero me parece que tiene un poco que ver.
3: A ver. ¿Cómo hacer la conexión?
0: La asociación.
3: Escuchar esto.
0: Libre asociación.
1: Mirá cómo asoma, mirá cómo cogotea.
0: Libre asociación.
1: Evangelina del otro lado del vidrio. No, por lo siguiente, por los Pokémon y también los dinosaurios y todo esto, que los niños están muy acostumbrados a clasificar y comparar aptitudes.
0: Ajá.
1: Ah, bien. ¿Sí? Las cartitas de los autos. No, yo me dan en un restaurante 2 ensaladas, veo la primera y me olvidé cuando leí la segunda, no sé qué tiene la primera, ¿entendés? Tiene la cabeza... muy entrenada para eso, ¿no es cierto? Y es un poco lo que vos traes, Mariel.
3: A estructurar la información.
2: Es tremendo.
1: Estructurar la información y comparar. Sí.
0: ¿Y la aspiradora
2: cuál es? ¿Son aspiradoras o esponjas?
1: La más barata.
3: Claro, está Mariel
1: la
3: también.
1: La más barata.
2: Aspiradoras o esponjas son, porque la verdad que es increíble. De todas formas, nosotros los viejos podemos seguir almacenando. Como verán, yo me estoy aprendiendo el mundo de dinosaurios de pe a pa,
1: Así
2: y aparte empezaste a ir a los museos. Les recomiendo de Ciencias Naturales de La Plata y el de Parque Centenario.
1: Hermosos los dos.
2: Son alucinante, sí. Pero bueno, lo que viene de la prehistoria ya es el comportamiento del Piti, que lo trajo también ahí el compañero Santos a colación, que lo nombró ahí también el tema del incidente. Chicos, por favor, ayer cuando me dice nuestra querida jefa Romina Barca, anda que el Piti chocó a un auto estacionado en una estación de servicio, dije, nah, esto no puede ser, no puede tener más condimentos.
1: ¿Qué hacía el
2: esta
1: Piti?
2: Novela,
1: ¿en qué hora fue? ¿A qué hora?
2: Esto fue a las 2 de la mañana, 2 y monedas, en una Shell de Nicasio Oronio y Avenida San Martín. El auto que choca

0: estaba estacionado cargando nafta. Él da como una reversa a la inversa, o sea, se manda en contramano en el mismo carril de la carga, a la inversa, y se quiere ir. Cuando lo choca, dice, me voy. No le dio ni un solo dato al chico, igual estuvieron interactuando
1: unas palabras.
0: Bueno, chicos,
1: el Piti es bastante, estaba pintado, todo es bastante reconocible.
0: Sí, se detiene igual a hablar con este muchacho, se orilla en la vereda, y uno lo ve interactuar, y este muchacho lo que describe es que el Piti no le quiso dar ni un solo papel, ni nombre, ni nada del auto, nada de nada para el seguro, y le dijo, me tengo que ir rápido porque tengo problemas legales. Como si no lo conocieran al Piti Álvarez, ¿no? Bueno, pero bueno. Sí.
1: Primera cosa, sabe que tiene problemas legales, ¿no es cierto? Hablando de conciencia y juicio.
0: Bueno, sabe que tiene problemas legales. Entonces, allá fuimos con el servicio informativo ante esto que se conoció ayer, recién al mediodía, lo conocimos los medios. Me fui hasta ayer. Dije, algo vamos a encontrar. Bueno, los empleados, claro, no son los de la madrugada, y para colmo son rotativos. Entonces no sabíamos si en la madrugada los íbamos a encontrar.
1: Claro.
0: Entonces digo, vamos por más. Le escribo al abogado del Piti para que nos cuente qué pasó. Pues me responde lo siguiente. Escuchemos lo que me responde el abogado.
1: A ver.
0: Sebastián Quejeiro.
2: Te cuento, la verdad, a la familia le molesta mucho todo esto porque no tenía ninguna prohibición de manejar él. Solo tenía una licencia de conducir vencida, tenía un seguro activo, tenía los papeles del auto. Hay unos rumores ahí que empezaban a decir, mal informando en algunos noticieros, que este auto no era de él, que era robado, pedido de secuestro. De ninguna manera esto era así, solo tenía una licencia de conducir vencida que no la renovó. Eso es una contravención. Si cruzas la General Paz para otro lado, vas a encontrarte miles de contravenciones como licencias vencidas, BTV, multas de tránsito, etcétera. Pero bueno, y aparte la mecánica de choque fue una pavada, fue un rayón. Si quieres te puedo mandar una foto, que cuando termine el audio te lo envío para que veas. Aparte del video, que se ve que es una estupidez, te voy a mostrar que no es nada. Pero bueno, como es Piti Álvarez, como es Cristian, después de esto, de la repercusión de prensa que tuvo, tuvo 3 patrulleros en la puerta, tuvo 5 oficiales, es más, hasta el momento tiene una consigna policial en la puerta de la casa, donde están intentando notificándolo de este accidente.
0: Bueno, lo minimiza el abogado. Sí. La licencia estaba vencida y es tonto drama por un rayón, es porque es el Piti Álvarez. Ahora, ¿ustedes les parece que es para
1: minimizar? Estaba vencida, vos te das cuenta, todo hace mal.
0: Es tremenda, la defensa también es como tremenda, porque es como mucho ya en la novela del Piti Álvarez. Pero bueno, los dejo con esta situación, porque hoy hay más en este capítulo, que ya esa parte, este otro capítulo, capítulo número 1000, se los va a contar Miriam Mariotto en un rato. Esto sigue, aunque usted no lo parezca, esto sigue. Pero hasta acá es lo que tenemos del Piti en concreto, confirmado por su abogado, que la licencia estaba vencida y que él sigue manejando con este estado, ¿verdad? De inconsciencia, digamos, para aceptar que lo que hace está mal.
1: Bien, no, me dejás pensando porque no sabés de dónde se van a agarrar. Si yo digo sí a lo tuyo, estamos a un punto de que no lo juzguen. Por la inconsciencia sobre el bien y el mal. ¿Viste?
0: Yo creo que hay que juzgar a todos.
1: Bueno.
0: Porque al momento del hecho él está consciente de lo que hizo. Él
1: claro.
0: Está consciente de lo que hizo del hecho.
1: Sí.
0: Sabemos que es una persona con problemas. Que
1: sí.
0: Si sigue con esos problemas, eso le da la categoría de inconsciencia. Lo hace perder la razón. Entonces, se suman condimentos de que él está mal en lo que hace y lo sabe, pero también la gente que lo rodea sabe que está mal. Y algo hay que hacer para pararlo, porque hoy fue un rayón. Mañana puede ocurrir otra tragedia como la que está siendo juzgado. Y ese otro condimento nos lo va a contar Miriam en un rato, que tiene muchas más novedades para contar.
1: Totalmente. María Ríos, muchísimas gracias.
0: Al contrario.
1: Siga buscando conductores con problemas. Después de Gustavo Sofovich, ahora usted... Claro.
0: Tengo un designio.
1: Y usted sale de madrugada a pescar estas cosas. Claro, qué vida. Alguno va a encontrar.
0: Bueno, pero entre tanto y tanto le meto las flores, le meto cosas lindas, ¿vio?
1: Eso es cierto, eso es cierto. Mariel Ríos, muchísimas gracias. Beso grandote. Andrea China Valdivieso, tenés sobre este tema.
3: Claro, esto es lo que nos va a contar luego Miriam Mariotto, tiene que ver con una nueva internación de Piti Álvarez por una crisis hipertensiva. Estaría en el Hospital Tornú. Hasta ahora esa es la información que estamos manejando acá en Radio Nacional.
1: Y estamos tras la confirmación de eso.
3: Claro, hay que ver si se suspende o no la audiencia, ¿no? Del juicio también.
1: ¿Qué era?
3: Hoy.
1: Qué coincidencia.
3: Otra más. ¿No es cierto? Pero eso, como decía Mariel, otro capítulo.
1: La ahora, ¿la previa de juicio andás por con el auto de acá para allá?
3: Sí, él sigue haciendo su vida normal entre comillas, pero bueno, es cierto, tiene problemas, claro. Incluso hay sospechas de que hace 2 o 3 semanas en el baño de los tribunales donde se está realizando el juicio por homicidio tiene una situación de consumo que lo pone en riesgo de salud. En ese momento lo sacan descompensado. ¿Se acuerdan? Estuvo suspendida una semana el juicio y las audiencias. No, pero
1: fíjate, lo provoca él.
4: Claro.
1: Lo provoca él. Y por otro lado, está bien, derecho al baño, ir al baño tiene todo el mundo, pero en esas circunstancias tenés que...
3: Pero anoche escuchaba a uno de sus abogados diciendo el Piti nunca dejó de tener problemas con los estupefacientes y su consumo, ¿no? Es un problema de adicciones también. Uh-huh.
1: Ciertamente. ¿Cuánto? 39 minutos, mirá, ya de las 7 de la mañana.
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0: Muy bien, 40 minutitos ahora de las 7 de la mañana en la República Argentina. Empezamos nuestra ronda de amaneceres provinciales. Vamos primero de todo a La Rioja con Ezequiel Fuentes. Ezequiel Fuentes, muy buen día, bienvenido, ¿cómo le va?
1: Muy bien, Nico. Saludos a todos. Y aquí en La Rioja tenemos un cielo despejado con una temperatura de 8 grados, la humedad 72%. Pero nos aguardan días bastante cálidos. Vamos a tener un mini verano en La Rioja a partir del día jueves con una máxima de 34, viernes máxima de 36, atención, y el sábado y el domingo también entre 33 y 34 grados. Esto ya es algo muy común en La Rioja, que tenemos estos lapsos de mini veranos, bien digo, incrustados en la primavera.
0: En la primavera. Bueno, esos cambios de una temperatura locura. Que hay que aprender a gestionar, porque si no, viste cómo quedamos.
1: Sí, no, bueno, hace menos de 10 días hizo mucho frío y de repente tenemos este clima, ¿no? Pero ya estamos acostumbrados, como así también a los sismos.
0: ¿Qué pasó?
1: Hoy, alrededor de las 6:21 de la madrugada, varias personas se tuvieron que despertar de forma repentina por un movimiento telúrico de 5.4 grados. Importante sismo que tuvo como epicentro una localidad que se llama Tuyubil, que queda por las Sierras del Velasco, para que la gente tenga más o menos idea de dónde queda esto. Está muy cerca del límite con Catamarca. Es una localidad muy pequeña, en la zona norte de la Sierra del Velasco, casi muy cerquita de Famatina, que el año pasado Famatina tuvo también un terremoto inclusive más fuerte que este. Pero en esta ocasión este fue muy cortito, y lo novedoso, más allá de que fue fuerte y corto, fue el tema de las notificaciones. Ya que vivimos en el mundo de las apps, de las aplicaciones tecnológicas, bueno, a mí en particular, yo esta aplicación no la tenía habilitada, ¿no? Pero me sonó igual. Yo estaba más o menos despierto a esa hora, a las 6:21, sentí el temblor y al toque, en el minisegundo, sentí la notificación de mi teléfono. Esa es una de las particulares. Y viendo...
0: Claro, porque el sismo no se puede... predecir, ese es el problema.
1: No, para nada, es pero sí te da ese previo aviso, claro. ¿No? Que tomar recaudo, ¿no? Bueno. Pero hay otras personas que sí habilitaron esta notificación y no les sonó. O sea que cuestión de suerte, quizás, o de no, quizás, a ver si habrán silenciado el teléfono, ¿no? Pero eso claro, me llamó claro. La atención, ¿no?
0: Puede que estuvieran pero... no del todo bien habilitado. Bueno, hay que revisar.
1: Exacto. Eso. Bueno, pero volviendo a la cuestión del sismo, como bien digo, fue de 5.4, en algún momento se notificó que era 5.6, 5.3, la última, el último registro del IMPRES, ya es de 5.4, con una profundidad de 143 kilómetros en esa zona, Tuyubil, que queda al epicentro 50 kilómetros de la ciudad de Aymogasta, que es la más cercana, otra muy cerquita es Chilecito, a 54 kilómetros y más o menos a 80 kilómetros de la ciudad de La Rioja, donde se sintió muy fuerte, no tan solo en estos lugares donde te menciono, otros lugares donde se registró el movimiento fue en Villa Unión, que queda por el lado de cerca del municipio de Talampaya, en Tinogasta, ya en la provincia de Catamarca, en Chumbilla e incluso en la capital catamarqueña, pero se sintió de una forma menor quizás. Pero fue cortito, no hay daños registrados ni evacuaciones, así que es algo que estamos acostumbrados en La Rioja, que afortunadamente, bueno, sí fue fuerte, cortito, y no generó más que un momentáneo susto para aquellos que todavía no se acostumbran a vivir en un lugar con bastante actividad sísmica como nuestra provincia.
0: Qué bárbaro. Bueno, por suerte no pasó nada. Ese, muchísimas gracias.
1: Abrazo a todos.
0: Abrazo grandote, Ezequiel Fuentes de LRA 28, Radio Nacional La Rioja. Nos vamos ahora a Viedma, provincia de Río Negro, con Adrián Moreno. Adrián Moreno, muy buen día, bienvenido. ¿Cómo le va?
2: Hola, Nico, ¿cómo estás? Buen día. Un gusto estar hablando con vos y con todo el equipo.
0: Contanos cómo amanece por ahí, Adrián.
2: Estamos en este momento con 12 grados y tenemos una previsión de que llegará a los 23 en la jornada de hoy, con cielo parcialmente cubierto. Así se va a mantener durante el resto de la jornada y de los días que vienen, con una temperatura fluctuante que andará entre los 21 y los 23 grados. Creo que te lo había comentado días atrás, pero el sábado tuvimos 31. Ya arrancamos con esta primavera previa y los días que vienen también van a estar bravos. Nico, para contarte que en la jornada de hoy se está realizando, comenzaron ayer distintas actividades que tienen que ver con la trata de personas. Hoy en el epicentro se da en el ámbito de la legislatura de Río Negro, donde se realizarán actividades en conjunto con el Comité Nacional de Lucha contra la Trata, y está su directora, Verónica Toller, quien arrancará en un ratito con la conferencia y las tareas destinadas a referentes del Ministerio de Educación, de la Universidad Nacional de Río Negro, integrantes de las Fuerzas de Seguridad y cadetes de la Policía de Río Negro. Todo esto se da en el marco del Día Internacional de la Trata de Personas y, el comité local, claro, el ámbito local que trata el tema, está cumpliendo en este mes 12 años, ¿no? Y también relacionado con el Programa Nacional Dependiente del Organismo Federal, que nuclea a todas las entidades provinciales que trabajan en la lucha de la trata de personas. Bueno, un tema que, si bien no se refleja como con casos como se han dado en el norte del país, sí tenemos algunas situaciones que han sido testigos, incluso con crímenes que todavía no se han resuelto. No,
0: totalmente, ¿no? Y que pase esa lógica que del norte las llevan al sur, ¿no es cierto? Así que está muy bien esta jornada de capacitación. Adrián, muchísimas gracias.
2: Buenísimo, hasta luego.
0: Abrazo grandote. Es Adrián Moreno de LRA2, Radio Nacional Viedma, provincia de Río Negro, y nos vamos ahora a Santa Fe con Tayana Castro. Tayana Castro, muy buen día, bienvenida, ¿cómo le va?
3: Hola Nico, buen día para vos y todo el equipo. ¿Cómo están ustedes por ahí?
0: Bien, muy bien. ¿Cómo se amanece por Santa Fe?
3: Mira, está bastante fresquito el día de hoy, así que estamos todos abrigados, pero cuando empieza a salir el sol a eso de las 10 de la mañana es un frío más llevadero porque, bueno, si en algún momento ves alguna foto mía de estos días, estoy con una campera muy gruesa y toda flechada porque me olvidé la gorra para poder ir a cubrir los Juegos Sudamericanos. Así que a la siesta, cuando pega el sol muy fuerte, bueno, tengo toda la cara flechada, así que...
0: ¿Flechada? ¿Qué significa la cara flechada?
3: Bien roja, con
0: me gustó
3: mucho
0: eso.
3: Ardor.
0: No me gustó que usted la tenga así, pero me gustó la palabra.
3: acá es común.
0: Flechada.
3: Cuando uno está flechado, no lo tenía, es cuando empieza con la piel toda roja y cuando se empieza a despelechar.
0: Despelechar, tal cual, mira qué
4: fiel. También otra palabra. Si yo iba
0: a pelar, claro, pero está muy bien. Excelente, excelente. Cuidado con el sol. Tayana, ¿cómo vamos con los Juegos Suramericanos?
3: Bueno, espectacular, Nico. La verdad que se están viviendo jornadas muy muy lindas, muy emotivas. En el día de ayer en particular estuvimos presentes en los dos partidos que jugaron nuestros seleccionados de hockey, tanto el masculino como el femenino. Han logrado la medalla dorada. Uh-huh. Ambos se enfrentaron a Chile. En principio los Leones le ganaron 3-1 a Chile y las Leonas 5-0. Estadio completo, aforo completo, hacía dos días ya se habían agotado las entradas estas preferenciales, que la gente abonaba 10.000 pesos para poder acceder, porque a ver, hagamos la distinción, los juegos y los deportes son gratuitos, pero si vos querías asegurarte poder entrar a los estadios a ver un partido en particular o un deporte en particular, podías acceder a una entrada que después, bueno, ese dinero va a instituciones benéficas de la provincia. Hacía dos días ya estaban agotadas las entradas preferenciales de ambos partidos. Pasó, en realidad, desde el primer partido, todo el certamen agotado, porque, bueno, toda la gente quería ir a ver y a disfrutar los partidos, claro, tanto de Leonas como de Leones. Si querés, Nico, vamos a escuchar la palabra del DT de las Leonas, de Juan Martín López, que nos contaba cuáles fueron sus primeras apreciaciones después de haber ganado la medalla dorada.
5: Dale, me parece bárbaro.
3: Vamos.
5: Torneo, nada, impecable todo, la organización, la gente, el cariño que recibimos nosotros, las chicas, fue espectacular. Y después lo que fue el torneo de hockey, nos propusimos ir de menor a mayor y creo que hoy el equipo jugó el mejor partido de campeonato con un hockey de alto nivel, marcando, creo yo, la diferencia que hubo con el rival en los goles, en la forma de jugar. Y bueno, para nosotros es una alegría, es un grupo joven donde nos tocó compartir muchos momentos con ellas en la etapa junior, así que nos debíamos como cuerpo técnico tener un cierre así que estamos muy contentos con el resultado, pero sobre todo con el nivel de juego que mostró el equipo.
3: Bien, está ahí Juan Martín López, estaban muy contentos, muy emocionados. Recordemos, Nico, que estas medallas doradas, tanto la masculina como la femenina, le dan un lugar ya asegurado en lo que van a ser los Panamericanos el año que viene, en el 2027, en Perú, en Lima. En particular, allí van a estar representándonos los leones y las leonas gracias a este título obtenido el día de ayer. Y hoy, bueno, obviamente sigue porque los Juegos Sudamericanos siguen hasta el 26 de septiembre, hasta el sábado que viene. Hoy vamos a estar presentes en atletismo, hay muchas pruebas de atletismo, de escalada, canotaje, hoy está la semifinal de fútbol masculino, y así te puedo seguir nombrando porque son 43 disciplinas y más de 60 deportes 43 deportes y más de 60 disciplinas que se están desarrollando en las tres sedes de la provincia, tanto en Rosario, en Santa Fe, como en Rafaela. Así que lo que se está viviendo en la provincia es un festival, una alegría, y mucha gente obviamente dando vueltas aquí.
0: Qué lindo, seguir disfrutando, Tayana, beso grande.
3: Un abrazo grande, a disposición.
0: Está Yana Castro de LRA 14, Radio Nacional, Santa Fe.
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0: César Tapia, muy buen día, bienvenido, ¿cómo le va?
8: Nico y equipo, ¿cómo andan? Buen día.
0: Muy bien, ¿usted?
8: Bien, todo muy bien, todo muy bien.
0: Muy bien, muy bien, preparándose para la campaña de grano grueso.
8: Sí, una campaña que si bien ya ha comenzado, pero que tiene por delante un gran desafío, más allá de que la Bolsa de Cereales de Buenos Aires ayer hizo las proyecciones. Y más que nunca podemos resaltar esta palabra de proyección, porque aquí se pueden hablar de números de intención de siembra, se puede hablar también de, según la cantidad de hectáreas y según lo proyectado, podemos tener una campaña nuevamente récords en la República Argentina, pero utilizando en estos tiempos mucho el potencial, ¿no? Tenemos por delante una situación climatológica que tiene que ver con el Niño y que eso podría afectar de una u otra manera, Nico, porque en algunas campañas lo que ha sucedido es que en algunos sectores ha impactado, así haya sido exceso hídrico o sequía, y en algunos otros lugares no, y la cantidad de toneladas después en algunos lugares fue tan bueno que equilibró eso que se había perdido. Entonces, por delante hay una proyección que tiene que ver con una producción que sería de casi 158 millones de toneladas, apenas 0,5% más que esta anterior, que fue un poco más de 157 millones de toneladas, sin dejar de mencionar que ya esta campaña que está terminando, que quedaban algunos lotes y demás, ya es histórica para el país, pero que lo que se proyecta es mucho más importante, que tiene una siembra general de todos los cultivos que estaría en 37 millones de hectáreas, y que quizás lo más representativo tiene que ver con las exportaciones, que crecerían alrededor de un 7%, y hablando de valores, por lo menos en dólares, arriba de los 41 mil millones de dólares. Eso resume un poco lo que presentó ayer la Bolsa de Cereales de Buenos Aires, con la proyección de la campaña que se viene por delante.
0: Muy bien, clarísimo, César Tapia.
8: Bueno, Nico, un abrazo grande. Y el otro dato importante a tener en cuenta es que los productores, con este incremento, habría un tercio de productores que incrementarían también el nivel de tecnología. Eso no es un dato menor, porque eso significa que vienen de una campaña un poco mejor y se puede invertir algo más sobre lo que viene. Así que no es un dato menor tampoco.
0: Y mover la economía. César Tapia, muchísimas gracias.
8: Abrazo grande, que tengan lindo día.
0: Abrazo grande, es César Tapia.
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1: 8 de la mañana en la República Argentina. El presidente Javier Milei se reunió con el secretario de Estado de la Casa Blanca, Marco Rubio. En el marco de la Asamblea General de Naciones Unidas en Nueva York, el funcionario norteamericano destacó la relación bilateral entre ambos países. A través de las redes sociales indicó que nuestro hemisferio es más seguro gracias a la estrecha cooperación en temas de energía, minerales críticos y agricultura. El 9 de noviembre será feriado nacional por la visita del Papa. En tanto, el 10 y 11 serán feriados también, pero solo en las ciudades de Córdoba y Luján, donde el pontífice encabezará encuentros religiosos masivos. Reiteramos, se registró un terremoto en La Rioja. Desde Radio Nacional en esa provincia informa Ezequiel Fuentes Auma.
2: Sismo de 7.3 grados fue registrado en la provincia de La Rioja durante la madrugada de este miércoles, alrededor de las 6.21 am. El epicentro del temblor fue en la localidad de Tuyubil, a 143 kilómetros de profundidad de la ladera noroeste de las Sierras del Velasco. El movimiento telúrico se sintió en la ciudad de La Rioja, Chilecito, Famatina, Aymogasta, Villa Unión y en la localidad de Tinogasta, en la provincia de Catamarca. Hasta el momento no se registraron daños materiales ni evacuaciones de ningún tipo.
1: La información del deporte ahora con Rodrigo Ruiz.
3: Juegos Suramericanos Santa Fe 2026. Hoy continúan varios deportes con sus eliminatorias correspondientes. Finales de atletismo, salto con garrocha, arranca el canotaje, disciplina en donde Argentina puede alzarse con algunas medallas. Estará la semifinal a las 14 del fútbol masculino ante Perú, 19:30. El handball, la garra, irá ante Brasil en este día 11 de los Juegos Suramericanos.
1: En Mendoza, donde escuchás Radio Nacional a través de AM960, la temperatura es de 6 grados y rige una alerta amarilla por viento sonda. Aquí en la ciudad de Buenos Aires, temperatura 8 grados 8 décimas, la sensación térmica 6 grados 5 décimas, humedad 72%, el cielo parcialmente nublado.
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4: 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Buen día.

0: 4 minutos nos separan ahora de las 8 de la mañana en la República Argentina este miércoles, que es 23 de septiembre de 2026 en todo el mundo.
1: Y nos quedamos con Nico Yacoy hasta las 10 de la mañana. Y te cuento que en la Ciudad Autónoma de Buenos Aires tenemos una temperatura de 8 grados 8 décimas, con una térmica de 6 grados 5 décimas, la máxima para hoy de 18 grados con cielo parcialmente nublado. Recorremos el país a través del pronóstico para las distintas regiones. En el NOA, cielo parcialmente nublado con mejoramientos temporarios hacia la tarde, sin precipitaciones. Las máximas van a estar en 29 grados. En el NEA, algo nublado por la mañana, luego despejado, con temperaturas máximas de 28 grados. En Cuyo, cielo mayormente despejado, sin precipitaciones, máximas de 25 grados. En el centro de nuestro país, cielo parcial a mayormente nublado, sin lluvias, ambiente fresco, la máxima de 22 grados. En la Patagonia, inestable en la cordillera y precordillera de Neuquén, Río Negro y Chubut. Las máximas van a estar en 19 grados. Y en el sector antártico argentino y nuestras islas del Atlántico Sur, cielo nublado con nevadas y vientos moderados a fuertes. Las temperaturas serán bajo cero, aproximadamente 10 grados, bajo cero las mínimas con 0 grados de máxima.
0: Muy bien, ¿qué hay que saber hoy miércoles 23 de septiembre a esta hora? El presidente Javier Milei expone este mediodía ante la Asamblea General de la ONU. El presidente expondrá por tercera vez ante los líderes mundiales reunidos en Nueva York, en medio de una cargada agenda que continuará hasta el jueves, con encuentros con empresarios y el primer ministro israelí Benjamin Netanyahu. Ayer, el canciller Pablo Kirchner rechazó la posición británica sobre las Islas Malvinas y recordó las resoluciones vigentes sobre el tema. El primer ministro británico, Andy Burnham, había declarado que Londres se mantendrá firme ante cualquier amenaza a los territorios británicos. Es Pablo Kirchner, canciller.
2: Deseo recordar que las Islas Malvinas, Georgias del Sur y Sandwich del Sur y los espacios marítimos circundantes son parte integrante del territorio nacional argentino y, encontrándose ilegalmente ocupadas por el Reino Unido de Gran Bretaña e Irlanda del Norte, son objeto de una disputa de soberanía entre ambos países, reconocida por las Naciones Unidas y por otras organizaciones internacionales. La ocupación ilegal británica de las islas data de enero de 1833, cuando fuerzas del Reino Unido ocuparon las Islas Malvinas, quebrantando la integridad territorial de nuestro país y expulsando a las autoridades y a la población argentinas legítimamente establecidas, sustituyéndolas por súbditos británicos. Este acto, realizado en tiempo de paz y contrario al derecho internacional de la época, nunca fue consentido por la República Argentina, que formuló protestas diplomáticas inmediatas y sostenidas hasta el presente. La Asamblea General, en su resolución 2065, reconoce la existencia de la disputa de soberanía e insta a los gobiernos de la República Argentina y del Reino Unido a reanudar las negociaciones a fin de encontrar una solución pacífica y duradera a la disputa como vía para descolonizar el territorio.
0: El lunes 9 de noviembre será feriado nacional por la visita del Papa León XIV, lo confirmó la ministra de Seguridad Nacional Alejandra Monteoliva. También se decretarán feriados limitados para el martes 10 y el miércoles 11 en las jurisdicciones donde estará el sumo pontífice, Luján y Córdoba. La secretaria general de la presidencia, Karina Milei, destacó el trabajo conjunto para la visita.
3: El Papa es para todos los argentinos, fíjense que nos hemos juntado todas las fuerzas, hemos llegado a una muy buena relación, así que me parece algo muy productivo.
4: Que la grieta, digamos, lo que pedía la Iglesia, ¿no? Que la grieta no llegue...
3: Por supuesto, el Papa es de todos los argentinos, no es de un partido político ni de un color político. Creo que es lo más importante que tenemos que destacar de estas reuniones.
5: Gracias. ¿Cómo es el presidente Javier Milei sentarse con todos?
3: Es lo que corresponde cuando es algo que es general para todos. Es para todos los argentinos y el presidente Milei es el presidente de todos los argentinos.
0: Internaron a Pity Álvarez tras sufrir una crisis hipertensiva. El músico fue trasladado en ambulancia al Hospital Tornú anoche, cerca de las 23. Pity Álvarez debía afrontar hoy una nueva audiencia del juicio por el homicidio de Cristian Maximiliano Díaz. Juegos Suramericanos, la selección argentina de fútbol disputará las semifinales contra Perú. El encuentro comenzará a las 14 en el estadio Marcelo Bielsa de Rosario. El ganador avanzará a la final y tendrá asegurada al menos la medalla de plata. También tendrán compromisos importantes las selecciones de handball y waterpolo masculinos que se medirán ante Brasil y Perú respectivamente. Cecilia Dewar.
6: Nico, siguen las repercusiones de la primera jornada de la Asamblea General de las Naciones Unidas. Sabés que ayer hubo un encuentro multilateral que sucedió en paralelo a la Asamblea General en el llamado Room 6 de la ONU, donde Donald Trump se encontró con los presidentes que conforman el escudo de las Américas. Ayer lo habíamos anticipado que se iba a dar seguramente un cruce entre Trump y Javier Milei, y así sucedió. Donald Trump elogió al gobierno de Milei en esta en este encuentro, ¿no? Que lo que buscaba el encuentro del escudo de las Américas es consolidar esta iniciativa geopolítica que se lanzó a inicios de este año, que es diseñada por la Casa Blanca uh-huh. para enfrentar a los carteles de drogas y evitar también el avance geopolítico de China y de Irán en América Latina. Y ahí Donald Trump, que fue acompañado por sus principales funcionarios, estaba Scott Bessent, estaba Marco Rubio, estaba Steve Miller, que es el asesor de Seguridad Nacional. Esto demuestra, ¿no?, la importancia que le asigna Donald Trump a este escudo de las Américas. Estuvo 15 minutos, habló 5 minutos de corrido, y este es un fragmento de lo que dijo.
7: Had great election victories, great election victories.
6: Dijo, es un honor para mí estar acá, Estados Unidos está detrás de ustedes y varios de ustedes lo saben muy bien porque están acá. He respaldado a algunos de ustedes, hemos tenido grandes victorias electorales en Colombia y también tuvimos una gran victoria en Argentina y no hace tanto tiempo, dos veces tuvimos victorias ahí, estamos ganando mucho, así que solo quiero agradecerles a todos ustedes por estar aquí, dijo Donald Trump en esta locución que, como te digo, duró 5 minutos, que obtuvo 9 victorias de 9 en las elecciones que hubo últimamente en América Latina, que hubo un gran cambio en los países de la región, un cambio hacia la derecha, y que eso es algo muy bueno. Y le pidió a todas las naciones que conforman el escudo de las Américas que designen formalmente a los narcoterroristas como amenazas comunes a la estabilidad y que apliquen sanciones contundentes contra 24 organizaciones terroristas extranjeras que están designadas por los Estados Unidos. Y esto sí se acordó en este encuentro. Y bueno, este espaldarazo a los gobiernos de la región que para Trump son aliados estratégicos.
0: Me impacta el nivel de conocimiento de los temas, en este caso de América, incluso de la Argentina, habló de las dos victorias del gobierno, y a la vez el nivel de abstracción que es propio de esa esfera, ¿no es cierto? Nosotros acá, embudidos en el detalle de cada pelea, ¿no?, y la descripción, ganamos dos veces.
6: Sí.
0: Y está bien, pero lo que pasa es que la diferencia de nivel, ¿no es cierto? Es alguien que tiene el mundo en su escritorio.
6: Sí.
0: Entonces,
6: sí, sí, ¿no? Sí. Pero el ganamos dos veces se refería a la elección argentina.
0: A la elección argentina, por eso tenía el dato de que se ganó dos veces.
6: Claro.
0: Sí, nosotros acá vivimos eso como un mundo cada vez,
6: claro,
0: ¿no es cierto?
6: Claro, claro, claro. Y también sabes que es una defensa de los recursos naturales estratégicos de América Latina muy fuerte. Dice, ¡apa!, tenemos que asegurarnos el control de nuestros propios oleoductos de energía, elementos de tierras raras y corredores de comercio agrícola. Y es algo que ustedes, estoy citando a Trump, saben cómo hacer y saben cómo hacerlo muy bien. Los recursos de las Américas siempre deben pertenecer al pueblo de las Américas. Mensaje para China. Los Estados Unidos...
0: Sí, cuando él dice América, ¿qué significa América para él? ¿No es cierto?
6: Todo para él. Los Estados Unidos están ansiosos por trabajar con ustedes
0: para lograr ese objetivo. No, digo, de los Estados Unidos se nombran como América también, ¿no es cierto?
6: Sí, sí, sí, todo el continente americano.
0: Claro, pero es las dos cosas. América para los americanos era, ¿no es cierto?, la famosa sentencia de Monroe, digamos.
6: Sí, sí, exactamente.
0: Es un poco la vuelta a América para los... Claro. América para los americanos, con el toque de Trump.
6: Por eso él ahora lo llama la doctrina Monroe en vez de la Monroe,
0: claro.
6: O Monroe Bordoso, Donald Trump.
0: Así estamos. 14 minutos de las 8 de la mañana y hablando de mundo, Hernán Mundo, muy buen día, bienvenido, ¿cómo le va?
8: Nicolás, buen día, el saludo para vos, para todo el equipo, por supuesto también para Cecilia por allí, dando cuenta ella con todo detalle de lo que va a suceder hoy, con la mirada central, por supuesto, del gobierno respecto de lo que va a acontecer al mediodía cuando hable el presidente Javier Milei en el marco de la Asamblea Ordinaria de las Naciones Unidas allí en Nueva York, como ustedes venían trabajando y desarrollando desde temprano, con foco puesto claramente en lo que sucede en torno a Malvinas.
0: Es ordinaria porque pasa todos los todos los años a esta altura, no es ordinaria porque no es cheta.
8: No, por favor, claro. No quise entrar en ese calificativo, claro. No, para nada, por favor. Es como el consorcio, ¿no? La reunión del consorcio,
0: la reunión ordinaria de consorcio, claro, tal cual.
8: Claro que sí. Bueno, con foco puesto entonces en ese mensaje, hoy al mediodía, todas las miradas y todos los objetivos del gobierno hoy pasan por allí, y con la expectativa también de lo que suceda por la tarde, más allá de Naciones Unidas, para no hacer reiteración de lo que ustedes ya venían comentando, con actividades que van a complementarse y que forman parte también de la presencia de Javier Milei allí en los Estados Unidos, porque recordemos que esta tarde también hay un encuentro con empresarios, que también dentro de lo que es la participación de Javier Milei allí en Nueva York, habrá una disertación en una fundación, en una exposición en lo que es una fundación de orientación liberal, también con presencia de Susan Sigan, la titular del Consejo de las Américas. Esto sucederá en la tarde de Nueva York, y recordemos, más allá de la del pleno de la asamblea, mañana entre las bilaterales la destacada, que fue gestionada en los últimos días y terminada de concretar con el premier israelí Benjamín Netanyahu. Eso sucederá por fuera del mensaje entonces del presidente hoy en Naciones Unidas. Y en el ámbito local, bueno, lo que ha dejado la reunión de mesa política de ayer, que de alguna manera va marcando el panorama de lo que se vendrá en próximos días, del debate sobre los distintos artículos del proyecto de presupuesto 2027, y también allí la senadora nacional Patricia Bullrich informando cómo van a ser, de alguna manera, más allá de que esto tenga que definirse concretamente en labor parlamentaria, el detalle de una próxima sesión en el Senado con la reforma de la Carta Orgánica del Banco Central, ahora sí, en el recinto, con modificación al régimen de zona fría y también el tema bonos de carbón. Y desde ya, como ustedes venían desarrollando también, otro de los objetivos del gobierno pasa por terminar de delineando lo que respecta a la visita del Papa. Ustedes también lo mencionaban, ya la concreción, ya la definición respecto al día feriado para el día lunes 9 de noviembre. En eso se venía trabajando, de alguna manera fue ponerlo sobre la mesa para que todo se desarrolle de una manera más cómoda a nivel nacional, y luego la decisión de cada uno de los distritos respecto a martes 10 y a miércoles 11, ya con actividades específicas en Ciudad y en Córdoba, en el caso de martes, Córdoba y Ciudad, mejor dicho, Ciudad de Buenos Aires, y también específicamente en cuanto al miércoles 11 en la provincia de Buenos Aires, con lo que acontezca en Luján. Así que por aquí está pasando lo más importante. Mientras tanto, en Casa de Gobierno, hoy en la sala de reunión con gobernadores, recordemos que ayer estuvo Rogelio Frigerio junto al jefe de gabinete, Diego Santilli. Hoy será el turno de Ignacio Torres, gobernador del Chubut. Recordemos que queda para mañana el encuentro con el gobernador de Chaco, Leandro Esdero, otro de los que pasará por Casa de Gobierno.
0: Hernán Mundo, muchísimas gracias.
8: Un abrazo.
0: Abrazo enorme. Es Hernán Mundo, corresponsal de Radio Nacional en Casa de Gobierno.
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0: Bueno, viene a 18 minutos ahora de las 8 de la mañana. Tenemos en línea a Juan Bataleme. Juan Bataleme es licenciado en Ciencias Políticas, máster en Ciencias del Estado y Relaciones Internacionales. Hola, Juan. Nico Yacoy, Equipo Nacional, buen día, gracias por atendernos.
10: Hola, Nicolás, ¿cómo estás? Buen día para vos y tu equipo.
0: Te presenté bien, Juan, sos tantas cosas que nunca sé si el copete que me te proponen está bien.
10: Está bien.
0: Uno de cada... Ahí la producción se ríe de que está bien. Una cada cuatro más o menos erramos en la descripción. Y llama Juan.
10: Variando,
0: ya no soy más eso, ¿viste? Claro.
10: Me pones el cargo, después lo dejamos.
0: Tal cual.
10: Qué sé yo.
0: Tal cual. Está bien. Amigo de la casa. Che, Juan, por eso recurrimos a vos para que nos hagas un poquito una composición de lugar de esta Asamblea General de las Naciones Unidas versión 2026 y la participación argentina en ella.
10: Yo te diría varias cuestiones. Primero, es una Asamblea General que toma lugar con en el contexto de la guerra de Ucrania, en el contexto de la guerra de Irán. Hizo referencias Donald Trump y se hicieron varias referencias a estos dos conflictos, a un mundo mucho más convulsionado, uh-huh. donde está la cuestión esta de la inteligencia artificial de por medio. Viste que Trump, con todo su histrionismo, ahora bautizó superinteligencia artificial, con lo cual marca también el futuro de la competencia, digamos, ¿no? Siempre aprovecho en mi rol docente de recomendar un libro. Recomiendo el libro Superintelligence de Nick Bostrom, donde toda esta discusión...
0: Ya estamos anotando.
10: Ya está planteada. Así se llama, Superintelligence de Nick Bostrom, que es un libro que fue de principios de los 2010, digamos, y que fue un libro que está anticipando el debate ahora y los problemas que enfrentamos. Más allá de eso, estuvo la reunión del Escudo de las Américas. Se hacen muchos encuentros aparte de lo que son mientras hacen los discursos en los salones de las Naciones Unidas, porque a mí me ha tocado participar. Se hacen encuentros secundarios donde se hablan temas específicos de seguridad internacional o de la agenda de desarrollo, etcétera. También se utiliza para rosquear, entiendo, la próxima posición del futuro secretario general de las Naciones Unidas.
0: Está corriendo esa compulsa en este momento.
10: Eso también está corriendo en paralelo, así que fue una... Y por supuesto que está la cuestión de Malvinas, donde no solamente fue parte del encuentro bilateral entre Donald Trump y Andy Burnham, que quiero decir algo, porque estuve viendo desde ayer hasta hoy cómo ciertos medios, ciertos periodistas, etcétera, trató como si Trump lo hubiera dejado colgado a Milei. En realidad este es el primer encuentro que tienen después de dos meses y medio, casi tres meses, que asumió Andy Burnham el gobierno del Reino Unido, y se encuentran, ni siquiera es una reunión bilateral, se encuentran en una reunión bilateral que se hace en el marco de las Naciones Unidas.
0: Claro, como diciendo, ya que estaba, ya que venís.
10: Cuidado por eso, digo, porque nosotros, digamos, y no necesariamente para defender a la administración Milei, sino para decir, pongamos un poco las cosas sobre la tierra, porque pareciera ser de que ahora Trump traicionó. Trump no habló de las Malvinas en esta situación. El que se vio forzado a hablar del tema de las Malvinas fue Andy Burnham. Dijo que la relación está mejorando, pero no sabemos hasta qué punto. Y el discurso de Andy Burnham, bien leído, fue una crítica a Donald Trump por elevación, por supuesto, cuando habló de Abraham Lincoln y que la relación entre el Reino Unido y Gran Bretaña no es una relación de quid pro quo. Que no es yo te doy para que me des, básicamente, claro, ¿no? Sino que es una relación histórica, etcétera, que es real. Pero ahí había una crítica a Donald Trump. Obviamente se vio forzado a hablar de Malvinas, pero de vuelta, como lo digo no solamente como analista, pero también como argentino, uh-huh. de una forma algo destemplada, porque prácticamente unió a Rusia y a la Argentina en la misma sí. línea de argumentación, sí. con lo cual habla... Digamos, como que la administración no termina de entender de qué lado de la historia está la República Argentina, lo cual realmente es malo para el diálogo. Si lo que quieren es actuar unilateral, o sea, si lo que quieren es profundizar la acción unilateral, perfecto, difícilmente vayan a encontrar una acción hostil en el sentido que al Reino Unido le convendría conseguirla. No la van a encontrar, porque la Argentina no tiene ni la voluntad ni los medios. Yo a la audiencia le quiero dar un solo dato. Lo que el Reino Unido gasta en un año de defensa, la Argentina lo gasta en 20 años de defensa. Eso fue la política de defensa de las administraciones de la democracia, vamos a decir, para no echar, no poner las culpas en una específica. Pero, digamos, no tenemos hoy mucho con qué hacernos los malos, si queremos. ¿Me explico? Digo, para todos aquellos que acusan...
0: No, ahora nos hacemos los malos con otra cosa, que es, por ejemplo, la explotación de los recursos, Vaca Muerta, digamos, es otro plano.
10: Claro, No es, y no es que nos hacemos los malos, estamos mostrando alternativas. O sea, ¿por qué ir por la vía ilegal y a alterar el status quo en el Atlántico Sur si nosotros somos una a priori, una perspectiva a priori y por los próximos años una perspectiva mejor de negocios, poniendo ceteris paribus que no cambia la situación política en la República Argentina, ¿no? Porque también el mundo entiende cómo opera la Argentina, eso es innegable, lamentablemente. Ahora, viendo el mundo...
0: Hoy, me dejás abierto ahí el capítulo de las injerencias. Ahora empiezo a fantasear. No es el momento, 24 minutos del 8 de la mañana.
10: No, pero si querés lo charlamos dos minutos, porque creo que tengo tengo una mirada parecida a la tuya.
0: A ver, venga, entonces. Lo siguiente.
10: Quiero decirte una sola cosa. Viendo el mundo, ¿sí? El mundo y los líos que hay en el mundo, y todos los despelotes que hay en el mundo, desde el Ártico, pasando por el centro de Europa, el Golfo Pérsico y eventualmente el Estrecho de Malaca y Taiwán. ¿Necesita el Reino Unido traer todo ese despelote acá al Atlántico Sur?
0: No.
10: Y lo está haciendo el Reino Unido de Gran Bretaña. Entonces, me parece que deberíamos...
0: O sea, a ver, no necesita, tal vez sí, y ahí volvemos a preguntarnos aliado de quién es. En el mundo oriente-occidente.
10: Ahí está el punto. O sea, evidentemente el Reino Unido, que dice que es el enemigo, de Rusia y que enfrenta a Rusia y que lo van a responder con prudencia, en el Atlántico Sur le hacen el juego a Rusia y a China en contra de Donald Trump. Sí. Entonces, ahí hay una inconsistencia en todo el discurso de Andy Burnham. Vamos a ver cuál es el discurso hoy del presidente, porque tenemos una ventaja chiquita, menor, de maniobra para mostrarle al mundo de que estamos en otra sintonía.
0: Totalmente.
10: Que esperemos que la juguemos bien. Kirchner jugó una carta muy importante ayer, discutió lo que tuvo que discutir, presentó la posición de la República Argentina donde la tuvo que presentar, pero eso no quita, y espero sinceramente, desconozco, de que no hayan habido back channels con... el gobierno inglés, porque lo que vos necesitás es desescalar ante todo.
0: ¿Machanes qué significa? Como canales de diálogos, digamos, informales.
10: Se habla. Exactamente. Okay. No puede ser que dos democracias no hablen, y sobre todo la Argentina tiene que demostrar que porque somos la parte más débil, que somos la más prudente.
0: Y con la propensión a la razonabilidad de esta gestión para estas cosas, digamos. Con lo cual...
10: Totalmente. Y ahí entro en lo que vos decías. Cuando hablamos de interferencias electorales. Mira, ayer...
0: Porque tiendo a pensar en esto y te interrumpo, claro, porque para una potencia extranjera alguna, lo mejor es que gane otro gobierno en la Argentina.
10: Exactamente. Y te voy a poner un ejemplo que es llamativo y que le tenemos que prestar atención. Por acción, el mejor aliado que el Reino Unido tuvo en la consecución de sus intereses en el Atlántico Sur y en las Islas Malvinas fue el kirchnerismo, porque básicamente era discurso de barricada y no mucho más. Y el Reino Unido avanzó.
0: Y debilitamiento absoluto de la espalda y el músculo internacional para sostener con riqueza y posicionamiento, ¿no es cierto?
10: Exacto.
0: Las demás.
10: Económico y político. Hicieron operaciones de información. De hecho, la operación Quito es una de las más conocidas que hicieron sobre Argentina y sobre América Latina. Entonces, cuando los ingleses le hablan al mundo de desinformación para acusar a los rusos, es increíble que tengan memoria selectiva y no recuerden las operaciones de información que hicieron ellos y que nos dio a conocer Snowden. Eso no significa que el Reino Unido es enemigo, que es un rival que tiene intereses. Y que el Reino Unido, en definitiva, con una acción unilateral como la que hace, termina haciéndole flaco favor, no solamente a los rusos y a los chinos, sino también a todo el grupo de actores acá que tienen intereses en que el gobierno quede mal parado. Por eso la estrategia comunicacional de ciertos sectores interesados en que se refuerce la imagen de la oposición

0: De vuelta, fíjate vos qué interesante. El gobierno anunció una operación de desinformación de Rusia sobre el gobierno, a través de la compañía, para deslegitimar el gobierno actual de Rusia, lo mismo que hizo Andy Burnham en el Consejo de Seguridad de las Naciones Unidas, y lo mismo, ¿eh? Ahí tendríamos un elemento porque compartimos valores. La democracia es mejor cuando está frente a una operación de desinformación. Ahora, el nivel de virulencia que el mismo Burnham tiene para la República Argentina te demuestra que es extemporáneo y que
1: Sí,
0: se te hace
1: claro.
0: difícil a vos como Argentina tratar con el Reino Unido en una forma de diálogo activa y coherente a lo que corresponde al
1: Es más,
0: siglo
1: Juan,
0: XXI.
1: acabás de ponerlo muy en su lugar, porque cuando lo escuché yo, es como decir, esto está tan trasnochado que lo dejás pasar, ¿entendés?
0: Es
1: Y
0: que no
1: no,
0: podemos dejarlo pasar.
1: claro, pero no, porque mirá todo lo que escondía detrás.
0: Y ahí está la contradicción, y ahí está la contradicción fundamental que demuestra, que nos demuestra, que la República Argentina está bien centrada en este momento, que no es, a ver, los neogalterianos, mirá que ahora están, mirá, fíjate vos cómo le hacen el juego al Reino Unido. O sea, el Reino Unido hace una semana atrás decía que Milei recurre a Malvinas por la baja popularidad. Típico argumento de guerra de Malvinas,
1: Sí,
0: el gobierno
1: tal
0: de
1: cual.
0: Galtieri, ¿no? Y ahí aparecen Carmona, ciertos intelectuales sistémicos del kirchnerismo, a acusarlo de galteriano
1: Claro.
0: a Milei, cuando en realidad los galterianos, la epítome del fracaso fue la oposición. Primero porque hicieron, o sea, mantenían una conducta agresiva sin una línea de diálogo, y el gobierno no está manteniendo una conducta agresiva, está defendiendo un interés. A ver, para que los argentinos entendamos, en el 2028 lo más probable que pase, producto de nuestra propia debilidad, es que tengamos una plataforma petrolera británica extrayendo petróleo. Es, yo te diría, 90% inevitable. Ojalá me equivoque. Entiendo que el gobierno se está moviendo a eso.
1: Pero no
0: Si
1: es,
0: eso
1: no,
0: no
1: pero
0: es
1: y no
0: interferencia
1: habrá
0: electoral,
1: sido
0: no hay
1: por la
0: otra forma.
1: inacción de esta administración, sino
0: Exactamente.
1: porque en esa historia esta administración llega tarde, no como quien le presta atención tarde, sino que llega en el final de esa línea
0: Exacto.
1: de tiempo.
0: Exactamente. Vos tenés todo el antecedente, y el decreto dio 256 días, termina siendo no solamente insuficiente, sino que fue algo para la tribuna. Entonces, ahí está la diferencia. Por eso vamos a prestar atención a qué es lo que va a decir hoy el presidente.
1: Juan, clarísimo y seguro volvamos a molestarte entonces con la palabra del presidente para redondear la historia. Dale.
0: ¿Cómo no?
1: Abrazo grandote.
0: Abrazo,
1: El
0: chao.
1: Juan Bataleme, licenciado en Ciencias Políticas, máster en Ciencias del Estado y Relaciones Internacionales.
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3: 8:30 de la mañana en todo el país. Argentina presentó una protesta formal por Malvinas. Cancillería elevó una nota ante la Embajada del Reino Unido para rechazar el reciente anuncio formulado por las autoridades ilegítimas de las islas respecto a la extensión de licencias para producir hidrocarburos offshore. Al mediodía, el presidente Javier Milei hablará en la Cumbre de Naciones Unidas en Nueva York, donde ratificará el reclamo por la soberanía en el Atlántico Sur. Por Radio Nacional, el analista Juan Bataleme analizó el contexto en el que se desarrollan las reuniones en la ONU.
0: Es una asamblea general que toma lugar en el contexto de la guerra de Ucrania, en el contexto de la guerra de Irán. Hizo referencias Donald Trump y se hicieron varias referencias a estos dos conflictos, a un mundo mucho más convulsionado, donde está la cuestión esta de la inteligencia artificial de por medio. Trump, con todo su histrionismo, ahora bautizó superinteligencia artificial, con lo cual marca también el futuro de la competencia, digamos, ¿no?
3: Aumentan las jubilaciones. La ANSES fijó los nuevos valores del sistema previsional con un incremento de 1,66%. La actualización regirá desde octubre y el incremento se calculó a partir de la variación del índice de precios al consumidor de agosto. Crisis en Medio Oriente. Estados Unidos e Irán retomaron las conversaciones en el marco de la Cumbre de las Naciones Unidas. El Ministerio de Relaciones Exteriores iraní confirmó la información y detalló que el diálogo se retomó gracias a la mediación de Qatar.

0: En la ciudad de Buenos Aires, la temperatura 9 grados, 2 décimas, sensación térmica 6 grados 7. El cielo está nublado, humedad 71%.
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0: estamos? ¿De dónde sacaron esta parte? Estamos mejorando, no, estamos cambiando la estrategia de cortinas de este programa.
1: Bueno, pero no era el
0: pero
1: caso.
0: Pero no tenías que recortar cualquier cosa. Es que se nos complica tan lindo este tema y tan complicado de pasar, ¿no es cierto? Puedes cortar y pegar las palabras para hacerles decir otra cosa, si querés.
1: Pero por ahí es un reventado. Porque aparte lo reventado.
0: No, lo dice así con la R de reventado.
2: Eso, la R,
1: ¿vos sabés,
2: no?
0: Sí, sí.
1: Cada vez que vos decís República, a mí me hace acordar cuando era chiquita una publicidad. Ustedes no existían.
0: Ah, era lo
1: que se va, que se va a acordar seguramente, claro, tiranosaurios. Se va a acordar Rubén. Que era...
2: lo mató.
0: La cara de Rubén.
2: Ya está. Hasta que llegamos.
0: Bien.
1: No, al igual que yo y al igual que Eva e Inés.
2: Dejamos las metía todas en la misma
3: matando voz. Gente, dale, dale.
2: Chau, chau.
0: Ya está.
2: Chau, chau, chau, adiós.
1: De la República de los Niños.
0: Ah,
1: sí,
4: chau, chau, chau, adiós.
1: No, pero había una publicidad que era la República de los Niños. Claro, esa no se acuerda.
0: Yo la República de los Niños con mis primas.
1: Pero no se acuerdan de la publicidad.
0: No, eso no.
3: Yo sí me acuerdo.
1: No, las chicas sí y Rubén también. Cantábamos todos. Era la República de los Niños, el país más divertido del mundo. Y estábamos todos cantando esa canción.
0: Ah,
2: Nico,
0: mirá.
2: Somos jóvenes.
0: Somos jóvenes.
1: Claro.
0: Qué bien me hace este momento.
3: Fui el primero en caer en desgracia.
0: Tengámoslo más.
3: Se va a acordar Rubén, Nico. Fui el primero en caer.
0: Sí.
1: Les estoy haciendo corazoncito, sí, a todos.
0: Nuestros oyentes nos llaman a qué número.
1: Ay, al 11-3-870-7485.
0: Bueno,
1: gustaría...
0: y que nos compartan, sí, sobre la República de los Niños.
1: Sí.
0: Si fueron, y si es verdad que Disney se inspiró en la República y todas esas cosas que me parecen un poco un mito, digamos, pero que nos cuenten. ¿Cierto?
1: Pero estuvo acá, ¿por qué un mito? Hagámonos.
0: También
1: cargo.
0: Me parece un mito que estuvo acá, pero estuvo.
1: Estuvo.
0: No, estuvo. En el edificio de Radio Nacional estuvo.
1: Claro.
0: Sí, estuvo Disney, sí.
1: Pero no solo Disney, sino también el escritor de El Principito, que cada vez que... Claro.
0: Ah, Superín,
1: que estuvo por...
2: Ah, ese francés.
1: Sí, Entre Ríos o Corrientes, que cada vez que vas por esos pagos te dicen, acá estuvo Saint-Exupéry. Y no, pero bueno, nos tenemos que... inspiramos
0: francés,
1: mucho.
0: Está resfriado, Martín. Nada más.
1: Sí, estudié francés.
2: Qué mal.
0: Lo digo por Martín. Bueno, ¿el número entonces?
1: El 11-3-870-7485.
0: Muy bien. 40 minutos de las 8 de la mañana. Muy bien, Miriam Mariotto, muy buen día, bienvenida, ¿cómo le va?
5: Muy buen día, ¿cómo están? Yo estoy en el Hospital Tornú, esto es en el barrio porteño de Villa Ortúzar, porque aquí, ayer por la noche, a última hora, fue trasladado Cristian Pitti Álvarez, él fue atendido por el SAME en su casa, esto es en la avenida Jorge Newbery, al 4700, solicitaron SAME, por palpitaciones y registros de tensión arterial alta. Bueno, obviamente el SAME lo trasladó hacia el hospital público más cercano, que es el Hospital Tornú, con un diagnóstico de crisis hipertensiva. Y hace algunos minutos dieron a conocer desde la parte de prensa del Ministerio de Salud, de la Secretaría de Salud de la Ciudad, que el músico Cristian Pitti Álvarez ingresó durante la madrugada al Hospital Tornú con un cuadro de deterioro cognitivo. Se le realizaron estudios y permanece estable en observación. Actualmente se están realizando las gestiones para su traslado a una clínica de su cobertura médica. Va a ser trasladado aparentemente ahora, a las 9 de la mañana, a una clínica que todavía no nos han informado cuál será. Pero bueno, la noticia es esta, ¿no? Ayer ocurrió lo que ocurrió en esta estación de servicio donde Pitti Álvarez conducía un vehículo, en realidad fue antes de ayer por la noche o por la madrugada, y chocó a un vehículo que estaba allí cargando combustible. Y ayer por la noche, bueno, esto, ¿no? Este traslado, sí, al hospital, y vamos a ver cuál es el diagnóstico y qué pasa con la audiencia que está convocada hoy a las 11:30 de la mañana, así en el Tribunal Oral en lo Criminal número 29, que aparentemente todavía no se ha informado de ningún tipo de suspensión.
0: De suspensión. Bueno, ahí vos diste, la chinita un poco abrió los ojos cuando dijiste la expresión, ¿no es cierto?, del deterioro cognitivo. ¿Qué van a decir ahora? Uh-huh. Que se va deteriorando irreversiblemente cada vez, digamos.
5: Aparentemente, sí, esto es el comunicado del SAME, la parte de, no, del SAME no, del gobierno de la ciudad, que es quien se encarga de difundir estos partes médicos sí, oficiales, claro. O sea, es un parte médico relativamente oficial, porque no es un comentario, y habla sobre el cuadro de deterioro
0: cognitivo. No, la irreversibilidad, digo, la va a agregar arriba como adjetivo claro. El abogado después, ¿no?
5: Evidentemente sí, hacia ese camino va sí. Todo desde el inicio del juicio, total. ¿No? Ellos dicen que todavía no había sido evaluado nuevamente desde febrero y que su deterioro ha sido progresivo desde ese momento, que fue la última evaluación, hasta hoy. Y bueno, venían pidiendo de alguna manera, aunque no lo hicieron oficialmente ante el tribunal, una nueva evaluación de la situación cognitiva de Pity Álvarez. Bueno, ahora ocurre esto, va a ser trasladado a una clínica, y veremos si hacen algún tipo de presentación al tribunal. Hoy declaraba la mamá, o declara la mamá de Álvarez, que bueno, fue una de las personas que lo estuvo acompañando luego de ese del crimen de Cristian Díaz. Bueno, la mamá fue una de las personas que tomó el toro por las astas, podríamos decir, sobre la salud de Pete. Incluso él había mejorado bastante durante un tiempo. Y bueno, ahora la verdad es que hay que ver qué es lo que se evalúa en esta nueva bien. Internación, ¿no?
0: Bien, Miriam, nos vas contando, dale.
5: Hasta luego.
0: Un abrazo grande. Es Miriam Mariotto desde el Hospital Tornu. Sigue los avatares de la situación, en principio, de salud de Pity Álvarez, a la que se sobrepone la situación judicial, ¿no es cierto?
2: Y vos pensás que paralelamente a toda esta situación, digo, el toquecito ese de ayer en la estación de servicio de la Paternal, la posterior internación a la noche, en paralelo había surgido la tarde de ayer este pedido que ha hecho un defensor de incapaces para revisar el estado de salud de Cristian Pity Álvarez para determinar si efectivamente está comprendiendo el juicio que se lleva en su contra, acusado de homicidio agravado.
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0: Muy bien, 45 minutos ahora de las 8 de la mañana. La buscamos a Lourdes Marchese. Lourdes Marchese, muy buen día, bienvenida. ¿Cómo le va?
1: Buen día, ¿cómo están ustedes? Bueno, vos sabés que los escuchaba recién hablar de Pitti. Yo ayer por la tarde hablé con el abogado justamente del músico y contaba que el cuadro de él ya estaba desde muy temprano. Después del choque, él empieza a estar como medio nervioso, bastante nervioso, y nadie lo podía controlar en la casa. De hecho, tenía como ideas extrañas, decía su abogado. De hecho, tiene un pedido de curatela. Esto lo agrego también, porque, claro, nadie lo puede controlar. Él sigue con el consumo activo de estupefacientes y de pastillas y todo lo que encuentra lo consume. Entonces, es una clara situación compleja de salud mental la que tiene hoy Pitti Álvarez.
0: La curatela es como una tutela, ponerle un tutor en el caso de los incapaces, ¿no? Que se llama
1: exactamente,
0: así.
1: Exactamente. Pues yo le preguntaba al abogado, pero nadie lo cuida, porque en realidad vos decís, un hombre que tiene problemas de alto consumo, como Pitti Álvarez, dejarle que maneje un vehículo, o sea, ¿quién lo está cuidando a ese hombre? Porque no pasó nada de milagro, podría haber pasado cualquier cosa en esa estación de servicio. Bueno,
2: Lourdes,
1: lo cierto es que sí.
2: ¿Cómo estás? Buen día.
1: Hola, China.
2: Hace falta un juicio, ¿no?, para declarar la insanía,
1: sí,
2: o
1: se
2: establecer
1: hace,
2: un curador.
1: Proceso. Es un proceso que se hace en el fuero civil, en donde ya está el expediente iniciado pidiendo la curatela del propio Pitti Álvarez. Bueno, un juez va a tener que resolver si finalmente le da la curatela a alguien. Así que eso está en proceso mientras sigue la situación de Pitti, que cada vez se agrava más. Pero no por eso no comprende los actos que hace, porque él comprende todo por ahora. El problema es todo lo que hace, producto del consumo activo que tiene, y obviamente su abogado, el doctor Caijeiro, lo que va a buscar es que todos los procesos en su contra se caigan, ¿no?
0: Claro,
1: por supuesto.
0: Claro.
1: Así que, bueno, ahora sí vamos a lo nuestro. Pero no podía...
0: Está perfecto, porque nos
1: no contarles esto porque...
0: No. A redondear un tema que es complejo, ¿viste? Y además hay una estrategia corriendo que, bueno, tenemos que tratar de que no nos convenza, ¿no? La medida en que creamos.
1: Exactamente, porque, a ver, a mí la verdad, obviamente, uno como abogado defensor siempre vas a buscar cuidar los intereses de tu cliente, por supuesto, pero más allá de eso, o sea, también hay una cuestión jurídica de fondo que va... es todo, estrategia, pero no podés echarle la culpa al resto por lo que hace tu cliente, porque por ejemplo Caijeiro se la pasa quejándose del tribunal que lo está juzgando por el homicidio, pero no dice nada de que su cliente mató a una persona. La familia de la víctima, ¿quién la defiende? O sea, si vamos a defender a Pitti Álvarez porque todos lo queremos, porque es un músico y porque durante muchos años divirtió a mucha gente en los escenarios y por eso le vamos a quitar responsabilidad, es una cosa. Después, la cuestión de salud mental es otra y es muy compleja, y ya sabemos todos que la ley de salud mental hay que tratarla, hay que reformarla en el Congreso de la Nación Argentina, pero bueno, eso ya es otro tema. Ahora sí, vamos a lo nuestro.
0: Ahora sí.
1: Ahora sí, y también tiene que ver...
0: ¿Cómo nos están haciendo renegar con poner en vigencia la ley con el nuevo régimen penal juvenil, Lourdes?
1: No sé por qué cuesta tanto. O sea, si vos trataste en el Congreso de la Nación, aprobaste una ley... Esa ley fue aprobada por legisladores que representan al pueblo, porque ustedes saben que los diputados representan al pueblo, y tanto los diputados como los senadores. Y después los jueces lo que buscan, en este caso estamos hablando de dos jueces por ahora, primero lo hizo la jueza Pascual de una manera que para mí era un mamarracho, porque directamente lo hizo a través de un habeas corpus, y es así, hizo una suspensión en la provincia, bueno, después fue revocado por la Cámara. Pero ahora tenemos una jueza de la ciudad de Buenos Aires que interpreta la norma, porque lo que hace es...
0: Yo creo que sé por qué igual,
1: ¿eh?
0: Yo tengo una posición sobre por qué lo hacen.
1: A ver, decime y capaz que coincidimos.
0: Capaz que coincidimos. No, creo que son jueces profundamente ideologizados, que erraron el camino de la vocación, porque entonces, como bien decís, Lourdes, se hubiesen presentado como candidatos a legisladores y presentado también el proyecto de ley pertinente, y que en la que pueden, que no es poco, que es la sentencia, se agarran más del derecho que prefieren que del derecho que es. Y mirá que yo no soy lo que se llama positivista, es decir, creo que el derecho, muchas otras cosas además de la ley. pero no bueno, es lo que al juez se le ocurre que sea.
1: Exactamente, bueno, eso es lo que decía Gabino Tapi ayer, yo hablaba con el ministro de Justicia de la Ciudad y me decía, por esa cuestión es que va a pedir el juicio político, y él mismo dijo, si quiere ser legisladora, si quiere legislar, bueno, que se presente a las elecciones y que se convierta en diputada.
0: Absolutamente, pongamos las cosas en su lugar, pues ¿sabes qué hay? Además, sin exagerar, una vulneración de la división de poderes, que es pilar de la República. No estás votada para eso, no estás votada para hacer la ley en tus sentencias.
1: Claro, y más allá de vos, o sea, si vos analizás lo que hacen los jueces, bueno, lo que hacen los jueces, un control de constitucionalidad difuso tenemos en el Poder Judicial, ¿no? Vos controlás lo que hace el legislador, pero no por eso vos modificás a gusto y piacere según te convenga, porque, no, claro. A ver, tengamos en cuenta una cuestión. La jueza dicta este fallo. Dicta, digamos, la inconstitucionalidad de un artículo. En ese sentido, jurídicamente está bien, está correcto lo que hace, porque ella no hace sobre toda la ley, sino sobre un artículo. Entonces, sacando eso,
0: claro, algo aprendió del desaguisado de su colega bonaerense, digamos.
1: Claro, ¿no? Porque lo de Buenos Aires ha sido totalmente un mamarracho. Claro. Esto, por lo menos, está formalmente correcto. Ahora, el problema es que la interpretación que ella hace para llegar a ese planteo de inconstitucionalidad de un artículo que básicamente ese artículo es la base de la ley, porque dice que es el artículo 1 que dice que los menores serán de 14 a 18 años bajo este régimen penal juvenil, y de ahí ella termina sobreseyendo a este menor. Pero el problema son los argumentos para llegar a ese punto, porque ella argumenta la vulnerabilidad de este menor de 14 años, dice que no hubo delito como tal, porque fue una tentativa, porque al hombre no le robaron, que el hombre solamente sufrió una situación de estrés.
0: Ah, claro, como si eso no fuera, como si fuera poco, ¿no es cierto?
1: Claro, se ve que a la jueza nunca le robaron, porque yo le puedo explicar lo que
0: yo
1: se
0: también
1: sufre cuando te roban.
0: Yo también. ¿Es la misma situación, discusión de la luz apagada en la violación, o de que cuando el arma es de juguete, o cuando no tenía nada? La evalúan ex post facto con la frialdad y la serenidad del académico, cuando en realidad ponete en el lugar del ciudadano que vivió esa situación.
1: Exactamente. Aparte, Nico, hace ella un análisis, bueno, acá los fiscales Teresco y Rafa Pierra, que son los que apelaron el fallo de la jueza, que ahora va a estar en la Cámara de Apelaciones, y esperemos que se revoque esta decisión de la jueza, y no porque yo esté en detrimento de ese menor de edad, porque obviamente tiene que haber todo un proceso integral, pero nadie dice, a ver, nadie le dice a la jueza, señora, usted tiene que meterlo preso, porque si es una tentativa de robo, ese chico no va a preso. Pero tenés que seguir una causa adelante para que ese chico entienda la responsabilidad de los actos que cometió.
0: Bueno,
1: ¿entiende?
0: Es eso. Y de los argumentos, Lourdes, el que más me preocupa es este de la regresividad, porque si bien hay en apariencia una inconstitucionalidad dosificada, ¿no es cierto?, y apuntada a determinado artículo en determinado momento en un sistema difuso, este principio es general del derecho y sobre todo penal. O sea, dice regresividad respecto a los derechos de la infancia. ¿Qué significa?
1: Sí, bueno,
0: que empeora los derechos de la infancia, y que una vez que la idea que hay detrás es, ¿no?, muy ideologizada, valga la redundancia, es que una vez que se alcanza un determinado derecho, por eso hay sectores políticos que juegan tanto con la idea del derecho adquirido, ¿no es cierto?, o conquistado, una vez que se alcanza un hito, no se puede volver atrás nunca jamás. El problema es lo que consideran un hito. Si la impunidad es un hito, es un drama.
1: Claro, bueno, pero aparte, ¿sabes cuál es el problema, Nico? Es que esta mujer utiliza el derecho internacional, porque ustedes saben que desde la Convención Constituyente del año 94 se cambia, y los tratados internacionales tienen jerarquía constitucional. Entonces, ella se basa en el Comité del Derecho del Niño, pero lo dice todo vagamente, porque dice que el Comité del Derecho del Niño dijo que la punibilidad no puede ser menor a 15 años. Pero en ningún momento te están diciendo, vos tenés que tener una ley que diga que 15 o 16 años. No, hubo observaciones en su momento que se hizo en el comité, del derecho del niño, pero nadie nos obligó a nosotros como país y nadie obligó a la región a decir ustedes tienen que poner tal edad para los menores.
0: Lo que pasa es que ese 75, inciso 22, que es donde residen los tratados internacionales con jerarquía constitucional, es una suerte de supermercado plagado de contradicciones, y en el último párrafo de ese inciso dice, ojo, esto no puede leerse sino de modo conglobante con los derechos de la Constitución Nacional. Bueno, acá lo agarra cualquiera un pedazo de cualquier norma internacional y le hace decir cualquier cosa.
1: Pero aparte lo interpreta a su manera, ¿entendés? Claro. No es que lo interpreta como dice el texto constitucional. Entonces, ya ahí hay una, primero que hay una gravedad institucional, dicen los fiscales, porque el uso de la inconstitucionalidad debe ser limitada. O sea, no podés a cualquier cosa, se te antojó y de enseguida decís la inconstitucionalidad de algo. Después, la jueza obviamente se aparta del tema de identificar cuál es la norma vulnerada, porque en ningún momento dice qué es lo que se vulnera en el escrito, cuando sobresea este menor. Ella habla de que el menor es vulnerable, que la madre tiene epilepsia, que el hermano no puede trabajar porque tiene que cuidar a la madre, que el menor, bueno, la verdad que vive en una situación y por eso por esa cuestión justifica el hecho de declarar inconstitucional un artículo. Bueno, básicamente todo lo que analizó la jueza lo hizo de forma errónea por esa cuestión. Los fiscales fueron, apelaron la decisión de la jueza. Por otro lado, Usina de Justicia la denuncia a la jueza por el delito de prevaricato. Y por otro lado, hoy el gobierno de la ciudad, a través del ministro de Justicia, Gabino Tapia, van a presentar un jury contra la magistrada porque consideran que hay mal desempeño de las funciones de ella al momento de dictar una norma. Era la misma jueza que en su momento escarceló a este joven que golpeó al playero Arturo y que lo dejó en el estado que lo dejó. Entonces ya viene, y nos decía ayer Gabino Tapia que a esta jueza ya la Cámara le ha revocado un montón de decisiones porque evidentemente ella falla de una manera que no es la correcta.
0: Ella falla, falla.
1: Y aparte jueza, a ver, yo hacía una interpretación ayer y la puedo compartir con ustedes ahora. Ella durante mucho tiempo trabajó en la defensa pública. Entonces, tiene como un bagaje, si se quiere, ideológico, y llega jueza en el año 2023. Hacer lo contrario a lo que hacía antes, porque ahora impone la ley cuando antes defendía.
0: Ahí va, vos estás dando en una clave, es súper importante este elemento, porque en el derrotero de su carrera, ella tiene que adaptarse al rol que le toca. Y una cosa era como defensora y otra cosa como juez. Yo era como gerente de noticias y otra cosa como director de esta radio. Te cambian la perspectiva. No podés hacer exactamente lo mismo porque estás cumpliendo mal tu rol.
1: Cumplís roles diferentes, además. Entonces, si ella antes era defensora, ahora vos lo que tenés que hacer es imponer la ley y que un defensor venga y te la cuestione, en todo caso.
0: Claro.
1: Pero no vos como juez a cuestionar lo que no tenés que cuestionar, lo que tenés que hacer que es imponer la ley. Después que venga otro y te la cuestione, pero vos imponé la ley y nadie, vuelvo a decir, nadie lo obligó a la jueza a meter preso a ese menor. Lo que le están diciendo es vos tenés que seguir una persecución judicial contra ese menor porque ese menor cometió un delito en grado de tentativa, ok, pero cometió un delito junto a un grupo de jóvenes y además hay una víctima del otro lado. Vos no pensaste en la víctima, evidentemente.
0: Totalmente. Lourdes Marchese, muchísimas gracias.
1: Abrazo enorme. Hasta
0: luego. Abrazo grande. Lourdes Marchese, corresponsal de Radio Nacional en Tribunales.
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2: 9:00 a.m. en todo el país. El secretario de Estado de Estados Unidos destacó la relación con la Argentina. Tras reunirse con el presidente Javier Milei, Marco Rubio indicó que el vínculo bilateral es sólido. El canciller Pablo Kirno dijo que la conversación incluyó la cuestión por las Islas Malvinas. Trágico accidente en Mendoza. Desde Radio Nacional en esa provincia informa Rolando Brizuela.
3: Murió Morena González, la joven que permanecía internada desde el domingo 20 de septiembre tras sufrir un accidente en una competencia de aceleración de automóviles conocida como carreras de cuarto de milla o línea recta. La joven estaba entre el público de las picadas de la Valle el domingo cuando uno de los pilotos estrelló su auto contra las gradas y ella falleció tras pasar 2 días en terapia intensiva del Hospital Central. Esta investigación ha quedado a cargo de la Unidad Fiscal de Tránsito encabezada por el fiscal Gisela Lana, que tras la muerte de Morena, la causa pasó a ser investigada ahora como homicidio culposo. También la información es que el examen toxicológico contra el conductor del Chevrolet dio como resultado negativo.
2: La información del deporte con Rodrigo Ruiz.
4: La organización de la Copa Argentina de Fútbol anunció la programación del encuentro entre Boca Juniors y el Racing Club de Avellaneda para el próximo domingo, 27 de septiembre, a las 17 horas en el Estadio Gigante de Arroyito de Rosario Central. El ganador de este cruce se verá las caras en semifinales ante el Club Atlético Banfield, que dejó en el camino al Deportivo Riestra por penales, y del otro lado del cuadro, Atlético Tucumán aguarda por el vencedor de Platense y Estudiantes de La Plata, encuentro que se va a disputar el próximo 1 de octubre.
2: En Bariloche, Río Negro, donde nos escuchás en AM590, la temperatura 6 grados, rige alerta naranja por fuertes tormentas. En la ciudad de Buenos Aires, temperatura 9 grados, 2 décimas, 6 grados, 7 décimas es la sensación térmica, humedad 71%, el cielo está cubierto.
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1: La ciudad de Rosario cuenta con un bar que dio origen a numerosos cuentos. 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

Muy buenos días, bienvenidas, bienvenidos a la mañana de Radio Nacional Viedma. Desde ahora y hasta las 10 te hacemos compañía con información de la comarca Viedma Patagones, con música, entrevistas, comentarios. 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

sí, estamos silbando bajito, pero no porque sepamos que estamos lejos de Dios, silbamos bajito porque nos gusta silbar y acompañarnos con un poco de música nada más. Te cuento cómo viene el día de hoy con el pronóstico del tiempo, 22 grados la máxima para hoy, lo convenido, diríamos en cualquier mensaje al poblador, ¿no? Bueno, estamos con lo convenido con el Servicio Meteorológico Nacional, 22 la máxima de hoy y viento. ¿Qué te puedo decir? Sí, te dije ayer, aprovechá la mañana y la tarde, que después levanta el viento. Bueno, hoy aparentemente nos va a acompañar no tan fuerte como en los últimos días, pero está previsto que haya ráfagas de hasta 70 kilómetros por hora. Día mayormente nublado, viento proveniente del oeste, además se viene con el airecito de la cordillera y de la estepa. Así que, bueno, ahí estamos, Repito, entonces, para la jornada de hoy, máxima de 22, día ventoso con ráfagas de hasta 70 kilómetros por hora. Voy a mirar mañana. Mañana sigue el viento, gente. Mañana con ráfagas de hasta 80 kilómetros por hora durante la mañana. Después iría en descenso, pero aparentemente acompaña desde hoy hasta mañana a la noche el viento sin parar durante la madrugada también, y a esto se suma lluvias aisladas durante la mayor parte de la jornada, principalmente a la madrugada de la mañana de mañana, y por la noche podría haber chaparrones. Bueno, anótate por ahí en algún rinconcito de la mente que además la máxima de mañana es de 22 grados, así que sigue cálido, según el Servicio Meteorológico Nacional. Dicho todo esto, y ya no seguimos más con el pronóstico del tiempo, simplemente sabelo, día ventoso y cálido hoy y mañana, se suma la lluvia mañana, listo, solo eso. Saludamos a nuestro compañero Manqui, alias Héctor Manquilev, que está en los controles y hace posible que salgamos al aire, que naveguemos, que flotemos por el aire hasta llegar ahí a donde vos estés, para acompañarte toda esta horita hasta las 10 de la mañana. Y como cada jornada comenzamos con un folclorito, como nos gusta decir, a ver con qué nos sorprende hoy, Manqui.

Bueno, se sigue reuniendo la legislatura porque esta semana hay sesión y uno de los temas importantes, centrales de la sesión de esta semana va a ser la reforma del IPROS para habilitar la posibilidad de que los estatales elijan otras obras sociales y además de que gente de otras obras sociales pueda elegir el IPROS. Bueno, el proyecto del Ejecutivo que tuvo algunas modificaciones. Ahora, la verdad es que hay algo que no se entiende en la reacción o están explicándolo mal desde la comunicación. No sé exactamente, tendríamos que buscar el proyecto original, aunque todavía está en movimiento porque le han realizado modificaciones, así que es más complejo encontrarlo. Pero hay que buscar un poco más de información con respecto al tema de, el traspaso que se realiza, ¿no? Porque dice, una de las modificaciones al texto original es que quienes opten por otra cobertura, que no sea la del IPROS, deberán permanecer al menos 12 meses en la nueva entidad. Bien, o sea que se entiende que a los 12 meses, o sea, al año, ya podés volver al IPROS. Pero no, dice, el regreso al IPROS podrá solicitarse después de 36 meses sin periodo de carencia. No se entiende la reacción, la verdad. Bueno, lo que les quería transmitir es que están haciendo algunas modificaciones, no sé si van a ser para bien o para mal, pero algunas modificaciones le están haciendo, pero que lo aclaren bien, porque no se entiende, la verdad, ¿eh? ¿Qué pasa acá? Si es el regreso al IPROS a los 36 meses, a los 12, con carencia, sin carencia, en fin. Se excluyó expresamente del régimen de opción a los cargos electivos y políticos, a magistrados y magistradas y al funcionariado judicial. Mucha de esta gente podría pagar las dos obras sociales, o sea, hacer su aporte al IPROS y además pagarse su obra, su prepaga, así que no creo que tengan demasiado problema. Bueno, ¿qué plantearon los sindicatos? El Sindicato de Trabajadores Judiciales de Río Negro, Citrajur, cuestionó que la obligatoriedad sea presentada como el principal problema del IPROS. El secretario del sindicato, Marco Calarco, sostuvo que las dificultades de la obra social están vinculadas principalmente a su funcionamiento y esquema de financiamiento. Bueno, Miguel Ricardes reclamó mayor transparencia en la administración del instituto y pidió información detallada sobre el manejo de los recursos y las deudas que mantienen los municipios y los distintos poderes del Estado. Bueno, hubo pedido de reserva a distintas bancadas de 48 horas para pensar qué vamos a hacer, entre ellos el PRO, dijo que todavía no tienen decidido qué hacer, cuestionaron la rapidez del tratamiento y señalaron la falta de consenso para avanzar hacia una segunda vuelta legislativa. Se aprueba con dos vueltas, evidentemente. El legislador planteó que la discusión debería, el legislador Juan Martín, planteó que la discusión debería concentrarse en la sustentabilidad del IPROS y la cobertura de las familias afiliadas. Bueno, también solicitaron 48 horas de reserva a los bloques de Vamos con Todos y PJ Nuevo Encuentro, por lo que sus posiciones quedaron pendientes de definición. Veremos qué pasa este jueves. Esperemos que sea más claro el texto. Y bueno, raro todo esto. Demasiado rápido, como muchas propuestas también que han avanzado con mucha celeridad. Y no permiten entender del todo qué están haciendo, ¿no? Bueno, en este sentido, UNTER, otro de los sindicatos que se expresó, también se expresó Spur respecto del tema, pero bueno, UNTER confirmó paro de 48 horas para jueves y viernes en desacuerdo con las modificaciones al IPROS y además en reclamo de aumento salarial. Te cuento rápido que, bueno, ayer te comentábamos que estuvo María Emilia Soria en Viedma junto en una reunión con 14 intendentes por el tema de la coparticipación provincial. Y la pregunta era, bueno, ¿se reunirá o no se reunirá con Pedro Pesati? Que se vienen mandando mensajes vía titulares, ¿no? De medios. Hubo una convocatoria de María Emilia Soria, una invitación de María Emilia Soria a conformar una unidad, una alianza política con Pesati. Y ayer hubo un encuentro, ayer a la mañana, un encuentro de 2 horas y un poco más entre Pedro Pesati y María Emilia Soria. Y bueno, luego de este encuentro, Pesati publicó una fotografía junto con la jefa comunal y un texto. Dice,
detalló algunas cuestiones de lo que hablaron, como acuerdos, ¿no?, de mirada, una mirada crítica sobre el gobierno nacional, la producción, una mirada común sobre la producción, la economía rionegrina, el proyecto Vemos o Vamos, INVAP, Bariloche, el IDEBI, y la necesidad de un desarrollo equilibrado en las distintas regiones de la provincia. Bueno, la verdad es que el mensaje de Pesati también tiene una segunda lectura, que es que, bueno, ¿avanzan en un acuerdo o no? Eso está un poco abierto, aparentemente, porque en el tramo final del posteo, Pesati dijo: a mí me da gusto hablar de política en estos términos, siempre que el respeto prevalezca por encima de todo y que la política se conciba siempre en función de un fin mayor y no meramente electoral. Y ahí está el mensaje claro: esto no es una alianza electoral, no es una alianza para ganarle al oficialismo, en el cual está el vicegobernador Pedro Pesati, aunque con muchas diferencias y ya aparentemente una ruptura, ¿no?, con Juntos Somos Río Negro. Dice: pero hemos coincidido en lo importante, no es casual, participamos de un universo de ideas que es el mismo para uno y para el otro, y hasta de recuerdos y memorias muy sentidas por ambos, seguramente en referencia a Carlos Soria, y la sinfonía del sentimiento suele valer más que mil palabras, concluyó Pesati poéticamente en el posteo que realizó después del encuentro con María Emilia Soria. Bueno, veremos qué pasa con esta convocatoria a realizar una alianza. No vengo a discutir listas, dijo María Emilia Soria, vengo a discutir ideas. Esto lo dijo frente a sus compañeros y compañeras de la unidad básica de Viedma, y ahí también planteando cuestiones. No podemos solos, el peronismo solo no puede, dijo María Emilia Soria, no vengo a discutir listas, vengo a discutir ideas. Creo que va en una línea similar a la que estaba planteando Pesati, en el sentido de no hacer una alianza electoralista, sino un proyecto de provincia, que evidentemente difiere con el actual. Veremos qué pasa con esto. Bueno, ¿qué más te cuento? Vamos a hablar de la agenda del Papa, del Papa León XIV, que, bueno, ya está, se está preparando su llegada a la Argentina, y el Gobierno Nacional confirmó que el lunes 9 de noviembre va a ser feriado nacional con motivo de la visita. La definición fue transmitida por la Secretaria General de la Presidencia, por Karina Milei, durante una reunión realizada en el Ministerio de Seguridad para avanzar en la organización de la llegada del sumo pontífice a nuestro país. Bueno, estarán invitados los 24 gobernadores y legisladores nacionales de todos los partidos a un acto que se va a realizar en el Palacio Libertad. Y bueno, queríamos hablar, a ver cómo se está preparando nuestra ciudad, y tenemos intención de hablar con el obispo Esteban Laxae, que ya le vamos a mandar un mensajito, Manqui, porque capaz que está esperando la llamada desde mi teléfono, y levantemos la cortina un poquito.

0: Bueno, ahora sí, entiendo que estamos conectados con el obispo Esteban Laxaga. ¿Cómo le va? Buen día.
1: Buenos días, un saludo grande para vos, Natalia, para toda la audiencia de nuestra Radio Nacional, Viedma. Un
0: Bueno,
1: saludo grande.
0: un gusto hablar. Esteban, estábamos leyendo la agenda, venimos siguiendo estos temas, este tema de la visita del Papa León XIV, y sabemos que hay mucho movimiento en la comunidad católica en nuestra región, y por eso queríamos hablar con usted a ver cómo se están preparando para la visita del Sumo Pontífice.
1: Bueno, así como bien lo decís, hay mucha alegría, mucha expectativa. Muchos recuerdan hace 40 años atrás, cuando Juan Pablo II, San Juan Pablo II hoy, vino aquí a Viedma. Así que los que estuvieron aquel tiempo también recuerdan esa linda vivencia, y los que nunca la tuvieron intentan vivir esta experiencia. Se la puede vivir de distintas maneras. Sabemos que los medios nos ayudarán a vivirla en nuestra propia casa. Algunos podrán viajar, no mucho, porque bueno, los costos son altos y el Papa queda poquitos días, y lugares más cercanos para nosotros va a ser Luján, Buenos Aires, Córdoba. Son los tres lugares donde él va a estar. Es una visita breve, porque bueno, comprende Uruguay, Argentina y Perú, donde se va a detener un poquito más en Perú, que la tierra que lo vio partir como obispo y hoy lo recibe como el obispo de Roma, es decir, el Papa.
0: Claro.
1: Así que bueno, hay expectativa, alegría, y sobre todo yo me invito a mí mismo e invito a todos que tratemos de escuchar el mensaje del Papa León, sabiendo que él nos quiere acompañar en nombre de Jesús, el mensaje que él nos regaló en este tiempo, y sobre todo prepararnos para recibir el mensaje que él nos va a regalar llegando a la Argentina. Así que ese es un poquito la expectativa, el clima que nos va acompañando.
0: ¿Va a viajar Esteban?
1: Bueno, yo pienso ir a Luján con un micro que sale de acá, acompañar y vivir la misa allá en Luján, que va a ser el día 11, el último día, a las 10 de la mañana. Así que estamos, bueno, ya estoy anotado en el micro, a ver si podemos participar, porque ir a todos los lugares va a ser medio complicado por las distancias, los tiempos. Así que la idea sería eso, vamos a ver si se concreta, y acompañar acá de la diócesis. Al menos que yo sepa, dan dos micros, uno desde Sierra Grande hasta Córdoba y otro desde Viedma a Luján. Así, dos micros organizados por las parroquias.
0: Claro.
1: Después a veces hay agencias de viajes que organizan, pero bueno, eso no manejo los micros que se están organizando. Yo digo dos que a nivel parroquial, que van expresamente para algún momento de la visita al Papa, y algunos van y vuelven, otros, los que van a Córdoba, van a pernoctar una noche allá.
0: Claro.
1: Pero bueno, es un poco, veremos cómo se va organizando. Creo que sí que hay mucha expectativa.
0: ¿Quién organiza el colectivo aquí en Viedma, Esteban?
1: La señora Rosa, no tengo ahora el teléfono, sí lo tengo acá, lo voy a decir. La señora Rosa, el teléfono es 30-47-10.
0: 30
1: 30-47-10.
0: 47 10. Bien.
1: Ella estaba organizando el micro, me dijo que ya casi estaba completo,
0: Que son
1: así
0: 45
1: que
0: lugares, ¿no? Más o menos.
1: sí, uno de estos micros grandes de Ceferino. Así que allí vamos a viajar hasta Luján, a acompañar un poco esta fiesta de la fe y de la iglesia. Y el Papa viene para todos, por eso tendrá su espacio también en el Cotolengo, lugar donde hay mucho sufrimiento y mucho amor también, después en la cárcel de devoto. Después tendrá, bueno, un encuentro con el presidente de la Nación, después con empresarios, en fin, con los jóvenes, un momento muy lindo, la vigilia de la noche. Sí, el programa recién se divulgó el lunes porque el programa de última lo termina de armando el Vaticano, el equipo que lo acompaña a él, en acuerdo con el gobierno del país que se visita, en este caso Argentina, y la iglesia de ese país. La Conferencia Episcopal Argentina es la que también señala dónde le gustaría que el Papa esté. Igual ellos mandaron algunas personas para ver los lugares, asegurar distintos
0: Claro.
1: temas que hacen a una visita del Papa, que al mismo tiempo es jefe de Estado, porque bueno, el Vaticano es un Estado independiente. Pero bueno, nosotros vivimos sobre todo como la visita de un hermano, nuestro hermano mayor, el Papa, el pastor que Jesús puso al frente de su iglesia. El Papa, al mismo tiempo que es el obispo del Vaticano, de Roma, es el que une a toda la iglesia diseminada por el mundo, es el centro de comunión, como lo fue Pedro al inicio de la iglesia, después de que Jesús asciende al cielo, ahora es el Papa León.
0: Bien, Esteban, nos queda un minutito. No sé si quieres cerrar de alguna manera en particular, pero no puedo evitar mencionar también a Francisco, ¿no? Que tiene una conexión con León
1: Sí,
0: XIV también.
1: seguro es lindo ver esa sucesión. El magisterio de León constantemente retoma, bueno, esa semilla que Francisco trató de sembrar en el mundo. Y Francisco para nosotros, además de ser el Papa, es muy cercano, muy querido, porque es uno de nosotros. Y qué lindo ver que León XIV viene en nombre de Jesús. Y cuando lo escuchemos decir, esto también nos lo decía Francisco, esto también nos lo decía para remontar más atrás San Juan Pablo II. Y eso también, los que somos un poquito más grandes, lo decía Pablo VI. Hay una continuidad, eso es bonito.

0: siempre para el bien de todos, todos. Así que es un tema también que el Papa León está desarrollando, ya Francisco había adelantado algunas
1: Así
0: reflexiones
1: es.
0: sobre la inteligencia artificial, ahora
1: Bien.
0: León XIV la tomó en serio o en mayor amplitud en su primera encíclica. Así que hay una continuidad y una novedad que se da no por el Evangelio, que es siempre el mismo, sino por los desafíos de los
1: Nos tenemos que
0: tiempos
1: despedir.
0: actuales.
1: Muchísimas gracias, Esteban. Hasta la
0: Un
1: próxima. Un
0: abrazo,
1: abrazo.
0: bendición, que sigan
1: Igualmente.
0: bien.
1: Gracias.
0: Chao,
1: Hasta
0: chao.
1: luego.
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1: Hora 9:32 minutos. El gobierno anunciará un megaproyecto con Estados Unidos. Desde Nueva York, el canciller Pablo Kirchner dijo que se dará a conocer en las próximas horas desde el consulado argentino en esa ciudad norteamericana. Afirmó que

0: Denuncian adoctrinamiento en una escuela primaria de Formosa. Por Radio Nacional, la exdiputada de esa provincia, Gabriela Neme, criticó al gobierno, al gobernador Gildo Infran.
1: Porque maneja plata de todos los argentinos, el 95% de los ingresos que maneja Infran es plata de la coparticipación. Y con eso sigue adoctrinando, sigue sometiendo, porque no es solo esto. Esta misma delegada hace 15 días mandó un parte a los directores notificándole que había una camioneta con periodistas de medios nacionales recorriendo el interior y que si veían, tenían que primero avisar, segundo, tenían prohibido dar una nota y tercero, si llegaban a la escuela, avisar a la policía y hacer la denuncia. Una locura. Nosotros somos Norcorea, eso es lo que el país tiene que entender.
0: Cristian Pitti Álvarez continúa internado. El informe de Miriam Mariotto.
2: El músico Cristian Pitti Álvarez será trasladado desde el Hospital Tornú a un sanatorio de su obra social. Fue internado esta madrugada presentando una crisis hipertensiva. Se le realizaron estudios en el Hospital Tornú, permanece estable en observación y, según indican, con un cuadro de deterioro cognitivo. En tanto, hoy se va a realizar una nueva audiencia en el juicio que se le sigue por la muerte de Cristian Díaz.
0: En la ciudad de Buenos Aires, temperatura 9 grados 6 décimas, humedad 70%, cielo cubierto.
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2: Existe una meseta llamada Desomuncurá en Río Negro, que fue una isla en los tiempos en que el mar cubría todo el territorio patagónico. Allí podemos encontrar restos fósiles de fauna marina y bosques de coníferas petrificadas. Somuncurá significa en lengua mapuche piedra que suena o habla. Es un área natural protegida de unos 13.000 a 15.000 kilómetros cuadrados, en la que podemos encontrar también pinturas rupestres, encantadores manantiales y escenarios lunares de imperdible belleza.
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40 minutos pasaron de las 9 de la mañana. Vamos a ver cómo está la temperatura a en este momento, el pronóstico actualizado. Ya te lo digo que se me reinició. Acá estamos. 13 grados 2 décimas la temperatura a la hora 9. La máxima prevista para hoy 22 grados. Humedad del 64%, viento noroeste a 26 kilómetros por hora, con ráfagas de hasta 70 kilómetros por hora. Atención con ese dato, que va a estar así durante toda la jornada. Viento del oeste, viento montañista y viento mesetero nos está llegando. Mañana jueves, pronóstico de lluvias, recuerda esto, se suma al viento que va a haber más intenso el viento mañana. Al dato del viento se le suma la lluvia. Bueno, te cuento que comenzó el juicio a más de un centenar de policías por la supuesta presentación de certificados médicos truchos. Son 120 los uniformados, los agentes de la policía de Río Negro, que están yendo a esta instancia. No comenzó el juicio, en realidad, todavía no hay formulación de cargos. Lo que comenzó son las audiencias. Son tantas personas que es re difícil organizarlos. Y están organizando audiencias de a 25 imputados, más o menos. Se han pospuesto varias y, bueno, todavía no han podido formular cargos. De hecho, hoy hay varios planteos. No sabemos si van a llegar a formular cargos en la primer camada o no. Así que, bueno, te estaremos informando en estos días. Es muy compleja esta investigación porque son demasiada gente. Ahí está. Se está haciendo por Zoom, justamente, ¿no? Todo porque no pueden poner toda esta cantidad de gente en un auditorio. Además que son de distintos lugares. Así que, bueno, ahí está el Poder Judicial con este tema. Y te doy un dato del orden de la salud, porque, hubo una declaración de ANMAT de cancelación de autorizaciones a 25 medicamentos de diferentes laboratorios. Vamos a ver qué dice la información publicada en medios nacionales. La medida alcanza a productos de 15 firmas farmacéuticas de laboratorios de nuestro país. El organismo detectó que los certificados de inscripción estaban vencidos y no se habían iniciado los trámites para renovarlos. La administración la Administración Nacional de Medicamentos, Alimentos y Tecnología Médica canceló la autorización justamente para elaborar y comercializar medicamentos a estas 15 firmas. Tras detectar 25 certificados de inscripción en el registro de especialidades medicinales que estaban vencidos y no se habían iniciado los trámites. Bueno, ¿qué dice? ¿Qué más dice? La decisión fue publicada este miércoles 23, en el boletín del 23 de septiembre, sí, publicada el 23 de septiembre, en el boletín oficial del 23 de septiembre. Y, bueno, deberá aplicarse. ¿Se aplicará? ¿Quién controla después que esto se cumpla, no? El organismo recordó, de acuerdo con la ley de medicamentos, la autorización para elaborar y comercializar una especialidad medicinal tiene una vigencia de 5 años, contados desde la fecha de la certificación que la habilita. Los titulares y representantes deben solicitar la reinscripción dentro de los 30 días anteriores al vencimiento. Esto es como el carnet de conducir, no te tenés que olvidar. La normativa también establece que las autorizaciones de elaboración y venta serán canceladas por el vencimiento de ese plazo o por modificaciones, alteraciones o incumplimientos de las condiciones bajo las cuales fueron otorgadas. Con ese fundamento, ANMAT dispuso la baja de los certificados detallados. El listado comprende registros cuyas fechas de vencimiento se ubican entre marzo de 2019 y mayo de 2025. Identifica los números de certificado, las firmas de titulares, representantes y sus fechas de vigencia. ¿Cuáles son las firmas alcanzadas? Son CSL Behring, Lafedar, Microsules Argentina, Aspen Argentina y Lavimar. También figuran el Laboratorio Internacional Argentino Savant Pharm, Laboratorios Montserrat, Eclair, Takeda Argentina y Megalabs Argentina. El que más conozco es este último, creo, el Megalabs Argentina. Después el listado se completa con
Eurofar, Monteverde, Tecnonuclear, Terum, BCT Latinoamérica y Laboratorio ELEA. Mirá vos, Laboratorio ELEA Fénix. La disposición ordenó notificar a las empresas involucradas y les informó que podrán presentar recursos de reconsideración o de alzada dentro de los 20 y 30 días respectivamente contados desde la notificación. También contempla un plazo de 180 días para iniciar una acción judicial. Esto no significa que estén ofreciendo medicamentos vencidos, sino que lo que está vencido es la autorización para fabricarlos y comercializarlos. Así que bueno. Ahí está dado el pasada la info, pero bueno, Almat está funcionando. Almat está funcionando. Bueno, vamos a un tema musical y volvemos con una notita antes del cierre del programa de hoy.

0: 49 minutos pasaron de las 9 de la mañana y vamos a hablar de la casita de Nehuen porque está por festejar su cumpleaños número 20. 20 años de historias compartidas en el barrio Guido y por suerte podemos seguir diciendo que la casita de Nehuen está de pie y estamos en contacto con Cristian Andraca. ¿Cómo estás, Cristian?
1: Hola Natalia, buen día para vos, bueno, y para toda la audiencia que nos están escuchando. Bueno, la verdad que estamos muy contentos porque vamos a finalmente poder festejar nuestro tan ansiado cumpleaños que veníamos hace ya el año pasado tratando de festejarlo y bueno, vamos a poder hacerlo.
0: Qué bueno, porque decís vamos a poder hacerlo, pero entiendo que detrás de ese vamos a poder hacerlo está esta situación de este año que fue un arranque complicado en el año de los 20 años justamente. Con este anuncio que te corrían a vos como coordinador y bueno, la comunidad de la casita de Nehuen que defendió su espacio y van a poder festejar con todo.
1: Claro, sí, justamente por eso, porque del año pasado que veníamos con la propuesta de poder festejar a lo grande los 20 años y no nos daban mucha bolilla, no nos teníamos respuesta ni sí ni no, y bueno, a partir de ahora que pasamos a hacer desarrollo, ni bien hicimos la propuesta, nos dijeron sí, cómo no lo vamos a festejar, metámosle para adelante. Así que bueno, ahí arrancamos con los preparativos, hace 2 meses más o menos que estamos. Así que bueno, la idea es que salga lindo este sábado a partir de las 5 de la tarde, de las 4 y media de la tarde hasta las 11 de la noche más o menos vamos a estar acá en el barrio. Va a haber, bueno, va a haber inflable, va a haber juegos, juegos para los más chiquitos, juegos para los más grandecitos, va a venir el grupo de municipio todo terreno, vamos a tener bandas de folclore, bandas de cumbia, bandas de nuestras. El taller nuestro de guitarra toca, en el taller de aerófonos también toca.
0: Qué bueno.
1: La idea es que cierre Mandale Mandale, es una banda bastante conocida, y bueno, va a estar Pescado en Tránsito también para los más chicos.
0: Muy bien.
1: Sí, va a tocar a las 6 de la tarde más o menos, junto con La Viruta. Y bueno, cierran las últimas dos bandas, va a haber un grupo de folclore también entre cuerdas, con un ballet de danza van a bailar. Toca Sonoridad Andina, los orígenes, digamos, los primeros que iniciaron el taller de Sonoridad Andina, allá hace como 15 años por ahí, o más.
0: O más, me parece, ¿eh?
1: Sí, me parece que más. Sí, no sé si no están cerca de los 20, no llegan a los 20, pero 18 deben andar por ahí.
0: Bien.
1: Y bueno, al final la idea es que toque el grupo Alerta Máxima y después de ellos cierra Mandale Mandale.
0: Buenísimo, también va a estar la murga Los Duendes del Barrio Bajo.
1: Ellos abren, a partir de las 4:30 de la tarde, son los primeros, arrancan ellos, llegan tocando, haciendo ruido por el barrio y cuando llegan, bueno, hacen su espectáculo, su show, y bueno, a la finalización de eso arrancan los juegos del municipio.
0: Muy bien. Bueno, los talleres de guitarra y aerófonos de la casita, va a estar sí. La Viruta también, Entre Cuerdas, Sonoridad Andina, Alerta Máxima, Sierra, Mandale, Mandale, un fiestón, la verdad. ¿A partir de las 4 entonces?
1: Nosotros vamos a arrancar, vamos a estar seguramente antes, pero sí, la idea es que a las 4:30 arranque la murga, son los primeros, ellos abren la fiesta.
0: Bien. En el playón bueno, del barrio Guido, va la murga por el barrio hacia el playón.
1: Sí, la idea es que arranque en un costadito y entran tocando hasta los dos playones. Son dos playones que están unidos por una vereda. Y bueno, ahí van a tocar, van a cantar, hacen su show y bueno, y ahí ya se abre la fiesta y arrancan los juegos. Bueno, va a haber inflables, va a haber 15 peluqueros cortando el pelo gratis a quien quiera.
0: Buena, 15, sí, es un montón. Un espectáculo.
1: Sí, vamos a tener varios gazebos, bueno, vamos a tener un ropero que las mujeres de una actividad nuestra se encargaron ellas de vamos a poner una mesa y se van a encargar de seleccionar y ir repartiendo ropa para el que quiera, así que bueno, pueden ir elegir ropa y llevarse. Vamos a repartir unas chocolatadas, vamos a compartir unas tortas fritas, unas medialunas, quizás todavía no está definido, pero posiblemente también va a haber una chica pintacaritas.
0: Qué lindo.
1: Para que los más chiquititos se puedan pintar la cara, que les gusta. Así que nada, va a ser una fiesta, esperamos que a todo trapo y que venga mucha gente.
0: ¿Vino re bien el cambio al final entonces?
1: Sí, no era, en ese momento no era lo que buscábamos, pero bueno, terminamos encontrando, como quien dice, sacamos oro de las piedras, oro del barro, no sé cómo es.
0: No sé cómo es, pero...
1: Sí.
0: Pero es... Qué bueno que estar, haber salido de la CENAF y estar hoy dependiendo directamente del Ministerio de Desarrollo, haya sido un buen cambio para ustedes, porque vemos que en otros organismos de otros grupos de la CENAF no está la cosa tan bien. Así que, bueno, nos alegra que ustedes estén bien, porque también el barrio los defendió y eso es lo que importa, ¿no? Cuando hay una comunidad que valora y que defiende lo suyo.
1: Sí, bueno, justamente creo que eso es lo que más fuerte nos hace, los vínculos que construimos, porque no es algo tampoco que se logra de un día para otro. Logramos llegar, contactar con el barrio, con la gente, con los padres, con los mismos niños, logramos formar un vínculo que, bueno, eso es lo que nos mantuvo, creo yo.
0: Bueno, y hoy se llama Centro Comunitario de Promoción de Derechos.
1: Exactamente, tenemos
0: sin
1: logo
0: límites de
1: nuevo.
0: Edad.
1: Sin límites de edad, exactamente. Podemos laburar con gente adulta, con la tercera edad, así que bueno, todavía no tenemos actividades para ello, una sola actividad hay, está exclusivamente para mujeres grandes, porque ellas mismas lo pidieron y se armó. Pero bueno, como no sabíamos de esto, bueno, para el año que viene vamos a ver qué opciones tenemos. De todas maneras, en las actividades que ya tenemos, se han sumado gente adulta.
0: Bien.
1: O sea, no es que discriminamos niños o adultos, ahora puede venir un adulto a un taller que antes venían solo niños.
0: Bien.
1: Así que eso es genial.
0: Bueno, Cristian, felicidades, que sea un gran festejo este sábado, entonces a partir de las 4:30 en los playones del barrio Guido.
1: A partir de las 4:30, sí, esperamos a todos, están todos invitados, no es necesario que sea ni del barrio ni que participe en la casita, cualquiera que quiera venir a disfrutar un lindo momento, a ver, vamos a tener una muestra fotográfica también adentro del espacio nuestro.
0: Buenísimo.
1: De la recorrida de estos 20 años.
0: Buenísimo. Bueno, un cariño grande, Cristian.
1: Bueno, muchísimas gracias, Nati.
0: Un
1: Saludos
0: beso.
1: A todos.
0: Chau, chau. Bueno, Cristian Andraca, coordinador de la casita de Nehuén, este espacio comunitario, que ahora exactamente el nombre es Centro Comunitario de Promoción de Derechos, desde que pasó a ser parte directa de Desarrollo, con esta historia que ya hemos contado en otras oportunidades. Y bueno, nos alegra un montón escuchar que vayan a tener un festejo de 20 años con todo, como lo querían hacer este año, que bueno, arrancaron mal con esta intención de desarmar, desarticular al grupo humano que viene sosteniendo este espacio desde hace tantos años, y que bueno, gracias a la resistencia de los vecinos y vecinas, de los chicos que hablaron, levantaron la voz y dijeron, ey, esto no, nos gusta como está, nos hace bien. Y gracias a eso siguen en pie. Bueno, seguimos en otro momento porque nos tenemos que despedir. No, ya estamos llegando, estamos cerquita de las 10. Yo me voy, como siempre te digo, pero vos no te vayas. ¿Por qué sigue Radio Nacional Río Negro con nuestros compañeros y compañeras de las 4 emisoras? Desde el Bolsón, mirá, te pasas el Bolsón, haces dedo, te vas hasta Bariloche. En Bariloche te tomás el tren patagónico, llegás hasta Jacobacci, subís a la gente de Jacobacci y te venís para Viedma. ¿Eh? Ahí está hecha la juntada con las 4 emisoras de Radio Nacional Río Negro desde las 10 y hasta cerquita de la 1 del mediodía. Nos vamos. Hasta aquí estuvo Manqui, alias Héctor Manqui Lef en los controles. Natalia Gili frente al micrófono. Y nos reencontramos mañana. ¿Eh? Nos vamos con musiquita. Chau, chau. Pasala lindo. Guarda con el viento. ¿Eh? Agárrate fuerte que está fuerte el viento.

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1: 10 de la mañana en la República Argentina. Argentina y Estados Unidos firmarán un acuerdo que demandará una inversión de 7.000 millones de dólares. Así lo confirmó el canciller Pablo Quirno, quien dijo que el anuncio se concretará en las próximas horas en Nueva York. El ministro afirmó que se trata de un paquete de financiamiento destinado a desarrollar obras de infraestructura y acelerar la salida de materias primas, minerales y energía hacia el Atlántico. Advierten por los efectos del viento sonda en Mendoza. Desde la emisora de Radio Nacional en la capital de la provincia, nos informa Victoria Lupu.
2: Desde el Servicio Meteorológico Nacional emitieron una alerta por viento sonda para el Gran Mendoza, el Valle de Uco y departamentos del sur. Se esperan velocidades de entre 30 y 50 kilómetros en la hora, con ráfagas que podrían superar los 70 kilómetros en la hora. Rige una alerta también por nevadas de variada intensidad, con acumulaciones previstas de entre 30 y 50 centímetros, aunque esos valores podrían superarse de manera puntual.
1: La información del deporte ahora con Santiago Lucía.
3: Franco Colapinto llegó a Bakú para el Gran Premio de Fórmula 1 de Azerbaiyán. Este fin de semana la carrera será el sábado debido a un feriado inamovible el domingo en ese país. Las primeras prácticas serán mañana a las 5:30, horario argentino, el viernes a las 9 la clasificación y el sábado a las 8 la carrera.
1: En Ushuaia, en Tierra del Fuego, donde nos escuchás por AM780, la temperatura es de 3 grados y se registran lluvias y nevadas. En la ciudad de Buenos Aires, temperatura 9 grados 6 décimas, humedad 70%, cielo cubierto.
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2: Campo del Cielo es un área de 1.350 kilómetros cuadrados donde hace 4.000 años cayó una lluvia de meteoritos. Está justo en el límite con Santiago del Estero, a 15 kilómetros de la localidad de Gancedo. El científico norteamericano William Cassidy, que investigó la zona a finales de los 60 con apoyo de la NASA, fue quien descubrió el meteorito El Chaco, de unas 28 toneladas, el tercero más grande del mundo.
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0: Adelante, maestro. Lo estábamos esperando.
1: Nosotros también. 15 minutos en todo el país. Bienvenidos, bienvenidas a la mañana de Nacional Río Negro.
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5: ¡A toda máquina!
6: ¡Eso es, señores, con ganas!
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1: ¡Ah, cómo venimos! ¡Cómo venimos el grito de... las conductoras y los conductores del programa! ¡Micrófono abierto! ¡Muy bien! ¿Cómo venimos?

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0: La temperatura en San Carlos de Bariloche, 7 grados, una décima, 3 grados, una décima, sobre cero, la sensación térmica. Y arrancamos esta recorrida por Viedma, San Carlos de Bariloche, Ingeniero Jacobacci y El Bolsón.
2: Miércoles.
0: Están en dos planos diferentes. Ambas. Sí, en Jacobacci está Carolina Blumenkrant a la izquierda de la pantalla, por lo menos yo, y a la derecha está Alejandra Troncoso, muy cancheras, bailando. Carolina, ¿cómo les va?
3: Buen día, Urbano, buen día, ¿cómo están todos?
0: Bien.
3: Buen día, ¿qué tal, equipo?
0: Muy bien, aquí estamos bárbaros porque tenemos una temperatura de 7 grados, llovió, ahora paró acá. Porque sabemos, en este ejido gigantesco que largo que tenemos, puede estar diluviando cerquita. Pero bueno, muy bien. Acá la temperatura es muy agradable. ¿Por allá?
3: Bueno, por acá también muy agradable. Esta mañana 9 grados de temperatura tenemos en estos momentos. La sensación térmica es apenas inferior a 7 grados. Y el cielo está parcialmente nuboso. Sin embargo, por la noche esperamos lluvia, hay un 90% de probabilidades de una lluvia débil. Y por la tarde, bueno, viento, vendaval, viento fuerte. Pero por ahora la mañana viene tranquila.
0: Bueno, y por el bolsón, ¿qué tenemos? ¿Un bolsón de qué, Frank Cook?
4: Buen día, Urbano, buen día a todos los chicos ahí del programa y a toda la audiencia. Te cuento. Temperatura actual 8 grados, tuvimos una mínima de 3 grados y la máxima para el día de hoy va a ser de 13 grados. Cielo cubierto, 94% de humedad, está lloviendo, llovió toda la noche. En este preciso momento paró un poco el agua, pero dice que va a continuar lloviendo durante todo el día. En horas de la tarde se esperan ráfagas de viento de entre 40 y 50 kilómetros por hora.
0: Upa.
4: Así que a abrigarse, a no sé si llevar el paraguas porque el viento te lo
0: sí,
4: va a revolear. Pero sí. Salir con piloto y si sí. Pueden evitar salir, quédense en su casa.
0: Ajustar el quincho también, aquellos que... Sí. Sí, hoy cemento de contacto y una cuerda.
4: Se lo va a destinar.
0: Te agarra una ventolina en el bolsón, termina en esquela a los 10 minutos.
4: Así es, y va a llover hoy, mañana, pasado y lo sucesivo de los días. Así que prepararse
0: bueno.
4: Que se vienen unos días bastante feitos. La primavera nos recibió de esta forma, ¿qué va a ser, Urbano?
0: Así es. Está... ¡Por Dios!
4: Estamos por acostumbrados Dios. Ya en la Patagonia.
0: ¡Por Dios! ¿Qué está haciendo el operator?
4: ¿Qué hizo?
0: Y fue muy gráfico, así contundente, así, como debe ser. Adrián Moreno, buen día.
5: Señor, buen día. Aquí estamos con 12 grados en la ciudad de Viedma, cielo cubierto, y para hoy se prevé una máxima que va a llegar a los 23 grados.
0: No, no le digas y, así. Y ya se largó la pelopicho, por Dios.
5: La semana pasada no estuviste, pero teníamos un pronóstico para el sábado de 31 que se cumplió.
0: 31.
5: Y tu amigo allí hasta nos mandó la foto con el shortcito a pintitas.
0: Sí.
5: Pintitas
0: sí,
5: rojas.
0: Sí. ¿Mm? Ahora está cambiando. Está con una. Está
4: cuidado,
0: con un
4: ¿eh?
0: Estilo Flower Power.
5: Flower Power, sí.
0: Sí.
5: Sí. Flower Power, muy bien. Sí, señor. Es muy típico de toda esa zona montañosa de la provincia
0: sí,
5: de Río.
0: Claro.
5: Ahí,
0: sí,
5: más cercanos al amigo Frank Cook,
0: sí.
5: Me parece.
0: Sí, también me han contado que las chicas también... convalidan ese estilo Flower Power. Se habla de
4: cuidado,
0: sí, de atuendos como nuestra época bambula,
5: sí.
0: Cosas floreaditas,
5: sí.
0: Telas ligeras, maravilloso.
5: Pantalón Oxford y
0: sí.
5: color mostaza. Pantalón Oxford mostaza, ¿cómo te ves con esa?
0: Sí, sí. Caro, ¿decías algo?
3: Todavía bambula y telas suaves y
4: sí.
3: Etéreas, todavía nos faltan unos meses. Qué para lucir por acá, por la pasarela jacobacina.
4: Ah, muy bien. ¿Bambula?
3: Falta, todavía no hace suficiente calor.
4: Sí, bambula, pero ¿colores qué te gustan?
3: Todos los colores son maravillosos.
4: Sí, muy bien.
3: Si están todos mezclados como la bufanda de Conrado.
4: Ah, ni hablar.
3: Ni hablar.
4: Ni hablar. Ni hablar, ni hablar. Bueno, muy bien, tenemos buen tiempo con, obviamente, con viento y demás, que es lo que nos acompaña siempre. Bueno, ¿qué les parece, Alejandra, Carolina, Alejandra, si nos presentan los títulos?
3: ¿Cómo no, Urbano? Bueno, nosotras vamos a estar escuchando la palabra de Santiago Arroyo, que forma parte de la Selección Nacional de Vóley y que está participando en los Juegos Suramericanos en Santa Fe. Nos va a contar acerca del partido anterior, cómo le fue, cuál fue el resultado. Lo seguimos de cerca porque, por supuesto, es jacobacino. Somos sus fans. Y también vamos a tener una nota telefónica, una comunicación con Natalie Collido, que forma parte de una cooperativa que está en ciernes. Se están conformando, se están capacitando para recuperar materiales y ponerlos en valor, para reciclar. Y bueno, le vamos a preguntar a ella cuáles son los objetivos de la conformación de esta nueva cooperativa, cómo lo están haciendo. Y para finalizar, también vamos a escuchar a Mariana Scale, que ya habíamos hablado con ella, es la referente de Arrodar Escuelas. Hablamos con ella en función de que estaban abiertas las inscripciones para todas las escuelas. Ahora nos va a contar cuántas escuelas se anotaron, de qué niveles y cuáles son, cuál es la calidad de los trabajos que ya han estado viendo. Así que, bueno, por ahí vamos a andar desde Ingeniero Jacobacci.
4: Muy bien. Y en lo que respecta a Viedma, Adrián.
5: Urbano, vamos a compartir las expresiones desde el ámbito educativo, porque se ha producido un encuentro en la ciudad de supervisores en función de, bueno, la planificación. Ya vamos a escuchar al director de escuelas y también vamos a conocer en detalle lo que se ha propuesto desde la Agencia de Desarrollo de Río Negro relacionado con un incremento del dinero que se tenía disponible como acompañamiento o para el acompañamiento de pequeñas y medianas empresas. Bueno, eso se ha incrementado con un alcance hacia monotributistas. Una propuesta interesante, habrá algunas personas que le pueda servir y vamos a meternos en detalle con ello. Y después vamos a comentar hoy, en este momento, se está realizando una audiencia en el Superior Tribunal de Justicia por la causa Techo Digno. Se está evaluando lo que se ha resuelto en dos instancias con Gustavo Genuso. Vamos a hacer un recorrido sobre esta causa, sobre esta situación judicial, que te voy a decir una cosa. En la República Argentina se desestimó. La provincia de Río Negro es el único distrito del país que ha continuado con esta causa. Después te cuento por qué.
4: Muy bien, muy bien. Fran, ¿qué tenemos desde El Bolsón?
1: Mira, te cuento, Urbano, que en la localidad de El Bolsón hay un lugar que se llama Mallina Ahogado, y estaban sin servicio de transporte urbano. Sabía la empresa que estaba prestando ese servicio se había retirado por unas cuestiones económicas, no le estaba sirviendo lo que le estaban pagando y esa zona había quedado sin transporte. Hoy ya hay una empresa nueva que comenzó a dar este servicio y vamos a estar dialogando con uno de los representantes de esa empresa que nos va a estar contando cuál es el servicio, cuál es la frecuencia y los pormenores de este servicio de transporte urbano. En otro orden de noticias vamos a estar dando a conocer que la escuela ESRN número 30 del Bolsón va a representar a Río Negro en la Copa Robótica Nacional. Estos son 5 jóvenes que de este colegio que van a viajar a la ciudad de Neuquén a representar en esta instancia robótica a Río Negro. y en otro orden vamos a tener una nota con Peyetura, que es un reconocido músico de la comarca y de la Patagonia, que ha estado de gira por Comodoro Rivadavia y este fin de semana va a estar presentándose en la zona del Alto Valle.
0: Muy bien, en lo que respecta a Bariloche, vamos a compartir un audio de Norberto Tamaré Bassi, el secretario de Ganadería, hablando sobre la actualización de tres normas vinculadas con la actividad productiva, estos marcas y señales, fauna y carnes y subproductos cárnicos. También vamos a realizar una entrevista con la doctora Mirna Lamberto, ella es directora del hospital, sobre el centro modular. Se ha ampliado, se ha incorporado, nuevas especialidades, se ampliaron los horarios de atención y también se fortalecieron el área de enfermería y bueno, la posibilidad de vacunarse. También vamos a compartir, mejor dicho, vamos a realizar una entrevista aquí en los estudios con el presidente de la Cooperativa Eléctrica Bariloche. Bueno, se hablaba de la intención de privatizarla, además, bueno, se ha desestimado desde el Consejo y también hablaremos de las tareas de renovación del tendido, que es uno de los grandes temas. Y hoy en horas de la mañana hablamos con Marcos Argel, integrante de la Cooperativa de Trabajo Fábrica Audiovisual Limitada de la zona del Bolsón, junto con Paula, la presidenta. Bueno, hablamos sobre esta cooperativa y lo que promueven y lo que ofrecen. Esa es la información que proponemos desde hoy. Si les parece, arrancamos con un temita musical y ya después nos metemos con todas las noticias, la información.

0: a comer.
1: 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Diego El Cigala, Dos Gardenias.
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1: Bueno, y arrancamos con la propuesta informativa y lo hacemos con Carolina Blumenkrank y Alejandra Troncoso desde Jacobacci. Troncosa no. Troncosa sería si fuera un tronco.
3: Y lo dejamos ahí.
1: Ya arranqué temprano.
3: Pasemos a la info.
1: ¿Cómo estamos? ¿Cómo estamos? Arrancamos tempranito. La humedad, Ale. La humedad.
3: Gracias, Urbano. Bueno, ayer, antes de que terminara el programa, justo recibíamos el audio de Santiago Arroyo, este jacobacino que integra la Selección Nacional de Vóley, que está participando en los Juegos Suramericanos en la provincia de Santa Fe. Bueno, queremos compartirle ese audio y, por supuesto, actualizar.
4: Sí, ayer el debut, la verdad que fue bueno. Siempre es difícil el primer partido de un torneo, acomodarse a la cancha, al ambiente. La verdad que hubo mucha gente ayer viendo el partido, eso es una locura. Probablemente sean todos los partidos así que nada, todo muy lindo. Por suerte jugamos un partido bueno y lo pudimos ganar rápido y venirnos a descansar al hotel. Así que nada, fue una emoción tremenda volver a jugar acá en Argentina, un torneo con la camiseta argentina y con toda la gente en el estadio, la verdad que impresionante. Así que nada, ahora nos estamos preparando para el partido de hoy con Colombia y poder quedar primero en la fase de grupos y ya estar pensando en la semifinal.
3: Bien, ahí él lo adelantaba, en el día de ayer jugaban contra Colombia y Argentina ganó. 25-18 el primer set, el segundo 25-20 y el tercero 25-17, así que logró su segunda victoria en los Juegos Suramericanos en la ciudad de Rosario y por supuesto que se ganó un lugar en las semifinales, así que de parabienes la Selección Nacional de Voley.
1: Que es una potencia a nivel mundial, además. Estamos hablando de un deportista, de ingeniero Jacobacci, que está en una selección que compite de igual manera con las grandes selecciones del mundo.
3: Así es.
1: Bien.
3: Así
1: es. Bueno, muy bien. Adrián hoy nos proponía escuchar un audio de Adrián Sánchez, director de Educación, porque realizan un encuentro provincial de supervisores de primaria y, bueno, se plantean diferentes propuestas, diferentes esquemas. Esto decía Adrián Sánchez.
5: La importancia es justamente encontrarnos con los 35 supervisores de educación primaria, con los 4 supervisores de educación privada de la provincia, para poder reconocer su trabajo en el territorio y las políticas educativas que están llevando adelante en cada una de las zonas que tienen a cargo. Sí, tuvimos la visita de la ministra, la señora Patricia, de la señora Silvia, la viceministra, el vocal, las direcciones de educación que nos acompañan, así que estamos contentos. Vamos a trabajar distintos aspectos de la evaluación aprender, el Río Negro Explora, vamos a trabajar con cuestiones que tienen que ver con las trayectorias escolares, con el boletín digital, también las juntas de clasificación y de disciplina van a tener su espacio para poder trabajar. Y otro tema importante que vamos a tener en la mesa de trabajo va a ser la articulación de nivel secundario y de nivel inicial, como un tema profundo para poder abordarlo con los supervisores. La idea justamente es elaborar un documento, elaborar criterios comunes para todas las zonas supervisivas para que justamente en toda la provincia podamos trabajar situadamente y territorialmente con los criterios que tomemos acá hoy como ejemplos y como trabajo.
1: Bien, esto decía Adrián Sánchez, director de Educación Primaria, detallando objetivos y ejes principales de esta agenda. Se va a extender el encuentro hasta el jueves, hasta mañana jueves, y participan un total de 39 supervisores y supervisoras de Educación Primaria de la provincia de Río Negro. Y ahora, Frank Cook, sobre un servicio esencial.
0: Sí, así es, Urbano, y tiene que ver con la zona de Mallina Ahogado. Te cuento que hace algunas semanas la empresa de transporte La Golondrina, que venía cubriendo el servicio de transporte urbano de pasajeros de Mallina Ahogado, había dejado de prestar este servicio, ya que decía que era insostenible continuar con el servicio con los valores acordados hasta el momento. El municipio había lanzado un llamado a licitación, pero no se había presentado oferentes, por lo que había muchísima incertidumbre entre los usuarios de este servicio de transporte. Hoy, la empresa de viajes Cowinco es la empresa que se ha hecho cargo del recorrido de Mallina Ahogado tras una contratación directa, y vamos a escuchar a Ismael Huenchupán, representante de la empresa, que esto nos decía.
6: Bueno, muy contentos, acá estamos con el servicio de Mallina Ahogado, la verdad que muy cálida las personas de los pobladores de Mallina, nos cuentan muchas historias, muy contentos, y la verdad que sí, esto surgió, vimos, digamos, la posibilidad con el municipio, nos acercamos, nada, nos pidieron todo lo que es documentación, requerimientos, habilitaciones. La propuesta era puntualmente para cubrir el circuito Mallina Ahogado. La verdad que enseguida mucha predisposición, pusieron un concejal para hacer un reconocimiento del circuito, pues nos dijeron más o menos cómo serían las frecuencias, los horarios, y nada, la verdad que muy contentos trabajando en esta primera etapa, digo, porque próximamente llega la temporada de Cabo del Sol. Como acuerdo de las partes, el compromiso es en temporada poner más unidades, por lo menos otra unidad. Por ahora viene súper bien la gente. Estamos viajando a un 60, un 70% de la capacidad. Digamos que no va lleno, tampoco va un poquito más de la mitad. Y en temporada me dicen que es más el movimiento. Así que la verdad que con mucha expectativa de nada, poner más a disposición para la comunidad, los pobladores y para el turismo acá en la localidad de Bolsón. Nosotros la realidad es que somos de muchos años en turismo, la verdad que conocemos el turismo, trabajamos en las temporadas estivales en invierno, en verano, en Bariloche, Bolsón, ya hace muchos años, y la verdad que sí, el afluente siempre es importante, estamos todos esperando una temporada propicia y buena para todos los pobladores de Bolsón, los prestadores. Bienvenido, que vengan turistas a Bolsón, y vamos a poner el servicio a disposición para ese segmento que es el montañista que va a los refugios, Wharton, Encanto Blanco, la verdad que todo a disposición y nos encanta el turismo, así que también meterle a toda máquina a ese segmento.
0: Te cuento, Urbano, que actualmente va a tener tres servicios, saliendo desde la Plaza Pagano a las 7:30 de la mañana, a las 12:30 y a las 18. Estos son desde Bolsón hacia Mallina Ahogado y retornando de Mallín a las 8:30, a las 13:30 y a las 19 horas.
1: Muy bien, Fran. Yo les proponía hoy en el adelanto de la información una que tiene que ver con la producción, porque el gobierno de Río Negro está trabajando en la actualización de tres normas vinculadas directamente a la actividad productiva. Se ha aprobado una ley al respecto y tiene que ver con marcas y señales, fauna y carnes y subproductos cárnicos. Esta iniciativa lo que busca es adecuar un marco normativo. Lo escuchamos a Norberto, Tobaré Bassi, secretario de Ganadería de Río Negro.
7: Empezamos hace unos

0: principalmente a obtener su señal y su marca, que antes se les hacía muy difícil acceder. Posteriormente trabajamos en la modificación de la ley de fauna, que fue en el año 2025, y este año trabajamos en la modernización de lo que se llama la ley de carnes, que en realidad es la ley de productos, subproductos y derivados de origen animal, que fue aprobado en el transcurso de este mes en la legislatura, y tenemos un proceso de 90 días para elaborar su reglamentación. Hemos estado trabajando en el relevamiento de las necesidades de los elaboradores de productos cárnicos, de los que venden huevos, de los que venden productos lácteos, y necesitamos aggiornar las normas para que todos se puedan regularizar. Y en función de esas demandas que nos iban transmitiendo, fuimos elaborando las nuevas normativas. La ganadería viene creciendo a pasos agigantados, se viene consolidando y el Estado tiene que estar a la par de ese crecimiento y tiene que modernizarse a la par de lo que lo hace el sector. No nos podemos quedar atrasados. Así que hoy estamos muy satisfechos porque estamos contando con normas que el sector necesita, que el sector demandaba y a la par del crecimiento que tiene el sector.
1: Bien, esto decía el secretario de Ganadería de Río Negro, Norberto Tabaribassi. 10:31 minutos en todo el país. La música.

0: Y de la música, como digo a veces. Porque ahora Frank Cook nos presenta la primera entrevista en la mañana.
1: Estamos con un referente de la guitarra comarcal, músico, productor, docente, blusero por naturaleza, impulsor del encuentro de guitarristas de la comarca. Tocó con todos los más grosos de todo el país. Gaspar Venegas, Alambre González, Claudia Puyó, Claudio Gavis, Blanca Amaya, Cubero Díaz. Tocó con Paul Gilbert, con la hija de B.B. King, con Mike Cook también tocó, ¿por qué no? Y puedo seguir enumerando hasta mañana. Acaba de volver del Festival de Blues de Comodoro Rivadavia, donde tocó 4 y 5 de septiembre junto a bandas de todo el país. Además se presentó casi todas las semanas en algún lugar distinto. Y no para porque ahora se va de gira al Alto Valle. Bienvenido, Pei, y gracias por tomarte estos minutos para hablar con la radio. ¿Cómo andás?
2: Por favor, muchas gracias. Qué introducción, impresionante.
1: Por favor, falta todavía currículum.
2: Y la verdad que sí, gracias a Dios, estamos muy activos, desde hace muchos años ya tocando, y bueno, es como el resultado de tantos años de dedicación y de, bueno, entregarle mucho amor a la música, que en definitiva eso es lo importante, que eso se vea reflejado, digamos, en el amor que uno tiene por esta actividad y por la música. Así que nada, feliz y bueno, agradecido de que ustedes se comuniquen para difundir un poco lo que uno está haciendo.
1: No, por favor. Pei, ¿cómo fue ese Festival de Blues en Comodoro Rivadavia?
2: Bueno, el Festival de Blues estuvo increíble, porque, bueno, esto viene sucediendo hace varios años ya. El primer festival en el blues de estas características, porque digo características porque es un grupo humano que es como un festival itinerante, que se hace en Mezquel, se hace en Trevelin, se hace en Trelew, Rawson y Comodoro. Uh-huh. Entonces es un grupo humano muy lindo, una gente divina, son varias bandas de blues que se van autogestionando y se va armando, bueno, este festival itinerante. Y bueno, este es el quinto festival que se hace en Comodoro, pero bueno, viene sucediendo, como te decía, en varias ciudades. Y la verdad que estuvo, nada, una repercusión increíble. Las dos noches estuvo repleto de gente y fue una experiencia muy linda. Y la verdad que el público espectacular. Si bien yo he ido varias veces a tocar a Comodoro, nunca para una audiencia tan grande, y bueno, me sorprendió la cantidad de gente. Me sorprendió también que mucha gente que ya me había escuchado en Comodoro y que ya me había escuchado también en la comarca, porque la comarca es un lugar que recibe a muchos visitantes de la ciudad de Comodoro cuando es temporada de verano y eso. Uh-huh. Entonces, bueno, fue mucha gente. La verdad que me sorprendió la cantidad de apoyo del público y nada, muy feliz por eso. Y hablar con los colegas de allá, que también la mejor onda. Espectacular, la verdad.
1: Pei, ¿qué repertorio llevaste a Comodoro? ¿Blues propio, clásicos de los que estás tocando? ¿Qué está tocando Pei Etura en este momento?
2: Mira, en este momento estoy muy abocado a la música de Steve Ray Vaughan. Estoy tocando es eso. Estoy tocando temas de Steve Ray Vaughan a donde vaya, digamos. Como que me agarré mucho de este repertorio vaughanístico. Uh-huh. Bueno, muevo con esta propuesta, viste, que bueno, la gente le gusta también, porque por ahí no es algo tan común de escuchar. Uno generalmente escucha más la música de Papo, pero nada, estoy moviendo este
1: mucho Steve Ray Vaughan
2: por todos lados.
1: Bueno, buenísimo, bien, te sobra para hacerlo.
2: No me sobra para nada, pero bueno, por lo menos llegamos a algo que
1: muy bueno.
2: Es que es mi interpretación, en realidad. Yo no,
1: un homenaje.
2: Tampoco intento calcar lo que hacía el maestro, porque es prácticamente imposible. Pero bueno, es un homenaje que es como una influencia muy grosa para mí. Y lo fue durante muchos años. Y ahora, bueno, venimos a tocar estas músicas que me encantan y disfruto un montón, la verdad que disfruto. Y el público también disfruta, porque es como también una adrenalina única que se da cuando uno improvisa sobre estos blues, sobre estos rock and rolls. Y bueno, la idea es eso, apoyarse en la parte de improvisación, uh-huh, en la parte de ejecución del instrumento, y bueno, también la caradurez de cantar un poco de estos temas, a mí que están buenísimos.
1: No, y tu público agradecido, Pey. Bueno, y ahora te vas para el Valle. Tenés una gira armada para el 24, 25, 26 y 27 ahora de septiembre. Ahora, mañana pasado.
2: Sí, exactamente. Estoy saliendo para el Valle. Uh-huh. Y sí, tocamos jueves, viernes, sábado y domingo allá. Tengo una linda gira por allá, uh-huh. Muy agradecido porque, bueno, es la segunda vez consecutiva que voy, digamos, a tocar por allá. También agradecido con el Negro Farías, que es el que arma toda la movida y que me invita y que le pone pila para que esto salga.
1: Ajá.
2: Y nada, muy feliz. Toda la gente allá también me ha recibido mucho cariño las veces que fui.
1: Uh-huh.
2: Chacho, porque se está dando también un movimiento que también hace falta, ¿viste? Para mi carrera, que es también salir un poco de la comarca y tocar en diferentes escenarios, encontrarme con público nuevo. Se agradece un montón que esto pueda suceder. Así que, feliz, gracias a Dios, puedo seguir viviendo de la música, viviendo con la música y transmitiendo el cariño que uno tiene por este oficio, ¿no?
1: Pey, ¿vas a ir solo? ¿Vas con banda? ¿Cómo te vas a presentar allá?
2: No, armo la banda allá, armé un trío con Leo Toro, que es un bajista increíble, que es de la ciudad de Cipolletti, y Negro Farías, que es de la ciudad de Neuquén. Con ellos dos armo el trío y voy a tocar en trío esta gira.
1: Ah, mirá. Che, Pey, vas de Comodoro del Mar al Valle, ahora estás acá en Bolsón. ¿Qué significa para vos llevar el blues de la cordillera a otros escenarios? ¿Sentís que sos un poco representante del Bolsón en esa materia?
2: Sí, ¿sabes qué pasa? Que, como te decía antes, yo he tocado durante muchos años en muchos bares, en muchos escenarios de la comarca, y muchos de los turistas y la gente que visita la comarca me ha escuchado, me ha visto de rebote porque fue a un bar, porque pasó por ahí y se metió al bar donde yo estaba tocando. Entonces, realmente la gente me reconoce en diferentes lugares. También he ido también girando en mis años de carrera, he visitado estas ciudades en diferentes oportunidades. Entonces uno se ha hecho de un público, así que sí, no sé si soy un representante, pero que la gente me reconoce fuera de la comarca, eso se ve cuando uno viaja, y también se agradece, porque uno marca también, marca al público cuando uno toca, ¿viste? La gente siente algo. Lo bueno de la música es que eso puede transmitir emociones, puede transmitir estados de ánimo, y podés contagiar a la gente de algo diferente. Tal vez no tenías un buen día y saliste a tomarte una birrita o algo y escuchaste una música y te cambió la onda. Y eso es lo que realmente importa, ¿no? Que la música también sea un servicio hacia el oyente, que te lleves algo del recital, no solamente que entres al recital y puedas admirar al músico, sino que también te lleves algo de esa experiencia, ¿no?
1: Bueno, sin duda, he tenido la posibilidad y la oportunidad de compartir con vos y de escucharte un montón de veces, y hay algo que podemos dejar todas las personas que te escuchamos, es que transmite, y eso se nota. Para los que están escuchando en el Valle, Pey, ¿dónde te vas a estar presentando? ¿Qué días? Tirame lugares, horarios.
2: Bueno, el día jueves voy a estar en Antares, Neuquén,
1: uh-huh.
2: 21 horas. Hay que hacer reservas ahí en Antares, en la página. La entrada es gratis, pero hay que reservar. Y creo que quedan pocos lugares. Después, el día jueves, voy a estar en Roca, en Sisque Moruco, en el bar que se llama Vintage Birra. Ahí también hay que reservar por la página o ahí en mis redes, ahí en mis números telefónicos. Eso es con entrada, creo que quedan pocas entradas también. Después, el día sábado, estoy en la ciudad de Cinco Saltos, 22 horas, en el Centro Cultural Utopía, que es el maestro Pope González, un contrabajista muy reconocido, que estuvo viviendo un tiempo
1: en Bariloche.
2: Tremendo músico, tremenda persona, un divino. Y el domingo, en el mítico bar, en la vieja estación, en Centenario, ahí voy a estar tocando también. Bueno, eso creo que es entrada gratuita. también hay que reservar lugar. La vieja estación Centenario, así que nada, invitarlos, a que se acerquen, si tienen ganas, si les gusta la música del maestro Bogan, y nada, eso, compartir una experiencia. El show está bastante cargado de improvisación, adrenalina y, bueno, buena música a mi criterio.
1: Bueno, Pay, muchísimas gracias. Y a la gente decirle, bueno, que vayan, que vale la pena, que van a ir a ver a un maestro tocando la guitarra.
2: Qué grande, Fran. Bueno, muchas gracias a ustedes, gracias a Radio Nacional, siempre, Monzón, por apoyar. Y bueno, saludos a la audiencia, saludos a ustedes, al equipo técnico, y siga la música, que siga el arte, y eso, gracias por apoyar todas estas cosas.
1: Gracias, Pay, un saludo. Entonces agendamos. Pay Etura, de El Bolsón al País, pasó por el Festival de Blues de Comodoro Rivadavia el 4 y 5 de septiembre y gira el 24 en Neuquén, 25 en General Roca, 26 en Cinco Saltos y 27 en Centenario. Síganlo en sus redes como Pay Etura. Un capo. Gracias, Pay.
2: Gracias, Fran. Abrazo grande.

0: Bueno, compartíamos esta entrevista de Frank Cook con Peyetura y el cierre musical con Steve Ray Vaughan.
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0: Bien, son las 10:48 minutos. La semana pasada circuló alguna información, que fue una fake news, en donde se planteaba la posibilidad de la privatización de la cooperativa eléctrica Bariloche. Está aquí con nosotros en los estudios el presidente de la cooperativa, Alejandro Pozas. Pozas, ¿cómo le va? Buen día.
1: ¿Qué tal? Buen día. ¿Cómo les va? ¿Cómo le va la audiencia? Un gusto estar por esta histórica Radio Nacional.
0: Muchas gracias. Bueno, a la orden del día las operetas, como decimos en la jerga periodística.
1: Sí, la verdad que nosotros, un poco lo que te comentaba, esto da la coincidencia que surge el mismo día que en todos los medios estábamos contando de nuestra presentación de vehículos eléctricos, de la proyección que estábamos viendo con el gobierno provincial en cuanto a nuevas tecnologías, uh-huh, como el parque fotovoltaico, del desarrollo de obras que nosotros teníamos en la revisión tarifaria, o sea, todo crecimiento y desarrollo hacia adelante de la distribuidora de Bariloche, distribuidora que ya va a cumplir ahora 70 años, con lo cual tiene un peso institucional y funcional en la ciudad, que obviamente sobrepasa cualquier dirigente que nos toque conducir, es la SEB, uh-huh, es parte de la sociedad de Bariloche. Entonces, cuando surgen estas noticias en un medio y después intentan mandártela por todos lados, viste, viralizártela, realmente no y diciendo cosas que no tienen ningún sentido, o sea, uh-huh, hablaban de privatización, de que se les iba a dar a uno, a otro, se nombraba una cooperativa que no presta servicio de energía como la de Bolsón, o sea, uh-huh, mezclan todo y desinforman, y yo creo que bueno, la verdad es un grave error porque lo que hacen es poner nervioso al trabajador, y la comunidad dice, ¿cómo? Pero si están presentando y haciendo esto, ¿cómo surge esto? Nada, simplemente tomarlo como eso, como estamos acostumbrados muchas veces en los momentos de movimiento electoral que empiezan a surgir, claro, estas cosas.
0: Y en el medio de algunas compulsas, de algunas cuestiones, si se quiere, de enfrentamiento por temas que tenemos con el municipio, con otros sectores, como usted bien dice, hay toda una cuestión, hay un combo, ¿no?
1: Sí, se da, es un actor principal la cooperativa en cuanto al, uh-huh, desarrollo de la comunidad, entonces siempre cuando vienen los tiempos electorales, ya sea en el estado municipal, provincial o nacional, y ni hablar cuando vienen los tiempos electorales de la propia cooperativa, siempre surgen noticias de este, uh-huh, tipo. Pero bueno, a nosotros nos gusta mucho más contar todo lo que estamos haciendo, desarrollando, avanzar en todo el plan que tenemos para energía y también para saneamiento.
0: Porque además está aprobado, por lo menos en Argentina, donde funcionan bien las cooperativas, es el estadio ideal. No hay nada que se le parezca, ¿no? Siempre y cuando funcionen bien, ¿no?
1: Exacto, con las cooperativas funcionan bien, ponen nervioso a los estados, esa es la realidad.
0: Claro. ¿Está colapsado? ¿Hay una sobredemanda de energía en Bariloche?
1: No está colapsado todavía, sí tenemos picos de consumo que alertan, por supuesto, de hace un par de años. Nosotros eso lo hemos afrontado con gestión rápidamente, buscando alternativas. Sabemos que en principio tenemos una obra pública nacional que está parada y que eso nos significó rápidamente trabajar con la provincia a ver cuáles son las alternativas. Hablo exclusivamente de Alipiva 2, que era la línea, uh-huh, que se iba a realizar paralela a la actual línea, que nos iba a proveer justamente 60 megas más. Nosotros hoy tenemos en La Paloma entrando 60 megas, uh-huh, y hoy los picos de consumo han llegado en el invierno a 71 megas. Eso se soluciona con el backup que tenemos, que es Termocórdoba, que es una central de generación con quema de combustible. Son 20 megas que tenemos ahí como parados y se enciende cuando se necesita. Pero bueno, la alerta está puesta, tenemos esos picos no solo en invierno, sino en verano, por el crecimiento en el invierno, obviamente por todo lo que es la calefacción y toda la carga de turismo que tenemos. En este invierno fue muy poco, fueron 20 días. Y en el verano, obviamente, por el crecimiento que hay de los aires acondicionados, de todos los sistemas que van instalando de consumo de energía. Así que para contrarrestar eso, digamos, la cooperativa lo que está trabajando fuertemente es en el vínculo con el proyecto Neuquén, que es el proyecto que está encaminado ya, que es Neuquén tiene el grave problema de Villa Langostura y de Villa Traful, está haciendo o ya lanzó la licitación de una línea que va a venir hasta Villa Langostura y que va a empalmar ahí en el cruce con Villa Langostura, acá nomás, de Dinahuapi arriba. Esa puede ser una solución para Bariloche también, porque nosotros podríamos sumarnos, nos tocaría ir de Dinahuapi a ese cruce para poder anillar ahí. Y la otra opción que nosotros encontramos y que nos pareció que a ver, la estamos trabajando y está con un avance muy grande, es un parque fotovoltaico que incorporaría directamente Bariloche y sumaría por lo menos 10 megas a todo el sistema Bariloche. Eso sería un principio de solución.
0: Yo le iba a preguntar justamente sobre la posibilidad de un parque fotovoltaico y también de energía eólica. Digo, sabemos que son inversiones millonarias. ¿Puede participar la cooperativa?
1: Nosotros en el parque fotovoltaico está comprobado porque se hizo mediciones ya, ¿no? Claro. O sea, es un parque que en principio estamos trabajando con la provincia, con la posibilidad de que nos vayamos para la zona del Pitba. El eólico, la última medición no daba la suficiente capacidad del viento. Más allá que, bueno, obviamente el comentario como dice, pero si hay viento, bueno, pero se mide y cuando se mide no da. Pero bueno, esa inversión está prevista para hacer un acuerdo con la provincia y con una empresa que directamente te entrega llave en mano. Y después la administra la cooperativa y la va pagando la propia cooperativa en base a la venta de esa energía, ¿no? Porque es energía que se puede captar con los paneles, después la cargaríamos en un banco de baterías, un fuerte banco de baterías que se instalaría también, y ahí lo subimos a la red del resto y ahí vamos con una tarifa más barata, claro. Inclusive podríamos ir recuperando, ¿no?
0: Claro, con generación propia, digamos.
1: Exacto, sería una solución que Bariloche misma se la daría, ¿no?
0: Se hablaba de, nos queda 4 minutos, se hablaba de que la cooperativa, bueno, hay un emprendimiento, la posibilidad de un emprendimiento en el Cerro Catedral, que por ahí es muy rechazado, se hablaba de que la cooperativa estaba en condiciones de abastecer. ¿Es así? ¿No es así?
1: A nosotros nos pidieron, esto hay que aclararlo, cuando se hizo la audiencia todos nos preguntaban, bueno, pero ¿qué opinan ustedes? No, técnicamente nosotros la única opinión que tenemos que dar es si es viable lo que nos están requiriendo. Lo que nos requirió en ese momento el proyecto Catedral es solo el proyecto para equipos de Catedral, no para el desarrollo que viene después. Con lo cual, la cooperativa hoy está pudiendo darle esa factibilidad porque es lo que, digamos, ellos van escalonado el proceso de crecimiento del cerro. Hoy están requiriendo 3 megas a 4 megas, está en condiciones la SEP. En el proceso de 1 o 2 años más iría subiendo el consumo, también está en condiciones la SEP para dárselo. En principio, eso es lo que se contestó. Bien. Están las posibilidades dadas.
0: El tendido es muy viejo, muy antiguo. Cuando los tendidos son tan antiguos, hay pérdida de potencia en los mismos cables, en las mismas instalaciones. ¿Están trabajando en esto?
1: Nosotros hemos hecho una reconversión de gran parte de los sectores que estaban con daño ya, sobre todo en el oeste, que es el daño y el impacto más grande por los inviernos. Se hizo un gran trabajo de soterrado en puntos críticos y cambio de cable, pasamos a un cable más moderno, que es moderno en el sentido que ya se deja esos 3 hilos y se pasa a un solo cable preensamblado que tiene mayor resistencia a la caída de ramas, de árboles. Podemos mantener el sistema funcionando más allá que se haya caído y está protegido justamente para que siga funcionando, ¿no? Eso más un cable dúo que también es un nuevo sistema, estamos actualizando todo lo que es tecnología de cables en Bariloche, en la zona del oeste sobre todo. En el este también hemos hecho algunos trabajos y la verdad que vamos bien, vamos con una fuerte inversión ahí.
0: Me queda un minuto, ¿cómo se balancea, por un lado, la liberación de las tarifas y el rol de la cooperativa con aquellos que tienen dificultades económicas?
1: Nosotros, la verdad que tenemos una... el vecino está... nosotros tenemos una recaudación muy fuerte, la verdad que está cumpliendo muy bien el vecino, pero también nosotros somos flexibles en acompañar la forma de pago en muchos de los casos, porque, bueno, obviamente lo que intentamos, la que intenta la cooperativa es que no se caiga del sistema el vecino, sino que se siga sosteniendo y habilitando la posibilidad de que sea usuario regular.
0: El espíritu de la cooperativa, ni más ni menos.
1: Sí.
0: Alejandro Pozas, gracias por venir a los estudios. Acotado el tiempo, pero bueno, en algún momento renovaremos el contacto.
1: Así es, muchas gracias a ustedes.
0: El presidente de la Cooperativa Eléctrica de Bariloche. Llega la síntesis informativa desde el RA1.

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1: 11 de la mañana en la República Argentina. Reclamo argentino por la soberanía en Malvinas. El canciller Pablo Quirno dijo que la política del presidente Javier Milei provocó que después de muchos años un primer ministro británico mencione el tema de las islas ante la Asamblea General de la ONU. Al mediodía, el jefe de Estado argentino hablará en la cumbre de Naciones Unidas para referirse a la cuestión del Atlántico Sur. Terremoto en La Rioja. Desde la emisora de Radio Nacional en la provincia nos informa Carlos Vega.
2: Isora Sarmiento, jefa del Cuerpo de Bomberos del Departamento Famatina, se refirió al movimiento telúrico ocurrido en la madrugada en la zona oeste de la provincia de La Rioja.
3: Comunidad de Tuyubil, estamos nosotros en la localidad de Antinaco, muy cercana a esa zona. Se sintió muy fuerte en la localidad de Antinaco y la localidad de Pituil, de acuerdo a los informes. Gracias a Dios no se reportó ningún daño material, tampoco problemas de salud de personas que hayan tenido descompensaciones, situaciones que hayan demandado atención médica. La verdad que muy, muy fuerte. Y esto nos preocupa porque se está repitiendo muy seguida esta escala de sismos.
1: La información del deporte ahora con Damián Zárate.
4: Hoy se juega el partido pendiente de la quinta fecha del fútbol femenino en la Argentina. Desde las 3 de la tarde, Lanús recibirá a River. Recordemos que estamos por la novena fecha, que San Luis Fútbol Club es el líder con 21 puntos. En el segundo lugar está Banfield con 18.
1: En la ciudad de Santa Fe, donde nos escuchás por AM540, la temperatura 14 grados, cielo parcialmente nublado. En la ciudad de Buenos Aires, temperatura 11 grados 6 décimas, humedad 60%, cielo nublado.
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1: Son las 11:05 minutos en todo el país. Aquí en San Carlos de Bariloche, la temperatura, según lo que nos indica el Servicio Meteorológico Nacional, está lloviendo aquí en este sector, está lloviendo en todo Bariloche. Creemos también que en parte de la región, o por lo menos cercana a Bariloche, la temperatura, les decía, es de 7 grados 7 décimas, la sensación térmica de 3 grados 5 décimas. Rápidamente, Fran, ¿qué temperatura tenemos en el bolsón? A ver.
2: Te cuento, Urbano, que 12 grados en este momento, cielo completamente nublado y no está lloviendo en este momento, pero va a continuar.
1: Muy bien, y ahora nos vamos a Jacobaces y las chicas seguramente nos van a decir cómo está el tiempo, pero además vamos a compartir una entrevista.
3: Así es, Urbano. Bueno, en este momento tenemos 10 grados de temperatura y el cielo parcialmente nublado. Hay un rayo de sol muy lindo que siempre nos alegra la mañana y por ahora el viento no está presente. Bueno, te cuento que estamos en comunicación telefónica ya con nuestra entrevistada. Como lo anunciábamos al inicio del programa, queremos charlar con Natalie Collío porque ella forma parte de una cooperativa, una nueva cooperativa que la semana pasada estuvo en una reunión con el referente de cooperativas y mutuales de la Delegación Región Sur, él es Edgardo Mardones, y además de ser una reunión de trabajo, fue una reunión de capacitación para la conformación de esta organización, ¿no? Entonces queremos hablar con ella, consultarle de qué va esta cooperativa, así que le damos los muy buenos días. Natalie, ¿cómo estás? Acá Carolina, Alejandra, pero también compañeros de las demás emisoras de toda la provincia de Río Negro, te saludamos. Buen día.
4: Buen día, buenos días a todos.
3: Bueno, ¿cómo estás? Queremos, bueno, conocer acerca de este proyecto que tienen de una nueva cooperativa de trabajo dedicada a la recuperación y valorización de materiales. ¿Querés contarnos cómo nace esta idea, cómo se conforman como grupo?
4: Sí, esta idea nace a través de una charla y porque ya el trabajo yo ya lo vengo haciendo, trabajando con el municipio. El proyecto ya lo tenemos.
3: Bien. Vos venís haciendo todo esto que tiene que ver con la recuperación de materiales, la valorización, ¿le podemos decir reciclado?
4: Reciclado. Claro, sí.
3: Bien. Y, bueno, te faltaban compañeros, ¿cómo fue esa convocatoria? ¿Tus compañeros de esta cooperativa que van a conformar también estaban trabajando ya hace tiempo en este tipo de tareas? ¿O, bueno, cómo fue surgiendo el grupo, la grupalidad?
4: Todavía no está conformada, pero estamos trabajando en esto.
3: Bien. ¿Y cómo fue la convocatoria? ¿Cómo aparecieron tus compañeros?
4: Para pasar de un trabajo informal a una organización profesional ordenada y con reglas claras para todos.
3: Claro. Bien. Y bueno, contanos un poco cómo empezaste vos a hacerlo, cómo ves que aporta también a lo ambiental, digamos, de la localidad, del trabajo que realizan.
4: Sí. El valor ambiental es que cada kilo de cartón, plástico, vidrio que clasificamos es un residuo menos en el pueblo y materia prima para que vuelva a la industria para convertirse en algo útil sin dañar a la naturaleza.
5: Bien, ¿y cómo venían haciendo ese trabajo? Vos decías que es un proyecto que ya lo venían haciendo. Contanos acerca de cómo lo vienen haciendo.
4: Sí, ese trabajo lo venimos haciendo, por eso se instalaron los puntos fijos que hay en cada sector del pueblo, que es para que los vecinos puedan acercar el material, lo que es plástico, cartón, vidrio, que venimos juntando. Y esto llega al lugar que lo trabajamos y se clasifica, se prensa.
5: Bien, y una vez que hacen todo ese trabajo, ¿cómo se sigue?
4: y vuelve a la industria para convertirse en algo útil,
5: bien,
4: para reutilizar.
5: Bien, ¿y cómo hacen el contacto con los diferentes puntos?
4: Para que eso no llegue al basural, porque si llega al basural se tapa y se pierde y no se recupera.
5: Claro.
4: Por eso es importante.
3: Claro, bueno, ahí veíamos una publicación y en una foto cuando estuvieron en la reunión con el referente de la delegación de Región Sur para la capacitación, ¿no? Que tuvieron, son varios integrantes, hay mujeres, hay varones, ¿querés nombrarlos? No sé si ya están como conformados y ya está confirmado que ellos van a ser los integrantes de la cooperativa, pero bueno, por ahí mencionar a tus compañeros.
4: Todavía no estamos conformados bien.
3: Claro. Falta como un proceso para que tengan un estatuto y demás.
4: Claro, claro, sí.
3: Bien. Bien, bueno, perfecto, Natalie. Nos alegra mucho que estén haciendo este trabajo, que se puedan conformar como cooperativa, que puedan generar también a través de esto un trabajo genuino y, por supuesto, esto que contabas vos, ¿no? Que cada material que llega y que puede ser revalorizado, reutilizado, bueno, contamina en menor medida ese basural que existe en la localidad de Ingeniero Jacobás y por eso... los queremos felicitar en esta instancia también de formación y de capacitación. No sé si hay algo que no te preguntamos, que tenés ganas de contar, que contarle a la audiencia.
4: Quiero dejar un mensajito para los vecinos del pueblo.
3: Bien.
4: Puedan hacer la clasificación en su casa de los materiales que son plástico, cartón, vidrio, aluminio, y que lo puedan acercar al punto fijo que más cercano que tengan, que es importante que estén limpios y secos.
3: Bien. Eso favorece muchísimo, ¿no?, su trabajo.
4: Sí.
3: Bueno, Natalie, te mandamos un abrazo grande. Muchas gracias por estos minutos con Radio Nacional. Vamos a seguirlos de cerca y seguramente vamos a estar comunicándonos nuevamente cuando ya tengan, bueno, la conformación de la cooperativa, la elección de las autoridades, de, bueno, de todo lo que necesiten ustedes comunicar también a la audiencia y a la población. Así que, bueno, te mandamos un abrazo y a tus compañeros.
4: Bueno, muchas gracias.
3: Hasta pronto. Bueno, entonces ahí pasaba Natalie Collío, ella se está capacitando para conformar esta organización, ¿no?, de la economía social y solidaria en una cooperativa que recupera y revaloriza los materiales que, bueno, muchas veces desechamos así nomás todos mezclados, todos juntos, y nos deja un mensaje sobre todo de la separación de residuos y de materiales en nuestras casas.
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0: La voz en el recuerdo, la hermosa voz de Rosana Falasca, Madre Selva. Bueno, y ahora compartimos el micro de labor parlamentaria. La presenta Daniel Edman.
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2: Luego de realizarse la reunión plenaria de varias comisiones, comienza a clarificarse lo que va a ser un nuevo encuentro parlamentario, que será de varias iniciativas que ya fueron acordadas por los legisladores. Uno de los que mayor exposición mediática tuvo estos últimos días fue el proyecto de la reforma del IPROS, por ejemplo, que avanzó pero con modificaciones en la reunión plenaria. Se trata de la iniciativa del Poder Ejecutivo que busca transformar la afiliación obligatoria en optativa para el personal público provincial y municipal. En la reunión plenaria las comisiones avanzaron con el dictamen favorable por mayoría. Se incorporaron ajustes en el texto técnico tras observaciones formuladas por las bancadas. Entre los cambios principales, se fijó que quienes opten por salir de la obra social deberán permanecer al menos 12 meses en la nueva entidad, pudiendo solicitar su retorno al instituto estatal tras 36 meses sin sufrir periodos de carencia.

Durante la reunión de comisión, el vocal del Superior Tribunal de Justicia, Sergio Cesi, expuso la iniciativa legislativa que contempla la creación de una cuarta unidad procesal de familia en General Roca mediante la reforma de la Ley Orgánica del Poder Judicial. Cesi señaló que las mediciones tradicionales constituyen datos bastante estáticos que no permiten definir si las variaciones de demanda tienen permanencia en el tiempo. Por ello, el tribunal buscó una herramienta alternativa para medir el esfuerzo real que enfrentan los juzgados. El magistrado precisó que los tres organismos de familia en funcionamiento en Roca superan los 13.500 puntos de demanda cada uno, ubicándose por encima del máximo recomendado de 12.000 puntos. Ante este escenario, sostuvo que el objetivo central de sumar una unidad procesal es generar una descongestión en la medida de lo posible y absorber los trámites urgentes durante su primer año de gestión.

En la reunión también se dio dictamen favorable por unanimidad al proyecto que autoriza a la provincia de Río Negro a donar 40 parcelas a la municipalidad de Guardia Mitre con el objetivo de regularizar la propiedad de la tierra a favor de sus ocupantes. La iniciativa abarca a las familias de un barrio construido hacia 1984 mediante un sistema de esfuerzo propio en el cual la nación aportó financiamiento, el municipio compró materiales y los propios vecinos edificaron sus casas. Durante la reunión, el intendente de la localidad, Miguel Evans, expuso los detalles de la propuesta ante los legisladores. El jefe municipal remarcó la importancia de resolver el problema de titularidad histórica. Explicó que el inconveniente de dominio se remonta a décadas atrás y dijo: creería desde que se creó la ley 279 en el año 61 que Guardia Mitre era un municipio de tercera categoría. Entonces la provincia no cedió los lotes a la municipalidad. Ante esta situación, indicó que el aval legislativo es necesario para hacerse cargo y poder, a través de la escritura de en derecho, hacer las escrituras hacia los vecinos. Otro proyecto con dictamen favorable por mayoría es la iniciativa del Poder Ejecutivo que ratifica los convenios de compensación financiera transitoria celebrados entre la provincia y 14 municipios. La iniciativa fue presentada por el ministro de Gobierno y Trabajo, Agustín Ríos, quien explicó los alcances de los acuerdos y el mecanismo previsto para acompañar financieramente las localidades alcanzadas. Se aclaró que el proyecto no modifica ni reemplaza la ley de coparticipación, ni altera sus índices o fórmulas. La propuesta establece un mecanismo de compensación financiado por el Tesoro Provincial para aquellos municipios que, de acuerdo con una actualización de los datos, incrementarían sus recursos ante una eventual modificación de los índices vigentes. Los convenios comprenden a Ingeniero Huergo, Guardia Mitre, Darwin, Ministro Ramos Mexía, General Roca, Comayo, Catriel, Bariloche, Los Menucos, Cervantes, Cipoletti, El Bolsón, Dinahuapi y General Fernández Oro.

La Comisión Especial de Reconocimientos y Distinciones de la Legislatura de Río Negro dio dictamen favorable a 3 proyectos de ley destinados a reconocer las trayectorias de Omar Raúl Pocho Lenner, Oscar José Meilán y José Luis Fuertes, quienes serán distinguidos como personalidades destacadas de la provincia de Río Negro. Durante el tratamiento, se acordó modificar la denominación prevista originalmente en las iniciativas que proponían declararlos ciudadanos ilustres y avanzar con la figura de personalidad destacada. El proyecto presentado por la legisladora Magdalena Odarda propone distinguir a Omar Raúl Pocho Lenner por su trayectoria como integrante del gobierno democrático encabezado por Mario Franco y por su participación activa durante distintas etapas constitucionales en Río Negro. También obtuvo dictamen favorable el proyecto que propone reconocer a Oscar José Meilán por su compromiso permanente con la memoria, la verdad y la justicia. La comisión acompañó la iniciativa y puso en valor una trayectoria vinculada a la defensa de estos principios y a su aporte a la memoria colectiva de la sociedad argentina. Finalmente, se aprobó el dictamen del proyecto de autoría de la legisladora Silvia Morales para distinguir a José Luis Fuertes, de Villa Regina, por su destacada, extensa y altruista trayectoria en el campo social y comunitario.

0: ¿Cómo tiran el paso, Alejandra y Carolina? Bien ahí, muy bien.
1: Buen tema eligió, ¿eh?
0: Pero, está en todas Marito Guzmán, ¿eh? ¿Vieron? Coinciden conmigo, están todas él. Con música de todos los tiempos. Y bueno, de Ingeniero Jacobacci.
1: Hombre. Somos sus fans también.
0: ¿Sí? ¿Hay un club de fans? Hay varios, ¿eh? Sí. Con distintas denominaciones.
1: Sí, y tenemos sí. Grescas entre distintos grupos.
0: Sí.
2: Guarda sí. Con eso.
1: Nos peleamos a ver cuál es el grupo.
0: Guarda, dijo uno, guarda. Sí. Sí, hay diferentes grupos. Acá tenemos un par también. Pero bueno, la fama es así, chicas.
1: La fama es así.
0: La gente famosa es así. Hay internas, me dice. Ah, mirá vos.
1: Internas. Esto,
0: muy bien.
1: Lore, como le dicen ahora a los chicos.
0: Claro, muy bien. Bueno, relajamos un poquito. Podemos hablar de tejido al crochet. Podemos hablar de comidas. Cómo hacen los panqueques.
3: De comidas, ¿no? Está lindo para hablar de comida estos días. Ya se fue al pasto.
0: Estamos saliendo con el emprendimiento. No, es el emprendimiento que tenemos con Marito.
3: Qué grande, sí. Marito en capo. Sí. Están todas, ¿eh?
0: Sí, estamos. Éramos tan pobres.
3: Hay que reinventarse.
0: Sí, estamos en la lona, así que ahora estamos en camioneta. De la lona pasamos a la camioneta.
4: Seco como lengua del oro.
0: Sí, señor.
3: Ya hace rato, aparte.
0: Claro, ni hablar. A ver, Fran, ¿qué te gusta? ¿Cocinás, no cocinás?
3: Yo cocino mucho en casa, sí, claro. Ayer me mandé unos fideos con salsa que quedaron todos ahí tecleando.
0: Ajá.
3: Fui a comprar y no había carne picada que hice. Compré una cajita de hamburguesas, las corté chiquitita, cebolla picada, poquito de morrón, sal y provenzal. Y después tomate, obviamente, salsa de tomate. No sabés cómo salieron.
0: Una boloñesa hamburguesada sería.
3: Así es.
0: Bien.
3: No nos iba a detener la falta de carne picada.
0: Bueno, ¿y los tallarines caseros?
3: No, tallarines caseros no.
0: Ah, va.
3: A mi hija le gustan los moños.
0: Ah, muy rico, me encanta. Me encantan los moñitos. Se ríe Caro. Y se ríe Alejandra. Esas sonrisas picaretas.
3: Y lo que pasa es que ellas amasan los fideos seguramente.
0: Sí, ni hablar. A ver, chicas, ¿amasan o no?
2: La verdad que no. No, ese rubro de amasado se lo debo. Pero me imaginaba que quizás si él amasa fideos tallarines, por ejemplo, los moñitos, bueno, te lleva otro trabajo.
0: No, claro, eso es complicado. A mí me gusta hacer tallarines caseros. Me gusta. Tengo la pasta linda de mi mamá de hace 60 años.
3: Está bueno, che.
0: Es muy, la con masa, la pasta linda haces cualquier cosa.
3: Sí, igual la masa no es cualquier cosa, porque si no te queda una cosa pasada, gusto a harina, ¿viste?
0: Sí, pero si vos cumplís con las reglas básicas, ¿no?
3: Es cumplir.
0: Ahí nomás. Pero también...
2: ¿Haces la receta?
1: No, bueno, nos tiene que invitar a comer tallarines. ¿Qué pasa?
0: Pero agarras harina. Sí. Un huevo cada 100, un huevo cada 100 gramos de harina... Haces un huequito, le pones sal y ahí empezás. Una pavada es.
3: ¿Esa es la receta de Chichita del Quiaga, Urbano?
0: Sí, señor. No, de Petrona C. de Gandulfo.
3: Oh,
0: 60 años.
3: Claro.
0: 60, 70. Un ícono de la cocina.
3: ¿Te acordás?
0: Claro, ni hablar. Y si no, puedes hacerlos cortados a cuchillo, que ahí es más complicado. La masa tiene que ser más gruesa. Pero quedan ricos también, me encanta. ¿Cinta ancha o cinta fina? ¿O cinta media? ¿Qué les gusta?
3: A mí finos, tallarines.
5: A ver, Carlos. No, la ancha, claro. La ancha garpa,
0: no a mí me encanta la ancha, pero a veces no tengo quórum. Y Caro le da lo mismo, se sube a todos los trenes comestibles.
5: La ancha con pesto.
0: Muy bien, yo como generalmente con pesto cuando hay. Dice... ¿Qué hay que dejar? ¿Qué decís, Marito? Claro, hay que dar besos después con el pesto, sí. Sí, el pesto rico. ¿Cómo hacen el pesto? A ver.
1: Difícil todas las preguntas hoy.
0: Y bueno, A ver, Adrián.
5: Y nueces y albahaca.
0: No, bueno, ya está verseando. Bueno, no. Picás un poquitito de ajo.
5: Bueno, ah, ¿sí? Sí, ajo, nueces y albahaca. ¿Qué otra
0: picás
5: cosa?
0: Picás bien las nueces, picás muy bien la albahaca, ¿sí? Después pimienta, un poco de sal. Ah, bueno. ¿Y qué más?
5: Aceite de oliva.
0: No, antes.
5: Ah.
0: Queso parmesano, si hay.
5: Ah.
0: Quesito parmesano. No, mezclás todo, ponés pimienta, sal, mezclás. Y una vez que mezclaste todo, ahí va recién el aceite de oliva, porque si no, si vos le ponés el aceite primero, no, la emulsión no permite que tanto la pimienta como la sal actúen sobre los productos.
3: Esa de queso parmesano no la tenía, en Pipo no la servían así el pesto.

0: perejil pondría. Bien. Y si no, un poquitito, pongo 8 partes de perejil y 2 de cilantro. Nunca hice con cilantro, pero bueno, ya que estamos, podríamos probar. Ahí está. Bien. Adrián, ¿vos haces tallarines o los compras hechos?
1: Alguna vez he hecho, pero entre, no sé, te diría 400 veces, fue una sola.
0: Bien, o sea, nada.
1: Tengo un buen promedio.
0: Dijeron que no.
1: Tengo un buen promedio, sí.
0: Claro. La chica dijeron que no, Fran, descarto que no.
2: No.
0: No. Sí, bueno, sí. Y para hoy, por ejemplo, para hoy, que es un día ni muy frío, por supuesto no caluroso, lluvioso, a ver, ¿cuál es la comida que prefieren?
3: Con 15 pesos me hago alto guiso.
4: Yo quiero milanesa.
0: ¿Milanesas?
4: Sí.
0: Sí. Bueno, milanesa, ¿de qué carne?
4: Y de...
0: No, no tiene ni idea, Carolina. Por Dios. Dale con el verso. Agarrá.
2: Tiró milanesa por tirar una, decís vos, Urbano. Tiró milanesa al aire, así.
0: Sí.
5: Salame pica grueso, mortadelo, nadie va.
0: ¿De qué carne, Caro?
4: No, de cualquier carne. De cualquier carne.
0: Carne de carne. Yo,
4: sí, yo como cualquier cosa, soy de bajo mantenimiento. Vos me invitás a comer y decís, no sé si le gusta esto, le gusta lo otro, a mí me gusta todo.
0: Sí. De bajo mantenimiento, una genia total. Alejandra, ¿de qué carne? ¿Qué corte?
6: De vaca. De
0: vaca. Pero más vale que de vaca, pero ¿qué corte?
7: Una falda.
0: ¡Salí de ahí, maravilla! Adrián, a ver, Adrián lo veo más.
1: Yo estoy con nuestro entrevistado, que quizás lo podamos invitar a comer unos fideitos, sí. Pero en este caso antes vamos a hablar de otro tema, si me permitís, sí. Urbano.
0: Bueno, nos adelantamos entonces, dale.
1: Sí, porque nos lo había pedido Sergio Iglesias, tiene otros compromisos, pero queríamos tratar este tema, que tiene que ver con una nueva propuesta, una nueva oferta para el acompañamiento de emprendimientos en la provincia de Río Negro desde la Agencia de Desarrollo, pero en este caso que llega a monotributistas. ¿Es así, Sergio? Buen día y gracias por atendernos.
8: ¿Qué tal? Buenos días. No, gracias a ustedes por el contacto. Un saludo para la audiencia. Y por más que estoy hoy corto de tiempo, siempre hay espacio para fideos con manteca y queso rallado y un bife de chorizo.
1: Ah, bueno. Ahí fuimos. Hay que subir la vara, entonces. Ahí se subió la vara. Perfecto.
8: Para eso siempre hay tiempo, ¿eh?
1: Sí, sí, totalmente. Bueno. Y nos podés contar si amasás o no.
8: Sí, por supuesto.
1: ¿Sí?
8: Sí, por supuesto. Ah. Nosotros estuvimos... ¿cómo? Discúlpame, se cortaba.
1: No, te decía si amasás o no, me decís que sí.
8: No. Mirá, intenté hacer ñoquis caseros, que los hace muy, muy ricos mi viejo, mi papá, y la verdad que pasaron de generación, me saltearon. Los hace muy ricos mi hijo, pero yo no. Yo la verdad que para las pastas, para amasar pastas caseras, salí muy malo. Sí me animo al asado en todas sus formas, eso sí, ahí me juego. Parrilla, asador, chapa, lo que necesites, pero bueno, lo que te guste.
1: Bueno,
8: pero
1: te pasamos la info
8: a matar.
1: Para la Agencia de Desarrollo en Radio Nacional, en este programa somos como 20 más o menos. Cuando vos digas, ahí estamos.
8: Bueno, si ustedes toman el crédito, nosotros lo garantizamos, se va con el asado.
1: Sergio, vamos a lo interesante que nos pareció en el día de hoy poner en nuestra agenda esta propuesta, esta oferta, podemos decirla así. En este caso, que se extiende a monotributistas?
8: Claro, mira, es lo distintivo del complejo de líneas que lanzamos nuevas la semana pasada en la localidad de Bariloche, en una jornada que hicimos en conjunto de trabajo con el Fondo de Garantía, con la Secretaría de Trabajo de la provincia, con la Secretaría de Turismo. Nosotros, en ese marco, lanzamos todas las nuevas líneas de crédito y de financiamiento disponible que tiene la provincia, que llegan a un total de más de 15.000 millones de pesos de realidad económica inmediata, entre líneas propias, entre líneas firmadas con banca privada, y en su defecto también en líneas que hemos firmado con el Consejo Federal de Inversiones. Pero nosotros buscamos algún producto distintivo que no estaba hoy en el mercado, que es poder apalancar

0: a los monotributistas a partir de la categoría C. Y para eso lanzamos una línea de crédito específica que se llama Impulso Competitivo, en la cual le estamos pidiendo al monotributista que tenga, obviamente, una trayectoria mínima de 12 meses dentro de su inscripción al monotributo, que tenga un libre deuda de la Agencia de Recaudación Tributaria, que esté en situación 1 con el BCRA, pero tiene la posibilidad de poder acceder a una línea de crédito con un tope de 15 millones de pesos a una tasa realmente diferenciada del mercado, que es una tasa del 50% de la activa del TNA, más dos puntos porcentuales. Esto y está, no supera el 18% de tasa. Con lo cual creemos que es una herramienta de fácil acceso y de una devolución baja en interés.
1: Ajá, ¿y tiene, por ejemplo, algún periodo de gracia o no? Directamente tiene, se empieza
0: a pagar. Sí, estamos trabajando con un periodo de 3 meses de gracia y el solicitante puede optar por una devolución de 15, 24 o 36 meses. Eso queda a definición del solicitante de la línea. Obviamente, de acuerdo al monto, se convierte en fiador solidario y firma un pagaré por un equivalente al crédito a devolver, ¿no? Muchas veces, según la característica de bancaria que pueda llegar a tener este solicitante, nosotros pedimos un fiador que lo acompañe. Pero ya hemos probado este tipo de formato, hicimos un testeo y la verdad que funciona bien, y me parece que era una de las demandas que hoy teníamos en el mercado para poder acompañar. Obviamente ahí lo que nosotros siempre aconsejamos desde el equipo de financiamiento de la Agencia de Desarrollo es la elección de inversión sobre este crédito. Tratamos de incentivar a que sea para la incorporación de tecnología, que esté asociado a la matriz productiva de la provincia, que genere agregado de valor, que pueda desarrollar una diferencia competitiva, porque si la solicitud del crédito únicamente se asocia a un capital de trabajo, es probable que tal vez en algún momento se le haga muy difícil la devolución. Entonces tratamos de asesorarlo desde ese lugar también.
1: Claro. Ahora, bueno, justamente por esto último, ¿podemos pensar en algún rubro o bueno, es tan amplio que no valdría la pena identificarlo, ¿no?
0: Es amplia la matriz productiva que nosotros tenemos como provincia, y diversa, segmentada territorialmente, con lo cual el alcance es muy amplio. Nosotros dejamos contempladas todas las actividades económicas, e inclusive también contemplamos el capital de trabajo. A donde siempre tenemos un límite que tratamos de no transgredir es en la reventa de productos, salvo que los productos sean de origen rionegrino. Entonces, una cosa es que vos compres para reventa y traigas de afuera de la provincia, no sé, para busquemos un ejemplo, que tengas una casa, un bazar, y necesites tener, comprar perchas para vender en tu bazar, me parece que hay muy poco de agregado de valor y es un riesgo competitivo. Ahora, si vos tenés una distribuidora y necesitas para tu distribuidora comprar productos de origen rionegrino, léase por esto miel, mermelada, vinos, bueno, ahí sí te sirve, claro, porque nosotros creemos que estamos motorizando el impacto económico de la cadena de valor. Me parece que eso es para tener en cuenta. Obviamente no vamos a exceptuar, lo que siempre tratamos de es asesorar para la buena utilidad de la línea de crédito.
1: Claro, es decir, para sintetizar, una distribuidora en Viedma que quiera vender, no sé, mermeladas de la Patagonia, del Bolsón, por ejemplo, ¿no?
0: Del Bolsón, exacto, sí, por supuesto, totalmente, exacto, ese es un ejemplo claro. Eso nos sirve a nosotros, le sirve al Bolsón, le sirve a Viedma y sirve a la matriz productiva de la provincia.
1: Sí, y genera con productos propios de la provincia un dinamismo comercial, ¿no?
0: Bien. Exactamente.
1: ¿Cómo tienen que hacer? Imagino que a través de la web, pero no obstante lo preguntamos, ¿cómo tienen que hacer las personas que están escuchando y tienen algún interés?
0: Exacto, nosotros tenemos la modalidad de un trabajo a través de nuestro sitio digital, de nuestra web, que es adrn.gov.ar. Ahí tenemos una sección específica de trámites, a donde está en el detalle de cada una de nuestras líneas. También el paso a paso, un botón de WhatsApp por si necesitan alguna consulta inmediata de cómo completar los formularios. Y ahí van a encontrar esta línea de crédito que se llama Impulso Competitivo, una línea que se llama Impacto Rionegrino, que está orientado hacia aquellas empresas que decidan hacer una inversión en energía renovable, en panelería solar, en sostenibilidad sustentable con defensa del medio ambiente. Van a encontrar también el detalle de cada una de las líneas del Consejo Federal de Inversiones que tienen su ingreso de ventanilla a través de la agencia, y también la línea de tasas diferenciales para pymes que tenemos con el Banco Patagonia. Todo eso está en nuestra web, todo eso tiene un paso a paso y un formulario para completar, y obviamente pueden recibir el asesoramiento de gente de la Agencia de Desarrollo.
1: Y esto, independientemente de dónde esté la persona interesada, o sea, cualquiera de estos medios de comunicación, está en el Bolsón, la agencia está en Viedma, ¿no? Pero la persona llama desde el Bolsón, se puede comunicar tranquilamente y tiene la respuesta.
0: Exacto.
1: Perfecto.
0: Sí, la agencia tiene oficinas territoriales, Viedma, San Antonio, Luis Beltrán, Regina, Ashin, General Roca, Cipolletti, en el Bolsón estamos dentro de la delegación del Ministerio de Desarrollo Económico, en Bariloche tenemos oficinas, pero nosotros incentivamos el uso de las herramientas digitales porque nos otorgan una trazabilidad, podemos medir cómo estamos funcionando en conjunto con las necesidades del mercado y obviamente son mucho más ágiles para llevar adelante una solicitud de línea.
1: Bien, perfecto. Sergio, muchísimas gracias por el tiempo y
0: no,
1: bueno,
0: favor.
1: Cuando mandes estamos listos para el asado, no hay problema.
0: Nos encontramos por ahí entonces. Un abrazo grande.
1: Abrazo grande.
0: Abrazo, gracias. Chao, chao.
1: Hasta luego. Bueno, Urbano, te diría que si sí. Seguimos con el plan de lo convenido, no te hagas ningún problema, sacamos el crédito acá, nos mandás la mercadería, la pagamos sí. Con dinero crocante.
2: Sí.
1: Y nosotros después hacemos el negocio. ¿Qué te parece?
2: Me parece fantástico. Cierra todo.
1: Cierra todo. Y después nos clavamos un asado, ¿por qué no?
2: Ni hablar. ¿Eh?
1: Lo prometió al aire y quedó grabado, sí. El caballero.
2: Muy bien. Perfecto. Bueno, las 11:43. A ver, a prepararse porque viene un tema a mover, ¿eh? Yo creo que pongo fichas por las chicas en Jacobacio.

0: Qué lindo, en el recuerdo, versión original del Cuarteto Imperial. Río Mamoré, regálame un hechizo. Sí, señor, Río Mamoré.
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0: Qué bárbaro, ¿eh? Qué bárbaro. Bueno, son las 11:47 minutos en todo el país. Les digo que la temperatura aquí en San Carlos de Bariloche, ahora vamos a hacer una recorrida por toda la provincia a través de las cuatro emisoras de Radio Nacional en Río Negro. Aquí en San Carlos de Bariloche está lloviendo, por supuesto, y la temperatura a esta hora es de 7 grados 7 décimas. Por Jacobacci, Alejandra, Carolina.
2: Por acá llegó el viento.
0: Bien.
2: La temperatura 12 grados, sensación térmica 12 grados y ráfagas que van de 30 a 53 kilómetros hora y se prevé que siga aumentando.
0: Adrián, por bien. Perdón, te pise. ¿Cómo dijiste al final? Disculpas.
2: Que en este momento las ráfagas van de 30 a 53 kilómetros hora. Opa. Y van a llegar hasta 75.
0: Opa, quinchómetro, pero hay que ponerle un pañuelo. Sí, se vuela. Adrián, datos del tiempo por allí.
3: 19 grados en Viedma. No. Está lindo, sí. Está agradable. Está nublado y hay viento. Y no como dice Ale, pero estamos con 34 kilómetros en la hora.
0: Muy bien. ¿Y en el Bolsón, Fran?
4: En el Bolsón, en este momento son 12, la temperatura son 12 grados. No llovió más desde que arrancó el programa. Yo me la pasé diciendo que iba a llover. En cualquier momento me van a empezar a llamar para insultarme. El pronóstico dice que va a llover durante todo el día. En este momento 12 grados, el viento está en calma. Y promete que para la tarde va a haber ráfagas de 40 a 50 kilómetros por hora.
0: Pero muy bien, aquí les decía 7 grados 7 décimas con una sensación térmica de 3 grados 8 décimas y el viento del cuadrante oeste a 28 kilómetros en la hora. Y vamos con el desarrollo de títulos. Yo les comentaba, les proponía el testimonio de Marcos Argel junto con Paula, integrantes de la cooperativa de trabajo Fábrica Audiovisual Limitada, que está en el Bolsón. Nos hablaban de cómo está funcionando, de qué manera se han juntado. Se trata en principio de 7 estudiantes de la licenciatura de Diseño Artístico Audiovisual. Esto nos decían.
5: Nosotros somos un grupo de trabajo que surge de la Universidad de Río Negro, más específicamente aquí en el Bolsón, donde hay una carrera de diseño artístico audiovisual ya desde el 2009. Y como nos hicimos amigos y el audiovisual tiene esto de trabajar mucho en grupo, ¿no? Nos dimos cuenta que juntos estábamos trabajando muy bien, entonces como quizás aquí en la zona andina y más en la cordillera y en la Patagonia y todo, no hay tantas oportunidades, vamos a decir, ¿no? De trabajo, decidimos empezar a crearnos las nosotros, ¿no? Entonces, así es que surge esta cooperativa de trabajo que lo que busca es justamente justamente dar trabajo a sus asociados ahí en materia de diseño artístico audiovisual, ¿no? Hoy la cooperativa tiene 3 líneas de trabajo, que una es la productora, que se encarga de producir audiovisual, uh-huh, específicamente, como pueden ser documentales, videoclips, cortometrajes. Después tenemos el área de diseño gráfico, que es un estudio de diseño, básicamente, desde flyers, banners, así. Y después estudio creativo, agencia publicitaria, que nos encargamos de brindar servicios a terceros, ¿no? Claro. Como pueden ser redes sociales, alguna página web que se necesite.
0: Bien, esto decía Marcos Argel, integrante de la cooperativa de trabajo Fábrica Audiovisual Limitada de El Bolsón. Y ahora Carolina y Alejandra nos informa. Este es un informe sobre ruedas.
2: Así es, porque
6: Bueno, ya arrancó otra etapa de Al Rodar Escuelas 2026. Para quienes no saben, este es un certamen provincial que organiza el Ministerio de Educación y Derechos Humanos de nuestra provincia, de Río Negro, y que invita a las escuelas a crear y a compartir narrativas audiovisuales, sonoras y visuales. Esta es la edición duodécima. Estuvimos hablando con Mariana Scale acerca de la convocatoria. Las propuestas se recibían hasta el 7 de septiembre y ahora están los números y el balance general de todo lo que se recibió. Nos la escuchamos a ella, que nos brinda detalles.
7: Estamos muy muy contentos, como siempre, muy emocionados por esta parte que nos toca de cerrar la convocatoria y de empezar a ver todas esas producciones que llegaron de toda la provincia. Recibimos alrededor de 430 producciones este año. Participaron todos los niveles y todas las modalidades. Esto para nosotros es importante y es un dato para destacar. Hay niveles que hace años que vienen como con un gran incremento, como es la modalidad de adultos y también la educación especial, y creció exponencialmente lo que tiene que ver con educación secundaria y primaria. Y notamos también a esto que venimos destacando año a año, con un gran crecimiento en la calidad en el manejo de los recursos audiovisuales, ¿no?, para contar las historias. Y como algo también particular que nos emociona, es que en la categoría que son producciones no rionegrinas, recibimos cortos que son de España, de Sevilla, de Venezuela, de Córdoba, de provincia de Buenos Aires. Tenemos alrededor de 40 producciones más o menos que no pertenecen al territorio rionegrino, que están hechas por estudiantes, también jóvenes, y esta categoría particularmente la va a evaluar un jurado joven también, que son estudiantes del IUPA, que van a mirar eso y a evaluar esa categoría. En este momento estamos trabajando en dos líneas. Por un lado, todo lo que tiene que ver con el trabajo con el jurado, que va a seleccionar 18 producciones, y en paralelo organizar todos estos eventos zonales para poder encontrarnos con cada uno de estos grupos de estudiantes a compartir sus producciones. Para nosotros es muy importante transmitir este mensaje, que quede bien claro que lo que más ponemos en valor en esta etapa tiene que ver con esto, con la posibilidad de encontrarnos a disfrutar y compartir estos trabajos que las escuelas, con tanto esfuerzo, tanta ilusión y tanto trabajo, han logrado terminar.
6: Bueno, entonces ahí pasa Mariana Scale contándonos esto y sigue rodando la escuela.
0: Muy bien. Adrián Moreno.
3: Señor, bueno, Urbano, te había comentado que hoy en el ámbito del Superior Tribunal de Justicia se trata el tema de la causa Techo Digno, pero particularmente el análisis de la absolución que había tenido Gustavo Genuso, que ha tenido, ¿no?, en dos instancias. Recordemos que en la primera instancia judicial, por un lado, y después el propio Tribunal de Impugnación había confirmado la absolución dictada en esa primera instancia. No obstante, desde la Fiscalía General se instó a que el Superior Tribunal de Justicia revise esos fallos, ¿no? La audiencia está en la jornada, se está dando desde hoy a partir de las 9, mañana tendremos información al respecto. De esta causa, como te decía, a nivel nacional hubo muchas instancias judiciales, incluso primeramente la tuvo la Justicia Federal. Pero después, con el paso del tiempo y en algunos casos la imposibilidad de contar con las rendiciones, recordemos que esto eran fondos que se destinaban a los municipios para la construcción de viviendas, se decidió desde el Gobierno Nacional dar por terminado el hecho. Aquí lo retomó la Justicia de Río Negro. En el caso particular de Genuso, lo que hizo el ex intendente de Bariloche fue resguardar el dinero, y así lo han entendido en las dos primeras instancias. En tal caso lo pasó de una cuenta a otra, ambas de la municipalidad, y mantuvo a través del tiempo que no se avanzaba con el programa de Techo Digno, mantuvo el dinero actualizado. Cuando dijeron no se avanza o se terminó con el proyecto, bueno, el dinero se devolvió. Fue acusado por peculado, eso no prosperó, por malversación de fondos, Tampoco, pero ahora la Fiscalía ha pedido que se analice esta absolución. Así que mañana tendremos novedades sobre esto, un tema que ha tocado y todavía hay varios intendentes que están en proceso judicial, ¿no? Después te contamos.
0: Muy bien. Fran nos va a hablar sobre una representación, ¿sí?, provincial en un certamen nacional.
4: Sí, así es, Urbano, porque jóvenes del Bolsón representarán a Río Negro en la Copa Robótica Nacional. Se trata de los chicos de la escuela de ESRN número 30 del Bolsón que participarán en la Copa Robótica Educabot 2026. Será la única escuela de Río Negro pública que participará en la Copa Robótica Argentina 2026. Su equipo Piltriquitrón viajará a Neuquén para disputar la final nacional. La convocatoria estuvo abierta a estudiantes de escuelas públicas y privadas de todo el país y esta escuela del Bolsón ya había competido el año pasado y había llegado hasta la semifinal. Vamos a escuchar a su profesor Ricardo Arce, que esto es lo que decía.
8: Bueno, a nosotros nos llega la propuesta a través de los canales oficiales. Se nos hace justamente el equipo directivo la propuesta para inscribirnos, anotarnos y participar. El equipo docente decidió participar este año nuevamente. El año pasado fue la primera vez que participaron estudiantes de esta escuela, que también quedaron clasificados y llegaron hasta la semifinal. Este año llegaron a la final nacional. A nosotros nos llega para los estudiantes un kit que viene con algunas partes que ellos pueden utilizar y otras las tienen que hacer y buscar ellos con materiales que tienen que reutilizar, ¿no? Todo reciclado, y para poder hacer que su robot cumpla con algunas tareas. En este caso, la temática es energías renovables, energía limpia. Así que bueno, nada, vamos a participar el 25 y el 26 en Neuquén.
4: Según nos explicaba el profesor Ricardo Arce, en Río Negro no se realizó una instancia provincial, por lo que Piltriquitrón pasó directamente a la final. Vamos a escuchar también a los alumnos que son los protagonistas de este certamen.
9: El equipo está conformado, somos 5 integrantes, yo, Mati, después está Andrés, lo tenemos a Tommy y a Lucila. Y nada, bueno, el equipo se formó básicamente cuando nos dijeron que habían que armar equipos, ahí fuimos viendo a las personas que querían, que estaban interesadas, y así se fue formando.
10: Sí, momentáneamente, cuando se propuso la Copa Robótica, se juntó todos los integrantes de la escuela que querían participar, que terminaron siendo, si no me equivoco, 8 equipos, unas 40 personas serían, y nada, fuimos armando diferentes equipos y terminamos clasificando nosotros.
9: Y no sé, es como un poco de presión, ¿viste? Estamos representando toda la provincia. También, bueno, en nuestro caso fue un poquito de suerte, entre comillas, porque nada, no tuvimos semifinal, pero nada, estamos contentos.
10: El robot lo que tiene que hacer es llevar unas celdas de energía hacia unos aerogeneradores, que una vez que las llevas hacia esa zona, se liberan 10 pelotitas, 9 amarillas y una verde, de las cuales nosotros tenemos que agarrar esas pelotitas y depositarlas en unos compartimentos que están a 6 centímetros de altura e intentar que entre todos los equipos que somos, porque cada partida somos 2 alianzas de 2 equipos cada alianza, ¿no? O sea, 4 robots en una misma cancha de 2,5 metros por 2,75 metros, compitiendo por agarrar esas pelotitas, que en total son 40 pelotitas. Tenemos que intentar meter la máxima cantidad de pelotitas para sumar la mayor cantidad de puntos, y si logramos meter todas las pelotitas, digamos, parejos, en las mismas cajas, con la misma cantidad de pelotitas, nos llevamos un bono de cooperación todos los equipos. Así que estaría idealmente cooperar y llegar a un consenso entre los 4 equipos que vamos a participar.
4: Para afrontar los gastos del viaje, si bien la organización paga los hospedajes, tienen que juntar plata para el transporte, para la comida. La escuela hizo una colecta, hay una cuenta bien que se llama coparobótica.30, que está en nombre de la vicedirectora Viviana Locker. Coparobótica.30, para
0: muy
4: que quieran
0: bien
4: colaborar.
0: Perfecto, 12.01 minuto, síntesis.
11: Así como los intercambios entre Laurelina y su hija Macarena. Además, expuso sobre material hallado en el teléfono de Benítez, incluyendo referencias a personas fallecidas y contenido de carácter adulto.
12: La información del deporte ahora con Damián Zárate.
13: Tenis ATP 250 Chengdu en China, la derrota de Seba Báez en set corridos, perdió con un doble 7-5 con Jenson Brodsky, el estadounidense. Mañana por la mañana, 5:30, está anunciado el partido de Juan Manuel Cerúndolo contra el local, el chino Yosu.
12: En San Martín de los Andes, en Neuquén, donde nos escuchás por AM1440, temperatura 7 grados y hay alertas por tormentas y vientos intensos. En la ciudad de Buenos Aires, temperatura 12 grados 4 décimas, humedad 57%, cielo cubierto.
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1: En la provincia de San Luis, al norte de Villa de Merlo, se encuentra un famoso algarrobo, conocido como el algarrobo de los agüeros, por pertenecer a esta tradicional familia del lugar que se radicó a su sombra hace más de 200 años. Este árbol es una verdadera reliquia vegetal que tiene alrededor de 800 años y ha sido testigo de todas las etapas de la historia lugareña. Denominado Catedral de los Pájaros por el poeta Antonio Esteban Agüero, es un sobreviviente del extenso bosque de algarrobos que cubría todo el valle. Actualmente declarado árbol provincial.
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Bien, son las 12.05 minutos en todo el país. 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

0: Bien, y tenemos pautada ya una entrevista. Esta tiene que ver con la salud, sí, y fundamentalmente con algunas acciones que se realizan en San Carlos de Bariloche, entre ellas el Centro Modular Sanitario, incorporación de tecnología de última generación. Para eso vamos a hablar con la directora del Hospital Zonal de San Carlos de Bariloche, Ramón Carrillo, la doctora Mirna Lamberto. Doctora Lamberto, buen día. Urbano Flaivani, colegas de las cuatro emisoras de Radio Nacional en Río Negro, la saludamos. ¿Cómo le va?
1: Buen día a toda la audiencia, y así como decías, realmente nosotros muy muy contentos con esto de la nueva adquisición del equipamiento que se viene trabajando con el gobierno provincial a través del Ministerio de Salud. Así que bueno, incorporando equipamiento de alta tecnología, que si bien en el hospital contábamos con un equipo que llegó no hace mucho tiempo, este equipo particularmente que viene del acuerdo, traemos de gobierno de la provincia, nos permite de alguna manera trabajar en paralelo en todo lo que tiene que ver con el servicio de diagnóstico de imágenes dentro de los quirófanos.
0: Claro, el arco
1: Para
0: en C,
1: contar un poquito.
0: El arco en C es imprescindible a la hora de hablar de operaciones, de diferentes tipos de operaciones, ¿no?
1: Sí, en realidad es como un equipo de rayos portátil. Lo que hace es emitir radiación de manera pulsada o intermitente a medida que se va haciendo un procedimiento quirúrgico, y eso permite a través de una pantalla en tiempo real hacer el procedimiento que se esté haciendo, ya sea traumatológico como de cirugía general.
0: Estas prestaciones, ¿qué abarcan?
1: Y en realidad todo lo que tiene que ver con las especialidades de traumatología, todo lo que es, digo como para que lo entienda la comunidad, reemplazo de caderas, fracturas que necesitan tener material de osteosíntesis, prótesis. Entonces eso se ve en tiempo real a medida que se va haciendo la práctica quirúrgica. Y
0: bien,
1: en el caso de cirugía general, lo mismo. De acuerdo a la cirugía, si es una cirugía que tiene que tener medio de contraste, que es una sustancia que se pasa a través de los conductos de diferentes cirugías, con la emisión de rayos se ve el paso del conducto, a ver si está permeable o no, y eso hace de que la cirugía sea exitosa, depende de la especialidad también.
0: Claro.
1: Pero al emitirse de radiación se ve en tiempo real en una pantalla.
0: Doctora, también se trabaja en el tema bioseguridad. Bueno, ahí incorporan un nuevo autoclave, que esto tiene que ver con la esterilización. Cuéntenos.
1: Mira, en realidad hay 8 incorporaciones específicas de equipamiento de alto costo. Cuando uno habla de equipamiento de alto costo, tiene que ver con que sería imposible llegar a reunir los fondos, o a no ser que tenga algún tipo de donación, que no es en la mayoría de los casos, pero son inversiones millonarias del gobierno provincial. En este caso nosotros tenemos 8 equipos que se resolvieron dentro de este acuerdo, que en principio fue la compra del arco en C, que ya está entregado, que es un monto de 189 millones.
0: Bien.
1: Después tenemos la lavadora de ropa, que ya la recibimos, que es por un monto de 20 millones y un poquito más. La verdad que la entrega del lavarropas, lo que nos sirvió a nosotros es que con la capacidad que tenemos de movimiento de la sala, más quirófano y todo lo que se hace, lo que nos beneficia es la circulación. Y después tenemos otro equipamiento que es también de un costo muy, muy alto, que es un autoclave de 500 litros, que son alrededor de 200 millones, porque se van a comprar para otros 3 hospitales más.
0: Muy bien.
1: Así que eso, más algo que fue muy novedoso y que pudimos resolver en el corto tiempo, que son 2 equipos que uno tiene que ver que es para el servicio de esterilización, que es una lavadora termodesinfectadora, que es todo lo que tiene que ver con el lavado del instrumental quirúrgico para el procedimiento, y que se garantice la calidad de que el circuito se cumpla para garantizar la esterilización de todo el material.
0: Bien.
1: Y después otro equipo que se llama, es un craniótomo con un drill, que es un equipo específico para el servicio de neurocirugía.
0: Doctora, tenemos la palabra del presidente, es una cadena obligatoria. Le agradecemos el contacto y si no les molestia, la comprometemos para seguir charlando en estos días.
1: A disposición y nada, agradecer la oportunidad de contar los logros y esto que tiene que ver no solo con el beneficio a la comunidad, sino trabajar en mejores condiciones
0: bien
1: para cada uno de los trabajadores.
0: Hasta pronto, muchas gracias.
1: Un abrazo.
0: La doctora Mirna Lamberto, directora del Hospital Zonal de San Carlos de Bariloche, Ramón Carrillo. La palabra del presidente habla ante la ONU.
2: Señor presidente, jefe de Estado, representante de los pueblos del mundo, hoy me dirijo ante ustedes por tercera vez como presidente de todos los argentinos. Cuando asumimos el gobierno de un país en ruinas, al borde de la peor crisis de su historia, tuvimos algo claro desde el principio. Nuestros problemas debían enfrentarse con absoluta sinceridad. Mentirnos a nosotros mismos para sentirnos mejor no nos iba a llevar a ninguna parte. Siempre es preferible decir una verdad incómoda por sobre una mentira confortable. Por eso, créanme que sé de lo que hablo cuando señalo con ánimo constructivo los problemas que tiene esta organización, que pretende orientar y arbitrar entre los Estados. En este sentido, hoy quiero hablarles de tres cuestiones. Primero, aquello que este organismo debió hacer y no hizo. Segundo, aquello que no debió hacer e hizo de todas formas. Y tercero, su posición ante el advenimiento de la inteligencia artificial. Hace 78 años esta Casa declaró que todos los seres humanos nacen libres e iguales, en dignidad y derechos, palabras nobles cuyo espíritu comparto plenamente. Y para este fin se comprometió a hacer respetar el derecho internacional, a defender la soberanía de las naciones y ofrecer un foro donde los conflictos se resolvieran por la cooperación, en vez de resolverse instantáneamente por las armas. Ese era el propósito original, el contrato que todos firmamos, pero hoy, lamentablemente, es momento de reconocer que ese pacto sagrado en los hechos se rompió. Esto es, se convirtió en una organización inútil, que solo sirve para alimentar a una casta de parásitos fatalmente arrogantes, disfrazados de burócratas bien intencionados. A lo que les recuerdo lo que decía Mises, las buenas personas no piensan en controlar la vida de sus semejantes. Quienes deberían garantizar la seguridad colectiva y los derechos humanos fracasaron en la tarea y en su lugar permitieron el caos, la violencia y el terrorismo internacional. Los supuestos defensores de los derechos humanos apañaron a dictaduras sanguinarias y regímenes lapidan mujeres en la calle. Votaron sistemáticamente en contra de Israel, mientras hacían silencio frente al terrorismo islámico y ante genocidios de cristianos en el África. Y como si fuera poco, una organización que se propuso defender la soberanía territorial de sus miembros decidió mirar para el otro lado respecto a la situación de las Islas Malvinas, Georgias del Sur, Sandwich del Sur y los espacios marítimos circundantes. Malvinas es para nosotros una causa nacional. Repito, Malvinas es para nosotros una causa nacional. Y es también una prueba de la distancia que puede existir entre las palabras de las instituciones internacionales y la realidad sobre la que pretenden actuar. Hace 50 años, esta misma Asamblea aprobó la Resolución 3149, que insta a las partes a abstenerse e introducir modificaciones unilaterales mientras la disputa permaneciera abierta. 50 años después, la situación no ha cambiado, pero las modificaciones unilaterales continúan. Hoy, el proyecto Sea Lion avanza hacia la extracción de petróleo en la plataforma continental argentina, correspondiente a la cuenca Malvina Norte, mediante licencias británicas que la Argentina rechaza por ilegales e ilegítimas. Toda actuación en este sentido no autorizada por la República Argentina constituye un acto ilícito tanto a la luz del derecho internacional, incluida la Convención de las Naciones Unidas sobre el Derecho del Mar, como del derecho interno argentino. Por eso quiero plantear una pregunta. ¿De qué sirve una resolución si durante décadas la contraparte puede actuar en sentido contrario y esa resolución queda intacta en los archivos, pero impotente frente a la realidad? No faltan palabras ni resoluciones, lo que falta es que tengan consecuencias, porque una institución que no logra que su palabra pese sobre los hechos pierde lo más importante, pierde su autoridad. Bajo esta realidad, Quienes siguen las reglas no tienen recompensa alguna por hacerlo, mientras que los que incumplen no reciben la menor represalia. Por eso, Malvinas no es solamente una cuestión entre la Argentina y el Reino Unido. También plantea una pregunta acerca de la capacidad de esta organización para hacer valer sus propias resoluciones. La Argentina tomó nota de esa realidad y frente a la explotación autorizada de nuestros recursos en el área en disputa, actuamos, presentamos notas de desaliento, acudimos a las herramientas jurídicas disponibles, sancionamos a las empresas involucradas y a sus proveedores y enviamos al Congreso una ley de defensa de la soberanía nacional. Durante demasiado tiempo los gobiernos argentinos optaron por una defensa discursiva. Nosotros elegimos una defensa pacífica, práctica y efectiva. Repito, nosotros elegimos una defensa pacífica, práctica y efectiva. Quiero reiterar también la situación de la población de las islas. Como esta misma Asamblea ha determinado en numerosas resoluciones, el principio de libre determinación no aplica en este caso, ya que se trata de una población implantada por la potencia ocupante sobre un territorio cuya soberanía se encuentra en disputa. Ese principio existe para liberar a los pueblos colonizados, no para consagrar situaciones derivadas de la colonización. Si el Reino Unido sostiene una interpretación selectiva del principio de libre determinación respecto a las Islas Malvinas, deberá explicar también cómo concilia ese criterio con los debates sobre autodeterminación existentes dentro de su propio territorio. Al Reino Unido le reiteramos una vez más nuestro llamado a reanudar las negociaciones para encontrar una solución pacífica a la disputa de soberanía, como lo requiere el derecho internacional, y también nuestra invitación a proceder sin demora a intercambiar opiniones con miras a resolver la cuestión relativa a la controversia referida sobre explotación de nuestros recursos naturales. Y al sector energético mundial quiero decirle algo más. Vaca Muerta es una oportunidad histórica, con potencial para ser una de las grandes protagonistas energéticas de las próximas décadas. Vengan, inviertan, desarróllenla, háganlo con nosotros. Pero esta invitación tiene un límite. No seremos indiferentes frente a quienes exploten recursos bajo ocupación externa y legal. La posición argentina está tomada. Hoy vengo a decirles que la Argentina no se va a sentar a esperar a que la ONU y la comunidad internacional estén a la altura de su propio mandato. Va a tomar cartas en el asunto. Durante demasiado tiempo la Argentina administra su decadencia, administramos la pobreza, administramos el aislamiento, administramos la irrelevancia. Nos acostumbramos a discutir cómo repartir lo que quedaba, en lugar de preguntarnos cómo volver a crecer, cómo reconstruir aquello que habíamos perdido. Eso terminó, ya perdimos demasiado, no queremos volver a perder. Por eso abrazamos el capitalismo de libre empresa, estamos abriendo nuestra economía al comercio y a la inversión. Avanzamos en el desarrollo de nuestros recursos estratégicos, abrazamos la revolución tecnológica y estamos reconstruyendo nuestro instrumento militar después de décadas de abandono. También hicimos una elección geopolítica, nos alineamos sin ambigüedades con Occidente, lo hicimos con los Estados Unidos y con Israel, países con los que compartimos una profunda afinidad de valores y una complementariedad estratégica. Por eso repudiamos los ataques del régimen iraní al Estado de Israel. Declaramos organización terrorista a la Guardia Revolucionaria iraní, así como seguimos buscando justicia por los dos atentados que sufrimos en nuestro suelo argentino en 1992 y 1994. Hemos decidido cooperar con el mundo, pero hacerlo de pie, entendiendo que solo una nación políticamente relevante, económicamente influyente y militarmente respetable puede ser verdaderamente dueña de su destino. Señor Presidente, así como les mostré cómo la ONU fracasó en cumplir con lo que debía hacer, ahora quiero contarles cómo sobresalió haciendo lo que nadie le pidió y que nunca debió hacer, porque en paralelo a este fracaso han montado un leviatán burocrático abocado a decidir cómo deben vivir los pueblos del mundo y sus ciudadanos. Esto constituye una mezcla curiosa de anarquía y tiranía. Impotencia ante quienes rompen las reglas más básicas, como dictaduras sangrientas y organizaciones terroristas, y un control e imposiciones orwellianas ante las democracias liberales que sí cumplen las normas. Lo vimos con la agenda del nuevo milenio, lo vimos con la agenda 2030, con la regulación económica, las agendas de género, el extremismo ambiental y la inmigración descontrolada. y cada vez que fracasaron, en lugar de revisar el modelo o pedir disculpas, redoblaron la apuesta, como ya están haciendo ahora con la Agenda 2045, la cual adelanto que va a fracasar. Pero el ejemplo más grave, el que debería avergonzar a esta organización para siempre, es otro, es el manejo de la pandemia. Durante la pandemia, organismos que dependen de esta casa se antepusieron a la evidencia científica y a la soberanía de las naciones y promovieron en todo el mundo políticas de encierro forzado que destruyeron empleos, arruinaron la educación de una generación entera de niños y le costaron la vida a millones de personas que murieron solas, sin atención médica básica. Donde algunos aducen un error de política sanitaria, nosotros vemos un experimento global de control social disfrazado de ciencia. Y cuando un Estado con anteojeras sanitarias le quita a su población el derecho a trabajar, a educarse, a despedir a sus muertos, y eso se traduce en millones de muertes evitables, hay una palabra para nombrarlo: genocidio. Eso sucedió en muchos países, entre ellos la Argentina, que se jactaba de ser el alumno predilecto de la Organización Mundial de Salud, y motivo por el cual decidimos abandonarla. A eso se le suma algo más sutil, pero igual de dañino: el terror psicológico instalado desde el Estado. Durante años a los ciudadanos del mundo se les dijo que tenían que tener miedo, miedo al vecino, al aire que respiraban, a salir de sus casas. Ese miedo no fue un efecto secundario, fue la herramienta de gobierno elegida. El problema es que eso luego, las emergencias pasan, el miedo pasa, las generaciones pasan y las instituciones y los poderes creados a cuenta de esas supuestas emergencias permanecen. Y si por algún momento nos ilusionamos con que la lección estuviera aprendida tras tantos fracasos, la llegada de la inteligencia artificial nos demuestra lo contrario. La imprenta, la máquina de vapor, la electricidad, Internet, cada gran revolución tecnológica estuvo acompañada por temores acerca de aquello que destruía, en especial el empleo. Sin dudas, una de las formas más efectivas para sembrar el terror en los seres humanos, dado el rol que tiene el trabajo como mecanismo de sustentación. A modo de ejemplo, tomemos la revolución industrial. Al momento de su llegada, en el mundo habitaban unos 800 millones de seres humanos. A su vez, si en línea con los luditas y pesimistas de siempre, como esta casa, en el mejor de los casos el empleo se hubiera mantenido constante, dado que hoy la población se ha multiplicado por más de 10 veces, entonces, según estas hipótesis disparatadas, la tasa de desempleo en el mundo sería de un 90%. Una ridiculez, algo que parece que pocos se pusieron a meditar, salvo aquellos que tenemos la pasión de leer a Jorge Luis Borges y amamos su visión de convalidar una idea llevándola a su límite. En definitiva, estas mejoras tecnológicas no solo no han derivado en ninguna de las catástrofes con las que nos han intentado sembrar el terror, sino que además cada una de ellas terminó ampliando también aquello que el ser humano era capaz de hacer. Ahora el hombre ha construido máquinas capaces de realizar tareas que hasta hace muy poco parecían reservadas a su propia inteligencia. Y allí, donde muchos ven una amenaza, nosotros vemos una frontera. La inteligencia artificial, o superinteligencia, como dice el presidente Donald Trump, puede multiplicar nuestra productividad en órdenes de magnitud que todavía no comprendemos. Trayendo a Adam Smith, la inteligencia artificial será la fábrica de alfileres del siglo XXI y mucho más. Puede transformar nuestras economías, nuestra medicina, nuestra educación e incluso nuestra forma de gobernar. ¿Eso exige prudencia? Sí, pero prudencia no significa miedo. Y es más, el miedo bajo ningún punto de vista debería convertirse automáticamente en obediencia. De hecho, los escenarios distópicos a los que se suele aludir para infundir el miedo y propiciar el control del Estado carecen de sentido desde el punto de vista económico. La respuesta está en Adam Smith. La inteligencia artificial, tal como la división del trabajo en el caso de la fábrica de alfileres, es un acelerador para el crecimiento de la productividad. Sin embargo, Smith señaló que la división del trabajo está limitada por el tamaño del mercado. Por ende, el crecimiento será extendido con su contrapartida de demanda genuina, sin necesidad de déficits fiscales ni emisiones puras de dinero. Pero no solo eso, sino que además esos proyectos tienen que ser financiados y eso se hace con los recursos de los seres humanos, esto es, las dotaciones iniciales y el nivel de riqueza, que es la contraparte del tamaño del mercado. Es más, producir más tiene por objeto mayor nivel de consumo, Sin embargo, la satisfacción que el mismo genera crece decrecientemente, mientras que la pérdida de satisfacción de entregar ocio por una mayor producción crece desproporcionadamente. Por ende, aquel punto donde lo que se gana por una mayor cantidad de consumo se equipara con la pérdida de ocio, lleva al sistema a una posición de equilibrio sin lugar para el terror distópico. Por eso, cuando escuchamos que el Estado debe controlar la inteligencia artificial, conviene recordar algo elemental. El Estado no es una criatura abstracta, sino hombres, funcionarios y burócratas. Y concederle el control sobre la innovación es conceder a algunos, en el mejor y más ingenuo de los casos, la facultad de limitar lo que los demás pueden crear. La historia nos ofrece razones para examinar cuidadosamente semejante poder. Durante siglos, el miedo al mañana fue argumento para restringir libertades en el presente, con la misma promesa: entréguenos una parte de su libertad y los protegeremos de esta nueva amenaza. Nosotros aplicaremos un principio diferente. Ante la incertidumbre, proponemos determinación. Ante el miedo, coraje. Ante la decadencia, ambición. Y ante la resignación, proponemos optimismo. Por eso les digo, ante la inteligencia artificial, la Argentina se ubicará en la vanguardia de la libertad. Tenemos los minerales críticos, la energía, el talento y la capacidad para competir en cada eslabón de esa cadena de valor. Y queremos ser el lugar más competitivo del mundo para desarrollarla, con un marco jurídico de vanguardia, el compromiso de no regular de manera preventiva, responsabilidad limitada para las empresas que operen con agentes de IA y beneficios fiscales. Porque la inteligencia artificial no es un asunto geopolíticamente neutral. Es necesario que sea Occidente quien lidere el desarrollo de la tecnología para asegurarnos que sea acorde a nuestros valores fundamentales libertarios, como son el respeto a la vida, la libertad y la propiedad privada y la noción de dignidad humana. En eso compartimos plenamente la visión del presidente Trump. Señor presidente, vivimos uno de esos extraños momentos de la historia en los que un mundo comienza a desaparecer antes que el siguiente haya terminado de nacer. Son momentos peligrosos, pero también son momentos extraordinarios, porque durante los largos periodos de estabilidad, las naciones administran el mundo que heredaron. En los periodos de transformación, algunos tienen la oportunidad de construir el mundo que vendrá. La Argentina quiere ser una de ellas. Seguiremos formando parte de los foros multilaterales, de buena fe, porque hay problemas que requieren trabajo conjunto, pero no confundimos cooperación con subordinación. Creemos en las alianzas y antes que nada en las naciones. La Argentina habla de esto con la experiencia de quien conoce sus propios errores. Conocemos el costo del aislamiento, conocemos el costo de destruir una moneda, conocemos el costo de convertir al Estado en un obstáculo permanente para la iniciativa humana. Durante un siglo ensayamos casi todas las formas de impedir nuestra propia grandeza y sobrevivimos, no intactos, pero sobrevivimos. Y quizás por eso hoy comprendemos algo que otras naciones pueden olvidar. La decadencia no es un destino, sino el resultado de decisiones repetidas. Y si ese rumbo puede elegirse, también puede cambiarse. Eso intenta hacer la Argentina. Tenemos la energía que el mundo necesitará. Tenemos alimentos, tenemos minerales críticos, tenemos talento humano, tenemos el Atlántico Sur y somos una puerta natural hacia la Antártida. Y tenemos algo que durante demasiado tiempo nos faltó, la voluntad de transformar nuestras posibilidades en poder nacional. Queremos una Argentina próspera, influyente y poderosa, no para someter a otras, sino para ser libres, no para conquistar a otros, sino para que nuestro destino sea decidido por los argentinos. Por eso, a los hombres y mujeres libres del mundo, a los científicos, a los emprendedores, a los creadores, a quienes soñaron con una tierra donde comenzar de nuevo, les digo, miren al sur, van a encontrar una tierra inmensa de campos fértiles, de petróleo, de minerales y de talento humano. Una tierra que recibió a millones que cruzaron océanos con la esperanza de que sus hijos vivieran mejor que ellos y construyeron una de las naciones más prósperas de la tierra. Tenemos la responsabilidad de estar a la altura de eso. No sabemos cómo será exactamente el mundo que están haciendo, pero sí sabemos qué clase de nación queremos ser cuando llegue. Una nación libre, una nación próspera, una nación soberana, una nación capaz de defender lo suyo y abierta al mundo. Una nación que no teme volver a pronunciar la palabra que durante demasiado tiempo pareció prohibida: grandeza. Ninguna nación tiene garantizado un lugar en la historia. Se construye generación tras generación, con trabajo, con libertad y con la voluntad de un pueblo que se niega a aceptar que sus mejores días quedaron atrás. Nosotros creemos que la Argentina aún tiene una historia grande por delante y hemos decidido ir a buscarla. Que Dios bendiga a todos los pueblos del mundo. Que Dios bendiga a la República Argentina. Que las fuerzas del cielo nos acompañen y ¡viva la libertad, carajo!

0: 6 minutitos para charlar un rato, al tema abierto. A ver, ¿qué nos proponen desde Ingeniero Jacobacci?
1: ¿Qué podría ser? Tire una propuesta. Tire.
0: Lo que ustedes digan. Vamos, vamos. Siempre pongo yo, che, vamos.
1: Estamos así como en Bavia.
0: En Bavia. Sí. Sí, es cierto. Yo vivo en Bavia, pero bueno, esa es otra cuestión. Bueno, fin de semana. ¿Cómo estuvo el fin de semana que yo no pude participar del aniversario allí en Ingeniero Jacobacci? No nos contaron, nos contaron muy poco.
1: Y fuimos desarrollando de a poquito. Fue un fin de semana súper intenso de actividades. Y bueno, como también lo dijimos, hay muchas instituciones que justamente el día 14 también celebraban sus aniversarios. Y por ejemplo, la Escuela Especial 23, que cumplió 20 años, lo celebró en el día de ayer. Y fue una jornada totalmente intensa, muy activa, con participación de todas las instituciones educativas de nuestra localidad y de la región también. Habían stand con muchos juegos, no solamente había un kiosco saludable, sino que todos los asistentes pudieron jugar. Muchas propuestas inclusivas, también hubo reconocimientos, hubieron regalos para la escuela, distinciones, así que fue una jornada súper agradable para quienes participaron de esa actividad. Después estuvo el aniversario también de la Comisaría de la Mujer y la Familia. Estuvo el aniversario del Club Deportivo Jacobacci. ¿Te acordás alguno más, Kitty?
2: Bueno, aniversario de la Cooperativa Ganadera Indígena. Bueno, hay varios aniversarios que se juntan, sobre todo esa semana. Y bueno, muchas instituciones están de festejo. Así que bueno, en alguna u otra celebración todos y todas debimos haber estado. Así que re bien. Bien. Ahora está tranqui.
1: Y hablando de fiestas, ustedes prontito están de cumpleaños, ¿no?
0: Claro, sí, festilindo. Sí.
1: Fiesta. Después seguimos nosotros, el 4.
0: Claro. Mira, ahí va.
3: Fiesta. La.
0: Por Dios.
1: Acondicionando el patio.
0: Sí. Sí, vamos correteamos.
4: Es cierto.
0: El 11 vamos a conmemorar.
5: Estamos para Hollywood.
0: Porque en realidad aquí se conjuga lo que era el EU8 con la posterior creación de Radio Nacional en todo el país, ¿no? Consonancia, así que el 11 estamos de festejo.
1: Bueno, empezamos nosotros entonces el 4, justo domingo.
0: Ustedes arrancan, me parece que mucho antes, ¿eh? Todo el año es carnaval, me parece, ¿eh?
1: Vamos a ver, porque por el viento no, este año no nos ayuda a armar el escenario al aire libre como se hizo en algún momento.
0: Claro, estaría buenísimo. Pero tenemos el presupuesto acotado.
1: Sí.
0: Así que no. Lo único que... unos mates. Estamos disecando la hierba. La estamos secando todo. Ahora con la humedad se nos complica, pero bueno.
1: Unas tortas fritas y somos felices.
0: Pero ni hablar. Ni hablar. Adrián.
6: Sí.
0: ¿Estás por allí?
6: Sí, sí, acá estoy.
0: ¿O te perdimos?
6: Estoy con el actor.
0: Ahí va. Ahí te están saludando, mirá.
7: ¡Hola!
6: ¡Hola! ¡Hola! ¿Tengo que ponerle voz también o él acepta lo que venga?
0: ¡Hola! Bueno, y Cris, ¿cómo está Cris de la Fontana?
6: Está divino, como un divo. Como un divo, sí. Es un divo él.
0: Sí. Bueno, ¿usted es el aniversario de Nacional Viedma?
6: En diciembre. Diciembre, noviembre.
0: O sea que podemos... ¿podemos encadenar los festejos? ¿Sí?
6: Concatenar. Acá dice el actor que si hay vino, festejamos cualquier día.
0: Sí, podemos festejar varias veces.
6: Sí.
0: Asiente, Caro.
6: También, sí.
0: Sí. Sí. Bueno,
6: codo empinado.
0: ¿Cómo? No, ni hablar. Pero bueno, pero ¿sabés lo bueno de todo esto? Que nosotros no reconocemos.
6: Sí.
0: Reconocemos.
6: Bueno.
0: Reconocemos. Bueno, gente.
6: Éxitos.
0: Nos vamos.
6: Éxitos.
0: Bien, ahí está.
6: Ahí está.
0: ¿Quién destapó? El 14 de diciembre, ustedes. Bien ahí. No quiero mandarme un zapucay porque rompemos todo.
6: No, no.
0: Bueno.
6: Agarramos los vidrios, ¿verdad?
0: Sí, señor. Bueno, Caro Ale, Ale Caro, la despedida con a partir de ustedes, a través de ustedes, mejor dicho.
1: Nos vamos yendo, nos volveremos a encontrar mañana jueves en el mismo horario, todo este equipete para hacerles compañía. Hasta mañana, buena jornada.
4: Y ahora sí.
7: 45 minutos en la República Argentina, en la ciudad de Buenos Aires, temperatura 13 grados 9 décimas, humedad 57%, cielo parcialmente nublado. Desde ahora la información más importante en 15 minutos. Malvinas es una causa nacional, lo afirmó el presidente Javier Milei durante su discurso en la Asamblea General de Naciones Unidas.
8: Malvinas es para nosotros una causa nacional. Repito, Malvinas es para nosotros una causa nacional. Y es también una prueba de la distancia que puede existir entre las palabras de las instituciones internacionales y la realidad sobre la que pretenden actuar. Hace 50 años, esta misma Asamblea aprobó la Resolución 3149, que insta a las partes a abstenerse e introducir modificaciones unilaterales mientras la disputa permaneciera abierta. 50 años después, la situación no ha cambiado, pero las modificaciones unilaterales continúan.
7: En este marco, el presidente rechazó la explotación hidrocarburífera en Malvinas sin la autorización de Argentina.
8: Hoy, el proyecto Sea Lion avanza hacia la extracción de petróleo en la plataforma continental argentina, correspondiente a la cuenca Malvina Norte, mediante licencias británicas que la Argentina rechaza por ilegales e ilegítimas. Toda actuación en este sentido no autorizada por la República Argentina constituye un acto ilícito tanto a la luz del derecho internacional, incluida la Convención de las Naciones Unidas sobre el Derecho del Mar, como del derecho interno argentino. Por eso quiero plantear una pregunta. ¿De qué sirve una resolución si durante décadas la contraparte puede actuar en sentido contrario y esa resolución queda intacta en los archivos, pero impotente frente a la realidad?
7: Además, Javier Milei criticó el accionar de la ONU sobre el conflicto con el Reino Unido por la soberanía de las islas.
8: Malvinas no es solamente una cuestión entre la Argentina y el Reino Unido. También plantea una pregunta acerca de la capacidad de esta organización para hacer valer sus propias resoluciones. La Argentina tomó nota de esa realidad y frente a la explotación no autorizada de nuestros recursos en el área en disputa, actuamos. Presentamos notas de desaliento, acudimos a las herramientas jurídicas disponibles, sancionamos a las empresas involucradas y a sus proveedores y enviamos al Congreso una ley de defensa de la soberanía nacional.
7: El jefe de Estado también destacó el reclamo pacífico de la soberanía del archipiélago.
8: Durante demasiado tiempo los gobiernos argentinos optaron por una defensa discursiva. Nosotros elegimos una defensa pacífica, práctica y efectiva. Repito, nosotros elegimos una defensa pacífica, práctica y efectiva.
7: En este marco, Javier Milei rechazó el principio de libre determinación de los actuales habitantes de las Islas Malvinas.
8: Quiero reiterar también la situación de la población de las islas. Como esta misma Asamblea ha determinado en numerosas resoluciones, el principio de libre determinación no aplica en este caso, ya que se trata de una población implantada por la potencia ocupante sobre un territorio cuya soberanía se encuentra en disputa. Ese principio existe para liberar a los pueblos colonizados, no para consagrar situaciones derivadas de la colonización. Si el Reino Unido sostiene una interpretación selectiva del principio de libre determinación respecto a las Islas Malvinas, deberá explicar también cómo concilia ese criterio con los debates sobre autodeterminación existente dentro de su propio territorio.
7: El presidente, en este sentido, renovó el reclamo de retomar las negociaciones al Reino Unido.
8: Al Reino Unido le reiteramos una vez más nuestro llamado a reanudar las negociaciones para encontrar una solución pacífica a la disputa de soberanía. como lo requiere el derecho internacional, y también nuestra invitación a proceder sin demora a intercambiar opiniones con miras a resolver la cuestión relativa a la controversia referida sobre explotación de nuestros recursos naturales.
7: Al respecto, el mandatario aclaró que los inversores energéticos no podrán invertir en Vaca Muerta si tienen intereses en la explotación ilegal en las islas.
8: Y al sector energético mundial quiero decirle algo más. Vaca Muerta es una oportunidad histórica, con potencial para ser una de las grandes protagonistas energéticas de las próximas décadas. Vengan, inviertan, desarróllenla, háganlo con nosotros. Pero esta invitación tiene un límite. No seremos indiferentes frente a quienes exploten recursos bajo ocupación externa ilegal. La posición argentina está tomada. Hoy vengo a decirles que la Argentina no se va a sentar a esperar a que la ONU y la comunidad internacional estén a la altura de su propio mandato. Va a tomar cartas en el asunto.
7: Avanza la organización de la visita del Papa a Argentina. León XIV se despedirá con una misa multitudinaria frente a la Basílica de Luján. Monseñor Jorge Scheining, arzobispo de Mercedes Luján, afirmó que la visita del pontífice es muy importante para todos, más allá de la religión que se profese.
9: Estamos preparados para que a la noche tengamos una vigilia de canto, de oración, de animación, y que la gente se sienta cómoda, ¿no? Porque, bueno, es un acontecimiento importante. La figura del Papa para nosotros los católicos es muy, muy simbólica, ¿no? Y yo creo que hoy también los papas se convirtieron en líderes de una palabra distinta, y entonces mucha gente va a querer escucharlo, estar cerca, aún no adhiriendo a la fe católica, ¿no? Entonces, la verdad es que estamos muy contentos y con ganas de recibir a todos y que todos se sientan muy cómodos. El lema dice eso, bienvenidos todos.
7: En este marco, el gobierno informó que el 9 de noviembre será feriado nacional. En tanto, el 10 y 11, el asueto regirá solo en la ciudad de Córdoba y el partido bonaerense de Luján, donde el pontífice encabezará encuentros religiosos masivos. Por su parte, Pablo Quinteros, ministro de Seguridad de Córdoba, estimó que la misa del Papa en la provincia será el hecho más masivo de la historia provincial.
10: Córdoba tiene el privilegio de ser el único lugar del interior del país en donde lo vamos a tener, con lo cual estimamos que la presencia de delegaciones de las provincias del norte, de Cuyo, va a ser realmente muy importante. Y nos preparamos para un evento único, quizás el de mayor masividad en la historia de Córdoba, porque si bien el Vaticano estima que en la misa, en lo que era el área material Córdoba, fue donde hizo la misa Juan Pablo II, y en su momento juntó 500.000 personas, el Vaticano estima 750.000, luego se va a trasladar hasta el arzobispado, el tradicional Papa Móvil por las calles de Córdoba, y luego un evento en la catedral, y a las 5 de la tarde ya estaría regresando a Buenos Aires.
7: En este marco, una bodega mendocina será la encargada del vino para una de las misas que celebrará León XIV. El informe de Victoria Lupu desde la emisora de Radio Nacional en la capital provincial.
11: La tradicional bodega Cabrini de Luján de Cuyo será la encargada de proveer el vino de misa para la celebración del sumo pontífice en la Basílica de Luján. Hugo Cabrini, uno de los dueños y enólogo, explicó el significado para la empresa familiar.
12: Un orgullo, podemos homenajear la visita de Papa León con nuestro vino, todo el trabajo de la empresa que se ofrece hacia una cosa muy superior que es la consagración y el vino en sangre.
7: Sismo en las sierras del Velasco. El informe de Carlos Vega desde Radio Nacional La Rioja.
13: Isora Sarmiento, jefa del Cuerpo de Bomberos del Departamento Famatina, se refirió al movimiento telúrico ocurrido en la madrugada en la zona oeste de la provincia de La Rioja.
14: Comunidad de Tuyubil, estamos nosotros en la localidad de Antinaco, muy cercana a esa zona. Se sintió muy fuerte en la localidad de Antinaco y la localidad de Pituil, de acuerdo a los informes. Gracias a Dios no se reportó ningún daño material, tampoco problemas de salud de personas que hayan tenido descompensaciones, situaciones que hayan demandado atención médica. La verdad que muy, muy fuerte. Y esto nos preocupa porque se está repitiendo muy seguida esta escala de sismo.
7: Internacionales. Crisis en Medio Oriente. En el marco de la Asamblea General de la ONU, Estados Unidos e Irán retomaron las conversaciones. El gobierno iraní confirmó que el diálogo ocurrió gracias a la mediación de Qatar. Por Radio Nacional, el analista Juan Batelame describió el contexto en que se dan estas reuniones.
15: Es una asamblea general que toma lugar en el contexto de la guerra de Ucrania, en el contexto de la guerra de Irán. Hizo referencias Donald Trump y se hicieron varias referencias a estos dos conflictos, a un mundo mucho más convulsionado, donde está la cuestión esta de la inteligencia artificial de por medio. Trump, con todo su histrionismo, ahora bautizó superinteligencia artificial, con lo cual marca también el futuro de la competencia, digamos, ¿no?
7: Mirta Legrand continúa internada. El informe de Miriam Mariotto.
16: Mirta Legrand permanece internada en el sanatorio Mater Dei desde el pasado viernes. Está recibiendo un tratamiento antibiótico por una neumonía, según informaron desde el sanatorio. En el último parte médico evoluciona favorablemente. Se aguarda que en algunos minutos se dé a conocer una actualización sobre su estado de salud.
7: Buscan a dos personas desaparecidas en la costa bonaerense. El informe de Fernanda Germanier desde La Plata.
17: La Prefectura Naval Argentina continúa la búsqueda contrarreloj de dos kayakistas desaparecidos tras ingresar al mar en Santa Teresita el lunes por la mañana en medio de una alerta meteorológica por fuertes vientos. Así lo detalló el jefe de la base naval Mar del Plata, Fernando Pérez Kuhn, en conferencia de prensa.
18: Seguir efectuando la búsqueda en un cuadrado que, a medida que pasa el tiempo, se va expandiendo, se van diluyendo las posibilidades de poder encontrar a estas personas. Tanto las unidades de la Armada como las unidades de Prefectura zarparon en condiciones que habitualmente no son las adecuadas para poder hacer estas maniobras. Pero tratándose de una situación así, ambas se hicieron a la mar. Lamentamos que al momento no tengamos un contacto positivo.
7: Juicio contra Piti Álvarez. El proceso es por el homicidio agravado por el uso de arma de fuego de Cristian Díaz, ocurrido en 2018. Amplía la información Mariel Ríos.
19: El abogado del Piti Álvarez, Sebastián Queijeiro, confirmó cómo es el estado de salud del músico y los pasos a seguir.
20: Todavía no tengo ni los certificados médicos para presentar ahora, pero bueno, está en terapia intermedia, donde ya el hospital se puso en comunicación con su obra social, le tienen la obra social SADAI, que son la de los músicos, y lo van a derivar a un establecimiento que diga la obra social. Y aparentemente en ese establecimiento también se van a hacer unos estudios que fueron indicados por el juzgado civil, que hace unas semanas largas, con antecedentes de varios años y otras personas como la madre y gente cercana, ha iniciado también la curatela, que han terminado en nada.
7: Salud. Los testigos de Jehová autorizan las decisiones individuales en el caso de transfusiones. El informe de Diana Costanzo.
21: En un histórico cambio, los testigos de Jehová modificaron su postura respecto a las transfusiones de sangre. El cuerpo gobernante renovó por primera vez su posición desde 1945 sobre uno de los temas sanitarios más controvertidos y trasladó esa responsabilidad a cada miembro en forma individual. La determinación establece que ninguna persona de la congregación puede juzgar ni presionar a otra por la elección que haga frente a un tratamiento médico que implique una transfusión de productos derivados de la sangre de un donante. En términos prácticos, cada persona deberá decidir por sí misma si acepta o rechaza glóbulos rojos, glóbulos blancos, plasma o plaquetas de una persona donante dentro de un procedimiento médico.
7: Policiales. Avanza la investigación por el femicidio de la adolescente Camila Castro. El informe de Andrea Valdivieso.
22: Camila Castro, de 18 años, fue asesinada en Ituzaingó hace 15 días y la investigación en torno a su femicidio suma ahora el hallazgo de la presunta arma homicida. La policía recuperó una pistola marca Versa calibre .380 durante un allanamiento ordenado por la justicia sobre el techo de una vivienda lindera al lugar del hecho. El dato fue aportado por Jorge González, padrastro de Camila, quien no solo presenció la pelea entre la adolescente y su novio, Elías Barrio Nuevo, quien permanece detenido, sino que también fue herido de bala. Ahora peritos balísticos determinarán a través de un cotejo si los proyectiles fueron disparados por la pistola secuestrada y la procedencia del arma.
7: Deportes. La selección se prepara para la fecha FIFA y el retiro de Lionel Messi. El informe de Damián Zárate.
23: Thiago Almada y Juan Foyt, desafectados de la selección argentina por sendas lesiones. A través de las redes sociales del albiceleste se informó que el volante de River y el defensor de Villarreal, respectivamente, se perderán los amistosos entre Bolivia, Burkina Faso y Benín. Hoy tenemos jornada del torneo de reserva de la Liga Profesional es la fecha de los internacionales. A las 3 de la tarde van a jugar Gimnasia y Estudiantes, y a las 7, destacamos estos dos partidos, Belgrano y Talleres en Córdoba. Y una de tenis, ATP 250, Chengdu de China. Tenemos la derrota de Seba Báez en set corridos contra el estadounidense Jenson Brodsky en un doble 7-5. Y mañana por la madrugada, 5:30, está programado el partido de Juan Manuel Cerúndolo contra el local Zhou Zhu.
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0: Buenas tardes, ¿cómo les va? Bienvenidos. Estamos transitando la primavera, aunque sigue el frío en la Ciudad Autónoma de Buenos Aires, y me parece que es un reflejo de lo que ocurre en el país. Por la M870, las 48 radios que Nacional tiene en la República Argentina y el canal de YouTube. La grata compañía de Nabila Jatib en la locución, en la operación técnica, Natalia Liubarov. Ahí están los amigos del canal de YouTube y, por supuesto, María Suárez Araujo en la producción. La noticia de último momento tiene que ver con la selección argentina. Han sido desafectados por lesión Thiago Almada y Juan Foyt, es decir, que se pierden los partidos frente a Bolivia, Burkina Faso y Benín respectivamente. El último de los amistosos, que será el martes 6 de octubre en el Monumental, que marcará la despedida definitiva de Lionel Messi con la camiseta argentina. Finalmente, el domingo vamos a tener el partido entre Boca y Racing por los cuartos de final del torneo más federal que tiene el país. Lo que yo me pregunto a esta hora de la tarde es para qué se hacen reglamentos en el fútbol, para qué los dirigentes con Claudio Tapia a la cabeza hacen los reglamentos y después no los cumplen. Por supuesto que soy de la idea que los partidos se ganan en la cancha, pero aquí hubo un error administrativo grave por parte de Boca, que no puede pasar inadvertido. Alguno por ahí me deslizaba que también el cuerpo técnico con Rodolfo Arruabarrena alguna responsabilidad tenía. Está establecido que no puede haber más de 5 extranjeros en la nómina de un partido oficial. Boca presentó 6, al margen de que Ángel Romero no jugó. La gente de Vélez se siente dolida por esta situación. Creo que tienen razón, creo que pesa también el antecedente de aquella vieja disputa de Julio Grondona con Raúl Gámez, cuando iba Gámez a la AFA y pateaba el tablero y le discutía todo a Grondona. En el 2015, Vélez estaba clasificado para la Copa Libertadores de América. Lisa y llanamente era una justa deportiva la de Vélez en su momento. Bueno, ¿qué pasó? Lo durmieron a Vélez, se organizó un partido, utilizaron un partido amistoso en Mar del Plata por un torneo de verano cuando se jugaban ahí en La Feliz, en el Minela, ganó Boca con gol de Colazo y Vélez, que estaba clasificado a la Copa Libertadores de América, se quedó afuera para que entre Boca. Por supuesto que al negocio del fútbol le conviene siempre Boca que Vélez, por la cantidad de gente que lleva, por lo que mueve. Pero no estamos hablando del negocio, estamos hablando del reglamento. Ese reglamento que hoy los dirigentes deciden borrar con el codo. Por allí alguna declaración del el señor Mayans, del Tribunal de Disciplina, diciendo que hubiera sido terrible, teniendo en cuenta que Boca había ganado el partido en la cancha. Es decir, a partir de ahora se sienta un precedente que es muy negativo con relación a esto que acaba de ocurrir. La verdad que entiendo a la gente de Vélez que se siente muy mal por esta situación, más allá de que Boca en los 90 minutos haya ganado el partido, después en los penales, ¿no? Como decía el vicepresidente charlando con nosotros hace un tiempo. Saca provecho de la situación Boca. Ahora, mi pregunta es la siguiente. ¿Qué hubiera ocurrido si el que inscribía en la lista a 6 futbolistas extranjeros era Vélez? Se hubiera cumplido con el reglamento, seguramente, porque ahí iba a privar el negocio como priva ahora, el negocio por el negocio mismo. Ayer dábamos precisiones con Sergio Zarratea, con Santiago, de lo que va a ser el nuevo año futbolístico, estamos hablando del 2027, cuando inventan otra copa. Y el campo neutral a partir de determinada instancia, es decir que se van a ver perjudicados de alguna manera los socios y los abonados de Boca, de River, de Independiente, de Racing y de San Lorenzo. Van a salir beneficiados los hinchas del fútbol que no viven en la Ciudad Autónoma y en la provincia de Buenos Aires. Porque el fútbol, ojalá que se juegue en todo el país, más allá de esta coyuntura que estoy marcando. Y cuando digo que me gusta que se federalice el fútbol y que se recorra todo el país, no quiero que se circunscriba solamente a la provincia de Santiago del Estero, porque Tobillino es de allí. Me gusta que se juegue al fútbol en Córdoba, en Santa Fe, en Rosario, en Mendoza, que tiene un estadio hermoso. Me encantaría que la despedida definitiva de Messi sea en el estadio de Newell's Old Boys de Rosario, en el Parque de la Independencia, que no reúne las condiciones justamente por una cuestión de capacidad. Pero que alguna vez un partido de la selección argentina por la eliminatoria sudamericana, que alguna vez se juegue en San Juan, pero no porque sea territorio de Claudio Tapia, que se juegue en San Juan por los sanjuaninos, que alguna vez se vaya al estadio de Gimnasia Esgrima de Jujuy, a uno de Salta, que se encuentre un lugar en la Argentina, en el sur de nuestro país, para que la selección juegue allí. Es decir, ahí sí el fútbol federal. Y voy a mantener la postura que es, creo que coherente, porque me gusta ser coherente con la forma de ser y de pensar. Cuando la Argentina juega con Uruguay o con Brasil, que son los dos partidos más importantes de la eliminatoria, ahí se tiene que jugar en el estadio de River, el mejor estadio que hay en la Argentina y el mejor estadio del continente, que es el de River, el que tiene capacidad para 87.000 personas y que con la nueva reforma que va a hacer Stefano Di Carlo y su comisión directiva va en búsqueda de los 100.000 espectadores. A propósito de Stefano Di Carlo, ya contamos que volvió River, después habló el presidente diciendo que la AFA no es de una sola persona, es de los clubes. Bueno, no dijo absolutamente nada nuevo. Y va a tener un lugar preponderante en nuestro programa los Juegos Suramericanos, con la presencia de Facundo Paredes en Radio Nacional Rosario y de Pablo Barovero en Santa Fe. Mi nombre es Nicolás Álvarez y me gusta mucho compartir la mesa con Santiago Lucía, Damián Zárate y Javier Vicente. Damián, querido, qué gusto verte.
1: ¿Cómo estás, Nicolás? Buen miércoles. ¿Sabes qué? Invertimos, no sé si circunscribe esta situación a tu pensamiento y al mío, pero recuerdo que hace un par de semanas, cuando se dio esta situación de los 6 extranjeros, estábamos con miradas disonantes, pero al revés. Porque vos dijiste, los partidos se ganan en la cancha, y yo te dije, mirá, acá hay una articulación en el reglamento que se rompe. Y ahora se invierte. Yo estoy en línea con lo que hizo el Tribunal de Disciplina, porque me convenciste que los partidos se ganan en el campo de juego, porque la falta no fue grave, fue administrativa y no deportiva, y en todo caso el reglamento se cumple porque a Boca le dan una sanción, y es pagar una multa de 1.000 entradas. Hay un antecedente del fútbol femenino que es aún más grave, porque ahí sí tenía que haber una parte deportiva, donde hubo 6 cambios en un partido y no terminaron cambiando el resultado, sino que también hubo multa deportiva. Mira cómo cambió. Yo creo que Vélez se agarró de lo único que podía agarrarse. Vélez tuvo una chance en el final del partido con un penal y lo erró. Después Montero atajó. Y me parece que el reglamento no es que dice que la pena tiene que ser la exclusión inmediata de ese equipo, ¿eh? El reglamento marca que el máximo son 5 extranjeros, pero el reglamento no dice hay que expulsar al club que se equivoque en la cantidad. No es que están pisoteando el reglamento, ¿eh?
0: Bueno, pero siempre benefician al equipo grande.
1: No siempre.
0: Vamos a escuchar al vicepresidente de Vélez, a Nelson Pugliese, hablando justamente de esta situación.
2: Mi intención es tratar y trabar una cautelar y que se suspenda la Copa Argentina hasta tanto haya un fallo definitivo. Y si hay que ir al TAS, se irá al TAS. Pero vuelvo a lo mismo, hablo a título personal, no puedo hablar en nombre de la comisión directiva porque no sé si se trató, pues yo justo no puedo estar en Buenos Aires, no estoy en el club.
0: Bueno, ahí está el descargo del vicepresidente Vélez. La saludo a nuestra locutora Nabila Jatib, aquí en el aire de Nacional, 10 minutos después de la 1:00 p.m. Nabila, bienvenida.
3: Muy buenas tardes, Nicolás, equipo, a toda la audiencia de Nacional. En el país, en la ciudad de Buenos Aires, 13 grados 9 décimas, el cielo parcialmente nublado. Cuesta que llegue efectivamente la primavera.
0: Viste, mirá que a mí me gusta el invierno, pero es demasiado frío el que hizo este año, me parece.
3: Y a esta altura.
0: Y a esta altura, ya cuando debiéramos tener una temperatura mucho más agradable. Repasamos, Nabila, las vías de comunicación.
3: 11-3-870-7485 es nuestro WhatsApp para recibir sus mensajes, y también lo pueden hacer a través del chat en vivo del canal YouTube de la radio.
0: Muy bien, lo saludo al querido Javier Vicente.
4: ¿Cómo te va, Nico? Buen mediodía para todos. Bueno, lamento pincharles el globo porque estos temas del fútbol local sé que entusiasman mucho tanto a ustedes como a la audiencia, pero yo voy con el gran fútbol internacional.
1: Ah, vos sos de los que mira el mundo.
4: Como decía alguien, ¿no? Lo importante es la política internacional. Y en este caso estamos atentos a lo que va a pasar a partir de mañana, porque se viene la fecha FIFA con Liga de Naciones, con amistosos importantes y estrenos de DTs, estrenos de entrenadores en varias selecciones. Por ejemplo, mañana tenemos un partido que se las trae Países Bajos, con el estreno de Xavi Hernández, el nuevo entrenador catalán de los neerlandeses, y Alemania, la Alemania de Jürgen Klopp. vamos a estar hablando de la revolución Klopp en la selección teutona.
1: Mirá lo que es,
4: con
1: ¿no?
4: detalles muy interesantes.
1: Mirá lo que es, a vos te vuelve loco ese partido, sí. Vos sos un hombre de mundo, y pueden jugar en la esquina de mi casa que no voy a verlo el partido ese.
4: No, lo vas a
1: bueno,
4: ver.
1: Pero ¿cómo voy a ver?
4: Partido
1: ¿cómo
4: atractivo.
1: Países bueno,
4: pero,
1: con sí, Alemania.
4: Pero el otro día, por ejemplo,
1: no, miro, prefiero
4: estabas
1: mirar,
4: prefiero, muy entusiasmado con Memphis Depay.
1: No, prefiero mirar...
4: Que no va a jugar, no fue convocado.
1: Prefiero mirar Claypole y entrar a Ballester.
4: ¿Mirar bueno, o relatar?
0: Yo la verdad que ninguno de los dos. Pero viste que es la nueva tendencia de los pibes jóvenes, un otorrino, por favor, como decía el doctor Alfonsín. Hoy se hacen hinchas del Madrid, no, del City y de la Juventus, en vez sí. de ser hincha de Boca, de River, eso, Independiente, eso, Racing o San Lorenzo.
4: Claro, y si vos podés ver el partido Real Madrid-Barcelona abierto, sin pagar un extra y para ver Huracán Riestra... Sí,
0: igual, perdóname. No,
4: ¿cómo te vas a hacer hincha del Madrid?
0: Perdóname, no, primero el otorrino, no te la dejo pasar. No lo ves gratis, tenés que pagar el cable, no es gratis.
4: Bueno,
0: no, bueno, hay que decirle a la gente
4: tiene,
0: la verdad.
4: El otro tiene un diferencial.
0: Y cuando el fútbol, que para vos en otra época era gratis, no era gratis, se pagaba con los impuestos.
4: Además,
0: nunca es gratis.
4: Estamos hablando de partidos que tienen los mejores jugadores del mundo.
0: No te quepa la
1: eso
0: no
1: mal,
0: se discute.
1: Eso
0: ¿eh?
1: Habla mal del futbolero argentino, del padre y de la madre.
4: Ahora coincido.
1: Que
4: ¿eh?
1: Le permiten al hijo. Yo...
4: En las plazas se ven muchas más camisetas del Madrid.
1: Pero como
4: del
1: si además, Barça que de... si mañana viene Fernunchín y me dice que es hincha del Real Madrid, lo echo de casa.
0: ¿Quién es Fernunchín?
1: A mi hijo.
0: Muy bien.
1: Tiene que ser de un club de la Argentina.
0: Además, hoy, y ya lo saludo a Zarratea, hoy van con el teléfono y van mirando el partido de la Champions. Hoy la Champions tiene más adherentes que el fútbol local. ¿Qué dice Zarratea? ¿Cómo le va?
5: ¿Cómo le va? Escúcheme, Zárate, sí. León O. Acaban de escuchar al vicepresidente Vélez diciendo que van a meter un amparo y ustedes están charlando del Real Madrid.
4: Y que va a ir al TAS.
5: Después del amparo. ¿Y ustedes están charlando del Real Madrid?
0: Porque... dijo lo de la Copa Argentina, sí.
1: Porque está bien, porque juega...
5: ¿Cómo vas a justificar que el resto de los partidos que jugó Boca después de Vélez no puso ni siquiera convocado a los seis extranjeros?
1: Pero si Boca
4: asume la equivocación.
1: Boca asume la equivocación, pero lo que decía Nicolás, hay un reglamento que no es pisoteado, sino que la equivocación existe,
5: sí.
1: El Tribunal de Disciplina así lo manifiesta, sí. Pero no hay sanción deportiva, hay sanción económica.
5: Ajá.
1: Pasó lo mismo, te lo dije con un antecedente...
5: ¿Y por qué no lo convocó al sexto extranjero? Porque los otros partidos.
1: Porque sabe que estuvo mal.
5: Convocar no es que vaya al banco.
0: Por eso, perdón.
5: Ni siquiera lo llevó al banco.
0: Perdón, por eso dije que fue un error grave de Boca.
4: Igual hablé hoy con dos hinchas de Vélez. Sí. Hablé con dos. Conozco 12 hinchas de Vélez.
1: ¿Dos?
4: Y me dijeron que lo de Pugliese es más por la galería porque como hay elecciones.
1: Pero
4: en
1: por
4: Vélez.
1: Supuesto.
5: No, pero
1: le están hablando,
4: y es
1: están
4: candidato.
1: Hablando a la, le están hablando a los socios de Vélez.
5: Pues yo
1: Zarratea.
5: ¿Y a quién le va a hablar? ¿A socio de Ferro?
1: No, pero no
0: Zárate.
1: no le habla al gran público del fútbol.
5: No, al único que le tiene que hablar es al socio de Vélez.
1: Está hablando un nicho.
5: Y el de Boca le habla al de Boca, ahora, no le habla al de River.
4: Corresponde al dirigente de Vélez ir hasta las últimas
5: instancias.
0: Claro. Sí, por supuesto.
5: Ahora,
4: si a Boca le pasara lo contrario...
5: Y te paró la Copa, no juegan Boca Racing el domingo. Si te mete un amparo el viernes a la tarde... No puede jugar.
4: ¿El amparo de qué tipo? ¿Judicial?
5: Claro, sí,
4: no,
5: lo que dice.
4: No, eso no va a ser.
1: Eso no va a pasar.
4: Saca los pies del plato. Ahí sí que saca los pies del plato.
1: Cuando se mete la justicia ordinaria...
0: No, yo creo que no va a ocurrir.
1: No va a ocurrir. Vélez sabe con qué naipes debe jugar también.
0: ¿No será que...
1: Siempre adentro...
0: Perdón. ¿No será que a Vélez le prometieron algo a cambio de que Boca se clasifique para los cuartos de final? Me pregunto simplemente.
5: Igual eso de que entre o no entre Romero en el partido es relativo. O si yo lo tengo en el banco y yo soy el técnico rival, tengo que decir, che, pará, a ver qué tiene él también. O sea, jugó ajedrez. Entonces yo también estoy especulando, che, entra Romero, no entra Romero, yo meto este,
1: yo coincido,
5: tengo que un cambio.
1: Yo coincido que la potencialidad de poder hacer un cambio te cambia el mapa deportivo.
5: Obvio.
1: Coincido. Pero hay un antecedente del fútbol femenino.
5: Sí, hay dos.
1: Hubo seis cambios y no cambiaron el resultado.
0: No me quiero quedar, perdón.
5: Y hay un Banfield Lanús. Que sí. Tu juego suspendido.
0: No me quiero quedar con el error administrativo. Torrino para varios, ¿eh? No me quiero quedar con el error administrativo nada más. Creo que Arruabarrena también tiene una responsabilidad.
5: No, Boca tiene todo, Boca, el planillero, todo.
0: Bueno,
5: el mundo.
0: Porque digo, es muy fácil desde los medios pegarle a Riquelme. Es muy simple, claro, es el presidente, es el responsable máximo. Pero no le puede salir gratis a Arruabarrena esto también.
4: No, el que va a pagar las consecuencias es quien se dedica a ese tema en Boca, a seguir los temas administrativos.
5: Claro.
4: Posiblemente, por lo que se comenta en la interna de Boca, se ha corrido a un costado.
0: Es probable.
4: Yo creo que alguien que se dedica a eso, ¿eh?
0: Yo creo que el error fue muy grave.
4: Así como en la AFA vos tenías a Souto, que ahora fue reemplazado porque lamentablemente ya no está Omar. y que se dedicaba a esos temas. Hay alguien que se dedica a esos temas, a los temas administrativos, sí, de reglamentos.
5: Bueno, antes estaba el famoso planillero, que era el que llevaba las tarjetas, todo. En Boca alguien controla los amonestados.
1: En el caso de Boca, lo que sí es grave es la reiteración, que aquí lo contamos. ¿Se acuerdan aquella copa?
6: Sí, lo de los refuerzos, que el mail, el famoso mail.
1: La copa sudamericana, que no mandaron el mail por una cuestión de cambio de horario.
4: Sí. Igual yo te digo una cosa, la confusión respecto del tema Villa es hasta lógica que hubiese ocurrido.
1: Porque estaba nacionalizado.
4: Claro, y después la justicia le quita la ciudadanía. Entonces, es probable que muchos no lo supieran.
0: Bueno, podemos admitir esa situación. Pero Vélez está reclamando algo que corresponde. De todas formas, Pugliese, tanto Pugliese como el presidente, tienen que defender justamente los intereses de Vélez.
5: Obviamente.
0: Esto es así.
5: Obviamente.
0: Es así. Lo político seguramente juega un lugar preponderante por la elección. Yo no sé cómo le va a ir al oficialismo. Creo que Pugliese va a ir como candidato a presidente, por lo que tengo entendido.
4: Se rompe el oficialismo.
0: Se rompe.
4: Pugliese va por un lado y va a haber otro candidato también del oficialismo. Entonces ahí está la disputa.
5: Está bien, pero igual Berlanga hizo declaraciones parecidas, ¿eh?
4: Que yo creo que Vélez tiene que defender hasta las últimas instancias lo que considera injusto en cuanto a la decisión. Ahora, tampoco tiene por qué el Tribunal de Disciplina darle la razón a Vélez. El Tribunal de Disciplina
5: juzga de acuerdo a sus antecedentes.
0: No, bueno, pero perdón, entonces, vamos a poner este ejemplo. Cuando haya una próxima competencia y un equipo ponga 6 extranjeros, yo quiero que ese equipo no le pague nada, porque está el ejemplo de Boca.
4: Bueno, pero depende de las circunstancias. Todo tiene un contexto. Todo tiene un contexto. Acá hubo un dato que yo lo anticipé y por el cual se tomó la decisión que se tomó. Que Romero no jugó. Si Romero jugaba un minuto, Vélez ganaba los puntos.
0: Es factible. Está bien, pero yo te insisto, está bien lo que decís. Hay que analizar el contexto y hay que entender un montón de situaciones. Pero la verdad, el día de mañana, ponele que... ¿qué equipo del fútbol argentino? No sé si el ejemplo es Félix. Ponele que Central Córdoba de Santiago del Estero ponga 6 extranjeros que no tiene, creo que no tiene, no le puede pasar nada entonces.
5: El tema es que, vamos a suponer, mañana...
0: O no le debiera pasar
5: mañana
0: nada.
5: Mañana cualquier equipo pone 6 extranjeros de titulares y suplentes, el sexto no entra, y vos completaste planilla, fue el tipo, no pasa nada. ¿Qué vamos a poner? ¿Reglamento multa económica? Tanto ya fijado, y pongo 6 si quiero, pongo 5 si quiero.
4: Una multa de 1000
5: está bien, pero digo, está mal la multa económica, porque vos fuiste en contra del reglamento.
1: Está bien,
5: que entiendo,
1: otra vez,
5: pues, porque si no, mañana cualquier equipo pone 6.
1: Pero el reglamento.
5: Y veo si lo uso,
0: ahí,
5: lo uso.
0: Perdón, ahí tiene razón Zarratea.
1: Pero el reglamento no dice que si vos pones en planilla 6 extranjeros, debes ser expulsado inmediatamente de la competencia.
5: No,
1: es una libre interpretación nuestra.
4: La multa económica es parte de las sanciones que están previstas.
1: Por eso Nicolás, cuando comienza el programa, dice: se pisotea el reglamento. No se pisotea el reglamento.
0: No, yo creo que sí.
1: Hay una interpretación del reglamento. Esto pasa cotidianamente con los árbitros. Cuando ustedes, los periodistas deportivos,
0: vos qué sos.
1: Libre pensador.
5: Libre pensador.
1: Dicen, el reglamento.
0: A vos, por ejemplo, no te gustaba que Castrilli cumpliera con el reglamento.
1: No, porque para mí Castrilli hacía una interpretación de reglamento muy celosa. Demasiado exigente.
0: No hacía una interpretación. Él cumplía con el reglamento. Una patada artera era
5: Castrilli
0: roja directa.
5: Hace 20 años,
1: pero estoy diciendo. Sí. El reglamento también está para interpretarse. Tiene un espíritu el reglamento.
5: Sí.
1: Que esto también lo dicen los árbitros cuando hablas en off. Al aire van a decir, no hay que...
5: El espíritu en una jugada, no en una cuestión reglamentaria donde dice sí o no, punto.
1: Pero la cuestión reglamentaria, ¿qué dice? Que no se pueden poner 6 extranjeros.
5: Sí. ¿Y entonces?
1: Pero no dice que la sanción debe ser la expulsión.
5: Mañana la sanción es, comprame 20 caramelos y traemos los 20 caramelos.
1: El Tribunal de Disciplina entiende que con la sanción económica está zanjado.
0: Vamos a ir a la pausa.
4: Creo que el escribano Midhans, de alguna manera, aclaró el tema cuando dice, no puede haber una pena capital... Para
1: alguien que roba una manzana.
4: Para alguien que roba una manzana.
0: Lo voy a dejar con una sonrisa. Mientras traigan los 20 caramelos, está todo bien.
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0: Estamos en todo el país. Entre Ríos. A 9 kilómetros al norte de la ciudad de Concepción del Uruguay, sobre el Arroyo de la China, se encuentra el Palacio Santa Cándida. Fue uno de los emprendimientos industriales más importantes de Urquiza, constituyendo el saladero más grande del país a mediados del siglo XIX. Lleva ese nombre en honor a la madre del prócer, Cándida García. Las instalaciones del saladero contaban con las técnicas más avanzadas para la época, incluyendo un largo muelle de madera con ferrocarril para servicio de los veleros mercantes que arribaban al puerto. 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

0: Muy bien, en la continuidad de Pasión Nacional, 1:23 PM, vamos al encuentro de Pablo Barovero en Santa Fe. Bueno, hay mucho para hablar con Pablo, de los Juegos Suramericanos y también de las novedades de Unión y Colón. Pablo, bienvenido.
1: ¿Cómo te va, Nico? Buenas tardes. En estos momentos, en el velódromo de Rafaela, doble medalla plateada para la delegación argentina. Continúa en el segundo lugar en el medallero detrás de Brasil. Ayer aquí en la capital de la provincia fue una jornada histórica para el deporte argentino, teniendo en cuenta que tanto las Leonas como los Leones le ganaron a Chile en la final del hockey y obtuvieron sendas medallas doradas. La verdad, gran rendimiento, como había pasado en Rosario el día lunes, para masculino y femenino del rugby seven, en este caso para el hockey, que también se alzó con las dos medallas de oro que estaban en juego en la rama femenina y masculina. Hoy el handball, en lo más destacado desde el punto de vista de los deportes de equipo, van a estar jugando 19:30 ante Brasil, el clásico sudamericano. Por lado de los equipos de Santa Fe, este receso del que hablábamos que tendrá Unión hasta el partido contra Boca del 4 de octubre, esto es el próximo domingo, no este, sino el que tendremos en unos 10 días. Allí el conjunto dirigido por Leonardo Madelón va a enfrentar a los del Vasco Arruebarrena. Ayer, partido amistoso para los que habitualmente son suplentes en el Tatengue, y victoria 4-0 contra San Martín de Progreso. Es un equipo de la Liga Provincial. Meuli en el arco, Rubio, Isla, Aymar y Bruno Pitón, Aguirre, Perezuti, Giacone, Grela, Ramírez y Cerrudo. Fue el once titular que puso Madelón, victoria, digo, 4-0 en el Estadio 15 de Abril. Y por lado de Colón, un par de novedades positivas tienen que ver sobre todo con la posibilidad de que el técnico Iván Delfino, para jugar el sábado ante All Boys, recupere a Pierre Barrios y a Darío Sarmiento, y un par de cuestiones negativas para el armado del equipo, porque Rasmussen y García se están realizando estudios y podrían quedar afuera. Va a atajar Tomás Jiménez, que hace un año, desde el 21 de septiembre del año pasado ante Morón, un empate sin goles en Santa Fe, en el Brigadier López, hace un año que no ataja como titular en el conjunto sabalero. Budiño tiene una lesión que lo va a dejar afuera un mes de las canchas, así que Delfino deberá recurrir a su arquero suplente.
0: Perfecto, Pablo.
2: Una cosa que le quería comentar a Pablo, claro, porque recién decías, Pablo, de esta medalla dorada en la prueba Madison, la estábamos viendo recién en Deporte B, espectacular, estábamos todos enganchadísimos con la definición.
1: Sí, fue una definición realmente apasionante. Vale la pena destacar, por lo menos en mi caso, me imagino que muchos de los que hemos visto esta carrera no somos especialistas y por ahí no estamos tan acostumbrados a este tipo de competencias y disciplinas. Una de las que nos está llamando mucho la atención es sin duda el ciclismo, porque la verdad que es apasionante, sobre todo ya en la etapa de definición de cada una de las carreras, pero hay varias disciplinas que a uno, la verdad, le llaman la atención, va aprendiendo sobre la marcha. Todos los deportistas hasta el momento que han hecho público su parecer en relación a los Juegos destacan como uno de los mejores de los últimos tiempos lo que está sucediendo en la provincia de Santa Fe en cuanto a la infraestructura, el nivel de competencia que hay, y por supuesto que la delegación argentina acompaña con un medallero brillante, ¿no? Manteniendo ese segundo lugar bastante detrás de Brasil, pero afianzándolo por delante de Colombia.
0: Muy bien, Pablo, perfecto con todo lo que estás contando allí desde Santa Fe. Renovamos el contacto jueves y viernes.
1: Cómo no, un abrazo grande.
0: Pablo Barovero, allí desde la provincia. Bueno, un día como hoy de 1778 nace Mariano Moreno, fundador de la Gaceta de Buenos Aires. En 1973 se muere Pablo Neruda, el poeta del popolo, uno de los escritores más importantes, para mí el más importante que ha dado el siglo XX, por lo menos en esta parte del continente. Hoy están cumpliendo años Juan Martín del Potro, que le ganó la final del Abierto de Tenis de los Estados Unidos en el 2009 a Roger Federer. El Nico Gaitán, a quien tuve el gusto de conocer cuando debutó en la primera de Boca, hoy está ya en el final de su carrera. Está en Aldo, 30, está en Aldo Civi de Mar del Plata. Ojalá que le vaya a llevar un gran jugador y mejor persona. Y hoy está cumpliendo años Jonathan Caleri, actualmente en el San Pablo de Brasil. Qué mal que estuvieron también los hinchas de Boca insultándolo, sí, a Caleri la otra vez.
3: Me parece que fue momentáneo,
2: Fue eso, que Caleri no quiso jugar la revancha, por eso se hizo amonestar. Para no jugar la revancha contra Boca.
3: Para mí son los momentos donde el hincha silba al futbolista para condicionarlo, cuando no tiene estatus de ídolo, pero después si viene lo aplauden. No es que tiene una relación como el hincha de Sala, del hincha de Racing con Salas.
0: Bueno, y hoy se cumple un cuarto de siglo, 25 años de aquella famosa conferencia de prensa donde Carlos Bianchi lo dejó hablando solo a Mauricio, que es Macri, en aquella rueda de prensa con los periodistas cuando Bianchi había tomado la decisión de irse de Boca, su contrato finalizaba el 31 de diciembre de ese 2001 y precipitó esa aparición de Macri.
3: Mauricio, no nos convirtamos en esos programa de la tarde donde uno discute con otro y busca la complicidad de los periodistas. ¿Cómo es eso que es una conferencia de prensa de lo mejor que ha dado la historia del fútbol argentino?
0: Bueno, se levantó Carlos Bianchi
3: Mauricio, no,
0: con
3: no,
0: la
3: no,
0: prestancia que tiene Carlos.
3: Qué troema.
0: Y lo dejó hablando solo a Mauricio Macri. Repasamos las vías de comunicación, Nabila.
4: 11-3-870-7485. Escribe Mariano desde Entre Ríos y pregunta cómo se titula el tema musical que hace de apertura del programa.
0: That's Life es la versión que elegimos de Sinatra, que cantó en el Carnegie Hall en el año 1974.
4: Respondida la pregunta para Mariano, muy buenos días amigos, espectacular tu introducción de hoy, Nicolás, dice Orlando desde Núñez. Los periodistas parecen empleados, una parte de Boca y una parte de River, dice Ángel, indignado. Saludan por aquí desde Jujuy, comentarios chicos muy parciales, desde Jujuy, Argentina, dice Víctor, y saludan por aquí de parte de Nelson, que después leemos los mensajes.
0: Noticias, 1:30 de la tarde.
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8: 13:30, 20 grados la temperatura a esta hora en la comarca Viedma Patagones. El cielo está mayormente nublado, la humedad del 44%, el viento del oeste a 28 kilómetros por hora. Confirman que el cuerpo encontrado en la mar que pertenece a Kevin Hernández. Se trata del joven de 26 años que desapareció el 22 de febrero en esa localidad del Valle Medio de la provincia. En conferencia de prensa, la familia reconoció hoy que los restos humanos hallados semanas atrás cerca del cementerio local pertenecen a Kevin. La identificación se produjo durante una citación judicial donde la familia examinó registros fotográficos proporcionados por el Ministerio Público Fiscal y constataron coincidencias en prendas de vestir, el calzado y señas particulares como tatuajes. Sergio Heredia, el abogado que representa a la familia, adelantó que pedirán datos concretos en la autopsia.
9: Nosotros habíamos sido notificados el día de ayer de la autopsia, si bien la causa de la muerte es indeterminada, pero de los restos hallados se nos hablaba de un tatuaje, dos tatuajes en un brazo encontrado que correspondía a Kevin. Y bueno, y hoy se hizo una pericia.

0: de pelucas. Para la donación de cabello se solicita un mínimo de 15 centímetros de largo. También se pueden donar tijeras, planchitas, pegamento, entre otros elementos. 20 grados la temperatura a esta hora en la comarca Viedma Patagones. El cielo está mayormente nublado. La humedad del 44%. El viento del oeste a 28 kilómetros por hora.
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5: Estamos en la continuidad de Pasión Nacional, 1:00 p.m, 33 minutos, confirmadísimo el partido de los cuartos de final de la Copa Argentina, el domingo a las 5:00 p.m. en Rosario, entre Racing y Boca. La mejor data del equipo de Avellaneda la tenemos aquí en Nacional, junto a Fabián Codevila. Pomelito.
6: ¿Cómo te va, Nico? Un abrazo grande para vos, para los compañeros y los oyentes. Estábamos bien dateados, la verdad, nos fue llevando por el camino de la buena información el querido amigo Leo Gallego desde temprano. Tuvimos siempre digamos la certeza de que el partido se iba a hacer a esa hora, en ese lugar. Solo faltaba la confirmación oficial y Racing entonces sabe que deberá ir a jugar ese partido sin que se le haya levantado la sanción que Racing tenía, y esto lo recordamos, Nico. No puede llevar ni bombos, ni banderas, ni redoblantes, nada, con lo opuesto el hincha de Racing, y esto es una decisión que ha tomado la seguridad de la provincia de Santa Fe, de la ciudad de Rosario, con respecto al último partido, hace casi un año, cuando enfrentó a River y Racing encendió bengalas cuando promediaba el segundo tiempo, lo que originó algún disturbio dentro del campo de juego, y por eso fue sancionado. Este Racing, Nico, que trabaja de cara a lo que es este partido, pensando en el equipo, la buena noticia que recibió ayer fue justamente la de Canavo, que nosotros adelantábamos en tener la par de sus compañeros, y es muy, muy probable que sea el reemplazante de Saracho, salvo alguna contingencia de último momento. Nico, el equipo que se va preparando para afrontar este encuentro, como venimos contándole al oyente, Cambeses en el arco, una especie de línea de cinco en el fondo, con Canavo y Nacho Rodríguez como laterales por derecha y por izquierda respectivamente, con Mateo Martínez, con Marco Rojo y Escudero, los tres centrales, en el medio de la cancha, con Ortegoza, con Leo Pérez y con Lodico y Lautaro Díaz y Maravilla Martínez, la dupla ofensiva de este Racing, insisto, que va en busca de este partido para salvar el año, ¿eh? No le queda, salvo que después una cuestión que tiene que ver con poder ganar 3 o 4 partidos le permita ingresar a la zona de los 8 que clasifican y después en los mata-mata pueda revertir la historia. Lo de Racing ha sido muy flojo, un año futbolístico realmente para rever y para pensar a futuro, porque se le van 70 puntos y Racing no acumula la cantidad de puntos necesarios. Sí. Ya empieza el año que viene no a preocuparse, pero sí a mirar de reojo.
5: A mirar de reojo. Yo quiero consultarte, ¿qué pasaría ante una eventual derrota de Racing con Boca en la Copa Argentina con Boivoda?
6: Y la verdad que no sé si tiene mucho margen y mucho plafón para continuar, Nico. Pero por una cuestión, va de lo personal, digo, es algo que lo banquen. Yo creo que está todo dado como para que, si esto suceda, y no queremos ser pájaros de mal agüero, ni mucho menos, yo creo que se podría dar un interinato si Boivoda termina decidiendo su salida. Yo creo que Romero y Agüed continuarían hasta fin de año y habría un replanteo futbolístico serio en Racing. No sé si se podrían bancar ya en la continuidad de Sebastián Saja como manager, ni siquiera la Secretaría Técnica encabezada por Javier Wainer, que ha hecho todo mal desde su llegada a Racing. No ha hecho nada bien, y esto lo quiero remarcar, porque muchos le caen a Saja, es cierto, es el responsable, pero lo otro se cocina mucho más adentro, en la Secretaría Técnica.
5: Bueno, pero ¿quién lo puso a Wainer? ¿Lo puso Milito?
6: Claro.
5: Bueno, ahí tenés al responsable mayor.
6: pero además, no es que es de ahora, desde la gestión Milito presidente, sino que ya había estado en otra etapa con Milito como

0: como manager, y en esa etapa este mismo Javier Wainer fue el que trajo a Garré con osteocondritis, trajo un arquero venezolano, Olces, que tenía menos manos que Clemente. Después trajo a Casierra, un 9 colombiano que medía 2 metros y no cabeceaba. Después trajo a Fertoli y a Reñero. Por los dos gastó casi 9 millones de dólares y dieron en parte pago a Donati. Entonces, Rodríguez Beban, un lateral derecho que pasó sin pena ni gloria, uruguayo. Y así se han acumulado muchos jugadores. Ni hablar de estas 4 libros de pases que ha tenido desde su llegada, ¿no? Si repasamos y vemos el dinero que gastó por jugadores intrascendentes, realmente es llamativo que siga sosteniéndolo Milito, y que además diga, para los que consultamos, que tener una secretaría técnica minimiza el error en la contratación. Y la verdad que fue todo lo contrario.
1: Sí, en este caso lo maximiza.
2: Tome, te digo algo, sí. Se lo dije, sí, a Santiago Lucía. La clave del domingo es llegar a los penales. Cambeses es infalible y Rojo.
3: Ojo que Montero
2: no erra también penales.
3: Montero es bueno también, ¿eh?
2: ¿Pero Montero juega?
4: No.
3: No está Montero. Colombia. No está Montero.
2: La clave es llegar a los penales, claro. Pome.
0: Montero no juega. Y bueno, Racing ya tiene una mala experiencia en la última, sí, definición por penales con Boca.
4: Sí, y Boca es el equipo más ganador en el fútbol argentino en la serie de penales.
2: Y de todos.
4: Porque además
2: Cambeses es el rey de los penales.
4: No, perdón, y la grandeza de Racing no permite pensar un partido como vos lo estás planteando, Javier.
0: No, yo totalmente.
1: Por
0: totalmente
1: supuesto.
0: Yo creo que Racing tiene las armas como para lastimar a Boca. Porque más allá de haber mostrado un muy buen nivel en el último tiempo, desde la llegada de Arruabarrena, Boca es un equipo al que Racing le puede hacer daño. Por ahí era distinto ante Vélez, pero Racing sabe, y Boca también lo sabe. Ayer, Nico, lo comentábamos y lo volvemos a ratificar. En los últimos 15 años es el equipo que más veces le ganó a Boca, y eso no es un dato menor, porque en definitiva te termina jugando en la cabeza este tema. Así que veremos de qué manera se desarrolla el partido. Insisto, Racing pensando en este gran partido y gran oportunidad de revertir la imagen con sus hinchas y con sus socios, de cara a lo que puede llegar a ser el gran objetivo del año, tratar de llegar a la final de la Copa Argentina.
1: Muy bien, te mandamos un gran abrazo, Fabián.
0: Abrazo grande para todos.
1: Fabián Codevila, ¿y el equipo de Boca?
3: No, en relación a eso, volviendo a los penales. Primero que volvió a entrenar con normalidad a Ayrton Costa, que yo no creo que vuelva a jugar de titular, porque tampoco es un titular inamovible, y porque lo está haciendo bien Jagger Herrera, pero recordemos todos que Bray también es especialista en la materia, ¿eh?
1: Sí, sí, es verdad.
3: Aquel fatídico partido contra Alianza Lima lo llevó a Gago a pensar, bueno, nunca sabemos cómo se desclasifique.
1: Pero Marchesín se va a fin de año, ¿eh?
3: No, pero estaba pensando,
2: pero claro, esa definición la perdió Bray. La definición moral.
3: Está bien, pero Gago lo pone por ser especialista.
4: Sí, y porque había ganado una en Rosario contra Gimnasia, había atajado cuatro penales. Cuatro atajó en una definición.
3: Cuatro penales.
4: Cuatro.
3: Sí. Yo no veo grandes cambios pensando en el partido del
1: próximo. Un equipo totalmente titular, salvo el caso de Álvaro Montero.
3: No, claro, claro, porque pero aparte después no tiene.
4: No hay que guardar a Paredes.
3: No tiene.
1: No. ¿Qué te pasa?
3: No tiene. ¿Cómo? No tiene partido.
4: Físicamente.
1: No, ¿cómo Paredes va a tener libre el domingo?
4: La final de la Sudamericana.
2: La clave de Boca no es Paredes. Es Ascasíbar.
3: No tiene.
2: Es el alma de Boca, el ruso Ascasíbar.
1: Nati, pone una cortinita porque.
3: No, no.
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1: Ahora sí, el futbolista más importante que tiene Boca es Paredes, por encima de Casíver.
4: No saben nada, hay que guardarlo.
2: No tienen ni idea de eso.
3: No, pero está bien, guardarlo, es interesante lo que dice.
1: No lo vienen a buscar los equipos del mundo a Casíver. Sí lo quieren a Paredes.
2: Lo querían todo a Casíver. Lo quería River, se lo llevó Boca, lo quería de afuera.
3: Igual marquemos la diferencia. Paredes es jugador clase A, ya lo demostró en Mundiales.
1: Por supuesto.
3: Casíver jugó en Europa, pero jugó en.
2: En Alemania, ¿te parece poco?
3: Sí, me parece. No me parece poco, yo no jugué nunca al fútbol. Pero Alemania es una liga inferior a las principales del mundo.
2: Alemania debe ser la tercera o cuarta liga de Europa. Bueno, de la Premier y de
1: bueno, pues está bien, a ver, vos crees que es casi. Está bien, tengo que respetar tu opinión.
3: Pero no compares a uno con otro.
4: No califica, son otra categoría.
3: Son otra categoría.
2: Yo estoy diciendo, Paredes es un jugador, por supuesto, todos lo reconocemos.
3: De élite.
2: Pero el alma de este Boca es el ruso Ascacíbar, que no le falte nunca Ascacíbar a Boca.
3: El espíritu de Boca.
2: Es el espíritu, o sea, guerrero, combativo.
3: El que cataliza, el que yunta, hace gol. Yunta, huevo, huevo, huevo.
2: Pero esa, más que eso.
1: Bueno, perdón, y le hago, lo hago participar a Santiago. Destacó Guillermo Barros Schelotto que Leandro Paredes es un futbolista excepcional y que es un ser superior. Y que es de lo mejor, que el mejor futbolista de nuestro país.
4: Y probablemente, sí. Aparte volvió en un muy buen nivel, no con una edad tan avanzada, sino con mucho para dar. Y con el nivel de compromiso también, que afronta cada uno de los desafíos que tiene con la camiseta de Boca. Y obviamente la incidencia en el juego. Cuando empezás a ver los partidos del fútbol argentino en lo que juega Paredes, te das cuenta de lo que estamos hablando en esta mesa, de que Paredes es otra categoría que el 99% de los jugadores que pisan la cancha del fútbol argentino.
3: Comparable solamente es un jugador en el fútbol argentino total. Con Di María.
4: Claro.
3: Y estamos hablando de dos campeones del mundo.
2: Sí. Bueno, está Diego Almada también, está Angelito Correa.
4: Todavía no alcanza esa categoría.
3: No,
4: Angelito puede ser que lo metas ahí, lo coles, porque Angelito está teniendo un momento en River.
3: Muy bueno, muy bueno.
4: Desde el compromiso fundamentalmente y el carácter y haciéndose cargo de la conducción de River y por supuesto con el talento y la jerarquía que tiene, que lo califica, lo
1: bueno,
4: acerco ahí.
1: El otro día le dije a mi amigo Daniel Campos, que me invitó a participar de su programa en el canal de YouTube, que para mí Leandro Paredes es el mejor 5 del mundo y estoy convencido.
2: Epa. Tenemos a Rodri, campeón del mundo.
1: Vos lo tendrás, yo no.
2: Líder de la selección campeona del mundo.
1: Por supuesto que no es el ánimo comparar. Sigo pensando que el mejor 5 que vi en mi vida se llama Fernando Redondo.
2: Ahora, en la selección no era titular Paredes.
1: Perdón, terminó siendo titular en el equipo de Scaloni.
2: Pero no era de los fijos.
1: En el otro Mundial, en el 2022, empezó como titular y terminó como suplente. Y en este, empezó como suplente y terminó como titular. Al revés.
3: Claro, estoy pensando en la final. ¿Pero inició Paredes la final? ¿Con España?
1: Sí, claro. Sí, creo que sí. Sí, por supuesto. Estuvo en el equipo titular. Pero bueno, es importante Ascacíbar. Yo creo que Milton Delgado no tiene el reconocimiento que debiera tener.
2: Es cierto. Porque aporta mucho, pero por ahí no luce tanto.
1: Por supuesto que el ruso tiene experiencia, tiene una trayectoria ya importante en el fútbol. Pero eso es lo que juega a favor de Milton Delgado, que juega con la experiencia de un veterano de 37 años.
3: Te voy a decir algo que tiene Ascacíbar y que tiene muy pocos volantes de esas características.
1: Tiene gol.
3: Y en este deporte tener gol es decisivo.
1: Sí, es fundamental.
4: Le voy a dar la derecha a Damián en lo que dijo de Leandro Paredes y su participación en la final. No fue titular.
1: Mira, que
4: tengo que tomar la memoria. La mitad de la cancha de Argentina fue De Paul, Enzo Fernández, Macalister y Nico Gonzalez.
1: Bueno, me ganó Vicente en esta.
3: Es el primer cambio. Pero aparte recuerdo una jugada muy puntual que intenta cambiar Scaloni. Ya un partido que venía bastante contrariado porque Argentina no tenía la pelota. Y al primero que pone es a Paredes.
4: Claro.
1: Sí,
2: pero tampoco le sacó la pelota.
3: No.
2: España, la tuvo España.
3: Yo digo, si siguen jugando ahora, Argentina no lo tocaba.
1: Es verdad. Bueno, ahora sí, Nati, tenemos la pausa merecidamente. Lo veo ahí al señor Zarratea. ¿Qué dice Zarratea?
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0: Muy bien, en el día del cumpleaños de Julio Iglesias, 83, uno de los artistas más extraordinarios de toda la historia, con una historia muy particular con el doctor Bilardo.
1: Muy particular, cada vez que Bilardo escucha esta canción se emociona, porque escuchando esta canción reflexiona, lo lleva a su vida que se olvidó de vivir, porque él le dedicó toda su vida al fútbol, y cuando la escucha se emociona por su esposa Gloria, por su hija, él le dedicó su vida al fútbol.
2: El muy portero del Madrid.
3: Exactamente, llegó a estar en la plantilla de la primera del Real Madrid, Julio Iglesias.
2: Y fue la lesión lo que le hizo.
3: Y un accidente, cuando él estaba dentro de un automóvil, un choque, genera que él termine con múltiples fracturas, termina internado, lo tienen que operar, y en ese momento él empieza a tocar la guitarra. Hasta ahí no había tenido demasiado vínculo.
0: Yo no sé quién es el artista español más, el que más les gusta a cada uno. En el caso mío Serrat, y en el caso de ustedes pueden elegir otro. Lo que sí reconozco es que es el artista más importante de España a nivel internacional.
2: ¿Te eso, parece,
0: sí.
2: Rafael?
0: No, Julio está por encima, Rafael.
2: ¿Por encima, Rafael?
0: Sí, me parece que sí. Dos mensajes con Nabila, recordamos las vías de comunicación y me voy a Rosario.
4: 11-3-870-7485, buenas tardes, equipo de Pasión. Lo más antifederal es que el estadio de River sea, entre comillas, el mejor del continente. Tan frío, gris, de estética europea y, claro, tan porteño, dice Pablo desde Tucumán.
1: Igual mirá, voy a responder por Nicolás, no sé. Abogado, hay cosas que no son federales o no federales, ¿eh? El mejor estadio de la Argentina es el de River, lo marca la capacidad, la estética, los ingresos al estadio,
3: ¿qué quieren comparar?
1: Y la FIFA, que además tiene para 100.000 espectadores, Pablito, 100.000 espectadores.
4: Maipú 555, te está esperando Damián. Hola, buenas tardes, me acompañan en la siesta para terminar los trabajos de la facultad, saludos desde Entre Ríos, dice Facu.
0: Bueno, Facu, te mandamos un gran abrazo. Voy al encuentro de Facundo Paredes, así seguimos hablando de los Juegos Suramericanos. Facundo, estás en el aire.
5: Hola Nicolás, equipo, ¿cómo andan todos por allá? Exactamente, estamos en una nueva jornada de los Juegos Suramericanos aquí, presente en el Parque Independencia, donde se desarrolla la mayoría de las disciplinas que se disputan en Rosario. Uno de los atractivos, sin lugar a dudas, de la jornada de hoy será el fútbol, que ahora a las 14 nada más juega las semifinales Argentina-Perú por un lugar en la final del próximo viernes, lo que en principio aseguraría una medalla. El viernes se sabrá en la final a partir de las 15 si será de oro o de plata, pero bueno, esperemos que Argentina esté ahí. Equipo confirmado, el de Diego Placente para este duelo ante Perú en semifinales, Máximo Leguizamón, Fernando Kloster, Nicolás Martitiar, Matías Satas, Thiago Pérez, Joaquín Salas, Facundo Carrizo, Santiago Espíndola, Ian Zubiabre, Franco Domínguez y Ramiro Tulián, estos dos últimos los goleadores hasta ahora del equipo de Diego Placente, que como decíamos, desde las 14 juega en las semifinales en estos suramericanos ante la selección de Perú, Chile y Paraguay. Será luego de la otra semifinal, como decíamos, por un lugar nada más y nada menos que en la final del próximo viernes de estos Juegos Suramericanos. Esperemos ver a Argentina allí peleando por la medalla dorada. En estos momentos me encuentro en el estadio de Provincial, aquí en el Parque Independencia. Se viene una final en tenis de mesa. Está por arrancar el partido entre Argentina y Chile en dobles. Horacio Cifuentes, Santiago Lorenzo van a enfrentar por el oro a la dupla chilena, Burgos y Gómez. Eso arranca en breve, como algunas de las cuestiones destacadas para la jornada de hoy en los suramericanos.
0: Bien, Facundo, y la información de Central, que se prepara para jugar la final de la Supercopa del sábado frente a Estudiantes de La Plata.
5: Bueno, Rosario Central, como decíamos ayer, pierde a Campas. Me parece que no llega como favorito a esta final el próximo sábado ante Estudiantes de La Plata. Yo, para poner en cuestión un tema que veo que se está pasando de largo y que tiene que ver, en este caso, con el partido que van a jugar también aquí en Rosario, Boca Racing,
0: sí,
5: Copa Argentina el domingo. Pienso en lo difícil que sería la organización. Pongamos en el caso hipotético de que Central salga campeón el sábado, que vuelva acá a festejar el domingo. Bueno, habrá que estar atentos ahí a un posible cruce de hinchadas, insisto, en el caso de que Central gane y que haya festejos aquí en la ciudad de Rosario, porque el otro día domingo en el mismísimo Gigante de Rollito juegan nada más y nada menos que Boca Racing, dos grandes por cuartos de final de Copa Argentina, así que a prestar atención a esa posibilidad.
0: Bien, perfecto. Hay mucho ruido ambiente ahí porque estás en el lugar de los hechos. ¿Algo de Newell's para contar?
5: Exactamente. Bueno, Newell's se prepara, arranca una semana más que tranquila y larga, teniendo en cuenta que no tiene otra competencia, de cara al próximo partido, después de lo que fue la victoria. Mucho tiempo pasó Newell's sin ganar de visitante, así que se prepara por ahora con Kudelka, todos los jugadores a disposición de cara a esta semana larga que tendrá el equipo hasta el próximo partido.
0: Muy bien, Facundo, en la próxima hora, si crees que es conveniente volver al aire, tenés, por supuesto, la prioridad.
5: Perfecto, estaremos atentos sobre todo a lo que sucede en la final de dobles de tenis de mesa, que ya está por arrancar. Ese es el ruido que escuché de fondo, así que cuando haya novedades al respecto, volvemos.
0: Muy bien, perfecto. Facundo Paredes desde Rosario, vamos a estar siguiendo en el programa el partido que van a jugar Perú frente a la Argentina a partir de las 2 de la tarde.
6: Sí. Ya arranca.
0: Ya empieza.
6: Hablando de Newell's.
0: Sí.
6: El arquerito de Newell's, del cual se hablan maravillas, Reinatti, es seguido por River Plate.
0: ¡Epa!
6: Es seguido por River Plate. Sabido es que hay un tema con Beltrán, que tiene que renovar contrato, que incluso tiene ofertas de afuera. Se habla de nombres importantes, Bono, Musso. Pero atención, porque River ya habló. Dirigente de River, ya hablaron con dirigente de Newell's para saber las condiciones por Reinatti.
0: Santiago Beltrán es un arquero de una proyección para mí extraordinaria. Por supuesto que empezó muy bien, después creo que tuvo un bajón, como evidenció justamente todo River, que derivó en la salida de Coudet y la llegada de Leonardo Poncio. Bueno, y de Estudiante de La Plata, que juega la final con Central el sábado.
1: Y bueno, piensa ese... Estudiantes están muy con guardia alta para el partido del próximo domingo. Porque el otro...
3: ¿Quién es el árbitro? Tiene una historia Central Estudiante.
1: Herrera, si no me equivoco. Darío Herrera. Uno de los... Sí, búscalo. Es Darío Herrera.
3: Es un nuevo cruce del partido del espaldarazo.
1: Sí, el día que los jugadores Estudiantes se dieron vuelta y a partir de ahí Estudiantes había terminado octavo contra Central primero, le gana y a la postre Estudiantes es campeón.
3: Exactamente. Ahí nace el seudónimo Secanuca. Más allá de lo que sucedió con el dirigente Nakis y Tapia, pero a Central se lo vinculó y se lo empezó a etiquetar de esa manera después de...
1: Estudiantes es el club que más enfrentado está con la AFA. Porque
6: sí. ¿Y el que más campeonato ganó?
1: Lo de River es más un paso de comedia, va a Kotsa Di Carlo, dice queremos un torneo diferente, bueno, dice todo por la galería.
3: No le crees a Di Carlo.
1: En el caso de Verón se enfrentó...
3: Sí.
1: Y fue campeón, hizo el estadio. Bueno, de hecho, el día Chiqui Tapia recorrió el estadio de Estudiantes. Hubo un momento
0: con Verón
1: donde tenían una mejor relación. Sí, cuando Verón asume como presidente, lo invita, no me acuerdo si directamente fue al estreno del estadio o después lo vio. Hay alguna foto que quedaron para siempre. La foto que no sacaron nunca, Úbeda y Riquelme, la tienen.
0: No sé por qué te preocupa tanto esa foto, por favor.
3: Ahora se ponen a la venta las entradas de Racing Boca a través del sitio Deportic.
6: Sí,
3: desde las 21:30 pueden comprar tanto los hinchas de Racing como de Boca. Hoy 21:30, los hinchas de Racing después van a tener que pasar por las boleterías del Estadio Presidente Perón para
6: retirar
3: la entrada, y también tienen la posibilidad de hacerlo en Rosario. Lo propio pasa con los hinchas de Boca.
0: Bien, en la próxima hora vamos a escuchar a Enrique Sacco, que en las últimas horas le habló al socio independiente, va a ser candidato a presidente. Toda la vida Enrique estuvo vinculado al mundo del periodismo, de la radio y de la televisión respectivamente. Tengo el gusto de conocerlo, Enrique, tengo mucho respeto por la figura de él. Una cosa es ser periodista, estar vinculado a los medios, y otra cosa muy diferente es ser dirigente de un club.
6: Bueno, pero él ha tenido varias participaciones. Acordate que estuvo cuando Sportivo Barracas lo llevó a Bolívar.
3: A Bolívar.
6: Ahora está con Barranca Fútbol Club, que acaba de ganar el torneo promocional amateur. en la final con Social Argentino de Televisión, que es un club que se organizó en las barrancas de Belgrano.
3: Y ahora, el armado anterior de Independiente no estuvo con Grindetti, porque empezaron a publicar algunas fotos, porque él en su discurso dice, nosotros nunca estuvimos, y rápidamente en las redes funciona así, empezaron a subir fotos de Enrique Sacco con dirigentes actuales.
1: Sería récord mundial en todo el globo que un presidente del club, dos presidentes consecutivos de un club, sean o tengan la misma profesión. Periodista. Doman Sacco.
0: Claro, Fabián Doman.
1: Es verdad que no nos acordamos que Doman estuvo porque duró 4 minutos como presidente independiente.
0: 30 segundos, te diría. Bueno, tenemos en la próxima hora de Pasión Nacional, vamos a estar con los 3 amistosos de la selección argentina en Córdoba y los 2 partidos en la cancha River con el equipo de Martín Perazzo y de Fútbol Show Nacional. Nos queda 1 hora de programa hasta las 15. Ahora llegan las noticias a Radio Nacional, las 2 de la tarde en la República Argentina.
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8: Las 2 de la tarde en la República Argentina. El presidente Javier Milei destacó la caída de la pobreza. Lo hizo al finalizar su discurso ante la Asamblea General de la ONU, donde sus palabras se centraron en el reclamo de soberanía de las Islas Malvinas.
9: Es decir, con lo cual, digamos, estamos cumpliendo todas las promesas, hemos terminado con la inseguridad. Digo, pensá que teníamos 9.000 piquetes por año, hoy son 0, estamos en los índices, en los indicadores de homicidios más bajos de la historia, pero la idea es esta, es que la economía siga creciendo, la pobreza de niveles del 27% la bajamos a la mitad, o sea, del 57% a la mitad, y sacamos 14 millones de personas de la pobreza.
8: Alerta rojo por lluvias rige para la cordillera de Río Negro y del sur de Neuquén, donde se esperan lluvias fuertes y persistentes que en las zonas más altas pueden ser en forma de nieve. En tanto, fue elevado a naranja en el oeste de Neuquén y la zona cordillerana del norte de Chubut, mientras que en el noroeste de la provincia permanece en amarillo.

0: Cerrará el paso Cristo Redentor por mal tiempo. El informe de Victoria Lupu desde Radio Nacional Mendoza.
1: El paso a Chile quedará cerrado temporalmente este miércoles debido a las condiciones de transitabilidad en alta montaña. Según informaron las autoridades, desde las 15 se suspende el tránsito en Uspallata, del lado argentino, y en Guardia Vieja, en Chile. En tanto, a partir de las 17 quedarán cerrados los complejos aduaneros que forman parte del corredor internacional. El estado del paso será revisado nuevamente el jueves a las 8, cuando se realizará una evaluación de las condiciones de transitabilidad.
0: Actualizamos ahora el estado del tránsito con Ernesto Arriaga.
2: Demoras en el puente Alsina, un colectivo tuvo desperfectos mecánicos hacia provincia y hay demoras de 10 minutos porque hay un solo carril. Puente La Noria normal, puente Pordón normal. Manifestantes se están juntando en la zona de 9 de julio y Belgrano y luego van a ir caminando hacia el Congreso de la Nación, donde está la manifestación de jubilados. Por favor, en el sector, tratar de circular con suma precaución. Aeroparque y Ezeiza operan con normalidad.
0: En la ciudad misionera de Puerto Iguazú, donde nos podés escuchar por AM710 y FM99.1, temperatura 19 grados 5 décimas, humedad 55%, cielo parcialmente nublado. En la ciudad de Buenos Aires, temperatura 13 grados 9 décimas, humedad 57%, cielo parcialmente nublado.
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0: La segunda hora de Pasión Nacional, 2:04 por la M870, las 48 de Nacional en todo el país y el canal de YouTube de la radio. Ya se juega el fútbol de los Juegos Suramericanos, Argentina y Perú, buscando la final del torneo.
1: Está lleno el estadio, lleno, total, sí, claro. De bote a bote.
0: El Parque de la Independencia.
1: Sí, el Marcelo Bielsa, el Coloso.
0: El Estadio Marcelo Bielsa.
1: Entiendo que las entradas eran gratuitas o tenías que reservarla, pero no eran pagas, digamos, ¿no?
0: Bien, ahí está el dato. Vamos a saludar a Nabila Hatib, recordando los datos del tiempo en la Ciudad Autónoma de Buenos Aires, el pronóstico para el fin de semana.
2: Bueno.
0: Y tendremos que buscar para luego, Nabila, el pronóstico para la Ciudad de Rosario el domingo cuando van a jugar Racing y Boca.
2: Quizás nos estamos anticipando un poco de acá al domingo, siendo que recién es miércoles, pero aquí en la Ciudad de Buenos Aires en alza la temperatura, 17.6 grados es la marca actual, para mañana se espera una mínima de 11, una máxima de 23, va subiendo lentamente camino a los 25 para el viernes, y en respuesta a tu requerimiento, en la ciudad de Rosario, en la provincia de Santa Fe, 17.6 grados, el cielo ligeramente nublado, muy similar a lo que sucede aquí. Para mañana se espera una mínima de 10 y una máxima de 27. Claro, es tanta la humedad que empieza a sentirse el calor.
0: Muy bien, vamos a estar con Martín Perazo y con el equipo de Fútbol Show Nacional.
1: ¿Es Miguelito Brindisi?
0: Gareca. Sí, creo que sí.
1: Es Miguelito.
0: Que es Miguel. Vamos a estar el domingo con el partido entre Racing y Boca por los cuartos de final de la Copa Argentina con el relato de Martín Perazo y todo el equipo de Fútbol Show Nacional. Voy a saludar a Gerardo Murúa en el centro del país, allí en Radio Nacional Córdoba. Gerard.
3: El gusto de saludarte, Nico. Buenas tardes. El gran abrazo para vos, los compañeros y toda la audiencia. Hermosa jornada en Córdoba, cerca de 25 grados, sol a pleno, apenas un poco de viento, nada que ver con las jornadas anteriores. La verdad que vamos camino a un fin de semana de 30 grados en Córdoba, así que otra jornada primaveral aquí en la capital de los cordobeses. Lo que llama la atención en una jornada tranquila donde los equipos entrenaron por la mañana, pero no hay mayores novedades, Nico, es el clásico de reserva. El torneo proyección tiene su fecha de clásicos esta semana y a las 19 juegan en el Julio César Villagra Belgrano y Talleres por el torneo proyección. Van a bajar a algunos de los que están con los planteles de primera a reforzar estos equipos, así que va a ser un clásico realmente interesante. El pibe Gutiérrez, que convirtió ante Estudiantes de Río Cuarto, Bono, Gribol, el Gonzalo, se le rayan entre algunos de los que van a jugar en Belgrano, Chamorro, Dávila, Barón, Giovanni Baroni, algunos de los que Talleres va a bajar a jugar el clásico de reserva, así que va a estar muy interesante el de esta tarde. Entre los titulares del torneo sudamericano que se está jugando en la semifinal, Argentina tiene al héroe del otro día, Ramiro Tulián, el hombre de Belgrano, y a Joaquín Salas, el lateral de Talleres. En lo futbolístico, entrenamientos tranquilos, el Instituto debe reemplazar al Arcón, seguramente lo hará Masachesi en defensa ante Independiente. Talleres intenta recuperar a Baloyes, Belgrano, Adrián Sánchez, pensando en el clásico del 4 de octubre.
0: Muy bien, ya vuelvo contigo. Recordamos lo que dijimos en la apertura del programa. Thiago Almada y Juan Foy fueron desafectados de la selección argentina. Almada está desgarrado y Foy no se recuperó de la lesión que se originó en Europa. Vamos a escuchar a Enrique Sacco, que es periodista, candidato a presidente de Independiente, y en su presentación dijo lo siguiente.
4: Independiente es parte de mi vida. Desde siempre, desde mi familia, me hice hincha de Independiente por mi papá y por mi abuelo. Crecí con un Independiente protagonista, siempre, acostumbrado a las grandes competencias, a las grandes hazañas, a los logros, a ganar, a ser el orgullo nacional por el reconocimiento en el mundo. Hoy me preocupa profundamente lo que veo. Desde hace muchísimos años que Independiente comete los mismos errores, acumula problemas, improvisa y toma decisiones equivocadas, o al menos decisiones que no comparto o que no compartimos. Lo que veo me duele, creo que nos duele a todos, nos genera tristeza, diría que más que tristeza, nos genera bronca. Independiente necesita un cambio rotundo, una renovación total, un aire nuevo y fresco. Llegó el momento de involucrarme y de involucrarnos. No puedo ni podemos quedarnos mirando desde afuera. Por eso tomé una de las decisiones más importantes de mi vida. Voy a ser candidato a presidente de Independiente en las próximas elecciones por la agrupación Movimiento Independiente Auténtico. Somos un grupo de socios que llegamos por primera vez a la política independiente, que nunca participamos de ninguna de las comisiones directivas anteriores y que tenemos el compromiso de dedicarnos todo el tiempo independiente con absoluta responsabilidad. Esto es innegociable para nosotros. Gente nueva que esté dispuesta a colaborar.
0: Bien, hasta ahí Enrique Sacco, lo más importante. Cuando tengamos la chance de hablar con él, le vamos a preguntar por qué en su momento Enrique apoyó al oficialismo y ahora cambió de opinión. Vamos a ver las elecciones en Independiente. Aquí el problema es la deuda que tiene Independiente y que va a haber, me parece, demasiados candidatos a presidente, salvo que la oposición vaya toda junta, que es algo que parece improbable a esta altura de los acontecimientos. Vamos a saludar a Mariano Carabajal en el Jardín de la República, allí en Tucumán. Hola, Mariano.
5: Nico, querido, ¿cómo estás? Saludo para vos y para todos los compañeros. Un Atlético que de a poco va volviendo a la provincia, porque después de la derrota frente al Docibe en Mar del Plata tuvieron días libres, porque venían de una Copa Argentina en medio de la semana, y Falcioni, al tener recién el 3 de octubre partido oficial frente a Barraca Central, le dio descanso a sus futbolistas, excepto Cleber Ferreira, que se ha sumado a la selección paraguaya y ya se está entrenando con esa selección, esperando por los amistosos que se le vienen, y obviamente que va a ser baja también para el partido frente a Barraca Central. Con el objetivo puesto también y atento a lo que puede llegar a pasar con toda esta novedad de Copa Argentina, porque es uno de los protagonistas de esa competencia, que ya está en semifinales y esperando por rival, que va a ser Estudiantes o Platense, partido que se va a jugar el 1 de octubre.
0: Bien, perfecto. Mariano, ¿algo más desde Tucumán?
5: Sí, San Martín, que se prepara para jugar el próximo domingo a las 21 horas, partido que va a ser con público visitante, donde los hinchas de San Martín van a poder viajar a la provincia vecina para alentar a un San Martín que llamativamente pasó de tener como primer objetivo jugar una final a modificar objetivo y tratar de entrar en reducido, que por ahora se está quedando afuera, y ahora llama la atención y mira hacia abajo, está 9 de Chacarita, que es el que está descendiendo de categoría, Orfila, y la necesidad de sumar para que tampoco lo ponga en apuros la tabla de abajo, pensando también en entrar en reducido, que es el primer objetivo ahora de San Martín de Tucumán.
0: Bien, Mariano, ¿cómo está el tiempo allí en el Jardín de la República?
5: 23 grados, previo a feriado provincial, que es el Día de la Virgen de la Merced, patrona de lo que es la Batalla de Tucumán. Así que bueno, esperando también por ese día, hoy a la noche habrá algunas actividades especiales y obviamente que el día se presta para que sea un día previo muy bueno, y mañana con buenas expectativas y un día que va a estar especial para el hipódromo, porque se va a correr la carrera principal a nivel país, que es el Gran Premio de Batalla de Tucumán, que es el epicentro de todos los hipódromos mañana a 19 horas.
0: Muy bien, Mariano, la seguimos. Muchas gracias.
5: Abrazo grande.
0: Mariano Carabajal desde Tucumán. Actualizamos el fútbol de los Juegos Suramericanos. Se juegan 12 minutos del primer tiempo en el Parque de la Independencia. Argentina y Perú están empatando 0-0. Vuelvo a Córdoba con concepto federal nacional en todo el país. Gerardo, viste que Gareca acaba de confirmar algo que habían adelantado ustedes, fundamentalmente vos, como el Negro Romero, pero vos diciendo que antes de Sampaoli los dirigentes de Talleres se comunicaban con él. Qué lástima que lo eligieron a Sampaoli y no a él, ¿no?
6: Lamentablemente, porque además Gareca le hubiera puesto un impermeable a Andrés Fassi que nadie más le puede dar. Sin lugar a dudas, Ricardo Gareca ocupa junto a Fran Darío Kudelka y en otros tiempos Ángel Labruna, Roberto Zaporiti y Rubén Bravo, la galería de los mejores técnicos de Talleres. Gareca es intocable. Si hubiera llegado a tener un acuerdo con Gareca, Fassi no hubiera tenido los problemas que tiene.
7: ¿Y por qué no se dio? ¿Por qué no se dio el vínculo?
6: Bueno, el propio Tigre contó que a pesar del llamado a Andrés Fassi lo agradeció, pero no se dieron las condiciones. Él en ese momento todavía no estaba de vuelta en la Argentina y tenía algún compromiso todavía allí en territorio colombiano, entonces no pudieron llegar a un acuerdo, por lo menos es lo que escuchamos de Ricardo Gareca en estos últimos días. No tuvo que ver con diferencia con Andrés Fassi, sino con los momentos que no coincidieron, según dijo el Tigre.
0: Ojalá que le vaya muy bien a Omar de Felipe, pero me parece que en un futuro no tan lejano, Talleres debiera volver a tener en cuenta al Tigre, me parece.
6: Nico, sin lugar a dudas, si debería ser lo mejor que le puede pasar a Talleres que Omar De Felipe tenga un buen rendimiento, porque Talleres necesita puntos, inclusive pensando en el año que viene. Pero a la hora de buscar certezas, Ricardo Gareca y Frank Darío Kubelka son las alternativas principales. Cualquier oposición que tenga alguna chance de pelear la paz en una supuesta contienda política, seguramente los elegiría como bandera pensando en una posible victoria.
0: Gerardo, me interesa tu opinión, más allá de la precisión informativa que tenemos a diario en nuestro programa, de lo que nos cuentan de los Juegos Suramericanos, Facundo Paredes de Rosario y Pablo Barovero de Santa Fe. ¿Cómo son los Juegos en cuanto al medallero para nuestro país?
6: De una forma previsible, buen rendimiento, sabiendo que Brasil está lejos, aún con un equipo B, es un gigante del mundo del deporte Brasil, ante el cual Argentina en estos tiempos no está en condiciones de competir. Pelear el segundo lugar del medallero con Colombia, si hablamos pura y exclusivamente de medallas, es lo lógico, y Argentina se está imponiendo en esa batalla, lo cual es una muy, pero muy buena noticia. Ha tenido buenos rendimientos la delegación argentina, medallas previsibles, pero también algunas sorpresas importantes. Me parece que cumple con las expectativas previas la delegación argentina, y después en cuanto a la presencia de público y la infraestructura, ha sido espectacular lo de los Juegos Sudamericanos de Santa Fe, por arriba de sus predecesores, Cochabamba, Asunción, 4 y 8 años antes que estos, Nico.
0: Sí, por supuesto. Recién hablábamos de fútbol, vos hacías mención a los técnicos más importantes que ha tenido Talleres en la historia, hablabas del paraguas protector que hubiera significado Gareca para Fassi. ¿Podemos incluir en esa lista de técnicos históricos también al Pato Pastoriza, por ejemplo?
6: Sin lugar a dudas. 4 ciclos en Talleres, muy respetado, muy querido, siempre dándole buenos resultados a Talleres. Omití al Pato Pastoriza y le pido disculpas en el lugar que nos esté observando o escuchando. La realidad es que también es uno de los preferidos de Talleres a lo largo de su historia como entrenador.
0: No, pues, viste, no hay problema, por supuesto. En la vorágine, cuando uno hace una memoria rápida, mencionaste a varios históricos, y yo enseguida se me vino el nombre del Pato Pastoriza. Recuerdo, creo que de muy buena relación de amistad con Julio Marvis, alguna vez director de Radio Nacional. Bueno, el vínculo de Julio con el Pato Pastoriza, Julio Marvis de toda la vida hincha de Independiente, y el vínculo venía de ahí, y yo sabía que tenía el respaldo siempre el Pato en Córdoba, y que era un tipo muy querido, inclusive en su momento, Gerardo, por Víctor Vizuela, tenía el respaldo también del periodismo de Córdoba.
6: Tenía el respaldo y el respeto del periodismo de Córdoba por su hombría de bien, por ser un personaje tan especial y tan espectacular de nuestro fútbol, sumamente querido en Talleres, a punto tal, Nico, que en algún momento después de la muerte del Pato Pastoriza, su histórico ayudante capo Horacio Cirrinzione vino dirigiendo un equipo de la B Nacional. Estoy tratando de recordar que si era Almagro, Defensa y Justicia, pido disculpas, recuerdo bien, pero fue ovacionado también Cirrinzione, prácticamente en honor al Pato Pastoriza, que nos había dejado hacía poquito tiempo, marcando un poco lo que significa para el mundo Talleres la figura del Pato.
0: Vos sabés que, a pesar de, lo comparto con vos y con la audiencia, de que fue marginado el Loco Gatti por el Pato Pastoriza después de aquel error del 11 de septiembre del 88, Hugo siempre me habló muy bien de la persona de Pastoriza y también del entrenador. Fíjate que fueron compañeros de cuarto en el Mundial del 66 en Inglaterra, aquel equipo argentino que fue dirigido por el Toto Lorenzo, donde Gatti era el tercer arquero. El titular era Roma, no recuerdo quién era el segundo en ese Mundial, pero Gatti fue como tercer arquero. Y después, cuando Hugo ya había dejado el fútbol, bueno, su último partido fue en Boca en esa fecha que acabo de mencionar, después Hugo decidió ponerle punto final a su carrera, y años más tarde el Pato Pastoriza agarró Chacarita, y sé que Cirrinzione lo llamó al Loco Gatti por teléfono y le dijo: ¿te animás a volver al arco? El Pato te quiere para Chacarita. Y después Hugo no quiso, y bueno, pero terminó muy bien. Y después, cuando muere el Pato, el Loco fue al velatorio, y sé que lo quiso y lo respetó mucho Hugo Gatti a José Omar Pastoriza. Bueno, Gerardo.
6: Sí, perdón, Nico, se me fue totalmente el audio, se me fue totalmente el sonido, pero
3: Te llegué a escuchar de muy lejos las disculpas del caso, pero sí coincidiendo totalmente con lo que vos decías.
0: Muy bien, ya vuelvo contigo en un rato. 0-0 el partido entre Argentina y Perú en el fútbol de los Juegos Suramericanos, 18 minutos del primer tiempo. Javier, y luego la pausa.
1: Bueno, hablábamos de la revolución Jürgen Klopp en la selección alemana, que se va a estar estrenando mañana jueves frente a Países Bajos en el Johan Cruyff Arena, en la fecha 1 de la Liga de Naciones. Fíjate, Damián Zárate, estas son las condiciones, las reglas de convivencia que le ha puesto Jürgen Klopp a los jugadores de la selección teutona. No va a tolerar las llegadas tardes a las cenas. La cena se termina a las 20 horas y el que llega tarde, afuera. Están prohibidos los celulares antes de los partidos en los vestuarios. Los vestuarios antes de los partidos, nada de celulares.
0: Está muy bien. Está perfecto.
1: Los futbolistas no podrán cortarse el pelo en la concentración. Tienen que venir con el pelo corto. Bueno. O corto o largo, pero nada de peluqueros en la concentración alemana.
8: Eso me gusta, ¿eh?
1: Durante los torneos, las visitas de familiares van a ser excepcionales, ¿eh? Y no libres como ocurría en los tiempos de Julian Nagelsmann. Así que...
8: Mano dura.
1: Mano dura.
8: De Jürgen. ¿Sé quién tuvo
1: eso
8: una...
1: que Jürgen está visto como lo contrario?
8: Una,
1: ¿no?,
8: medida que generó bastante revuelo también, que tiene que ver con las tangentes del fútbol. Por supuesto, Zinedine Zidane, que se había convertido en algo de muchísima repercusión, que en las convocatorias de Francia, acá pasa algo parecido, se bajaban del auto los jugadores y cuando entraban a la concentración...
1: Era un desfile de modas.
8: Exactamente, se había transformado en un desfile de modas. Tal es así que varios jugadores... cobraban unos cuantos millones de dólares, bueno, por las marcas que le daba la ropa para hacer ese recorrido, porque eso después repercutía en el mundo. Y Zinedine dijo, se terminaron los desfiles.
9: Pasa cuando vienen los jugadores de selección argentina.
8: Por eso te digo, que también. No era tan distinto. En Francia ya estaba casi institucionalizado.
1: Acordate de las gorritas en la época del Coco.
0: Claro, que estaban vendidas, es cierto. Bueno, mira, un jugador exquisito como Zinedine Zidane, ¿no?, que haya terminado. A mí me gusta el desfile. La gente que se viste muy bien... Por supuesto, acá se ponen cualquier cosa. Más allá, hay una indumentaria de los clubes, por supuesto.
8: Sí, de los clubes, sí, pero los jugadores de la selección distinto, porque ya es cierto que habían empezado a agarrar esa onda o a imitar...
1: Rodrigo De Paul, ¿sabes?
8: De Paul, Otamendi, sí. Había varios.
0: Por supuesto que era otra época del fútbol argentino, pero fue el mariscal Roberto Perfumo, y siempre lo recordamos y con una sonrisa, el que impuso la moda del... saco y la corbata en las concentraciones, impecable. Bueno, el
1: Pero el Racing del 66 iba de corbata y saco y corbata, claro, a todos lados.
0: Propio de la época.
1: Muy
0: bien, tenemos la pausa.
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0: En la continuidad de Paseo Nacional, 2 de la tarde, 24 minutos, voy al encuentro de Juan Ignacio Gijón en el móvil de Nacional. Hola, Juani.
1: ¿Qué tal, Nico? Un placer estar aquí en el aire de Paseo Nacional con ustedes. Ya falta muy poco para que comiencen los amistosos de la selección argentina, que se está entrenando en los predios de Seiza allá con el plantel totalmente completo. Van a ir llegando algunos jugadores, precisamente, más que nada, de Estudiantes, que están jugando, pensando en lo que va a ser el partido del fin de semana frente a Rosario Central. Tomás Palacios estoy hablando, y se empieza a preparar el hincha de la selección argentina. El lunes se pusieron a la venta las entradas de lo que tiene que ver el partido contra Bolivia en Córdoba, en el Mario Alberto Kempes, en donde sorprendentemente todavía no se vendieron todas las entradas. Las generales se agotaron en cuestión de minutos nada más. Todavía quedan algunas plateas. Recordamos que es un partido con aforo al 50%, una capacidad reducida. Este jueves, mañana a las 6 de la tarde, a través de la plataforma Deportic, se van a poner a la venta las entradas que tienen que ver con los partidos del 3 de octubre y del 6 de octubre contra Benín y contra Burkina Faso. Estos dos partidos, el primero de ellos contra Burkina Faso, también con aforo del 50%, y el de Benín, en donde va a ser la despedida oficialmente de Lionel Andrés Messi. Para eso sí se espera que las entradas vuelen en cuestión de segundos y estén totalmente agotadas, teniendo en cuenta que en el primero de estos dos partidos también va a haber aforos reducidos.
0: Claro, claro. Bueno, anda preparándote, porque los dos últimos partidos de la selección argentina se juegan en el mejor estadio que tiene el país, que es el de River, que queda en el Bajo Belgrano, un reducto que vos conocés y bastante.
1: Y no tengas dudas, Nico, que va a generar muchísima repercusión y revuelo, no solamente en el hincha argentino, que va a venir seguramente de todas partes del país y del mundo, sino que también en los medios de todo el planeta, medios seguramente de Estados Unidos, de Inglaterra, de España, de cualquier portal deportivo del mundo va a querer estar cubriendo este evento, uno de los más significativos, por lo menos en los últimos años de la historia de este deporte, porque se retira nada más ni nada menos que el mejor jugador de la historia del deporte, de la selección nacional.
0: Muy bien, te mandamos un abrazo, cualquier cosa volvemos.
1: Abrazo, Nico.
0: En presencia, Santiago, de los últimos minutos de Messi con la camiseta argentina.
2: Sí, conmovedor, ¿no? De decirlo de esa manera. Ya lo hemos vivido cuando vino, primero cuando jugó el último partido oficial y todo lo que se había generado. Va a ser la última vez que Messi juegue por los puntos. Después, la última vez que vino a jugar un partido oficial, previo obviamente a este ante Benín, que se había vivido una situación similar. Y ahora sí, formalmente, ya es la última vez que vista la camiseta de la selección argentina.
3: Ahora, se está viendo los entrenamientos. Por ejemplo, frente a Bolivia no puede jugar Enzo Fernández. El Cuti va a ser el capitán. Sí. Pero da la impresión de que Enzo Fernández va a ser el líder del equipo.
2: Y va a tener un
3: tanto
2: lugar importante.
3: Tanto es así que para mí, sí. No sé si no le van a dar la 10. Porque asoma como el gran eje futbolístico,
0: perdón,
3: del equipo.
0: La 10 se la tienen que dar a Nico Paz. ¿Qué te pasa?
3: Bueno, pero Nico Paz no sé si va a tener el protagonismo, Enzo, para mí...
0: Tampoco me parece que Enzo Fernández merezca la 10. Es un gran jugador, todo campeón del mundo, pero de ahí a llevar la 10...
2: Algún partido se le dieron a Thiago Almada, ¿no?
3: Sí.
0: A Thiago sí, por supuesto.
3: Enzo hoy es el jugador argentino de mejor nivel a nivel mundial.
0: Eso nadie lo discute. ¿Qué dice Zarratea? ¿Cómo anda? Lo extraño, Zarratea.
4: Me gusta que pase eso. Mañana, cuando arranque este programa, a las 13 horas, va a comenzar una nueva audiencia entre Ignacio Piatti, su abogado, y la dirigencia de San Lorenzo.
0: Le deben mucha plata, ¿no?
4: Que puede terminar
2: con la salida de Avenida Plata.
4: Claro. Mañana, San Lorenzo tiene una propuesta hecha, pagando, sacando plata de los derechos de acá, la claro. Venta de allá, la
0: yo lo que digo es que pareciera para la opinión pública y para el hincha de San Lorenzo que queda Nacho Piatti como un traidor. Está reclamando lo que le corresponde.
4: Sí, es verdad. Pero bueno, la realidad es que está la sede, ya no es un dinero que hay que pagarle o una deuda, sino que está en juego la sede de Avenida de la Plata de San Lorenzo. Mañana Piatti tiene que responder, o debería responder, veremos qué pasa en la audiencia, respecto a esta propuesta que le va a hacer San Lorenzo, donde está parte de derecho de televisión, parte de porcentaje que tiene que cobrar de algunas transferencias que ya se hicieron, sí. Y veremos si Piatti acepta o no. Pero bueno, mañana pues es un día institucionalmente muy importante para San Lorenzo de Almagro.
0: Dicen que está muy preocupado por estas horas el presidente Marcelo Culotta.
4: Sí, lo contamos ayer, esta posibilidad de llamar al concurso de acreedores. Estuve hablando con alguien que se dedica a estas cuestiones y me dijo, mirá que llamar a un concurso de acreedores, la dirigencia de San Lorenzo tiene, más allá de los pasos que tiene que ser, aprobado por comisión directiva, después aprobado por una asamblea, es el paso previo a que si sale mal, tengas un juez manejándote el club.
3: Lo que pasó, sí, claro, con Comunicaciones. Racing con Lalín, cuando Racing, convoca, claro, la convocatoria de acreedores.
4: Claro, claro. Pero, o sea, San Lorenzo va a llamar a una convocatoria de acreedores. Se van a limpiar las deudas, veremos qué es lo que ocurre. Y en base a eso, si no cumplí con los pagos, aparece el otro.
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6: 14 horas 30 minutos, 22 grados 3 décimas es la temperatura a esta hora en la comarca. El cielo está parcialmente nublado, 38 el porcentaje de humedad, del viento del noroeste a 34 kilómetros por hora. Llega el Festival Internacional de Guitarras del Mundo 2026, será este viernes 25 de septiembre desde las 21 en el Salón de Actos de la Parroquia Don Bosco. En la oportunidad actuarán Lucas Bragam, Yure Choi y Romina Ruiz. La entrada es libre y gratuita, aunque se solicita la colaboración de un alimento no perecedero que será destinado al Banco de Alimentos de Cáritas. Avanza el proyecto para que los bomberos voluntarios no paguen los servicios de agua y cloacas en Río Negro. La iniciativa es impulsada por el Poder Ejecutivo y recibió dictamen favorable en la reunión de comisiones de la legislatura. La propuesta establece que las entidades legalmente constituidas y reconocidas en la provincia quedarán eximidas del pago de las tarifas, cargos fijos, cargos variables y demás conceptos incluidos en las facturas correspondientes a los inmuebles. El titular de ARSA, Javier Yud, destacó la importancia de este proyecto.
7: Esta ley lo que define es con claridad la voluntad del gobierno de la provincia de Río Negro en garantizar la eximisión del pago del servicio de agua y cloacas a todas las asociaciones de bomberos de la provincia de Río Negro y con el correspondiente pago de ese costo por parte del Renta General, es decir, de la provincia de Río Negro. Es decir, todos esos grises de toda esta normativa se terminan con esta ley y con la voluntad política del gobierno provincial de darle la tranquilidad a las asociaciones de bomberos y a la Federación de Bomberos que el costo de agua y de cloacas no va a ser afrontado por ellos.
6: 22 grados 3 décimas, la temperatura a esta hora en la comarca Viedma Patagones. El cielo está

0: Estamos en la continuidad de Pasión Nacional con una temperatura totalmente invernal en el comienzo de la primavera que repasamos junto a la señora Nabila Khatib.
1: No tan invernal, ay, 17 solcito, grados, ¿no? 6 décimas.
2: ¿17,6?
1: Sí, está bien. Buenísimo. Estamos más cerca de los 20 que de los 10.
0: Tenés razón, sí. Pero hace frío igual.
1: Bueno, porque está fresco, porque está algo nublado el cielo en la ciudad de Buenos Aires. De hecho, ya hoy estaba pronosticado 18 de máxima y es lo máximo que llegaremos.
3: Bueno, ahí cielo está. Algo nublado.
1: Algo nublado. Sí. Y mañana 11 grados de mínima, 23 de máxima, se empieza a animar y se empieza a romper la barrera de los 20 grados de máxima. Algunos mensajitos que llegan al 11-3-8-70-7-4-8-5. Buenas tardes, saludos desde Río Grande, Tierra del Fuego, José Sosa, Guillermo y Franco, desde Yacimiento YPF. Desde Salta Capital, saluda por aquí con las buenas tardes Marce, y nos opina Matías de Bahía Blanca, los jugadores tienen que ir con el pelo corto y con la indumentaria correspondiente.
0: Muy bien, Santiago, un toque con actualizamos el fútbol de los Juegos Suramericanos.
2: Sí, en el primer tiempo, el seleccionado que dirige Diego Placente en las semifinales, 32 minutos, empata 0-0 con Perú. Recordamos, la otra semifinal se juega a las 17, Paraguay frente a Chile. La Argentina en un estadio de Newell's repleto, buscando la clasificación a la final, empata 0-0 con Perú.
0: Muy bien, me da mucho gusto saludar a María Caraza Torre, que junto a Tiziana Bonucci salieron cuartas en natación artística. Mi nombre es Nicolás Álvarez, estamos con el equipo de Pasión Nacional. Hola María, bienvenida.
4: Hola, ¿qué tal?
0: Bueno, contanos cómo fue la participación y contale más que nada a la audiencia nacional en todo el país qué es la natación artística.
4: Bueno, la natación artística es un deporte acuático muy artístico. Consiste en con una temática, una música, en algunas rutinas seguir elementos técnicos y en otras cumplir una cantidad un cierto reglamento que está pactado, para nada, conseguir el mayor puntaje posible. Nosotras estuvimos compitiendo el fin de semana pasado junto al equipo y bueno, con Tizi el dueto, acá en Rosario, así que nada, fue una experiencia súper linda, súper nueva para mí, la verdad, así que muy muy contenta.
0: Bueno, y este deporte acuático que tanto nos gusta, ¿cómo es el tema de la música, la elección de la música?
4: Intentamos elegir una música que sea una temática, más que nada, lo artístico es muy importante, entonces tener una música que pueda seguir una temática o una idea está bueno para tener mayor impresión artística, pero nada, buscamos algo que nos guste, algo que nos haga disfrutar un poco más la rutina y que también llame la atención, ¿no?
0: Claro. Recién mencionaste por ahí con emoción Rosario. ¿Qué significa para ustedes que los Juegos Sudamericanos se hagan en el país y particularmente en la ciudad de Rosario y en la provincia de Santa Fe? Claro está.
4: No, la verdad, muy contentas. Algo que nunca nos había pasado es tener tanta hinchada argentina y estar rodeada de gente que nos apoya y nos sigue, ya sean familiares, amigos y gente que no nos conocía y que nos iba a ir a ver. La verdad que nos emocionó un montón a todas y una experiencia súper nueva.
0: María, ¿y el próximo objetivo a nivel deportivo cuál es?
4: Bueno, está el año que viene el clasificatorio para los panamericanos que se van a hacer en Lima, así que estamos ahí a full con eso a nivel selección y después a nivel nacional, bueno, también sigue habiendo torneos, pero más que nada con la mente en eso, en poder clasificar y ir al panamericano en Lima el año que viene.
0: Bien, y ahí no hay que dejar de trabajar nunca porque no es solamente el cuidado de lo físico, sino también es fundamental el tema de la alimentación.
4: Sí, todo, todo. Nosotras, bueno, justo mencionaban a Tizi, que también compite conmigo, que es de Buenos Aires. Así que nada, es arreglar el calendario para poder coincidir y entrenar todas juntas. Y nada, cada una seguir cuidándose tanto en lo físico como, bueno, lo que decís, la alimentación y todo, aparte para llegar con el mejor rendimiento.
3: María, ¿cómo se da el comienzo en este deporte? Es como un poco con la música, ¿no? Una guitarra puede haber en cualquier casa, pero si alguien se decía tocar el saxo, lo propio. Y acá, contigo, ¿cómo inicias?
4: Bueno, yo voy al Club Gimnasia de Esgrima. Acá en Rosario es el club como más grande con que lleva el deporte. Y hacen siempre una muestra a fin de año, entonces me llamaba mucho la atención. También mi prima, que es Camila Rey, hacía también el deporte. Y nada, yo me llamaba muchísimo la atención todo lo que hacía ella, siempre que le iba a ver y todo. Entonces,

0: Es nada, decidí arrancar como para probar, a ver si me gustaba y enganché y me quedé ahí a full.
1: ¿Hay una tradición argentina? Digo, uno siempre también, en relación a lo que recién te preguntaba Damián, siempre también va en referentes, en espejos, que en todas las disciplinas son muy importantes tenerlos. ¿Tuviste vos alguno de los nuestros o de las nuestras en quién mirar, en quién fijarte?
0: Bueno, como dije antes, mi prima fue un gran referente. Siempre la admiré muchísimo y quise seguir un poco lo que ella hacía. Y también acá en Rosario están las Meggi Sánchez, que fueron olímpicas. Así que también muy grandes referentes para todas.
2: ¿Y en este tiempo pudiste encontrarte con otros deportistas, en línea a lo que te consultaba recién Santiago, con otros deportistas de otras disciplinas que admires?
0: La verdad que no estoy muy metida en otros deportes, pero bueno, sí, todos los deportistas que nos representan y que nada, dejan el cuerpo y todas las cosas a un lado para poder representarnos, la verdad que son una gran admiración. Cualquiera que se esfuerce para representar al país, son de admirar.
1: María, en el trazo de objetivos, en el diseño que se viene mirando para adelante, imagino que deben estar los Panamericanos y después el sueño de los Juegos Olímpicos. ¿Pasa por ahí más o menos en el trazo grueso los objetivos?
0: Bueno, el sueño olímpico siempre está, obvio, la verdad que es la máxima meta que puede tener un atleta, pero bueno, todavía creo que nos falta un poco para poder conseguir esa meta, un poco de trabajo para poder clasificar y todo, pero bueno, sí, obvio que sería mi mayor sueño.
3: María, desde Paseo Nacional, desde nuestro humilde programa, nos gusta darle difusión al resto de la actividad deportiva que no tiene que ver precisamente con el fútbol, porque sabemos que los medios masivos de comunicación no tienen demasiado espacio. Así que seguramente no va a ser la primera ni la única vez que charlemos. Volveremos a comunicarnos para que nos cuentes de tus sueños, que seguramente tienen que ver con llegar a participar de los Juegos Olímpicos en el 2028. ¿Te parece?
0: Sí, buenísimo. La verdad que les agradezco un montón por esto que dicen de poder difundir otros deportes. Está buenísimo, nos ayuda un montón.
3: María, te mandamos un beso, muchas gracias.
0: Un beso grande, gracias.
3: María Cazatorre, que participó junto a Tiziana Bonucci en los Juegos Suramericanos, salieron cuartas en natación artística, una buena nota justamente por la protagonista.
1: Sí, claro, por supuesto, y la posibilidad también para todos de encontrarnos con nuevas disciplinas, con ponerle el ojo, por conocer las historias de vida, de esfuerzo, de compromiso, que hacen obviamente a que el deporte argentino pueda ir dando de a poco pasos hacia
3: Se
1: adelante.
3: termina el primer tiempo en Rosario, Argentina y Perú. En el fútbol del sub-19 están empatando 0-0.
4: Y hablando de la selección argentina, de esta posibilidad cada vez más cierta de que Lionel Scaloni siga al comando de la selección albiceleste, todo apunta hacia la Copa América.
1: Sí.
4: ¿Dónde se va a jugar la Copa América 2028? Es
1: Sí.
4: la pregunta que se hacen en este momento en la Confederación Sudamericana.
1: ¿No tiene sede todavía?
4: Todavía no tiene sede. Estados Unidos, por supuesto, se propuso para realizarla, pero hay un inconveniente,
1: ¿Cuál
4: que
1: es?
4: la Copa América se juega el mismo mes que va a estar en disputa los Juegos Olímpicos de Los
1: Ah, okay.
4: Ángeles.
1: Claro.
4: Entonces, ahí hay un inconveniente como para que Estados Unidos organice la
2: A
4: competencia.
2: nosotros nos deben la organización de una Copa América, que la
4: Sí.
2: trasladaron de Argentina a Brasil, el gol de Di María. Esa Copa
1: Ah,
2: América
1: claro,
2: iba a ser en la Argentina, la
1: sí.
2: pandemia
4: Y se pasó a Brasil.
2: la pasó a Brasil.
4: Pero en este caso, el país que gana opciones
2: A
4: para
2: ver.
4: organizar la Copa América, si finalmente no se hace en Estados
1: ¿Cuál
4: Unidos,
1: es?
4: Ecuador.
2: Mira vos, con el muñeco.
4: La Ecuador de
2: Del
4: El
2: muñeco.
4: Muñeco,
2: Mira
4: ¿eh?
2: vos.
4: Es la gran candidata para organizar la Copa América 2028.
2: Con Gallardo y anfitriones, grandes candidatos.
3: Bueno,
4: Ener Valencia no
1: ya
4: juega,
1: empieza a meter
3: no,
1: presión.
3: no, ponele, estoy en la misma sintonía que Zárate. Me parece que la República Argentina, dicho con todo respeto, es mucha mejor sede que Ecuador,
1: No,
3: ¿no?
1: bueno,
3: Y merecería que la Copa América se juegue en este país.
4: En Ecuador se jugó, ¿te acordás? Y ganó Argentina. Batistuta fue
1: Claro.
4: goleador de esa Copa América.
3: El capo máximo. Gerardo, volvemos a Córdoba contigo.
5: ¿Cómo no, Nico y Cacho Borelli definiendo la serie de penales ante Brasil y Colombia en
3: Sí,
5: Ecuador?
3: es verdad. Es verdad que el
5: Y el
3: equipo.
5: boliviano Marco Sandi, lamentablemente, casi frustrándole la carrera a Darío Franco.
3: Aquel equipo de Coco Basile que salió campeón, no mostrando un fútbol extraordinario para nada, pero fue el mejor equipo de aquella competencia.
2: Uno los tiene, bueno, usted lo tiene más claro, yo soy un poco más chico en eso. Para mí son la misma consagración.
1: No, había sido mucho mejor el equipo de Chile que el de Ecuador.
2: Pero usted lo tiene separado en la cabeza, yo soy algunos años menor a ustedes, vi algunos compactos, pero lo tengo, para mí es como la misma selección.
1: Pero por eso te ilustrás acá.
2: Sí sé que en alguna de esas competencias la rompió toda Leo Rodríguez.
1: Chile 91.
4: Y lamentablemente el equipo del Coco en la Copa América de Venezuela, los muchachos se la pasaron mucho en la pileta y...
3: Bueno, pero hoy
4: la final con Brasil 3-0.
1: No, pero jugó una Copa América extraordinaria
4: hasta la final. Que pierde con Brasil
1: Riquelme,
4: por goleada.
1: Teve, Messi, Crespo, estaban todos.
2: ¿Sabes quién jugaba ese equipo?
1: Estaban todos.
2: ¿Sabes quién jugaba?
1: Verón.
2: El primero que lo cobijó Messi. Verón. Juan Sebastián Verón.
4: El día antes de la final me dice el profe Fleita, che, estos muchachos se la pasan mucho en la pileta.
3: Bueno, pero pará, recordemos, estuvimos ahí con Santiago en el 2007, hacía todos los días 44 grados de temperatura.
1: Sí, no, una temperatura. En Maracaibo, fundamentalmente, era una cosa.
2: En esa Copa América es donde Messi desafía la física.
1: Gol a
2: le mete un gol a México.
3: Un gol inolvidable.
2: Claro.
3: Gerardo, no te dejaron protagonista, no te dejaron ser protagonista, te están arruinando la carrera. Vamos a tener la pausa y después de la pausa te vamos a dar todo. Eso sí, el teléfono.
2: Claro, eso.
3: Jurame que el teléfono lo tirás a la cañada. Jurámelo, por favor.
5: Dale, con mucho gusto, con mucho gusto.
3: Pero tiralo de verdad, en serio que no sirve más. Tiralo, dale.
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7: Datos del tiempo. Por la mañana, vientos huracanados de 200 kilómetros por hora, maremotos, terremotos y granizo. Y por la tarde, desmejorando.
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0: Muy bien, nos llama urgente Facundo Paredes desde Rosario con una noticia de último momento. Facundo, vamos.
1: Hola, ¿cómo les va? Buenas tardes a todos. Acaba de lograr la Argentina de tenis de mesa medalla de oro, partido bravísimo ante Chile. Horacio Cifuentes, Santiago Lorenzo son los ganadores en este caso. A ver si sostengo acá a Santiago, que voy a intentar acercarme a Santiago Lorenzo, insisto, ganador, medalla dorada en estos Juegos Sudamericanos en ping-pong. A ver, Santi.
2: A ver acá, perdón, la desperdicia, acá tenemos a Horacio, uno de los protagonistas. Un segundito, estamos para Radio Nacional en vivo. Bueno, primeras sensaciones después de lograr este oro.
3: Sensaciones, no, la verdad muy feliz, la verdad ganar acá en casa es un sentimiento único, muy feliz de llevar el oro porque es una pareja que son mejores que nosotros en los papeles y ganar este partido fue durísimo.
2: Además, sobre todo el arranque complicadísimo, pero bueno, después tiempo lo pudieron revertir.
3: Sí, creo que tuvimos un poco de fortuna, la verdad, algunos puntos de suerte en el final que nos beneficiaron, la verdad, hay que reconocer, habíamos perdido hace poco tiempo con ellos, sin chance y ahora, bueno. Ganar acá un orgullo, ¿no?
2: Gracias.
3: Gracias a vos.
2: Bueno, ahí estábamos hablando con Horacio, uno de los puntales de esta victoria del equipo argentino, en este caso la dupla que conforman Horacio Cifuentes y Santiago Lorenzo. Gran victoria, un arranque muy complicado, la verdad que una desventaja al principio compleja, parecía que la cosa iba a estar complicada, fue una tarde complicada para ellos, pero bueno. Lo pudieron revertir y de esta manera se quedaron con la victoria, el oro, un nuevo oro para la delegación argentina, en este caso de la mano del tenis de mesa, de la mano de Horacio Cifuentes y Santiago Lorenzo.
0: Impresionante, Facundo, con la nota. Recordá, ¿quién le ganó la Argentina en tenis de mesa para quedarse con la medalla de oro?
2: Le ganó a Chile, a la dupla chilena Gómez, se me borró el otro apellido, pero bueno, fue la dupla chilena que eran los candidatos en la previa en este certamen. Bueno, insisto, lo demostraron ser candidatos en los primeros puntos, pero bueno, después hubo paciencia y finalmente logró revertir el resultado. Así que bueno, nueva medalla de oro para la delegación argentina.
0: Perfecto, Facundo, te agradecemos muchísimo el contacto ahí desde el lugar de los hechos con las voces de los protagonistas. Recién conversaste con Horacio Cifuentes, que acaban de ganar la medalla de oro en tenis de mesa junto a Santiago Lorenzo. Ahí está. Gracias, Facundo.
2: Abrazo grande para todos.
0: Facundo Paredes, actualizamos el fútbol de los juegos, se terminó el primer tiempo.
4: Exacto, 0-0, ahí sobre el final hubo una jugada de claro penal en favor de Argentina. Claro, no hay VAR en esta competencia y al árbitro, que estaba bastante lejos de la jugada, se le pasó.
5: Un monólogo de Argentina en primer tiempo y se perdió mano a mano terrible.
0: La verdad que sí. Nabila, tenemos más mensajes en el final del programa.
6: Hola, buenas tardes. ¿Cómo están mis amigos de Radio Nacional? Soy Jorge desde Recreo en Santa Fe. Yo soy de Colón y simpatizante del Rojo, pero el estadio más grande es el de River Plate. Muchachos, extrañamos por aquí a Omar Sapienza. Saludos desde el sur, dice Alan desde Caleta Olivia. Y escriben desde Concepción del Uruguay. Muchachos, buen programa como siempre. Cero chances tiene Racing de ganarle a Boca. Es más, puede llegar a ser una goleada de Boca. El momento de uno y de otro así lo muestra.
0: Bueno, es fútbol, es un partido. En 90 minutos, después habrá penales. Si hay empate, veremos.
4: ¿Qué tiene que hacer usted, Nicolás, mañana a las 7 de la mañana?
0: No, a esa hora dormir.
4: Ah, ¿sí? Porque sí. Juega a la Celeste, con el estreno de Forlán, de Diego Forlán. Va a estar jugando mañana a 7 de la mañana, hora de nuestro país, allí en Japón, frente a la selección nipona. Sé que le interesa mucho a usted.
0: No, por supuesto.
4: La selección celeste.
0: Entre la sintonía de Nacional y el... bueno, voy a escuchar por el teléfono un rato el relato de mi amigo Alberto Kessman, el relator más importante que tiene la República Oriental del Uruguay. Vuelvo a Córdoba para el final, a toda orquesta de Gerardo Murúa. Prometeme que el teléfono lo tiraste, Gerardo.
7: Le prometo, de hecho la cañada está tan cerca acá de casa, Nico, 100 metros, que lo podemos hacer caminando.
0: Ah, está muy bien, ahí está, ahí te escuchamos 5/5.
7: Bueno, bárbaro, me alegro entonces. Nico, primero que nada, ratificando lo que decía Juan y Gijón hace unos minutos nada más, siguen a la venta las entradas para Argentina-Bolivia el próximo miércoles 30 en el Kempes, agotada la popular Willington, no se habilitó la Artime por el tema del aforo, y agotada la platea Gasparini. Quedan a la venta las entradas más caras, la platea oficial, la platea Ardiles, a 170 mil pesos más el cargo de servicio, unos 8.500, o sea, redondean 178.500 pesos. Entiende que en los próximos días se van a terminar agotando las 28.500 localidades, pero ha costado más de la cuenta. Hace dos días ya y un poquito más que están a la venta las entradas, y todavía si uno entra al sitio donde AFA comercializa las entradas, se pueden encontrar localidades para la platea principal. En lo futbolístico para los cordobeses, decíamos, Belgrano espera por Adrián Sánchez, tiene un desgarro y intenta recuperarlo para el Clásico. Thiago Cardoso, como recién comentaban ustedes, ya está en la otra punta del mundo para jugar con Uruguay, con la selección de Diego Forlán, y Belgrano lo va a perder para el Clásico, pero el que sigue teniendo bajas para el Clásico es Omar de Felipe y Talleres. ¿Por qué? Porque perdió a Alexandro Maidana, convocado por Gustavo Alfaro. Ahora Giovanni Baroni, el talentoso volante ofensivo muy joven, juvenil, es convocado a la selección sub-17 que va a jugar en un torneo en Londres, en Inglaterra. También obviamente le ha expulsado a Agustín Álvarez Martínez, así que tiene que parchar el equipo indudablemente Omar de Felipe pensando en el Clásico del 4 de octubre.
0: Perfecto, Gerardo. ¿Cómo sigue el resto de la actividad de tu día ahí en Córdoba? ¿Cómo está el tiempo?
7: Espectacular el día, Nico, pisamos los 25 grados en Córdoba, hay viento, sí, pero ha rotado al norte, no es fresco como los días anteriores, así que muy, muy agradable para estar afuera en la capital de los cordobeses, y los próximos días va a seguir subiendo la temperatura, 28 para mañana, 30 para la jornada del viernes, así que se viene un fin de semana muy, pero muy lindo aquí en la capital cordobesa. Recordamos, mañana 8:30 juega Boca por la Copa Intercontinental ante el NBA G-League United. Hoy los norteamericanos le ganaron a Beijing Royal Fighters, el mismo rival que le había ganado Boca, por lo cual tanto el equipo estadounidense como Boca ya están en semifinales. Mañana definen el primer lugar del grupo. Ya sabe Boca que el sábado va a estar jugando la semifinal de esta Copa Intercontinental. De acuerdo a su posición y al resultado de mañana, sabrá contra qué rival.
0: Muy bien, te mandamos un abrazo, Gerardo. Muchas gracias.
7: Fuerte abrazo, nos reencontramos el viernes.
0: Gerardo Murúa de Córdoba. Vamos a estar con todo el fútbol, con las definiciones de la Supercopa Argentina, el relato de Sergio Sarratea para el partido que van a jugar Estudiantes y Central, y el domingo vamos, Estudiantes Central, ¿no? Sí.
5: Sí, sí, es más importante ese que el otro.
0: Y el sabes que no. Y el domingo,
5: ¿cuándo un título? ¿Boca Racing da título?
0: No, pero es
5: Estudiantes Central da título.
0: Da título. Sí, pero
5: entonces, ¿cuál es más importante?
0: Para mí el de Boca Racing.
8: No, para mí
0: Boca Racing, que va a relatar Martín Perazo en el aire nacional y en todo el país.
8: Semana, más allá del peso específico de cada uno de los clubes, el partido más importante es el del sábado, porque es un partido máquina de coser.
5: Bueno, perdón, ¿un partido qué?
8: Máquina de coser.
0: ¿Cómo es eso?
5: Explícame en español.
8: Es un partido que borda una estrella en la casaca.
0: Ah, bueno, está bien.
5: Y si la pego con...
8: También.
0: Está bien, me convenciste, está bien.
8: ¿Vos en cuál estás?
0: No, yo creo que es más importante Boca Racing.
8: Ah, perfecto.
0: Mirá la medición de la audiencia y ahí te vas a...
8: No, pero
5: eso,
8: con
5: eso
8: no, porque...
0: La medición de la televisión estoy hablando.
8: Y, pero, eso, ¿has visto espectáculos para 200 espectadores que son mejores?
0: Ah, no,
8: o películas que son más taquilleras.
5: Que te gusta ir a ver a vos al cine, tienen tres personas en la sala.
0: ¿Sabés la cantidad de películas argentinas en otro tiempo que he visto un jueves en el estreno? Solo. 12 del mediodía, único espectador en la sala.
8: Único espectador.
5: Y, bueno, ¿y la película era mala?
0: Excepcional. Pero era la época, después de la pandemia, cambió lamentablemente todo para mal. Era la época que había función de cine a las 12 del mediodía. Eso ya quedó en el tiempo, ¿no? No hay más funciones a las 12.
8: Igual el partido del próximo domingo es muy importante. Para ese juego Boca no va a poder contar con Álvaro Montero. Ahí el nombre propio que se impone es Bray. Yo veo un equipo bastante similar, por no decirte idéntico, al que casi sale de memoria, aunque recuperó a Ayrton Costa, y el que cada vez está mejor, hoy lo vamos a profundizar si querés a la tarde, en el segundo tiempo de Pasión Nacional de 19-20, es Rodrigo Bataglia, que no creo que para el fin de semana, pero hace algunos días ya empezó a hacer fútbol, trabaja cada vez más seguido con sus compañeros, y yo lo veo para fines de septiembre, octubre, sumando algunos minutos.
0: Bueno, el otro día con Eladio se armó una especie de debate que terminó en discusión, pero no para nada importante. Yo sé que Rodrigo Battaglia es hombre del mediocampo, pero la verdad que está tan aceitado el mediocampo a Boca que yo creo que Battaglia ahí, salvo que Boca siga en la triple competencia, no tiene el lugar. Y sí me parece...
8: Es interesante lo que decís. Por supuesto.
0: Sí me parece que tendría un lugar en la saga central.
8: Por supuesto. Porque hay que ver cómo huele igual, no lo pensemos. Vos estás hablando de un Rodrigo Battaglia que esté al 100%. Battaglia al 100% es mucho más que Di Lolo.
0: Absolutamente. Para mí, estando bien...
8: ¿Seguro? Estando bien.
0: Sí.
5: ¿Estás seguro?
0: Física. Sí. Para mí, estando bien física y futbolísticamente, es potencialmente titular. Pero para mí, el que decide es el Vasco.
8: Pero Sarra, no nos deje, es una mirada futbolera esta. Battaglia.
5: A mí me parece un tipo que no juega, que no es central, jugó de 5... Después sí jugó en algún momento como libero, bueno,
8: si
5: pero
8: él,
5: no como central.
8: Pero si es
5: no tiene los vicios de
8: verdad,
5: central.
8: En una línea de 4 o una línea de 3 que echaron
5: bastante. No es lo mismo.
8: Ahora, en la mitad de la cancha es el cuarto volante.
5: Sí,
8: porque son Paredes, Ascacíbar y Delgado son inamovibles.
5: Si no sería Juan Ramírez, yo
0: bueno,
5: qué sé.
0: Ahora que no está Vicente, porque viste, le hizo creer a todo el mundo que Ascacíbar era mejor que Paredes. Hay cosas que no podemos.
5: No, pero sí te puedo decir que Ascacíbar pisan todas las jugadas el área, es un animal.
0: Pero
5: nadie
0: descree de eso, y por supuesto que tiene virtudes el leoncito que es
8: Ascacíbar. No, por supuesto, y aparte es... Ascacíbar tiene dos cuestiones a favor. El tema de catalizador, para mí, de la impronta de Boca, con ese ahínco que tiene. Y además, tiene gol. Un volante con gol es mucho más que un valor agregado.
0: Sí, por supuesto. Pero bueno, ahí se puede lucir justamente Leandro Paredes con todo ese fútbol de una belleza estética total, porque tiene a dos leones ahí, a Milton Delgado y a Ascacíbar.
8: Sí,
0: no es poca cosa realmente. Bueno, Navila, nos vamos con una temperatura más que agradable en la Ciudad Autónoma de Buenos Aires.
6: 17 grados 6 décimas para mañana, empieza a subir la temperatura con una máxima de 23.
8: Qué lindo, mañana. Bien. 23 grados.
0: Y recordemos lo que nos acaba de contar Facundo Paredes desde Radio Nacional Rosario, el oro en los Juegos Suramericanos en el tenis de mesa, impactante la victoria del equipo argentino de Horacio Cifuentes, con quien tuvimos el gusto de hablar junto a Santiago Lorenzo, le ganaron a Chile, que eran los favoritos. Una gran expectativa, terminó el primer tiempo en Rosario, en el Parque de la Independencia, en el fútbol de ojos, Argentina y Perú 0-0.
8: El equipo de Placente, esperamos por el segundo. Mira, ahí está la mascota bailando en el Marcelo Bielsa.
0: Bueno, con una, Sarra, con una convocatoria multitudinaria.
5: Se parece.
8: ¿A quién se parece?
0: Se queda Zarratea en el programa de Nora Brioso y en el de Hernán Mundo. Y volvemos con mucho gusto a las 7 de la tarde.
5: ¿Las capibaras?
0: No. 7.
8: ¿Cómo hacen vos y Mundo en la misma mesa?
0: Es una competencia desleal, ¿eh?
8: ¿Sabes que hubo un encuentro de pelados
0: bueno,
8: en La Plata?
0: Espera, porque Sinatra va a poner en vereda uno que se quería ir. Lo van a ver a Sinatra y se quieren ir antes, es una cosa de loco.
8: Otro que no tenía arriba.
5: Produce Pato Dulce y opera a Pecundiano.
0: No, pero pará, ¿cómo que no tenía arriba? Siempre tuvo pelo,
8: ¿eh? ¿Se lo compró?
0: No importa. Las 3 de la tarde en el país, vienen las noticias, llega Nora Brioso y en el resto del país siguen con la programación habitual. Hasta mañana, muchas gracias.
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10: Las 3 de la tarde en todo el país. Cierra el paso Cristo Redentor por mal tiempo. El informe de Victoria Lupu desde Radio Nacional Mendoza.
11: Cierre preventivo del paso internacional Cristo Redentor en la provincia de Mendoza. Escuchamos el informe de Osvaldo Valle, el vocero de Gendarmería Nacional en Alta Montaña.
12: Desde las 15 se va a suspender el tránsito seguro en la zona de Uspallata y Guardia Vieja, Chile, debido a que desde las 17 horas se van a cerrar los complejos aduaneros del sistema integrado Cristo Redentor. Esto en función de que se esperan complicaciones con nevada ligera, vientos importantes que pueden complicar la transitabilidad segura.
10: En este marco se emitió una alerta por nevadas de variada intensidad que en las zonas menos elevadas pueden ser en forma de lluvia y nieve mezclada. Llegan otros 6 F-16 a la Argentina. Son los aviones de combate comprados a Dinamarca. Las aeronaves aterrizarán este sábado en el área material Río Cuarto de Córdoba. Con su incorporación, el país tendrá 12 de los 24 cazas operativos contemplados en la compra. Juegos Suramericanos Santa Fe 2026. El informe de Facundo Paredes desde Radio Nacional Rosario.
13: En Rosario, la selección argentina de fútbol enfrenta a Perú por un lugar en la final de los Juegos Suramericanos de Santa Fe. La otra semi, entre Paraguay y Chile, comenzará a las 17, también en cancha de Newell's. En tenis de mesa, por su parte, la pareja argentina Horacio Cifuentes y Santiago Lorenzo enfrentarán por el oro en dobles a la dupla chilena. En tenis, el argentino Lautaro Midón venció al paraguayo Alex Núñez 6-2-6-4, Juan Manuel Lacerna hizo lo propio ante Hernando Escurra, también de Paraguay, por 6-2-6-1. Midón y Lacerna vuelven a jugar juntos en el dobles ante Chile. Hoy también saltan a la cancha en tenis Luciano Ambrosi, Luisina Giovannini y Jazmín Hortensi.
10: Actualizamos el estado del tránsito con Ernesto Arriaga.
14: En la autovía del Mercosur, ante Concordes, en la A015, se están realizando tareas de reparación de calzada, un solo carril, por favor, acatar las órdenes de los banderilleros, máxima 40 kilómetros por hora. El puente Rosario Victoria mañana va a tener importantes reparaciones de calzada, hay partes con un solo carril, va a haber todo un operativo de seguridad vial, acatar las órdenes de policía y de banderilleros.
10: En la ciudad neuquina de Zapala, donde nos escuchás por AM710 y FM93.9, temperatura 8 grados, humedad 85%, cielo nublado con lluvia débil. En la ciudad de Buenos Aires, temperatura 17 grados 6 décimas, humedad 43%, cielo algo nublado.
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0: las 11 minutos y estamos dando inicio a esta jornada de día miércoles para la tarde de Nacional. Cristian Fuentealba está en los controles, aquí en las palabras Carolina González, Nelson Amungura, y también nos acompaña Américo Cañuraf en el informativo local. Juntos les haremos compañía hasta la hora 18. Buenas tardes, Caro.
1: ¿Cómo estás, Nelson? ¿Todo bien?
0: Bien, bien. La verdad que una linda jornada la de este día miércoles.
1: Miércoles, mitad de semana, ya empezamos a sentirnos un poquito más relajados. De alguna manera empieza el descenso hacia el fin de semana.
0: Exacto.
1: Ya lo hemos charlado.
0: Exacto.
1: Qué triste
0: nuestra vida, decís vos. No, pero creo que la de la gran mayoría.
1: Bueno, es así, pero ¿eh? Estás esperando el fin de semana con tanta
0: sí,
1: ansia.
0: Sí, sí, yo creo que sí. Bueno, todos esperamos el fin de semana. ¿No? Los chicos también. Uno cuando era chico también esperaba el fin de semana.
1: No me acuerdo, supongo que sí.
0: Supongo que no te acordás cuando eras niño.
1: No me acuerdo de cuando era niño, pero me acuerdo exactamente de eso.
0: De salir a jugar, de esperar el día sábado.
1: Jugábamos siempre, ¿no?
0: Sí,
1: los chicos
0: jugaban
1: todo el día. Todos los días.
0: Pero el sábado siempre tenían una, no sé qué, un algo. El domingo ir a comer a la casa de alguien, salir.
1: Yo vivía medio en el campo, ¿no? Estaba buenísimo, sí, obviamente. Bueno. Pero por ahí esa vida tan social no era parte. No,
0: bueno.
1: No.
0: Mi viejo tenía
1: era súper divertido, sí.
0: Mi viejo tenía amigos en las chacras, así que los fines de semana.
1: Aparte era pegadito al mar. Entonces todos los juegos eran en los médanos, invierno, verano, primavera, lluvia, viento, lo que fuera. Los juegos simplemente eran en los médanos, en la playa, y después toda una parte del campo.
0: Qué lindo.
1: Sí, estaba bueno.
0: Bien, bueno, lindas épocas de la infancia. Bueno, vamos a ver cómo está el clima hoy aquí en Viedma, Patagones y la región.
1: Cuento yo a la audiencia, prepárense. Viene lluvia y vienen fuertes vientos.
0: No.
1: Hoy disfrutan de la jornada, sigue templadito, según el Servicio Meteorológico Nacional y también según otras páginas que estuvimos consultando. Bueno, por el día de hoy se va a mantener así, sin mayores novedades, sí va a estar nublado. La nubosidad que está presente y es importante, va a continuar. Ahora, a partir de mañana se complica todo. Yo te contaba fuera del aire que en estos momentos hay una alerta rojo. O sea,
0: sí.
1: Rojo es lo máximo. Una alerta rojo para las zonas cordilleranas de Neuquén y de la provincia de Río Negro. Es decir, en este momento están bajo alerta de extremo la zona cordillerana, la zona de Bariloche, Pilcanelleu, en la provincia de Río Negro y después, bueno, en la parte que le corresponde también a Neuquén. Nosotros, mientras tanto, tenemos alerta amarillo para mañana por fuertes vientos y también por lluvia. Se esperan precipitaciones durante la madrugada, durante la mañana y después durante la noche, pero especialmente se espera mucho viento durante la mañana de mañana con ráfagas que puedan alcanzar los 80 kilómetros.
0: Bueno, así que a disfrutar de esta tarde porque mañana se complica la jornada.
1: Sí, y después viene con, igual mañana digamos va a estar con tormentoso, pero con una temperatura máxima de 22 grados. Bien,
0: sí,
1: el viernes es cuando comienza el descenso de temperatura, que se va a extender hasta el fin de semana, pero no va a bajar demasiado, se va a seguir manteniendo ahí en promedio de los 20 grados de máxima aproximada.
0: Bien, bueno, por lo que estoy viendo, un día más frío va a ser el viernes.
1: El viernes.
0: El viernes con una mínima de 6 y una máxima de tan solo 12 grados. Bueno, vamos a contarle a la audiencia ahora los temas que vamos a abordar en esta tarde. En un ratito vamos a hablar de tango.
1: Sí, se viene el tango milonguero, como sucede todos los meses, esta vez en la Universidad Nacional de Río Negro.
0: Bueno, y también vamos a hablar de exportaciones. Vamos a charlar hoy con Ariel Martín.
1: Sí, uno de los veterinarios representantes de Senasa, que fueron quienes certificaron la exportación de lana sucia hacia Uruguay. Un tema que se debatió muchísimo en su momento, ¿no? La posibilidad de exportar la materia prima así directamente como se saca de
0: claro.
1: México.
0: Sí. Bueno, y también tenemos previsto hablar sobre un tema que tiene que ver con las escuelas, en este caso Rodar Escuela, está cerrando, ¿no? Esto.
1: Ya cerró y son muchísimas las escuelas y llegó material desde diferentes puntos del país y también del exterior.
0: Bien.
1: Sí, bueno. Se ha vuelto realmente muy importante a Rodar Escuelas, que es precisamente la posibilidad de que los pibes y las pibas filmen, hagan películas sobre sus vidas y sus escuelas.
0: Bien, perfecto. Bueno, y vamos a charlar en el espacio destinado a las cooperativas hoy con Carla Lago, es cooperativa textil Cotex Limitada, una cooperativa oriunda de la provincia de Córdoba. Estos son los temas que vamos a desarrollar en esta tarde, a partir de ahora y hasta las 17:30. Si te parece, vamos a un temita musical. Dale. Y ya buscamos el primer protagonista.

0: Bueno, ahora sí, vamos con el primer testimonio de esta tarde. Les contábamos recién que se viene una nueva actividad del mate milonguero, miércoles y jueves. Y bueno, para hablar de este tema ya lo tenemos en comunicación telefónica a Luis León. Él es profesor justamente de tango y nos va a contar un poquito sobre esta propuesta de tango, música y encuentro de baile en la sede atlántica, esto es en la Universidad Nacional de Río Negro. Luis, buenas tardes, aquí Nelson Namuncura te saluda.
1: Hola Nelson, buenas tardes, ¿cómo estás?
0: Bien, bien Luis, bueno, ahí estábamos adelantando un poquito, hay actividad de mate milonguero nuevamente y en esta oportunidad la actividad se desarrolla en la Universidad Nacional de Río Negro. Contanos y contale un poco a la audiencia sobre, bueno, la propuesta.
1: ¿Qué tal? Mira, el mate milonguero es un proyecto que venimos desarrollando desde la Municipalidad de Viedma alrededor de 10 años. Este año tuvimos la posibilidad de hacerlo itinerante para poder llegar con el tango a diferentes sectores, a diferentes partes de Viedma, y la verdad que con muy buena respuesta, porque vamos interactuando en diferentes espacios, estuvimos en juntas vecinales, estuvimos en la en el Instituto de Educación Física. En esta oportunidad vamos a estar en la Universidad de Río Negro, como bien dijiste, hoy y mañana vamos a estar dando clases para iniciales a las 6 de la tarde en el hall de la universidad. Y el viernes vamos a estar con el mate milonguero en el Zoom de la Universidad de Río Negro.
0: Bien, bueno, así que la actividad se traslada a la Universidad de Río Negro por este miércoles, jueves y viernes.
1: Miércoles, jueves y viernes. Y lo interesante que también va a estar, nosotros en este proyecto tenemos la articulación para que haya no solamente tango, sino otro tipo de espectáculos, y en esta oportunidad va a estar un ensamble de la Filarmónica haciendo una presentación. Así que eso también está bueno para quien quiera ir a ver un espectáculo, puede acercarse. Va a haber una musicalización de dos chicos que vienen bailando y haciendo tango hace un montón, que son Paula y Mauro. Mauro Miranda y Paula Suárez. Y después, bueno, van a bailar Cristian Payalev y Araceli Arias.
0: Bien, bueno, la actividad arranca entonces a las 18 horas y, bueno, hoy también está el ensamble de viento, digo, ¿hoy y mañana?
1: No, hoy solamente son clases, hoy y mañana hay clases. El viernes es miércoles y jueves clases que son para el que se quiera acercar a hacer los primeros pasos, a ver de qué se trata esto del tango. Está hecho para que los chicos de la universidad también participen. Pero es abierto a toda la comunidad, es libre y gratuito, desde la Secretaría de Cultura. Y el viernes, sí, es una milonga, algo similar a una milonga, abierto a toda la comunidad, que de hecho lleva alrededor de 150 personas en cada vez que lo hacemos, ¿no?
0: Bien, bueno, qué buena convocatoria, la verdad que interesante. Bueno, y el día viernes entonces ahí sí está el ensamble y luego la milonga, ¿sería así?
1: Funciona todo en forma conjunta. O sea, arrancamos pasando música para la gente que va a bailar, después musicalizan Paula y Mauro, van a pasar tandas de tango, que la gente baila, después va a estar el ensamble y después la presentación de tango. Todo eso va a funcionar de 7, o sea, de 19 a 22:30 horas en el Zoom de la universidad.
0: Perfecto. Bueno, la verdad que una linda actividad. Entonces, este mate milonguero que ya lleva 10 años de presencia aquí en la ciudad de Viedma. Y que bueno, que este año lo están haciendo de manera itinerante. Eso está bueno, porque van recorriendo un poquito la ciudad y seguramente se va acercando gente de diferentes edades también, ¿no? Y que van algunos a mirar y otros, bueno, para aprender tango. ¿Es así, Luis?
1: Tal cual. Este proyecto del mate milonguero no es solamente para la gente de tango, sino es una política cultural que desarrollamos para también dar visibilidad a la gente de tango, para poder dar trabajo, porque la gente que baila, que musicaliza, o sea, recibe una remuneración desde la Secretaría de Cultura, entonces siempre hay gente que se está preparando, que está bailando y tratando de mejorar, ¿no?
0: Seguro, seguro. Luis, vos sos docente, ¿no es cierto? Sos profesor de tango, pero también sos integrante del área de cultura del municipio, ¿o venís de alguna asociación? ¿Cómo es lo tuyo?
1: Yo estoy de hace como 30 años dentro del tango y soy profe hace 22 años de la Secretaría de Cultura. Y sí, me dedico a esto, es una forma de vida para mí.
0: Seguro.
1: Y todo el tiempo estoy desarrollando proyectos, este tipo de proyectos, y en esta oportunidad con el acompañamiento de la municipalidad, ¿no?
0: Bien, bien. ¿Y cómo surgió esto del mate milonguero? ¿Esto fue idea de ustedes también, de ahí del área? ¿Cómo se
1: Claro,
0: fueron?
1: nosotros trabajamos con mi nieto, que es mi pareja de baile y es profe también del Centro Cultural, y la idea fue, empezamos con generar un estímulo para nuestros alumnos, y eso fue creciendo, creciendo, creciendo, y cada vez fue más, y ahora se acerca mucha gente que no tiene que ver con el tango, que nos dimos cuenta que están interesados en ver de qué se trata, porque mucha gente piensa que es únicamente para gente grande, y la verdad que no. O sea, mucha gente, yo tuve la suerte de viajar por diferentes partes del mundo, y el tango es, a nivel mundial, es como nuestra tarjeta de presentación. Argentina, tango. Y llega a todos lados, y todas las edades se acercan. Quizás, nosotros tenemos la suerte acá en la Municipalidad de Viedma que apoya esta actividad porque implica que haya más gente bailando y que se acerque y tenga también una posibilidad de trabajo el día de mañana, ¿no?
0: Seguro, seguro. Bueno, hay gente de todas las edades, entonces, por lo que estás contando.
1: Sí, sí, hay chicos de 16 años hasta 80.
0: ¡Epa!
1: Sí,
0: Hay
1: sí, sí.
0: Personas grandes también que se
1: Sí,
0: suman.
1: Sí, sí, es todo el tiempo.
0: Bien, bien, qué bueno. Bueno, Luis, reiteramos entonces, hoy a la tarde arranca la actividad.
1: La clase en el Zoom, en el hall de la universidad, perdón. Hoy y mañana son las clases en el hall de la universidad. Van a estar dictadas por mi nieto y por mí, Luis León, y es libre y gratuito. Hoy de 6 a 7 y media, y el viernes el mate milonguero en el Zoom de la universidad.
0: Perfecto. Luis, bueno, desde ya muchísimas gracias por estos minutos para dialogar con la radio y para contarnos un poquito sobre esta actividad que estará desarrollando el mate milonguero, en este caso en la Universidad de Río Negro. Muchas
1: gracias.
0: Gracias
1: a ustedes por difundirlo.
0: No,
1: muchísimas
0: no, por
1: gracias.
0: Favor. Chau, chau.
1: Hasta luego. Chau, chau.
0: Ahí estaba la palabra de Luis León, ¿no? Que nos contaba un poquito sobre esta propuesta, tango, música y encuentro de baile en la sede atlántica de la Universidad Nacional de Río Negro. Arranca hoy, miércoles 23, continúa mañana jueves 24 de septiembre, de 18 a 19.30 son las clases. Y el día viernes, bueno, el día viernes ya se viene el mate milonguero a pleno, habrá baile y bueno, y también estará participando el ensamble de vientos sur de la Orquesta Filarmónica de Río Negro. Todo esto va a ocurrir en la universidad, aquí en la sede atlántica de la Universidad Nacional de Río Negro. Bueno, ahí estaba la palabra entonces de Luis León dialogando con la radio y contándonos un poquito sobre esta propuesta. Son las 15 horas 29 minutos, dejamos un poquito de música, una cortina y nos vamos camino a las 15:30 que llegará el informativo con nuestro compañero Américo Cañulaf.

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1: Horas 30 minutos, 22 grados la temperatura a esta hora en la comarca Viedma Patagones. El cielo está mayormente nublado, la humedad del 37%, el viento del noroeste a 36 kilómetros por hora. Se viene una Expo Carreras, una nueva Expo Carreras de la Universidad de Río Negro. Será este jueves y viernes en el campus de la sede Atlántica. La actividad ofrecerá recorridos para estudiantes de los últimos años de las diferentes escuelas secundarias de la región y público en general, donde se expondrá la oferta académica de la universidad. Además, podrán conocerse sobre los programas de becas para acompañar a los y las estudiantes durante su paso por la universidad. Habrá visitas a las principales instalaciones del campus, aulas, laboratorios, polideportivo, hospital, escuela de kinesiología, el comedor y el edificio principal. El recorrido estará abierto, además, al público interesado en visitar el campus y conocer sobre la vida universitaria. Se viene una nueva corre caminata de octubre, del Octubre Rosa. Se trata de la cuarta edición de esta actividad que se lleva adelante en el marco de las acciones de concientización sobre el cáncer de mama. La actividad será el domingo 4 de octubre desde las 11 y tendrá, como habitualmente, su punto de largada en la Plaza de los Inmigrantes. El encuentro comunitario tiene como principal objetivo concientizar sobre la prevención y detección temprana del cáncer de mama, promover hábitos de vida saludables y brindar un fuerte acompañamiento a quienes enfrentan o han enfrentado esta enfermedad, que en Argentina representa el 16% de los tumores en las mujeres. La inscripción, de quienes estén interesados, es totalmente gratuita y se puede realizar a través de internet. 22 grados.

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0: Bueno, son las 15 horas 36 minutos. Iniciamos este segundo bloque para la tarde de Nacional de este día miércoles. Y hace un ratito, cuando presentábamos los temas, contábamos, ¿no?, que se llevó a cabo la primera exportación de lana sucia de Río Negro a Uruguay. Y bueno, para hablar de este tema ya lo tenemos en comunicación telefónica al médico veterinario Ariel Martín. Él es coordinador de Inocuidad y Calidad Agroalimentaria de SENASA. Buenas tardes, Ariel. Aquí te saluda Nelson Namuncura desde Radio Nacional Viedma. Buenas tardes. Bueno, a ver ahí si podemos conectar con Ariel, a quien lo tenemos en comunicación telefónica, para justamente hablar de esta certificación de la primera exportación de lana sucia ovina desde Río Negro a Uruguay. Esto ocurrió ahora en este mes de septiembre, en estos días, ¿no? Se llevó a cabo el envío desde Los Menucos a Uruguay. Y bueno, vamos a charlar justamente con Martín para que nos cuente, nos comente un poco de esta cuestión. ¿Lo tenemos a Martín? ¿Ahora sí, Martín?
1: Hola, sí.
0: Ajá, bien, pensamos que te habíamos perdido por un momento.
1: ¿Qué tal? Buenas tardes, Nelson. ¿Cómo
0: Buenas
1: va?
0: tardes, buenas tardes. Bueno, Martín, ahí estaba contando, ¿no?, que se llevó a cabo el envío, ¿no?, la primera certificación de exportación de lana sucia ovina desde Río Negro a Uruguay. ¿Qué nos podés contar al respecto?

0: Y bueno, en estos últimos días de septiembre se realizó la primera exportación. Este es un establecimiento tipo barraca que está habilitado para lo que es depósito de cueros y lanas ovinas en Los Menucos, provincia de Río Negro. Y bueno, es un establecimiento que está habilitado desde hace 3 años, pero que recién ahora hace poquito logró la primera exportación de unos 14.850 kilos con destino a Uruguay.
1: Bien, nos llamó un poco la atención esta cuestión de lana sucia, exportación de lana sucia. ¿Por qué, Martín?
0: Normalmente los establecimientos que se dedican al depósito de lanas pueden hacer solo el depósito de lana sucia, como es el caso de esta barraca, o en otras ocasiones tienen procesos para lo que es el lavado y peinado, entonces reciben la lana sucia y después terminan exportando lo que sería lana limpia, con una mejor calidad. Claro. Lo que se hace en ese proceso de lavado es sacar todo lo que sean productos vegetales, impurezas, grasas, que va adquiriendo el animal a medida que transita por el campo, y bueno, al momento de la esquila eso queda en la lana.
1: Bien, bueno, ¿y cómo fue ese operativo y cuál fue la función que cumplió en este caso o que cumplieron ustedes desde Senasa?
0: Normalmente la lana ya viene desde un campo que tiene lo que es, está inscrita en el RENSPA, que es el registro de los productores agropecuarios, y cuando llega al establecimiento se hace una inspección de los fardos y después se hace la certificación sanitaria. Que venga de campos que están inscritos en el RENSPA quiere decir que cumple con ciertas condiciones sanitarias.
1: Bien, bueno, esto cumplió con todo y se pudo hacer esta primera exportación, ¿y ya está previsto alguna continuidad de esta tarea?
0: Mira, no lo tenemos nosotros, no estamos en conocimiento de que haya previsto otra exportación, pero creemos que sí, porque bueno, esto abre como un campo de comercialización para todos los productores de la región, sobre todo de la línea sur, entonces es probable que bueno, que pueda ser hacia el destino de Uruguay o que el establecimiento habilite algún otro destino y bueno, y pueda exportarse para otro destino.
1: Bien, ¿y cómo fue toda esta logística, no? Me imagino que el acopio se realizó ahí en Menuco, pero el traslado después, ¿qué fue? ¿Por medio del tren? ¿Fue por medio de camiones? ¿Cómo fue llevada esa lana?
0: La lana fue a través de camión, se cargó en un camión y esto fue hasta Buenos Aires, donde después de ahí siguió camino por el paso de Fray Bentos, ahí Gualeguaychú, Fray Bentos, para pasar a Uruguay, todo por transporte terrestre.
1: Bien, todo por transporte terrestre, está bien. Bueno, ¿cómo?
0: Por ahí fundamentalmente lo que se tiene en cuenta acá, una vez que el establecimiento está habilitado, son los requisitos del país de destino, que en este caso Uruguay se enfoca fundamentalmente en lo que es la producción animal, digamos, o sea que los animales de los cuales proviene la lana estén nacidos y criados acá en Argentina, que provengan de campos donde no han tenido, o sea, restricciones por enfermedades bacterianas o parasitarias. El hecho de venir de una zona libre de fiebre aftosa sin vacunación también tiene sus ventajas competitivas, eso es importante para la región, así que fundamentalmente se observa, también se ve el cumplimiento de estos requisitos.
1: Bien, ¿hay otras iniciativas similares, alguna cooperativa, alguna firma que esté trabajando para justamente también lograr la exportación de lana?
0: Sí, hay una cooperativa que está en Jacobacci, en Ingeniero Jacobacci, que en algún momento se habilitó por Senasa y después pidieron la suspensión del establecimiento por decisión propia de la empresa y bueno, ella ahora en estos días estuvieron en comunicación como para volver a pedir el servicio, así que probablemente también estén con interés de comercializar, ya sea dentro del país o bueno, hacia algún destino.
1: Bien, cuando vos hablas de pedir el permiso, o sea, lo consultan con ustedes, ustedes van, fiscalizan, ¿cómo es ese trabajo?
0: Claro, a veces los establecimientos los suspendemos nosotros por alguna cuestión sanitaria o higiénica y otras veces por cuestiones propias de la empresa piden la suspensión de la habilitación. Cuando vuelven a pedir que se los habilite nuevamente, se hace una fiscalización, se ve cómo están las instalaciones, la parte edilicia y bueno, se reúne cierta documentación y si está todo bien, se vuelve a habilitar. En el caso de esta cooperativa, obviamente no tiene ningún destino aprobado. En el caso de que quiera comercializar hacia algún lugar, primero tiene que habilitar el destino.
1: Bien, bueno, y en este caso, bueno, hay que destacar también la importancia, ¿no?, en este caso de Senasa, de estar trabajando justamente con los productores de, en este caso, la región sur, y fiscalizar y certificar y que luego se logre con éxito, ¿no?, porque esta fue un primer envío con éxito de exportación de lana, en este caso sucia, para el vecino país de Uruguay.
0: Sí, sí, es importante, es como un trabajo en conjunto, ¿no? Senasa tiene un área de sanidad animal que se enfoca sobre todo en la producción de los animales y en lo que es el control en la esquila, y después está el trabajo que se hace propiamente dicho en la barraca, de la inspección de la lana que llega, de la documentación con la que llega y la fiscalización para que se haga esa certificación sanitaria, que es el documento que permite que pueda después salir del país.
1: Bien. Bueno, ¿esos trámites dónde lo tiene que realizar el productor que esté interesado? ¿Están acá en Viedma? ¿Hay alguna delegación en la región sur? ¿Cómo lo trabajan?
0: Sí, normalmente hay oficinas locales para lo que son los productores primarios. Hay oficinas locales, tanto en Ingeniero Jacobacci como en Viedma, como en Conesa, en Bariloche. Hay varias oficinas y después, si quieren tramitar una habilitación de una barraca para el depósito de lanas, bueno, eso lo pueden hacer comunicándose a lo que es el centro regional de acá en General Roca, o a los teléfonos o a los mails que se difunden habitualmente.
1: Bien, bueno, ¿esa inscripción se puede realizar de manera online o tiene que ser presencial? ¿Cómo lo trabajan?
0: Lo que es la habilitación de los establecimientos se hace virtual y hay una inspección que es física, in situ, para ver las instalaciones. Después todo el trámite se maneja de manera virtual, digamos.
1: Claro, claro, claro. Bien. Bueno, la verdad que de suma importancia esta primera certificación de exportación de lana sucia ovina. Es un dato que no queríamos dejar pasar y queríamos destacar, y sobre todo, como te decía recién, ¿no?, destacar también la importancia del Senasa en momentos por ahí un poco difíciles. Senasa está presente, en este caso certificando lo que tiene que ver con la lana, pero también en muchas otras actividades que realizan ustedes.
0: Sí, sí, convengamos que lo que tiene que ver con lana, el producto, la principal zona donde se hace toda la concentración de la lana y la exportación es en Chubut, sobre todo en Trelew, pero bueno, para nuestra región es importante este avance y para la provincia de Río Negro sobre todo también, y después, bueno, lógicamente Senasa interviene en muchas otras actividades de fiscalización, ya sea de producciones primarias o de establecimientos de faena, de elaboración de productos cárnicos, subproductos, todo lo que tiene que ver con lo que es la fruta, manzana, pera, carozo, también tiene incumbencias en varias etapas de la producción.
1: Bien. Ariel, bueno, desde ya muchísimas gracias, queríamos charlar con vos para conocer un poquito de primera mano cómo se llevó a cabo esta primera exportación de lana sucia de aquí, de la provincia de Río Negro, de la línea sur, más puntualmente de la localidad de Los Menucos, hacia Uruguay. Y bueno, por eso te buscamos la palabra y bueno, y la verdad que ha sido un gusto charlar con vos.
0: Bueno, el gusto es mío y bueno, un saludo para vos, Nelson, y para toda la audiencia.
1: Muchas gracias, Ariel.
0: Que muy tengas buenas tardes.
1: Ahí estaba la palabra de Ariel Martín, médico veterinario, coordinador de Inocuidad y Calidad Agroalimentaria de SENASA, que nos contaba un poco y nos brindaba algunos detalles, ¿no?, de esto que se conoció ahora en los últimos días y que tiene que ver con esta certificación de la primera exportación de lana sucia desde aquí, de la provincia de Río Negro, de la región sur, hacia Uruguay, marcando lo que se ha dado a conocer como un hito para la producción ovina patagónica. Bueno, ahí nos contaba el propio Ariel Martín que están interesados también, en este caso una cooperativa de Jacobacci, en también comenzar a, o por lo menos pedir la certificación como para empezar a trabajar también en el mismo sentido. Bueno, esta fue una primera exportación que realizan desde aquí, desde la provincia de Río Negro, en este caso al vecino país de Uruguay. Charlábamos con Ariel Martín, médico veterinario del SENASA. Son las 15 horas 51 minutos, vamos a escuchar un tema musical y luego regresamos para cerrar esta primera hora de programación aquí en la tarde de Nacional.

0: Muchas gracias.
1: Gracias, Lali.
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4: Bueno, son las 15 horas 55 minutos, vamos cerrando esta primera hora de programación de la tarde de Nacional. Arrancamos charlando con Luis León, que nos contaba sobre esta actividad del mate milonguero que estará desarrollándose hoy miércoles y mañana jueves con clases a partir de la hora 18. Esto va a ocurrir en la Universidad Nacional de Río Negro, ahí en la sede Atlántica. Y el día viernes el mate milonguero tendrá una actividad de baile que va a arrancar a las 19 horas ya con todo el plantel a pleno. Hablábamos también hace un ratito con Ariel Martín, médico veterinario, que nos contaba del SENASA, que nos contaba sobre la primera exportación de lana sucia de Río Negro a Uruguay. Y bueno, nos contó algunos datos, ¿no?, de cómo se llevó adelante toda esa logística para llevar la lana desde la región sur hacia el vecino país. Vamos a aprovechar estos minutitos que quedan antes de llegar a la hora 16 para contarles también de algunas actividades que estarán desarrollándose aquí en Viedma, también en Patagones. De hecho, en Patagones, por ejemplo, podemos contar que mañana jueves el municipio de Patagones va a realizar la presentación de Municipio Unido por la Niñez y la Adolescencia, MUNA, una iniciativa impulsada por UNICEF que busca fortalecer las capacidades de los gobiernos locales para el desarrollo de políticas públicas destinadas a niños, niñas y adolescentes. La actividad tendrá lugar en el recinto del Honorable Consejo Deliberante de Patagones y estará encabezada por el intendente Ricardo Marino. Mañana a las 11 de la mañana entonces se lleva adelante el lanzamiento oficial de este Municipio Unido por la Niñez y la Adolescencia, MUNA, una iniciativa de UNICEF que también se llevará adelante aquí en Carmen de Patagones, puntualmente en el Consejo Deliberante a partir de la hora 11, con la presencia del intendente Ricardo Marino. Y el día viernes en Viedma vamos a tener una nueva edición de Guitarras del Mundo que llega con una noche de música y de homenaje. Viedma será sede de la 32 edición del Festival Internacional Guitarras del Mundo 2026, un encuentro que reúne a distintas expresiones musicales bajo el lema Más que música que nos une, culturas que resuenan. Bueno, en esta edición el festival rendirá homenaje al reconocido maestro Roberto Azuel y el encuentro se realizará el viernes 25 de septiembre a partir de la hora 21 en el Salón de Actos de la Capilla Don Bosco. Ese salón está ubicado ahí en calle Boulevard Ituzaingó 140. Generalmente esta actividad de Guitarras al Mundo se llevaba a cabo en el Centro Municipal de Cultura. El Centro Municipal de Cultura está en refacción y por esta razón, bueno, las diferentes actividades se han ido trasladando. Por ejemplo, en esta oportunidad el festival se va a llevar a cabo entonces allí en el Salón de Actos de la Capilla Don Bosco, ubicado en Boulevard Ituzaingó 140. Esto es el día viernes a partir de las 21 horas. Es con entrada libre y gratuita, pero hay una propuesta solidaria y se invita al público a colaborar con un alimento no perecedero que será destinado al Banco de Alimentos de Cáritas Argentina. Bueno, así que quienes quieran, estén interesados en participar, día viernes 21 horas, Guitarras del Mundo 2026, entrada libre y gratuita, pero se pide la colaboración de un alimento no perecedero que será destinado al Banco de Alimentos de Cáritas Argentina. Bueno, ahora sí son las 15:59. Vamos cerrando esta primera hora de programación. Tenemos una temperatura de 22 grados aquí en Viedma, Patagones y la región. Y un cielo que está mayormente nublado y que continuará de esta manera por lo menos durante la noche. Nos vamos al informativo de la hora 16.

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1: Las 4 de la tarde, un minuto en la República Argentina. La información deportiva con Nicolás Álvarez.
2: Con gol de Espíndola, la selección argentina de fútbol sub-19 que dirige Diego Placente le ganó a Perú 1-0 y se clasificó finalista en los Juegos Suramericanos.
1: Avanza el proyecto de discapacidad en diputados. Tras una serie de modificaciones, el oficialismo consiguió el dictamen de mayoría. La iniciativa contó con el respaldo del PRO, la Unión Cívica Radical y otros bloques aliados. De esta manera, La Libertad Avanza, junto a los bloques aliados, logró reunir 42 firmas. Nueva audiencia por el caso Loan, la información desde Santo Tomé con Nerina Álvarez.
3: Juicio por la presunta sustracción de Loan, Danilo Peña, culminó una nueva jornada de audiencias ante el Tribunal Oral Federal de Corrientes, con la declaración de 3 efectivos de la Policía Federal y 2 testigos vinculados a procedimientos de la investigación. Joana Méndez expuso sobre el análisis de los teléfonos celulares de Laudelina Peña, Mónica Millapi y Daniel Ramírez, mientras que Dalma Benítez declaró sobre los peritajes realizados a los dispositivos de Catalina y Macarena Peña. Además, tras esta jornada, el debate ingresará en un receso y se reanudará el próximo 7 de octubre, cuando está prevista la declaración de María Victoria Callaba. La suspensión responde a un compromiso institucional y actividades que afectan a los magistrados.
1: En Tucumán, donde nos escuchás por AM1190 y FM98.7, temperatura 25 grados 7 décimas, humedad 27%, cielo despejado con humo. Y en Buenos Aires, cielo algo nublado, temperatura 18 grados 2 décimas, humedad 38%.
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18: 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Se cultiva alfalfa, cereales, vides y frutas. 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

0: Bueno, ahí está sonando la música de Divididos aquí en esta tarde de Radio Nacional Viedma. Nosotros ingresando a la segunda hora de programación. En este caso vamos a dialogar con la coordinadora del programa A Rodar Escuela, porque, bueno, cerraron las inscripciones y queremos ver cómo va a seguir desarrollándose esta cuestión. Cintia Wolkan es la coordinadora y con ella vamos a dialogar ahora. Buenas tardes, Cintia. Nelson Namuncura te saluda desde aquí, Radio Nacional Viedma.
1: Hola Nelson, ¿cómo estás? Buenas tardes.
0: Buenas tardes.
1: Gracias por la presentación.
0: Bueno, Cintia.
1: Soy una de las tantas coordinadoras.
0: Ah, bien.
1: Coordinando.
0: Son varios.
1: A Rodar Escuela.
0: Bien.
1: Sí.
0: Bueno, Cintia, finalizó la etapa de inscripción y ahora arranca a pleno el programa Rodar Escuelas 2026. Contanos un poquito y contale a la audiencia cómo sigue ahora una vez finalizada esta primera parte.
1: Dale, te cuento un poquito. Bueno, realmente estamos felices por este cierre, digamos, de convocatoria que fue nos superó el número, vamos a decirlo así. Tenemos arriba de 400 producciones en toda la provincia, que es una animalada. Para nosotros es un montón, porque nunca tuvimos tanta cantidad. La realidad es que el año pasado llegamos a 300, pero este año te digo que superamos las 400 y monedas. Estamos felices con ese número. Más felices aún porque realmente participó toda la provincia. Este año nosotros trabajamos con todos los 15 consejos escolares que están distribuidos en toda la provincia. No sé si ustedes conocen cómo es la distribución ministerialmente. Dentro de cada uno de esos consejos nosotros tenemos un coordinador con el cual trabajamos par a par todo el tiempo para organizar los eventos zonales.
0: Bien.
1: Estos eventos zonales nosotros acercamos a toda la comunidad, a todas las escuelas de la zona que participaron en nuestro festival, llevamos sus cortos, con otros cortos más, y se comparte, se hace toda una proyección, se arma toda una fiesta, es un cine, hacemos talleres en relación al audiovisual, donde hay juegos ópticos, convocamos a todos los niveles y todas las modalidades. Todos los años venimos haciendo esto y la verdad que nos llena el alma y el corazón de decirlo, porque realmente nos enorgullece un montón, obviamente. Felices, la verdad que felices. Y bueno, ya arrancamos, no sé, te sigo contando.
0: Sí, bueno.
1: En Bariloche.
0: Bien.
1: El primer zonal se realizará entre el 24 y el 25, que es mañana y pasado, en Bariloche. Tenemos ahí como una pata entre el FAP también, que participamos este año, las audiovisuales de las escuelas que tienen orientación audiovisual, van a estar participando también del FAP, así que bueno, nos juntamos todos allá, es una gran familia grande que tenemos en Bariloche, así que bueno, felices también por este laburo, ¿no?, en conjunto con Cultura. Y bueno, y ahora están allá mis compañeros que arrancan con la primera que siempre debutamos con Bariloche, porque es la más grande de toda la provincia, junto con Roca, son las más numerosas que tenemos hasta ahora en cuanto a cantidad de escuelas, ¿no?, que han participado.
0: Bien. Debemos decir que el FAB es el Festival Audiovisual Bariloche, ¿no es cierto?
1: Exactamente. Y bueno, este año se logró poder llevar a las audiovisuales, que para nosotros siempre era como una deuda pendiente, y la verdad que estamos felices con ese logro. Así que hay 5 representantes de un curso con un profe que están acompañando y que van a disfrutar estos días, tanto del festival nuestro, de que es de Rodar, que también se hacen ahí juntito, y del FAP. Así que bueno, felices con eso.
0: Bien, qué linda experiencia para los chicos también.
1: Sí, la verdad que todo suma. Y bueno, la verdad que lo que es el polo audiovisual en la provincia de Río Negro es súper rico y hay que reconocerlo. El nivel que tenemos en cuanto a producciones hoy en día y en temáticas trabajadas y pedagógicamente dentro de las escuelas también es maravilloso. Así que, bueno, hay un puntito.
0: Bien.
1: Sumamos un puntito.
0: ¿Qué te parece? Bueno, contaré por ahí brevemente para quienes no saben por ahí de qué estás hablando vos, ¿qué es el programa A Rodar Escuela?
1: Bueno, A Rodar Escuela es un festival audiovisual que viene ya hace 14, 12, bueno, en realidad viene hace más, pero que se empezó a hacer definitivamente con salidas al territorio y demás, ya hace 12 años que venimos con este festival, donde se convocan a todas las escuelas de todos los niveles y todas las modalidades a participar, ya sea con una producción audiovisual, ya sea una producción tipo podcast, que nosotros le llamamos sonora, o una producción visual, que puede ser a través de la fotografía, etcétera. Ya venimos hace años trabajando con estos formatos, empezamos con audiovisual solamente, que eran cortometrajes, y bueno, ampliamos a podcast y fotografías porque veíamos que era también una demanda que la misma tecnología nos iba llevando, ¿no? Claro. A esto. Y ahora se pedía. Y bueno, se trabaja sobre temáticas que hoy atraviesan las escuelas, que son por lo general políticas transversales, que como tenemos la educación sexual integral, convivencia, derechos humanos. Bueno, este año estamos atravesados por los 50 años de democracia. Entonces, bueno, tenemos como varias temáticas que ya se están trabajando hoy en las escuelas, y esas temáticas son las que invitamos a que nos muestren a través de estos formatos.
0: Bien. Bueno, esas presentaciones o esa iniciativa la llevan adelante los chicos y con la ayuda de ustedes, ¿no? Obviamente los docentes también, y los diferentes formatos que contaste recién. ¿Y cuánto, bueno, la propuesta cuánto tiene que durar? ¿Qué tiene que ser un corto? ¿Cómo es eso?
1: No, como ya te dije, ahí tenemos tres tipos de narrativas: narrativa audiovisual, narrativa uh-huh. sonora y narrativa visual, sí. Donde entran en las sonoras los podcasts y en las visuales las fotos. Y en las audiovisuales entraría todo lo que es cortometraje, bien. Ficciones, etcétera. Este año la temática fue abierta, porque justamente lo veníamos viendo que, por más que nosotros pongamos en agenda, che, tienen que hacer esta temática, sabíamos que en la escuela se estaba trabajando, porque ya se baja, digamos, directamente en todas las instituciones educativas, ministerialmente. Entonces, como sabíamos que se trabajaba, dijimos, bueno, hagámoslo abierto, a ver qué pasa, qué sale, y la verdad que nos sorprendió.
0: Fue un éxito.
1: Porque las temáticas están, las temáticas salen solas, porque claramente se están trabajando en las escuelas. Bueno, la duración aproximada son de máxima 8 minutos, pero bueno, hay algunos que duran más, algunos duran un poquito más. Igualmente nosotros a este colectivo que le llamamos audiovisual, que es en esta recorrida que hacemos en toda la provincia, nosotros no dejamos afuera a ningún corto. Tratamos de mostrar todas las producciones, porque realmente eso es lo que enriquece, ¿no?, en cada localidad. Y ver lo que hizo el otro y compartir con el otro, ¿no? Esto es lo que nos enriquece tanto visualmente como compartir esos momentos que te llenan el alma realmente, porque compartís con otra escuela que ni la conocías, tal vez de otras localidades cercanas, pero que no la conocías tampoco porque nunca habías trabajado. Bueno, cuestiones así que realmente unen y afianzan un montón a las instituciones, a los grupos, y la verdad que es súper rico trabajar así. Nosotros estamos felices.
0: Bien, ¿y ahora cómo continúa esto? Bueno, arranca ahora en Bariloche, dijiste, y después ¿cómo sigue?
1: Después de Bariloche, acá no tengo la agenda acá a mano, pero, pará, si me das 2 minutos.
0: Sí.
1: Bueno, la abro rapidito. Te digo, no, ¿cómo es? Nosotros cuando estamos en la etapa de recorrida por territorio, ya te digo, hacemos una presentación de las proyecciones y paralelamente trabajamos con talleres en donde hacemos juegos ópticos. Y a veces tenemos convocado para las secundarias a un realizador de la zona donde viene a dar una charla, donde nos cuenta un poco si tiene alguna película o no, lo que sea. Bueno, viene y nos cuenta un poco. Pero son todos realizadores de la provincia de Río Negro, los que vienen a dar la charla con las escuelas secundarias, y con las escuelas primarias damos los talleres de juegos ópticos. Y tenemos algunos jardines también. Tenemos adultos también, tenemos variaditos.
0: Bien, bueno.
1: La localidad que sigue es Regina.
0: Bien.
1: Villa Regina. Que bien. También ahí tenemos una producción y un polo audiovisual enorme. Y bueno, te estoy hablando que cada encuentro, para que vos dimensiones, turno mañana, turno tarde, y en algunos casos tenemos hasta el turno vespertino, porque como tenemos escuelas de adultos, tenemos que acomodar en diferentes turnos, ¿no? Y tenemos a veces hasta 200, 300 chicos convocados en una mañana, para que vos dimensiones más o menos lo que es en un día de trabajo. Es un montón. Tanto sí. Mañana como tarde, sí, tenemos mucha cantidad de estudiantes. Pero por suerte, bueno, siempre están los profes que acompañan, el paraacompañante, y siempre, entre todos, ¿viste? Es como que se puede trabajar bien. Siempre hay un trabajo que es muy rico.
0: Bien, ¿y esto se extiende hasta cuándo más o menos se extiende? ¿Hasta noviembre debe ser?
1: Y esto sí, va a ser todo octubre, tenemos varias salidas. Para que te des una idea, tenemos Regina, tenemos Roca Cipolletti, tenemos Cholechuel, tenemos Sierra Grande, tenemos la línea sur, también los Menucos, Jacobacci, San Antonio. Creo que el último San Antonio, que se hace los primeros días de noviembre, tenemos Sallent, que también se hace por ahí. Pero así hasta la primera quincena de noviembre estamos con salidas en territorio.
0: Bien, y después el cierre, ¿cómo lo llevan adelante? ¿Hay en algún lugar?
1: Este año el cierre se hace en cada zonal. Este año va a ser así. En cada zonal, además de la proyección y además de los talleres, después se junta a todos los estudiantes en un cine grande o en un espacio grande donde entren todos, y ahí se entrega la premiación. Que siempre hay un premio porque tenemos un jurado que hace una selección de los cortos, seleccionan 18 cortos de todos los niveles, desde inicial hasta adultos, y tenemos también, las audiovisuales también es una categoría aparte. Así que bueno, se hace este cierre, digamos, en cada localidad.
0: Bien, bueno, y para la comunidad, para los padres, amigos y demás, ¿cómo pueden hacer para acceder y ver ese material? No solamente el de este año 2026, sino de años anteriores. ¿Está disponible eso, Cintia?
1: Sí. Están todos los cortos desde el 2014 aproximadamente. Tenemos en el canal de YouTube A Rodar Escuelas, y ustedes ingresan ahí y ahí aparecen todos los cortos por año. Si entran a ver, van a ver que en videos aparecen como carpetitas y aparecen todos los cortos que tienen, todo por año. Está todo acomodado, cómo se llama el corto, qué escuela es, de qué localidad es, todo.
0: Qué bueno, qué bueno. Bueno, vamos a chumear eso.
1: De cero hasta... Bueno, te invito.
0: Sí. Y ¿Hay premios también para...?
1: Sí, por supuesto. No quiero spoilear, pero
0: está bien,
1: no sé si
0: está
1: puedo. Bien. Pero sí hay premios para todas las escuelas que participan.
0: Qué bueno.
1: Para
0: todas. Qué bueno, y qué bueno, y qué interesante. ¿Cuántos? ¿12 años que van?
1: No solamente los premios son para las seleccionadas. Hay un premio distintivo para las seleccionadas, pero cada escuela que participa este año también se lleva un premio. Esto es así. Siempre, desde que empezamos a hacer los zonales, intentamos de que sea así. Siempre es algo pensado, ¿no?, en relación a la producción audiovisual, este premio, ¿no?
0: Claro.
1: Esta mención...
0: Claro.
1: También tenemos menciones.
0: Qué interesante toda esta tarea que vienen realizando, todo ese trabajo que llevan adelante a lo largo del año y que desemboca en esto que estás contando ahora, ¿no? Y la expectativa que generan también, porque si dijiste que el año pasado había, no sé si 300 y este año ya sumaron 400, esto quiere decir que aparentemente va a seguir creciendo.
1: Sí, ojalá que sea así. Y ojalá que podamos seguir sumando, porque realmente se nota mucho el laburo que hacen las escuelas. No es fácil cuando nosotros lanzamos la convocatoria que las escuelas empiecen a producir y que te manden la producción. Algunas se quedaron a mitad de camino, porque yo te estoy diciendo 400 que nos llegaron en cortos, pero después de preinscriptos tuvimos más cantidad, llegamos creo que a los 500 y pico, pero no todos llegaron a terminar la producción. Entonces, todas esas producciones que quedaron en el tintero, el año que viene seguramente van a poder participar.
0: Claro.
1: Si es que los estudiantes continúan en la escuela.
0: Claro, también.
1: Así que bueno, es un montón. Para nosotros estamos como felices con esto.
0: Bien, bueno, van 12 ediciones que por lo menos llevan de corrido, que vienen realizando, y vienen generando un interés interesante en la comunidad educativa y en los alumnos, lo cual refleja un poquito también el trabajo que realizan, así que deben estar contentos ustedes también con esto.
1: Sí, estamos felices, y también aclarar que no solamente estos cortos quedan en el canal de YouTube, estos cortos también se utilizan, ¿viste?, cuando hay jornadas institucionales en las escuelas.
0: Sí.
1: Hay algunos cortos, digamos, que hablan del suicidio, hay algunos cortos que hablan de convivencia escolar, de la ESI. Entonces, trabajamos en conjunto con las direcciones de nivel y ellas toman este insumo para poder laburarlo en la escuela con los docentes. O sea, también esto es súper valorado, porque es un corto que sale de la escuela para laburarlo después los profes en la escuela. Entonces, bueno, todo esto tiene un ida y vuelta, ¿no? No queda ahí el corto. Así que está todo el tiempo circulando, además de que también participan en instancias iberoamericanas en otros festivales. Por ejemplo, ahora quedaron, creo, si no me equivoco, quedaron seleccionados de Puerto Rico algunos cortos nuestros del festival del año pasado, porque siempre nos piden, a principio de año, como las fechas son diferentes, entonces se envían los cortos del año anterior. Y qué quedaron bueno. seleccionados en el festival de Puerto Rico.
0: Qué así bueno, qué bueno y qué importante para los chicos también, ¿no? Sobre
1: sí,
0: todo para
1: sí,
0: los chicos.
1: Sí, totalmente, totalmente. Bien. Así que bueno, felices. Estamos.
0: Bien, yeah. Cintia, bueno, la verdad que un gusto haber podido charlar con vos, conocer un poquito de este programa Rodar Escuelas, saber que de acá hasta noviembre va a haber actividad. Bueno, vamos a estar obviamente siguiendo. En el caso de Viedma, ¿cómo es este o cómo se desarrolla?
1: En Viedma tenemos dos etapas, dos días en realidad, porque también son mucha la cantidad de estudiantes, entonces tuvimos que dividir en dos días. Y vamos a hacer Viedma por un lado y después tenemos lo cercano que es San Javier, Conesa, El Cóndor, que ahí, bueno, vamos a hacer específicamente a esas escuelas, porque por ahí el traslado hasta acá sabemos que es más complejo, así que en esos días iremos a esas escuelas. Pero sí, acá también se tiene pensado, ya van a tener novedades más adelante, todavía no, es a fines de octubre, si no me equivoco, no tengo toda la agenda acá, pero a fines de octubre más o menos tocaría Viedma.
0: Bien, vamos a estar atentos a eso también, entonces.
1: Bueno, dale.
0: Cintia, muchas gracias por estos minutos para dialogar con Radio Nacional Viedma.
1: No, por favor, un gusto a ustedes.
0: Gracias, que tengas una buena tarde. Chau, chau.
1: Igualmente, adiós.
0: Ahí estaba la palabra de Cintia Wolkan. Ella es una de las coordinadoras de este programa A Rodar Escuela, que finalizó la etapa de inscripción y que ya está comenzando la segunda etapa. En este caso lo van a arrancar con los zonales en San Carlos de Bariloche, coincidiendo con el FAF, el Festival Audiovisual Bariloche. Cintia Wolkan dialogaba con Radio Nacional Viedma. 16:30, nos vamos al informativo con Américo Cañulaf.
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8: De la tarde, 31 minutos, 22 grados 8 décimas la temperatura a esta hora en Viedma y en Patagones. El cielo está mayormente nublado, la humedad del 38%, el viento viene del noroeste a 32 kilómetros por hora. En el proyecto para extender el mandato del actual defensor del pueblo municipal en Viedma, la concejala del bloque Patria y Futuro, Vanessa Cacho de Vicenzi, manifestó su rechazo a la iniciativa que es impulsada por el Poder Ejecutivo. El proyecto propone extender hasta el 30 de noviembre de 2027 el mandato del actual defensor del pueblo de la ciudad. No corresponde una prórroga de 13 meses. El mandato tiene un plazo establecido y existe un procedimiento para elegir a quien debe sucederlo, afirmó la concejala. Cacho de Vicenzi señaló que los argumentos planteados por el oficialismo pueden ser debatidos, pero consideró que no justifican una postergación de más de un año, especialmente porque el proceso de selección del nuevo defensor del pueblo ya se encuentra en marcha. Jornada de prevención del cáncer de cuello uterino en Viedma se realizará mañana de 10 a 14 en la legislatura de Río Negro. La actividad es coordinada de manera interinstitucional por el Instituto Multidisciplinario de Oncología, el Servicio de Oncología del Hospital Sati y el Centro de Kinesiología y Rehabilitación Integrar Salud. La propuesta se denomina Volver a Sentirnos Bien, Prevención, Tratamiento y Recuperación del Cáncer de Cuello Uterino. La jornada es de acceso gratuito y especialmente diseñada para pacientes con cáncer de cérvix, sus familias y la comunidad, y abordará de manera integral la prevención, el tratamiento y la recuperación de esta enfermedad. 22 grados 8 décimas es la temperatura a esta hora en Viedma y en Patagones. El cielo está mayormente nublado, la humedad del 38%, el viento proviene del noroeste a 32 kilómetros por hora.
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0: Bueno, son las 16:40. Nos metemos en este segmento destinado al Movimiento Cooperativo Nacional. En este caso vamos a dialogar con Carla Lago. Ella es presidenta de la cooperativa textil Copetex LC Limitada. Esta es una cooperativa oriunda de La Carlota, provincia de Córdoba. Una cooperativa que se inauguró formalmente en el año 2025 y que se dedica a la confección de indumentaria y ropa de trabajo. Vamos a saludarla y vamos a conocer un poquito el presente, también los proyectos y bueno, y las actividades que lleva adelante la cooperativa Copetex. Bueno, Carla, buenas tardes. Nelson te saluda desde aquí, Radio Nacional Viedma.
1: Hola, buenas tardes. ¿Cómo están?
0: Bien, bien, Carla. Sí, Cotex es la cooperativa, Cotex, LC, sí. Que quiere ser La Carlota, ¿no es cierto?
1: La Carlota, sí.
0: Bien.
1: Sí, sí. Y tuvimos que ponerla entre paréntesis, La Carlota, porque da con las iniciales de mi nombre.
0: Ah, también, tenés razón, Carla Lago.
1: Entonces tuvimos que aclarar esa partecita.
0: Bien, bien. Bueno, Carla, contanos un poquito sobre la COPE. Sabemos que fue inaugurada en el año 2025, pero seguramente debe haber una historia detrás de eso.
1: Sí, la verdad que sí. Hay mucha historia. Bueno, nosotras, las socias que formamos la cooperativa Cotex, somos de un polo emprendedor, ¿no es cierto? Que eso fue formado por la municipalidad para ayudar a la gente que era artesana, que tenía habilidades, ¿no es cierto?
0: Bien.
1: Generalmente una cooperativa se forma... o sea, con todo, ¿no es cierto? Cuando una empresa ya no funciona y, bueno, vos ya tenés todo armado, ¿no es cierto? Y querés seguir. Nosotros empezamos al revés. Nosotros empezamos con una cooperativa sin nada, que fue una lucha bastante grande porque primero la idea era de armar un taller. Yo tengo 36 años de experiencia en el rubro textil. Bueno, yo soy de Buenos Aires y he trabajado en fábricas, ¿no es cierto? Entonces, ya lo tenía ya, como se dice, era algo muy particular para mí trabajar y tener mi propio taller. Entonces, de ahí salió la idea de formar la cooperativa con un grupo de 6 mujeres que todas cosen distintas formas, porque no todas hacen textil, recién ahora están... aprendiendo lo que es trabajo en producción, trabajo grande, digamos, ¿no es cierto? Así que bueno, estuvimos en una lucha tremenda de conseguir el espacio, gracias a la municipalidad de acá de La Carlota, nos cedieron el lugar. Fue un año bastante complicado el año pasado porque yo estuve internada 6 meses con mi esposo y las chicas de acá trabajaban y yo en Córdoba con él hasta que, bueno, falleció y me metí de lleno en todo lo que faltaba hacer.
0: Bien. Bueno,
1: y ahí arrancamos.
0: Bien, así fueron los inicios, consiguieron un lugar. Me imagino que maquinaria tenían, tuvieron que comprar. ¿Cómo fue eso?
1: Mirá, no teníamos nada. Nos regalaron una máquina de la municipalidad. Yo tengo mi taller en mi casa, así que llevé máquinas. Otras chicas llevaron sus máquinas familiares. Empezamos a hacer cursos de patchwork, como un seminario. Entonces empezamos a juntar un poquito de plata y, bueno, fuimos armando de algunas que otras máquinas.
0: Bien.
1: Y sacando de nuestro bolsillo.
0: Bueno.
1: ¿Viste? Para poder ir armando.
0: Claro. Y al momento de la confección de indumentaria, ¿se dedicaron directamente a lo que es ropa de trabajo o también alguna otra?
1: En realidad empezamos, bueno, el primer cliente potencial es la municipalidad de acá de La Carlota, es cierto, con la ropa de trabajo del municipio. Después guardapolvos para los jardines, hacíamos por pedido. Remeras, y bueno, así empezamos, hacíamos variedad de prendas, delantales, para el hospital también hemos hecho, Así que bueno, así los vamos, fuimos conociéndonos entre nosotras, porque una cosa es estar en un grupo y otra cosa es formar una cooperativa. Y bueno, reinventándonos todos los días, porque está muy difícil la situación y tenemos que ser bastante creativas para poder salir adelante.
0: Seguro, pero qué importante, ¿no?, esto de organizarse, de en este caso armar una cooperativa. Esa cooperativa, sí, les permitió tener esa herramienta que con la cual pueden generar convenios, como dijiste vos, ¿no?, con el hospital, con alguna escuela, sí, con el municipio. Todo eso se logra gracias a esta herramienta que es la cooperativa.
1: Sí, sí. Estamos en un momento muy difícil, y más en el rubro textil. Es una localidad que no está acostumbrada a trabajar en el tema de cooperativas. Es como que es muy fuerte decir cooperativa, es como que la gente todavía no entiende de lo que es, de qué se trata. Así que nosotras estamos como remando sobre dulce leche, una cosa así, contra el viento, para poder seguir generando. Pero,
0: ¿y ustedes tenían conocimiento ya del cooperativismo o tuvieron que hacer algún curso?
1: Nada, estamos todavía aprendiendo, porque no es nada difícil, no es nada fácil, quiero decir, no, difícil. Imagínate, todas tenemos hasta el día de hoy distintos trabajos, porque no los podemos sostener solamente con lo que se saca de la cooperativa. Entonces, es como que a veces necesitamos ayuda, porque o cosemos o los dedicamos a la parte administrativa, ¿viste? Pero bueno, los vamos acomodando como podemos. Son muchas cosas, hay mucha gente, tenemos conocidos de cooperativas de Córdoba que nos dan una mano tremenda. Levantamos el teléfono y pedimos ayudas y asesoría y un montón de cosas para poder seguir. Así que bueno, así seguimos.
0: Bien, bueno, y a vos te toca un rol importante, que es justamente presidir el Consejo de Administración, por lo cual estás por un lado con la máquina, cosiendo, armando, trabajando, y por el otro lado también tenés que salir a generar esos convenios, a vender, me imagino, la producción, o hablar con el intendente.
1: Todo, ¿sí?
0: Te toca ese doble rol.
1: Sí, es como a la mañana yo trabajo en otro lado y en los momentos que estoy un poquito libre es donde empiezo, yo digo, a acosar a los clientes, porque es buscar clientes para poder seguir generando. Pero sí, no es fácil.
0: Bien,
1: estamos lejos, estamos lejos de las ciudades grandes. Es como que es muy difícil que se llegue mucho hasta acá.
0: ¿La Carlota, ¿entendés?, dónde está ubicada geográficamente, para tener una idea?
1: Está en el sur de Córdoba, a 370, creo, de Córdoba capital.
0: Bien. ¿Y es una población chica, mediana o grande?
1: No, es una población grande. Bien. No, es ciudad.
0: Es ciudad.
1: Nuestro pueblo, sí. Es una ciudad, pero, viste, no está, es la única, aparte de una cooperativa de cocina, es la única cooperativa que hay. Y a los 100 kilómetros de la redonda no hay otra cooperativa que sea de textil, y no sé si más también.
0: Bien, así que es una experiencia que se está desarrollando y que todos deben estar observando también cómo les va.
1: Sí, cuando hay eventos grandes, nos vamos con las chicas, exponemos lo que tenemos, con un puesto, con un gazebo, y nos mostramos qué es lo que hacemos, la producción de delantales, todo lo que es parte de la indumentaria, ¿no es cierto? Nos hacemos ver.
0: Claro, tiene que aprovechar esos momentos. Y proyectando hacia el año próximo, ¿cuál es la idea que tienen, Carla?
1: Y mira, seguir, la idea es seguir, porque tenemos nuestros bajones, pero seguimos proyectando. Queremos seguir trabajando para escuelas, si no es acá, salir fuera de Carlota. pero seguir.
0: Bien, ¿y la incorporación de nuevos asociados también está presente esa posibilidad?
1: Tenemos, sí, tenemos. Es como que primero tenemos que darle una charla y explicarle cómo es más o menos el tema de ser socio de una cooperativa, que todo se reparte, ¿no es cierto? Que no es como un capitalista que es todo para el bolsillo, sino que ahí es todo iguales, todos somos iguales ahí en nuestra cooperativa. Entonces, como que tenés que educar. Tenemos chicos jóvenes, que me gusta mucho trabajar con chicos jóvenes porque tienen otra mirada para el futuro y bueno, lo que les llama mucho la atención es todo lo que es cooperativa, así que hay chicos interesados en ser parte de la COPE.
0: Bien, ¿y reciben ayuda del Estado provincial o municipal?
1: No, mira, es muy poco lo que nos ayuda, sí, en lo que pueden lo hacen, pero no hay plata como para que nos estén ayudando siempre. Estamos esperando todavía la ayuda del fortalecimiento del ministerio para poder comprar otras máquinas más, para poder tener más gente trabajando, porque somos tres socias activas que de las seis, somos tres que estamos a full trabajando, salimos de un trabajo, los metemos allá y bueno, y un montón de cosas más. Entonces, la idea es tener más máquinas para poner más gente a trabajar.
0: Bien, bueno, ¿y la comercialización de esa producción? ¿Tienen algún local o cómo lo manejan?
1: No tenemos local, o sea, solamente ahí en la cooperativa, el que quiere se acerca, puede ver las muestras, los encargues también se hacen ahí, siempre tenemos talles de muestras para que se prueben, vean, y bueno, así hacemos los pedidos.
0: Bien,
1: Y si no, llevamos a las escuelas, sí.
0: Bien, ¿y trabajan solamente en la provincia o también se expanden a otros puntos del país?
1: No, mira, eso sería lo ideal, poder extendernos, pero por ahora es solamente acá y en algún pueblo cercano.
0: De Córdoba.
1: Sí.
0: Bien, bien. Para ir cerrando, Carla, ¿hay redes sociales o cómo se puede conocer un poquito también la actividad
1: sí,
0: de la cooperativa?
1: En Instagram. Ajá. Sí, tenemos, bueno, mi número de teléfono. No sé si quieres que lo dé.
0: Sí.
1: Bueno, es 3584-41-4258. Ese es mi número. Es donde me pueden encontrar. Y bueno, contactarme. Tenemos Instagram, CotexLC. Y bueno, y después es como acá es como que todavía la gente no sabe que tenemos una cooperativa, nos falta más visibilización, digamos.
0: Claro.
1: Así que sí, y ahora tenemos una firma para conformar la federación. Ajá. También el 28 estamos invitados, que eso también es muy importante para trabajar con las cooperativas.
0: ¿Una federación de cooperativas de las textiles o provincial?
1: Sí,
0: una...
1: textiles, sí. Bien. Sí, sí. Sí, el 28, ahora el lunes, se firma un acta. Así que va a estar el ministerio, el agente del ministerio de cooperativas. Va a ser muy importante ese lugar, es un devoto. Así que bueno, estamos invitadas para ir allá.
0: Bien, bueno, va a ser un puntito más para seguir creciendo como cooperativa.
1: Sí. Sí, eso es verdad, eso es verdad.
0: Carla, bueno, desde ya muchísimas gracias por estos minutos para dialogar con la radio, para contarnos un poco la experiencia de esta cooperativa textil, Cotex, LC Limitada, cooperativa sí, que es oriunda de la provincia de Córdoba y que está dando sus primeros pasos, ¿no? Porque se conformaron sí, recién en el 2025, así que todo sí, lo que están haciendo es nuevo.
1: No hace un año todavía,
0: claro.
1: El 12 de diciembre va a ser un año.
0: Bien, sí. ¿Y hay algún festejo previsto para esa fecha?
1: Ojalá que sí, ojalá que se pueda hacer.
0: Bien,
1: no
0: bien.
1: Quiero proyectar mucho.
0: Bueno, Carla, esta ha sido una primera charla, seguramente volveremos a dialogar en otro momento para conocer cómo sigue este crecimiento de la cooperativa y sobre todo, gracias, para esto, ¿no? Para difundir un poco la actividad que realiza el movimiento cooperativo Y a ustedes también les sirve para aprovechar y que conozcan, ¿no?, el trabajo que realizan. Carla, muchísimas gracias por estos minutos para dialogar con la radio.
1: No, gracias a vos. Y bueno, y estamos en contacto y para la próxima ya vamos a estar un poquito más grande.
0: Seguro, seguro. Carla, muchas gracias. Que tengas una buena tarde.
1: No, bueno, igualmente. Chau, chau.
0: Chau. Ahí estaba la palabra de Carla Lago. Ella es presidenta de la cooperativa textil Cotex LC Limitada, una cooperativa oriunda de La Carlota, esto es en la provincia de Córdoba, una cooperativa que se dedica justamente al trabajo textil, a todo lo que tiene que ver con la confección de indumentaria y ropa de trabajo. Carla Lago dialogaba con Radio Nacional Viedma.
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0: un delincuente que intentó robar un banco en Ramos Mejía. El sospechoso quedó tirado en el piso y fue golpeado por varias personas hasta la llegada de la policía, mientras que sus dos cómplices lograron escapar. El episodio ocurrió en la sucursal del Banco Galicia, ubicada en San Martín y Villegas, en esa localidad del partido de La Matanza. Carolina, una vecina del lugar, dijo que la zona es tierra de nadie.
1: Estamos tierra de nadie, zona liberada totalmente. La otra salidera que hubo el banco, los chicos, los tiros pasaban por el aire. Ya no se puede más. ¿Qué hace el intendente? ¿Qué están esperando? Total, a ellos nunca les toca. Ellos siempre están en su cajita de cristal. A ellos nunca y a su familia les va a pasar esto. Nunca. Pero bueno, así estamos. Hoy lo que hicieron fuéramos los vecinos. Ayer la chica de enfrente que zafó, que salió corriendo, ya no me importaba nada. Salía a tirarle una patada de karateka a la moto. Sí, ya sabemos quiénes son. Son siempre los mismos.
0: Iñaki Urlesaga vuelve a los escenarios con el aplauso final. 8 años después de su despedida de los escenarios, Urlesaga volverá a la escena en el espectáculo que se presentará en el Teatro Ópera el fin de semana del 26 y 27 de septiembre. El bailarín y coreógrafo visitó Radio Nacional, habló sobre el espectáculo y también de su pasión por bailar.
2: Es un estado de ánimo en el otro. El paso sí. Está condicionado por una emotividad emocional que tiene que de alguna manera responder natural hacia esto. La coreografía tiene una precisión, digamos, académica, por decir, mira, hay que se hace de esta manera el ejercicio para que tenga belleza, para que se vaya puliendo. Pero en realidad lo que vos vas más puliendo es lo que querés decir.
0: La información deportiva por los Juegos Suramericanos con Facundo Paredes.
3: El tenis de mesa aportó una nueva medalla de oro para la Argentina en los Juegos Suramericanos. En el dobles, Horacio Cifuentes y Santiago Lorenzo vencieron en la final a la pareja chilena Gustavo Gómez y Nicolás Burgos. Así se expresó Cifuentes en diálogo con Radio Nacional.
4: Mucha felicidad en estos momentos, la verdad que fue un partido increíble, mucho sub y baja emocionalmente y tenisísticamente, así que nada, contento de haberlo podido ganar al final. Y ganar el oro acá en Argentina.
5: Estuvimos preparando en el Senada, tuvimos concentraciones, estuvimos preparando este doble especialmente, la disciplina que más chance teníamos de ganar el oro, así que nos salió bien, esa preparación que hicimos previa nos sirvió muchísimo para llevarnos el oro hoy.
0: En San Martín de los Andes, donde nos escuchás por AM1440 y FM92.5, temperatura 7 grados 6 décimas, sensación térmica 4 grados 3 décimas, humedad 87%, cielo nublado con lluvia débil. Y en Buenos Aires, cielo algo nublado, temperatura 18 grados 9 décimas, humedad 34%.
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0: Bueno, son las 17 horas 10 minutos y nos metemos ya en el último tramo para el programa de este día miércoles de la tarde de Nacional. Y bueno, Caro, ¿ahora de qué vamos a hablar? De sesión, ¿no? Mañana sesión.
1: Mañana sesión de la legislatura rionegrina, que venía ya con unas cuantas diferencias encontradas con los gremios. Iba a haber novedades al respecto, porque finalmente se decidió, finalmente no, en realidad el Poder Ejecutivo Provincial, cuando presenta el proyecto para que haya modificaciones en lo que respecta a las afiliaciones a LIPROS, para que deje de ser obligatorio, bueno, ellos presentaron el proyecto pensando en que se aprobaba ya el día de mañana, y a pesar de que se había solicitado, lo habían solicitado algunos bloques opositores para que se postergara su tratamiento, No lo rechazaban, pero sí postergar el tratamiento. Lo mismo estaban solicitando los gremios, en tanto tienen temor, o eso es lo que de alguna forma están denunciando, en que haya un vaciamiento de la obra social estatal, que es, que la obra social que no funciona precisamente como un violín afinado, pero que es la obra social que de alguna forma u otra nos soluciona a los trabajadores estatales muchas cosas. A medida que se puedan ir más afiliaciones, va a haber menos plata en las arcas y por lo tanto la obra social no va a funcionar precisamente mejor, ¿no? Lo más probable es que funcione peor. ¿De qué estamos hablando cuando hablamos de que no funcione quizás del modo que en el modo óptimo? Y bueno, estamos hablando de los tiempos en los que puede estar llegando la medicación, los tiempos en los que puede llegar a estar llegando también, por ejemplo, las prótesis, los diferentes tratamientos, las coberturas que se dan en general, sobre todo de algunas especializaciones que son muy caras, como odontología, o también en los reintegros, reintegros que se había logrado de alguna forma acortar un poquito los plazos por algunos momentos se había logrado un mejor porcentaje de cobertura, como también así con la medicación crónica. Bueno, todo eso empieza a estar en riesgo nuevamente porque la desafiliación de muchísimos trabajadores o la no afiliación de trabajadores nuevos, que en términos generales se supone que en este momento no están ingresando trabajadores nuevos al Estado, se supone por lo menos, y sin embargo sí hay muchos que a lo mejor deciden pasarse a otra obra social. Después hay que hilar un poquito más fino. ¿Qué pasa, por ejemplo, para aquellos que tenemos dos obras sociales? ¿Yo puedo pasar parte de lo que aporta LIPROS a la otra obra social como para robustecer un poquito más el plan? O en caso de que exista una prepaga, las prepagas son muy caras, las prepagas estamos hablando de que cuestan en términos generales, digamos, dependiendo de cuál y cuál sea el plan elegido y el grupo familiar, pero están entre los 350 mil pesos a 1 millón de pesos por mes. Es decir, no sé si es tan fácil.
0: Para un trabajador no es.
1: Para un trabajador del Estado, por lo menos no es. El Estado rionegrino no es. Quizás sí para trabajadores de otras empresas o incluso trabajadores del poder legislativo o del poder judicial, que de hecho hubo una modificación en este proyecto que tiene que ver con esto, ahora te lo voy a contar, pero lo que te vengo a decir es, efectivamente mañana va a tratarse y se va a aprobar el proyecto de LIPROS, de la desregulación de LIPROS, en ese marco va a movilizar el gremio UNTER, ¿sí? Decidieron ellos, ya lo habían avisado, ya lo habían advertido, que van a estar realizando 48 horas de paro y que esas 48 horas de paro, y ya te estoy leyendo el comunicado que emitió el gremio UNTER, el plenario de secretarios generales definió, poner fecha, ellos... UNTER decide en Congreso todas sus medidas. En Congreso habían decidido 48 horas de paro, no sabían cuándo. ¿Cuándo? Ahora. Mañana y pasado hay paro de los docentes en la provincia de Río Negro, y esto se da en el marco del proyecto del gobernador, estoy leyendo tal cual, sobre la libre elección de la obra social. Entendemos como conjunto que es necesario alzar nuestra voz en defensa de un sistema de salud que pertenece a las y los trabajadores y que tiene como base un sistema solidario de cobertura y acompañamiento. eso es verdad, digamos. Tiene esta obra social, como la mayoría de las obras sociales de los trabajadores, tiene sobre todo una base, una pata que es solidaria. Es decir, no es que según lo que yo pago es lo que a mí me van a dar efectivamente, como si son las prepagas, es decir, yo pago tal plano. No, esto tiene un carácter solidario. Todos aportamos el mismo porcentaje del sueldo para después tener las mismas coberturas dependiendo de las necesidades de cada uno. A partir de ahí, entonces mañana habrá paro y además movilización. Los docentes están movilizando a la legislatura rionegrina a las 8 de la mañana, momento en que se va a estar iniciando precisamente esta sesión. Las modificaciones que se le hicieron tienen que ver un poquito con estos tiempos de cuándo pueden irse, digamos, el trabajador se puede ir en cualquier momento de la obra social, pero a la obra social nueva tiene que estar un mínimo de 12 meses, un año. ¿No te gustó? Tienes que esperar un año. Y para volver después, digamos, para volver, en realidad tiene que haber un poco más de tiempo para poder regresar a el IPROS. Y una de las novedades, me parece a mí muchas más interesantes, tiene que ver con que quedan excluidos de esta posibilidad aquellos que tienen los sueldos más altos en la provincia de Río Negro. Estamos hablando de funcionarios electos, sí, estamos hablando del gobernador, estamos hablando, que no creo que utilice.
0: No, pero son los que aportan, ¿no?
1: El gobernador, bueno, obviamente estamos hablando de los legisladores, que también son los que tienen. Aparte, recordemos esto, poder legislativo y poder judicial tienen el 100% del sueldo blanqueado. Por lo cual, el porcentaje de esos trabajadores y de esos funcionarios es mucho más alto el que llega efectivamente a las arcas de la obra social. Y luego también quedan excluidos los funcionarios judiciales, es decir, vos sabés que dentro del Poder Judicial, además de los jueces, de los fiscales, están los directores, digamos, todos aquellos que ingresan por algún tipo de concurso en un cargo directivo, ellos tampoco se pueden ir de la obra social y tampoco lo pueden hacer los jueces del Superior Tribunal de Justicia. Así que todos ellos se quedan dentro del IPROS. Los que se van a poder movilizar o los que van a poder hacer este cambio, esta modificación, son como los trabajadores un poquito más rasos, digamos, que son los que se supone tienen menor sueldo. Y esas son las modificaciones y las novedades en cuanto a este proyecto. Otro de los proyectos que van a estar tratando tiene que ver con la firma con los municipios por la compensación financiera transitoria, que, ¿te acuerdas? Firmaron hace dos días en Casa de Gobierno. Se va a tratar precisamente en la sesión de mañana. Y también hay otro proyecto que es la de eximir a los cuarteles de bomberos voluntarios del pago del servicio de agua potable y desagües cloacales. Uh-huh. Hoy habló aquí por Nacional Javier Yud, el gerente de Aguas Rionegrinas, bueno, hablando por supuesto de la importancia y la necesidad de sostenerle el agua y las cloacas gratis a los cuarteles de bomberos. El costo va a ser afrontado por la provincia a través de las rentas generales y se prohíbe por supuesto el corte del servicio en caso de que no se pague. No nos olvidemos que ARSA es una empresa que cobra. Y el discurso que había general hace 3 años atrás, era en realidad, mira, este servicio es como cualquier otro y si no lo pagas hay que cortarlo. No sé si se acuerdan de esa discusión que se dio en la legislatura, que fue, bueno, si antes estaba prohibido el corte del servicio porque es un servicio básico, elemental, el agua y las cloacas, y tiene que ver con la sanidad y tiene que ver con la salud, decían, bueno, no, esto es un servicio como cualquier otro, así que si no lo puedes pagar... Ese era el discurso que se estaba formando en ese momento. Bueno, ahora de a poquito parece que va cambiando, ¿no? Nos vamos acercando un poquito más.
0: ¿Tendrá que ver con los tiempos?
1: Tendrá que ver con los tiempos, quizás hacia el final de los periodos de gobierno que deciden ir modificando. Empieza por acá. Cuarteles de bomberos voluntarios, entonces, otro de los proyectos que se va a tratar. Otro de los proyectos importantes, ¿te acordás que te dije oleoducto que conecta Allen con,
0: sí.
1: con la provincia de Neuquén y la posibilidad de que, bueno, obviamente las regalías, no serían regalías en realidad, pero sí que haya una compensación hacia la provincia por el uso del territorio, con este acuerdo es con la empresa Oldelval y son unos 7.000 millones de pesos que estarían siendo destinadas pura y exclusivamente para la reparación y mantenimiento de las rutas 22 y 151, las dos rutas nacionales que el gobierno rionegrino acaba de firmar hace también un par de semanas con el gobierno nacional para hacerse cargo. Esos son como los proyectos más importantes. Después, bueno, por supuesto, las declaraciones de interés, etcétera, etcétera. Hay uno sí en particular que me parece interesante, que es el de declarar patrimonio cultural de la provincia de Río Negro y para su conservación a la estación ferroviaria O'Connor, que está aquí cerquita, cuando vos vas en el tren patagónico de aquí hasta San Antonio Oeste, te pasas por esta estación de trenes, que ya no funciona, digamos, que ya no funciona como tal, pero que está, y
0: hay una historia,
1: y que fue noticia en las redes sociales, sí. A eso iba precisamente, porque en realidad se lo declara patrimonio, o se busca que se lo declare patrimonio, ese es el proyecto, que estaría llegando al recinto, para evitar el desguace, para que haya un cuidado y evitar el desguace, porque la noticia era que lo estaban desarmando.
0: Exacto.
1: ¿No? Estaban llevando todo, los rieles no, pero sí se estaban llevando parte importante de la estructura de la estación. Así que esas son las novedades en cuanto a los proyectos a tratar en la legislatura rionegrina en el día de mañana.
0: Bien, se espera una sesión no muy extendida entonces.
1: No muy extendida, porque como la mayoría de los proyectos son del oficialismo y tienen mayoría.
0: Obviamente
1: la expresión de los legisladores, pero en esa expresión de legisladores, será un ratito. Digamos, lo que no hay es debate. No hay mucho debate, siempre se da la expresión de un lado, la expresión del otro. Quizás si el proyecto es un poco más polémico, un poco menos polémico, puede demorarse la diatriba un poquito más, pero no hay discusiones como se solían dar antes. Y también el programa suele ser bastante más acotado. Así que, bueno, nada, sesión que durará con suerte hasta las 3, 4 de la tarde.
0: Como mucho.
1: De 4 de la tarde, después de los sanguchitos de amiga.
0: Claro.
1: Bueno, nada más.
0: Bien, bueno, por lo pronto, mañana entonces los docentes van a manifestar, van a concurrir a la legislatura, van a estar seguramente frente al edificio de la legislatura aquí de Río Negro, en el marco de esta jornada de protesta que se extiende hoy, jueves y viernes.
1: Los docentes hacen paro el jueves y el viernes, así que papá, mamá, que tengan niños en edad escolarizados, sepan que, probablemente no tengan clases.
0: Probablemente. Hay algunos que van a adherir, otros que no. Veremos qué es lo que ocurre.
1: Por supuesto, como siempre, digamos, es un momento también muy particular del año. Depende de muchos factores que se adhieran o que no se adhieran. Otra cosa que te quería contar rapidísimo. Están viniendo y están ya en camino las monoboyas que se van a colocar. Te cambio el ámbito de la información, pero tiene que ver, por supuesto, con nuestra provincia. Las monoboyas que se van a colocar precisamente allí en la zona de... entre lo que sería el Fuerte Argentino y Playas Doradas para el proyecto de gas. Ya salió desde Sudáfrica, salieron los barquitos. Están viniendo directamente hacia el Golfo San Matías, hacia el puerto de San Antonio. Estas monoboyas que tuvieron que pasar por el Estrecho de Hormuz, en pleno conflicto, no se las bombardearon. Yo creo que había más de un ambientalista deseando que eso sucediera. No sucedió. Bueno, en medio de esos conflictos, esas tensiones permanentes, atravesó ya hace unas cuantas semanas el Estrecho de Hormuz, estuvo en Sudáfrica y ahora ya salió directamente para acá.
0: Bien. Bueno, Caro, vamos cerrando el programa del día de hoy. Dale. Son las 17 horas 25 minutos. Vamos a ver cómo está el clima aquí en Viedma, Patagones y la región. El Servicio Meteorológico Nacional nos indica que tenemos una temperatura de 22 grados 1 para la hora 17. Y que bueno, para mañana se espera una mínima de 13 y una máxima de 22 grados con esto que adelantamos hoy, ¿no? Lluvias aisladas durante la madrugada, también durante la mañana, un cielo mayormente nublado en la tarde y algunos chaparrones durante la noche. Así que a disfrutar lo que resta de este día miércoles porque tenemos una linda temperatura, 22 grados 1. No está lloviendo, ni va a llover por lo menos durante esta tarde-noche, pero mañana jueves sí. Mañana jueves vamos a tener una jornada...
1: Tal cual. Así que entrar la ropa, no la dejes durmiendo la noche, porque a la noche va a llover.
0: Exacto. Bueno, nos vamos despidiendo entonces. Cristian Fuente Alba estuvo en los controles. Aquí en las palabras, Carolina González, Nelson Amungurá. Nos acompañó también Américo Cañulaf en el informativo local. Américo se hará cargo del micrófono ahora en unos minutos hasta la hora 18. Nosotros nos despedimos, nos vamos con música y le decimos que mañana a las 15 horas estaremos nuevamente aquí en los micrófonos de Radio Nacional Viedma para llevar adelante otra edición más de la tarde de Nacional. Nos vamos.
1: Gracias, Nelson. Nos vamos.
0: Chau, chau.
1: Chau, chau.

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3: Cinco de la tarde, 31 minutos. Bienvenidos a este resumen informativo de Radio Nacional Viedma. Durante la próxima media hora vamos a repasar partes del trabajo que realizó el equipo de la radio en los diferentes espacios informativos, tanto de la mañana como de la tarde. Hechos, datos, novedades, todo lo que hay que saber a esta hora respecto de lo que ocurre en nuestra zona. Como hacemos habitualmente, comenzamos con los datos del tiempo. A esta hora en la comarca Viedma Patagones, según nos indica el Servicio Meteorológico Nacional, la temperatura es de 20 grados, el cielo está mayormente nublado, la humedad del 38%, el viento del sector noroeste a 32 kilómetros por hora. Para lo que resta de la tarde, tendremos cielo mayormente nublado. También durante la noche y viento del sector oeste con ráfagas que podrían alcanzar los 70 kilómetros por hora. Una tarde ventosa, no tuvimos una máxima que superó los 22 grados en esta jornada de día miércoles. Destacamos algunos títulos en este resumen informativo. Confirman que el cuerpo encontrado en la Marque pertenece a Kevin Hernández, el joven de 26 años que desapareció el 22 de febrero de este año en esa localidad del Valle Medio de la provincia. En conferencia de prensa, la familia reconoció hoy que los restos humanos encontrados semanas atrás cerca del cementerio pertenecen a Kevin. La identificación se produjo durante una citación judicial donde la familia examinó registros fotográficos fueron proporcionados por el Ministerio Público Fiscal y constataron coincidencias en las prendas de vestir, el calzado y también en algunos tatuajes. Proponen crear un observatorio de redes sociales en Viedma. El proyecto es impulsado por el presidente del Consejo Deliberante, Pedro Bichara, y se enfoca en la prevención del grooming, el sexting y el ciberbullying. La iniciativa pretende reunir al municipio, organismos provinciales y organizaciones vinculadas con la protección de niños, niñas y adolescentes, incorporando manuales de prevención. Se propone sistematizar información asociada al uso de redes y jóvenes.

0: principales instalaciones del campus, aulas, laboratorios, polideportivo, el hospital escuela de kinesiología, el comedor y el edificio principal. Rechazan proyecto para extender el mandato del actual defensor del pueblo municipal. La concejala del bloque Patria y Futuro, Vanessa Cacho de Vicenzi, manifestó su rechazo a la iniciativa que es impulsada por el Poder Ejecutivo y que se tratará el viernes en sesión del Consejo Deliberante. El proyecto propone extender hasta el 30 de noviembre del año próximo el mandato del actual defensor del pueblo. No corresponde una prórroga de 13 meses. El mandato tiene un plazo establecido y existe un procedimiento para elegir a quién debe sucederlo, dijo la concejala al referirse a este rechazo. Uno de los títulos de este mediodía tiene que ver con esta confirmación que dio la familia de Kevin Hernández, que el cuerpo encontrado en la Marque pertenece al del joven que desapareció el 22 de febrero de este año en esa localidad de El Valle Medio. En conferencia de prensa, la familia reconoció que esos restos que fueron encontrados semanas atrás cerca del cementerio pertenecen a Kevin. La identificación se produjo durante una citación judicial donde la familia examinó registros fotográficos proporcionados por el Ministerio Público Fiscal y constataron coincidencias en las prendas de vestir, el calzado y señas particulares como tatuajes. Sergio Heredia, el abogado de la familia, indicó que resta todavía la autopsia, aunque ya la familia pudo reconocer el cuerpo y se refirió a la hipótesis de lo que puede haber ocurrido concretamente con que este cuerpo haya sido plantado.
1: Nosotros habíamos sido notificados el día de ayer de la autopsia, si bien la causa de la muerte es indeterminada, pero de los restos hallados, se nos hablaba de un tatuaje, dos tatuajes en un brazo encontrado que correspondía a Kevin. Y bueno, y hoy se hizo una pericia donde la familia reconoció la ropa, la zapatilla, que nosotros ya lo sabíamos en el momento del día del hallazgo, ¿no? Uh-huh. Así que si bien falta el ADN para que la justicia haga una confirmación oficial, nosotros ya con la familia decidimos confirmar en un 100% que son los restos, porque obviamente vamos a pedir medidas. Queremos recordarle a ustedes que aquí hay una cuestión de competencia. A pedido de la querella, esto pasaba a la justicia federal. La justicia federal denegó porque se tenía que resolver en la corte, pero nosotros en una audiencia pedimos detenciones. Entonces ya con este hallazgo, yo creo que hay elementos suficientes de sobra para detener a los autores del crimen, porque para nosotros esto fue un crimen, ¿no? No tenemos ninguna duda de eso. Claro. Así que nosotros aportamos eso y bueno, estamos esperando. Quiero decir que ese lugar no solamente fue rastrillado, sino también fue rastrillado por la propia familia. Y encontrar un cuerpo después de rastrillar con drones y encontrarlo a 600 metros de la casa de la madre es una cosa muy curiosa, ¿no? Ajá. Muy curiosa. Quiero recordarle a ustedes que nosotros acreditamos y probamos ante la justicia de que la policía había actuado, digamos, mal, por no decir encubridoramente. Uh-huh. Así que esto derriba todo proceder correcto por parte de la policía, para no decir que esto es una vergüenza. Pero también quiero decirle que aquí no hay nadie ingenuo. Todo esto es una desorganización organizada. Acá no hay ningún no hay ninguna ingenuidad.
0: Avanza el proyecto para que los bomberos voluntarios no paguen los servicios de agua y cloacas en Río Negro. La iniciativa es impulsada por el Poder Ejecutivo y recibió dictamen favorable en la reunión de comisiones de la legislatura. La propuesta establece que las entidades legalmente constituidas y reconocidas de la provincia quedarán eximidas del pago de las tarifas, cargos fijos, cargos variables y demás conceptos incluidos en las facturas correspondientes a los inmuebles afectados a su actividad operativa. El titular de ARSA, Javier Yud, destacó la importancia de este proyecto.
2: Esta ley lo que define es con claridad la voluntad del gobierno de la provincia de Río Negro en garantizar la eximisión del pago del servicio de agua y cloacas a todas las asociaciones de bomberos de la provincia de Río Negro y con el correspondiente pago de ese costo por parte del Renta General, es decir, de la provincia de Río Negro. Es decir, todos esos grises de toda esta normativa.

0: se terminan con esta ley y con la voluntad política del gobierno provincial de darle la tranquilidad a las asociaciones de bomberos y a la Federación de Bomberos que el costo de agua y de cloacas no va a ser afrontado por ellos.
1: ¿Hasta ahora es así? ¿Lo paga cada cuartel?
0: Hay un descuento del 50%, hay un descuento del 75%, hay asociaciones que pagan el agua, hay otras que no lo pagan, hay otros que se le factura, otros que no, una verdadera ensalada. Lo que hace la provincia y lo que hace este proyecto de ley y la voluntad política de nuestro gobernador es que quede absolutamente claro, para todos por igual, las asociaciones de bomberos a partir de la sanción de esta ley no pagan más el agua, no pagan más las cloacas, y va a ser la provincia la que se va a hacer cargo de ese costo.
1: ¿Cuántos cuarteles bomberos son en total?
0: Estimamos que van a estar alcanzados por esta ley 40 asociaciones de bomberos. Pagaron el año pasado 46 millones de pesos a algunas asociaciones de bomberos. Estimamos que no debería superar los 100 millones. Si quedara alguna deuda pendiente, el decreto lo va a reglamentar, sea la condonación definitiva o aplicar criterios de prescripción por el transcurso del tiempo, pero lo que queremos es llevar tranquilidad de que el agua no se paga. Lo venimos trabajando hace más de un año y veníamos conversando también con la Federación, veníamos hablando con distintas asociaciones, pero bueno, la verdad que el título de un medio nacional que todavía cree que estamos en la edad de piedra y miramos los picapiedras, en Río Negro no solamente legislamos bien, cuidamos a nuestras instituciones, las apoyamos, a diferencia de lo que ocurre a nivel nacional, porque los bomberos hoy tocan la sirena porque no se le está pagando el aporte nacional, en Río Negro le estamos dando nuevos derechos y nuevos beneficios.
2: Ante la confirmación de la agenda que desarrollará el Papa León XIV en su visita al país, esta mañana conversamos con el obispo de Viedma, Esteban Laxague, quien se refirió a la agenda y además convocó a tratar de escuchar el mensaje del sumo pontífice.
3: Yo me invito a mí mismo e invito a todos que tratemos de escuchar el mensaje del Papa León, sabiendo que él nos quiere acompañar en nombre de Jesús, el mensaje que él nos regaló en este tiempo y sobre todo prepararnos para recibir el mensaje que él nos va a regalar llegando a la Argentina. El magisterio de León constantemente retoma esa semilla que Francisco trató de sembrar en el mundo. Y Francisco para nosotros, además de ser el Papa, es muy cercano, muy querido, porque es uno de nosotros. Y qué lindo ver que León XIV viene en nombre de Jesús, y cuando lo escuchemos decir, esto también nos lo decía Francisco, esto también nos lo decía, para remontar más atrás, San Juan Pablo II. Y eso también, los que somos un poquito más grandes, lo decía Pablo VI. Hay una continuidad, eso es bonito ver en el mensaje. De hecho, siempre es el mismo evangelio que se va como encarnando, va respondiendo a las preguntas de hoy. Pablo VI no hablaba, por ejemplo, de la inteligencia artificial. León XIV tiene que hablar de ese tema y por eso invita a humanizar la técnica tan avanzada del mundo de hoy, humanizarla, hacerla al servicio del ser humano. El Papa no condena la técnica, sino la tecnología, sino que invita a que sea siempre para el bien de todos, todos. Así que es un tema también que el Papa León está desarrollando, ya Francisco había adelantado algunas reflexiones sobre la inteligencia artificial, ahora León XIV la tomó en serio o en mayor amplitud en su primera encíclica. Así que hay una continuidad y una novedad que se da no por el Evangelio, que es siempre el mismo, sino por los desafíos.
2: La Agencia de Desarrollo Económico de Río Negro lanza una línea de créditos para monotributistas por nacional. El titular de la agencia, Sergio Iglesia, brindó detalles de esta alternativa de Impulso Río Negro.
4: Nosotros buscamos algún producto distintivo que no estaba hoy en el mercado, que es poder apalancar a los monotributistas a partir de la categoría C. Y para eso lanzamos una línea de crédito específica que se llama Impulso Competitivo, en la cual le estamos pidiendo al monotributista que tenga obviamente una trayectoria mínima de 12 meses dentro de su inscripción al monotributo, que tenga un libre deuda de la Agencia de Recaudación Tributaria, que esté en situación 1 con el BCRA, pero tiene la posibilidad de poder acceder a una línea de crédito con un tope de 15 millones de pesos a una tasa realmente diferenciada del mercado, con lo cual creemos que es una herramienta de fácil acceso y de una devolución baja en interés.
5: ¿Y tiene, por ejemplo, algún periodo de gracia o no? Directamente se empieza a pagar.
4: Sí, estamos trabajando con un periodo de 3 meses de gracia y el solicitante puede optar por una devolución de 15, 24 o 36 meses. Eso uh-huh. queda a definición del solicitante de la línea. Obviamente, de acuerdo al monto, se convierte en fiador solidario y firma un pagaré por un equivalente al crédito a devolver, ¿no? Uh-huh. Muchas veces, según la característica de bancaria que pueda llegar a tener este solicitante, nosotros pedimos un fiador que lo acompañe. Uh-huh. Pero ya hemos probado este tipo de formato, hicimos un testeo y la verdad que funciona bien, y me parece que era una de las demandas que hoy teníamos en el mercado para poder acompañar. Obviamente ahí lo que nosotros siempre aconsejamos desde el equipo de financiamiento de la Agencia de Desarrollo es la elección de inversión sobre este crédito. Tratamos de incentivar a que sea para la incorporación de tecnología, que esté asociado a la matriz productiva de la provincia, que genere agregado de valor, que pueda desarrollar una diferencia competitiva. Porque si la solicitud del crédito únicamente se asocia a un capital de trabajo, es probable que tal vez en algún momento se le haga muy difícil la devolución. Entonces tratamos de asesorarlo desde ese lugar también.
2: El director de Defensa Civil de Patagones, Pablo Dieu, brindó detalles del operativo que se realizó días atrás cuando operarios de una empresa privada encontraron bidones con una extraña sustancia tóxica. Por Nacional, Diau dio detalles de lo ocurrido.
6: Se trata de que justamente estaban trabajando una empresa privada, así haciendo un arreglo en la vía pública, donde nos manifestó el capataz, que me llamó al teléfono personal, manifestando que encontraron dos bidones, sí, con unas etiquetas medidas extrañas, sí. Un operario de ellos empezó a sentirse mal, ¿sí? Descompuesto, con náuseas, levantaron el operativo, donde también nosotros tuvimos intervención, nos hicimos presente en el lugar, vayamos a la zona, ante la duda, porque desconocíamos lo que tenían esos bidones, se comisionó rápidamente a bomberos voluntarios, que cuentan con los equipos especializados, y también lo que es el agente de tránsito para cortar el fluido de vehículos en las zonas, y también lo que es personal de salud por algún inconveniente, si podía surgir algún operario que estaba trabajando ahí en el momento. Así que se tomó esa intervención.
7: ¿Y se pudo saber qué era lo que contenían? Digo, ya pasado unos días, ¿se pudo saber qué era lo que contenían esos bidones?
6: Por lo que decía la etiqueta, que estaban justamente me manifestaron desde el cuartel de bomberos, lo que la etiqueta marcaba que tenía agua oxigenada con 5.8 de toxicidad, ¿no? Más allá que estaban abiertos, se desconoce qué es lo que contenían adentro, porque líquido tenían, pero no se sabía de qué. Y del por qué también se enterraron por algún motivo, ¿no? Pero no surgió ningún inconveniente más. Pero estamos a la espera, sí, se tomaron la intervención de se lo pusieron en unos tambores, se le puso acá y fueron enterrados por una máquina.
2: El espacio comunitario de organización social Casita de Nehuén, que funciona en el barrio Guido, celebra sus 20 años de trabajo. Será con una jornada que se desarrollará el sábado con diversas propuestas artísticas, culturales y recreativas. Por Nacional, el coordinador de la casita, Cristian Andraca, se refirió a esta propuesta.
8: Bueno, la idea es que salga lindo este sábado a partir de las 5 de la tarde, de las 4 y media de la tarde hasta las 11 de la noche más o menos. Vamos a estar acá en el barrio, va a haber inflable, va a haber juegos, juegos para los más chiquitos, juegos para los más grandecitos, va a venir el grupo de municipio todo terreno, vamos a tener bandas de folclore, bandas de cumbia, bandas de nuestras, el taller nuestro de guitarra toca, en el taller de aerófonos también toca.
9: Qué bueno.
8: La idea es que cierre Mandale Mandale, es una banda bastante conocida, y bueno, va a estar Pescado en Tránsito también para los más chicos.
9: Muy bien.
8: Sí, va a tocar a las 6 de la tarde más o menos, junto con La Viruta, un grupo de folclore también entre cuerdas, con un ballet de danza van a bailar. Toca Sonoridad Andina, los orígenes, digamos, los primeros que iniciaron el taller de Sonoridad Andina, allá hace como 15 años por ahí. O más
9: me parece, ¿eh?
8: Sí, me parece que más. Sí, no sé si no están cerca de los 20, no llegan a los 20, pero 18 deben andar por ahí. Y bueno, al final la idea es que toque el grupo Alerta Máxima y después de ellos cierra Mandale Mandale.
9: Buenísimo, también va a estar la murga Los Duendes del Barrio Bajo.
8: Ellos abren, a partir de las 4 y media de la tarde, son los primeros, arrancan ellos. Llegan tocando, haciendo ruido por el barrio, y cuando llegan, bueno, hacen su espectáculo, su show. Y bueno, a la finalización de eso arrancan los juegos del municipio. Va a haber 15 peluqueros cortando el pelo gratis a quien quiera.
9: Buena, 15, sí, es un montón. Un espectáculo.
8: Sí, vamos a tener varios gazebos. Bueno, vamos a tener un ropero, que las mujeres de una actividad nuestra se encargaron ellas de... Vamos a poner una mesa y se van a encargar de seleccionar y ir repartiendo ropa para el que quiera. Así que, bueno, pueden ir elegir ropa y llevarse. Uh-huh. Vamos a repartir unas chocolatadas, vamos a compartir unas tortas fritas, unas medialunas quizás, todavía no está definido, pero posiblemente también. Va a haber una chica pintacarita para que los más chiquititos se puedan pintar la cara, que les gusta. Así que nada, va a ser una fiesta, esperamos que a todo trapo y que venga mucha gente.
2: El mate milonguero itinerante llegará a la Universidad de Río Negro. Esta tarde conversamos con Luis León, es uno de los iniciadores del mate milonguero de Viedma, quien nos contó cómo surgió esta propuesta hace ya varios años y cómo se desarrolla en la actualidad este programa y qué características va a tener esta semana.
10: El mate milonguero es un proyecto que venimos desarrollando desde la Municipalidad de Viedma alrededor de 10 años. Este año tuvimos la posibilidad de hacerlo itinerante para poder llegar con el tango a diferentes sectores, a diferentes partes de Viedma, y la verdad que con muy buena respuesta, porque vamos interactuando en diferentes espacios. Estuvimos en juntas vecinales, estuvimos en la en el Instituto de Educación Física. En esta oportunidad vamos a estar en la Universidad de Río Negro, como bien dijiste, hoy, y mañana vamos a estar dando clases para iniciales a las 6 de la tarde en el hall de la universidad. Y el viernes vamos a estar con el mate milonguero en el Zoom de la Universidad de Río Negro. Lo interesante es que también va a estar nosotros... en este proyecto tenemos la articulación para que haya no solamente tango, sino otro tipo de espectáculos, y en esta oportunidad va a estar un ensamble de la Filarmónica haciendo una presentación. Así que eso también está bueno para que quiera ir a ver un espectáculo, puede acercarse, va a haber una musicalización de dos chicos que vienen bailando y haciendo tango hace un montón, que son Paula y Mauro. Mauro Miranda y Paula Suárez, y después, bueno, van a bailar Cristian Payalev y Araceli Ari.
2: Cinco de la tarde, 54 minutos. La temperatura está ahora en la comarca Viedma Patagones, 22 grados una décima. El cielo está mayormente nublado. La humedad del 37%, el viento proviene del sector noroeste a 34 kilómetros por hora. Para lo que resta de la tarde, tendremos el cielo mayormente nublado. También durante la noche, viento del oeste con ráfagas que podrían alcanzar los 70 kilómetros por hora. El pronóstico indica que mañana, jueves, la mínima será de 13 grados y la máxima de 22. Aunque, atención, porque se señala que habrá lluvias aisladas y chaparrones durante la jornada de mañana. Sí, sí, no me miren así porque eso es lo que nos están compartiendo los trabajadores y trabajadoras del Servicio Meteorológico Nacional. En principio es jornada de jueves lluviosa, lluvias aisladas durante la madrugada, también durante la mañana y en la tarde-noche, chaparrones dispersos, viento del sector oeste con ráfagas que podrían superar los 60 kilómetros por hora. La mínima 13 grados, la máxima 22, con lo cual la temperatura va a estar allí, bastante alta, pero con algo de lluvia. Veremos si se cumple o no finalmente esto que están pronosticando desde el Servicio Meteorológico Nacional. Nosotros nos vamos, los dejamos con la programación de Radio Nacional Buenos Aires. Antes, la música. En este caso, la propuesta es de Gardelitos y este Gardeliando. Nos vemos mañana. Chao.

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1: Las 6:00 p.m. en la República Argentina. Javier Milei se refirió al pedido de soberanía de Malvinas. El presidente realizó estas declaraciones luego de su discurso ante Naciones Unidas.
2: Y esto ya ha pasado en otro momento, digamos, con el Reino Unido, lo ha hecho con Hong Kong. ¿Por qué no debería hacerlo con nosotros? Y además, el Reino Unido tiene grandes problemas. Hoy ya está pidiendo fragmentarse Escocia, Gales, Irlanda del Norte. Por lo tanto, es probable que el Reino Unido en algún momento, Dios, se llame a la reflexión y nos devuelva las islas que son nuestros.
1: Crimen de Federico Aramburu. La Fiscalía Francesa pidió 27 años de prisión para Loïc Le Priol y 20 para Romain Bouvier, los principales acusados por el asesinato del ex rugby argentino ocurrido en París en marzo de 2022. La información deportiva con Nicolás Álvarez.
3: Boca se prepara para jugar frente a Racing por los cuartos de final de la Copa Argentina el domingo a las 5:00 p.m. en Rosario. El equipo que piensa el Bajo Robarrena, Brey, Lozano, Di Lolo, Herrera y Blanco, Ascacíbar, Paredes, Delgado, Velasco, Flores y Merentiel. Recordamos que no va a estar Álvaro Montero, que se va a la selección colombiana.
1: El tránsito con Ernesto Arriaga.
4: A esta hora, como siempre, General Paz muy lenta hacia Puente La Noria, el Camino Negro hasta Loma de Zamora, máxima 60 kilómetros por hora. La ruta 3, totalmente habilitada, con muchos camiones de día y reparaciones, por favor, donde hay un solo carril, máxima 20 kilómetros por hora. Aeroparque de Ezeiza, operan con normalidad.
1: En Comodoro Rivadavia, en donde nos escuchás por AM670, la temperatura es de 18 grados con cielo nublado. Aquí en Buenos Aires, 19 grados, humedad 40%, cielo algo nublado.
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0: 18:03, reapertura de segundo round en este día miércoles 23 de septiembre. Carlita Ruiz nos actualiza datos del tiempo, situaciones del tránsito, todo lo que hay que saber.
1: Todo eso por el mismo precio, 19 grados una décima, la temperatura 39, el porcentaje de humedad. En un ratito va a actualizar el pronóstico, vamos a ver cómo termina este miércoles y cómo viene el jueves. 11-3-8-77-4-8-5, con una hermosa foto de las calles de San Pablo, nos saluda y nos manda un fuerte abrazo nuestro amigo Atair. Recuerda.
0: ¿Con o sin lluvia por ahí?
1: Sin lluvia, sin está lluvia. Nubladito.
0: Buah, enhorabuena.
1: Está nubladito, pero por suerte sin lluvia. Atención, recuerden que se mantiene allí el operativo por el incendio de un camión en la autopista 25 de Mayo, a la altura de Avenida La Plata, mano a Liniers, absolutamente colapsada la zona y congestión en la Panamericana, mano a Capital, por un incidente vial en la salida de Donado.
0: En este 23 de septiembre, en el que saludamos a la gente que hace a las bibliotecas populares en la República Argentina, Día de las Bibliotecas Populares, se recuerda en lo que refiere a la promulgación de la Ley 419 de 1870, norma impulsada por el entonces presidente Domingo Faustino Sarmiento. Qué importante es la biblioteca popular muchas veces para acercar los libros, el material de lectura a muchos chicos, a muchas chicas de la República Argentina que de repente no tienen las posibilidades de poder hacerlo en otros ámbitos. Así que un abrazo a todos los que trabajan en esta actividad. Y el Día Internacional del Lenguaje de Señas, promovido por las Naciones Unidas para visibilizar y proteger los derechos lingüísticos de las comunidades sordomudas. El señor Sarratea con el deporte.
2: Contábamos ayer que iba a salir el fallo respecto al partido de Boca y Vélez, cosa que ocurrió después de las 7 de la tarde, con una multa económica para Boca,
0: sí,
2: y Boca asegurando su partido el domingo ante Racing en Rosario por la Copa Argentina. Después de eso, las declaraciones de los dirigentes de Vélez, especialmente su vicepresidente, diciendo que iban a presentar un recurso de amparo para que el partido no se juegue y frenar la competencia, porque ellos tienen la intención de ir al TAS a reclamar esta situación, pero no querías que avance el torneo. Hoy la AFA le hizo saber a Vélez que si sale de lo que tiene que ver con los organismos deportivos y va a la justicia ordinaria para presentar un recurso de amparo para frenar la competencia, tiene varios castigos posibles Vélez, incluyendo la desafiliación. O sea, le puso un llamado de atención a Vélez como diciendo, mirá que si te haces el loco y vas a la justicia, yo te puedo desafiliar. Así que imaginamos que no va a pasar mucho más y que el partido del domingo se va a jugar sin ningún problema.
0: 18:06, nos vamos a Puerto Iguazú, provincia de Misiones. Seguimos con atención y con preocupación lo que sucede, no solamente en la provincia de Misiones, sino como caja de resonancia también de lo que está sucediendo en países vecinos con fuertes lluvias que se vienen dando y que, por ejemplo, observaba más temprano, están ocasionando algunas inundaciones en sectores del estado de Río Grande do Sul, también Santa Catarina, hablamos de Brasil. Vamos a ver cómo, de alguna manera, todo este fenómeno del Niño, con los indicios que está ya marcando, está repercutiendo justamente en el extremo norte de la provincia de Misiones. Carmen Segovia, compañera nuestra, periodista de Radio Nacional Puerto Iguazú. Carmen, ¿cómo estamos? Hernán Mundo en Buenos Aires.
3: ¿Qué tal, Hernán? ¿Cómo estás? Y buenas tardes para todo el país a través de Radio Nacional. Por supuesto, tenemos esta gran posibilidad de hablarle a la República Argentina y, bueno, a todo el mundo a través de nuestra página también. Exactamente, lo que decías, ¿eh? Hay una advertencia por los fenómenos meteorológicos extremos que se han registrado acá nomás, muy cerquita nuestro, en Santa Catarina, ¿no? En Brasil, en Río Grande do Sul. Nosotros acá estamos en frontera con los baullos de la frontera y la verdad que lo pasaron bastante, bastante mal. Estos días realmente el fenómeno del Niño se ha notado, se hizo presente, como lo estaban anticipando ya los expertos, técnicos, meteorólogos, en todo el mundo, ¿no? Lo que ocurrió en Brasil, bueno, este inusual tsunami meteorológico que azotó las costas de Santa Catarina, esta ola, este temporal en Brasil, un repentino tsunami meteorológico en toda la parte litoral del sur de Santa Catarina, ¿no? Estas imágenes que veíamos que son impactantes realmente, ¿no? El avance violento del mar irrumpió las calles de Jaguaruna, muy conocida esta ciudad, La Laguna y también Imbutuba, donde la fuerza arrastró embarcaciones, cubrió de arena la zona urbana, realmente causó destrozos, realmente. Y este frente frío que se presentó después de tantos días de calor. Y nosotros en Misiones, según todos los expertos meteorólogos de nuestra zona y de la frontera, no estamos exentos, aunque ahora realmente nos están regalando con el comienzo de la primavera, desde el 21 de septiembre, días hermosísimos, sol extremo. Por ejemplo, ahora tenemos 22 grados la temperatura con una sensación térmica de 24 aquí en la Tierra de las Cataratas. Tenemos una tarde pero extraordinaria. Se escuchan hasta los pajaritos.
0: Estoy escuchando eso, y justamente se lo iba a comentar aquí a Carlita Ruiz, que se alcanza a percibir justamente el canto de los pájaros. Qué hermosa imagen radial, ¿no?
3: Exactamente, te cuento, en los patios del estudio de Radio Nacional en Porte Iguazú estamos con una colección de distintos pájaros que nos visitan, nos saludan, hacen los nidos, ellos ya disfrutando a pleno de esta primavera 2026 aquí en Misiones, ¿no? Y aquí en la ciudad de Puerto Iguazú. Esta semana vamos a tener una semana muy agradable, vamos a estar con días soleados, mínimas entre 10, 12 grados y máximas de 24 hasta 35 grados, se estima para el día viernes. Y un fin de semana también bastante lindo, pero aparentemente llegarían las lluvias nuevamente para la semana que viene. Los expertos no son muy alentadores con el pronóstico. Misiones no estaría exento a la llegada del fenómeno del Niño. Lamentablemente estamos en la ruta, justamente en el pasillo, donde esta posibilidad puede ocurrir. Ojalá que no realmente, porque no hemos tenido buenas experiencias con esta situación, y el pronóstico dice que sí, que podrían aumentar las situaciones con fuertes lluvias, granizos, además también la potencia de estos fenómenos que se están esperando para Misiones. Estamos dentro del pasillo de tornados también, lamentablemente, de Sudamérica, que abarca prácticamente todo el litoral, Chaco, bueno, Buenos Aires, San Luis, Córdoba, el sur de Paraguay también, el sur de Brasil, y nosotros estamos acá, en el medio. Por ahora tendremos algunos días todavía muy primaverales, y ojalá que no llegue realmente, porque puede cambiar, el clima es así, el tiempo es así, los expertos especialistas dicen que esto llegaría, y la alerta ya está puesto para toda la provincia de Misiones.
0: Carmen, situación allí en lo que refiere al ámbito turístico, los corredores, las pasarelas, lado argentino, lado brasileño, actualicémosle a la gente sobre todo que está planificando o está próxima a viajar o está allí mismo en Iguazú.
3: Bueno, ya desde el mes de agosto, en las anteriores salidas y obviamente en todos los panoramas informativos de Radio Nacional, hemos informado al respecto de este cierre al circuito de Garganta del Diablo, que ya la misma empresa concesionaria del parque, Parques Nacionales, también ha dispuesto con los técnicos y especialistas el repliegue de las pasarelas hacia Garganta del Diablo, donde fueron retiradas ya en el mes de agosto las pasarelas, que son de un sistema muy moderno, se pueden retirar, son de metal, hubo un trabajo muy, muy arduo allí, ¿no? Para prevenir esta situación, porque ya con esta alarma de la llegada del fenómeno del Niño, que está bravísimo el Niño, tremendo este niñito que se vino para afectarnos lamentablemente, bueno, disponía que todas estas situaciones ocurrirían. Sí están abiertas las pasarelas en el sector del circuito superior, el inferior, se puede apreciar una belleza extraordinaria con los distintos saltos en los dos circuitos, y además también todos los paseos, el sendero Macuco, todo habilitado. En el Brasil ya nuevamente habilitaron desde el comienzo de semana, el fin de semana, el paseo también y el circuito hacia Garganta del Diablo, pero del lado brasileño, que estuvo, sí, cerrado, porque realmente el caudal del agua era impresionante, impresionante, y ellos no tienen el sistema que tiene el Parque Nacional aquí en Puerto Iguazú y la empresa concesionaria, ¿no? Tienen un sistema antiguo, claro, lamentablemente, ¿no? Pero tienen también un mirador distinto, ven un poquito más de lejos, es un poco más panorámica la vista de la Garganta del Diablo. Pero ya está habilitado, así que desde el lado argentino, obviamente las puertas abiertas para los demás circuitos, y desde el lado brasileño también. Esta semana vamos a tener días soleados, espléndidos, esta primavera nos está deleitando con un buen clima, fresquita mañana, mañana con 8 grados, 6 grados, y después el aumento de la temperatura se va dando en forma paulatina, llegamos por ejemplo como hoy a los 24 grados de máxima.
0: Carmen Segovia con toda la información desde Radio Nacional Puerto Iguazú, un abrazo grande.
3: Para ustedes también un beso, para todo el país.
0: Y escuchamos ahora al presidente Javier Milei, que habla en los Estados Unidos en el marco de la conferencia Valores de Occidente, Libertad Económica y Seguridad Estratégica.
4: El International Republican Institute for la invitación a esta conferencia. Me llena de orgullo ver cuánto ha crecido Federalismo y Libertad en los últimos años. Una casa que siempre me abrió las puertas y defendió sin cuartel las ideas de la libertad. Y que ahora es capaz de hacer eventos de esta magnitud en los Estados Unidos. Felicitaciones. Hoy vengo a hablarles sobre los valores de Occidente, de la libertad económica y de la seguridad estratégica de una nación, y sobre cómo hemos relacionado estos tres pilares durante el ejercicio de nuestro gobierno, porque estos elementos son centrales para el desarrollo de nuestras sociedades y para recuperar la grandeza de nuestras naciones. Por libertad económica entendemos el ejercicio libre del derecho a la propiedad. Esto es el derecho de la gente a producir, comerciar, ahorrar e invertir sin que un burócrata decida por ella qué puede o no hacer con lo que está legítimamente suyo. Cuando la decisión queda en manos del Estado, este derecho no es pleno. Suena obvio, pero la Argentina se pasó una buena parte de su historia reciente demostrando qué pasa cuando el Estado insiste en impedir este derecho. Pero, ¿qué significa que el Estado impida ese derecho? A veces pone impuestos, trabas, regulaciones e impedimentos al ejercicio de la libre disposición de la propiedad, pero tiene una forma mucho más insidiosa de boicotearla. Puede actuar de manera impredecible, de tal forma que el individuo nunca sepa verdaderamente si las reglas que aplican hoy aplicarán mañana. Este tema es un tema mucho más importante de lo que suele creerse. El derecho de propiedad, tal como está en estas líneas, no solo es atacado, violentado, vulnerado cuando se cobran impuestos, cuando se regula también. Lo que pasa es que en el caso del cobro de impuestos, el robo es más obvio, es más directo, es más tangible. Pero siempre me gusta usar como ejemplo, supongamos que tenemos un edificio y nos dedicamos a alquilar oficinas. Y por alguna de esas casualidades viene un político imbécil, todos se imaginarán de quién estoy hablando, y se le ocurre poner una ley de alquileres. En estricto rigor no le está cobrando impuestos, no le está vulnerando la propiedad de manera así como directa, pero sin embargo el hecho de no poder disponer del uso de su propiedad de la forma que ustedes quieren, eso también impacta. De hecho, impacta en la generación de beneficios, en la acumulación de resultados y por ende eso, digamos, termina afectando al mercado. De hecho, una de las cosas que nosotros hicimos en el decreto 7023, más bien asumimos, fue derogar la ley de alquileres. Bueno, el resultado fue contundente porque la cantidad de propiedades en alquiler subió un 300% y el precio en términos reales cayó 30%. Es decir, que en definitiva, aquellos, digamos, que querían proteger a los sectores más vulnerables, en realidad era quienes los estaban más castigando, porque cuando ustedes, digamos, ponen un precio mínimo, el primer impacto es como ustedes, en dinámica, no pueden romper el contrato de manera instantánea, lo que ocurre es que se degrada esa propiedad. En algunos casos la retiran y en otros casos, digamos, la degradan, pero el tema es el siguiente, que al ustedes poner un precio debajo del equilibrio, digamos, lo que manda es la hipótesis del brazo corto y de esa manera hay menos propiedades y no solo eso, hay todo un tramo de demanda que puede pagar mucho más caro que lo que hubiera sido el precio de mercado. Y entonces los que terminan quedando fuera del mercado son los que menos tienen, con lo cual esas políticas terminan siendo profundamente regresivas. De hecho, digamos, fíjense que nosotros, siendo liberales y que se nos acusan de cosas verdaderamente aberrantes, somos los que más hicimos por los sectores más vulnerables. Porque el solo hecho de bajar la inflación, eso le devolvió a los argentinos 100.000 millones de dólares. Por eso hicimos un ajuste de 30% del gasto público, digamos, hicimos un ajuste del doble en el Banco Central que en el Tesoro, y en lugar de que la economía se hundiera, como todos pronosticaban, la economía en el primer año, digamos, igual, lo trabajamos desde el estimador mensual de la actividad económica desestacionalizado, digo, para limpiar los efectos de arrastre estadístico, la economía creció 6,7% el primer año y llevamos un track record de haber bajado la pobreza a la mitad, es decir, de sacar 14 millones de personas de la pobreza. Es decir, esa inyección de dinero se siente en que hay menos pobres y que la economía rebotó fuertemente a pesar, digamos, de un gran ajuste, digamos, poniendo en tela de juicio la cantidad de estupideces que nos enseñan cuando estudiamos economía. Y no puedo con mi genio. Entonces, es más, vean que otra medida también fuertemente en favor de los vulnerables es el hecho de terminar con la inseguridad. Nosotros cuando asumimos había 9.000 piquetes por año, ahora es cero el número. Y no solo eso, sino que además tenemos los indicadores de delincuencia más bajos de la historia. Y eso también es una política, se podría decir, pro-pobre. Porque básicamente, digamos, muchos, digamos, qué sé yo, digamos, te toman un magnate y si quiere, digamos, se arma un ejército propio. No, digo, la seguridad no es un problema para alguien acaudalado, ¿no? El problema es para el que no, digamos, tiene muy pocos recursos. Entonces, digamos, las políticas de seguridad, su mayor impacto lo tiene sobre justamente los sectores más vulnerables. Y casualmente los progres, los que siempre están del lado de los pobres, sí, digamos, tienen posiciones tendientes al abolicionismo y como consecuencia de ello, digamos, se ponen del lado de los delincuentes. Y eso, los que más termina castigando es a los más vulnerables. Son una de las tantas contradicciones que muestran los socialistas. Entonces, digamos, una de las cosas que, digamos, también impacta es sobre cómo se coordina la economía. Porque, ¿qué? Digamos, la economía se coordina en torno al sistema de precios. El sistema de precios es un mecanismo de transmisión de señal, de coordinación y de ajuste. Y ese mecanismo empieza en cuando se hace la transacción, donde uno entrega un bien voluntariamente a cambio de dinero. Y eso genera un registro histórico que se llama precio. Y respecto a esa señal, algunos serán compradores, otros vendedores, o sea, se coordinan. Y si oferta y demanda no coinciden, digamos, habrá impactos en el precio. Pero ¿por qué es interesante esto? Porque todo arranca desde la transacción, es decir, que el precio verdaderamente sea precio. Y para que el precio sea verdaderamente precio, digamos, tiene que haber propiedad privada. Porque si yo les voy a vender algo que no es mío, bueno, le podría poner cualquier precio, me da exactamente lo mismo. Y si ustedes están del otro lado de la transacción y tienen que estar pagando, pero, digamos, ese dinero no es de ustedes, eso no es precio. Y una de las cosas que sucede cuando ustedes, digo, en el caso polar opuesto, que es el socialismo total, puro, al no haber propiedad privada, entonces no hay precios, no hay cálculo económico y es imposible coordinar la economía y por ende la economía se hunde. De aquí se puede inferir que en la medida que más interfiera el Estado en el funcionamiento de la economía, ya sea regulando o ya sea poniendo impuestos, Eso implica un avasallamiento de la propiedad privada y eso lo que hace es distorsionar la señal de precios. Y obviamente que a más Estado, mayor distorsión y por lo tanto peor funcionamiento del sistema económico y menor nivel de vida. Pero también, digamos, entonces la pregunta es qué significa que el Estado impida ese derecho. A veces, como decía, por impuestos, trabas, regulaciones e impedimentos al ejercicio de la libre disposición de la propiedad. Pero tiene una forma mucho más insidiosa de boicotearla. Puede actuar de manera impredecible, de tal forma que el individuo nunca sepa verdaderamente si las reglas que aplican hoy aplicarán mañana. Es decir, que a este entramado le sumen volatilidad. Por ese motivo, abrir una economía no alcanza si el Estado se reserva el derecho a cambiar las reglas cuando le conviene. Y ahí es donde entra la credibilidad, algo que la política argentina destruyó durante décadas. Hay un concepto que la literatura económica explica por qué esto pesa tanto y se lo debemos a Finn Kidland, hincha de Boca, y Edward Prescott, que ganaron el Nobel de Economía en 2004 por formalizarlo. Ahora le voy a contar la anécdota porque es divertida. Me acuerdo que yo estaba cursando en Ditela. Y vino, y nosotros teníamos ciclos reales 1, ciclos reales 2, y ciclos reales 1 la daba Hansen, y ciclos reales 2 la daba Kidland, y yo la quería hacer la materia, pero no sé por qué se les había ocurrido poner ciclos reales 2 antes que ciclos reales 1. O sea, me parecía una cosa extraña, entonces no entendía, digo. Entonces me dijeron, no te hagas problema, vos hacela, después cuando viene la otra. Me resultaba raro, me decía Fit que Kidland te guarda la nota. Me resultaba raro. Digo, más raro me resultó cuando empecé a cursar con Kidland y él se la pasaba hablando de Time to Will y hacía todos ejemplos en la boca. Digo, eso lo entendía menos. Entonces yo no sabía si era que no estaba entendiendo lo que él decía, porque la clase la daba en inglés, yo no sabía si era un problema, digamos, o sea, de mi inglés, o era un problema de que no me daba el bocho para entender lo que estaba diciendo. O sea, yo no lograba identificar por qué todo el tiempo, todos los ejemplos lo hacía con la boca. Decía, hay algo que no funciona. Ahí me enteré que se hizo hincha de Boca, y que había venido para el último partido de Palermo en Boca antes de irse a España, que fue un partido de Boca contra Rosario Central, que Boca ganaba 3-0, empató 3-3, pero Palermo hizo 2 goles. Claro, y él además no solo que era, se había hincha de Boca, sino que además hincha de fanático de Palermo. O sea, conozco el traje. Entonces, nada, entonces ahí pregunté por qué esto. Bueno, es que cuando vino la primera vez, vino para cuando fue el Boca-River del el famoso gol de la muleta de Palermo, y así como ese día no me caía a la cancha porque mi papá me agarró de los pantalones y no sé si hoy haría lo mismo, pero... bueno, Kidland estaba en la cancha y se hizo de Boca, así es que, digamos, contamos con un premio Nobel de Economía que es hincha de Boca. Eso para ustedes, hincha de River. Bueno, ahora vuelvo a lo serio. Un gobierno puede tener el papel de mejor política posible, pero si conserva la opción de romperla cuando le convenga, el mercado se la cobra por adelantado todos los días en la tasa de interés. Es muy fácil el argumento de Time to Will de Kidland y Prescott. Lo hace con la política fiscal. Ustedes tienen un modelo de 2 periodos. Ustedes invierten en el primer periodo, por una cuestión obvia, digo, no lo van a hacer el segundo, porque no van a llevar producción, digo, la inversión es llevar la producción del presente al futuro, si es de 2 periodos no invierten en el segundo. Entonces ustedes invierten en el primero y una vez que invirtieron, como tienen el capital fijo, es ahí cuando les suben los impuestos. Digo, ese es el problema de la inconsistencia temporal. Eso, digamos, en la parte monetaria, el que lo hizo es un argentino que se llama Guillermo Calvo. Entonces, lo que ustedes ven es que claramente si esa posibilidad ha estado, ustedes se la van a facturar en la tasa de interés. Y no hace falta romper la regla, alcanza con poder hacerlo. Por eso la solución nunca pasa por prometer que no vamos a claudicar. Pasa por sacarnos a nosotros mismos como Estado la posibilidad de hacerlo. Si ustedes se fijan, nosotros acabamos de mandar una ley en esa línea, que es la reforma de la Carta Orgánica del Banco Central, donde prohibimos explícitamente el financiamiento al Tesoro. Es decir, el Banco Central, todo el problema de la independencia del Banco Central, digamos, toda esa discusión se termina si hay dominancia fiscal. La verdad es que nosotros no la necesitamos porque, de hecho, nosotros no hacemos uso de esa vía. Pero ¿qué es lo que hacemos si logramos que efectivamente el Senado logre pasar, digamos, lo que ya aprobó Diputados? Es que el próximo gobierno que nos siga, seamos nosotros o sea cualquier otro, no va a poder romper la regla monetaria. Porque si rompe la regla monetaria, el costo reputacional va a ser fuertísimo y se van a tener que tragar una crisis en la cara. Entonces, esa es la idea. La idea es de construir una regla que romperla políticamente sea muy costoso. Entonces, digo, porque no alcanza con citar la teoría, hay que mostrar la diferencia en los hechos. Cuando la Argentina salió de la convertibilidad hace un cuarto de siglo, el ajuste lo hizo el mercado a los golpes. El producto cayó más de 20 puntos en 3 años, el salario real cayó 30 puntos y el salario en dólares 60. Esa es la factura que se paga cuando un Estado rompe contratos para ganar tiempo. Nosotros, cuando asumimos en diciembre del 2023, nos enfrentamos quizás al peor cuadro crítico de la historia argentina. Sin ir más lejos, combinábamos lo peor de las 3 peores crisis de nuestra historia económica y teníamos un desequilibrio monetario al menos el doble que había en la previa del Rodrigazo. Y teníamos un Banco Central absolutamente quebrado, peor que en el 89, con reservas netas negativas por 11.500 millones de dólares. Es llamativo que quienes hoy se preocupan por el oro del Central sean exactamente los mismos que lo desfalcaron brutalmente no solo una, sino 2 veces, tanto en el 2023 como en el 2015. Pedirles algo de coherencia ya es demasiado, pero en este punto la hipocresía toca un pico demasiado alevoso. Y como si esto fuera poco, teníamos indicadores sociales peores que en la previa del estallido social de 2001. Ese fue el país que recibimos, no el cuento de hadas que quieren vender hoy el peronismo en Argentina. Es decir, porque ustedes los escuchan y es como que nos hubieran entregado Suiza. O sea, claro, es como que es irritante. No, ellos se preocupan de los pobres, dejaron 57%. Ahora hay la mitad. No, pero los chicos son pobres, 42%. Sí, pero dejaron 70%. Digo, no, hay indigentes, sí, claro, hay indigentes, pero ahora hay 6, ustedes dejaron 20. Es como que es bastante irritante la hipocresía. Y ahora, digamos, voy a leer este párrafo, pero además voy a comentar algo que todavía no lo tenemos hecho, todavía no lo calibramos, porque hay que calibrar un modelo para tenerlo bien. Pero cualquier otra administración hubiera recurrido a expropiaciones masivas para solucionar esto. ¿Por qué no creen verdaderamente en la santidad del derecho a propiedad? De hecho, es lo que ocurrió incontables veces en la historia del país y nos ganó el mote del peor pagador del mundo. Acá yo quiero hacer un punto no menor, porque a veces comparan nuestro programa de estabilización con otros programas. Y la realidad es que, digo, por ejemplo, cuando comparan con la convertibilidad, bueno, el primer punto que habría que tener en cuenta es que Argentina venía de 2 hiperinflaciones, la del 89 y la del 90, digamos, entre 90 y 91. Es decir que con esas 2 hiperinflaciones ustedes habían licuado fuertemente todos los activos en pesos. Por lo tanto, la demanda de dinero iba a ser un factor que les iba a jugar a favor, porque en cuanto estabilizaran, digamos, si ustedes empezaran a remonetizar la economía, automáticamente eso iba a ser un factor que contribuía de manera fuerte para desacelerar la inflación. Y por otra parte, en el caso, digamos, de la salida de la convertibilidad, hubo un corralito, hubo un corralón, hubo un alcatraz directamente. Entonces, la realidad, digamos, es que, bueno, me olvidaba, hubo un plan Bonex también en la, previo a la convertibilidad. Es decir, si ustedes tenían $100, pasaron a tener 25. Es decir, se hicieron expropiaciones masivas antes de los planes de estabilización. Y además, los ajustes de precios, en el caso de la convertibilidad, lo hicieron antes de lanzar el programa de estabilización, en el otro caso peor, porque frizaron las tarifas. En cambio nosotros teníamos deuda en el Banco Central que previo a que asumieras la pasaron toda un día y teníamos ahí en el Banco Central el equivalente de 4 bases monetarias venciendo un día y además teníamos deuda en pesos que también teníamos que salir a rolear todos los días, es decir, nosotros estábamos todo el día frente al abismo de que teníamos la posibilidad que la base monetaria se multiplicara por 15. En una situación donde claramente además teníamos un sobrante monetario que era el doble de la previa del Rodrigazo, que implicó multiplicar por

Total, si después vos quedás estrellado como un huevo frito en el piso, digamos, sos vos, no él. Entonces hay algo que a mí me gusta, digamos, de vuelta, todavía no lo tenemos calibrado porque querríamos tener, pero esto se los adelanto hoy. Es decir, el rol de las expropiaciones. Porque es cierto que si ustedes expropian, como se hizo, digamos, en la previa del lanzamiento del plan de convertibilidad con el plan Bonex, o lo hacen, digamos, con la especificación que, digamos, hizo el golpe de Estado organizado por Duhalde y Alfonsín, porque también hay que llamar las cosas por su nombre, dio todo para salvarle la deuda a Clarín. Vamos, ¿no? Ya que estamos, contamos todo. Entonces, ¿qué es lo que pasa? Cuando ustedes tienen expropiaciones, obviamente eso, digamos, es una forma de cortar los mecanismos de emisión monetaria endógeno. Y por ende, lo que hace es que la tasa de inflación, digamos, va, o sea, o el nivel de precios vaya a un nivel más bajo y por ende la tasa de inflación es menos. Pero claro, eso no es gratis. Ustedes, cuando hicieron eso con la convertibilidad, por ejemplo, generaron descoordinación entre ahorro e inversión y el resultado fue una brutal caída del nivel de actividad. Es decir, a lo que venía cayendo la actividad, desde el año 98 se sumó, digamos, si toman en términos anuales, una caída del 10,9%, pero si tomaran el segundo trimestre del 2002, solo ese trimestre cayó 16% la economía. Entonces, ustedes pueden, digamos, evitar o minimizar los impactos en el nivel de precio y por ende una tasa de inflación menor, pero como lo hacen vía expropiaciones, la caída en el nivel de actividad es brutal y por ende el aumento en el desempleo, cosa digo, que pasó, digamos, en el 2002. Ahora, la otra alternativa es que ustedes dejen libres los precios, digamos, y que liberen las presiones de los precios y entonces se van a una hiperinflación. En este caso, cuando ustedes hacen los números monetarios, podría dar entre 15.000 y 17.000%. Claramente no hubiera habido pérdida de empleo, la actividad hubiera caído, pero no tanto, porque sí hubiera caído, no es que no hubiera caído, pero hubiera caído menos que un escenario catastrófico como el otro, y eso sí, lo que hubieran tenido es una caída brutal del salario real, todavía muchísimo más violenta, que podría haber llevado la pobreza a niveles del 90%, tipo Venezuela. Entonces, bueno, nosotros ninguno de estos dos resultados nos convencía. Y nosotros hicimos lo que nunca hizo nadie en la economía argentina. Nosotros, desde el primer momento, siempre creímos que el problema era de índole fiscal. Y lo primero que hicimos fue cortar con el déficit fiscal. Todos decían que hacer un ajuste de 5 puntos del PBI en un mandato era una locura, era imposible. Bueno, como nos dijeron que era imposible, bueno, nosotros decidimos hacerlo y de paso lo hicimos en un mes. Gracias, Toto. Pero, sin embargo, nosotros no solo llevamos adelante un exitoso programa de estabilización, sino que lo hicimos sin romper contratos y dinamitar nuestro sistema financiero. Es decir, la gran ventaja de esto es que en ningún momento rompimos los contratos. A pesar de que teníamos la espada de Damocles, de 15 bases monetarias, todos los días pendiente de venir a corrernos. Y bien que trae resultados la moral como política de Estado, porque es una cuestión de índole moral. Es decir, robar está mal. Y si ustedes hacen expropiaciones, están robando. Es decir, y los resultados son sorprendentes, porque nosotros, hoy cuando miramos el nivel de precios, por eso algunos me sorprende el nivel de deshonestidad.

0: intelectual que manejan, porque cuando yo miro el índice de precios en dólares, el índice de precios en dólares está por debajo del el que tenía la convertibilidad. Sí, está muy por debajo. Es decir, ahora, porque si vamos a comparar programas, lo que tenemos que hacer entonces no es mirar los precios en pesos, tenemos que mirar los precios en dólares. ¿Por qué? Porque en la convertibilidad ustedes habían fijado el tipo de cambio. Y entonces todos los problemas que podrían tener en términos de tipo de cambio los metieron abajo de la alfombra. Hoy no está debajo de la alfombra. Y el índice de precios en dólares está muy por debajo del que había en la convertibilidad. Es decir, que este programa es muchísimo más exitoso que el de la convertibilidad, porque el nivel de precios es más bajo en dólares y además lo hicimos sin expropiar a nadie. Y lo logramos porque identificamos correctamente el problema. El problema era el gasto público desbocado. Por eso hicimos un ajuste de 30% del gasto público sin default, sin confiscaciones, sin quebrar un solo contrato. Eso era lo que necesitaba el país. Y el mercado lo premió. El riesgo país pasó de 3.000 puntos básicos a 500. Y la deuda pública consolidada cayó de niveles del 100% del producto a menos del 40%. Y el riesgo país se mantiene en la zona de los 500, sube, fluctúa. Si aparecen pelotudos hablando por New York, sube. Obvio, pues dicen, uy, no, creíamos que era boludo, pero no tanto. Y exclusivamente por lo que el mercado denomina riesgo cuca. Porque si comparamos los bonos que vencen durante nuestra gestión contra los que vencen pasadas las elecciones del año que viene, se observa una diferencia de por lo menos de 450 puntos básicos. Y para los que hablan de suerte, no hay nada más alejado, es tan solo la consecuencia de haber hecho las cosas bien, algo que no vivimos jamás en nuestra historia reciente. Hay una frase muy linda de Vincenzo, que fue un golfista muy importante de la historia argentina. Como yo no veo si son jóvenes o no los que están acá, yo les paso, les cuento quién era. Igual, digamos, la frase no es de él, no sé si está tomada de Marco Aurelio o de Séneca. Y, digamos, es una... Entonces está, digamos, de Vincenzo tirando y hacía hoyo en uno. Entonces va un periodista, las lacras esas, y le dice, maestro, qué suerte que tiene. Le dice, sí, la verdad que sí. ¿Y sabe qué descubrí? Que cuanto más entreno, más suerte tengo. Bueno, digo, nosotros no hicimos magia, nosotros lo que hicimos fue aplicar en serio lo que dicen los libros de texto y no creernos las partes tontas de los libros de texto. O sea, y eso es exactamente lo que venimos haciendo desde diciembre de 2023. Eliminamos el déficit fiscal por primera vez en un siglo. Abrimos la economía con acuerdos comerciales que llevábamos décadas esquivando. Desregulamos hoy ya cerca de 18.000 normas que le ataban las manos al sector privado. Reformamos el mercado laboral. Dicho sea de paso, ¿no? Yo digo, por momento escucho los medios y me causa gracia. Digo, después de nosotros cumplimos con todas las promesas de campaña a mitad de término. Entonces, ¿qué dijimos? Bueno, si sacamos un buen número para mejorar la composición del Congreso, vamos por las reformas imposibles. Bueno, la modernización laboral ni siquiera los militares la metieron. Y dentro de los primeros 6 meses, después de las elecciones de medio término, metimos la modernización laboral, metimos inocencia fiscal 1, inocencia fiscal 2, ley de glaciares, déficit cero. La baja de imputabilidad, son tantas cosas que todos decían que era imposible y nosotros las hicimos en menos de 6 meses. Con lo cual, no solo ya cumplí las promesas de campaña 2023, sino que además la de 2025. Así que yo les aviso que si llegamos a repetir el número de la última elección, que vamos a tener mayoría entonces en diputados y vamos a estar muy cerca del quórum en senadores, prepárense porque se va a venir la mayor cantidad de reformas de la historia, pero de la humanidad. Es más, gracias a ello, digamos, evitamos la hiperinflación. La inflación que terminó en el 211 anual, digamos, hoy está en torno al 211. Si lo tomamos en mayorista del 300, estamos en niveles en torno al 20. El país lleva 3 años de crecimiento consecutivo por primera vez en décadas y sacamos a 14 millones de personas en la pobreza. Y esto, digamos, y ese crecimiento hay que compararlo con el resto de nuestra historia y el resto del mundo. Por ejemplo, durante el segundo gobierno de Cristina Fernández de Kirchner, la economía argentina en los 4 años creció 1,5%, mientras que la OCDE lo hacía al 8%. Con Macri cayó 3% en un mundo que se expandía al 9%, con Alberto Fernández rebotó, ¿sí? Pero en un mundo que crecía al 5%. Bueno, nosotros vamos a cerrar estos 4 años creciendo entre un 18 y un 20%, con una OCDE creciendo al 6%. O sea, vamos a estar triplicando al ritmo al que lo hacía la OCDE. Vamos a estar casi multiplicando por 4 veces y media, 5, el ritmo que traía la economía argentina en los últimos 100 años. Es decir, después de 12 años sin crecer, hemos vuelto a crecer. Y sin embargo, tengo que soportar que algunos imbéciles digan que no sé de crecimiento. Bueno, voy a seguir así de ignorante, pero haciendo crecer la economía. Digo, esta nueva presibilidad argentina, junto a nuestra capacidad diplomática, abrieron puertas que estaban cerradas hace décadas. Heredamos una red de acuerdos comerciales que cubría apenas el 10% del producto mundial. Hoy, en menos de 3 años, llegamos a casi el 30%. De hecho, firmamos con la Unión Europea, que esto también lo firmamos después de las elecciones de medio término. Firmamos con EFTA, con Singapur, con los Estados Unidos, eliminamos aranceles para 1.675 productos argentinos. Y pedimos nuestro ingreso al Tratado Transpacífico, que reúne al 15% del producto mundial y a 600 millones de consumidores. La meta es llegar al 80% del producto mundial en 4 años, y eso ya se ve en los números de hoy. Las exportaciones crecieron 23% respecto al año pasado. El superávit comercial creció 338% respecto al año pasado. Esto es la primera vez, digo, la Argentina abriéndose al mundo en serio, y esto, digo, no lo habíamos visto nunca. De hecho, la economía se expande, pero las exportaciones lo hacen 5 veces más fuerte. O sea, es el tipo de cambio atrasado más loco de la historia de la humanidad. Es decir, con récord de exportaciones que van a superar los 100.000 millones de dólares, con récord de balanza comercial, digo, verdaderamente, hay que tener ganas para hablar de atraso cambiario, ¿eh? Digo, hay que tener la cara de piedra. Pero no sé, debe ser de lo único que saben. Entonces, hay un dicho que dice que cuando tu única herramienta es un martillo, te sorprenderá como todo el mundo se parece a un clavo. Es decir, yo con solo pensar el hecho de todo lo que bajamos los impuestos, tío, está claro que la moneda va a tender a apreciarse por el efecto de haber bajado los impuestos. Entonces ustedes no pueden hacer la cuenta sin contemplar el cambio de los impuestos. Y además, si ustedes en el medio, digo, descubren recursos naturales, digo, porque en el fondo es como si hubiéramos descubierto recursos naturales. Todo el mundo se sorprende con lo que pasa con lo que tiene que ver con la energía. Bueno, eso es porque eliminamos el barniz criollo en el decreto 7023. Y todo lo que está pasando con la minería es por la nueva ley de glaciares. Es decir, no es magia, liberamos el derecho de propiedad. Por eso pasa lo que pasa. Bueno, entonces como que hubieran descubierto recursos naturales, y el resultado de eso es que claramente, digamos, exportamos a lo loco, pasamos de tener un déficit de la balanza energética de 5.000 millones de dólares, ahora estamos superavitario en 10.000. Es decir, con todo lo que está aportando el RIGI, por ejemplo, de acá al 2031 las exportaciones van a estar, por lo menos en el caso base, en 180 mil millones de dólares. Es decir, van a tener una base de dólares tan grande que el dólar dejó de ser un problema en la economía argentina. Digo, entonces el problema lo tiene el que está apostando a la devaluación. Digo, de vuelta, y esto no es un ataque contra nadie. Si lo quieren hacer, háganlo, pero van a terminar quebrados. Digo, es una cuestión de mirar los números nada más. Es más, todos estos avances que hemos hecho en materia macroeconómica, en materia comercial, en materia de acumulación de reservas, nos prepara como nunca antes en nuestra historia para enfrentar cualquier shock externo. Hoy la Argentina se enfrenta a cualquier contingencia con un colchón de casi 75 mil millones de dólares entre reservas, swaps y posición de futuros. Que además le digo, porque nosotros tenemos los 20 mil millones de dólares, supongamos que compramos este año. Tenemos los 20 mil millones de dólares del swap de Estados Unidos, 20 mil millones de dólares del swap chino. Tenemos para abrir una posición en futuros en el Banco Central de 15 mil millones de dólares cuando la base es 30 mil. O sea, ¿ustedes se dan cuenta del disparate? O sea, solo con futuros podemos sacar la mitad de la base monetaria. Y a todo eso le tienen que sumar lo que tengamos de balanza comercial el año que viene y el flujo de capital que tengamos como consecuencia de las inversiones del RIGI. Bueno, digo, prepararnos estamos preparando, digamos, o sea, entonces yo les diría que lo mejor de todo es justamente el futuro, porque sobre esta montaña de logros descansa un enorme potencial. Tenemos sobre la mesa más de 200 mil millones de dólares en proyectos de inversión bajo nuestro régimen de iniciativa para grandes inversiones en energía, minería, infraestructura, tecnología y siderurgia, la mejor política industrial del último siglo. Tenemos Vaca Muerta, uno de los yacimientos de shale gas, de shale más grande del mundo. Tenemos litio, cobre y uranio en cantidades que nos ubican entre los países con mayores reservas del planeta. Y tenemos algo que ningún recurso natural puede reemplazar, un capital humano de primera que forjó una vocación de trabajo excepcional a costa de sacarle agua hasta las piedras y que durante un siglo estuvo esperando un Estado que lo dejara producir. Todo esto se vuelve incluso más relevante en un mundo donde las cadenas de suministro de minerales críticos se volvieron un frente más de la disputa entre las naciones libres. Un país con estos recursos alineados con Occidente por convicción y no por conveniencia es un activo estratégico. En este nuevo mundo que se está formando, el capital va a rotar su posición y la alineación de valores también pasa a tener una relevancia que quizás hasta ahora se encontraba relegada. Y no estoy haciendo futurología, está ya pasando ahora mismo. La Argentina, que durante años temía no tener gas para el propio invierno, hoy firma contratos para abastecer a Alemania. YPF va a exportar gas natural licuado a la empresa alemana CEFE durante 8 años con entregas desde fines de 2027. Y junto a la italiana Eni y a XRG de Emiratos Árabes Unidos avanzamos en Argentina LNG con una capacidad proyectada de 12 millones de toneladas anuales desde Vaca Muerta. Sumamos también un memorándum de minerales críticos con Estados Unidos y nuestra participación en el Pacto de Seguridad de Minerales Críticos. Alemania, Italia, Estados Unidos, este es el calibre de los socios que elige a la Argentina porque somos una región de paz en un mundo que ya no lo es. Y esa misma fortaleza económica nos da la espalda para defender nuestros propios recursos. Ustedes se acuerdan quiénes eran nuestros socios antes, ¿no? Digo, creo que me tenía un upgrade. Se ríen porque saben que digo la verdad. O sea, entonces, vuelvo con esta frase, y esa misma fortaleza económica nos da espalda para defender nuestros propios recursos. Durante décadas, mientras la Argentina reclamaba el ejercicio de su soberanía sobre las Islas Malvinas, habían petroleras extranjeras trabajando sin autorización en nuestra plataforma continental. Sin estas herramientas, nuestro reclamo quedaba solo en discursos. Hoy, gracias al desarrollo de Vaca Muerta, gracias a tener un Estado fuerte y solvente y por sobre todas las cosas tener la fuerza de una causa justa de nuestro lado, avanzamos con denuncias penales contra esas empresas y contra sus directivos. Y también estableceremos multas y sanciones económicas a cualquiera que participe en dichas operaciones. La defensa de la soberanía, cuando hay una economía que la respalda, deja de ser solo un reclamo de foros internacionales y se convierte en una política con consecuencias reales. Creo que hoy lo dejé de manifiesto a la mañana. Lógicamente, lo cómodo y lo que tantos gobiernos anteriores han hecho sería dedicarnos a reclamar de palabras sin llevar adelante ninguna acción concreta, pero a nosotros nos guía la determinación de hacer lo correcto en todos los ámbitos que tengamos a nuestro alcance. Y el reclamo legítimo por el ejercicio pleno de soberanía sobre nuestras islas Malvinas es una causa nacional que vamos a perseguir con todas nuestras fuerzas. Desde el lado pacífico. Aviso porque... Dicen, las negras también juegan. Bueno, lo del otro lado nos acusan de cosas que nosotros no estamos planeando. Pero reconstruir nuestra posición en el mundo es una misión fundamental de nuestro gobierno. Y eso requiere tanto de la determinación para llevar adelante las acciones necesarias para cambiar el destino del país, como la comprensión del momento histórico en el que nos encontramos. Y hoy nos encontramos en un momento bisagra. Estamos en las puertas de una nueva revolución tecnológica que cambiará tanto nuestra economía como nuestros gobiernos. Estoy hablando de la inteligencia artificial y por eso mismo tampoco podemos pasar por alto la discusión del momento en torno a este tema. Como siempre sucede, a medida que la humanidad se acerca a un punto de inflexión tecnológico, a un salto cualitativo de su desarrollo, empiezan a surgir miedos. Miedos que son explotados por partes interesadas. Hoy lo estamos atravesando a medida que la inteligencia artificial se acerca a niveles de ciencia ficción y que puede significar un cambio de paradigma similar o incluso superior al de la revolución industrial. Y son precisamente los estados los que, previendo la magnitud del cambio que se avecina, están tomando medidas para asegurarse su dominio sobre las poblaciones en un mundo radicalmente diferente. Entonces promueven temor entre la población respecto a la amenaza de la inteligencia artificial, ofreciendo a cambio paz y seguridad en forma de regulación. En términos literarios, nos asusta con Terminator para someternos al gran hermano. Acá hay algo muy interesante. También hay una cuestión cultural. Si ustedes se fijan y miran las culturas de Oriente, Dios, los robots son buenos. Es decir, los robots son aliados, los robots son amigos, no sé, Astro Boy, por decir algo, no sé, por decirlo. Digo, en Occidente los robots son malos, Terminator. Y la realidad es que no deja de ser un mero temor, o sea, dicho sea de paso, a mí me encantaría tener un Optimus. Aviso. Digo, Tesla, teléfono, quiero un Optimus. Pero a lo que voy es que eso no es un tema menor y en cambio nosotros creemos en el desarrollo y en la capacidad del propio mercado de ofrecer soluciones creativas como está sucediendo en lugar de elegir y prohibir. Este afán por controlar el progreso no hará más que retrasarlo, cuando lo que deberíamos estar haciendo como gobierno es hacernos a un lado para que el sector privado haga lo mejor que sabe hacer, mejorar la calidad de vida de los seres humanos. Así fue durante los últimos 250 años desde que el capitalismo sacó al 90% de la humanidad de la pobreza más abyecta. Contra el pronóstico de todos los agoreros, a lo único que hay que temerle es al leviatán de mil tentáculos que es el Estado. Tío, acá yo quiero hacer una... Esto es interesante porque hoy lo mencioné en el discurso de la ONU y digamos que del odio a la máquina. Aquellos que hayan leído a Hazlitt, hay un capítulo que se llama El odio a la máquina. Si los luditas, ¿sí?, que viene del término lud, que fue el que se enojó con la máquina a vapor y la quiso romper. Que no sé si es cierta esa anécdota, pero es como el caso del ejemplo que usamos para la paradoja de Giffen en micro con las batatas y Marshall, y parece que era todo verso. Pero no importa, o sea, de vuelta, son fábulas que sirven para entender los problemas. Y fíjense que si fuera cierto lo que tienen miedo porque se va a destruir trabajo, porque va a quedar gente desempleada, Con ese argumento, en el día que apareció la revolución industrial, hace 250 años, digo, en el mejor de los casos hubiéramos retenido los empleos que había, porque ese es el caso optimista, ¿no? Bueno, dado que la población se multiplicó por 10, de ser ese el caso, hoy la tasa de desempleo debería ser 90%. Nos debería dar vergüenza afirmar esas estupideces que dicen que, digamos, que va a desplazar al hombre. Es decir, habrá reasignación de recursos. Es decir, ok, digo, el progreso tecnológico ahorra gente. Digo, pero ¿para qué quiere ese dinero la empresa? Digo, o lo invierte la misma empresa sirviendo al prójimo como conviene de mejor calidad, un mejor precio, o lo ahorra y genera inversión en otro lugar, ¿sí? O se lo consume y genera puesto de trabajo en otro lugar, digo, o paga mayores salarios y eso. Es decir, no solo que ignoramos los efectos sustitución y de reasignación de recursos, sino que lo peor de todo, ignoramos el efecto riqueza. Es decir, entonces lo que ustedes van a... Mire, lo hago con un caso muy simple. Lo hizo días atrás Federico Sturzenegger. Digamos, ustedes, yo les digo, Arabia Saudita, ¿qué les huele? ¿Qué les parece? Es como un barril de petróleo, digamos, hecho país, ¿no? Digo, ¿cuántas personas trabajan en Arabia Saudita? 10 millones de personas. ¿Cuántas trabajan en el petróleo? 200.000. Entonces... Dicen, no, bueno, pero los recursos naturales, el campo, el petróleo, el gas, la minería, generan pocos puestos de trabajo. Sí, pero están los no, y no solo están lo que son los eslabonamientos hacia atrás, los eslabonamientos hacia adelante. Están los efectos hacia otro mercado. Y están los efectos de la generación de riqueza. Entonces, digo, cuando les digan esto, piensen el caso de Arabia Saudita. Es un barril de petróleo. Digamos, bueno, 200.000 personas trabajan en petróleo. Bueno, hay, digamos, 9.800.000 que trabajan en otras cosas. Obviamente, todas vinculadas al petróleo, digo, o con algo que tiene, digamos, no subestimemos el efecto de la riqueza. Es decir, no nos dejemos que nos psicopateen los colectivistas, porque básicamente lo que hacen los estados es asustar a la gente para cercenarles la libertad. Lo que está pasando hoy, que piden regulación de la inteligencia artificial y los quieren hacer asustar con algo fake de un robot atacando a una persona, lo cual es una estupidez del tamaño de una casa, porque por definición, digamos, eso violentaría las leyes de la robótica. Pero supongamos que, ok, lo violentó, digamos, lo hacen solamente, ¿para qué? Para asustarlos. Lo hacen para asustarlos, porque ¿saben cuál es el negocio? Que entonces regulan y el negocio se lo quedan los insiders, los que están hoy, más el Estado. Y los controlan a todos ustedes. No entreguemos la libertad de ninguna manera. No se dejen psicopatear, Dios, por los colectivistas. Siempre apostemos por más libertad, porque lo que nos va a traer prosperidad es que seamos libres. Por eso estamos impulsando una ley de sociedades que dé al capital la misma protección que tiene en cualquier país serio. Responsabilidad limitada al patrimonio de la sociedad, no al patrimonio personal que le invierte. Sin eso nadie arriesga capital en serio. Irlanda hizo algo parecido para atraer las industrias del software y su producto saltó 26% en un solo año. Nosotros queremos ser el lugar donde se instalen los centros de datos, donde se procesen los minerales que esa industria necesita y donde el talento argentino encuentre su lugar en la revolución tecnológica, no regulándola desde afuera. En Argentina no le vamos a poner un cepo a la inteligencia artificial. Vamos a encarar la incertidumbre del mañana de la misma manera que encaramos la salida del cepo cambiaria, dejando que la gente y las empresas decidan libremente. Preferimos ser el país que compite por atraer los centros de datos, la energía y el talento que esta industria necesita. Sabemos fehacientemente que el mismo sector privado se encargará de satisfacer la demanda de seguridad que existe por parte del público. No vamos a sumarnos al club de los que aterrorizan a la ciudadanía para imponer leyes que les dan más poder y privilegios a ellos mismos, porque además sería ponernos un techo muy bajo en comparación al techo que pueden tener los países que ven a los robots como una herramienta útil y un aliado, como sucede en Oriente. No podemos tener tanto miedo. Somos Occidente, una civilización que siempre transgredió los límites que le impuso la naturaleza. Domesticamos el fuego, nos lanzamos a descubrir el mundo atravesando los vastos océanos en barcazas de madera, descubrimos las leyes que rigen el universo, supimos controlar el inmenso poder de la energía nuclear, construimos máquinas que nos llevaron al espacio y a las profundidades del mar, computadoras que caben en el bolsillo y contienen todo el conocimiento de la humanidad, entre tantas otras cosas. La inteligencia artificial es solo un paso más en el proceso del progreso occidental. No hay falsas promesas de paz y seguridad que puedan contener el impulso occidental de luchar contra la entropía del cosmos, dominar la naturaleza y traer el paraíso a la Tierra. Por eso les digo, no le tengan miedo al futuro, no le tengan miedo a competir, a producir y a crear. El enemigo real en la economía y en la tecnología es el mismo de siempre, el Estado, que promete protegernos a cambio de nuestra libertad. Los valores de Occidente, la libertad económica y la seguridad estratégica de nuestras naciones se defienden de la misma manera, sacándole poder al Leviatán y devolviéndoselo a la gente que crea, que invierte y que construye el futuro. Ese es el camino que eligió la Argentina y los invito a caminarlo juntos. Y hay algo que quedó claro en esta exposición. No podemos nunca más separar las áreas y pretender llegar a buen puerto. Desde el lado de quienes defendemos la idea de la libertad, durante años nos acostumbramos a tratar estos tres temas como compartimentos separados. Pensábamos que un país podía defender sus valores sin producir riqueza o generar riqueza sin garantizar su propia seguridad o cuidar su seguridad sin sostener los principios que le dan sentido a esta defensa. La verdad es mucho más simple y no la podemos olvidar. Son la misma batalla, peleada en tres frentes distintos. Y la Argentina, en menos de 3 años de gobierno, se convirtió en evidencia de que esos tres frentes se deben combatir al unísono si se pretende contrarrestar 100 años de populismo y sus consecuencias catastróficas. Los invito a nunca olvidar estos preceptos y a no dejarse llevar por el canto de las sirenas de descuidar un frente para preservar a los demás, porque nos van a llevar al fracaso. Por eso, muchas gracias de nuevo a la Fundación Federalismo y Libertad y al International Republican Institute por darme esta batalla. Que Dios bendiga a la nación argentina, que las fuerzas del cielo nos acompañen y ¡viva la libertad, carajo!
1: Escuchamos al presidente Javier Milei al participar en Nueva York de un encuentro en la Fundación Federalismo y Libertad.
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0: this coming June.
1: Buenas tardes, ¿cómo les va? Bienvenidos a Pasión Nacional. Es una semana extraña para los que estamos vinculados con el fútbol y con la actividad deportiva, pero más precisamente con el fútbol. A veces estamos atestados de tanta actividad, la Copa Libertadores de América, la Copa Sudamericana, el torneo local. Bueno, venimos del Mundial, de la participación de la selección argentina y de repente una semana donde no hay fútbol. Mañana va a haber dos partidos amistosos, ya vamos a dar cuenta de eso, pero por supuesto estamos esperando los tres partidos amistosos de la selección argentina, el primero en Córdoba, el segundo y el tercero en Buenos Aires, frente a Bolivia, Burkina Faso y Benín respectivamente, el último el martes 6 de octubre en el Estadio Monumental, que marcará la despedida definitiva de Lionel Messi con la camiseta argentina. Pero allí hubo unas declaraciones que hubo demasiado eco en las redes sociales, cuando llegó al aeropuerto internacional de Ezeiza Dibu Martínez, el arquero, el emblema, el futbolista más importante que tuvo la final del equipo argentino, porque si no hubiera sido por su prestancia, España hubiera ganado por más goles. Y le preguntaron por Messi y dijo, pensé que ya se había retirado. La verdad que quedamos totalmente asombrados con esas declaraciones de Dibu Martínez, que nunca perteneció a la mesa chica de Messi, esa que integran Rodrigo De Paul, Leandro Paredes, Nicolás Tagliafico. Se supo ganar justamente el respeto y el afecto de la gente como consecuencia de las muy buenas atajadas, de la fuerte personalidad que tiene y por supuesto de esa mentalidad ganadora, porque la Argentina ganó el Mundial con el Dibu Martínez en el arco. Bueno, en el equipo de Scaloni desafectados Thiago Almada y Foyt, vamos a estar pendientes de los Juegos Suramericanos porque en el fútbol el sub-19 llegó a la final al derrotar a Perú 1-0, en el instante final del partido. Hemos tenido la participación en la primera edición de Facundo Paredes, bueno, que nos contó de la medalla de oro para el tenis de mesa. Hablamos con uno de sus protagonistas. Se viene el partido de la Copa Argentina de los cuartos de final el próximo domingo en la ciudad de Rosario a las 5 de la tarde. Racing y Boca será transmisión de Fútbol Show Nacional con el relato de Martín Perazo. Un día antes se va a jugar la final de la Supercopa entre Estudiantes y Central, va a relatar Sergio Zarratea. River finalmente va a jugar un partido amistoso con Vélez el sábado para no perder actividad. Una mala noticia en Independiente, se desgarró el Chimi Ávila, realmente es un inconveniente. Y vamos a estar pendientes en esta jornada del jueves de Diego Forlán y de Marcelo Gallardo. Forlán va a debutar como técnico de Uruguay en uno de los partidos amistosos y Gallardo en otro como entrenador de la selección ecuatoriana. Mi nombre es Nicolás Álvarez, me da mucho gusto saludarte, querido Sergio Zarratea.
2: ¿Cómo le va, Álvarez? ¿Qué cuenta? Bueno, aquí estamos para hablar un poquito de San Lorenzo de Almagro, que tiene a un entrenador que aprovecha estos días de parate para, creo que es uno de los clubes más necesitados, este parate, para acomodar un poco el equipo, recuperar varios soldados lesionados. Así que veremos de cara al futuro si Insúa decide modificar algo. Por ahora, días tranquilos en San Lorenzo, recuperando soldados, y las novedades pasan más por lo político, como decíamos hoy al mediodía. Se espera mañana, 13 horas, lo estaremos siguiendo aquí en el programa, la audiencia con Ignacio Piatti, el ex jugador de San Lorenzo, donde debe responder ante la propuesta de San Lorenzo, y de no aceptar, bueno, veremos qué termina definiendo la justicia, pero San Lorenzo puede llegar a perder su sede.
1: Bueno, es la sede que tiene en la Avenida La Plata. Exactamente. Bueno, que es una sede histórica, ¿no? Que tiene tanto que ver con el patrimonio cultural del hincha de San Lorenzo de Almagro. Pero aquí queda Piatti como el malo de la película. Y Piatti lo único que hace es reclamar algo que le corresponde.
2: Sí, a ver, el tema es que se dio en el contexto de la pandemia, por lo cual en aquel momento las indemnizaciones, recordamos, eran dobles en una época. En aquella oportunidad, justo lo de Piatti pasa en ese momento, por lo cual se duplica la cifra, los intereses, el tiempo, los amagos de pago que no se dieron, y bueno, la situación de Piatti se fue estirando y se hizo una millonada de plata, que estamos hablando de más de 4 millones de dólares, que es casi el pase de un jugador, ¿no? Entonces, San Lorenzo tiene una propuesta hecha, ofreciendo derecho de televisión, ofreciendo porcentaje de pase de jugadores que se vendieron, que tienen que entrar todavía al club, tratando que Piatti acepte. No sé qué va a pasar porque Piatti está aquí, se ha mostrado intransigente en estas negociaciones. Así que mañana a partir de las 13 horas lo seguiremos aquí en Pasión Nacional.
1: Bien, Sergio, ¿qué tema, no? El de San Lorenzo, que deriva en una crisis institucional, política, económica, y todo tiene que ver con lo deportivo, en definitiva.
2: Es que termina afectando... Vos el otro día me decías, San Lorenzo sigue así, va a pelear el descenso. Esta temporada, ¿no? Porque no es el número. Pero la temporada que viene, vos... Aparte, no hay que olvidarse, hay un dato. San Lorenzo es el equipo que menos goles hizo en este torneo hasta ahora.
1: Sí.
2: Pero también no hay que olvidarse que además de la tabla de los promedios, está la tabla general, la tabla anual.
1: Sí.
2: Y si San Lorenzo no repunta para el campeonato que viene, va a terminar complicado.
1: Vos sabés que me fui muy preocupado de la cancha por esto que te contaba el mismo lunes, creo, cuando salí, cuando hablamos del tema. Es cierto, no es este año, pero el año que viene va a estar muy complicado. Y la verdad, más allá de esa declaración inoportuna de Pipo Grosito pidiendo por Lamens y por Tinelli, que aquí el problema no pasa por el entrenador, más allá de que se equivocó el otro día en Insúa con las modificaciones. Aquí pasa por la pobreza franciscana que tiene el plantel de San Lorenzo de Almagro.
2: No hay que olvidarse algo para el año que viene, que es que el año que viene hay elecciones en San Lorenzo, porque Culota está completando el periodo de Moretti.
1: Claro.
2: Entonces, la realidad es que el año que viene vamos a tener un año de elecciones, un año político en San Lorenzo, en el medio de todo esto.
1: Sí, es cierto. Sergio, te agradecemos muchísimo la participación especial en el programa. Vamos ahora a saludar a Ernesto Fernández en la provincia de Santa Fe, porque ha sido un día histórico para el deporte argentino en los Juegos Suramericanos. Ernesto, qué gusto darte la bienvenida.
0: ¿Qué tal? ¿Cómo estás? ¿Cómo te va, Nicolás? El abrazo grande. Y hoy, en los Juegos Suramericanos, como mencionabas, otro agónico triunfo del seleccionado argentino. La selección conducida por Placente y una victoria 1-0 en el Parque de la Independencia, en la cancha de Newell's, que lo mete en la final de un equipo que me da la sensación, Nicolás, desde lo futbolístico creo que todavía no convence. Le ganó a Perú, pero en el final del partido se clasificó finalista, pero creo que futbolísticamente es un equipo que todavía ha dejado dudas. Igualmente hay jugadores con muchísimo futuro, caso Subiabre, el chico Marcipar, que es el marcador central que está jugando actualmente en el Barcelona, formado en la Masía, en el mismo lugar donde se formó Messi. Así que me parece que para destacar eso, el 1-0 con el gol agónico de Spindola y la clasificación de Argentina para jugar entonces la final de estos Juegos Suramericanos en el estadio Marcelo Bielsa, en la cancha de Newell's, donde volverá a jugar el próximo día viernes a las 15, jugando entonces por la medalla de oro. Una Santa Fe que además, te comento, Nico, que tiene un gran impacto económico estos Juegos Suramericanos.
1: Sí, claro.
0: Porque incluso lo han dicho las propias autoridades en Santa Fe, en la semana, Rosario Alemán, que es la secretaria de Producción y Empleo, habló de un nuevo récord de consumo en Santa Fe. Estos Juegos Suramericanos ya han dejado más de 5.500 millones de pesos. Se prevé ahora en el final, porque estos juegos terminan el próximo día sábado, más concurrencia de visitantes. Rosario tuvo aproximadamente en la primera semana 135 mil habitantes, también tuvo mucho movimiento a Rafaela, así que como te decía, estos juegos dejan mucho deporte, pero además un gran impacto económico en la provincia.
1: Vos sabés que al mediodía, bueno, la Argentina va a jugar con Paraguay, ¿no? En el fútbol que le ganó a Chile en el segundo turno. Perfecto.
0: Bien, no tenía ese resultado final. Ganó bien Paraguay. Bien.
1: Sí, ganó Paraguay 1-0 frente a Chile. Tuvimos la oportunidad ya por las 3 menos cuarto de la tarde de hablar con Facundo Paredes en el momento que el tenis de mesa con el equipo argentino le gana a Chile y consiguen la medalla de oro.
0: Así es. Bueno, la verdad que ha sido muy importante también la cantidad de medallas que ha podido recoger Argentina en estos Juegos Suramericanos. Tiene una puja, me parece, mano a mano ahí con Brasil. En lo que van de los juegos, Brasil es el que marca la diferencia con un total de 229 preseas. Argentina tiene 52 de oro, 58 de plata, 95 de bronce, 205. Es decir, que ahí Brasil y Argentina, me parece que en definitiva Brasil es el que se va a terminar imponiendo en el medallero. Pero un poco en estos Juegos Suramericanos tanto Brasil como Argentina, un poco que marcan la diferencia. Tuvimos también en las últimas horas la consagración de los Leones, ayer en el sintético de la Asociación Santafesina, la consagración de las Leonas, así que me parece que en materia de medallas y de logros es más que positivo lo que ha hecho el equipo argentino en distintas disciplinas.
1: Bien, y yo celebro lo que dijiste hace un rato. El deporte y estos Juegos Suramericanos generan un movimiento muy importante para la provincia de Santa Fe, no solamente desde lo deportivo, un impacto desde lo económico por el consumo, justamente no solamente de los deportistas, sino también de los familiares, de los amigos que se acercan a los diferentes escenarios para ver las disciplinas. Hoy, por ejemplo, estaba repleto el estadio Marcelo Bielsa para ver la victoria del equipo argentino que dirige Diego Placente, pero genera un impacto desde lo económico que le viene muy bien a la provincia de Santa Fe.
0: Sin dudas, porque incluso hay muchos visitantes en la provincia, obviamente, porque la capacidad hotelera está prácticamente colmada. Incluso cuando Independiente tuvo que venir el fin de semana pasado a jugar frente a Unión, no había camas disponibles, tuvo que concentrar en Esperanza. Se dieron mucho también los alquileres temporarios en edificios, en bloques de departamentos, y la verdad que sí, el impacto económico se siente y mucho, además de del FanFest, que por ejemplo hay en Rosario, que está también en Santa Fe, en el Parque del Sur, y se espera ahora la coronación el próximo día sábado con el cierre de los Juegos Olímpicos, y después el balance final que van a hacer las autoridades, que yo me imagino va a ser más que positivo.
1: Bien, Ernesto, quiero compartirlo contigo. Nosotros tenemos habitualmente 3 horas por día en Buenos Aires a través de la M870, y por supuesto con nuestras emisiones llegamos a todo el país, pero vos hace mucho que estás allí en Radio Nacional Santa Fe, y más allá, ahora nos vas a contar algo de Unión y Colón, pero nos gusta darle, Ernesto, en este marco de un programa deportivo, cuando el resto de la actividad deportiva no tiene demasiado lugar en los medios de comunicación, que Radio Nacional, con la importancia que tiene con su llegada a todo el país, tengamos minuto a minuto lo que ocurre con todas las disciplinas en estos Juegos Suramericanos.
0: Porque vos fijate que además a lo largo y a lo ancho de la provincia de Santa Fe, que tiene un territorio muy extenso, no solo se juega el fútbol, aquí hay muchísimas actividades que se realizan incluso fin de semana tras fin de semana, el hockey, el rugby. Hay, por ejemplo, en Esperanza mucha actividad de ciclismo. Santa Fe ha recuperado, creo, un lugar muy importante en el atletismo, que es el centro de alto rendimiento deportivo, con inversiones muy importantes, con una pista totalmente nueva, con gradas, así que eso me imagino que también va a servir para que haya competencias futuras. Eso también se pudo ver hoy en el atletismo, por ejemplo, la argentina Bernard, que ganó el bronce en los 100 metros con valla, fue alentada permanentemente por el equipo argentino. Se vio también una importante cantidad de público en el velódromo que se está produciendo en Rafaela, hoy también con Argentina, que ganó el oro en la categoría Madison masculina en ciclismo de pista. También mucha gente que fue a ver el taekwondo, hoy José Acuña logró también la medalla de oro, así que en líneas generales te puedo decir que el público ha acompañado para una ciudad o para una provincia que es cierto, respira mucho fútbol, pero también respira muchos otros deportes.
1: Bueno, ¿y qué respira futbolísticamente hablando el hincha de Unión y de Colón?
0: Y bueno, el hincha de Unión lo que espera ahora es el partido frente a Boca, tiene tiempo todavía porque es el 4 de octubre a las 19:15 en la Bombonera. Madelón me parece todavía masticando un poco de bronca por la derrota frente a Independiente, donde Unión ganaba 1-0, lo termina perdiendo 2-1. Lo pierde en gran parte por la falta de experiencia que tiene en el plantel. No creo que haya hecho un partido como para perderlo, pero lo pierden los detalles, y los detalles en el fútbol dicen mucho. Así que está un poco buscando el equilibrio, con mucha juventud en el plantel, con muchos jugadores importantes que se fueron. Unión vendió en este último mercado de pases, Nicolás, por 9 millones de dólares, muchísimo.
1: Sí, es mucha plata, es verdad.
0: Es mucha plata, y vendió baluartes importantes del equipo, Profini, que era el 5 titular, Maison Rodríguez, anteriormente vendió Nardoni, vendió Zenón, un montón de otros jugadores. Así que está un poco en el proceso de rearmado, con muchos jugadores que pasaron de la reserva a jugar en el plantel profesional, Caso Ayala, Misael Aguirre, el Pibe Fagioli, que juega en la defensa. Entonces está un poco rearmando Unión con mucha juventud. Y por el lado de Colón, espera el partido frente al Boys del próximo fin de semana, el sábado más precisamente. No hay buenas noticias en Colón, porque se lesionó el arquero titular Udiño, tiene un esguince de rodilla. Nacho Lago, que para mí es la figura de la categoría, de toda la Primera Nacional, y Agustín Toledo llegaron a la quinta amarilla, ahí tiene tres bajas para jugar frente al Boys, que pelea por la permanencia el próximo día sábado. Y por el lado de Rafaela, va a tener el próximo día domingo 27 a las 18 en Salta, un partido importante en la lucha por ingresar al reducido. Va a jugar frente a Gimnasia y Tiro, así que ahí se puede dar entonces un choque de dos equipos que buscarán meterse en el reducido para pelear por el segundo ascenso a Primera División.
1: Muy bien, Ernesto, completísimo el informe. Radio Nacional es la verdadera radio con espíritu federal en toda la República Argentina. Recordá las frecuencias por donde sale este programa allí en Santa Fe.
0: Por AM540 y además por la FM 102.9.
1: Perfecto, Ernesto, nos estamos reencontrando este jueves, ¿te parece?
0: Abrazo grande.
1: Ernesto Fernández desde Santa Fe. Tenemos la primera pausa. Para mí es un enorme placer trabajar con Pato Yulce, que está en la producción, con el Chelo Marín, que está en la puesta en el aire, con los amigos del Control Central y de la planta transmisora de Pacheco, 25 minutos después de las 7 de la tarde.
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8: Muy bien, dos noticias que quiero compartir con ustedes a esta hora del atardecer. Renunció Dabove como técnico de Tigre. Y la segunda noticia tiene que ver con la Fórmula 1, porque Pierre Gasly, compañero de Franco Colapinto en la escudería justamente Alpine, denunció amenaza de muerte contra su familia. Sé que habló Fabio Briatore, el dueño de la escudería Alpine, y bueno, hubo una advertencia por parte de Briatore para el público argentino, como diciendo, no voy a dejar que hablen más, que hable más Colapinto con los medios argentinos. Ustedes saben que se va a correr el Gran Premio de Azerbaiyán el próximo fin de semana, la carrera se va a correr el día sábado. Voy al encuentro de Damián Zárate para conocer novedades de Boca, que juega su partido de Copa Argentina el domingo. Damián, querido, un gran abrazo.
9: Vuelve a presentarse Boca por la Copa Intercontinental de Básquetbol. Mañana desde las 8:30 estará definiendo el Grupo B. El Xeneize viene de ganarle 88-78 al Beijing Royal Fighters. El conjunto estadounidense hizo lo propio en la jornada de hoy, 119-89. La buena noticia es que con la victoria del G-League United, ambos equipos están clasificados a las semifinales. El ganador de mañana será primero del grupo. El perdedor quedará en el segundo lugar. En la otra zona, el conjunto africano del BRRS Tigers de Ruanda le ganó 117.
8: Bueno, después volvemos con Gerardo Murúa. Me da mucho gusto saludar al querido Fabián Codevila. Racing Boca es el gran aperitivo de este fin de semana. El partido va en Rosario. Y como siempre, Fabián con la noticia de último momento en el Racing Club de Avellaneda.
10: Hola Nico, ¿cómo estás? Un abrazo grande para vos, para los compañeros y los oyentes. Un placer poder estar al aire y contarles la realidad de Racing, el día a día, el momento que vive la institución de cara a lo que será un partido, como venimos contando, trascendental, por muchos motivos, ¿no? Por justamente este mal momento que está pasando Racing desde lo deportivo, con la victoria que trajo algo de tranquilidad para poder trabajar en la semana pensando en Boca de manera diferente. Hablo de la victoria que consiguió ante Sarmiento de Junín, con la confirmación entonces que finalmente el partido es ante Boca. Y que ya se han vendido todas las entradas, quedan algunas generales, volaron. Hoy hablaba con Leo Gallego, que es el número uno de la Copa Argentina, claro. Y me hablaba de que ni siquiera le han quedado protocolos.
8: Estamos hablando, Pomelo, de una final anticipada. Recuerdo por esta radio haber viajado a la provincia de San Juan con Gustavo Vergara cuando, viste, que se volvió a jugar la Copa Argentina en ese año 2012 y la protagonizaron en San Juan nada más ni nada menos que Racing y Boca.
10: Sí, claro, con un Mauro Camoranesi recién llegado a Racing para jugar ese partido y la victoria de Boca en la final 2-1, el gol de Racing lo hizo Valentín Viola. Y obviamente que Racing tuvo después un par de chances llegando a semifinales que no supo aprovechar. Me tocó estar allá por el 2015, si mal no recuerdo exactamente, con Gustavo Vergara también, para lo que fue Racing Central en aquella oportunidad. Racing tuvo la chance el año pasado ante River. Bueno, finalmente se le viene negando un torneo esquivo para Racing, donde tuvo tropiezos inolvidables, Nico, ¿eh?
8: Sí.
10: Hubo derrotas que lo marcaron a fuego con equipos del ascenso, como con Agropecuario, recuerdo una, como para tener en cuenta, de esos partidos que solía perder Racing en Copa Argentina, y ahora tiene la chance de enfrentar a Boca con todo lo que esto indica o significa, y obviamente para defender la continuidad de Volboda, porque me parece que se hará muy difícil si no logra superar esta instancia, digo, se lo debe poner hoy como límite personal, ¿no, Nico? A eso me refiero, porque...
8: Yo creo que sí, sí, coincido.
10: Lo han apoyado los jugadores también, teniendo en cuenta todo esto y recordándole a los hinchas que solo pueden ir con lo opuesto por una sanción del año pasado, cuando jugó contra River y Racing encendió bengalas promediando el segundo tiempo, lo que hizo que la seguridad de Rosario y de Santa Fe determinara en que Racing no puede llegar absolutamente nada, ni bandera, ni tambores, ni redoblantes, ningún instrumento musical, solo con lo opuesto, ni siquiera una banderita, las de mano, nada, absolutamente nada. La vuelta de Canavo es un hecho, veremos si finalmente elige jugar con esta línea de cinco que yo vengo anticipando. Nico, se descuenta entonces que Cambiase será el arquero, Canavo y Nacho Rodríguez por los costados, los tres centrales, Mateo Martínez, Marco Rojo y Escudero, en el medio los tres volantes, Ortegoza, Leo Pérez y Lodico, Lautaro Díaz y Maravilla Martínez. La alineación que presentaría Racing para enfrentar a Boca el domingo 17 horas en el Gigante de Arroyito, cuartos de final de la Copa Argentina.
8: Muy bien, partido que vamos a tener en nuestra radio y en todo el país con el relato de Martín Perazo y todo el equipo de fútbol Show Nacional. Bueno, les recomiendo de a dos con Fabián Codevila y Sonia Ferraris, de lunes a viernes de 0 a 2. Siempre nos sorprende Pomelo con algún impacto musical importante. ¿Podemos adelantar algo para el programa de esta noche?
10: Voy a pensar en agradecerle un regalo a un amigo.
8: Sí.
10: Y por ahí esta noche puede llegar un especial de Frank Sinatra, ¿por qué no? O un especial Frank Sinatra Dean Martin, por ejemplo.
8: Bueno, sería hacer, la verdad que sería bueno un dueto, que fueron amigos durante 50 años y recorrieron prácticamente todos los escenarios de los Estados Unidos en la época de oro.
10: Y conformaron el Rat Pack junto a Sammy Davis Jr., tres artistas inolvidables que hicieron de Las Vegas su lugar, rompieron con todas las taquillas habidas y por haber en lo que fue la década del 50 y del 60. Y te digo más, Nico,
8: sí,
10: hoy hay un espectáculo especial montado en Las Vegas con tres individuos que los imitan y cantan como ellos, y es un verdadero éxito ese Rat Pack, que además integraba Peter Lawford, ¿no?
8: Claro, también, por
10: como
8: supuesto.
10: Como cuarto integrante de un grupo que hizo de las suyas, e inclusive, les cuento un dato, si me permitís.
8: Sí, por supuesto.
10: Dean Martin y Jerry Lewis formaron un gran dúo cómico durante muchos años, la década del 50 y del 60 fue de ellos, hasta que un problema de egos terminó.
8: Sí, yo sé lo que vas a contar, a ver.
10: El más grande de todos, el número uno, amigo de los dos, en un show que solía hacer Jerry Lewis todos los años para juntar fondos desde su fundación, lo volvió a juntar a Dean Martin, le dio una sorpresa, le dijo, vení que tengo un amigo para presentarte, le dijo a Jerry Lewis. Seguramente lo conoces.
8: Sí,
10: y cuando
8: claro,
10: se abrió el telón, apareció Dean Martin después de 20 años que no se hablaban, los dos rompieron el llanto, se abrazaron y se logró, a partir de la iniciativa de Frank Sinatra,

0: pistas, donde Dean Martin canta un tema de los que es de los más importantes de su repertorio, que es Tazzamore, en esa película junto a Jerry Lewis, una de las tantas que hicieron con gran éxito.
1: Viste que nos gusta más el arte que el fútbol. Empezamos con Racing y terminamos hablando de Sinatra y Dean Martin.
0: La edad me va inclinando.
1: Sí, claro.
0: La edad, ¿viste?, me va llevando por otros caminos.
1: Y yo voy también por ese camino. Te mandamos un gran abrazo, Pomelito, y te escuchamos esta noche. Avísame, por favor.
0: Sí, señor. Un beso grande para todos. Y para mi amigo, el señor Pato Yunce, un abrazo especial.
1: Muy bien, el informe de Fabián Codevila con todo lo que tiene que ver con el Racing Club de Avellaneda. El rival es Boca. Es que se está preparando el equipo del Vasco, así que ya lo saludo a Damián Zárate en Pasión Nacional.
2: ¿Qué haces, Nicolás? Abrazo enorme en este segundo tiempo de Pasión Nacional, aquí en el aire de la radio más grande de la Argentina. Boca se prepara después de la confirmación del Tribunal de Disciplina, que va a jugar el próximo domingo en el Gigante de Arroyito contra Racing, para jugar este partido decisivo para meterse entre los cuatro mejores de la Copa Argentina, que da un título, pero además la chance de jugar Copa Libertadores de América en el 2027. Algunas buenas noticias en relación a futbolistas. Ayrton Costa se sumó a los entrenamientos y por primera vez, después de todo casi un año, más de 9 meses, Rodrigo Bataglia completó el entrenamiento con sus compañeros, tanto la parte futbolística como la parte física, que ya se había sumado antes. No creo, me parece aventurado y apresurado, que pueda estar concentrado para el próximo domingo, el partido contra Racing, pero sí que tal vez pueda sumar algunos minutos cuando Boca tenga que jugar por la undécima contra el Catengue, como los datos más sobresalientes de la jornada. Te mando un abrazo, cualquier novedad volvemos, estamos mañana al mediodía y a la tarde. Abrazo enorme.
1: Muy bien, Damián Zárate con las novedades de Boca. El equipo del Vasco no va a poder contar con Álvaro Montero, citado a la Selección Colombia. Yo creo que es una baja considerable. Si bien no empezó bien el colombiano en Boca, le hicieron goles, tuvo responsabilidad, le costó un poco la adaptación, es lógico que le cueste. Bueno, como consecuencia justamente de las últimas producciones donde sus participaciones fueron buenas, yo creo que Boca va a extrañar a un buen arquero como es Álvaro Montero. Tenemos la pausa y venimos con una nota.
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6: Escribí el libro Me gusta ser ateo. ¿Y cómo va la venta? Gracias a Dios, muy bien.
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1: Muy bien, 19:40. Me da mucho gusto saludar a Tobias Weise, que viene de participar en los Juegos Suramericanos y que consiguió 2 medallas. Mi nombre es Nicolás Álvarez. Tobías, qué gusto este reencuentro.
7: Hola, ¿cómo están nuevamente? ¿Todo bien?
1: Muy bien, por suerte. Habíamos charlado un domingo en Pasión Nacional por la tarde. Bueno, contanos las 2 medallas que ganaste en estos Juegos Suramericanos.
7: Bueno, el lunes tuve las finales de sincronizado mixto y sincronizado masculino, y en ambas disciplinas pude conseguir la medalla plateada para el país.
1: Perfecto, perfecto. Las 2 medallas plateadas, trampolín sincronizado, ¿no?
7: Sí, es trampolín sincronizado mixto que hice junto a Lucila Maldonado y trampolín sincronizado masculino con Santiago Ferrari de Jujuy.
1: Bien, ¿hace cuánto te venís preparando para, bueno, haber conseguido este éxito que es el de la medalla, pero seguramente la preparación es de prácticamente todo?

0: una vida.
1: Sí, tal cual, la verdad que es toda una vida entrenando para estos momentos y nada, orgulloso de poder haberlo demostrado estos días en los Juegos del Sur y poder haber recibido una medalla para el país.
0: Vos sabés que con cada uno de los deportistas que estamos hablando le damos mucha importancia en Radio Nacional a esta competencia que, por supuesto, estos Juegos que se disputan en la provincia de Santa Fe, en la ciudad de Rosario y Santa Fe respectivamente, pero todos ustedes han remarcado lo importante que es representar al país justamente en nuestro territorio.
1: Sí, tal cual, es algo único que, bueno, nosotros no estamos tan acostumbrados a que haya tanta gente en nuestro deporte, entonces fue algo muy lindo que vivimos, que estaba el estadio repleto, gritando nuestros nombres, felicitándonos, alentándonos, así que fue algo único y hermoso que sea nuestro país.
0: Bien, ¿y cuáles son los próximos desafíos desde el punto de vista deportivo?
1: Ahora, en un mes, tengo el Nacional Federativo que se realiza del 19 al 25 de octubre en Catamarca, y con eso cierro este año.
0: Bien, un año intenso, ¿no? Porque justamente te consagraste bicampeón en Brasil, bicampeón sudamericano senior en trampolín individual.
1: Sí, tal cual. Este año fui al Panamericano, que se realizó en mayo en la ciudad de Medellín, Colombia, en donde también pude salir tercero en sincronizado mixto, con Lucila Maldonado también. Después tuve dos nacionales, uno en dos en Buenos Aires, uno en el CENAR y uno en el Club Biblioteca Mariano Moreno. Y el sudamericano, que fue hace muy poquito también en la ciudad de Brasil, Belo Horizonte.
0: Bien, más allá de la actividad deportiva, ¿te gusta viajar? ¿Te gusta viajar por el continente, por el mundo, representando nuestro país? Más allá de esta disciplina que tanto amás, por supuesto tenés la posibilidad de conocer otras culturas y obviamente de conocer muy lindos lugares.
1: Sí, yo creo que es una de las cosas más lindas que me está dando el deporte, esto de conocer muchas culturas, muchos países, representar al país en casi todo el mundo, entonces es algo muy lindo y creo que es a lo que más le llena a un deportista.
0: Perfecto. Tobías, ¿te gusta el fútbol?
1: La verdad que soy de River, pero no lo sigo mucho.
0: Bueno, pero ahí está la respuesta. Yo te iba a preguntar de qué cuadro eras. Sos de River, aunque no es la prioridad para vos el fútbol, pero sos de River, por la familia.
1: Sí, por la familia, sí.
0: Perfecto. Bueno, volveremos a hablar seguramente en el corto plazo porque nos gusta seguir la actividad de los deportistas argentinos. En nuestro programa no solamente hablamos de fútbol, de automovilismo, de tenis, sino que nos gusta darle el lugar también a las otras disciplinas y más en este torneo tan importante como son los Juegos del Sur en la provincia de Santa Fe.
1: Perfecto. Muchas gracias por tenerme en cuenta y por darle más visibilidad a la gimnasia de trampolín.
0: Perfecto. Te mandamos un abrazo, Tobías. Muchas gracias.
1: Muchas gracias a ustedes.
0: Tobías Weise charlando con nosotros en nuestro habitual programa Pasión Nacional. Vamos a seguir recorriendo el país con concepto federal. Vamos a ir a Rosario ahora. Vamos al encuentro de Nacho Sansó allí en Radio Nacional Rosario. Nacho.
2: Para todo el equipo del segundo tiempo de Pasión Nacional, nuevamente con la información del fútbol de la ciudad de Rosario. Empezamos con Central. Almirón busca el reemplazante de Alan Rodríguez de cara a la gran final del día sábado. Es una de las principales dudas que tiene el entrenador. Almirón analiza distintas alternativas. Puede mantener a Elías Verón, apostar por Gaspar Duarte o darle minutos a Franco Servi, que ya está recuperado de su lesión. También existe la posibilidad, por supuesto, de modificar el esquema con Facundo Mayo entrando, jugando con 5 defensores o incluso jugar con 2 delanteros, con una dupla entre Marco Rubén y Enzo Copetti arriba. Para reemplazar a Pizarro y Campaz, en tanto aparecen una fija, Federico Navarro y Giovanni Cantizano, como las principales opciones. Central llega a la final del sábado después de 2 victorias importantes en el torneo clausura. Ahora tendrá una prueba diferente, con un título en juego y con un Almirón obligado a encontrar respuestas ante las distintas bajas que tiene este plantel, sobre todo para levantar el pagaré con la tribuna canalla. cruzo la vereda, me meto en el panorama rojinegro Newell's. En tanto, hay otro clima. Consiguió su primera victoria como visitante en el campeonato, llegó a 16 puntos. Con este resultado, el equipo de Kudelka volvió a meterse en zona de clasificación y quedó octavo después de 10 fechas. Y lo que viene para Newell's son dos partidos importantes ante rivales que están muy cerca en la tabla. Lo bueno es que Franco Escobar entrenó a la par de sus compañeros y el defensor está a disposición para jugar contra Lanús. ¿Cuándo? El sábado 3 de octubre tendrá que recibir al Grana en el Coloso del Parque Marcelo Bielsa, mientras que el domingo 11 tendrá que visitar Mendoza para enfrentarse a Gimnasia. Dos rivales que están muy cerca en la tabla y dos partidos que pueden ser importantes para las aspiraciones de la Lepra en el tramo final del campeonato. Así está el fútbol rosarino, Central preparando una final y Newell's con aire desde lo físico para también preparar dos partidos contra rivales directos. Compañeros, el abrazo grande desde la cuna de la bandera con la información del fútbol rosarino, Nacho Sansó.
0: Muy bien, Nacho, querido, un gran abrazo, nos estamos reencontrando en el día de mañana. Tenemos la última pausa que pone el Chelo Marín en Pasión Nacional.
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13: Estamos en el tramo final de Pasión Nacional. Lo reiteramos, Diego Dabove dejó de ser el técnico de Tigre, presentó la renuncia. Recordamos que Tigre cayó el fin de semana en el estadio José Malfitani frente a Vélez por 3-2. Andrés Gariano, pésimo árbitro, va a dirigir Boca Racing el domingo, pero pésimo con todas las ganas, ¿eh? Es el árbitro que no echó a Arambarri en Tucumán, recuerdan, por esa patada tremenda con los dos pies hacia adelante. Era roja directa y el árbitro decidió sacarle tarjeta amarilla. Es un escándalo que Federico Beligoy, que fue discretísimo como árbitro, es el responsable máximo desde hace mucho tiempo. Insisto, no tengo nada contra esto no es personal, estoy hablando de la parte de las designaciones. Fue un árbitro mediocre cuando le tocó dirigir. Bueno, Andrés Gariano, paupérrimo árbitro para el gran partido que vamos a tener, cuarto de final de la Copa Argentina, el domingo a las 5 de la tarde en Rosario, transmisión de Martín Perazo y el equipo de Fútbol Show Nacional. Vamos ahora al encuentro de Rubén Santos, querido Rubén, para hablar de Independiente.
14: Nico, querido, te mando un fuerte abrazo para contarte las noticias de Independiente que no son demasiado buenas. Se confirmó finalmente que Chimi Ávila ha sufrido un desgarro y es muy dudosa su participación en el partido de el viernes que se inicia la fecha frente a Instituto, así que habrá que ver si Felipe Tempone o Morales, el chileno que llegó desde Argentinos Juniors, será quien lo reemplace en caso de no llegar. Por otro lado, se confirmó que Zavala tuvo una rotura en su dedo del gordo del pie derecho, con lo cual creen evidentemente que puede llegar, pero aún el jugador mantiene un dolor bastante importante. Si Palais, después de un choque que tuvo, le dieron 7 puntos de sutura, habrá que ver qué sucederá de aquí al próximo viernes, no este, sino el de la otra semana, cuando le toque enfrentar a la Gloria, el equipo puntero en este campeonato. Estas son las novedades del rojo, Nico. Te mando un abrazo grande.
13: Un gran saludo para vos, querido Rubén. Vamos al encuentro ahora con Concepto Federal de Gerardo Murúa en la provincia de Córdoba para conocer la actualidad de lo futbolístico de Talleres, Belgrano e Instituto.
15: Buenas tardes, Nico, el gusto de saludarte, el abrazo grande para vos, los compañeros de la audiencia de Pasión Nacional Segundo Tiempo. El repaso breve por los cordobeses en una semana tranquila donde se ha trabajado en un turno por la mañana para todos los cordobeses de capital. En el caso de Belgrano intenta recuperar a Adrián Sánchez, que tiene un desgarro y no está presente desde el duelo con Defensa y Justicia. Llegaría al clásico con lo justo si se disputa el 4 de octubre. La duda está si Thiago Cardoso va a volver o no de su gira con Uruguay por Asia. Hay un pedido especial para que el arquero esté presente en el clásico, aunque por ahora sería baja. Agustín Falcón se entrena diferenciado, fue operado de la rodilla, pero no va a volver en este torneo clausura. En el caso de Barrio Jardín, Talleres entrenó por la mañana, Diego Baloyes trabaja con trabajos Diego Baloyes realiza trabajos especiales teniendo en cuenta los problemas en el tobillo. No tendrá Agustín Álvarez Martínez expulsado ante Instituto. Seguramente Valentín Dávila será el 9 titular en el Clásico. Está ganando minutos en el duelo clásico de las reservas por el torneo Proyección. En el caso de Giovanni Baroni, finalmente por un pedido especial y un acuerdo con la AFA, no irá al torneo que disputará la Sub-17 en Londres y se quedará para jugar el Superclásico cordobés. En el caso de Instituto, todos trabajan con normalidad. Diego Flores tiene todos los jugadores a disposición, salvo el capitán Fernando Alarcón, que llegó a la quinta amarilla en el Clásico con Talleres y no podrá estar presente en el duelo con Independiente programado para el viernes 2 de octubre.
13: Muchas gracias, Gerardo Murúa, desde Córdoba. Vamos a escuchar a Enzo Fernández, uno de los muy buenos futbolistas que tuvo la Argentina en la Copa del Mundo y que fue citado nuevamente por Scaloni para estos tres amistosos que va a disputar la selección. Primero en Córdoba, a fin de mes, el miércoles de la semana que viene, el miércoles 30, frente a Bolivia. Luego el amistoso del 3 de octubre. Por el momento está establecido que sea en el estadio River, pero no hay que descartar, el estadio de Boca, la Bombonera, para enfrentar a Burkina Faso. Y el último partido, el más importante, el del martes 6 de octubre, en el Monumental frente a Benín, cuando Lionel Messi le ponga punto final a su carrera como futbolista de la selección argentina. En este caso habla el Enzo Fernández.
16: Muy bien, muy contento de estar acá otra vez. Disfrutar con mi familia, la selección, todo. Muy, muy feliz de estar acá.
17: ¿Es especial?
16: Obvio, obvio. Siempre es especial volver. Para mí siempre es un privilegio formar parte de la selección y bueno, una vez más acá, así que disfrutar al máximo.
13: Bueno, ahí sigue trabajando la selección argentina en el predio de Ezeiza. Se espera la conferencia de justamente Lionel Scaloni el próximo lunes. Vamos a la parte más importante que tiene este programa.

España es el último campeón del mundo. Le ganó la final a la selección argentina y la verdad que no dejó dudas el equipo español, que sin ser un campeón brillante fue un campeón justo. Y Julio soñaba con ser el arquero del Real Madrid. De hecho lo fue en las divisiones inferiores. El verdadero sueño de Julio Iglesias, que hoy está cumpliendo 83 años, era ser el portero del Real Madrid. Bueno, lamentablemente una lesión lo impidió y se acercó a la música. Y Julio Iglesias está emparentado al fútbol argentino y en este caso al doctor Bilardo, que el 1000% de la vida del doctor, primero como futbolista, después como entrenador, en él mientras tanto como médico, porque hizo la carrera de medicina, Bilardo dejó de vivir. Se olvidó de vivir Bilardo justamente por el fútbol, en aquel momento cuando fue campeón del mundo con la selección argentina en 1986 y le dio esa nota en el Estadio Azteca de México al final del partido a Enrique Macaya Márquez y a Víctor Hugo Morales. Bueno, él se acordó de Osvaldo Subeldía, pero él siempre destaca que ese amor que él siente por Gloria, por su mujer y por su hija, pero él le restó tiempo a su mujer y a su hija, a su familia en definitiva, por el fútbol. Y Carlos Bilardo, que cada vez que escucha esta canción se pone a llorar, ¿saben por qué? Porque se olvidó de vivir.

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1: Bueno, el saludo enorme para el querido Julio Iglesias, uno de los artistas españoles más importantes de la historia. Hoy está cumpliendo 83 años de vida. Vamos a estar el fin de semana con el equipo de Fútbol Show Nacional, el sábado para la final entre Central y Estudiantes y el domingo para el partido de los cuartos de final de la Copa Argentina entre Racing y Boca en Rosario. Por supuesto, seguiremos con las dos ediciones de Pasión Nacional, de lunes a viernes de 13 a 15 y de 19 a 20. Un agradecimiento muy especial al Chelo Marín en la operación técnica, Pato Schulz en la producción. Quien les habla, Nicolás Álvarez. Las 20 vienen las noticias.
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3: Las 8 de la noche en la República Argentina. El presidente Javier Milei participó de una charla de la Fundación Federalismo y Libertad en Nueva York. Nos informa Liliana Arias.
4: El peronismo quiere vender un cuento de hadas. La frase pertenece al presidente Javier Milei durante su participación en el foro organizado por la Fundación Federalismo y Libertad en Nueva York.
5: Teníamos indicadores sociales peores que en la previa del estallido social de 2001. Ese fue el país que recibimos, no el cuento de hadas que quieren vender hoy el peronismo en Argentina. Es decir, porque ustedes los escuchan y es como que nos hubieran entregado Suiza. O sea, claro, es como que es irritante. No, ellos se preocupan de los pobres, dejaron 57%. Ahora hay la mitad. No, pero los chicos son pobres, 42%. Sí, pero dejaron 70. Digo, no, hay indigentes. Sí, claro, hay indigentes, pero ahora hay 6. Ustedes dejaron 20.
3: Salta participa de una nueva edición de la Feria Internacional de Turismo, nos informa Josefina Drover.
6: La edición número 30 de la Feria Internacional del Turismo se realizará del 26 al 29 de septiembre en la rural de Buenos Aires. Salta lleva 13 municipios y una propuesta que resume su diversidad de la Puna a los Valles en un recorrido que integra paisajes extremos y cultura viva. En el espacio salteño de la feria más importante de Latinoamérica se podrá disfrutar de la ruta del vino de altura, cocina regional en vivo, viajes inmersivos con realidad virtual y la presentación oficial del Santuario del Agua, un nuevo atractivo de Salinas Grandes.
3: El tránsito con Ernesto Arriaga.
7: Mucho tránsito en toda la zona de Villa Angostura hacia la zona de Bariloche con lluvia torrencial. Por favor, circular con precaución. A partir de las 20 se cierra el camino de Siete Lagos, Ruta 40 hacia San Martín de los Andes y Junín. Por favor, precaución por diluvio de agua. Llovió más de 80 milímetros en el día de hoy. La ruta 3 totalmente habilitada y la ruta 22 de Bahía Blanca a Zapala, máxima 80 para camiones.
3: En Salta, en donde nos escuchás por AM690, la temperatura es de 20 grados con cielo despejado. Aquí en Buenos Aires, 17 grados 4 décimas, humedad 48%, cielo algo nublado.
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0: Hola, ¿qué tal? ¿Cómo están? Muy buenas noches. Bienvenidos a La Muralla y los Libros, el programa de la Biblioteca Nacional. Mi nombre es Ana Acosta y me acompaña, como cada semana, Gastón Francese. ¿Cómo estás?
1: Hola, Ana, qué lindo verte. Buenas noches para todos.
0: Y saludamos a Cristian Blanco en la coordinación de aire y en la producción de La Muralla y los Libros y a nuestro querido operador Ignacio Nacho Guglielmi. Con él siempre tenemos charlas de cine, literatura, de todo, arte.
1: Es un grosso. Un día lo vamos a traer para acá, para
0: sí,
1: este lado.
0: Sí, lo vamos a entrevistar.
1: ¿En qué anduviste?
0: Fui ayer a la presentación del libro Cambio de Armas, editado por Marea.
1: Sí.
0: Y es un libro de Luisa Valenzuela que se reedita.
1: Qué lindo,
0: escrito,
1: me gusta.
0: Sí, escrito, yo digo, desempolvó algunas obras porque es Cambio de Armas y otros textos políticos. Uh-huh. Desempolvó aquellos cuentos y textos escritos en plena dictadura. Wow. No se pudo editar por primera vez en Argentina. Obvio. Se hizo en Estados Unidos. Ella en esa época estaba en el Pen Club de Estados Unidos haciendo denuncias y demás. Pero me interesa pensar en el proceso de escritura de este libro y de estos textos, porque es el momento en que la verdad revelada aparece en la ficción. Entonces me gusta como ese juego de pensar que lo que estaba sucediendo aparece, pero en la literatura.
1: Siempre que hablamos de literatura, también lo ligamos a la política. Piensen en El Matadero o en el Sarmiento, o Sarmiento escapando de Rosas y escribiendo El Facundo. Dos libros esenciales, centrales de la literatura argentina. Bueno, muchas veces hay condiciones bastante problemáticas para el escritor para hacerlo, y me parece muy interesante lo que estás diciendo, Ana.
0: Así es. Y María, que es una editorial muy comprometida con los derechos humanos, ¿no? 50 años de la dictadura, reedita este texto Cambio de Armas. Así que ya la vamos a invitar a Luisa para hablar,
1: claro,
0: más que sobre
1: obvio.
0: Todo de ese proceso de escritura, cómo fue en esa época. Y la presentación estuvo a cargo de Silvia Hoppenheim y su hija Inés Hoppenheim. Un lujo.
1: Mira qué bien, che.
0: La primera vez que la escucho, Inés, y me gustó ese ensamble de generaciones, ¿no?
1: Claro.
0: Algo que mencionaban. La generación de Luisa Valenzuela, Silvia, y la generación de Inés. Esas tres miradas sobre un libro, sobre Cambio de Armas. Y ahí estuvo también, que la saludé, hacía mucho que no la veía, Felicitas Luna.
1: Mira.
0: La hija de Félix Luna, que tiene un vínculo muy, muy cálido con la Biblioteca Nacional porque donó toda la colección de toda esa historia.
1: Me acuerdo.
0: Participó de varios encuentros con su padre en la biblioteca. Dirige el Museo de Arte Popular José Hernández.
1: Justo hoy que vamos a hablar de Hernández, ¿no?
0: De la muestra que se inauguró en la Biblioteca Nacional. Así que le mandamos un beso enorme a Felicitas. Me dio una gran alegría encontrarme con ella.
1: Qué lindo, qué lindo.
0: Y hablando de Luisa Valenzuela, va a estar en la biblioteca esta semana.
1: Yo tengo una noticia. Paseo con Borges, proyección del documental de Adolfo García Videla en el marco de la exposición Borges y México, que organiza la Biblioteca Nacional, la Embajada de México en Argentina y la Fundación Internacional Jorge Luis Borges. Va a ser este viernes 25 de septiembre, 18:30 horas, en el auditorio Jorge Luis Borges. La película se filmó en 1975, pero se tuvo que terminar en México debido a que su director debió abandonar el país. Y va a estar, ¿sabes quién?
0: ¿Quién?
1: Justo hablando de Roma. Nuestra amiga, la escritora Luisa Valenzuela, y el crítico investigador Pablo De Vita, que van a ofrecer una semblanza del director y de los acontecimientos.
0: Un especialista, Pablo, ¿no?
1: Una belleza, sí. Una belleza. No se lo pierdan. De vuelta, viernes 25 de septiembre, 18:30, Auditorio Jorge Luis Borges.
0: Además es el estreno mundial, porque no se pudo estrenar esa película.
1: Qué cosa.
0: Como decía, se empezó a filmar en Argentina, continuó y se concluyó en México, y se estrena por primera vez en el Auditorio Borges, así que no se lo pierdan. Y hablando de Borges, ya lo vamos a contar bien, pero se viene una feria borgiana en el Centro de Estudios Borgianos durante un fin de semana. Después ya lo vamos a contar. Mirá, en octubre.
1: Bien.
0: Todos libros sobre Borges, así que los borgianos se van a hacer una panzada ahí. Bueno, y vamos a presentar, porque ya llegó al estudio.
1: Se está esperando.
0: Sí, sí, a Gustavo Ríos, con él vamos a hablar. Qué lindo este libro. Mundo Fabulazo. Así que vamos a conversar con Gustavo.
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0: Gustavo Ríos nació en Las Heras, Mendoza, y reside en Buenos Aires. Es escritor, periodista, licenciado en Ciencias de la Comunicación Social por la Universidad de Buenos Aires. Colaboró para los medios gráficos Humor, el diario La Nación, publicaciones locales de Gran Buenos Aires como el diario de Morón y La Opinión. Integra el área de comunicación institucional de la televisión pública, de nuestra querida TV Pública. Ahí lo conocí a Gustavo. Y Mundo Fabulazo es su primer libro. ¿Cómo estás, Gustavo? Un placer enorme.
1: Librazo, atención.
0: Sí, librazo.
2: Bueno, muchas gracias. Es realmente una alegría poder estar acá. Les agradezco mucho la invitación y los elogios, realmente. Siempre es bueno recibirlos, pero bueno.
1: Merecido, está
2: incómodo en esa situación.
1: No, merecido,
0: Gustavo, trabaja. ¿Cuánto hace que trabajas en televisión pública? ¿Hace muchos
2: 19
0: años?
2: 19 años.
0: Y lo conozco de ahí, ¿no? La relación con la Biblioteca Nacional, cuando teníamos que hacer Mordisquito, todas las presentaciones que hicimos
2: sí,
0: en el canal.
2: Sí, tal, ¿no? Tal cual, pero fue una obra hermosa, fue una obra hermosa realmente.
0: Y ahí se generó el vínculo con Gustavo, no sabía que lo tenía ahí escondido todo este mundo que tiene que ver con la literatura infantil. Y de qué manera también está construido el libro, ¿no? Esta serpiente que nos va llevando por todo el libro, y ahí aparece el impenetrable chaqueño, que vive la serpiente más larga del mundo, les contamos a los oyentes, y también, como decía, recorre varias historias todo el libro, porque comienza con la serpiente más larga del mundo, con la cabeza, después escondida, después otro texto sobre un ofidio como oficio, inolvidable, en amores, uróboros, ¿no? Y luego finaliza con la cola. Y a la vez va entrelazando otras historias, ¿no? A lo largo del libro. Y en un momento dice, porque según sé, hasta la más grande tiene un principio y un fin, ¿no?
2: Tal cual.
0: Sí. ¿Cómo fue la construcción de este mundo?
2: Bueno, a mí yo descubrí... Creo, siempre lo digo, tengo una hija dibujante y además que a veces también despunta el vicio de escribir. Ella ilustró la tapa del libro, hizo las ilustraciones del interior. Y en alguna oportunidad le dije que yo aprendí a escribir escribiendo. Y creo que cada vez que escribo algo, es como que también me estoy dando una enseñanza de cómo mejorarlo, cómo contar una historia, cómo lograr algo, cómo lograr conmover a partir de poder escribir algo, ¿no? Y este mundo fabulazo, a mí me pasó que durante la pandemia, un momento disruptivo realmente, yo estaba escribiendo otra cosa, otros cuentos que están ahí madurando para a la espera de algún editor y editor o editora. Y bueno, me tomé una pausa porque había terminado de escribir eso y dije, bueno, necesito respirar, ventilar la casa para poder salir de ese lugar y poder meterme en otros trabajos. Y bueno, mientras estaba en esa pausa, en esas semanas de descanso, se me ocurrió un cuento que es el primero de la serie, el que le sigue, digamos, esta apertura a este ensayo. Yo le llamo lo de la serpiente, me parece que es un ensayo.
0: Sí,
2: es un ensayo.
0: Puede darse un
2: muy
0: ensayo
2: alocado.
0: También, sí.
2: Y bueno, se me ocurre un primer cuento y digo, bueno, voy a escribirlo para jugar un poco, para que es el de las hormigas artistas.
0: Ay, es mi favorito.
2: Y bueno, lo escribo. Me gustó cómo quedó. Después, siempre que hago alguna cosa, lo corrijo millones de veces. Pero bueno, me gustó en principio cómo quedó. Y ahí entonces me senté y dije, bueno, ¿por qué no otras historias con este tono? Ya sí pensándolas para chicos y chicas. Y bueno, ahí fueron surgiendo primero las ideas de, qué sé yo, hay un espantapájaros que tiene el sueño de volar, que surgió a partir de un dibujo que había hecho mi hija. Yo se lo había sugerido, pero ella lo elaboró.
0: Y Maite, dije, bueno, vamos a nombrarla,
2: Maite
0: Ríos.
2: Ríos, exactamente. Y bueno, a partir de ahí surgió ese otro cuento y después fueron sumándose historias. Y la serpiente es muy simpático, la historia, porque yo tenía la idea. Decía, bueno, vamos a hacer un cuento que hable de la serpiente más larga del mundo. Y no se me ocurría cómo. No se me ocurría ni la introducción ni nada por el estilo. Entonces, un día jugando con el texto, porque bueno, también una cuestión por ahí de oficio, por ahí no, pero a mí me pasa que muchas cosas se me ocurren mientras estoy escribiendo. Y entonces me puse a jugar a escribir y tiré esa primera frase que está en el libro, que es, me contaron que en el impenetrable chaqueño existe la serpiente más larga del mundo, y a partir de ahí empecé a tirar cosas, tirar cosas, tirar cosas. Después las organicé, porque les puedo asegurar que la primera versión era sumamente caótica. Y bueno, terminó quedando en ese formato que bueno, a la editora y a mí nos parecieron simpáticos. Yo se lo presenté con mucho miedo. Le dije, mira, tengo esto como para sumarlo al libro. Y bueno, a ella le encantó. Así es que lo sumaron, aportaron ideas, sugirieron que fuera serpenteando entre los claro. cuentos
0: sí.
2: y además sugirieron titular cada apartado con,
0: claro,
2: con
0: pues se va intercalando con los claro. otros textos.
2: Exacto, y bueno, así es que se fue componiendo, y como les decía, fue realmente muy, muy, no solo un aprendizaje, porque yo nunca había escrito para chicos, salvo algún cuento para la escuela de mis hijos, ¿no? En alguno de esos talleres en los que integran a la familia. Y entonces también fue un aprendizaje de ponerme, bueno, ¿cómo le contás a ellos? Tratando de no hacérsela difícil, pero tampoco fácil, ¿no? Sabiendo y respetando su inteligencia y sus sentidos.
3: Estamos hablando con Gustavo Ríos, estamos presentando Mundo Fabulazo. Pero también hay algo, antes de presentarte recién, no sé, esto es algo que vos no sabes, la semana pasada vino Iván Acosta, estuvimos haciendo un repaso por su libro que era un bestiario filosófico, ¿no? Y en este caso tenemos un bestiario, pero literario, ¿no? Uh-huh. Hormigas, pájaros, lechuzas, sapo, hornero, gata, pingüinos, grillos, mariposa, un espantapájaro que es como una figura intermedia entre esos animales y los hombres. Uh-huh. Estos animales tan particulares, hay hasta te das tiempo para hacer un homenaje a Horacio Quiroga, hacer un guiño con Horacio Quiroga y sí, su tortuga. Digo, pero esa colección que vos armaste, y a esto quiero ir, que también hablábamos con Iván Acosta, armar una colección y ofrendarla, darla, me parece un gesto de mucha generosidad. Entonces, además de cómo uno cuenta eso para los chicos, uno está compartiendo su propia colección.
2: Sí, totalmente de acuerdo. Totalmente de acuerdo. Y el recorrido del libro después de publicado es un poco ese. Porque yo, a cada lugar al que voy, y por suerte me encanta viajar y por suerte puedo hacerlo, a cada lugar al que voy, llevo libros, los regalo en las bibliotecas populares. Tuve la suerte de poder llevarlo, bueno, con un compañero de la radio, que es Chelo Ayala, llevarlo a LRA 36, hacérselo llegar a los chicos de la escuela, de la base Antártica Argentina. Y los chicos me hicieron un video de devolución que la verdad que wow. me derritió. Y lo mismo me pasó en Palpalá, en Jujuy. Y entonces en cada lugar fue
3: ese
2: recorrido.
3: Es un libro muy federal también.
0: Mira,
3: ¿no?
0: Sé que estaba pensando, la Biblioteca Nacional participa del tren
2: sí,
0: de claro. Capital Humano que recorre todo el país y viaja el equipo de trabajo comunitario de la Biblioteca Nacional, y van en cada lugar que van parando, van leyendo algunos textos, algunos cuentos, así que
3: está candidateado.
0: Se podría sumar.
2: Bueno, sí, por supuesto. Y si está en mis posibilidades, también puedo ir a leer o a compartir el momento de lectura, ¿no? Pero es lograr. El arte en sí me parece que es un acto de dar, de ser generoso. Y bueno, es un acto arriesgado, ¿no? Pero me parece que en esa generosidad es donde ya ganás un primer reconocimiento, ¿no?
0: Mira, estaba pensando en esto que decís, que en cierta forma es pensar en las infancias, en este don, pero también en no subestimarlas, como hablabas hace un momento. Y uno piensa en esta serpiente interminable, infinita es la palabra con la que la describe el narrador, y ahí aparece esa idea de infinito, ¿no? Dice, ¿quién pudiera ir al infinito para averiguar y contarnos si es cierto? En otro momento dice, ¿tendrán hilitos los pensamientos para unirse unos con otros? Que a veces se enredan y por eso arman unos embrollos indescifrables, ¿no? Y pienso que es una invitación que le haces a las infancias, a la imaginación, ¿no? A pensar, a reflexionar, con preguntas profundas.
2: Si eso está logrado, sí, me encanta que eso esté visible en el texto. Yo me acuerdo siempre de las reuniones. Yo me crié en el Gran Buenos Aires, en un lugar de muchos espacios abiertos, y había mucho fogón ya de chiquitos, porque bueno, era otro tiempo y podíamos estar...
0: Vos sos mendocino, te fuiste a...
2: Soy mendocino, sí. Me crié en el Gran Buenos Aires y la mitad de mi vida la llevo viviendo en La Boca. Y ahí lo que teníamos era lugares abiertos y fogones donde nos reuníamos y por ahí nos preguntábamos cosas raras, como de qué eran las estrellas, ¿viste? Y éramos pibitos de 10, 11, 12 años y alguno por ahí sabía, pero los demás todos éramos conocimiento intuitivo. Y un poco cuando yo termino de escribir La serpiente más larga del mundo, noto que hay eso. ¿No? Hay eso de decir, bueno, me arriesgo, y no sé, y lo vi en algún lado, pero no estoy seguro, igual lo tiro como una idea, y, sí. Y bueno, me pareció que es algo también muy divertido, ¿no?
3: Es Gustavo Ríos, estamos compartiendo un mundo fabuloso. ¿Sabes con qué me quiero sumar con esto que dijiste que me encantó, Ana? También con el juego. A ver, así como la serpiente va serpenteando por los capítulos, hay una parte del libro que tiene una coda. Un plus.
0: Ah, sí, la chapa.
3: Es invitar también al lector, convidarlo a vos también. Contanos vos, porque me parece que también, así como vos dijiste, empecé jugando, sí. Me parece que el libro tiene un espíritu lúdico muy hermoso.
2: Sí, tal cual. Y en la experiencia de poder ir a compartirlo con chicos, ¿no? Porque no solo el viaje de poder regalarlo en bibliotecas populares, sino también en algunas escuelas. Pude ir a la escuela donde hice la primaria, por ejemplo, ¿no? Y dejarlo para que los chicos hicieran actividades y después compartir un rato con ellos y recibir todos los regalos que prepararon, dibujos, materiales. Y después, en otra escuela en la que estuve, me encontré con chicos que escribían ya, ¿entendés? A los 10, 11, 8, 9 años, y ya se tiraban a escribir. Y me parece que la experiencia del juego, tanto en la escritura como en la lectura, son fundamentales.
0: Porque además es lo que dice Gastón, ¿no? Los invitás a intervenir el libro, a intervenirlo, a ser parte, porque la chapa... ¿Qué hace? Les cuento a los oyentes que aún no lo leyeron. Son preguntas que invitan a los pequeños lectores a que intervengan en el libro y las historias, porque son historias, son preguntas que tienen que ver con cada uno de los cuentos. Entonces ahí aparecen estas preguntas. A ver, vamos a ir a algunas.
3: Intervenirlo es también sacarle la autoridad al libro de que es una cosa. No, el libro también hay que marcarlo. Exacto. Eso me encanta.
0: Eso, es la invitación a dibujarlo, a escribirlo. Eso. Dice, ¿dónde te parece que se puede ver a la serpiente más larga del mundo? Y entre paréntesis, aunque sea un poquito. Y otra de las preguntas de la chapa dice, ¿volverán las hormigas artistas a su casa entre las raíces del ombú? Se pregunta. Y ahí está el juego, ¿no? Ahí está la intervención.
2: Está el juego.
0: Está lo lúdico del chico.
2: Exacto, sí. Esos libros que tipo inventá tu propia aventura o vos completá el final. O mismo para nosotros los grandes cuando descubrimos eso en Rayuela, ¿no? En decir, mirá, léelo como quieras. Léelo así como te digo, léelo así como estás acostumbrado a leer o lee lo que quieras. Y... debo reconocer que leí los capítulos prescindibles y en algún momento decía, ¿para qué me metí acá? Pero llevé alguna enseñanza. De todas maneras, es un poco eso, ¿no? Y en este momento en el que chicos, chicas, adolescentes ya pueden producir su contenido, pueden contar sus historias, me parece muy importante que ya vayan teniendo... esta posibilidad de poder hacer una lectura crítica, ¿no? De también decir, che, este cuento me aburrió, aquel no me gustó.
0: Sí, exactamente.
2: Que también es parte del asunto, ¿no?
0: Sabés que también estoy pensando que se puede sumar a los encuentros de literatura infantil,
3: claro,
0: que se hacen en
3: claro,
0: la biblioteca con autores.
3: Sí, ni hablar,
0: y las escuelas, ahora que haces referencia, bien, que vas mucho
3: la
0: a las escuelas.
3: La gente comunitaria lo hace, te vamos a poner en contacto.
0: Sabés que hablabas de Quiroga, ¿no? Y hay otros guiños a otros escritores que te van llevando, ¿no? Me gustan esos libros, siempre lo mencionamos, que te van llevando a otras lecturas.
3: Claro.
0: Y ahí también hablas de Penélope, que aparece en varios textos, esa mujer de la leyenda griega que hizo un sudario interminable, ¿no?, para su amado Odiseo, ahora que se hace poco se proyectó la película.
1: Viene justo.
0: Sí, que se había ido a la guerra de Troya. Y también esto que te decía, ¿no? Porque es interesante, le propones al pequeño lector, ¿no?, otras lecturas, otras búsquedas. Y también aparece Julio Verne.
2: Aparece Julio Verne, y bueno, Quiroga es, para mí es una referencia obligada, más en un trabajo como este. Claro. Porque yo cuando era chico me lo conocía prácticamente de memoria, los cuentos de la selva, por lo menos el orden en el que aparecían en el libro, porque lo había leído millones de veces. Era una época sin celulares, era una época con poca televisión.
1: Otro mundo.
2: Otro mundo, y entonces para nosotros estaban las bolitas, los barriletes, los libros, los que teníamos esa posibilidad, las historietas. Y bueno, me parecía obligado tener alguna mención, ¿no? Cuando me apareció la oportunidad dije acá. Y bueno, quedó simpático.
0: Mira, si les parece, vamos a escuchar El Reino del Revés.
1: Dale.
0: Porque hablando del revés, quiero hablar después de las hormigas artistas.
1: Impecable, me encanta.
0: Y vamos a hablar también de Maite, porque las ilustraciones de Maite son, sí, bellísimas. Son bellísimas. Maite Ríos, me gustó. Yo quiero esta ilustración de las hormigas. Me enamoré de esa ilustración.
1: Es muy sólido el libro. Sí. Muy sólido, se los
0: y
1: digo en serio.
0: Y después del nene que está debajo del árbol, con la lechuza también.
1: Vos
0: me encantó
1: no
0: esa. Vamos a la música, a la tanda, ¿sí? Y luego conversamos unos minutos más con Gustavo Ríos sobre este mundo fabuloso.

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3: Continuamos en La Muralla y los Libros, el programa de la Biblioteca Nacional, conversando en esta noche con Gustavo Ríos sobre Mundo Fabuloso. Y es de esos libros, como decíamos con Gastón, ¿no?, que uno le leería a un sobrino,
4: sí,
3: a un
4: total,
3: hijo.
4: Total.
3: Bellísimo. Y además con las ilustraciones de
4: uno
3: Maite.
4: Uno quisiera tener un hijo chico para leérselo.
3: Para leérselo. Se lo voy a leer a mi sobrino más chico.
4: Ahí está.
3: Y las ilustraciones de Maite Ríos, que yo le decía a Gustavo, me enamoré del... me gustan todos los dibujos, pero las hormigas es bellísimo. Y Maite está en San Telmo.
5: Maite está los domingos, a veces, en la feria de la calle San Telmo, en la feria de la calle Defensa, en San Telmo.
4: Sí.
5: Porque, bueno, ella es dibujante desde que pudo alzar un lápiz con la mano.
4: Qué
5: y, bueno, está estudiando en la Universidad Nacional de las Artes, también
4: qué
5: está
4: lindo.
5: Por graduarse en filosofía en la UBA.
4: Wow.
5: Y bueno,
3: ahí están sus ilustraciones, le mandamos un beso.
5: Ahí están sus ilustraciones en diferentes soportes.
4: Así Maite,
3: que,
4: che,
3: sí,
4: bueno.
3: Se va a encontrar
5: bueno,
3: ahí con Maite. Bueno, y... te invitamos a leer, Gustavo.
5: Leemos un fragmento muy
4: sí.
5: cortito.
4: Sí, claro.
5: Hago una breve intro, que es la historia del romance de una mariposa y una flor, ¿sí? Que sucede todo el tiempo. Uh-huh. Es el romance de Saki y Milarai. Tienen dos nombres de pueblos originarios, ¿no? Que hay mucho también en el
3: libro. De eso, sí, claro. Tal cual.
5: Bueno, no les voy a spoilear la historia, no les voy a contar cómo surgió este romance ni cómo es el desenlace, pero sí que esto lo cuenta un juglar, que es un grillo que vive en el campo, y él en parte de su relato cuenta que solo las mariposas y las flores pueden hablar entre ellas, porque nadie entiende su lenguaje. Pero entonces dice, ¿cómo fue que se conoció esta historia si nadie más que flores y mariposas pueden entender su lenguaje? Todos los que lo rodeaban lo escucharon con suma atención, excepto los mosquitos, que como era una noche de verano, seguían chocándose unos contra otros. Sepan que las flores escriben el diario de su vida en sus pétalos y los sueltan cuando ya no tienen más lugar para seguir escribiendo en uno nuevo. Yo, que conocí muchos idiomas a lo largo de mis viajes, encontré esta historia tal como se la cuenta a ustedes. Luego el grillo agradeció a su auditorio con una reverencia y todos se fueron dispersando, dejando hojas frescas, semillas, raíces y pequeños frutos para recompensar al juglar por su arte. Dicen que en ese rosal de flores color té con leche hay una rama en la que desde aquellas tardes nacen siempre flores amarillas como el limón y que ese jardín es reconocido porque allí hay mariposas perfumadas como en ninguna otra parte.
3: Bellísimo, bellísimo. Y sabés que estuve pensando también que no solamente está este recorrido que va serpenteando esta serpiente más larga del mundo, sino también que hay una idea de lo federal dentro del libro. No sé si eso viene de nuestro vicio de trabajar en el Estado, pero ahí uno recorre desde las selvas en el Delta, ¿no?, los bañados que rodean el río Salado en el centro de Santa Fe, el sapo Amancio en la selva uh-huh. misionera, los pingüinos en el Atlántico Sur, el impenetrable chaqueño, así comienza la primera historia, ¿no? Y ahí las historias van recorriendo nuestro país.
5: Exacto, es un poco la propuesta. Yo después de cuando empecé a trabajar idea por idea, siempre me planteé como consigna de taller literario,
3: sí,
5: pues, ¿no?
3: De, qué lindo
5: de decir,
3: eso.
5: Cada una tiene que estar en un lugar de nuestro país y tiene que ser interpretada por un animal de nuestro país.
3: Sí.
5: Sea propio o importado, pero que viva acá y que nos permitiera conocer y contar cómo es un lugar en Argentina, ¿no?
3: Así es, y las hormigas, nos quedan dos minutos, pero vamos a aprovecharlos. Las hormigas o artistas, ¿no?, que están bajo un enorme ombú, y estas abejas que siempre están atentas a que no se altere el equilibrio de la naturaleza. Y las hormigas, dice, hay una idea de lo colectivo ahí también, ¿no? Porque es también las hormigas, y piensan en lo distinto, un grupo de jóvenes hormigas artistas, el arte pop de las hormigas, ¿no? Y está ahí, por un lado, estas artistas que se animan.
5: Sí.
3: Pero también hay algo también de lo colectivo, ¿no? Como comunidad.
5: Sí, y hay algo del desafío a las reglas dentro de ciertos parámetros de convivencia y la aceptación de ese desafío y la integración de esa novedad que introducen las nuevas generaciones, ¿no? De decir, bueno, hagamos arte pop más allá de juntar comida y juntar comida.
3: Gustavo, gracias. Un placer enorme. Gustavo Ríos. Realmente, bueno, como dije al comienzo, lo conocí en la TV pública. Ahora conozco esta faceta de él como escritor. Es un enorme placer y gracias por este libro.
5: Bueno, muchas gracias a ustedes, y también el reconocimiento a la gente del Grupo Editorial Sur, que contribuyó mucho a que el libro quedara tan lindo desde la edición, ¿no?
3: Bellísimo. Lo despedimos y pasamos ahora a la música.
6: Sí.
3: Y vamos a hablar de una muestra que se inauguró hace muy poco en la Biblioteca Nacional, José Hernández. Enseguida volvemos.
7: Buen día, mi nombre es Andrés Troncuá y quería invitarlos a la inauguración de la exposición 1926 Memorias del Futuro el jueves 24 de septiembre a las 19 horas en la sala Juan L. Ortiz de la Biblioteca Nacional. La exposición reúne el valiosísimo material impreso que marcó definitivamente el rumbo de la literatura nacional, acompañado de notables fotografías, manuscritos, material gráfico y audiovisual. 1926 fue un año decisivo para la literatura y la cultura argentina. En un contexto de profundas transformaciones sociales, el campo literario se consolidó. Las ciudades cambiaban de ritmo, aparecían nuevas tecnologías y se expandían los públicos lectores, las editoriales y la circulación de impresos. En ese escenario, los escritores y los artistas ensayaban lenguajes, formas y debates que definieron buena parte de la modernidad. El juguete rabioso de Roberto Arlt, El tamaño de mi esperanza de Jorge Luis Borges, Los desterrados de Horacio Quiroga, Don Segundo Sombra de Ricardo Guiraldes, Poemas de amor de Alfonsín Storni, Molino rojo de Jacobo Fichman, Entre los muertos de Elías Castelnuovo, El violín del diablo de Raúl González Tuñón, Días como flechas de Leopoldo Marechal, La pampa y su pasión de Manuel Gálvez, El vaso intacto y otros cuentos de Salvadora Medina Honrubia, Versos de una de Clara Vetter, César Tiempo y La musa de la mala pata de Nicolás Olivari son tan solo algunos de los determinantes libros publicados ese año. La exposición propone volver sobre ese año excepcional para poner en diálogo tradiciones estéticas, proyectos culturales y modos de imaginar el país. La exposición podrá visitarse a partir del viernes 25 de septiembre, de lunes a viernes, de 9 a 21 horas, y sábados y domingos, de 12 a 19 horas, en la sala Juan L. Ortiz de la Biblioteca Nacional.

0: Son los hermanos Cuti y Roberto Carvajal, los hermanos Sean Unidos. Y de esta manera vamos a presentar Vidas de Hernández, un itinerario argentino, la exposición organizada por la Biblioteca Nacional que rinde homenaje al autor del Martín Fierro a 140 años de su muerte. La muestra está de lunes a viernes de 9 a 21 horas y sábados y domingos de 12 a 19 en las salas Leopoldo Lugones y Mariana Walsh de la Biblioteca Nacional. Apenas ingresás.
1: Uh-huh. Vamos a... Exactamente. Sí. ¿Cómo es?
0: Pasás el ingreso y ahí están las dos salas. Y para hablar sobre esta exposición están Fernanda Olivera, Santiago Allende. Ellos son investigadores de la Biblioteca Nacional. Vienen trabajando en muchas muestras, pero les tocó esta. Y vamos a hablar de Vidas de Hernández. Lindo pensar un personaje. A veces las fechas te obligan a pensar en una efeméride, ¿no? Pero acá le buscaron la vuelta para hablar sobre las vidas, ¿no? Que lo plantea Guillermo David, el director de Cultura de la Biblioteca, en el catálogo, como el destino también, ¿no?
2: Sí, hola, buenas noches.
0: ¿Cómo estás?
2: Muy bien. Sí, el desafío de esta muestra al hacer un homenaje a un personaje tan emblemático para la literatura y para la identidad nacional era buscarle una vuelta, algo diferente para poder abordarlo. Y lo que pensábamos con Santiago y con Sofía, que también forma parte del equipo de investigación, es pensar no en el Martín Fierro, o sea, un desafío para nosotros era hablar de José Hernández sin hacer foco en el Martín Fierro. Por eso pensamos en su vida y como ha sido un hombre multifacético, un hombre que tuvo una vida corta y sumamente intensa y pasó por un montón de cargos políticos, de roles en la sociedad del siglo XIX, nos pareció que era oportuno hablar de estas vidas, ¿no? Cómo iba modificándose a medida que se modificaba el país, a medida que se construía la nación argentina, se construía este personaje tan importante para nosotros.
1: Hay algo de paralelo ahí también, a medida que se va construyendo, como decís vos, se va organizando el país, se va organizando la propia vida de Hernández, empieza soldado, periodista, militar, no sé, digo, escritor.
3: Es muy llamativo eso, lo que comentaba recién Fernanda, en relación al paralelismo entre la biografía de Hernández y la construcción del Estado Nacional, y también los distintos proyectos políticos que estaban en pugna en aquel entonces. Vos recién mencionabas la trayectoria de Hernández militar, por ejemplo, antes de esta exposición, también, viste, yo desconocía eso.
1: Sí, claro.
3: Y, por ejemplo, Hernández participó de las batallas del Tala, la batalla de

0: Cepeda, estuvo en Pavón, estuvo en las en rebeliones gauchas encabezadas por López Jordán, después
1: Estuvo
0: del
1: exiliado
0: asesinato de
1: ahí.
0: Urquiza.
1: Claro, sí.
0: Posteriormente a eso, exactamente, Hernández se exilia, vive en la frontera ahí entre Uruguay y Brasil, en una localidad que se llama Santana do Livramento. Por eso también la idea de un itinerario argentino, también pensar
2: Claro.
0: en la cartografía, así, pensar en la cantidad de lugares en donde vivió Hernández. Y justamente lo que decíamos antes de Hernández, en un momento estando en el bando urquicista, después como defendiendo anteriormente a Buenos Aires, posteriormente con López Jordán, finalmente termina siendo diputado y termina siendo senador, interviene en los debates por la capitalización de la ciudad de
2: Claro.
0: Buenos Aires, interviene también en lo que es la construcción de la ciudad de La
2: Por
0: Plata,
2: la fundación,
0: de la
2: claro.
0: Fundación de La Plata. Entonces sí, podemos ver a Hernández formando parte de muchos de los acontecimientos que uno entiende que fueron gestando el Estado Nacional.
1: En esta investigación, Fernanda, que hicieron, también se encuentran con materiales, ¿no? Con patrimonio de la Biblioteca Nacional y también uno se encuentra con otros elementos que forman parte del catálogo. El catálogo es lindísimo, el libro
2: Hermoso.
1: catálogo Vidas de Hernández, un itinerario argentino. Si a alguien le interesa, puede pasar por la librería de la Biblioteca Nacional ahí en Las Heras y Austria,
3: Y está a la venta,
1: que está
3: pero
1: a la
3: también se
1: venta.
3: puede descargar de forma gratuita de la página de la Biblioteca Nacional. El catálogo está subido ahí. Tiene algunas particularidades. Una de ellas es que la tapa del catálogo es una pintura, un óleo que hizo Lautaro Fishman para la ocasión. Hay algo que nosotros también pensamos y que hicimos con Santi y con Sofi. De Hernández, de esta vida tan intensa que tuvo, como registro fotográfico se conocen solo dos fotografías de Hernández. Hay una de cuerpo entero que supuestamente se la tomaron en Corrientes, o ese es el dato que se tiene, y después una que es el torso, nada más se ve el busto de Hernández. Una de ellas, que es algo muy curioso y que a Ana
1: Sí, me
3: le
1: encantó.
3: parece encantadora como a casi todos, es un daguerrotipo que se sacó Hernández en su juventud, se sacó de frente y espaldas la
1: Pero
3: fotografía. O
1: es
3: sea,
1: linda la historia, ¿no?
3: claro, porque lo puso en un relicario y se lo envió a una novia
1: Antes
3: para
1: de
3: que,
1: casarse
3: antes de
1: con
3: Carolina
1: Carolina.
3: González del Solar,
2: Sí.
3: ¿no? Antes
2: Contando
3: de su.
2: cosas que no sé, ¿eh?
1: Que,
3: bueno,
1: Me
3: él
1: gustan
2: la
1: esas
2: parte de
1: cosas.
3: chisme es como la
1: Sí.
3: parte más interesante, digamos,
1: Vas a
3: todo.
1: ver que los oyentes
2: Garpa,
1: van
2: ¿no?
1: a querer ir a ver la
2: Garpa.
1: muestra de
2: Sí.
1: Hernández.
3: Hernández se hace fotografiar, o hace este daguerrotipo de frente y espaldas, porque en el relicario el símbolo era que lo tuviese esta novia de cuerpo entero. Un escándalo para la época. Y lo que cuenta la leyenda es que, bueno, la destinataria de este relicario se ofendió, se lo sintió como una ofensa y lo dejó. Pero bueno, vamos al punto de las fotografías, que es lo que les contaba.
1: Sí.
3: La cara de Hernández la conocemos entonces por esa foto que él mismo hizo que lo retrataran y esta foto de cuerpo entero. Y nos llamaba mucho la atención que en casi todas las obras referidas a Hernández, o sobre todo en los Martín Fierros, en las ediciones de Martín Fierros, había un Hernández y esa se parecía mucho a estas fotos que conocemos, pero algunos tenían como cierta libertad, ¿no? Como mucha soltura para inventarse, para imaginarse un Hernández. Entonces dijimos, ¿por qué nosotros no vamos a tener nuestro propio Hernández? Y por eso lo invitamos a Lautaro Fishman a que participe y generosamente nos hizo este
2: Qué
3: retrato,
2: lindo.
1: Una
3: su
1: belleza.
3: propio Hernández.
1: Sí. Si
2: Qué
1: lo quieren
2: bueno.
1: ver, pueden ingresar a la página web www.bn.gov.ar y ahí en los catálogos lo buscan, lo pueden ver de manera gratuita.
2: No, me quedaba pensando también, dentro de esta vida multifacética, hay un adversario muy marcado que también de alguna manera, volvemos con esta analogía del país, ¿no? Y modelos de país. ¿Y qué tiene que ver con Sarmiento? Cuéntenos un poco de esto que también ha sido muy notorio en su vida.
0: Bueno, dentro de todos los materiales que queríamos exponer, también viste parte de la objetivo de las muestras es que el público que viene a la biblioteca conozca qué hay en la Biblioteca Nacional. En la Sala del Tesoro está la primera edición de La Vida del Chacho, que es una compilación de los artículos que publicó Hernández. Vos antes, Gastón, habías hablado de las distintas facetas hernandianas. Bueno, Hernández, periodista, en este caso, que escribía en el diario El Argentino, en Paraná, y ahí publicó 5 artículos de abierta denuncia en relación al asesinato de Chacho Peñalosa.
2: Ahí se puede haber un vínculo con Walsh, ¿viste? Que hay gente que los vincula de alguna manera.
0: Bueno, cuando hablamos de gente, bueno, ahí lo tenemos a Viñas, a David Viñas, que trazó como una genealogía.
2: Ahí está.
0: Exactamente, sí, entre Hernández, Art y después Walsh. Pero bueno, volviendo a lo de la vida del Chacho, sí, como una suerte de génesis del periodismo de investigación.
2: Eso.
0: Es impactante en ese momento los epítetos que usa Hernández para justamente caracterizar a ese asesinato, es decir, entonces como los unitarios son los salvajes, son los que dehuellan a traición y a un general de la nación, porque bueno, Chacho Peñalosa había sido muy importante en relación a todas las batallas, digamos, por la independencia del país, había tenido participación. Y bueno, y 12 años después, Hernández reedita La Vida del Chacho y es una reedición que Sarmiento, o dicen que Sarmiento, bueno, la acusa como de suavizar, de ser como una reedición light, como de sacarle las partes justamente más de denuncia que tenían aquel original. Y entonces tienen un intercambio entre los diarios La Tribuna y La Libertad en 1875. Vale decir que Sarmiento no firma esas notas, se sospecha que estaba claro. Sarmiento por atrás, y bueno, se denuncian mutuamente, y esa polémica tiene lugar en la muestra, tenemos como toda una pared entera donde sacamos varios extractos, y están ilustrados por Rep. Recién comentaba Fernanda, de varios como los ilustradores de Hernández, y también tenemos parte de las ilustraciones de Rep.
1: Es una belleza la muestra, y está dividida en las dos salas, en las salas Leopoldo Lugones y María Elena Walsh. Ahí uno se puede encontrar con parte de lo que están contando Fernanda y Santiago. Es el patrimonio de la Biblioteca Nacional que se exhibe, ¿no? Como para pensar en todas estas vidas de Hernández. Y también está el árbol genealógico, ¿no? De la familia Hernández. Y ahí está el vínculo con su hermano, con Rafael, ¿no? Tenía dos hermanos, Magdalena y Rafael.
3: Sí.
1: Y hay un texto que yo les comentaba antes de comenzar la conversación, de Juan José Saer, Diálogo bajo un carro en el arte de narrar, que es bellísimo, ¿no? Esta conversación entre José y Rafael.
3: Sí, el vínculo sumamente estrecho y muy, muy, muy amoroso que sostuvieron los Hernández, Rafael y José, se ve expresado en casi toda la obra de José Hernández, que lo menciona a su hermano, y al revés, ¿no? Rafael es el primero que hace una biografía sobre José Hernández. La primera biografía que se... Y ahora vamos a ese poema tan lindo que aparece en el catálogo. La primera biografía que se escribe sobre José Hernández se escribe en vida de él en un diccionario biográfico, y se tiene la primera mención, ¿no? Es como... Había escrito el Martín Fierro, había sido un éxito de taquilla, entonces había que mencionarlo. Y lo mencionan en un diccionario biográfico. Pero después no sé, como que la vida de Hernández pasa desapercibida, pese, ¿no? Como que su personaje reemplaza su vida. Martín Fierro es más importante que el autor. Pero cuando muere José Hernández, se le pide a Rafael que escriba una biografía. En realidad era la biografía de varios poetas, porque las calles de Pehuajó iban a ser mencionadas con los nombres, iban a ser nombradas con los nombres de grandes poetas. Uno de ellos era José Hernández. Entonces Rafael escribe esa biografía, y a mí siempre me conmovió porque dice algo así como que tiene que escribir la biografía y separarse de ese personaje, pero es el hombre que más ha amado en su vida. Entonces como que dice, bueno, ojo, todo lo que diga acá puede que esté atravesado por todo ese amor.
1: Sí.
3: Y recoge esa relación Juan José Saer En ese poema tan lindo y bastante, creo yo, desconocido, el dato nos lo pasó Mauro Haddad, que es un gran lector de Juan José Saer, que se llama Diálogo bajo un carro. Ellos luchan juntos en varias oportunidades, pero en una específicamente, Rafael Hernández queda herido cuando se hace el levantamiento en Uruguay y José Hernández va en busca de su hermano, no llega a Uruguay, pero se reencuentran y él está bastante grave, Rafael, y eso queda en las biografías de Hernández, queda por escrito, y evidentemente Saer frena justamente en ese episodio, que es los hermanos que se encuentran después de una batalla y mantienen un diálogo bellísimo, con una pluma increíble, mantienen un diálogo bajo un carro, y sostienen de alguna manera no solo el diálogo basado en esa batalla en particular, sino en todas las luchas intestinas por las que tuvieron que atravesar. Es muy hermoso ese poema, realmente.
1: Y uno puede encontrarse también con otras facetas, ¿no? También hablaban de Sarmiento, pero también pienso en Urquiza, ¿no? Mm. ¿Cómo es ese vínculo que atraviesa entre ambos? Porque también está asignado por luchas y por batallas.
0: Bueno, el vínculo con Urquiza, recién Fernanda comentaba también intercambios que uno tiene con otras instituciones en relación cuando uno hace una muestra. Nosotros tenemos también correspondencia de Hernández con Urquiza y con López Jordán en la exposición. Hernández tiene una... digamos, van cambiando, antes decía la palabra epítetos, digamos, a lo largo de esta correspondencia, digamos, claro, va cambiando la forma en la que se dirige a Urquiza.
2: Por ser elegante.
0: Con una relación, claro, al principio como de más amistad y finalmente como de mayor distanciamiento, también por el cambio de posicionamiento político, digamos, de Urquiza, posterior, digamos, a la batalla de Pavón, digamos, de que Urquiza termina siendo como más cercano después al centralismo porteño, y ahí entonces Urquiza, después, Hernández, termina teniendo más proximidad con López Jordán, que se señala que fue uno de los responsables del asesinato justamente de Urquiza. Entonces, forma parte también de las idas y vueltas que comentábamos recién en relación a los distintos bandos y a los distintos proyectos en pugna en vistas a la consolidación del Estado argentino.
2: Ahora, no me equivoco, si no me corrigen y les agradecería también. Él tiene una sensibilidad muy especial por los sectores populares. Digo, me parece que a lo largo de su historia, ¿eso sí es algo constante o estoy equivocado?
3: No, sí, es algo constante. Se critica mucho, tal como decía Santiago, es lo que más se critica en Hernández, está como que pasa de bando. Sin embargo, desde la lectura de sus artículos periodísticos y de su obra máxima, que es el Martín Fierro, sabemos que de bando, si el bando es la mirada que tenía sobre cómo debía ser este país y cómo debía ser repartida la riqueza y el territorio, nunca se cambió de bando Hernández. Claro. Su preocupación por el hombre de campo estuvo siempre, y de hecho por eso también abrazaba las causas que abrazaba, ¿no? En el caso de Urquiza, abraza la causa urquicista no mucho tiempo después de haber luchado en el bando unitario. ¿Y por qué abraza esa lucha? Porque siente que es una injusticia que la riqueza esté concentrada en un solo lugar, que en este caso era Buenos Aires. No tuvo mucha suerte igual con la causa que abrazó, pero siente que tiene que estar del lado de los gauchos. Se busca siempre esta, y es insistente la búsqueda de la contradicción hernandiana, ¿no? Hernández estaba se contradecía, iba de bando en bando. En realidad, cuando llega el momento en el que Hernández se tiene que pronunciar si está a favor o no de la capitalización de Buenos Aires, ya no hay dos bandos. Hay uno solo, es el Partido Autonomista Nacional, y es al que pertenece. Pero su su postura frente al hombre de campo sigue siendo el mismo. Y después algo que nos llamaba la atención con Santiago y que nos pareció que también estaba buenísimo rescatarlo y por eso aparece en la muestra, es que tiene plantea una política pública para contener a las viudas. Y uno piensa, bueno, ¿por qué tendría que pensar en semejante política? Bueno, los hombres iban a la batalla permanentemente y nos peleábamos entre nosotros, era lo más dramático. Entonces, esas mujeres quedaban abandonadas. Y hay una mujer en particular que a él lo deja muy marcado, que es la esposa del Chacho, a quien se obliga a barrer la plaza, ¿no? Y se la somete al escarnio público. Entonces, hay un montón de inquietudes que tiene Hernández que hablan de un hombre íntegro que piensa en la unidad nacional, en la fraternidad, todos esos conceptos que después van a aparecer en el gaucho Martín Fierro.
1: Uno piensa en el poema, ¿no? En la publicación del Martín Fierro, que generó debates en torno también a la esencia del ser nacional y tanto se ha hablado, pero Vidas de Hernández también nos cuenta todas estas vidas, ¿no? También como crítico de arte y esta relación con la masonería que yo no la conocía, que también es un dato curioso, ¿no? El hermano de Carolina del Solar, que era su mujer, era masón.
3: Claro, y es una como un rasgo característico de los hombres del siglo XIX, ¿no? Pertenecer a la masonería. Sí. Y el hermano de Carolina, el cuñado de José Hernández, es quien lo presenta, hace que se ingrese en la logia. Y tuvimos el gusto de poder visitar la logia de, recuérdame Santi, es la gran logia,
0: gran logia, ¿no? De libres y aceptados
3: ahí
0: masones.
3: Ahí está, de libres y aceptados bueno. Masones, porque la memoria de Santiago es una maravilla.
2: ¿Ingresaron?
3: Y pudimos ir...
0: Entrevistamos a Pablo Lázaro, al gran maestre, especialmente para la muestra. También la muestra tiene un video con entrevistas, y ahí justamente él reponía un poco de este vínculo de Hernández con la masonería.
1: Estas vidas de Hernández, ¿la quieren conocer? Vayan a la Biblioteca Nacional, las salas Leopoldo Lugones, María Elena Walsh, de lunes a viernes de 9 a 21 horas, el horario de la Biblioteca Nacional, y sábados y domingos de 12 a 19. Fernando Olivera, Santiago Allende, un placer enorme, nuestros compañeros
3: gracias.
1: De la Biblioteca Nacional,
3: muchas gracias,
1: grandes
3: ¿eh?
1: Investigadores,
0: gracias.
1: Un placer. Y llegamos al final del programa, Gastón. Nos despedimos a los oyentes, como siempre, que tengan muy, pero muy buena semana, hasta el miércoles. Chau.
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2: Las 9:00 p.m. en la República Argentina. Javier Milei culpó a Axel Kicillof por el aumento del riesgo país. El presidente realizó estas declaraciones al participar de una charla de la Fundación Federalismo y Libertad en Nueva York.
3: Y el riesgo país se mantiene en la zona de los 500, sube, fluctúa. Si aparecen pelotudos hablando por New York, sube, obvio. Pues dicen, uy, no, creíamos que era boludo, pero no tanto. Y exclusivamente por lo que el mercado denomina riesgo cuca. Porque si comparamos los bonos que vencen durante nuestra gestión contra los que vencen pasadas las elecciones del año que viene, se observa una diferencia de por lo menos de 450 puntos básicos.
2: La información deportiva con Nicolás Álvarez.
4: Andrés Gariano será el árbitro de Boca Racing el domingo a las 5 de la tarde en Rosario por los cuartos de final de la Copa Argentina. En tanto, Lucas Novelli estará en el VAR. Lo más importante desde el punto de vista futbolístico, en Boca Bray reemplazará a Álvaro Montero, que viaja para estar con la Selección Colombia, y en Racing está a disposición Canavo de Juan Pablo Voivoda.
2: El tránsito con Ernesto Arriaga.
5: A esta hora el tránsito a la General Paz mejoró, se puede transitar a una máxima de 80 kilómetros por hora, como indica la cartelería. Por otro lado, toda la zona del Paso Cristo Redentor está cerrado por temporal de nieve hacia Chile. El Paso Zamoré abre mañana a las 9:00 a.m.